0: Bueno, señoras y señores, bienvenidos. ¿Cómo les va? ¿Cómo
1: hola.
2: Hola, hola, hola.
0: Buen lunes para todos, ¿eh?
1: Sí.
0: 9 de la noche, sí. 6 minutos. No merman las camperas, no merma el frío.
3: No, todavía no.
0: Estamos invadidos por la lluvia.
3: Las máximas no están mal. Están mal, pero no tan mal, como diría...
0: ¡Claro!
2: Dios mío.
3: Claro,
0: está mal, pero no tan mal.
3: 19, 20 grados, las máximas. El tema es la mínima, Gabriel Alberto.
0: Como el presidente, viendo una realidad paralela.
3: No, porque se esperan mínimas de acá hasta el domingo entre 10 y 11.
0: Son una mierda, por más que usted me lea la planilla. No.
3: Bueno, mañana va a ser una porquería.
0: Ayer un día de mierda.
3: Sí, horrible. Mañana también.
1: Horrible.
0: Desapacible.
3: ¿Cómo le gusta
2: el sábado? Estuvo bien.
0: Hoy lluvia. Frío,
1: pero está
0: nublado.
1: Anunciado lluvia toda la semana.
0: Toda la semana lluvia,
3: es
0: nada.
3: Una cuestión de actitud.
0: O sea, ¿quién me vas a convencer que
3: si usted quiere ver todo mal,
1: no
3: va a ver todo mal?
0: No quiero ver.
3: Es un poco.
0: No quiero ver nada.
3: Hoy
0: es
3: puede
0: una
3: ser
0: porquería
3: un gran
0: el
3: día.
0: Clima.
3: Hoy puede ser un gran día con lluvia, bailando.
1: Pero
3: bajo
1: si llueve,
3: la lluvia.
1: Llueve.
0: Claro, si no llueve, llueve. Si hace frío, hace frío.
1: Claro.
0: Escuchame, ¿usted se piensa que yo tengo este camperón porque hace calor?
1: Igual puede ser que te hayas encariñado, pero no.
2: Sí.
0: No, hace frío, hace frío.
2: Camperón
0: hace frío.
2: Es mucho igual, me parece.
3: Para mí se le pegó.
0: Pero tengo una remerita con manga corta.
2: Ah, lo que pasa, claro, está de remera.
0: Es cómodo. Tengo una remerita con manga corta y me pongo el camperón.
2: Ahí está, ahí está.
0: Y estoy bien. No,
2: no está para la remera.
0: Está tremendo, viejo. Está tremendo. Bueno, señoras y señores, está tremendo, sí.
3: ¿Tanto?
0: Sí, si te dije que está tremendo, punto.
3: Tanto.
0: Si te dije que está horrible. Punto. Riesgo país, sí. 642 puntos y alcanzó el nivel más alto en 10 meses. El gobierno descartó cambios en el INDEC tras los cuestionamientos de Milei a los datos de actividad. La confianza en el gobierno cayó 5,9 en septiembre e igualó el nivel más bajo de la gestión de Javier Milei, que después volvió a subir, ¿no? Más de 31.000 empresas empleadoras dejaron de estar activas desde noviembre del 2023. Cuatro temas del día de agenda que a mí no me gusta dar, pero la verdad hay que darlas y son tristes. Después aparece que las ventas de autos cero kilómetros crecieron casi un 6% en septiembre respecto a agosto. Hoy es el día del empleado de comercio.
1: Feliz día.
0: Milei se va a Francia a buscar inversiones.
1: Sí.
0: ¿Vieron la nota con Majul ayer?
1: Sí.
0: Sí. Hay una realidad. Yo creo, creería, ¿no? Que el presidente hoy tiene unos parámetros, unas planillas, unos números, y que esos números le pueden estar dando bien. Ahora, me da la sensación a mí, ¿no? Que no está viendo lo que realmente está pasando en la calle. La realidad, ¿no? La que se palpa, la que se toca, la que se vive, la del día a día, ¿no?
1: Día a día.
0: Digo, porque cuando uno agarra una planilla, bueno, qué sé yo, yo en mi proyección de gastos, siempre mi planilla me da... De verdad, le digo, yo soy un loco del Excel, soy un contador público, y cuando agarro la planilla que arranca el primero, pongo gastos, entradas, salidas, ingresos, egresos, voy a cobrar esto, no voy a cobrar lo otro, no voy a tener estos gastos, no voy a tener lo otro, y digamos, acomodo los números de alguna manera donde cuando termina fin de mes digo, ahorré $10,000. Ese $10,000 lo pongo, como podría haber dicho, 10 pesos,
1: sí,
0: ¿no?
1: Sí.
0: O un peso.
1: Para graficar un número.
0: Sí, mi saldo a fin de mes, bueno, me quedaron $10,000 con $10,000, que esos $10,000 los uso para las vacaciones, los uso para ahorrar, los uso para pagar una cuota del auto. Esa es mi realidad a partir de mi planilla. Esa planilla no tiene movimiento. Esa planilla es ir volcando.

0: lo que uno cree que va pasando. Después, como dice el gran Carlitos Balao, decía el gran Carlitos Balao, el movimiento se demuestra andando, pues andemos, ¿no? El movimiento después lo que nos va mostrando que probablemente lo que uno fríamente volcó una planilla no es lo que termina sucediendo, porque pagaste tarde algo y vienen los intereses, se te rompió el lavarropa, tuviste que poner otro gasto, no te imaginabas que venía el aumento del colegio de los pibes y el aumento ¿no? Entonces uno llega a fin de mes y dice, che, yo no llegué. Y por otro lado, el no llegué es de alguna manera, pero si cuando vos armaste el primero de octubre tu planilla decías que ganabas $10,000, ¿y cómo ahora decís no llegué? Una cuestión es la planilla fría y otra cuestión es la realidad, lo que te va pasando en el día a día. Me parece que está faltando esa interpretación al gobierno hoy, la del día a día. Porque yo puedo entender que la planilla y que los números hoy te estén dando, te den favorablemente, haya algún crecimiento en muchos sectores. Me parece que hay una preocupación en la calle. Y vuelvo a lo que digo siempre, digamos, no soy un representante del relato kirchnerista. Todo lo contrario, soy un representante de la defensa de las ideas del presidente Javier Milei. Y me parece humildemente, esto lo digo con mucho respeto, si lo quieren tomar a mal, que lo tomen a mal. Si lo quieren tomar bien, ojalá que lo tomen a bien para hacer algunas correcciones. A mí lo que me está dando la sensación es que nos estamos perdiendo la caminata de la calle, ¿no? Lo que está pasando realmente, el pálpito de la calle. Digo, la planilla nos da todo bien. Ahora, la caminata de la calle me parece que no está dando de la manera que el gobierno cree, ¿no? Y los datos... no son buenos. El riesgo país crece, 6.42. ¿Por qué? ¿Cuál es el motivo? Enojo con el INDEC, porque no marcan los números que quisiera marcar. JP Morgan tenía una proyección esperada para la Argentina, la bajaron, ¿no? ¿Por qué? JP Morgan termina haciendo este cambio. La confianza del gobierno cae 5.9. Otra vez vuelve al nivel más bajo del gobierno del presidente Milei. La semana pasada nos enteramos de datos que están relacionados con la pobreza. Es verdad que el dato de la pobreza está muy vinculado con el dato de la inflación. Y en el primer semestre del año pasado, que es lo que se está midiendo, la inflación creció un poquitito en el sentido de que el gobierno la pudo bajar y que probablemente para esta parte del semestre seguramente la pobreza vuelva a bajar.
1: Sí, es una foto vieja.
0: Es una foto vieja, pero es una... A ver, cuando yo festejo la baja de la inflación, de la pobreza, estoy festejando una foto vieja.
1: Claro, ahí está el tema. Siempre es una foto
0: vieja. Siempre es una foto vieja y yo la festejo, la foto vieja. Bajó la inflación. Bueno, acá hay una foto vieja, que es una foto del primer semestre, donde subió la inflación, donde sube la pobreza. Porque claramente cuando la inflación sube, la pobreza sube. Exacto. Van de la mano esos índices. Yo no sé si el gobierno está alejado a la realidad. Yo no sé si el gobierno está instalando un relato. Lo que sí estoy notando, que me parece que lo que el gobierno nos está diciendo no es lo mismo que está pasando en la calle.
1: Sí. Sí, en números, creo que el número positivo en este último tiempo fue el de la inflación, 1.7. Pero después es lo que decías vos del riesgo país, lo que decías un poco en algunos números, esto de la pobreza que llegó en el primer semestre a 32.3%, cayó el consumo masivo 1.5% interanual.
0: Si vos decís que esto es relato cucá, no estás viendo la realidad. No estás viendo la realidad. Porque si hay algo que creo no está ocurriendo hoy en la Argentina, es el temor a la vuelta del cuquismo, porque el cuquismo cada día está peor. Aparece Máximo Kirchner, valida a su madre que es una delincuente y está presa. Kicillof va a Nueva York y hace el papelón más grande de la historia. Entonces, riesgo cuca creo que no hay. Porque para mí el cuquismo, el kicillofismo cada vez está más muerto, cada vez está más alejado de la agenda electoral, esto no quiere decir que el día de mañana se rearmen nuevamente y puedan ir a una elección y ganarla. Digo, pero el riesgo Cuca no hay. Acá hay una realidad que daría la sensación que lo miran al gobierno y le dicen... ¿Viste cuando levantás el mentoncito a tu hijo y le decís, ¿qué hacemos? ¿Y? ¿Qué hacemos? ¿Eh? Me parece que en las últimas horas, los últimos días, empieza a pasar un poco esto. Y también, otra sensación que a mí me da esto, es una sensación muy personal, no tiene muchas ganas el gobierno de cambiar el rumbo. Porque uno puede llegar a decir, cambio el rumbo de dos maneras. Yo no estoy para darle consejos a nadie. No me tomaría el atrevimiento de darle un consejo a ni a un presidente ni a un ministro. Si vos no querés cambiar el rumbo, no querés cambiar el rumbo, porque estás absolutamente convencido de que este es el rumbo, y está muy bien que estés convencido y que vayas con este rumbo hasta el fin del mundo, bueno, cambia el discurso. Porque si vos le estás diciendo a la gente que hay un crecimiento muy importante y la gente eso no lo está viendo, como que generás un rechazo y una bronca mucho más grande con la gente que el que la gente tiene, porque la gente está enojada, no me alcanza. Y encima te escucha decir, no, estamos cada vez mejor, estamos cada vez viendo los números, cada vez... Bueno, me da la sensación a mí, me parece, que lo que estás haciendo es redoblando una apuesta y ese redoblar una apuesta genera a la gente el doble de enojo. Y en ese contexto, uno de los datos que tenemos para hoy, lunes 28 de septiembre, es que la confianza del gobierno cayó casi 6 puntos más.
1: Sí.
0: 6%, 5,9% en septiembre, igualando el nivel más bajo, el índice de confianza en el gobierno elaborado por la Universidad Torcuato y Tella, se ubicó en septiembre en 1,94 puntos sobre el máximo de 5, un 5,9 menos que el de agosto. El registro igualó los niveles de septiembre de 2025 y julio de 2026 se acumula una caída del 21,4 desde fin de año pasado.
1: Sí. En línea con esto que decís, hay un informe interesante que salió de la consultora Moiguer, que resume un poco esto que decías del tema de la confianza, en una frase que dice, Argentina mejora, yo no. ¿Sí? Da la sensación de que a veces los números pueden llegar a ser positivos mirando al país, pero no mirando a los habitantes del país con estas cuestiones. La sensación de...
0: No, por eso hablo...
1: Un curso que apunta que mejora el país, es que, pero no mejoran los argentinos.
0: Es que me parece que... Y esto lo digo con total honestidad y vuelvo a lo mismo. El que se enoja... Lo lamento mucho. Y me da... me da mucho dolor decirlo. Pero como yo he criticado toda mi vida el relato Cuca, tampoco quiero pregonar un relato. Uh-huh. O sea, puedo defender una idea, puedo defender un presidente... Pero no puedo defender un relato. Los 18 meses que dijo Caputo, se vienen los 18 meses mejores de la Argentina. No lo estamos viendo. Yo no lo estoy viendo por lo pronto. Y yo tengo la panza llena. Imagínense los que no tienen la panza llena. Y después que el presidente diga el otro día que si son reelectos el 2028 va a ser el mejor año económico de la Argentina, el tipo que hoy no llega a fin de mes en el 2026 dice, pero pará, vengo aguantando, vengo peleando, vengo haciéndote el aguante, tengo que seguir esperando hasta el 2028. Entonces ahí es donde yo digo que hay que cambiar el discurso. No que las cosas crecen, que las cosas cambian, sino que está difícil, que está duro, que nadie dijo que iba a ser fácil. Porque cuando vos prometes algo que después no lo podés cumplir, cuando vos prometes algo que vos no lo podés cumplir o porque no se da por los tiempos, tirás por la borda todo lo bueno que generaste, porque daría la sensación que el gobierno no hizo nada bueno y que yo soy una bolsa de crítica. Y en realidad este gobierno hizo un montón de cosas buenas. Bajó la inflación, estabilizó el dólar, bajó la pobreza, porque si bien la pobreza dijimos que en el último semestre subió, no nos olvidemos que este gobierno agarró la pobreza arriba del 50%. O sea, hizo un montón de cosas. Ahora, cuando vos prometés y decís, che, se vienen los 18 meses, y la gente dice, che, pero no me estás cumpliendo nada de lo que está pasando. No, pero pará, te hizo un montón de cosas. Entonces, cambiá. Nadie dijo que iba a ser fácil. Está difícil. Pero es el camino correcto. Esto ya va a cambiar. estamos haciendo todo lo posible para que la gente lo sufra menos. Digo, cambio discurso para decirle a la gente, yo estoy con ustedes, estoy viendo el sacrificio que están haciendo, estoy viendo lo difícil que se le está poniendo a ustedes. Pero nunca dije que es fácil. Ahora, qué sé yo, a mí por lo menos me lleva a esta reflexión que la analicé todo el fin de semana, la analicé el día de hoy. Soy el primero que quiero que a este gobierno le vaya bien. Soy el primero que quiere que este gobierno sea reelecto. Soy el primero que quiere que el presidente continúe como presidente de los argentinos. Primero por una ideología de derecha y segundo, tengo una relación bárbara con el presidente, de amistad, que me encantaría que el presidente siga gobernando porque sé que se desloma por los argentinos, no duerme a veces para tratar de sacar el país adelante, pero bueno, no me parece que hoy los argentinos la estén pasando bien. Esto es una humilde, pero muy humilde opinión. Negrita querida, ¿qué tenemos para el día de hoy?
2: ¿De qué vamos a hablar? De una despedida, una leyenda de la música que anunció en la tarde de hoy que se finí, se terminó, se retira. ¿Quién? Por lo menos de los escenarios. Cuando hablo de una figura, pero figura nivel
3: top,
2: nivel sí. Elton John, ponele, John, pero bueno, nivel así internacional.
3: Sobre todo acá, sí.
2: Así que vamos a estar escuchando parte de su música, vamos a ver el video donde él anuncia al mundo que hasta acá llegó, bueno, su carrera arriba de los escenarios. Después se conoció hace unas horitas nada más cuál va a ser la película argentina elegida para ir a competir por los Oscar. Esto no quiere decir que ya está nominada, sino que cada país envía una película y después la academia, ¿sí?, de los Oscar decide, bueno, queda la película de Brasil, la de Francia, no sé, la de España y demás. Ya se sabe cuál es la película que va a enviar la Argentina. Y después un nuevo capítulo cada vez peor, cada vez más triste, doloroso, no sé ya cómo llamarlo, en el capítulo, en el juicio que se está realizando con Pitti Álvarez. Oh, que
0: sí,
2: está,
0: hoy amenazaron, otro amenazaron día. A Fernando.
2: Exactamente.
0: ¿Llamar a Fernando? ¿Ha dado nota Fernando? ¿Ha hablado burlando respecto a esta amenaza de
2: presentó
0: muerte?
2: Presentó ante la justicia los números telefónicos porque fueron llamados que se hicieron.
0: Llámalo a Fer, a ver si quiere salir un ratito con nosotros.
2: Sí, sí, sí. Recibió amenazas Fabián Améndola, que es el abogado
0: Fabi Améndola. Claro. Es uno de los abogados del estudio.
2: Él es abogado de una de las hijas, la hija menor de la víctima. Vamos a recordar, esta historia comienza cuando Cristian Pitti Álvarez, vamos a decirle, Pitti Álvarez, asesina a Cristian Maximiliano Díaz.
0: Su vecino,
2: Cristian,
0: ¿no?
2: Díaz. Sí, amigos conocidos del barrio San Moré, en la capital federal, en Lugano, asesinado de 4 disparos en la madrugada del 12 de abril de 2018 en Lugano, como te decía. Y Pitti Álvarez es la persona que asesinó a Cristian Díaz. El juicio en un momento se suspendió. ¿Por qué? Porque habían llegado a la conclusión que había un tema de salud mental. ¿Qué hicieron los peritos del cuerpo médico forense? Concluyeron que el músico no se encontraba en condiciones psíquicas ni cognitivas para comprender debidamente el proceso en su contra ni ejercer su derecho de defensa. Esto sucedió hace muchos años. Les estoy haciendo un resumen muy acotado.
3: Sí.
2: ¿Qué
3: sí,
2: pasa? Bien. Hace una serie de shows, Pitti Álvarez, el año pasado. La justicia dice, ¿pero cómo?
4: Claro.
2: No es que el juicio está suspendido porque no está en tiempo y espacio, palabras más, palabras menos, ubicado en tiempo y espacio. Bueno, entonces se reanuda ese juicio. Y hoy fue un día en que pasó de todo, tenemos imágenes, él está internado. La semana pasada estábamos hablando de que chocó un auto en una estación de servicio.
3: Sí.
2: Vimos las imágenes.
3: Lo vimos.
2: Bueno, lo que sucedió hoy es que él estaba internado en el Tornú, donde continúa internado, y se quiso escapar. Y tenemos las imágenes y vamos a contar qué es lo que sucedió en esta, la undécima audiencia, ¿no? Fecha de audiencia en este juicio.
0: Tengo ganas de decir algo que me quedó y ahora ya saludo a los chicos. Me pareció, yo lo viví en carne propia el día que hizo un comentario desafortunado con Riquelme, uh-huh. Que al día siguiente yo pedí disculpas. La señora Nancy Pasos, uh-huh. salió en un medio de comunicación donde ella trabaja, no sé si trabaja en C5N o trabaja en Radio 10, haciendo alusión a que yo debía ser despedido de este lugar de trabajo, ¿no? Salió hoy un video, le habló, evidentemente lo conoce a la autoridad más importante de esta radio, una de las autoridades más importantes de esta radio, que es Jorge Porta, le habló a Jorge Porta y le pidió, lo dijo en un video, ¿no? Yo te conozco, Jorge, pidió que yo debía ser echado de aquí porque había cometido un error. Yo reconocí ese error al día siguiente, pedí que me echen. En las últimas horas pasó algo con a quien conozco, trabaja conmigo en el canal. Lo quiero aclarar también, porque hoy se habló mucho del tema, yo no hablé con nadie y no me voy a meter en el tema. Daniel Avellaneda, que le tocó vivir una situación con Florencia de la B, ¿no? El cual no voy a omitir opinión respecto a si está bien, si está mal, lo que dijo, no se dijo. Sí voy a meter opinión respecto a que Florencia de la Vega hoy festejaba de alguna manera o pedía de alguna manera que se lo eche del trabajo a Daniel Avellaneda. ¿Sí? Digo, hay una cultura desde un lugar político, como alguna vez Riquelme pidió cuando yo lo criticaba me echaran de acá, como alguna vez Riquelme censuró a un montón de periodistas, como alguna vez Nancy Paso, son todas de la misma ideología política, ¿no? Kirchnerismo puro, pidió que me echen a mí de acá. Florencia de la Vega hoy pide que lo echen a Daniel Avellaneda del medio donde trabaja. Digo, me parece que esto de meterse con el laburo de la gente, más allá de lo que se dice, ¿no? Porque si uno yerra o comete un error respecto a la libertad de expresión o alguna expresión desafortunada o racista, para eso está la justicia, ¿sí? Florencia de la Vega tiene todo el derecho del mundo a llevar a Daniel Avellaneda o a cualquier persona a la justicia. El mismo derecho tiene Riquelme de llevarme a mí a la justicia. Ahora, pedir que echen a una persona de su trabajo, porque no te bancás lo que dijo, igual digo, es una idiosincrasia del kirchnerismo esto, ¿eh? El kirchnerismo no le gusta. Bueno, a ver, el 90% de los kirchneristas son chavistas, el 90% del kirchnerismo son maduristas. Entonces digo, no me llama a mí la atención que dentro de la dictadura que fomentaban de Maduro, dentro de la dictadura que manejan de Chávez, dentro de la dictadura que manejan de lo que fue Fidel Castro en Cuba, no me llama la atención que pidan que se eche a cada persona que dice algo que a ellos no les gusta. Si Florencia de la B se vio injuriada, lo mismo que Riquelme en su momento conmigo, está en la justicia no pedir a viva voz. Yo creo que Viviana Canosa cometió un error grosero un día metiéndose con Lizzie Tagliani, diciendo barbaridades que después quedaron demostradas que eran absolutamente mentira. Yo no escuché a nadie que a Viviana Canosa le dijera en los medios de comunicación hay que echarla. No, ella tiene que seguir trabajando, tiene que seguir ejerciendo el periodismo. Ahora, Lizzie Tagliani tiene todo su derecho de llevarla a la justicia y que explique cuáles son los motivos por los cuales dijo todo lo que dijo o qué pruebas tienen. Digo, a esta cuestión de que el kirchnerismo todo el tiempo está pidiendo la cabeza de alguien, todo el tiempo está pidiendo que te echen, todo el tiempo te quieren censurar, tenía ganas de marcar hoy que, con razón o sin razón, no estoy para hacer juicio de valor respecto a lo de Florencia de la B. Con razón o sin razón. No estoy para hacer juicio de valor, no soy juez, no soy fiscal, tengo mi punto de vista, a nadie le interesa mi punto de vista. No estoy para dar el punto de vista respecto a lo que dijo Avellaneda y a lo que dijo Flor de la B. Pero sí me parece una bajeza muy grande que hoy casi haya festejado que a Daniel Avellaneda lo echaran de su trabajo de una radio colega. Creo que esto después no pasó, ¿eh? Y por eso tuvo que volver atrás con el tuit diciendo lamentablemente no lo echaron. Lamentablemente no lo echaron. Y a mí me parece que, como muchos hoy defendemos la fuente de trabajo de muchos argentinos porque la situación en la Argentina no está bien, a mí me parece que nadie, por una ideología política, puede pedir la cabeza de un laburante en los medios de comunicación. Si Florencia de la B se vio ofendida, si Florencia de la B tiene ganas de contraatacar a Daniel Avellaneda, lo tiene que hacer la justicia donde corresponde y donde la ley la amparará o no la amparará, esas serán cuestiones de la ley, pero no esto puede ocurrir en el festejo de que una persona se quede sin trabajo. Nancy Pasos pide el trabajo de periodistas que no piensan como ella, Florencia de la B pide la cabeza de periodistas que no piensan como ella, y tantos otros kirchneristas piden la cabeza de aquellos que pensamos distintos, como Juan Román Riquelme, como Cesura, tantos periodistas en Boca. Digo, esta es una manera de pensar, es una manera de gobernar. Chavismo, kirchnerismo y toda esa runfla que no le gusta que alguien piense distinto. Necesitaba decir esto. Hola, Memo, querido.
4: ¿Cómo estás? ¿Qué hace, Gaby? ¿Todo bien? Bien, todo bien, todo tranquilo.
0: ¿Jean?
5: ¿Jean?
1: Hola.
5: ¿Jean?
1: No, está bien, era el no-look pass. No, bueno, en un ratito vamos a hablar porque Javier Milei se va a París. Ah, un tema. A partir de mañana tenemos nuevo presidente.
0: ¿Eh?
5: ¿Cómo claro. presidente?
1: Bartolomé Abdala.
0: Claro.
2: Claro, ah, porque mira, no están
1: no está ni Villarroel ni Milei. Uh-huh. Así que vamos a tener 3 días de Bartolomé Abdala como presidente.
0: Va, Abdala.
1: Mirá si Abdala se
0: Mi amigo
1: agarra
0: Abdala.
1: La locura y dice...
0: Mi amigo Abdala.
1: Empiezo... Sí, claro. Tengo 3 días.
0: 3 días.
1: ¿Sabés qué? No, en estos 3 días empiezo a firmar cosas. No, va a ser Abdala, obviamente. Es una cuestión de la ley. En un ratito lo vamos a desarrollar. El gobierno denunció vuelos ilegales de una empresa británica entre las Islas Malvinas y Punta Arenas. Otra vez el tema Malvinas presente. Lo hizo con un comunicado de la oficina del presidente. Lo vamos a contar en un rato. Habló Malena Galmarini sobre...
0: Yo no tengo la suerte de Malena. Que dice, tengo un amigo que tiene un avión.
1: Sí, yo Malena, tengo un amigo que tiene un avión, pero... No.
0: No tengo tu suerte, Malena, que tengo un amigo que tenga un avión y que me lleve a Bahamas.
2: No, yo tampoco. Sí.
0: Bueno. Qué suerte que tienen, Malena, ustedes o algunos políticos.
1: A Barbados.
0: Bueno, Bahamas, Barbados. Qué suerte tiene. La verdad, Malena, pero sanamente te envidio, ¿eh? Yo no tengo ningún amigo que
2: yo
0: tenga
2: un avión. Yo
0: quiero
2: un amigo con pileta.
0: ¿Eh? Claro.
1: La vara está baja. Claro.
0: Yo quiero un amigo, sí, yo quiero un amigo que, por ejemplo, llegue ahora a la casa y me haga un pati a la parrilla. Ahora seguís. Dame cortito el tema más importante deportivo.
5: Bueno, el tema más importante deportivo. Racing lo comunicó hace unas horas. Bosboda, que ya se caía de Maduro, no va a seguir siendo el entrenador.
0: Eso hay que meterlo a Bosboda. Después lo de ayer.
5: Y bueno, no sé si para tanto, pero ya no va a seguir después de una reunión con el presidente Diego Milito. Chirola, Romero y Lulia Wed suben de la reserva a la primera para estos 6 partidos que quedan en lo que resta
0: yo
5: del año.
0: La verdad de la milanesa.
5: De Racing.
1: Opa.
2: ¿Y la vas a decir acá?
5: ¿Ahora?
2: ¿O después?
5: O en un rato.
0: Y te informo primero.
5: Bien.
2: No, dale.
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8: Cielo cubierto, llovizna en Buenos Aires, 17 grados, 8 décimos la temperatura. El gobierno negociará con gobernadores la eliminación de las PASO. La Rosada busca acercar posiciones durante la Argentina Week en París, a la que viajarán 13 mandatarios provinciales. El debate sobre la reforma electoral está frenado en el Congreso por falta de consenso. En esta comitiva estarán el jefe de gabinete, Diego Santilli, y la secretaria general de la presidencia, Karina Milei. El oficialismo busca acuerdos con el PRO, con sectores de la UCR vinculados a gobernadores y mandatarios del norte y de la cordillera. Desde el Ejecutivo confían en que una vez cerradas estas negociaciones, el gobierno podría reunir los votos necesarios para eliminar las primarias. La grieta K, Máximo Kirchner, reconoció que mantiene diferencias con Kicillof en declaraciones al sitio Infobae. El diputado habló de diferencias políticas.
9: Diferencias políticas hay, de hecho yo te hago una si querés. Cristina, presidenta del PJ. Yo entiendo que tiene que ser, y muchos argentinos, argentinas, afiliados al peronismo, dirigente, entiende que Cristina tiene que ser la presidenta del Partido Justicialista a nivel nacional, y él no. Es una diferencia política. Y en lo personal, bueno, también tenemos por ahí que podría uno... como él también las puede hacer hacia uno, pero yo creo que el terreno de lo personal queda subsumido en lo personal, las diferencias que puede haber ahora, hay diferencias.
8: La visibilidad reducida por llovizna 9 kilómetros, la presión baja 1.007 hectopascales, 17 grados 8 décimos la temperatura, 90% la humedad.
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0: Esperanza.
1: Bueno, 21:35 en la República Argentina. ¿Qué nota, Luis, anoche?
2: Bueno, ante todo, buenas noches. ¿Cómo le va?
3: Hola, ¿qué tal? ¿Cómo
2: le va? Muy contento de estar acá, otra vez con ustedes.
3: ¿Está bien?
2: No estoy bien. Fue una entrevista bastante dura ayer.
3: Ah, por eso.
2: Una entrevista bastante complicada, ¿no? Fueron preguntas muy al hueso. Que Milei en su momento trató de cómo zafar, pero no. En un momento sentí que se estaba enojando, entonces me fui por el otro lado. Pero fue una entrevista muy, muy jugosa. Creo que dejó varios títulos.
1: Media cruda. Si es jugosa, es cruda.
2: ¿O no? Depende de qué punto te gusta. ¿Más crudo? Más,
1: no, a mí me gusta
4: el cocido.
1: A mí apunto, no me gusta la sangre.
2: ¿No te gusta la sangre?
1: No.
2: Muy bien, perfecto.
1: No,
2: me gusta un poquito más cocido.
1: Sí, sí. Pero no quemado, no negrito.
2: No quemado, negrito. Creo que, negro. ¿Cómo es tu punto, negra? El puntito.
3: A mí, jugoso.
1: Jugoso, la negra es jugosa.
3: Me encanta la sangre.
2: Pero aparte me dijo jugoso.
1: ¿A usted cómo le gusta?
2: No, a mí me gusta ahí, a punto caramelo. Sí, a punto caramelo.
1: Bueno, ¿cómo terminó la nota? ¿Cómo terminó la noche de anoche?
2: Bueno, terminamos bien. Terminamos la nota, una horita de nota. No sabía para dónde disparar Milei. Pero después nos fuimos a comer juntos.
1: Ah, ¿comieron juntos?
4: Sí.
2: ¿Comimos juntos? ¿Milanesas? No, fritas.
1: Fritas.
2: Milanesas no es muy seca. No sé, ¿no? ¿Que comen milanesa al horno?
3: Sí.
1: Realmente.
3: Yo siempre al horno.
2: No, siempre.
1: Hiciste el fin de semana en casa.
2: No.
1: Hice un matambre a la pizza.
3: Ay, qué rico.
1: Extraordinario, lo voy a invitar un día.
2: Pero el matambre a la pizza no lo puedes comparar con milanesa al horno. O sea, matambre a la pizza es riquísimo, es espectacular el matambre a la pizza.
1: ¿Sabe qué hice?
2: ¿Qué hice?
1: Le compré a Roberto, el de la esquina.
2: El Robertito.
1: El carniza de la esquina.
2: El carniza, sí.
1: Le compré 3 matambres.
3: No.
1: De 1,5 kilos cada uno.
2: Pará, ¿y vos el matambre lo reviste? ¿Viste que hay alguno que lo tierniza
3: en leche?
2: ¿Lo dieron en leche?
1: Llegué a casa, agarré mi cuchilla.
2: ¿Está afilada?
1: O sea, aparte le doy.
2: Ah, tipo carnicero también.
1: Tipo carnicero.
2: Pero, chequeo en eso.
1: Mi profesión.
2: Tu profesión es afilar cuchilla.
1: Un carniza frustrado soy.
2: Mirá vos, qué bueno.
1: Entonces agarré y a la grasita que me dejó, porque los carnizas, Robertito también.
2: Robertito.
1: Te deja la grasita porque pesa más.
4: Y bueno.
2: Claro, no son ninguno, boludo.
1: No, te lo limpian.
2: Claro.
1: Entonces lo limpié todo. Ajá. Todo. Debo haber tardado 40 minutos por matambre.
2: Mucho tiempo.
4: Pero lo disfrutaste esos 40 minutos.
1: Toda la grasa. El último.
4: Estás concentrado.
1: El último ya estaba cansado.
4: Claro.
1: Y los puse al horno.
3: Al horno.
1: Con una salsita que preparé y con leche.
3: Mirá.
1: A 160 grados, 2 horas.
2: Se deshacía.
1: Una vez y que después prendí el fuego y lo hice a la parrilla.
3: Mire usted.
1: O sea, saqué el matambre, le terminé de sacar la grasita que quedaba. Lo decoré, salsita de tomate, mozzarella,
3: jamón,
1: morrón, tomate en rodajas, huevo, ají molido.
2: Algo mate, pero...
1: Salsita.
2: ¿Cuántas cosas le pusiste?
1: Todo eso.
3: ¿Y guarnición?
1: Lo metí a la parrilla, ensalada de papa y huevo.
3: Ah, está bien, sí, ¿no? Tranqui.
2: Sin mayonesa, porque tiene tuco. Sin mayonesa la papa.
1: Con un poquito de mayonesa, yo con mayonesa.
2: Pero, bueno, porque se mezcla el tuco del matambre, ¿viste? Como que...
4: Pero te tomaste tus 4 o 5 horitas para...
3: Sí, sí.
1: Y arranqué a las 4:30, terminé de cocinar a las 10:00 de la noche.
4: Oh, qué bien.
1: Hice 3 matambres.
2: Qué rico.
1: Una delicia.
3: Si te llaman de Masterchef,
1: ¿qué es? Pelotudeces no hago.
3: Ay, si es de cocina.
1: Bueno.
3: Está bueno.
4: Es de
3: cocina.
4: Con
3: Maru Botana.
4: Arranca hoy.
3: Con Maru Botana, con...
1: No.
3: Betular.
1: Cocino para mis amigos.
2: Bueno, me vas a invitar un día entonces.
1: Con gusto, Luisito, pero me tenés que hacer una nota muy al hueso.
2: No, vamos al hueso.
1: Perfecto.
2: Vamos al hueso.
4: Digo que al hueso no es matambre.
3: ¿Lo va a poner contra la espada y la pared?
2: Estamos rápidos, Janet.
1: Gracias, Luisito.
2: Estamos rápidos. No.
1: Negrita.
3: Bueno, ¿por dónde quiere ir? Vamos con la despedida. Empezamos con la despedida de esta leyenda de la música. Estamos hablando de Rod Stewart. Señoras y señores, lamentablemente llega un día en que tu artista favorito o aquel que, qué sé yo, formó parte de la banda de sonido de tu vida, de tu viaje, de tus vacaciones, de tus romances, de las veces que te rompieron el corazón,
5: Dios,
3: dice, me despido. Lo que estamos viendo en el canal de YouTube de la radio es el video Ahí está él en este posteo que hizo en sus redes sociales. No lo vamos a escuchar porque está en inglés.
0: No tiene el saco clásico, tiene campera, obviamente tiene muy llamativa.
4: Buena camperita.
3: En una casa muy a su estilo, se ve que esa es una de sus casas seguramente. Y yo les voy a contar qué es lo que dice en el video porque está en inglés y no lo vamos a entender y no da. Así que, ¿qué es lo que dijo en este video? Señoras y señores, después de mucha reflexión y tristeza, debo anunciar que el próximo año será mi última gira. No me retiro, pero sí va a ser la última gira de rock and roll. Así que quiero agradecer todo lo que me han dado y espero haberles dado algo a cambio. A los argentinos nos dio, ¿eh? Vino varias veces.
5: Yo la verdad que me pone muy triste.
3: Ay, no me diga, presidente.
5: Me pone muy triste lo de Rod porque yo lo conocí. En el 2011 estuvimos juntos.
3: Claro.
5: ¿Se acuerdan que yo me saqué una foto con él en una cena de gana que vino?
0: ¿Qué? ¿En una qué?
5: En una cena de gana que vino Rod Stewart. Y yo cuando era chico lo imitaba.
1: Aparte iba con ella, era Rod Stewart. Ella también cantaba.
5: Claro, fuimos a una cena de gala exclusiva ahí en Costa Salguero, me acuerdo.
1: Sí.
5: Iba con la hechicera en ese momento.
1: Hechicera, por favor.
3: Ay, no.
5: Qué lindo. Y ahora sentir eso.
3: ¿Bailaban con la hechicera?
5: Bailábamos. Esta canción era...
1: Por ahí cuando vuelva a Rod Stewart.
3: ¿Crees que soy sexy? ¿Bailaba?
5: Bueno, ¿viene acá en Argentina?
3: No por ahora.
1: Pero escúcheme, Mauricio, en el cierre... Usted puede tomarse un avión. ¿Usted no tiene ningún amigo que tenga avión?
5: No, yo no tengo la suerte que Malena. Yo no tengo la misma suerte que Malena.
0: Pero Francisco, Francisco de Narváez era, fue parte de...
5: No. No lo puedo conseguir. Yo voy a esperar que venga acá. Estoy corto de guita.
1: ¿Está corto? ¿Anda mal?
5: Estoy corto de guita.
1: ¿Por qué no le pide a Gaudio unos mangos?
5: ¿A quién?
1: A Gaudio.
3: A Gaudio.
1: Que traiga de Arabia Saudita, es amigo suyo, Mauro.
5: Bueno, pero no he hablado todavía.
1: Perfecto.
3: Bueno, vengan a verme, dice Rod Stewart, será genial. Queridos amigos, llegó el momento de despedirme de la vida en la carretera. Después de más de 6 décadas, es también toda una vida, ¿no? The Final Encore es el nombre de esta gira que va a realizar en abril del año que viene. Dijo, llevo cantando la música que amo desde los 19 años. Tiene 81, Rod Stewart. He tenido el privilegio de llevarla por todo el mundo para todos ustedes. Me dieron una vida que jamás hubiera imaginado. Y publica también... todas las fechas, ¿no? Las fechas y los lugares. Comienza el 23 de abril en Dublín. Bueno, va a estar por distintos lugares. Va a estar en Ámsterdam, va a estar en Budapest, en Múnich, en Praga, en Birmingham. No va a venir a la Argentina. Pero bueno, anunció su despedida de los escenarios, no de la música. Dijo que va a seguir trabajando, va a seguir lanzando seguramente música nueva, pero no arriba del escenario.
1: Muchas gracias.
4: Bueno, hablábamos, sí, de Racing hace un ratito. Te leo el comunicado que publicó la Academia. Racing Club informa que de común acuerdo Juan Pablo Voivoda finaliza su etapa como entrenador del primer equipo de fútbol. Obviamente, después le agradece. A partir del próximo martes, Sebastián Romero, que es Chirola, Luciano Huedel, Luli, asumirán de manera...
1: de la reserva, ¿no?
4: Claro, de manera interina la conducción del plantel profesional para afrontar los próximos desafíos. Un ciclo de Voivoda que... duró 13 partidos, que lo tiene Racing anteúltimo en la zona de su grupo, que lo tiene 23º en la tabla anual y que ayer quedó eliminado contra Boca en la Copa Argentina en una remontada histórica en la que estuvimos en Rosario. Así que se termina el ciclo del entrenador de Racing y por lo menos ahora, no lo dicen en el comunicado, pero hasta fin de año da la sensación porque son 6 partidos los que le quedan a Racing, que el cuerpo técnico de reserva es el que se va a hacer cargo del plantel. Y en enero ya Milito va a poder elegir junto a Saja al próximo
1: entrenador. Yo ya sé quién es el técnico que eligieron.
3: Dale.
5: Sí.
4: O sea, ¿ya lo eligió?
3: ¿Ahora o después de las decisiones?
1: No. Está trabajando ese técnico, pero se le termina el contrato a fin de año.
0: Está trabajando.
1: ¿Está trabajando o se queda sin contrato a fin de año?
4: Bueno, él siempre habló de un entrenador puntual.
1: Son 2.
4: Por eso.
3: ¿Podés decir las iniciales?
4: Parecidos son.
3: Las iniciales.
4: Poco parecido.
0: Ya sé. Entonces.
4: Pero bueno, hay que ver.
1: Ah, ese es el sueño. Ese es el sueño de Milito.
0: Uno que ya estuvo.
4: Claro, sí, uno
1: que estuvo. Pero fue técnico, fue jugador.
4: No,
1: fue campeón.
3: ¿Puedes decir
1: fue compañero de él?
4: Claro.
3: Una inicial.
4: Son 3 iniciales.
1: GBS.
4: Enigmático. Es difícil de sacar.
1: Nah, facilísimo. El técnico que va a ir a buscar Milito, sin saber si le dice que sí o le dice que no, porque por ahí toma la determinación de continuar. Hay una realidad también, claro, en el club donde está, hay elecciones, y hay que ver si quienes ganan la elección deciden que continúe este entrenador. Pero este interinato que va Milito a oficializar es para esperar en enero a Gustavo y Guillermo Barros Schelotto.
4: Tengo entendido que toda la lista de Vélez tienen en su cabeza la renovación del contrato de los mellizos. Y habrá que ver también, yo creo que es algo importante, Vélez está jugando la clasificación a la próxima Copa Libertadores, hoy está dentro, eso entrará en la consideración de los mellizos o no, para bueno, ver si es que el año próximo lo vienen a buscar para renovar en Vélez.
1: Y Milito también se desvela con llevar a los mellizos.
6: Gustavo fue campeón en el 2001 con Racing, eso decía, estuvo ya en Racing.
1: Un compañero de Milito.
6: Claro.
7: Sí, 2001.
1: ¿Eh? Ah, estaba
4: claro, con él.
7: Yo estaba en el 2001, fue un campeonato que arrancamos paso a paso, ganamos.
1: ¿Y cómo lo ves? Me interesa tu opinión, Mostacita, de Gustavo y de Guillermo.
7: No, yo te digo que anda muy bien. Han demostrado cosas muy importantes. Cuando estuvieron en Boca, llegaron a la final de la Copa. En el 2018, pero se dio. Pero bueno, son tipos que andan muy bien, saben de fútbol. Pero hay que ver. Yo no entiendo por qué no me llamaron a mí, pero claro,
1: porque estás en River.
7: Por eso no me llamó.
1: ¿Agarrarías Racing con Milito?
7: Sí, yo lo agarro. Sí, lo agarro. ¿Cómo no voy a agarrar? Si toda la vida. Toda la vida lo agarro. Sí, ¿cómo no voy a agarrar? Aparte, el 2001 fue un funerario maravilloso.
1: ¿Cómo viviste lo de ayer, Mostacita?
7: Sí, no, fue algo muy loco, porque nosotros pensábamos, digo, 75 minutos, 76, digo, bueno, llévensela al córner, no la tiré. Llévensela, guárdensela la pelota.
1: ¿Y qué pasó?
7: No, se ponen a jugar. Claro, pero el otro lado está Boca.
6: Se juega más.
7: Sabés cómo es Boca a Boca, te puedo hacer un partido bueno, te puedo hacer un partido malo. Pero sabía que cuando entró el negro Valencia lo puteaba, ¿no? Y yo traigo un fenómeno, dale.
1: ¿Te gusta Valencia?
7: No, es un jugador totalmente. Hizo más que Cavani ya. Sí, claro. Hizo más que Cavani, totalmente.
1: La Pantera Negra. ¿Te gusta vos que tenés nietos jóvenes? ¿Te gustan las series de Marvel? ¿Viste que está la Pantera Negra?
7: Sí, Pantera Negra. Se me la habré clavado esa, olvidate.
1: ¿Hasta la Pantera Negra?
7: No, la película.
1: Digo. La película.
7: Sí, la película de la Pantera Negra. Bueno. Una cosa de loco.
1: Bueno. ¿Gritaste los goles?
7: Sí, los dos de Racing. De Racing, sí. Sí. Pero lo de Valencia, me costaba dormir.
1: Mándale un mensaje a Milito que te debe estar escuchando ahora.
7: Escuchame una cosa, Diego. Esto es simple.
1: A ver.
7: Esto es simple. Si vos querés que vengan los mellizos, anda a buscarlo. Y si los mellizos te dicen que no quieren ir, bueno, llamame y yo hablo con la gente de Río, no hay problema.
1: Perfecto.
7: Lo vemos.
1: Muy bien. Mirá, gracias, Mostacita.
7: Y te pongo de nuevo.
1: Ahí está, muy bien. Lo pones de nuevo a Milito. Dale, Jan.
6: Estamos empezando la semana de la Argentina Week. Recordemos, la edición anterior sucedió entre el 6 y el 12 de marzo. Fue en Nueva York. Dato de color, fue donde empezó el fin de Manuel Adorni. ¿Se acuerdan ustedes? A ese viaje fue en el que subió su mujer. Y a partir de ahí, todo lo que ya conocemos. En un rato vamos a hablar también de Adorni, porque el juez Lijo aceptó reconstruir el patrimonio desde 1998. En un rato les voy a contar por qué. Pero volviendo a esta semana, miren todo lo que pasó en el tiempo, ¿no? Volviendo a esta semana, Javier Milei va a viajar a París. Allí se va a realizar la Argentina Week de esta edición. Va a estar, obviamente, el embajador, y dentro de la convocatoria va a haber petroleras, agroalimentarias, mineras y bancos muy importantes de Europa. La idea es volver con...
1: Va con los gobernadores, ¿no?
6: Va con 13 gobernadores. Sí, son 13 los gobernadores. Jorge Macri, Rolando Figueroa, Macri, bueno, de Cava, Rolando Figueroa de Neuquén, Gustavo Sáenz de Salsa, de Salta.
1: La de matambre de la pizza.
8: Muy bueno.
4: Un hambre tiene.
1: ¿Comiste
8: vos?
2: Estamos todos esperando lo mismo.
1: En el avión va a haber una salsita hermosa ahí.
6: Rogelio Frigerio de Entre Ríos, Cornejo de Mendoza, Esdero de Chaco,
1: una salsita
6: Valdés
1: con
6: de Corrientes.
1: ¿No?
6: Uy, sí. No, Valdés de Corrientes, Jalil de Catamarca, Huertilnec de Río Negro, Sadir de Jujuy, Orrego de San Juan, Vidal de Santa Cruz y Nacho Torres de Chubut van a ser quienes acompañen
1: Puyaro, ¿no?,
6: a Javier Milei. No está Puyaro. Mirá. En esta lista no está Puyaro. Ellos son los que van a viajar a acompañar al presidente Milei en la Argentina Week. Y Victoria Villarruel, un poco de lo que les contaba antes, Victoria Villarruel está en España, en Madrid, para participar del Foro Parlamentario Iberoamericano. Va a desarrollarse esto entre el jueves y el viernes. Por eso el dato de color que les daba es que va a ser el presidente por estos días, entre mañana...
1: Pero ahí se encuentra con Isabelita de nuevo, ¿no? Y se dan un beso y un abrazo.
6: Bueno, claro, ¿se acuerdan que en una de las últimas visitas de, claro, de Villarruel a Madrid...
1: Estuvo con Isabelita.
6: Es más, creo que fue en esa ocasión, fecha, en esa ocasión que, claro, Abdala ya fue el presidente. Fue en esa ocasión porque Milei no estaba y Villarruel había viajado también a España. Fue entre el 8 y el 11 de diciembre del 2025. Milei estaba en Noruega. Lo de Abdala, obviamente, es un dato de color. Va a ser el presidente hasta el sábado. Va a estar a cargo de la presidencia hasta el sábado. Así que, por ser el presidente provisional del Senado, el puntano va a estar a cargo del Poder Ejecutivo.
1: Muy bien, muy bien, muy bien, señor. Perfecto. Negri.
3: Bueno, vamos a hablar de los premios Oscars, pero 2027. El Oscar les había anunciado que hoy se conoció cuál es la película que la Argentina va a enviar a la Academia para que, bueno, compita con las películas que representan a otros países. El viernes pasado, la semana pasada, había 4 películas en danza. Finalmente se conoció la elegida y estamos hablando de la película La Virgen de la Tosquera. Es de Laura Casabé y esta va a ser la película que nos represente el año próximo, con guión de Benjamín Neistat. Adapta relatos de la escritora Mariana Enríquez. Es una película que combina adolescencia, deseo, violencia y terror sobrenatural. La Virgen de la Tosquera. Si no saben de qué va, les traje para que veamos y escuchamos el tráiler.
1: Avellamos.
3: No tenemos para verlo, tenemos el video, pero bueno, en un ratito les voy a presentar bien el audio. Mientras tanto les cuento que esto que decía recién, no va a quedar automáticamente nominada, es apenas el primer paso de un recorrido que va a continuar en Hollywood. Ya definida la representante argentina, ahora la película basada en este libro de Enríquez tiene que ingresar en el proceso de evaluación de las Academias de Artes y Ciencias Cinematográficas de Hollywood, que ahí va a decidir qué país va a participar. Ahora sí,
1: vamos,
3: está
1: a verlo.
3: Para verlo.
8: Silvia, ya está el café. Lo sirvo y lo llevo, ¿ok?
9: Eso es un amor. Ahí dejé una taza.
8: ¿Quién es esa Silvia?
10: Silvia es una amiga que conocí por el ISEC.
8: Que te pusiste así.
11: Tenemos un problema con una persona. Se quiere quedar con algo que siempre fue nuestro.
12: Es un asco esta pileta, chicos. No se puede ir más a un lugar así.
8: Pero conozco una tosquera.
10: ¿Y qué es eso?
12: Una tosquera.
8: Enorme, de agua fresca, bien fría.
13: Che, Nati, nosotras tenemos que debutar. No puede ser que a todas se les da.
14: Pensé que iba a ser el mejor verano de mi vida. Y después apareció Silvia.
12: ¡Chicas!
8: ¿Un villero?
15: ¿Vos sabes toda la gente mala que está dando vueltas por este mundo? Y lo mismo sale el sol todas las mañanas.
16: ¿Me podés abrir la puerta, nena?
8: ¿Por qué te pensás que se fue Gerardo?
15: Yo creo que te tiene miedo. O te estás envenenada.
8: Sos una vieja loca.
13: Ya fue lo de Bariloche. Ya fue Diego. Ya está, ya pasó.
8: ¿Te gusta?
13: Se te está yendo la vida en eso, boluda.
3: A ver, vamos a ver. Se puede ver esta película en HBO Max si todavía no la vieron. Se estrenó en 2025. Terror, drama. Había varias películas que estaban ahí siendo estudiadas para ser candidatas. Había 4. Una de ellas, ¿sabes cuál era, Gaby? Parque Les Ama. Pero bueno, no fue la elegida. El Partido, un documental dirigido por Juan Cabral y Santiago Franco.
5: Sí.
3: ¿Sí? ¿La viste?
5: Buenísimo, sí.
3: Y Nuestra Tierra, un documental de Lucrecia Martel, era la otra candidata. Finalmente fue La Virgen de la Tosquera. El 21 de enero del año que viene se van a dar a conocer los nominados. Ahí vamos a saber si Argentina va a participar o no.
1: Si tiene representante o no.
3: Correcto, usted lo ha dicho. Y el 14 de marzo de 2027 vamos a saber directamente, porque se va a hacer la entrega, quién se lleva este premio. Así que...
1: Vieron que hoy reapareció, tuvo un raid mediático hoy Máximo Kirchner,
6: sí,
1: ¿no? Que en las últimas horas dio varias notas, estuvo en Infobae Máximo y le tiró algún palito a Kicillof y sigue promoviendo a su madre, a Cristina, para ser candidata a presidenta de la República, ¿no? Cristina quiere ser candidata, bueno, yo quiero ser el dueño de esta radio. Ahora, del querer a la realidad, hay un hecho muy grande. Cristina se robó un medio IPA, está en cana, no puede ser candidata a presidenta. Pero le quiero preguntar al gobernador Axel, ¿cómo tomó? Porque le pegaron a Axel, ¿eh?
17: Bueno, en primer lugar, saludarlos a todos, buenas noches.
3: ¿Qué tal?
17: Sí, bueno, a ver, ya estoy acostumbrado que me peguen, pero yo nada, yo aplaudo.
1: ¿Usted aplaude?
17: Yo aplaudo. Okay. Yo aplaudo a la gente que nada.
1: ¿Usted aplaude así?
17: Porque, ahí.
1: Ahí,
17: porque pero... se aplaude así, no se aplaude así.
1: Ok.
17: Se aplaude con la mano así.
1: Es medio raro, pero bueno, no importa.
17: Sí.
1: Está bien.
17: Pero yo nada, estoy acostumbrado a que la gente me pegue y que diga cosas que no son ciertas.
1: Ajá.
17: Entonces, nada, me lo tomo como que de quién viene. ¿Está bien? Si Máximo decidió pegarme, bueno, él tendrá su motivo para pegarme.
1: Perfecto. ¿Por qué no se quieren con Máximo? ¿Qué pasó? ¿Se robaron alguna novia? ¿Usted le afanó a alguna mujer? ¿Máximo
17: no.
1: le afanó a alguna mujer a usted?
17: ¿Sabes cuál es el problema con Máximo?
1: ¿Cuál es?
17: Que toma el mate dulce.
3: Ah.
17: Entonces, a mí me gusta amargo el mate. Mira. Y él toma dulce.
1: Ah, ¿viene por ahí el
17: viene
1: tema?
17: Viene por ahí. Aparte, él tiene un termo que yo no tengo.
3: ¿Quién tiene mejor termo?
17: Mirá, la realidad es que los termos nos vamos como dividiendo.
3: Ajá.
17: Los termos. Entonces, hay termos que él tiene que son muy buenos.
3: No, hay unos que conservan
17: termos,
3: más. Y otros
17: claro,
3: se enfrían rápido.
17: Claro, hay algunos que duran más.
1: En realidad, si nos ponemos filosófico también, perdóneme, gobernador, los termos los comparten los dos.
17: Sí, hay algunos que sí.
1: Comparten muchos termos.
17: No, pero hay algunos que sí.
3: Mira,
1: la mayoría, ¿no?
17: Hay algunos que sí y que no.
1: La mayoría de los termos los comparten.
17: Sí.
1: ¿Eh?
17: Sí, yo, qué sé yo, ¿viste? Hay algunos que sí y que no.
1: Ah, pero la mayoría después los son.
17: Puede ser. Pero la realidad es que fue no, por ahí la, sí, la discusión. Perfecto. Por sí o por no, diría.
1: ¿Me das un aplauso?
17: Mi amigo. Sí.
1: Muy gracias el aplauso del gobernador. ¿Eh?
6: Bien, ya está.
1: Medio raro el aplauso. Medio,
6: largo, aparte.
1: Medio opa.
3: Sí, no
1: pero
3: se
1: bueno,
3: sabe.
1: Ya está, gobernador.
6: Largo,
17: gracias.
1: Gracias. Bueno, deportes.
18: Sí, está el equipo que paró Scaloni para jugar el miércoles contra Bolivia en la práctica de hoy. El Dibu Martínez, Shiai, Cuti Romero, Lisandro Martínez y Facundo Medina en la defensa. McAllister como 5, a la derecha Ezequiel Palacios, a la izquierda Valentín Barco, como enganche Nico Paz, Lautaro Martínez y Julián Álvarez arriba, son los 11 que se perfilan.
6: Motiva para... el equipo, ¿eh? En serio. Es un buen equipo.
1: Perdón, ¿va el doble 9?
18: Va el doble 9.
1: Va el doble 9. Algo que tanto Scaloni dijo que no iba a hacer, pero finalmente va con el doble 9.
18: Y al no tener a Messi, quizás es algo nuevo que empiece a probar.
1: Y no lo tiene Thiago Almada lesionado, ¿no?
18: Claro, suspendido también. Se confirmaron los horarios. Contra Bolivia el miércoles, el partido es a las 9 de la noche. El sábado a las 9 de la noche también contra Burkina Faso. Y la despedida de Messi un martes 8 de la noche, Argentina-Benín. Esos son los horarios. Para el partido de Córdoba, atención, porque está reducido el aforo al 50%. Y hace un ratito la AFA publicó en su Twitter oficial el link de venta, puso últimas entradas disponibles para el
1: hay
18: partido de la selección.
1: Todavía, no se agotaron.
18: Así que para el primer partido todavía hay entradas.
6: No juega Messi ese día.
1: No juega Messi.
18: Para Argentina-Bolivia.
1: Claro, Argentina-Bolivia.
3: Vamos a ir todos, ¿no? El 6.
18: Y ese es el importante.
6: La negra dijo el otro día acá al aire.
18: A la negra pidió un vestuario.
3: Voy a hacer cualquier cosa.
1: Bueno, eso tendría que hablarlo con
3: no
1: los
3: sé,
1: jugadores.
3: Algo. No necesitan cables, que lleve cables.
1: ¿A vos te ofreces de tira cable?
3: ¿No existe
1: cables.
3: Eso?
1: No sé,
3: ¿existe
1: no
3: o no?
6: Radio, pero no importa,
3: hay?
6: Pero podés ser, podés compartir la locución con
3: claro, mono claro, Sheffer. Mira.
18: Ojo.
3: ¿Alguna vez lo hiciste con una mujer? ¿O no?
1: Comparte.
3: ¿Relataste o no con una mujer?
18: Solo con el mono Sheffer por ahora.
3: ¿Por
18: y
3: eso?
18: A veces con Fede Benítez.
3: Por lo menos un casting. ¿Qué avisos es? Vamos a practicar, dale.
1: Un casting.
3: Un casting. Un casting para ver si aplico o no.
1: No, usted aplica, pero...
6: Metele al casting porque...
3: Decime
6: un
3: aviso, un auspiciante. Ah, no sé. Un auspiciante.
18: Me gato.
3: Ponele... Yo escucho todas las transmisiones. Sí. Que cuando vos decís algo y el locutor comercial dice... El que va rápido es tal cosa. Rapicuotas. Rapicuotas.
18: Ojo.
3: Ojo. Claro. ¿Te estás perdiendo, te digo?
6: Se están comiendo al mono igual.
18: Rápido.
6: Pobre mono.
1: Las frases hoy. Se comen al mono, tiran cable, los termos que comparten.
3: ¿Dónde estamos?
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21: 10 de la noche, cielo cubierto con alguna llovizna en Buenos Aires, 17 grados, 8 décimos la temperatura. Monteoliva confirmó la cifra de 20.000 extranjeros expulsados. Ocurre desde que en febrero el Ministerio de Seguridad Nacional endureció los controles migratorios en todo el país.
22: Estos 20.000 que la cifra da a mediados de septiembre consiste básicamente en extranjeros inadmitidos, rechazados, expulsados. El inadmitido y el rechazado son todos aquellos extranjeros que llegan a nuestros pasos fronterizos, a nuestros aeropuertos y que tienen perfiles de riesgo, condenas o penas detectadas en alguna parte que no cumplen los requisitos migratorios. Y los expulsados son todos aquellos, los extraditados, los que tienen alerta roja de Interpol. Cuando salta una alerta roja de Interpol, implica detención.
21: Milei, recordemos, había afirmado que desde su llegada al poder enfrentó 7 intentos de golpe de Estado y deportó 20.000 terroristas. Regresó a Venezuela una colaboradora cercana de María Corina Machado, Claudia Marcero, volvió a Caracas. Después de más de un año fuera del país, la jefa de prensa de la líder opositora estuvo refugiada en la Embajada Argentina cerca de un año. Tras su regreso exigió al chavismo que fije una fecha para nuevas elecciones. Es la segunda integrante del grupo refugiado en la Embajada Argentina que vuelve a Caracas. Omar González regresó el 28 de agosto. Su llegada alimentó versiones sobre un posible retorno de María Corina Machado, que sigue exiliada en Panamá. 17 grados, 8 décimos la temperatura en Buenos Aires, el cielo cubierto con llovizna, 90% la humedad.
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0: Bueno, 10 de la noche, 4 minutos en la República Argentina. A ver cómo sería.
1: No, porque estuve hablando con la producción que y la gente lo está pidiendo, ¿eh? La gente dice, Verón, que, sí? que vaya a la transmisión.
2: Pero, sí. La gente lo pide, gente, ¿eh?
1: Tus oyentes están pidiendo que yo vaya con el equipo a la transmisión.
2: Sí.
1: Por ejemplo, vos venís relatando y yo me subo a tu relato.
3: Hay sonido ambiente.
1: Dale.
0: No.
1: Vos como que decís, me das un pie. 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
0: Así que la quiero tanto que no le puedo decir nada malo, porque la amo. A la negra la amo. Pero en este momento me hubiera suicidado ya.
1: ¿Por qué? ¡No!
2: Menos mal que la querés.
1: Disfrutá el sabor del verano.
3: Mira, ojo que a veces hay algunas peleas entre los locutores y los relatores en las cabinas.
1: Ah, hay peleas.
3: Claro. A veces se carajean un poco, se pelean.
2: Está bien, pero es parte de
3: pero
2: la
3: mínimas,
2: vida.
3: ¿Eh? O sea,
1: muy, profesionales.
0: Yo soy muy machista en las transmisiones de fútbol. Lo debo decir. Machista.
1: Bueno, pero podés cambiar.
0: Soy machista.
1: No.
3: Si no tenemos mujeres trabajando en el equipo de...
0: ¿Y entonces qué soy?
3: No, bueno, pero no...
1: Mi marido me dice que no sea migajera.
0: ¿Que no sea qué?
1: Migajera.

0: vos podés abrirte a la posibilidad de que...
1: Cambiemos.
0: ¿No?
2: No sé. Mirá que los que se abren a veces no terminan demasiado bien.
0: No. No, bueno, pero vos decís que es...
2: ¿Por qué no me lees una noticia de las lindas bueno, tuyas?
3: Podrías probar no, ponerle el claro. sábado Newell's Lanús. Si venís, yo capaz termino haciendo ese partido. Y ahí.
1: Claro.
3: En eso. O no, o en Argentina, Benín es más fuerte.
1: Sí.
2: Claro, claro. Vos escuchás el partido del... Yo me voy a Córdoba el miércoles.
0: Bien. Me llevo los textos.
2: Vos llévalos y
0: me llevo
2: anda,
0: los textos.
2: Vos llévalos.
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3: Pero es práctica que se conozcan
0: te
3: al aire.
0: ¿Por qué Nelly? Vos también. Mira que del mes.
4: No, no te vas a poner otra cosa.
5: ¿Yo puedo probar? ¿Puedo probar yo?
2: ¿Eh? ¿Usted también, Luisito, quiere?
0: Bueno,
2: a ver, Luisito. A ver.
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2: Mirá.
0: Muy bien.
2: Mirá.
0: Muy bien.
2: Igual al lado del mono Jeffer cualquiera le gana, ¿no? Pero,
1: pobre,
2: presidente, ¿se anima usted a...
0: Sí.
6: Bueno, tampoco sea para tan... Tampoco seas así tan extremista, o sea, digamos... A ver.
2: ¿Se anima?
6: A ver, para, a ver, así.
2: Elija uno.
0: Mirá, me muero.
2: Elija uno, a ver.
6: O sea, digamos, a ver. Primero tu pelo, segundo Francia. 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
2: Mirá, eso sí funciona. Eso sí funciona.
4: Si vos lográs que el presidente haga la locución en la transmisión, ya está. Eso.
3: Ah, bueno. Sí.
2: Ah, después le doy, creo que lo voy a lograr que ni más tiene el teléfono. Bueno, no importa.
4: Pero,
2: perfecto. Bueno.
4: Hay que estar contento.
0: Vamos a sigamos con lo otro, sigamos, lo vas a pensar.
2: No lo pienso mañana lo pienso toda la noche.
3: Todavía hay tiempo.
0: El mono está temblando en este momento. Está...
2: No sé qué le está pasando al mono en este momento, si le tiembla o no, pero.
0: Bueno,
2: con la noticia.
0: Por ahí no es para eso, pero es para otra cosa.
2: Para otra cosa.
0: ¿Quiere una buena noticia?
2: Yo creo que usted está para otras cosas
0: para
2: y mucho más grandes que esto.
0: Obviamente, para otras cosas. Podemos hablar de una buena noticia. Usted quería una buena noticia y sabe que yo se la voy a dar.
2: Deme.
0: Porque esto tiene que ver con la salud de la señora Mirta Legrand. Cada dos días tenemos una actualización, un parte médico emitido por el sanatorio Mater Dei. El que se conoció hoy 28 es el siguiente. La señora Mirta Legrand continúa evolucionando favorablemente, habiendo finalizado el tratamiento antibiótico. Se encuentra acompañado de su familia, agradece el cariño y respeto dispensado y de no mediar cambios. El miércoles próximo enviaremos un nuevo parte médico. Así que vamos a esperar, obviamente, las noticias que van a llegar pasado mañana y esperemos es alta, ¿no? Que va a llegar. Esperemos.
2: Bueno,
0: vamos a ver qué sucede.
2: Mirta.
0: ¿Ves que a mí Mirta me dijo que sí, Anhelo?
2: ¿Hizo la locución del fútbol, Mirta?
0: No, hice la locución en el programa de Mirta.
2: Ah, bueno, pero para eso te reda eso.
0: Para reda.
2: Claro, eso te reda. Lo que no te da es para hacer el fútbol.
3: Bueno, informan desde Brasil a esta hora una mala noticia para Flamengo, pero en consecuencia buena noticia para Estudiantes, porque hoy jugó un amistoso Uruguay contra Corea del Sur, ganó 4-1 Uruguay como visitante con un gol de Arrascaeta, la figura de Flamengo y uno de los mejores jugadores de Sudamérica. Bueno, se fracturó la muñeca izquierda, el uruguayo, solo encima, en una jugada insólita. Él tenía la pelota dominada, se resbaló, se cayó arriba de su muñeca con todo el peso. Se la fracturó y, según informan de Flamengo, va a estar afuera 6 semanas en total. ¿Qué se juega en ese periodo? Las semifinales de la Copa Libertadores entre Estudiantes y Flamengo, por lo que el equipo de Brasil perdería a su máxima figura, al enganche, al multicampeón de América para el cruce con Estudiantes. Buena noticia para el equipo que perdió la final el sábado. También habló Baliño, en un rato lo vamos a estar escuchando. Pero bueno, se informa entonces de Brasil, 6 semanas, 2 meses afuera para De Rascaeta, la figura del equipo que se pierde las semifinales contra Estudiantes de la Copa Libertadores.
2: Muy bien, perfecto. Gianluca Saraceni.
4: Bueno, el gobierno denunció vuelos ilegales de una empresa británica entre las Islas Malvinas y Punta Arenas. Hubo un comunicado oficial hace un rato, con fecha de hoy, donde la oficina del presidente informa que frente al accionar ilegítimo del Reino Unido, de Gran Bretaña e Irlanda del Norte en las Islas Malvinas, el presidente ha instruido a Cancillería

0: Los equipos jurídicos del gobierno a que inicien el procedimiento de arbitraje previsto en el anexo número 7 de la Convención de la ONU sobre el Derecho del Mar, con el objeto de impedir la explotación ilegítima de los recursos, bueno, algo que habitualmente estamos leyendo cada vez más en los comunicados. Aquí lo importante es que nuevamente el gobierno envía un comunicado denunciando, en este caso, vuelos ilegales que realiza una empresa británica entre Malvinas y Punta Arenas, y ya anunció que va a presentar una denuncia penal. Un capítulo más da toda la sensación de que esto va a seguir ocurriendo. Vamos a seguir teniendo comunicados oficiales de la oficina del presidente denunciando este tipo de situaciones cada vez que algo relacionado al Reino Unido esté ligado a las Malvinas.
1: ¿Cómo le va, presidente? ¿Cómo anda? ¿Cómo está? ¿Bien?
2: ¿Cómo estás vos? O sea, digamos, bien, estoy muy bien, estoy muy bien. O sea, estoy muy bien. ¿Que no me ve bien?
1: ¿Ah? Sí, sí, lo ve bien. Siempre lo ve bien. ¿Se va? ¿Se está preparando para ir a Notre Dame?
2: No, vamos a sacar la foto con la Torre Eiffel. O sea, sí, sí, yo quería ir a ese lugar. Vamos a ir con todo el equipo.
1: Obviamente, va con los gobernadores, va Karina.
2: Sí, obviamente no nos llevamos a Kicillof, o sea.
1: Claro. ¿Por qué no lleva a Kicillof?
2: ¿Por qué no? Porque no tengo ganas.
1: Ah, bueno, también está, pero no se enoje conmigo. ¿Por qué está enojado conmigo?
2: No, yo no me enojo con vos. O sea, fíjate a veces cuando abrí los programas, lo que hablás, todas esas cosas.
1: Ah, bueno, pero tampoco voy a hablar siempre viendo usted.
2: Bueno.
1: Claro. No siempre. No,
2: bueno. Pero bueno, hay que ver a veces ese tipo de cosas. Ese tipo de cosas que uno va diciendo. O sea, fíjate.
1: ¿Qué va a ir a hacer a Francia? Cuénteme a mí, a la audiencia de Radio Mitre.
2: Vamos, a Francia vamos a ir, a buscar inversiones.
1: Sí.
2: O sea, digamos, para que, las inversiones vengan a la Argentina.
1: Claro.
2: Porque la Argentina, tenemos, no hay recesión. O sea, estamos en el máximo del PBI. Estamos con, la economía está creciendo, pero necesitamos que siga creciendo más. O sea, si no fueron los mejores 18, bueno, serán los mejores 24, 48 meses. Pero vamos a seguir creciendo, y vamos a ir a buscar eso. Vamos a ir a buscar más inversiones.
1: Perfecto. ¿La lleva Patricia? Porque veo que Patricia dijo usted que le pone... No.
2: Mi relación con Patricia es excelente, yo me llevo muy bien. Patricia juega la mancha con los aviones, ¿me entendés? Patricia es... No la subestimen a Pato, no la subestimen, porque Pato es impresionante, y la voy a llevar,
1: va con Pato.
2: Sí, sí,
1: que va venga. Con Pato, perfecto.
2: Que venga Pato con nosotros.
1: Por las dudas, si hay que poner alguna...
2: Ya le dije que se lleve todo, para el día que la playlist de Lali, la vamos escuchando.
1: ¿Van
2: los
1: a ir
2: dos.
1: Escuchando?
2: Sí, sí. Vamos a ir atendiendo al demonio.
1: ¿Y le va a poner calcamonías a los aviones que pasan cerca también?
2: Todos, vamos a poner todo.
1: Mirá, saca la mano por la ventanilla, pasa un avión, le pone Pato una... ¿No?
2: Sí.
1: ¿Cómo dijo? ¿Cómo es el dicho? ¿Que Pato qué hace?
0: Juega la mancha con aviones.
1: Ah, juega la mancha con aviones.
2: Juega la mancha con aviones.
1: Ah,
2: aviones. Ella hace juega la mancha con aviones.
1: ¿Usted jugó alguna vez a la mancha con aviones?
2: Sí, quizás no tenga la misma suerte que tiene Malena de tener un amigo con aviones, pero he jugado. Me gusta. Sí.
3: ¿Le puedo preguntar al lío si me da entradas para ir a verlo?
1: No, después. No atosigue después. Deme una noticia y después vamos con...
3: Pero no tengo una buena, porque esta que le voy a contar ahora tiene que ver con lo que sucedió en una nueva audiencia, en este juicio que está llevando a cabo Piti Álvarez, vamos a recordar, el asesinato de Cristian Díaz. ¿Se le perdió algo a usted? No sé qué se le perdió. Bueno, el tema es el siguiente. A poco que empezó la jornada de hoy, la defensa de Piti Álvarez lo que hizo fue solicitar la suspensión del juicio debido al estado de salud del músico, planteó al que se opusieron la querella y la fiscalía. ¿Qué dijeron? No puedo comenzar el interrogatorio sin que mi asistido esté presente. Esto lo dijo el abogado Javier Baños. ¿Por qué? Porque Piti Álvarez está internado, en el Hospital Tornú. Hasta ahí me sigue, porque
1: perfecto,
3: es tan
1: complicada
3: la historia. El tema es el siguiente. Después de deliberar, llamaron a un cuarto intermedio y ahí decidieron continuar con la audiencia, pero de manera virtual. ¿Qué dijo? Se va el abogado... y a través de una computadora esto se sigue realizando. Hasta ahí, perfecto.
1: Perfecto.
3: En el momento en que el abogado se está yendo para el hospital y que a Pity Álvarez lo pasan de una habitación de terapia intermedia a una sala común para poder hacer esta comunicación mediante una computadora, tiene una crisis nerviosa y ahí intenta escaparse del hospital. Si les parece, esta que estamos viendo ahora son las imágenes donde está el músico, está con unas calzas, con una mochila, con una campera negra, con una capucha. Hay una policía que intenta, decirle, no se puede retirar del lugar. Finalmente se suspendió hasta el miércoles esta audiencia y no se pudo realizar en el día de hoy.
1: Está haciendo todo lo posible para ser tomado como un loco, para no ser condenado, ¿no?
3: Correcto. Y el abogado lo que dice es que hay un problema de salud mental y de adicciones, y que el músico sigue consumiendo diferentes tipos de drogas. Y bueno. Hasta el miércoles se suspendió. Vamos a ver qué sucede. Y mientras tanto hay una familia que también está reclamando justicia, ¿no?
1: Muy bien. Perfecto.
4: Mañana va a ser un día importante para Racing y también un día importante para Independiente. ¿Por qué? Por el lado de Racing va a despedirse Bocuda del plantel y se va a dar una charla entre Marcos Rojo y Milito, donde el central de la academia le pediría al presidente que le facilite la salida a Estudiantes de La Plata. Ya sabemos que el club presidido por Verón lo va a ir a buscar a fondo ahora que Racing quedó eliminado, pensando en la Copa Libertadores, que necesita un central, y además en el torneo clausura por la lesión de Neves puede pedir un cupo, y si se lo dan, Rojo también podría jugar para el Pincha. Mañana Marcos Rojo le va a pedir a Milito una mano con ese tema, si es que Estudiantes acelera a fondo. Y decía también día importante en Independiente, porque en la asamblea donde se va a definir y se va a confirmar la fecha de elecciones, que entiendo yo que va a ser el domingo 13 de diciembre, así que esa es la que se perfila para que finalmente haya elecciones en Independiente, día clave en Racing y en el Rojo mañana.
1: Muy bien, perfecto. Jan.
0: Tema Adorni. El juez Lijo aceptó reconstruir el patrimonio de Adorni desde 1998 y verificar las billeteras virtuales. Fue un requerimiento del fiscal Polichita. Esto amplió 14 años la investigación. ¿Por qué? Porque Adorni dijo que fue a fines de los 90 cuando empezó a generar el capital con el que supuestamente compró las criptomonedas donde tenía los ahorros. Resumiendo la historia un poco, Adorni le dijo a la justicia que él había omitido ganancias millonarias debido a las criptomonedas.
1: Al final, un millonario, Adorni.
0: Bueno, y según lo que dijo él, tenía unos aproximadamente $565,000 en criptomonedas que se había olvidado de declarar. Bueno, se olvidó. El tema de eso generaba era el 80% de su patrimonio.
1: Qué bueno que siempre dije que nunca le había creído a Adorni.
0: Pero bueno, según dijo Adorni, él se había olvidado de declarar esto. Cuando le preguntaron básicamente de dónde había sacado ese dinero, él dijo que era un dinero que tenía a fines de los 90, ahí empezó a generar el capital con el que compró las criptomonedas. Entonces ahora lo que dice el fiscal es, ok, vamos a las cuentas de fines de los 90, hasta el 98, a ver realmente de dónde generó este dinero. Lo que más llamó la atención, bueno, ya esto obviamente llama la atención, pero otras cosas que llamaron la atención, es que él en la primera declaración jurada como funcionario dijo que tenía una deuda de más de 6 millones de pesos y su mujer, Bettina Angeletti, otra de casi 4 millones de pesos, ¿sí? Pero después dijo que había sido un error, en realidad, en las declaraciones y que no tenía esas deudas. Es decir, se contradijo con el tiempo. Después, ¿se acuerdan de todo lo que se había hablado de el constructor Matías Tabar?
1: Bob, el constructor,
0: el que había hablado sobre los, en teoría, $245,000 que Adorni le había pagado sin facturas. Bueno, Adorni dijo que en realidad eran $175,000, pero reconoció que hubo un pago por fuera. Y la situación de los bitcoins. Lo que dijo Adorni fue que él coordinaba citas en lugares públicos con vendedores o compradores de bitcoin y daba o recibía dólares en efectivo a cambio de transferir criptoactivos. Bueno, las billeteras virtuales de Adorni también están siendo investigadas. Esta es la situación. Hoy veremos con el tiempo qué más se sabe.
1: Muy bien.

0: Raúl, ¿sabes por qué murió? Por Checo.
1: Cerralo acá.
2: No, chicos.
1: Cerralo acá.
2: No, chicos.
1: Te lo festeja Manuel Amor.
2: ¿Vos estás para el humor?
0: ¿Por qué no?
2: Vos estás para el humor como yo está, para las transmisiones deportivas. Digamos eso. Digamos todo.
3: Chao, gracias.
2: Se va Memo, dice.
3: Chao, gracias.
2: Se va Memo, ya está. Listo.
0: ¿Por qué no le pregunta a Messi si le consigue entradas?
2: Lío, discúlpame. Me muero de ganas por estar el 6 de octubre en tu despedida. O sea, yo necesito estar ahí, ¿entendés? ¿Vos me podés conseguir una entrada? Si pueden ser dos para ir con Mariano.
1: No, mirá.
0: Ah, bueno. Arrancó el
1: No, la realidad...
2: Bueno, está bien sola.
1: No, yo te voy a explicar. La realidad es que no sé si hasta Tiago consigue entrada. Ya no sabemos si Tiago, Ciro, Mateo
3: entrada,
1: van... Claro. Van a la cancha. Porque...
0: Antonella le mandó un mensaje hoy y me dijo, Gaby, ¿tenés entradas?
1: Antonella le mandó un mensaje. Bueno, también quería.
2: Le hago la locución de lo que quiera.
1: Callate que me pidió David Beckham, la señora.
2: Los canjes.
1: No sabía si traerlo, no conseguía entrada, porque viste que entraron a comprar la entrada y se agotaron al toque.
0: Sí.
1: Para mí ya estaban todos
2: sí,
1: vendidos.
2: Sí, desapareció.
0: ¿Cómo?
1: Para mí las entradas esas estaban todas vendidas.
0: ¿La vendiste vos?
1: No sé.
0: Vos tenés cara de pícaro.
1: No, para mí estaban todas vendidas.
0: Vos tenés cara. ¿Qué golazo hiciste ayer de tiro libre, cabezón?
3: Pero
1: sí, no marcamos a nadie.
2: Ah, sí.
0: ¿Eh?
1: Somos un desastre en el fondo, no marcamos a nadie.
3: Está mal.
1: No, bueno, otra vez los partidos. Siempre la última pelota. Yo me mato. Hago goles olímpicos de todos lados. Siempre no gana.
0: ¿Estás mandando en cana a tu compañero, Lío? No.
1: Estoy recaliente.
3: Y pero tiene razón.
1: En un momento uno me dice, no, andá para allá, vos, digo, andá para allá.
0: ¿A un compañero tuyo?
1: A un compañero mío. No sé si no era Luis Suárez, me mandé la mierda.
0: Escuchame, ¿cómo anda el Kili? ¿Cómo está el Kili?
1: Ah, Kili un personaje hermoso.
0: ¿Entiende algo el Kili?
1: Sí, tiene un traductor igual porque hay algunos que le hablan y se quedan mirando así como.
0: ¿Vos?
1: No entiende nada. Nah, yo nunca supe inglés, nunca estudié. La verdad que me arrepiento. Tenía que haber estudiado.
0: ¿Por eso siempre llevan un técnico que hable español?
1: Claro.
4: Jugadores, ¿viste? Son todos jugadores.
3: Sí, claro. Está muy bien.
2: Bueno, entonces,
0: ¿vas a conseguir entradas a la negra o no?
2: Sí, me va a conseguir una entradita.
1: Aguantame un segundo, ¿verdad?
2: ¿Qué se va a fijar? ¿Qué tiene contesta, ahí?
4: ¿No? Claudio.
1: No.
2: Quiero ir.
0: Esperá.
1: ¿Para qué le estoy mandando a Piedrita, como le dice Carucho?
2: A ver.
3: No.
0: ¿A quién?
2: Dígale,
3: explíquele
2: la situación.
1: Como le dice Carucho, a Piedrita.
2: Piedrita.
3: Pero se lleva bien.
1: Ah, bien, la chiquita, estamos todos bien.
2: ¿Y qué dijo?
1: No, dijo que no.
2: Noche y vida. Así no se puede, ¿eh? Así no. Yo con esa cámara de perfil, no. Vamos a hablar ahora de la visita del Papa. 8 de noviembre es la fecha en la que va a llegar a nuestro país. Hablemos también de los feriados que va a haber, ¿sí? Porque se confirmaron los días que van a ser feriados en la República Argentina. Va a ser el 9 de noviembre. Y atención con esto que les voy a decir. El feriado nacional va a ser el 9 de noviembre en toda la República Argentina. El 10 de noviembre, exclusivo para la Ciudad Autónoma de Buenos Aires, ¿sí? Y la provincia de Córdoba. Y el miércoles 11, feriado exclusivo para la provincia de Buenos Aires. Claro. Y el que estamos escuchando cantar...
4: Hay un antecedente, perdón.
2: Sí.
4: El último antecedente de feriado en la ciudad, ahora no recuerdo el motivo.
2: Uh-huh.
4: No hay porque muchos hacían la pregunta, si trabajo en ciudad y vivo en provincia, ¿es feriado?
2: Ah, claro.
4: Bueno, en el feriado de la ciudad no hay bancos porque la mayoría de los bancos están aquí en la ciudad, así que para tenerlo en cuenta también, si vivís en provincia, trabajás en ciudad, muy posiblemente no tengas que trabajar el día que es feriado.
2: Suena confuso, pero hay que anotarse. El 9 de noviembre, feriado en toda la Argentina.
4: Claro.
2: El martes, exclusivo para Ciudad Autónoma de Buenos Aires y Córdoba. Y el miércoles 11, que es el último día, ese día ya se va, exclusivo para la provincia de Buenos Aires. Y te decía que estamos escuchando al artista que fue elegido para cantar al Papa León XIV durante su visita a la Argentina. Estamos hablando de Abel Pintos, que hoy a la mañana estuvo hablando con todo el equipo de Nuestra Mañana, con Marcelo Bonelli. Si te parece, escuchamos parte de lo que decía Abel Pintos.
0: Dale.
2: En la radio.
5: Es un privilegio también estar en este contexto en el que vamos a estar juntos, que va a ser en el Cotolengo, pero también es muy especial para mí sentir que no solamente el privilegio... O sea, no solamente es que yo puedo vivir un privilegio y vivir un momento así emocionante, sino que además con esa vivencia y esa participación voy a poder estar también sumando mi granito de arena justamente a esto, ¿no? A mantener viva la fe y a seguir difundiendo y saber que esto, bueno, es un día a día y que es muy importante para la humanidad, ¿verdad? Entonces me pone muy contento por eso, verdaderamente.
2: Y obviamente, ¿cuál era la pregunta? ¿Qué vas a cantarle al Papa? Todos quieren saber. Bueno, se ve que ya está hasta acá que le pregunten lo mismo. Dijo que no sabe todavía, que se está viendo, que es una decisión que se va a tomar en los próximos días, pero cuando le preguntaron acerca de qué le gustaría a él, dijo que le gustaría la llave o motivos, ¿sí? Esta que estamos escuchando.
0: La llave es esta.
2: Es esta, claro. Para vos, ¿cuál tiene que cantar?
0: No sé cuál es motivos, a ver.
2: No me importa para dónde vas, sin mirar atrás.
1: La cantó en la fiesta de los 100 años de Mitre.
2: Claro.
0: Ah,
2: no
0: esta.
2: Me importa para dónde.
0: Esta, la llave.
2: Esta es la llave. Ah, ¿te gusta la llave? ¿Te gusta más?
0: Llave.
6: Bueno, si te gusta la llave, vamos a cantar esa entonces.
2: ¡Ay, Abel!
6: Va a ser un placer hermoso poder estar cantando frente al Papa en esta nueva. En esta nueva visita de un papa, ¿no? Aquí en la Argentina, y yo poder cantar estas canciones como La Llave o Motivos, para mí sería muy importante.
0: A usted, a ver, ¿cuál le gusta más?
6: Y a mí me gusta mucho Motivos.

0: Es una canción.
1: Muy bien, muy bien. Gracias. Bueno. Qué bueno que cante con nosotros y lo haya cantado con Bonelli, esto es único.
0: Bueno, claro. Lo que pasa es que no se dio en ese momento de cantar alguna canción.
1: ¿Y cuál va a cantar entonces? ¿Esta o la cuál de las dos? Bueno, me quedó claro.
0: La llave, capaz.
1: La llave, capaz.
0: Que sería una canción muy linda.
1: La llave puede ser la apertura para que haga la otra.
0: Claro, la llave, claro, porque uno abre con esa llave, abre el espectáculo con la llave.
1: Claro, y después
0: tiene el motivo
1: para hacer la segunda. Claro. Yo abriría con la llave la posibilidad de hacer la segunda canción y cerrar
0: la canción. Y sería ese el motivo más maravilloso.
1: Yo creo que le encantaría esto a León.
0: Bueno, gracias.
1: Gracias, gracias.
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4: Es el momento de Boca en el partido. Viene Blanco de zurda, no sale Cabeza, se está, gol de Boca. ¡Gol! ¡Valencia! Le queda Paredes con la pelota, está en el área. Paredes busca el pase, tres dedos, entregó para Villa. Villa abierto, costado del área, centro, ahí está, gol Valencia. ¡Gol! ¡Gol! ¡Gol! Valencia de Boca de cabeza. Delgado para Pellegrino. O está Herrera ya lesionado. Toca para Paredes para Lozano. Esta puede ser la última y Boca va. No quiere ganar. Es la última del descuento. Hasta los 50 vamos. Buena pared. La pelota viene por derecha para Palacios. Palacios, centro, Valencia. ¡Está gol de Boca! ¡Gol!

0: Bueno, estamos en presencia del equipo del momento, que es Boca. Estamos en presencia de una remontada épica, histórica. Sí. Estamos en presencia de un equipo que, si nada raro ocurre, de los cuatro campeonatos seguramente ganará varios, ¿sí? A mí hoy me gusta Boca por la autoridad, porque juega bien, porque el Vasco le encontró la vuelta, porque tiene autoridad, marca muy mal. Es un equipo que marca muy mal, tiene unos enormes problemas defensivos a la hora de marcar.
1: Se repitió lo que hemos dicho muchas veces.
0: Pero es un equipo lapidario. Es un equipo lapidario. Cuando te ataca y le dejas la pelota y le dejas espacios, como ayer cometió enormes errores Boivoda, que no interpretó nunca el partido, Boca te mata, te aniquila.
1: Para mí es más de Milito, lo pierde más Milito que Boivoda el partido. Esto es lo que creo. Mira, lo dijo
0: Milito.
1: Sí, el presidente de Racing.
2: Y el plantel que armó.
1: Lo dijo Robarrena. Sin decirlo, lo dijo Robarrena en una frase. Yo miro para el banco de suplentes y encuentro lo que
0: está
1: quiero.
0: Está bien, pero ayer, pará.
2: Ayer.
0: Está bien, pero hay una realidad también, José, de que este plantel malo de Racing, como vos lo llamás de alguna manera, le estaba ganando a Boca 2-0. Estaba ganando a Boca 2-0. Racing le ganaba a Boca 2-0 y hasta el minuto 20 del segundo tiempo le ganaba bien con autoridad. Yo creo que ahí le ganaba bien con autoridad, era porque, digamos, Boca después del segundo gol tuvo Martínez el tercero. Paredes estaba desquiciado. Yo creo que se enojó con él.
1: Un rato, sí, es verdad.
0: Creo que se enojó con él porque fue el que habilitó en el segundo gol, se quedó adentro. Y después los compañeros no daban pie con bola.
2: Tuvo pérdidas importantes, Paredes, que podían haber derivado.
0: No le voy a caer al pibe, lo voy a tirar al pasar. Por supuesto que puede llegar a ser chico Jagger.
1: Jagger Herrera,
0: un jugador a futuro, no está a la altura de Boca, chicos, perdónenme. Cada día que lo veo, no lo relato todos los partidos a Boca, la gran mayoría, cada día juega peor.
2: No coincido.
0: Ayer jugó.
2: Fue la mejor de la defensa.
0: Para mí jugó muy mal ayer. Muy mal ayer. Pero nada, no es culpa de los goles que hicieron a Boca. Es más. No,
2: los goles que hicieron a Boca es uno del arquero completo. Completo del arquero. Sí. Sí. Completo del arquero. Una vergüenza del arquero que ya no puede dejar. O sea. Ya sé que el Vasco lo confirmó para jugar con Unión. No puede, o sea, después de este partido no puede jugar más.
3: Que no lo puede sacar ahora.
2: No lo puede sacar. Hay que buscar. Es
0: a mí igual Boca no perdía por el pibe y no ganó por el pibe. Digo, no, en este afán de querer vender que Jagger Herrera podrá ser un jugador a futuro de la puta madre, yo no lo veo firme.
1: Mete un pase en el primer tiempo, Gaby.
0: No, está bien. Pero esto es lo que discutimos a veces con los arqueros.
1: Sí,
0: primero
1: está bien.
0: Primero defendés y después tiene el pase.
2: No, pero se la bancó con un tipo, con un delantero del ascenso, no peyorativamente, un tipo jodidísimo como Maravilla Martínez.
0: A mí no me gusta.
2: El delantero más jodido del país debe ser.
0: A mí todavía no me mostró los motivos por los cuales es titular en Boca, pero el Vasco debe ver cosas que yo no veo claramente. Pero dicho esto, que al pasar, porque el otro día me preguntaron irónicamente, che, ¿cómo lo viste a Jagger? Yo cada día lo veo peor. Ahora, el pibe tiene que no jugar, es un... No. Yo no veo que sea este jugador que a mí me quieren vender. Dicho esto, minuto 20, Boca no le encontraba el partido.
1: Es verdad.
0: El Vasco, para mí, hace una locura vasca. El Vasco hizo una locura vasca. Los cambios que hizo el Vasco eran una cosa increíble e inentendible. Le salió
2: perfecto. Lo putié cuando
3: 4-2-4.
2: Puso Valencia.
0: Le salieron perfecto, le salió bárbaro.
1: Es un 4-4.
0: Chapó Vasco.
1: Es muy buena lectura.
0: Chapó, bueno.
2: No, es una moneda al aire.
1: Está bien,
2: Valencia.
1: Pero pará, déjame decir esto.
4: Afuera, dos por adentro.
1: Para mí lo hizo bien. Mirá, recién discutimos, es verdad. Boca tenía mala pelota, todo no llegaba.
0: Pero fue una locura lo que hizo, le salió perfecto.
1: Bueno, está bien. Puede ser, fue una locura, pero salió perfecto. Ahora, él cambia razonando, porque en Boca, este tipo de partido, me remito al famoso partido con el Oakland City. Ir toda la vuelta, tirar siempre los mismos centros, enredarte caer en el embudo, y en ese momento Boca lo que tenía que hacer era hacer algo totalmente distinto.
0: ¿Quién era el 9 de ese Boca con Oakland City?
1: Cavani.
0: Ya en el segundo tiempo no estaba Cavani. ¿Quién jugó de 9?
1: Berentiel.
0: Lo mismo que pasó ayer, no toca la pelota, borra,
1: juega con desidia, sí, desaparece.
0: No tiene ganas de jugar.
1: Deshonra la camiseta de Boca, deshonra como si viniera de jugar el...
2: Igual
0: deshonra la camiseta.
2: Si vas a jugar a tirarle centro a Berentiel, no entendiste nada.
1: Claro. No
2: no podés jugar a tirarle centro a Berentiel.
0: Pero mostrate, ayer no se mostró nunca.
2: No, ayer fue un partido horrendo, pero no es el tipo para jugar de 9.
5: El partido lo ganó el Vasco.
3: El partido lo ganó
0: Boca.
3: Bueno, sí, por eso. Pero para hablar de Boca, lo gana el Vasco, porque el Vasco hace lo que tiene que hacer. Hace lo que tiene que hacer. Hizo los cambios, lo que nos parecerá loco, jugado, lo que sea. Hizo lo que tenía que hacer.
4: Estaba jugado, claro.
3: A mí me gusta el análisis, porque yo coincido con vos. Boca es el mejor equipo del fútbol argentino.
0: Hoy es el equipo del momento.
3: Ahora, estamos hablando de un equipo del momento donde faltaban 20 minutos, perdía 2-0.
1: Estaba fuera, ¿eh?
3: Encontraba la vuelta.
0: No le encontraba la vuelta.
1: Pero lo buscaba, no se pichó nunca.
3: ¿Desde dónde hacemos base después?
1: En que la encontró.
3: Pero bueno, no, pero gracias al técnico, ¿eh?
0: Es que para mí, gracias al técnico. Yo creo que el técnico mete mano, y para mí la lectura de Voivoda. A ver, es verdad que Racing no tiene mucho, y cuando mira el banco de los suplentes, tiene poco y nada. Ahora.
1: Trocan a Neviter,
0: el
1: Racing,
0: mensaje. Dale. Bueno, ahí está. El mensaje Neviter que da el técnico. Es,
1: hace un año, Juan Moreno, hace dos años Moreno y después Nardoni.
0: Pero está bien.
1: Y Santi Sosa,
0: para,
1: el 5.
0: Dividamos en dos. Mamita. Que Milito. El plantel lo aniquiló, yo te la doy. Sí, probablemente el plantel de Racing no tenga la jerarquía y no esté a la altura de Racing con los últimos Racing que hemos visto. Punto final. Y la responsabilidad de no haber armado un Racing competitivo es Milito, que prometió un salto de calidad, no lo encontró. Eso te lo doy, pero no hay discusión para el ayer. Porque el ayer, vuelvo a lo mismo, 20 minutos de segundo tiempo, este Racing mediocre con un plantel mediocre ganaba 2-0.
1: Pero estaban todos cansados, ya estaba todo.
0: Ahora.
1: No juntaba la...
0: Yo soy Voivoda, y lo digo con mucho respeto, no lo soy Voivoda. Yo, en vez de hacer cambios defensivos y decirle a mi equipo y a los míos, metan el culo para atrás, porque Racing metió el culo para atrás, no cruzó la mitad de la cancha, y Boca jugó con sus 11 jugadores en campo, menos el arquero, en campo de Racing. Yo, ¿sabés lo que le digo a Boca? ¿Vos me venís con esto? Yo te salgo a atacar. Yo te voy a atacar. Y si estoy cansado...
1: Ya nadie quería la pelota, Gaby. ¿Vos te diste cuenta de eso?
0: Bueno, pero está bien, pero...
1: La pelota le duraba fracción de segundo.
0: Pero el mensaje, me voy a meter atrás, me voy a asustar. Poneme delantero para que el Vasco diga a la miércoles.
1: Demos nombre, porque si no la discusión queda...
0: Vergara.
1: ¿A quién?
0: Vergara. Vergara es más que el chico...
4: Campo.
0: Vergara es más que el chico Campo.
1: No estoy tan convencido, Gaby.
0: Bueno, sí.
1: No estoy tan convencido que sea más que el chico Campo. El chico Campo
0: es suplente en la reserva.
1: Está bien.
0: Chico Campo, pero.
1: Vergara no resuelve
2: ayer,
1: un partido.
2: Ayer, perdóname, bueno, ayer lo que hizo el chico Campo, que te demuestra que está verde, y que se pudo haber llevado la pelota
0: al banderín del córner
2: y patio al arco. Se termina el partido. Era 2-2.
0: Lo que digo, José, la experiencia. Yo no estoy diciendo que Vergara es corbata. No estoy diciendo que es el Toti Iglesias. Lo que estoy diciendo es que si yo tengo a Vergara y tengo a Campo en un partido de la envergadura que estaba jugando Racing con Boca, lo pongo a Vergara, no porque Vergara me va a ganar el partido y me va a solucionar el problema. También es un mensaje que le digo a Boca: che, mirá, pongo a este. Entonces el mensaje fue 4x4, un 4 con salida que era Saracho, que probablemente estaba cansado, por un 4 que entró y no entró con los tapones,
1: perdido por completo,
0: con los tapones equivocados.
1: El mejor que tiene, porque jugó bien, ¿eh?
0: Se resbaló en toda la jugada.
2: Saracho, la verdad, Saracho hizo ese laburo porque se lo pidieron. Saracho no es 4.
0: Está bien.
2: Digamos, y puso un tipo supuestamente más especialista en la marca porque lo estaban desbordando.
0: Yo hablo del mensaje. El mensaje fue: vamos para atrás. Sí. Porque metió a Canavo, a Fernández y a Kraneviter. Y Racing se paró en la media luna de su área. O sea, ustedes fíjense que la pelota desde el minuto 25, si quieren, del segundo tiempo, hasta el minuto 50, donde llega el gol, porque es la última jugada del partido, minuto 51, minuto 50. 50. ¿Sí? Boca no pasó la mitad de la cancha. Racing. La única pelota que pasa la mitad de la cancha es la del chico...
2: Racing
0: no pasó la mitad de la cancha, la del chico...
2: Campo,
0: que se puede ir al banderín del córner, se la saca encima pateando la mitad de la cancha y le da la posibilidad a Boca de tener una jugada más. O sea, el técnico lo que debió haber hecho es: con lo poco que tengo, con lo nada que tengo, bueno, te voy a atacar, te voy a intentar lastimar. O por lo menos que no se me vengan los centrales, que no se me vengan los volantes, que no se me vengan los winners, que no se me venga todo el mundo.
1: Si no lo pudo hacer nunca, ni con los titulares, porque Racing nunca fue a buscarlo, nunca fue a atacarlo.
0: A mí me parece que sí que lo fue a atacar.
1: No lo fue a atacar. Lo esperó para salirle de vez en cuando.
0: Está bien, pero
1: ¿cómo lo va a ir a atacar con chicos que no juegan o con gente que no juega hace un montón en el equipo primero?
0: Pero José, lo esperó en la mitad de la cancha, lo atacó y lo lastimó dos veces.
3: Y salió bien ahí.
0: Y después, Racing, no te olvides que por la presión Racing tiene el tercero que se lo pierde de maravilla. Racing va a presionar. Recupera la pelota, viene un centro de izquierda al segundo palo. Yo creo que no se imagina que va a fallar Di Lolo o Maravilla Martínez. Se pierde el tercero, el gol, se termina el partido. Yo lo que digo es: te puedo dar la derecha de no vayas a presionar alto, están todos cansados, pero presionar la mitad de la cancha. Claro, claro. No, no,
3: todos
0: no
3: los centros,
0: entregues,
3: David, todos los
0: no,
3: centros
0: no
3: fueron
0: le entregues. O sea, Boca llegaba marca libre hasta la altura del área grande, y en la altura del área grande, que Boca en esto fue efectivo, terminó con centros eficaces.
1: Pero analicemos los cambios que hizo, porque yo te escucho, fenómeno. Estoy dispuesto a darte la derecha, pero demostrámelo. ¿Qué cambió tanto Racing con los que entraron respecto de los que estaban como para plantear el partido más adelante?
0: Los cinco pasos en el partido.
1: Pero lo dieron todo porque estaban todos muertos, lo había dado antes ya el equipo. Cuando él hace los cambios, Gaby, pero los cambios son consecuencia de lo que Bebo y Boda, que ya el equipo no tenía respuestas, salvo ya no saltaban, ya no cerraban los centrales, ya Rojo no saltaba, ya los marcadores de punta. Vos fíjate que Lozano, que habíamos ponderado mucho en los partidos anteriores,
0: ayer no jugó bien.
1: Ayer le costó una enormidad. ¿Sí? Una enormidad. ¿Sí? Hasta que en determinado
0: momento. A Casíbar, que siempre decimos que juega bien, ayer no jugó bien.
1: Ayer no jugó bien, hizo el gasto. Mira, cuando el Vasco hace los cambios, que lo saco a Casíbar, digo, ¿qué pasa? ¿Qué no entendí de esto? Después digo, bueno, sí, no podía sacar un central porque era demasiado arriesgado por si Racing te hacía esto otro. Y se banca con dos volantes y
2: hace el cuadro. No podía sacar a
1: Paredes.
0: ¿Por qué Boivoda? A ver.
1: Y la realidad es que fue así.
0: ¿Por qué Boivoda? Yo no soy un especialista en Racing, como primera medida. Pero, por ejemplo, ¿por qué Boivoda ayer, cuando mete el culo atrás, no lo pone, por ejemplo, a Colombo? ¿Por qué no pone a Colombo? Colombo, que jugó en primera.
4: Sí, porque la actualidad de Colombo es muy mala.
0: Y la actualidad de los que. Y la, la actualidad. Y la actualidad de.
4: No, no,
0: y la actualidad de Rojo.
4: Ganabo viene,
0: y la actualidad de Rojo es buena.
4: No,
0: y la
4: no,
0: actualidad
4: no, no.
0: De Cranevita es buena. Espera.
1: Canabo venía de una lesión. Rojo, la actualidad de Canabo no es mala.
4: Yo hablo solo de Colombo. Estoy hablando de Colombo.
1: Canabo no venía jugando más, Gaby.
0: Pregunto. Bueno, está bien, pero pegar un cachetazo para que entre vivo. Entró dormido, Canabo.
1: Está bien.
0: Se resbaló 40 veces, lo desbordaron 125 veces.
1: Estás ganando 2-0 con la camiseta de Racing. Entras a jugar con el estadio a reventar contra Boca y te tiene que despertar el técnico. Dale, Gaby. Jugador profesional.
0: ¿Y quién lo tiene que despertar?
1: Él solo, hermano, él solo. Te pones la camiseta, tiene que despertar la camiseta de Racing.
0: Pero si el técnico no te hace entrar despierto al partido, hay un problema. Después, por ejemplo, tiene un flaco alto, creo que es paraguayo, Sánchez es el marcador central. Marcador central alto. No. Grandote.
4: No, Matías Pérez.
0: Matías Pérez, perdón, Sánchez, Pérez. Pero no importa, yo no estoy diciendo
4: es que,
0: Basile.
4: Por eso, yo me dejo llevar por la actualidad reciente.
0: Estoy diciendo a lo que fue a jugar Boivoda. A lo que le entregó Boivoda. Boivoda le dijo a Boca, venite hasta acá, yo te voy a esperar acá. Y lo que iba a hacer Boca iba a llenar el área de centro.
4: Es que el que lo complicó fue Valencia, porque hasta Valencia lo tenía controlado con las tres centrales.
0: ¿Y por qué no lo pones a Perú, un tipo que mide 2 metros?
3: Valencia, Santi, te complica. Un equipo, ¿vos viste los goles de Boca? Todo al borde del área chica. No
0: claro.
3: Podés defender todo en el. Andá un poquito. Sí. Andá un metrito.
0: Un paso adelante.
3: Del borde del
4: sí,
3: área
4: se metió hasta la media luna.
0: Esto de Racing no le quita
3: así
0: mérito a Boca.
2: Igual porque quiero decir que hay fallas.
3: Pero es imposible.
2: Hay gente que estaba muy cagada ayer. El pie que se rebala en el tercer gol.
1: Te metió Boca ahí. Para mí lo mete Boca.
2: Entre dos.
0: Es que acá me parece que una cosa no invalida la otra. Me parece que Boca se lo lleva por delante. Boca se lo lleva puesto. Boca descuenta en un minuto, que es el 20 moneda.
5: 27.
0: Y le queda mucho tiempo.
1: Y le queda mucho tiempo.
0: Eso es una realidad inobjetable.
1: Que además no había entrado en pánico Boca, porque
0: inobjetable. Yo creo que en el momento que entra en pánico Boca, cuando se pone 2-0, ahí entra el gol maravilla, donde Paredes está perdido, enojado, que empieza a revolear la pelota.
1: Sí, sí.
0: Agarró. Vos fijate lo loco que estaba Paredes, que se va extenuado, al borde del desgarro, y hace una pared
2: que era una pared que define.
0: Y termina pegando sin ángulo. Digo, fíjate lo descocado que estaba Paredes, que hoy no puede patear un córner, no puede patear un tiro libre porque se desgarra, porque está completamente cargado, que dijo, se va toda la puta que lo parió, porque estaba descocado ahí, pero no corría riesgos porque Racing estaba haciendo su negocio. Se paró en la mitad de la cancha y dijo, venite Boca, yo te espero acá. El Vasco hace los cambios, Boca reacciona, lastima y convierte en un momento lógico del partido, le quedaba mucho tiempo. Ahora, esto no quita que el mensaje de Boivoda es muy preocupante, y fue preocupante, porque como Boca se lo llevó por delante, y como Boca lo supera, y como Boca hoy es el mejor equipo del fútbol argentino o el equipo del momento, y te mata, te liquida, bueno, también hay un mensaje peligroso del entrenador, que como dice el flaco, yo lo comparto, Racing devolvía la pelota a la mitad de la cancha y Boca de la mitad de la cancha a la puerta del área grande llegaba en un segundo.
2: Sí.
0: Era recuperación y pelota a la puerta del área. Recuperación y pelota a la puerta del área. Recuperación y pelota a la puerta del área. Algo debió haber hecho Voivoda para decir, lo voy a bancar, lo voy a aguantar, pero lo voy a aguantar un poquito más lejos del área. Por lo menos, para que los centros... Pues fíjate que los centros...
2: Lo distintivo del partido ayer es la valentía del Vasco. Lo distintivo del fútbol argentino es la valentía del Vasco. Porque la gran mayoría de los técnicos hace la que hace Voivoda. Se mete atrás a esperar.
0: Sí. Es que para mí es una...
2: O sea, defendió como el culo. Pero la verdad es que lo que hace el Vasco, que puede ser una locura, puede ser un ataque de una basqueada, lo que dijiste.
1: Pero lo pensó, porque otro termina metiendo...
2: Pero además te digo una cosa. Yo pensé, cuando veo a Valencia, bueno, sale Merentiel. Y no, le dejó a Merentiel para traer marca, para tener 2-9.
5: Tenía
2: 2 por afuera y 2 por adentro. Bueno, pero otro te saca...
5: Y también sacó Flores, ¿eh?
0: Yo lo que digo es, si hay algo que no puedes hacer con este Boca, el Boca del Vasco Rabarrena, si hay algo que no puedes hacer contra este Boca, es cuidarte, es defenderte, te mata. Literalmente te mata. Este Boca no es el Real Madrid, porque ya van a aparecer los pelotudos que van a decir, no, es el Real Madrid. Boca tiene un poder ofensivo que no tienen muchos equipos del fútbol de Argentina.
3: Tiene un coraje, tiene una valentía.
0: Entonces, si hay algo que no tenés que hacer con Boca, te den las piernas, no te den las piernas, con buen plantel o con mal plantel, vos lo que no tenés que hacer es regalarle la cancha a Boca y que los laterales y los extremos lleguen tan libres. Ustedes fíjense que los tres centros... Porque son tres centros, libres. Son tres goles.
1: Son cuatro centros.
0: Son tres cabezazos.
1: Uno es un cuatro centros. Uno no llega de milagro, una palomita que se tira en el primer palo.
2: Sí.
0: ¿Te fíjense?
2: Que sale a pivotear y
0: Fíjense que los tres centros de los goles.
2: Sí.
0: Son adentro, a la altura, adentro del área grande.
2: Sí. O sea, a la altura del punto penal o del punto penal al área chica.
1: Punto penal para el área chica.
0: Claro, no es que los jugadores de Boca tuvieron que llegar. No, Boca recuperaba en la mitad de la cancha, daba un pase a tres cuartos, de tres cuartos abría la banda, ya estaban abiertos a la altura del área grande, un paso centro al punto del penal. En ningún momento los laterales o los extremos de Boca tuvieron inconvenientes o un futbolista que se les pare adelante para decir no vas a tirar el centro cómodo. Los centros de Boca tuvieron eficacia y tuvieron comodidad a la hora de ejecutarlo.
4: Esa fue una decisión del técnico de Racing y yo lo vi un poco más claro en el primer tiempo. Le tapaba los dos receptores de adentro, por eso Delgado y Ascacíbar no la tocaron casi en el primer tiempo. Okay. Y le dejó lo de afuera libre todo el partido.
1: Pero en ese
4: a lo de adentro lo cerró y le dejó afuera libre.
1: En ese tramo
4: tapaba
1: final.
4: Tapaba los receptores
2: para
4: de adentro.
2: Bueno, hace... Ascacíbar en parte.
4: Por eso.
1: Lo que hace bien el Vasco es, por derecha y por izquierda, en ese tramo final del partido, ya con Valencia y Merentiel metidos adentro, él pone a dos por cada banda que vaya. Claro. Eva, Blanco y
2: Villa.
1: Y Villa jugaron los dos pegaditos.
2: Lozano
1: y del otro lado, Lozano.
2: Lozano, Palacio.
5: Primero con Flores y después con Palacio.
1: Y después Palacio.
2: Lozano, porque y a veces Lozano Merentiel. Porque Merentiel salió un toque para.
4: Palacio se metió más adentro también.
1: Pero siempre había dos. Es más, la última siempre jugada, dos. Una jugada a la que Boca el pase que pide Lozano y que le llega después. Lo había pedido antes cuando creo que la tenía Delgado en la mitad de la cancha y no se animó Paredes. A dárselo o Paredes no se la vio.
2: Sí.
1: Dan una vuelta y lo encuentran Lozano mejor vez, parado
2: sí.
1: todavía.
2: Sí, y se la da Palacio ahí para.
1: Y hace la pared.
2: Sí, claro.
1: Es decir, había dos para atacar por las bandas. Entonces cuando vos tenés dos por la banda que ya te han ganado y te juegan en el último tercio de la cancha, o desbordás o podés ejecutar desde el vértice del área, que es lo que hizo Villa.
0: Yo creo que Voivoda cometió un grosero error, probablemente. Porque no tenía mucho en el banco, pero yo utilizaba otros nombres y cambiaba el esquema. A ver, el Vasco para ir a ganarlo.
1: ¿Te puedo poner un ejemplo, vos que sí. te gustan estos ejemplos?
0: Sí.
1: Imagínate que un día tenemos que hacer una transmisión y vos estás en no sé dónde, no lo hacés, me decís, che, ¿hacés el partido? Sí, me quedo difónico. Y el único que está para relatar es el Flaco. Y vos decís, bueno, que relate el Flaco.
0: No, relato yo de dónde estoy.
1: No, y si vos no podés, bueno, porque vos no estás inhabilitado. No hay nadie que relate, con todo respeto al Flaco. No, le ponemos al revés. Armamos un equipito para ir a jugar al fútbol y el Flaco te dice, Gaby, hoy no puedo atajar. Y yo, sí, no, ¿me entendés lo que digo? Y yo creo que lo que Voivoda vio fue a Carvajal atajando en un equipo o al Flaco relatando en una transmisión de radio, es lo mismo.
0: No estoy de acuerdo.
3: Ahí son todos jugadores
0: profesionales. Pero no estoy de acuerdo.
2: Sí, pero hay una diferencia. Cuando el Vasco... O sea, está bien que Valencia hasta allá no era nada. porque la realidad es esta. Valencia hasta ayer no era nada, era su carrera, pero viste que hasta pedimos perdón, te arrepentiste vos, me arrepentí yo que había jugado un asado a favor de Valencia y todo, de todas las cosas que había hecho Valencia, ahora lo gané.
3: Que el árbol no te tope el bosque. Valencia ayer, más allá de que...
0: La primera jugada del partido la gente de Boca lo quería matar.
3: Por eso, Valencia ayer se encontró cómodo en un esquema que Boca no es habitual para Boca, el hecho de abrir y tirar mil centros. O sea, hoy bien. Boca se está dedicando a otra cosa.
2: Lo que te quiero decir
3: ahora
2: es que si vos ponés a Villa, pará, vos tenés a Villa en el banco. Tenés a Palacios que no era nada, pero que venía entrando bien en los últimos partidos. Ya solamente con Villa en el banco... Ya es una diferencia abismal con cualquier tipo del banco de Racing.
0: Pero está bien, pero no importa.
2: Diría que es una diferencia abismal con cualquier titular de Racing.
0: Tony, en este contexto que vos estás marcando, sí, no hay campeonato y Boca River deberían ser campeones.
6: No.
0: Porque la diferencia de Boca y de River.
2: Vos con tenés los que compensarla.
0: La diferencia de Boca y River con los planteles marca esto que vos decís. Sí. O sea, River pone a Beltrán o Boca pone a Valencia, sí, o a Villa, sí, la diferencia es abismal, los demás no deberían ser competitivos.
2: Perfecto.
0: Hay una realidad, que son todos competitivos.
1: Bueno, sí, eso, en eso tenés razón.
2: Por ejemplo,
0: déjame que avanzo. Sí, sí. Entonces, vos te las tenés que ingeniar y pergeñar, como te las ingeniaste y te las pergeñaste. Con este plantel, y yo lo voy a decir a Nonelo y me hago cargo yo, con este plantel de mierda que tiene Racing para ir ganando 2-0, te la tenés que pergeñar con el plantel de mierda para tratar de que Boca juegue lo más lejos del área posible de tu arquero. Porque si vos dejás que Boca te juegue lo más cerca posible de tu área, probablemente lo pierdas 5-2 el partido. Ahora, vos me decís, yo no tengo nada. Tampoco tenías nada cuando arrancaba el partido.
2: Cuando mejor le fue cuando hizo eso.
0: La previa del partido... Sí. No jugaba el delantero lesionado, lo ponían a Konepchini, no jugaba los tres centrales, se desgarraban, jugaba Rojo, que tampoco es garantía. Con toda esa ensalada rusa de Racing, lo ganaba 2-0. Lo ganaba bien 2-0.
2: No, doble de pedo. O sea, pero lo que te quiero decir es que es cierto, el Boca de mandíbula frágil, la realidad es, Boca hasta el minuto del gol, lo ha bailado.
0: ¿Eh?
2: Y sí, hasta el minuto del primer gol, ¿cuándo le tocaba la pelota a Racing? No la tocaba.
0: Pero no importa,
2: Racing.
0: Tony.
2: O sea, lo único que había hecho bien Racing fue, había sido, y me parece un acierto, marcar con dos tipos a paredes.
0: Boca no había generado situación de gol.
2: No, lo que tenía era el dominio, del partido.
0: Pero está bien, pero Racing, a ver, ¿qué dice Voivoda? Yo voy a tratar de jugar el partido acá, en el medio.
2: Fue lo mejor que hizo.
0: En algún momento presionó, los primeros 15, 20 minutos, presionó alto una o dos veces, porque nosotros dijimos, mira, los dos están presionando alto y los incomodan, pero fueron 15 minutos.
1: Con Ortegoza tratando de...
0: Después, lo mejor que hizo. Después se plantó en la mitad de la cancha. Sí. Ahora, antes del gol que vos decís del córner olímpico, no es que tampoco Boca le había generado situaciones.
2: No, le había manejado el partido, había manejado la pelota.
0: Manejame el partido ganando 2-0. Yo voy ganando 2-0.
2: Claro,
0: manejame el partido. No, pero está bien, pero... Seguime con la
2: sí,
0: línea.
2: Sí, con la lógica, sí.
0: Seguime
2: sí.
0: con la lógica. Los primeros 20 minutos, 0-0.
2: Sí.
0: ¿La pelota la manejó Boca?
2: Sí. Se pone 1-0.
0: Esperá. Vamos hasta las 12. Queda una hora todavía, programa. El partido está 0-0. Tiene la pelota Boca.
2: Sí.
0: Maneja el partido Boca. No genera grandes situaciones de gol. Racing lo espera en la mitad de la cancha. No sufre sobresalto a Racing.
2: Verdad.
0: Sobresalto. Manejaba la pelota Boca. En las estadísticas, la tenencia del balón probablemente era Boca 80, Racing 20. Bueno, llega al córner, gol de Racing. Boca sale, genera dos o tres revuelos, sin claridad, pero genera dos o tres revuelos. Ahora Racing lo acomoda el partido ganando 1-0 en la mitad de la cancha. Porque volvemos a lo mismo, salvo algún que otro revuelo y alguna pelota que iba por arriba.
1: Un tiro de Flores bueno.
4: Pelota parada.
0: La de Flores con Lozano que vuela cambeces y la manda al córner de afuera del área. No es que lo estaba peloteando y le había tirado.
2: Es una volada de la gol.
0: 50 centros.
1: Pero es finalización de una buena jugada esa.
0: Pero está bien.
1: Tiene varios toques antes.
0: Una.
1: Hay búsqueda.
0: Racing en 25 minutos, porque el gol más o menos a los 20, en 25 minutos lo controlan en la mitad de la cancha, le llegaron dos veces. Se va al descanso. Arranca el segundo tiempo, Racing sale a presionar. De hecho, recupera la pelota, sale rápido con un pelotazo con Echni. Con Echen y remata, Bray la manda al córner, gol de Racing. Racing gana 2-0, sigue manteniendo la presión en la mitad de la cancha, recupera una pelota a la salida de Boca, creo que en el peor momento de Boca en el partido,
2: sí.
0: Abierto por el costado izquierdo, un centro, gol de maravilla, yerra, Bueno, increíble.
2: A
0: partir de ahí, el Vasco mete los cambios, sí. Vojvoda reacciona tarde y mal, para mí reacciona tarde y mal, porque yo te doy la pelota, yo te doy la iniciativa, yo te digo a vos jugá, yo Racing a Boca, yo estoy ganando 2-0.
4: Eso iba a pasar sí o sí.
0: Yo estoy ganando 2-0, pero lo que trato de hacer
1: casi por inercia,
0: es adelantarme lo máximo posible para que vos...
2: Para llenarte el culo de preguntas.
0: Para que vos...
2: Tengas que cuidarte.
0: Tengas que jugar lo más lejos de mi área posible y que no llegues con un toque o dos toques a la puerta del área chica, tires un centro y lo dejes solo a Valencia para que me meta 3 pepas, 4 pepas. Entonces, yo creo que hay un error grosero. Si vos lo pones a Craneviter... Claramente me estás diciendo que el culo lo vas a poner atrás. Klaarneviter toda su vida jugó con el culo atrás. Lo pones a Toto Fernández. Toto Fernández, un jugador que entró para tener la pelota, no lo nombré a Toto Fernández. Pones a Canavo, un pibe que le erró con los tapones, bueno, que le erró a la cancha, que Villa lo volvió loco.
1: ¿Viste lo que dijiste? Mirá la frase que acabas de decir. Lo pone a Toto Fernández para que vaya más adelante y tenga la pelota.
0: No,
1: y Toto
0: para
1: Fernández,
0: tener la pelota, no para que vaya más adelante.
1: Poco más adelante que Klaarneviter. Vos dijiste que Klaarneviter se mete. Toto Fernández
0: primero,
1: no se mete. No,
0: primero lo mete a Toto. No sea tramposo. Primero lo mueve a Canavo y a Toto Fernández.
1: Sí.
0: Se da cuenta que Toto Fernández no puede agarrar la pelota, bueno, que eso, no la tiene Luca, pero lo pone a Klaarneviter.
1: Está bien.
0: Pero ponémelo al negro Vergara.
1: Pero ya sé, Gaby, pero lo que te quiero decir es, lo pone al Toto Fernández para algo y Toto Fernández no ejecuta lo que el técnico le pide. Entonces, a veces no es el técnico, mirá.
0: Porque me parece que hay un error de concepto de poner volante para que tenga la pelota cuando vos te fuiste a defender. Quedó muy lejos Toto Fernández de lo que había armado Vojvoda.
1: Pero entonces no le imputemos a Vojvoda, que lo que quiso hacer es meterse todo para atrás y puso a Toto Fernández para tener la pelota más adelante. Y Toto Fernández
0: pero si todos los cambios que hizo fueron para atrás. Saracho que salía, ya no estaba más, lo puso a Canavo, que se petió en el Madrid del córner, no ganó una. Esos son los cambios. Y Boca te metió gente
1: pero
0: en ataque.
1: Pero pará, Gaby, pero seamos buenos. ¿Vos podés de verdad imaginar que vas a sacar a Saracho, al que inventaste, que te, le pediste que te jugara un partido ahí de doble cuatro, lo pones a Canavo, que no viene jugando mal, viene teniendo buenos partidos, en algún momento hasta fue el mejor de Racing, que tiene expertise del... y resulta que Canavo juega peor
0: Boca,
1: que Saracho.
0: ¿Cuántos clásicos?
1: ¿Qué tiene que ver el técnico
0: sí,
1: en eso?
0: No, Gaby. Sí, perdóname. Bueno. Yo a los cagones no los pongo en los clásicos y en este tipo de partidos. No,
4: igual, eso hay que marcar que los futbolistas Racing entraron todos pésimos.
0: Y Canavo, yo les pregunto a ustedes, que son estadistas, ¿cuántos partidos picantes jugó en Racing? ¿Cuántos Racing Independiente jugó? ¿Cuántos Boca Racing jugó? Canavo jugó 2 partidos. Y Saracho tiene finales de Copa Libertadores de América. Dejámelo a Saracho cansado y todo.
1: Saracho no se puede mover, lo iba a agarrar Villa y lo iba a descader. Lo iba a descaderar.
0: Canavo,
1: está bien, pero vos pensás que Canavo, que es el único cuatro que te trajeron, porque se fue Mura, se fue Martirena, el único cuatro
0: con
1: que
0: ese
1: te trajeron.
0: Equipo ganabas 2-0.
1: ¿Con quién?
0: Con ese equipo. Con Saracho.
4: Ganaba
0: 2-0.
2: Iba ganando ese.
0: Ganaba 2-0.
1: Iba ganando. Sabemos si Saracho hubiera hecho lo mismo los últimos 20 minutos.
0: No sé.
2: Si mi mamá
0: y mi papá usaban forro, habría mucha gente feliz y yo no nacía.
1: Ya sé que es contrafáctico, pero también podemos hacer el ejercicio de pensar que Saracho ya no daba más, porque Saracho no termina en los 90 minutos ningún partido, Gaby. En la mayoría de las veces es suplente.
2: Menos que menos con el esfuerzo.
1: Exactamente. En algún momento vos sabés que tenés que hacer un cambio. El técnico rival te pone a 2 para jugar. ¿Vos crees que Saracho, que había jugado contra 1 solo, en el mejor de los casos?
4: Están devorando en todas a
1: Saracho. Por supuesto.
4: Después a Canavo lo siguieron devorando, pero a Saracho lo estaban
1: devorando. Saracho había dejado de poder. ¿Por qué? Porque ya fue Villa y
0: más a mi favor, ponelo a Vergara para que venga. Ponerlo a Vergara para que venga y que lo ayude a Saracho o a Canavo para que no le hagan 2-1 y después cuando la tiramos, la pelota se la tira larga a Vergara y vas a jugar con Vergara y Maravilla Martín y vamos a ver si al Vasco no se le llena el culo de preguntas.
1: Puede ser, es lo mismo, es contrafáctico.
2: Yo creo que el Vasco no hubiera cambiado nada. Ya había hecho las cosas, no hubiera cambiado nada porque sabía que era matar o morir. No había término medio.
0: Bueno, está bien. Entonces, si vos te venís... que está muy bien lo que hace el Vasco, y yo creo que el Vasco, como dice el Flaco, es el que gana el partido por los cambios que hace, y esto no hay duda. Ahora, yo en mi lectura de partido, soy Racing, ¿sí?
2: Que te cueste.
0: Ahora vas a ver.
1: ¿Y quién le daba la pelota a esos dos de arriba? ¿Cómo la sacaba si el equipo ya no la tenía? Hacía rato que Boca lo había puesto a jugar a Racing en campo de Racing. Estaba en la mitad de la cancha
0: Lo puso a jugar porque Racing le dijo, vení, jugame.
1: Porque no pudo más, porque no aguantó más una pelota. Bueno, esa maravilla
0: entonces,
1: no la fue a buscar.
0: Entonces que Racing vaya a jugar al Papi Fútbol.
1: Ya Saracho,
0: Vojvoda que vaya a jugar al Papi Fútbol porque preparó un partido para 75 minutos.
1: Preparó un partido, le salió mejor de lo que lo había preparado, porque el gol de córner no es algo que podamos imaginar jamás. Sí, la pelota quieta, cuando vos tenés dificultades.
0: ¿A vos te parece que no lo trabajaron sabiendo que era Bray el arquero? ¿Y no le dijeron buscar el segundo palo? No,
6: está el hincha, le dijo.
1: El hincha le dijo. ¿Sabe por qué lo tira? Porque en ese momento el viento se llevaba mucho la pelota. Lo único es probable que haya tenido la imagen de que el arquero de Boca no es bueno en los corners. Ahora, nadie sale a preparar un partido pensando en un gol de corner, Gaby.
0: No, pero por ahí lo trabajo en la semana y busquen el arco.
1: Está bien, pero ¿cuántas veces trabajás para un partido de esto en la semana, goles de corner, flaco?
0: Yo sabés qué digo. Racing, lo voy a decir, y lo voy a decir con nombre y apellido. Racing murió como un cagón. Racing murió como un cagón.
4: A mí el primer gol de Boca lo asustó.
0: Racing murió como un cagón. Yo, si soy de Racing, no soy ni de Racing ni de Boca. Yo, si soy de Racing, quiero morir por lo menos atacando y no haciendo el papelón que hizo Racing. A Racing le mojaron la oreja y la llamó la directora y le dijo: mamá, me mojó la oreja. Se asustó, se cagó y le mojaron la oreja 3 veces más. Un equipo cagón, con una señal de un técnico temeroso, que no tomó las decisiones que tenía que tomar. Esto le quita mérito a Boca de ninguna manera. De ninguna manera.
1: Yo lo que digo
0: de
1: es que no ha quedado sobre la mesa clara ninguna decisión que pudo haber tomado Voivoda que hubiera cambiado el rumbo de la tarde. Ninguna.
0: Bueno, pero para mí hizo todo mal. Es más, creo que el hincha de Racing con el que hablas hoy dice la verdad que Voivoda estaba viendo otro partido. El hincha de Racing, que conoce mucho más el plantel de Racing que yo, que no los conozco, la verdad. No conozco a tus jugadores de Racing, no los relaté. Por eso te digo, hay dos cuestiones.
1: El presidente Rassi lo vio peor antes cuando armó esto en el lugar
0: pero
1: de
0: está bien, José, pero yo, pero pará, vos le querés pegar a Milito, le pegamos.
1: No.
0: Armó un plantel de mierda, pero pará.
1: Permitime que haga mi análisis, Gaby.
0: Pero está muy bien si lo estás diciendo.
1: Una cosa y otra no. No, ya sé que lo estoy diciendo.
0: Pero pará, José, pero hay una realidad. Hay una realidad. Este plantel de mierda que te lo doy que armó Milito ganaba 2-0, hermano.
1: Sí,
0: esta mierda que armó Racing ganaba 2-0. Entonces digo,
1: cuando vos ganas 2-0 con un equipo que es una mierda, es probable que pueda sostenerlo un ratito. Sí. No hay equipos de mierda que jueguen.
4: Pero es imperdonable para el técnico
1: que juegue 90 minutos todo el partido.
2: En partido de 90 minutos es difícil. Por ahí es insostenible. Y para mí te digo una cosa: independientemente de lo que me digas, la verdad es que son dos corners. O sea, Racing había llegado. Lo está ganando.
0: Pero si yo no te estoy diciendo.
2: Pero lo que te quiero decir es que en algún momento.
0: Yo lo que te estoy diciendo es, son dos corners, son dos tiros libres y los de Boca son unos pelotudos que marcan mal. Sí. Lo que te estoy diciendo es que Racing tenía el partido controlado.
4: Hasta 20 minutos.
0: No la pasó nunca mal en el partido hasta que faltaban 20 minutos. O 25.
1: Porque lo obligó Boca, porque lo llevó Boca, porque es más mérito de Boca.
2: ¿Cuántos partidos le viste levantar al Boca al Vasco? Todos. Porque tiene resto, físico, porque tiene recambio, y Racing no tiene nada.
0: Yo te la doy, que el principal porque ustedes se ponen en el análisis, ustedes no escuchan los demás. El principal responsable de la remontada de Boca es Boca.
1: Claro.
0: Es Boca. Ahora, hay un técnico que se cagó en la pata. Sí, bueno. Y le dejó a Boca hacer todo lo que planeó el Vasco. Porque si yo tomo otra decisión, aunque sea contrafáctico, porque no sé qué pasaba, y yo a Vergara te lo pongo, te tiro un tipo más arriba, te adelanto la línea. Bueno, ¿y quién te dice si en el adelantamiento de línea no te puedo lastimar? Contrafáctico.
1: Eso lo puede hacer Poncio en el fútbol argentino. Eso mismo se lo puede hacer Poncio a Boca probablemente con éxito. No este Racing, no este equipo.
2: Pará.
1: Dejémonos de bromar.
2: Más allá del equipo.
1: Con Campillo, con Milievich.
2: Más allá del equipo y del plantel.
0: ¿Por qué no lo puso a Miljevic antes, por ejemplo?
2: Porque lo puso solamente para el penal.
1: No me lo puso Miljevic.
2: Para el penal. Cada vez que lo pone pensando en el penal.
1: Estaba pensando en los penales, porque cada vez que lo pone Miljevic.
0: ¿Y a vos te parece bien que un técnico haga un cambio pensando en un penal?
2: No,
1: bueno, a los 93.
6: No está mal.
1: Te asegura. ¿A quién sacó para que entrara Miljevic? ¿A quién sacó?
2: No importa,
1: A Leonel Pérez.
2: Fue el peor juego de Racing. Además de todo.
1: Sacó un chico que no paró nada. Sacó uno de defensa para poner uno de ataque.
2: ¿Sabes qué te quiero decir? Que así como el plantel de Racing no está a la altura de Racing, no estuvo a la altura del partido. Vos jugás tampoco está a la altura de Racing.
1: Es probable.
0: Es un milagro que llegara a este partido.
2: No es por este partido.
0: Dos partidos en el semestre.
2: El primer error no es, al margen de todas las cagadas que hizo con el plantel, el primer error es Bocuda. A reemplazar a Costas.
4: Claro,
2: me estás jodiendo.
4: Todo cae lo mismo, sí.
2: Me estás jodiendo. Para reemplazar a Costas traba a Bocuda.
1: Decisión de gente. Que fue Bocuda el que se trajo
2: a mencionarlo.
0: Mi teléfono al primero y ya venimos.
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9: 11 y 5 de la noche, el cielo cubierto en Buenos Aires, 17 grados 6 décimos la temperatura. El gobierno intimó al Reino Unido a frenar un proyecto petrolero en Malvinas. El reclamo apunta a Sea Lion en la cuenca Malvinas Norte. Milei advirtió que acudirá al Tribunal Internacional del Derecho del Mar si la explotación no se detiene en 2 semanas. También reclamó que no se adopten nuevas decisiones sobre los recursos naturales de la plataforma continental argentina. El presidente calificó la explotación de ilegítima. En su mensaje acusó al Reino Unido de realizar un saqueo ilegal de nuestros recursos. Dos encuestas dan

0: pronostica para mañana martes en Capital Federal una temperatura mínima estimada en 13 grados, la máxima en 20, tormentas fuertes durante la madrugada, luego tormentas y chaparrones durante gran parte de la jornada. 17 grados 6 décimos la temperatura, 93% la humedad.
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0: para los
1: bueno, 23.08 en la República Argentina. Algo sí. más que quiero decir.
2: Sí.
1: Algo más que quiero decir. Se quiso instalar desde algunos sectores. Ustedes saben que a mí me chupa literalmente lo... Bueno,
3: uno.
1: La situación de... Y que a mí nadie me corre, nadie por Twitter, y que si me putean 150 y si hay 1000 mensajes puteándome, me chupan doblemente los huevos a mí, porque la verdad que la imbecilidad de las redes sociales a mí no me marca la agenda. Digo, estoy muy, muy, muy bien con mi ego y con mi pensamiento para tener que darle bola a 4 o 5 estúpidos en las redes sociales, se llamen de Boca, se llamen de River, se llamen de Independiente, se llamen de Racing. Se quiso instalar ayer que la jugada del gol de Boca, el segundo, había una infracción contra Marcos Rojo, sí, de Valencia. No hay nada. Es más, le voy a decir una cosa. Hay más infracción de Maravilla Martínez en un empujón, que lo mostramos ayer en Fútbol Sin Mancha, contra Ascacíbar adentro del área, cuando convierte el segundo gol en el arranque de la jugada. Es más falta la de Maravilla Martínez contra Ascacíbar, que no debe cobrarse, que la falta que supuestamente para algunos hace o comete Valencia. El fútbol es un juego de contacto. Valencia viene corriendo, Cambeses se tira al piso, choca Cambeses con la cabeza y la rodilla de Marcos Rojo.
3: Ese es el golpe que...
1: Ese es el golpe que recibe, y un tipo que viene de atrás, porque el fútbol es un juego de contacto, que viene corriendo, no puede clavar el freno como un auto, ¿no? Se llama aerodinámica eso. Se llama aerodinámica. Cuando una persona, si ya me estoy, está aprendiendo palabras conmigo, se llama aerodinámica. Cuando una persona viene en movimiento, automáticamente no se clava, no se frena.
3: ¿Aerodinámica o aerodinamia?
1: Bueno.
2: Es lo mismo. A mí me parece mal que digas que no fue absolutamente nada, porque algo sí fue. De hecho, Marco Rojo va a marcar casi cuadripléjico a
1: la pelota donde
2: le cabecea.
1: El arquero.
2: Producto de un empujón. No. A mí no me queda claro si hay falta o no.
1: Primero
2: ameritaba una revisión.
1: Mirala en el sillón. No digas eso. Hoy se lo dije a Santangelo.
2: Quizás ameritaba una revisión.
1: Bueno. No amerita una revisión para que para los árbitros de VAR no hubo nada. Entonces no lo van a llamar al árbitro para meterlo en un lío. Los árbitros de VAR no hubo nada, y como no hubo nada, no lo llaman al árbitro de campo.
4: Licha pidió la de Maravilla también.
1: ¿Cómo?
4: Licha pidió la de Maravilla también.
1: No, porque tiene que ser. Él tampoco.
4: Nada, porque se tiene que hacer justo.
1: El fútbol es un juego de contacto.
2: A mí me quedan dudas.
4: Ya que yo no quiero a los árbitros y menos a Gariano. Ayer no tuvo nada que ver Gariano.
2: A mí me queda alguna duda.
5: Estuvo bien Gariano al final.
2: A mí me queda alguna duda. ¿Qué crees?
1: Está bien, yo también tengo una duda y no ando diciendo...
5: Sí, estaba cantada.
2: Después de esta media hora que hicieron este homenaje hermoso a Boca, yo lo que quería decir mientras los escuchaba a ustedes es que a mí Boca...
3: De Racing, sí, un homenaje a Boca
2: me pareció un equipo muy vulnerable, que me parece que el partido de ayer le debería dejar más preocupaciones que la alegría de ganar en el final. Parece que un equipo como Racing, que ya venía mal, que pésimo, que es uno de los Pérez Racing que yo me acuerdo, que es un equipo que va último. Bueno, River también es muy vulnerable, pero ahora estamos hablando de Boca.
1: Pero para graficarte un poco el fútbol argentino.
2: Racing es tan malo como River. River es el Real Madrid al lado de Racing. Racing es lo peor del fútbol argentino. Que ese equipo.

0: equipo le haya complicado la vida, que le haya hecho dos goles y no lo eliminó porque es ese equipo, pero en un partido normal era una eliminación para Boca, me parece a mí preocupante.
1: Sí. No, pero para.
2: A vos hay que seguirte
3: porque dos goles de ventaja, que dijiste lo de Valencia. Ventaja, ¿no? Que no pudieron. Ni con
0: Valencia.
3: Dos goles de ventaja.
0: Ni con dos goles de ventaja. Pero Valencia lo sigue sosteniendo. Valencia es un ex jugador que le hace tres goles a Racing, que es todo esto que yo te describí hace dos segundos. Pero si no, no. Va a ser. Pero, no va a ser la regla de Valencia esta. Lo que pasó ayer fue la excepción de Valencia, porque es un Valencia, jugador, que, es un jugador que entra al vestuario con los compañeros. Se pone las medias, la camiseta, entra y hay chance que haga un gol.
2: Probablemente a partir de lo que decís, Valencia sea el goleador de los últimos 20 años del fútbol argentino.
0: Sí, como Gary Mael.
2: Y este
0: era un genio para
2: y
0: vos.
2: Y estos goles que hizo Valencia probablemente le den un título a Boca.
0: Y sí, juega contra Banfield.
4: Ya hizo más que Cavani en Boca.
0: A mí me parece que Boca por momentos muestra, desliza a ser un equipo serio, no llegó a ser un equipo serio, y a mí me parece que la vulnerabilidad que tiene y la cantidad de chances que necesita crear para hacer goles es preocupante.
1: Pero vos le estás marcando la vulnerabilidad y no decir que tiene carácter para levantar 2-0 en 20
0: minutos. Porque juego con Racing, Santino. Entonces, y Racing no juega, es como jugar Madrid, con no mis vale. sobrinos.
1: Un clásico, 2-0 abajo, en un partido que quedas afuera no es para recargar.
4: River hace del 20-24.
0: Estamos hablando de River. Cuando hablemos de River lo voy a criticar peor a River.
4: Pero es una virtud. Vamos a hablar de River. Es una virtud levantarlo.
2: Instalar como conductor del programa, que soy, ¿por qué River hace tanto que no le gana a Racing si Racing es una mierda?
0: No sé cuándo fue la última vez que le ganó. ¿Por qué me decía hace tanto?
5: El torneo
2: Pablo,
5: pasado,
2: Pablo,
5: ganó,
2: pero
5: en el...
2: Pablo,
0: ¿qué me está diciendo?
4: Que quedamos eliminados con Gallardo en el 3-2 en la cancha de Racing. Sí,
0: era un Racing que no era este Racing. Argentina igual. No era este Racing,
2: La Copa Argentina. La Copa Argentina.
1: Pasó River
2: con el gol de Salas.
0: Y estaba Costas.
5: Sí, viene ganando.
0: No estaba
5: un poco...
0: este muchacho que gracias a Dios se fue por los
5: cuando fue para atrás River ganó.
0: Que yo digo.
2: Igual Martín, yo lo que digo.
0: Debería dejar preocupación en Boca.
4: No es tan fácil dar vuelta a un partido. River desde el 2024 que no da vuelta a un partido.
0: Con Racing es fácil. Con Racing es fácil. Pablo, calma. No, pero viste lo que pasó ayer con Racing. De verdad, Racing es un ex club.
4: No le da vuelta un partido.
0: Lamentablemente. No, no, pero de Racing.
2: Con tu tío en la calle.
0: Ah, sí, ¿no? Sí, venía, fue a ver el partido ayer, seguro. Sí.
2: Tu tío me dice: soy el tío de la Mestoy, anda a la concha de tu madre. Sí.
0: Me dijo: es más agradable personalmente. En la tele me lo odio, pero personalmente es agradable. Se quedó hablando con nosotros como 20 minutos. Al pedo estás. Porque la verdad, quedarte hablando con mi tío, ni yo me quedo hablando 20 minutos con mi tío, si me lo cruzo a la calle.
4: Es mal sobrino que sos,
3: Es
4: mal sobrino, por
0: completamente
4: favor.
0: Al pedo. Bueno, eso es lo que yo quería decir mientras ustedes hacían el homenaje. Los dejé hacer el homenaje porque soy una persona respetuosa, pero Boca no me parece este equipazo que vos nos dijiste cuando arrancó.
2: Dije que fue un equipazo.
0: Sí. Dijiste que iba a salir campeón de todo, dijiste que era un equipazo.
2: No, dije que es el equipo del momento. Dije que va a ganar dos títulos mínimo de los cuatro que están en juego.
3: No sé si tanto. El tema es...
5: Todavía no llegó a una final.
3: Tiene
5: ¿no?
3: para hacer algo más que el equipo del momento, porque equipo del momento hay 2 millones. Platense fue un equipo del momento, le dio para un
5: Estudiante.
3: Título.
2: Bueno, está bien.
5: Estudiante.
2: Yo creo que sí. Ayer lo demostró. Ayer demostró carácter, ayer demostró fútbol, ayer demostró gol. Es un equipo que tiene deficiencias. El Vasco Rabarrena dijo que hay que corregirlas defensivas. Me parece que Boca está marcando el camino de lo que puede ser ganar la Copa Argentina. Yo no creo que haya un oponente.
0: Estudiante,
3: Estudiante está.
5: Que se refuerce encima.
3: Está Estudiante.
6: No, se refuerce no. Va rojo. Que no, es lo mismo que no es lo mismo que reforzar.
5: Piedra.
6: Eso no es reforzarse.
5: Rojo
6: no es reforzarse, viejo.
2: Eso no es reforzarse. Boca no ganó un solo título. Fue a Racing, lo liquidó. Ahora va Estudiante, lo manda a la B.
5: Estudiante es otra cosa. Salió campeón de América. Estudiante
2: ¿quién?
5: Tiene. Rojo.
2: ¿Ustedes vieron a Rojo cómo juega la pelota, muchachos? ¿De verdad me dicen que Rojo es un buen refuerzo?
5: Yo creo que en Estudiante es otra cosa.
0: González Pires, ¿vos te acordás cómo jugaba en River? Y está jugando una semifinal de Libertadores.
2: Yo lo que digo que River...
6: No,
2: que Boca,
6: a pesar de González Pires.
2: Yo lo que digo que Boca está bien. Boca está bien. Que ni Estudiantes...
0: A mí no me gustó mucho ayer Boca, la verdad. Me pareció que tiró 8.000 centros. Los defensores de Racing son los tres chiflados. El arquero no sale nunca. Un arquero que te salvaba y que en un momento...
2: La cuestión anímica.
0: Nos llenamos la boca de elogio. La verdad que no está mal.
1: ¿Para quién tiene que jugar? Porque hace 15 partidos que Boca está invicto, que viene mejorando la parte del fútbol. Pasó en la Copa Argentina, pasó en la Copa Sudamericana. Pelea la tabla anual. Está bien en el campeonato.
0: ¿Sabés por qué pasó en la Copa Sudamericana? Porque se quedó en la Copa Libertadores.
1: Pero ya pasó. Pará, pará. Eso ya lo hablamos.
0: No era el Vasco.
1: Una medida. Eso ya lo hablamos.
0: Ahí tenés una medida.
6: No el Vasco.
2: Pero no era el Vasco ahora.
6: El Vasco. Como el Racing. Si vos vas a hablar del Racing al que le ganó River, bueno,
2: hay algo que el Vasco Arruabarrena, el técnico. El Vasco Arruabarrena, lo dije yo acá cuando asumió.
3: Lo madrugan, sí.
0: ¿A usted no le pareció un papelón lo de Racing? Yo, en serio, la propuesta.
1: Obviamente. Sí, obviamente.
0: La apuesta, pero durante todo. Hasta cuando iba ganando 2-0 era un papelón.
3: Estamos hablando de eso.
1: Es imperdonable lo que dicen los jugadores de Racing.
3: Sí, dijo una palabra buena de Boca.
0: No, está bien. No, sí, sí. Sí, aquel hijo, que Boca, el equipo del momento, y claro, que Boca,
6: ¿y qué va a hacer River?
0: Boca, no para, te mata,
6: para,
0: muchacho,
6: decime cuál es el equipo del momento.
0: Lo puso en partido a Racing.
6: ¿Quién es el equipo del momento, si no es Boca?
0: No sé, no me queda muy claro.
2: Pero decís cuál es el equipo del momento, y 30, elegí uno.
6: Combatilo, te argumenta algo.
0: Puede ser Independiente Rivadavia.
4: Martín, sí, por un ratito te podés sacar la camiseta.
2: ¿Por qué no te vas a la concha de tu madre? Con respeto te lo digo. Pero ¿cómo vas a Independiente Rivadavia Mendoza? ¿Por qué no te va a ver? Independiente Rivadavia Mendoza que da dos pases al arco. Y después de haber sido beneficiado tantas veces por los árbitros, un partido sale a llorar por los arbitrajes. ¿Qué? A ver, cuando lo fue Independiente. Y equipo del momento hace 15 partidos.
0: Argentinos es un equipo del momento, Instituto es un equipo del momento.
7: Aparte se retiró la Copa.
0: Eso es un momento, el momento Instituto.
2: Para. Instituto tiene la misma ayuda que tiene Boca, con el tema de los arbitrajes.
0: El torneo más serio que se juega.
2: ¿Cuántos campeonatos?
3: ¿Cuántos River baja el tonito porque te ve?
4: No, pero Instituto tiene la misma.
3: Te puedo recordar algunas cuestiones, ¿eh?
7: No, a ver, Independiente Rivadavia perdió por penales contra Fluminense, porque no perdió lo mismo contra Atlético Tucumán. Vamos a salvar el invicto también de Independiente Rivadavia.
6: ¿No perdió con River?
0: ¿Sabes qué me pasa?
7: Bueno,
0: me indigna.
6: Si era malo.
0: Porque juega Boca, aparece Ener Valencia y aquel mandó a hacer.
7: Se lo dedicó en el relato, para vos.
0: La Pantera Negra, y posaba como la Pantera Negra, y ahora se subió al tren Valencia. Y Paredes, que ayer no existió, le dan el premio a la televisión.
2: ¿Cómo entró?
0: El mejor jugador del
2: partido. ¿Cómo entró la bala?
1: La televisión.
0: Y a Paredes le dio tanta vergüenza que dijo, este se lo voy a dar yo a él.
2: ¿Cómo entró la bala?
0: Hizo tres goles. Muchachos, no se hagan, me den todo a mí. Porque voy a ser Di María.
7: Sí, fue raro.
0: Y eso me parece que es muy detestable, le hace mal a Boca.
2: ¿Cómo además te entró la bala, eh?
6: No le entró la
2: el
6: bala.
2: El dolor y el ardor que tenés anal.
0: No, me entró la bala, le hace no muy la bala. Mal a Boca. Todo eso.
2: Es tremendo.
3: ¿Qué tiene que ver el premio que le dan a Paredes en un canal de televisión?
7: Tiraba.
3: Ya sé que es una pelota, pero ¿qué tiene que ver Boca en eso? Ya sé
4: que no.
0: Es todo parte. Es anhelo diciendo hoy que Boca gana todo y te va a matar. Es la televisión dándole un premio a Paredes para levantar a Paredes. Es Ener Valencia, que sabemos muy bien que es un ex jugador de fútbol, pero ayer hizo tres goles, ahora es Haaland. Entonces, todo eso le hace muy mal a Boca.
2: Parte negrita.
0: Porque va a volver todo eso a la normalidad.
2: Grita lubricada, sabe cómo entró, ¿no?
0: Ayer estaba jugando la poda de él, dijo que Haaland.
1: Es exagerado decir que
2: Haaland. ¿Quién dijo Haaland?
0: No dijiste Haaland, pero lo pusiste, dijiste que era la pantera,
2: no
0: el
2: dije.
0: Nuevo superhéroe de Marvel, la Pantera Negra, volvió.
2: Es igual.
4: Tenés que darle la mano para decirle me equivoqué aquella vez, ¿eh?
2: ¿A cuándo?
4: Cuando le dijiste a Martín que tenía razón con Valencia.
2: Está bien, pero ayer Valencia. A ver, yo dije que Valencia era un gran delantero para llegar al fútbol. Dije.
3: Sí, me acuerdo.
2: A mí me encanta la llegada de Valencia.
6: Después te arrepentiste.
2: Valencia después me demostró. Después Valencia me demostró que no estaba para moverse. Que era un ex jugador. Valencia ayer da una nota y dice: yo me tuve que poner físicamente, me costó.
6: Le dieron 15 días. Viste que no lo convocaron. Bueno, le dieron 15 días.
2: Hoy Valencia es ese delantero que yo creí que Boca traía. Ahora, de acá al final de año, nos vamos a dar cuenta. Si Valencia es el Valencia de los primeros partidos que no se podía mover, o es el Valencia goleador. Nada más.
6: ¿Te puedo plantear
2: nada más
6: esto?
2: Mirá. Para mí Valencia es más que Mementiel. Para mí Mementiel es un meme.
0: No, Gaby, no lo marcaron.
3: Lo ayudó a recuperar el poder de juego aéreo que Boca había perdido desde el que vino Paredes y aparecieron los Bataglia, los Dilolo, los Costas cabeceando y convirtiendo goles a partir de la pegada
6: Lorenzo,
3: de Paredes.
6: Si Lorenzo no hubiera convocado a Montero, probablemente Valencia ni siquiera hubiera estado en el banco.
2: Vale, no lo sé, Tony.
6: Es la realidad.
7: Si Gallardo convocaba a Ener,
6: es la
0: última convocatoria.
6: Es una realidad. ¿Sabes por qué no estuvo en la última convocatoria? Porque estaba haciendo una pretemporada de 15 días que le impuso el Vasco.
1: O capaz sí, pasaba.
6: Dos semanas de pretemporada y el resultado es físicamente mejor.
2: Pero estamos haciendo contrafácticos. Si mi mamá, mi papá, el tío, el primo, si cruzo la calle. Muchachos, ayer atajó Bray. Ayer jugó Valencia. Los convocados fueron los convocados y los no convocados fueron los no convocados. El partido fue el que se dio. pasó y hay demasiada tela para cortar que para ponernos a pensar qué hubiera pasado si.
3: Y lo, más, ahí, lo más probable es que si hubiera jugado Montero o Racing no hubiera hecho ninguno de los dos goles que le hizo Abreu. Con lo cual.
2: ¿Saben? Por él hacían otros.
3: Ah, sí, estoy hablando como él dice.
8: No olvidemos que decía que era una bolsa de papa los primeros partidos.
2: Yo dije que era una bolsa de papa. Mejoró en el último tiempo. Bueno, qué sé yo, si el primer remate que agarra fuera del área el jugador de Vélez que le vivorea a Abreu, que la ataja bien, a Montero no va para el otro lado y es gol.
3: Por eso, bueno.
2: Digo, a ver, muchachos, ayer atajó Abreu, probablemente el análisis sea que un equipo serio como Boca, que quiere luchar campeonatos importantes,
3: tiene que tener otro
2: inútil,
3: arquero.
2: El inútil del presidente llamado Riquelme tendrá que tener un arquero serio y no Javi García y no Abreu. Esas se las doy. Che, el presidente de Boca, un inútil, que lo tiene a Bray, porque en algún momento salió a vociferar él, Cassini, Delgado, que Bray era el arquero de futuro, que tenía 30 años, y lamentablemente a Bray cada día los ponen más. Entonces ustedes me dicen, che, la verdad, Bray no está... Ahí está. Ahora, ¿qué hubiera pasado? ¿Qué hubiese pasado? Si mañana...
3: Pero es un juego periodístico.
2: Pero por eso, a ver...
3: Es un juego.
2: Es lo mismo que yo le digo si lo ponía a Vergara o si... Bueno, yo creo que
6: el
2: acierto... Pero por eso yo voy al partido. Acá hay un acierto del Vasco.
6: Sí, claro.
2: El Vasco gana el partido. Y después hay un error del entrenador. ¿Saben qué partido fue este? Ayer lo dijo Santino.
6: Argentina-Egipto.
2: Argentina-Egipto.
6: Sí, claro. Hasta con el cierre de paredes.
7: Sí, yo en el 2-2 lo pensé.
6: Hasta con el
2: Argentina-Egipto.
7: Pero bueno, tampoco pensé que iba a ser gol.
2: ¿Querés que te diga cuál fue este partido?
7: ¿Cuál?
2: Argentina-Inglaterra.
7: Entonces pierde la final contra...
2: Argentina-Inglaterra fue este partido. Un técnico cagón como el técnico inglés que manda todo el equipo atrás, pone un tipo de 1,90 m a marcar con 5 en el fondo y le hace un gol, un enano... Como Lautaro Martínez le gana el partido. Cuando vos tenés equipos que tienen la pelota, que manejan la pelota,
3: que van
2: tienen
3: al frente,
2: poder ofensivo y van al frente, es imposible que consigas un resultado defendiéndote en el fútbol de hoy. Cuando vos tenés un equipo enfrente que tiene poder ofensivo, que tiene poder de gol, que va al frente,
8: que maneja bien la
6: pelota, que juega al fútbol
2: y que maneja bien la pelota y que juega, bueno, que tiene tipos que ejecutan bien un centro. Bueno, es imposible, fíjate lo que le pasó a Inglaterra, fíjate lo que le pasó a Egipto, fíjate lo que le pasó a Racing ayer. Los entrenadores, que en el Mundial lo hablábamos, el técnico inglés, yo estoy hablando de Vergara, el técnico inglés, cuando el partido está 1-0, en vez de poner defensores, se queda en el banco con una figura.
1: Se me capa ahora, o sea,
2: sí,
1: no me acuerdo del partido.
2: Sí, lo hablamos tanto que dijimos...
6: ¿Cómo?
2: El técnico inglés.
3: Tuchel.
2: ¿Quién?
3: Tuchel, el alemán.
6: Tuchel, sí,
7: ¿qué técnico.
2: El técnico.
1: Ahora reviso,
2: el técnico se queda en el banco.
1: No fue,
2: con un jugador inglés, figura del fútbol inglés.
1: No, tenía a Saka para poner...
3: A Saka.
2: Sí, ahí está.
7: Ponelo a Saka, contradictorio.
0: Venía de lesión.
1: A Saka.
2: Pero
1: bueno,
2: ¿cuándo lo vas? Pero, un... pero a ver.
8: No, pero si no lo riegas ahí, ¿cuándo lo riegas?
2: Si no lo riegas en la semifinal del Mundial, ¿para qué carajo lo llevaste a Saka?
0: Tenés razón. En esta tenés razón.
2: O sea, ponelo, viejo. Le estás ganando a Argentina. Estás jugando el partido más importante de tu historia después del 86.
7: Claro.
2: En vez de poner defensores, ponelo a Saka. Argentina estaba regalado porque había metido delantero. Anda a atacarlo. Entonces digo, cuando vos tomás estas determinaciones, que para mí es la determinación que toma Voivoda, bueno, te pasan estas cosas. No estás a la altura, te cagaste. A ver, el hincha de Racing hoy te decía, la gallineada que pegamos. La gallineada que pegamos. O sea, se concebían hinchas de River los de Racing hoy. O sea, estaba la gallina roja de Avellaneda por Independiente, la gallina de Núñez por River, y ahora aparecieron la gallina blanca y celeste de Racing.
6: Racing tiene los suyos, racingueadas.
2: La gallineada, perdón.
1: No, que...
7: Sí. Algo dijo, no sé qué, pero algo dijo.
2: Tal, la gallina, sí, la gallina roja de Avellaneda.
1: Pues fue fuerte.
7: No, pero jugó 7 finales Libertadores y ganó las 7.
1: Pero no tiene nada que ver Independiente.
2: La gallina roja de Avellaneda, la gallina roja de Núñez. Oh, no. Y ahora está la gallina roja, la gallina blanca y celeste de Racing.
1: Fue fuerte de Racing ayer. Sí.
4: ¿No perdió algún clásico en Independiente así también con Mazón?
7: No le digas el 11 contra 9. No le digas el gol del Chelo Díaz.
2: ¿La del Chelo Díaz no fue una gallineada esa? Sí, con 2 hombres más.
1: Un papelón de Independiente, eso.
2: Sí, una gallineada, la gallina roja de Avellaneda.
1: No, me parece muy fuerte.
2: ¿Qué cosa?
1: Fuerte. El término, gallina.
4: Si te ganan River, perdió con San Lorenzo.
2: O sea, Racing es la gallina celeste y blanca de Avellaneda, y Racing es la gallina roja.
1: No sé cuál es el término que se usa para Racing.
2: Gallina. ¿Para vos Racing no galliñó?
1: Claramente, sí, fue un papelón lo de Racing. Bueno. Y sí.
2: Para vos Independiente no galliñó en aquel partido con Racing.
1: Pero bueno, es un verbo que se usa.
2: Para vos aquel partido con Racing, con los hombres de Mai y Chelo Díaz, ¿no galliñó Independiente? ¿Galliñó sí o no?
1: Sí, fue imperdonable para el plantel técnico, lo mismo que para Boboda y
2: Son la gallina, ahora. Son la gallina de Avellaneda Roja.
1: Bueno, pero no se puede condenar por una vez.
2: Ustedes vienen de casi 20 años.
1: No sé.
2: Ustedes digo, porque están defendiendo Independiente.
1: Claro.
2: Lo digo de manera global. Ahora, en ese contexto, digo, Boboda pagó con su cargo.
7: Bueno, estaba cantado. Así pierda 1-0, se tenía que ir.
4: El tema es cómo Milito estiró hasta acá. Que
1: era antes, era claramente antes.
3: Era después del partido con Huracán.
1: Ese día estaba terminado.
4: Gaby, esto era cantado que Racing iba a quedar en el camino.
3: Fue el partido y la conferencia.
4: El año que viene no juega ni Sudamericana y hoy está lejos de los playoffs.
2: Milito no quiso cometer el mismo error. Miren. El ciclo de Gustavo Costas estaba totalmente terminado. Y todos coincidíamos que el ciclo de Gustavo Costa estaba terminado, no daba para más. Estaba totalmente terminado, no daba para más. Ahora, dicho esto, vos no podés correr a la imagen de Costas para traer a Boboda. Porque, digamos, hay una decisión técnica y hay una decisión política.
6: Es un shock.
2: ¿Sí? Porque yo estoy de acuerdo con Milito en que el ciclo de Gustavo Costa no estaba para más. Yo estoy de acuerdo. Para mí Milito hizo muy bien y tomó los huevos suficientes de decirle a Gustavo Costa, basta, se terminó, porque no daba para más ese ciclo.
1: Sí, él tiene un error previo que me parece es importante marcarlo. 6 meses antes se le firma el contrato por 3 años a Costas. Exacto. Eso ya lo condena desde el principio, bueno, pero para mí también estaba cumplido el ciclo de Costas.
2: Estaba terminado.
3: Es más, en la renovación ya estaba terminado.
1: Estaba cumplido cuando lo
2: hizo. Ahora, vos no podés echar a Costa y traer a Boboda.
1: Ahí coincido.
2: Primer error. Error. Como acertó lo de Costa, para mí falló lo de Boboda. Porque tenías que tener una imagen más fuerte. Probablemente Milito pensaba como vos, que el ciclo de Boboda estaba terminado. Y yo voy a contar un off, que no lo puedo contar, pero lo voy a contar.
6: ¿Por qué? No, me río de que no lo puedes contar, pero lo has
2: perdido. A mí, los que me dan un off, saben que mi off dura una semana.
6: ¿Ah, sí?
2: Milito fue a buscar.
3: ¿Puedo refrendar que está bien lo que estás haciendo? ¿Sabes por qué? Pero yo, al contrario, voy a decir que está muy bien.
2: ¿Te interesa?
3: Yo sostengo, no lo he aprendido de grandes maestros, que aquel involucrado que le da un off al periodista en algún punto tiene ganas de que eso sea...
4: Obvio, con el tiempo quiere que salga.
3: Entonces, el que me va a decir algo a mí sabe que yo me refiero.
2: El que me cuenta algo a mí sabe que yo soy boca floja. Boca floja y culo roto. Tengo esas dos cosas, ya lo sabes.
4: Para Milito lo que vas a contar es una protección, porque intentó cambiar el técnico antes.
2: Milito sabía que el ciclo de Boboda por ahí estaba terminado. Yo tengo que hablar con dos. El tercero todavía no lo tengo demasiado claro. Milito le ofreció la conducción técnica a Subeldía. Uh-huh. ¿Subeldía saben qué le dijo? No. Milito le ofreció la conducción técnica a Becasese. ¿Saben qué le dijo Becasese?
3: No.
2: Y después tengo la duda de cómo quedó la relación Milito-Coudet, porque a mí me dijeron, bueno, Coudet, después del tropiezo en River, no sé si será el momento.
3: ¿No hablaron?
4: A mí yo tengo confirmado que hablaron y que le dijo que no.
2: A mí nunca me dijeron que había dicho que no Coudet. Lo que me dijeron es que Milito no estaba del todo convencido de que sea Coudet. Pero lo cierto es que Coudet tampoco fue. Entonces, ¿qué hace Milito? Toma la determinación de dejar a Boboda, porque después de Boboda le viene Gabriel Anhelo o José Gabriel Carvajal, digo.
3: Un interinato. Como ahora.
2: Porque más abajo no hay.
3: Sí.
2: Digo, más abajo de Boboda, con todo el respeto que merece Boboda, que es un gran entrenador, ¿eh? Pero para la historia de Racing, digo, más abajo no hay. No tiene alguien superador. Entonces Milito dice, bueno, sigo con Boboda. Hoy se le cae Boboda, no tiene manera de sostenerlo. Y me parece que ya Milito dice, bueno, me quedan 2 años, en estos 2 años me juego la vida, pensando en si tengo ganas de ir por la reelección en 2 años, porque en el 2028 son las elecciones en diciembre en Racing. Tiene 2 años. aparecen los resultados, Milito vuelve a ser el principito, no aparecen los resultados, Milito se va a tener que ir, lamentablemente insultado por el hincha de Racing. Hoy pone el interinato, pone a Chirola Romero y pone a Lulia Webb. Pero Milito tiene técnico ya.
3: Está muy bien.
2: Milito tiene técnico ya. Milito sabe quién va a ser su técnico, o por lo menos a quién va a ir a buscar, y hay que ver si le va a decir sí o no.
3: Ah, yo pensé, pensé que le habían dicho que sí a partir de enero.
7: ¿Está trabajando?
2: El técnico está trabajando. Claro. Hay elecciones en su club.
7: Ahora.
2: Si bien todo el mundo quiere de las listas en las elecciones que continúe, yo no sé si él va a querer seguir o va a querer pegar el salto a un equipo grande.
1: Igual, Gaby, estamos hablando en un mundo ideal donde Racing, por ejemplo, no pierde los próximos tres partidos y tiene que salir corriendo a buscar un entrenador.
2: Si Racing pierde los tres partidos, le van a quedar tres y no va a cambiar nada.
3: Ya perdió el año.
4: Encima, tiene el año está perdido. Independiente y River en el camino.
1: Por eso están Independiente y River en el camino.
3: ¿Ese entrenador va a dejar de dirigir a los futbolistas que tiene donde está dirigiendo para venir a dirigir a este plantel de Racing?
2: Milito está obligado
8: a renovar todo.
4: Su hermano es querido en Racing.
3: Yo sé que
4: tiene una espaldita porque el hermano es querido.
2: Fue campeón con él.
4: Por eso, el hermano es querido.
2: Fue campeón con él, con Milito. Yo lo que digo es que Milito sabe que tiene que rearmar el plantel.
1: Son parecidos.
8: Qué complicada la tiene.
2: ¿Por qué?
8: Y porque es difícil, porque está poniendo la plata apostando al predio ese que es maravilloso. Pero
4: y
8: bueno,
4: se equivocó. Hoy
8: no sé si se equivocó. Bueno,
4: hoy está 23 Racing en la tabla general. ¿Cómo armas 23 un plantel
8: nuevo, está? Gaby, eso es lo que digo. Sí, es complicado el panorama.
4: Hoy está lejísimo de clasificar una copa, Racing. De entrar a los playoffs, de clasificar una copa.
2: Yo creo que la elección de los entrenadores es maravillosa. Que son Gustavo y Guillermo Barros Esqueloto. Yo creo que es maravillosa.
8: Sí.
4: Los antecedentes son buenos.
2: Ahora, primero hay que ver si Gustavo y Guillermo van a venir. Vélez todavía tiene chance de jugar la Copa Libertadores.
3: Sí.
2: Cosa que Racing no va a tener. No.
3: Racing y la Sudamericana. La viene,
7: aparte puede ser campeón también Vélez.
3: Es Copa Argentina, a Racing le queda la Copa.
4: No, Vélez está entre los
2: yo
4: primeros.
2: Yo no hablé.
8: Vélez tiene elecciones también.
2: Claro.
8: Hay que ver si.
2: Pero los tres candidatos dicen que le van a ofrecer la renovación.
8: Ellos dicen todo.
2: Yo.
8: Ellos dicen todo cuando.
4: Se le ofrecen para matar.
2: Yo, Gabriel Alberto, no hablé. Esto lo puedo decir porque no hablé con ninguno de los dos. Bueno, con Gustavo nunca hablé. Y con Guillermo, sí, hace rato que no hablo. Igual no sé con quién hablé porque no los distingo. Así que...
1: No tiene que no como bellizo.
2: No sé. Por ahí estoy hablando con Gustavo y creo que Guillermo. Yo lo tengo agendado como mellizo.
3: Está bien.
2: Yo creo que van a ser los técnicos de Racing.
7: ¡Qué yo bomba creo. Tiraste!
2: Yo creo. ¿Es información?
3: No.
2: No. En este momento, Guillermo y Gustavo me están escuchando, me están mandando a cagar.
8: Sí.
2: Mándenme a cagar. Yo estoy diciendo lo que yo creo que puede pasar. Para mí no van a seguir en Vélez. Me parece que todo lo que consiguieron Gustavo y Guillermo en Vélez no lo van a poder superar. Fue tremendo todo lo que hicieron, con un plantel de muchos juveniles.
3: Sí.
2: Y me parece que llega el momento de dar el salto de calidad.
8: Y pero Racing es ese salto
3: claro, de calidad. Claro, Racing es ese salto de calidad.
2: Un equipo grande, con el desafío de armar un plantel competitivo.
3: A vos que te gusta trasladarlo a número, como hiciste con River alguna vez. ¿Cuántos millones de dólares tiene que invertir Racing para tener un plantel que sea...
8: Lo tendrá que invertir, que, a eso iba.
2: 30-40 millones de dólares.
8: No importa.
3: Por lo menos, ¿eh?
2: ¿Eh?
3: Por lo menos.
2: 30-40 millones de dólares.
7: ¿Los
2: que
7: tiene
2: ponerlo?
7: Racing?
2: ¿Eh?
7: ¿Los tiene Racing?
4: ¿Sin copa? ¿Jugando sin copa?
7: Le tiramos toda pálida.
2: Tendrá que dejar de invertir dinero en el predio, tendrá que poner dinero en la parte futbolística, dar el salto de calidad, tendrá que vender algún juvenil y tendrá que proyectar un plantel competitivo.
4: Hoy jugadores vendibles en el plantel de Racing, no Gaby, cuando empezás a repasar, no hoy no tiene. Yo creo que está en serio problema. Yo creo que es una gestión que está muy complicada hoy.
3: Coincido.
4: Entre el plantel que tiene, la situación en la tabla de posiciones, lejos en los playoffs. Hoy está complicado
8: el,
4: todo. No
8: el
4: tiene
8: volantazo
4: una.
8: Que podés dar es complicado. Lo tenés que dar, pero es muy difícil.
2: Mirá que Macri en un momento estaba complicado en Boca. No sabía por dónde ir y lo trajo a Bianchi.
3: Sí, pero tenía un equipazo, ¿eh? Antes de traer a Bianchi, Macri cuando lo trae a Bianchi tenía un equipo muy bueno. No era esto, Gaby, no comparemos, ¿eh?
2: No. Antes no, ya tenía mucho cacique.
3: Tenía mucho cacique, no le encontraba
2: nada bueno,
3: pero había traído buenos entrenadores, porque la elección de los entrenadores no había estado mal.
2: Vino y Bilardo.
3: Y Bilardo había salido mal, necesitaba limpiar, se hizo una limpieza, pero plantel, cuando viene Bianchi, no, plantel no, había.
6: Tenía plantel, de hecho, limpia a Caniche y a Solano.
3: Claro.
6: Sí, que eran dos caciques que tenía y no quería, quería darles oportunidad a Guillermo y a Palermo, al Negro Ibarra, y bueno, digamos, limpió y...
3: Pero había plantel.
6: No, había un plantel tremendo.
2: Yo lo que les digo es, Milito se fue a la vida. Milito se fue a su idolatría, como se la juega a Riquelme. Sí. Todo el tiempo.
3: Sí.
2: Bueno, tendrá que poner plata, tendrá que
6: armar
2: un
6: equipo. Muchísimo más comprometida ya Milito que Riquelme.
2: Ah, bueno, claro que sí.
8: Está bien, pero...
2: Claro que sí.
7: Ahora.
8: Ya venimos hablando hace cuatro años.
4: Uno está entre los primeros tres y el otro está 23.
2: Está bien, pero es ahora. Pero Riquelme fracasó 4 o 5 años.
7: 24,
2: 25. Está bien, Gaby, le encontró la vuelta. Bueno,
4: te entiendo, pero...
2: O Milito le encuentra la vuelta o Milito se va.
7: Gaby. Quiso buscar un técnico.
3: ¿Sabes lo que pasa? Sí.
4: Dale,
3: después lo...
4: Independiente y San Lorenzo tienen quilombos bárbaros institucionales y no están como Racing en lo futbolístico. Lo de Racing es 23, Gaby.
7: O sea, Lorenzo está mal,
4: Peor está
9: Racing. 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
11: 11:37, cielo cubierto en Buenos Aires, 17 grados 8 décimos la temperatura. La confianza en el gobierno igualó su nivel más bajo durante la gestión de Milei. El índice de la Universidad Torcuato Di Tella cayó un 5,9% en septiembre. Se ubicó en 1,94 puntos, el mismo valor registrado en septiembre del 2025 y en julio de este año. La medición evalúa la confianza en el gobierno en una escala de 0 a 5 puntos. En septiembre retrocedieron los 5 componentes del índice. Desde fines del 2025, el indicador acumula una baja del 21,4%. Según el informe, la mayor parte de esa caída ocurrió entre enero y mayo. Desde entonces, el índice se mantuvo cerca de los 2 puntos, con variaciones mensuales moderadas. Cayó la actividad económica en la ciudad de Buenos Aires, retrocedió en el segundo trimestre, la caída fue del 0,2%. En la ciudad de Buenos Aires, frente al mismo periodo del año anterior, la actividad mostró una suba, el crecimiento interanual fue del 0,3%. La presión baja 1.006 hectopascales, viento del este a 12 kilómetros en la hora, cielo cubierto, 17 grados 8 décimos la temperatura, 92% la humedad.
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2: Bueno, antes de meternos en River, por supuesto que no quiero dejar pasar. Ayer hacía mención, no me acuerdo si en la transmisión de radio o en el canal de televisión.
4: De la transmisión de José Gabriel en la tele.
2: Que la escuché casi íntegra.
4: Lo contaste en la tele.
1: Donde,
4: en
1: la radio también.
2: En
1: la 2. Lo dijiste en la transmisión también.
2: Ah, también lo dije en la transmisión. Sí. Bueno, te mencioné. Esto tiene que ver con el partido Central y de Estudiantes de La Plata. Donde ganaba Estudiantes 1-0, donde todavía no había llegado el gol de tiro libre de Di María, y vos ya empezaste a marcar de las trapisondas de Herrera con las cortitas en la mitad de la cancha.
3: La famosa, ¿no?
2: Pelota dividida. Te estaba escuchando y te seguía cuando ustedes, yo les digo esto de boca, a veces se enojan, pero bueno, viste que uno a veces en la cancha y relatando el partido, cómo se empieza a dar cuenta de cómo se empieza a inclinar la cancha.
3: Lo fino de cada jugada.
2: No, por eso digo, lo remarco, porque yo estaba en el auto y estaba siguiendo permanentemente cómo vos ibas marcando la inclinación de la cancha.
6: Paréntesis, y no tiene que ver con el porque Gariano es un tipo que fue, al que criticamos fue a Gariano más que a Herrera, ¿no?
12: Yo sí lo piso.
6: Bien,
1: está bien.
6: Digamos fue Gariano, no Herrera.
4: Igual sabés lo que te deja Tony claro.
8: Hay que cambiar de tema.
4: ¿Sabes lo que te deja claro? Que cuando tienen ganas de dirigir bien, dirigen bien,
6: Por eso.
4: Mí lo de Gariano me quedó claro ayer, Que
6: malos,
4: no es un mal árbitro, que el problema es otro, de Gariano.
6: ¿Malos o qué?
4: El problema es otro, ¿Qué más grave?
3: Algunos son malos y otros son qué.
4: El sábado hay uno que te demostró que.
6: Gariano tan malo no era al final, o sea.
4: El sábado. Que te manipuló un partido. El sábado el árbitro manipuló un partido y un resultado.
3: El sábado fue qué.
7: ¿Qué? Pregunto, ¿no fue más del VAR que de Herrera? No, pregunto.
8: Acá lo importante de lo que dijo en la transmisión Paliño José, también hay que nombrarlo. El sábado.
7: Que si vos llamás la escuchando. De los penales de Estudiantes,
8: que él mencionó, no empezó rápido con las chiquititas, después todo lo que pasó confirmó todo lo que se venía a hablar.
3: Pero claro.
8: ¿Me entendés? No, claro. Es que
3: fue, había una dirección, iba, flaco. Iba,
8: ya estaba claro.
3: Había una dirección.
0: Todo era para un lado. Todo era para el mismo.
4: Pará, y lo tiró con Estudiantes ganando 1-0. No es que estaba. Por eso, más alevoso todavía.
6: Como lo que hace el presidente de la AFA de no bajar a dar la medalla.
1: Eso es tremendo. Eso
4: le da. Baja para dar a los árbitros.
6: Y ha dado hasta las pelotas.
3: Pero obviamente. Porque vos sos el presidente, tenés que dar.
6: No puede ser que vos no puedas bajar a dar el premio al segundo. No puede ser.
2: Yo creo que lo que le molestó a Tapia es la actitud de Estudiantes.
3: Sí, patutear, ¿no?, al árbitro, o sea, ir y...
2: Yo creo que eso le molestó a Tapia.
3: Eso puede ser, pero vos tenés que estar, el presidente AFA tenés que estar por encima de eso.
2: Yo creo que le molestó a Tapia y lo dije también ayer en el programa de tele. Más allá de todo lo que pasó arbitralmente, que ahora voy a hablar de Herrera, yo creo que Estudiantes debe ser sancionado, porque el partido no se terminó.
6: Sí, claro.
2: El partido no se terminó.
6: Sí, sí.
2: Eso es verdad.
6: Totalmente.
2: Yo sé que esto es antipopulismo, pero Estudiantes debe ser sancionado. El partido no se terminó, Verón entró a la cancha y sacó el equipo. Con razón.
4: Como deben parar a Herrera y a Novelli.
2: ¿Cómo?
4: Baliño. Deben parar a Herrera y Baliño, perdón. Como lo deben parar. Viste que hace poco habían parado a Araza, bueno, pero y a todavía, otro árbitro.
2: Pero todavía no llegué. Todavía ni empecé, perdón. Me estaba meando, tuve que ir a hacer pis. Vámonos. Que me junto con Humberto y el polaco, la próstata está complicada. Tenemos un tema con la próstata. Viene y...
4: Ah, es después de los 50, Gaby.
2: Viste como el relator, viene y se te escapó.
3: Vino.
4: Gaby, cumpliste 50, asimilá.
8: Se puede ir para otro lado, salí de ahí.
4: Asimilar los 50.
2: Dicho esto, que Estudiantes debe ser sancionado porque el partido no se terminó, más allá de que lo chorearon. A mí no me sorprende Herrera. Herrera, cuando estaba Angelici en Boca, ganaba todos los clásicos Boca. Después, cuando tuvo que jugar para el otro lado, lo postergó a River del penal de Blanco contra Martínez Cuarta. Fue un mundial Herrera, muchachos.
6: El último, ¿no?
2: Fue un mundial.
3: Sí.
2: Fue un mundial. Un Pela Fustán que fue un mundial.
6: Qué buena palabra, ¿no?
2: Sí.
3: Tal cual.
2: Un Pela Fustán que fue un mundial.
3: Sí, no nos hemos asombrado todavía lo suficiente de que Herrera haya ido a un mundial. ¿En serio? Deberíamos haber salido a hacer una movilización. Deberíamos estar todavía en el obelisco.
2: Esto es más grave, pero le digo la verdad, esto es más grave que el bono que le da el gobierno a los jubilados. O sea, que este tipo haya dirigido un mundial... Que solamente se entienda por ser un forro del poder, chupapija del poder como Herrera. Sí, pero lo digo con nombre y apellido para que me venga a buscar la puerta. Que no tiene ni siquiera personalidad y encima un cagón, porque cuando se le para a alguien cara a cara, pone cara de poco amigo. Digo, y este es uno de los grandes males, porque esto es verdad, peguémosle a la dirigencia de AFA. Pero para que exista un dirigente de AFA tiene que haber un árbitro corrupto que permita hacer... Porque mañana vienen los dueños de la radio y me dicen, che, mirá, te vamos a dar plata para que hagas esta nota. Sí. Yo me niego a hacer la nota.
6: El coimero y el que da la coima.
2: Me niego a hacer la nota y probablemente me termine... Pero yo no hago una nota de alguien que no quiero porque me dan plata. Entonces, para que exista una dirigencia, existe una Herrera. ¿No? Herrera que jugó para todos los poderes. Y hay algo que los futboleros a veces entendemos. Cuando hay cuatro jugadas divididas y polémicas, un pito, o una terna arbitral, o un cuarteto arbitral, porque son cuatro polémicas, después no importa cuál fue el fallo final, pero la jugada del penal que le cobran a Rosario Central es polémica.
8: Sí.
2: Después viene...
8: La segunda amarilla.
2: La segunda amarilla.
3: La del Chico Verón.
7: Eso sí. Para mí no es polémica.
2: Es polémica.
7: No, para mí es polémica.
3: Para mí es expulsión.
1: No, bueno, sí, cobra tiro libre.
7: Para mí no es ni polémica. Directamente no es amarilla, Tony.
2: Es polémica.
4: El técnico lo saca.
2: Estamos polemizando, el técnico lo saca. Es polémica.
7: Dos.
2: No importa cuál era el fallo, pero
3: sí,
2: es polémica.
3: Está bien, polémica, sí.
2: Es polémica.
7: Dos.
2: La tercera.
1: La mano de Obando.
2: La mano de Obando.
0: Sí, ni polémica es esa.
8: Grosera.
2: Es polémica.
8: Pero sí.
2: Es polémica. Y hay una cuarta que me estoy olvidando.
7: Sí, la falta abajo. En el final.
2: Y el penal abajo, la falta abajo.
6: Esa es tremenda.
2: Contra.
1: Palacios.
2: Es polémica.
0: De Ibarra.
2: No importa. Es polémica.
7: Sí.
2: Hay cuatro polémicas. Cuando un cuarteto arbitral, las cuatro polémicas, te las cobra para un solo lado, es porque te afanaron.
0: Ya está.
2: Cuando las cuatro polémicas son... Porque el árbitro y el ser humano convive con la sensación de la equivocación y de la compensación.
3: Tal cual.
2: El árbitro cuando compensa, no compensa a propósito. Compensa porque se siente culpable. Totalmente.
3: No fueron dos y dos.
2: La culpa, por eso la hay culpa. Que ir, por eso hay que ir al psicólogo, que ir a terapia, para entender el tema de la culpa. Exacto. El árbitro se siente culposo y a partir de la culposidad compensa. Claro. ¿Sí?
0: No, muy bien.
7: Es buenísima.
0: No, no sabía que estaba yendo al psicólogo. Me sorprendió esa parte. Sí. Nada más.
2: Pero no, yo no voy al psicólogo.
0: La verdad, venías perfecto.
2: Pero yo no voy al psicólogo. ¿Cómo se pero puedo sabe? Ayudar, pero puedo ayudar a mucha gente. O a pelotudos como vos.
0: Sí, sí, lo voy a tomar, lo voy a tomar.
2: O sea, no voy al psicólogo, pero la verdad
0: yo sé lo que opinás de los psicólogos y que justo uses algo de psicología en esto. Digo,
2: No.
0: Me sorprendió.
2: Pero puedo ayudar a pelotudos como vos a salir de los trances que viven.
0: No sé, bastante me complicás la vida, ¿eh? Vos te has convertido en el señor que cada vez que te llama es un problema. Hoy hubo un llamadito complicado.
1: ¿Pesado?
0: ¿No?
1: ¿Se resolvió?
0: No se resuelve. Sí, se resuelve todo a favor de él, pero todo, nunca es nada. Che, no tenés ganas de comer un asado, te paso a buscar a comer un asado, nunca.
2: Beniel.
0: Che, escuchá, no, escuchame. Tengo unas amigas, vamos a bailar a... No, nunca.
1: Eso nunca. ¿Cómo te va a decir eso?
0: Eso nunca, eso nunca. Los llamados son, che, escuchá.
2: ¿Querés venir?
0: Tengo una causa acá, tenés que ir a declarar. Mirá vos.
2: Ahora le toca a
0: che, no tenés... Haceme una transferencia, yo después te paso, vos me das después y yo te doy...
2: Che, ¿en qué quedó el cheque rechazado, el palito que no pagaron todavía?
0: Y si en tu oficina no se mueven, amigo, ¿qué querés que haga yo?
2: Escuchame una cosa, ¿querés venir a comer asado el sábado a la noche a casa?
0: Sí. Y me voy a quedar hasta el lunes.
2: ¿Querés venir el sábado a la noche a comer asado a casa?
6: Tengo cosas que hacer, perdón.
2: Bueno. Sí. ¿Querés venir a mi casa a comer asado el sábado? ¿Querés venir a mi casa a comer asado?
1: Juega Argentina, Burkina Faso.
4: Pero no puedo. ¿Eh?
1: Juega Argentina, Burkina Faso.
2: ¿Cuándo?
4: El sábado a la noche.
2: Ah, bueno. ¿El viernes querés venir?
8: Y bueno, a vos no te importa.
4: Juega
8: a
4: Boca. Queda hasta el lunes, son más días, ¿eh? Ah. Escuchá, se te queda más tiempo, dijo de que se te iba el lunes. Si lo invitás el viernes...
2: Huevo, muy chupa.
0: Bueno, en eso te convertiste. Entonces ahora usá lo de la psicología. Digo, bueno, ¿dónde lo habrá aprendido? ¿Qué sé yo? Pero vale, a alguien se lo escuchaste. Si ayer hiciste una editorial escuchando a José Gabriel mientras ibas en el auto y le choreaste la idea, la hiciste en la tele. Y
6: vos, no. No le choreé porque está dando el derecho a autor, se lo está dando. O sea, está diciendo.
0: Perdóname, vos que me decís siempre.
6: Es la
0: los
6: cita.
0: Partidos se ven en la cancha. Vos estabas adentro de un auto. Hiciste una editorial hablando de las ideas de José Gabriel, básicamente.
2: No, hasta tenés problemas interpretativos.
0: No.
2: Tenés un problema de interpretación.
0: No, dijiste lo del auto, ¿eh?
2: Yo dije que estaba en el auto escuchándolo a él y tomé todo lo que dijo él que estaba en la cancha.
0: Claro.
2: Yo no editorialicé, conté lo que dijo él que estaba en la cancha.
0: A partir de ahí armaste toda tu idea.
2: No. Después dije algo
0: que... Está bien, es confiable, yo también lo hubiera armado, pero...
2: No, vos no te das la capacidad.
0: La idea de José, te choreaste la de la psicología. Bueno, empezaba a aportar una voz. Eso es lo que digo.
2: La de las cuatro polémicas. La de
0: esa,
2: las cuatro...
0: Buena, esa es muy buena.
2: La de la... Eso, esa es mía.
0: Esa es muy buena.
3: Sí.
0: Esa es muy buena, pero derivó en la psicología.
6: Está bien.
0: Que ahí es, bueno, rara, no. Es rara. Porque no va con vos. Entonces me da a sospechar de que alguien la escuchaste.
6: ¿Por qué, boludo? ¿Por qué no va con él? O sea, que es
0: preguntale chavo... qué opina de los psicólogos.
1: No, ni pregunta.
6: Está deconstruido.
0: No pregunte.
2: A mí los psicólogos me parecen todos los chorros. Sí. No, sí, pero yo, pero pará. Pero yo no le digo la. Pero pará.
6: Yo no le pregunté.
2: Los psicólogos me parecen todos unos chorros. Ahora, la gente debe ir a psicoanalizarse. O sea, yo no iría. Yo
7: pero
2: ni
7: es contradictorio,
2: siquiera...
7: Gaby.
2: ¿Por qué? No, yo
7: me. Están robando para vos.
2: ¿Cómo?
7: Porque te estarían robando.
2: A mí yo siento que a mí un psicólogo me roba. Ahora, la gente probablemente entienda que le ayudan.
6: Él no se considera gente, fíjate que él no va.
2: yo no voy.
6: La gente
2: yo no,
6: debe
2: yo no voy
6: ir.
2: A
6: lo, no, o sea,
2: yo no,
6: no
2: voy a los médicos. Yo no voy a los médicos.
6: Bueno.
0: No hagan esto en su casa.
7: No está bien.
6: Hasta ahí no era el psicólogo. Eso me parece que está bien.
2: No estoy diciendo.
3: Volvamos Herrera de los cuatro.
2: No estoy diciendo hagan esto en su casa. Estoy diciendo qué es lo que me pasa a mí. Yo no voy al médico, no voy al psicólogo. Sí, yo tengo a tu hermana.
7: Bueno, no sé.
2: A la más chiquita.
6: Pará. 23.50.
2: Viste que tiene razón mi viejo.
6: Rocho, boludo.
2: ¿Para qué no tenés al gordo, boludo? Ese es el rincón.
6: 23.50.
7: Pero me tomé la mema recién
6: presente.
7: Con una roquita, me comí
6: el
7: una
6: presente
7: roca
6: 23.50. Yo no lo puedo creer.
2: Bueno, y para redondear el tema central estudiantes, que mucha gente dice, se lo llevaron puesto estudiante, le pasaron factura estudiante, Yo creo que no.
7: ¿Por qué, Gaby?
2: Yo creo que no. Yo creo que lo que hicieron hacer fue validar a Belloso, que fue un papelón lo que hicieron. Belloso fue el primero que subió al escenario a recibir la medalla con su mujer, Cristin Ciano.
3: Sí, sí.
2: Un papelón, una berretada, pero un chorreo.
3: Una grasada de aceite,
2: los dos, marido y mujer, subiendo al escenario, los dos primeros. ¿Viste cuando decís, ay, boludo, pero no tengo un poquito ajena. De vergüenza? Sí. Pero no tengo un poquito de vergüenza.
3: ¿Sabés lo que es? El papel de la pizza de cancha. Eso son.
2: Yo creo que la pizza de cancha, la pizza de cancha al lado de la grasada.
3: Cancha,
2: de
3: sí, pero el papel, ¿viste? El papelito que te lo dan, que el papelito.
2: Pero viste, está como los dos. Bañado en aceite. Aparte los papeles. Dos subieron primero.
6: No, es increíble.
2: Vean la imagen, por
6: general,
2: favor.
6: En general, digamos, dejas pasar.
2: Pero tus jugadores, tu cuerpo técnico, ¿cómo vas a subir? Aparte, marido y mujer. Pero dos pará, impresentables. Pero pará,
6: si Belloso le agradeció públicamente de todo lo que habían hecho por
2: pero
6: el
2: no
6: campeonato.
2: Pero no importa que Belloso. Pero pará, ni
6: a
2: importa
6: él,
2: que.
6: A Massa.
2: Bueno,
6: a todos.
2: Se nota que el pibe es un petardo y que lo agarraron y le tiraron de la oreja y le dijeron: no, escuchame, boludo, la próxima callate la boca.
6: Y sí.
2: Yo siempre digo: averigüen de Belloso porque se fue la Conmebol de un día para el otro. Y van a saber quién es Belloso. Ustedes no se olvidan que antes.
3: Sí, claro.
2: La dirigente de la Conmebol.
3: Sí, claro.
2: ¿Cuántos dirigentes conocen a Maíquez? Porque fue ministro de Seguridad, y Belloso, que se van de la Conmebol de cobrar en dólares.
6: ¿Se fue Maíquez? No sabía.
2: No sé, imagino que sí, digo. ¿No?
6: A mí no.
2: Tiene los dos cargos, ministro de Justicia y...
6: Déjamelo ver, pero para mí está en la
3: comisión. Me parece que se fue de Conmebol.
2: Me parece que no es compatible. ¿Sabes?
3: No, me parece que sí.
6: Pero la fiscal general era fiscal general de la Ciudad de Buenos Aires y estaba en Conmebol, ¿eh?
2: Bien, bueno, pero es un fiscal general, es el jefe de los fiscales de la Ciudad de Buenos Aires. Acá es el ministro de Justicia de la Nación.
0: Te hago una pregunta por lo que estabas diciendo antes. Vos dijiste,
2: a mí me parece que le quisieron validar el título del escritorio de Di María
0: y a Belloso
2: en una cancha.
0: ¿No te parece que es contraproducente lo que pasa?
2: La forma, la manera.
0: Te hace pensar peor todavía. De lo mal que estábamos pensando, terminamos pensando peor. Y terminamos pensando que es otro título sin prestigio.
2: Sí, comparto.
0: Y que además...
2: Pero creo que no fue...
0: El show absurdo de ir a Santiago del Estero y trasladar a gente de La Plata, de Rosario...
8: Yo entiendo lo que dice Gabriel, no fue contra Estudiante. Podría haber sido cualquier otro rival.
2: Claro, yo lo que estoy marcando... Yo lo que estoy marcando es... Claro. Para mí fue en contra de Estudiantes, ¿eh?
3: Maíque que sigue trabajando como presidente de la Comisión de Ética de Conmebol, ¿eh?
6: Acá dice, formó parte, pero no sé si...
2: Para mí, yo no tengo conocimiento, sinceramente.
6: Yo te quiero decir
2: para
6: que
2: mí si es un papelón que el ministro de Justicia de una nación o de un país esté en la Conmebol como partícipe. Al margen, si Maíque se fue o no se fue, mañana seguramente me llegará la noticia y diremos se fue o no se fue. Yo no creo que haya sido en contra de Estudiante, para mí fue a favor de Central. Fue a favor de Central.
0: Está bien, pero si querían fue hacer esa ridiculez que jueguen en
2: Rosario.
0: River, bueno. No sé.
2: Bueno, quería decir esto. ¿No vuelve Bani y Moreno?
4: Está complicado. Entrenó toda la semana diferenciado.
2: Ah, le voy a decir algo. El otro día me levanto escucharon de River.
6: Levanto la mano para decir que yo dije que tenía lo mismo que Cavani.
2: El otro día me escucharon de River. Dije 30-40. Dije, River tiene que gastar 30-40 palos más para terminar de armar el plantel a Poncio. Mm. Lo dije acá. Bueno, serán entre 30 y 50 millones de dólares los cuales va a gastar River para armar el próximo plantel. Lo va a reacomodar Poncio. Entre 20 y 40. Entre 20 y 40. Y ya hay algunos nombres.
4: Y hay alguna venta que también le va a permitir tener esa plata.
2: Estoy diciendo cuánto va a gastar, no dije.
4: Ah, pero también va a equiparar. No es que va a ser una locura económica, porque le va a entrar también
2: ¿cuánto
4: dinero.
2: ¿Cuánto va a gastar, Pablo, aproximadamente?
4: Va a gastar eso, sí.
7: Pero no habían hecho tres mercados de pases en uno, yo estoy loco.
2: Bueno, habrá que hacer algunos retoques porque se están dando cuenta que faltan algunos jugadores.
7: El retoque caro.
4: Un arquero, un marcador central van a traer. Yo creo que un volante creativo mixto. Más. Y después van a ver la posibilidad
2: buscar,
4: de vender.
2: Para buscar un 9, Paulito, así no.
3: Déjame aclarar porque no está más ahí.
6: Todas las comisiones Si siguen, por ejemplo, en la Comisión de Gobernanza y Transparencia, el señor Ricardo Rosica.
2: ¿Es verdad que Rosica lo llamó a Veraldi? No, perdón. Dale. Ah.
4: No vamos a decir nada que River le ganó la pulseada a AFA con el partido de Sarmiento de Junín.
1: Al 14.
2: ¿Se jugó al 14?
4: Al 14 de octubre.
7: ¿Lo dijiste vos?
4: No, está bien.
6: Le ganó la pulsada, factoreó a todo el fútbol argentino.
4: A ver.
7: Respetémoslo.
4: Yo te voy a decir
7: gracias
4: algo.
7: Gracias a él.
4: Y el alquiler de la cancha. Sí. Taca, taca.
7: Ocho. Mirá vos.
4: Hay algo en las últimas horas.
6: Entiendo la gente está? Que va a festejar el obelisco, los alquileres de cancha.
4: No, está bien, pero quería la cancha.
8: Quería la cancha gratis. Un partido, ganarle a alguien.
4: Tony, quería la cancha gratis.
6: Está bien que la quiera.
4: No,
6: está bien.
4: A ver.
6: Si vos lo querés siempre en tu cancha. Si
4: ¿viste no, la película de la extorsión?
6: ¿Viste la casa de la selección?
7: ¿Viste la selección
4: de River? ¿Viste la película de la extorsión? Más o menos era parecido. Yo te cambio, pero cedeme la...
1: Y
4: River, y River fue 2-0.
2: Contale a la gente quiénes son los jugadores que van a ir a rebuscar en River.
4: No, no, yo no tengo, tengo las posiciones. ¿No te los dieron esos? Nombre no,
8: ¿Vos te los nombres?
4: Yo tengo las posiciones, pero el nombre todavía no,
1: pensando que Poncio va a seguir el año que viene.
2: Es que Poncio va a seguir el año que viene.
4: Pero, a ver, más allá, de Poncio, ya de la Secretaría Técnica, de la Comisión Directiva, saben que River tiene, que necesita un marcador central. Sabe que Beltrán va a ser muy difícil retenerlo, que van a tener que salir a buscar un arquero. A Santiago Beltrán.
7: Pensó que era el
4: la realidad. No.
6: ¿Es que retenga o que retenga la pelota Beltrán últimamente, no?
4: Ah, bueno.
6: No sé.
4: A ver, pues, bajó el rendimiento.
6: Tampoco está como para venderlo en una millonada, Beltrán, digo.
8: Oh, sí.
4: Pero todavía tiene para venderlo en un buen número. Un poquito más que Bray es.
6: No. Yo nunca dije que Bray lo fueran a vender. Para mí hay que entregarlo y pagar para que se vayan.
8: Sí, lo nombre, Gabriel Alberto.
7: Sí,
2: no, lo voy a dejar que averigüe Pablo. No puedo cubrir River yo.
8: Y si no sabe nada.
4: Ahora tengo las posiciones.
2: Aparte, yo no tengo la idiosincrasia del hincha de River.
1: Claro, no se conoce
2: ese. Que averigüe el genio de River, que ya le marqué cuánto van a gastar y ya tengo los jugadores. Por ahí dentro de una semana consiguen los nombres.
4: Quizás mañana te lo traigo.
2: Yo conozco la idiosincrasia de Temperley, no de River.
3: ¿Quién es el 4 que viene a Temperley para...?
2: El cortito Aguilar.
3: Ah.
2: El corto Aguilar.
7: Estuvo rápido.
3: ¿A qué es como San Lorenzo?
8: Tírala ahí, porque la gente
7: está
4: esperando. ¿No te voy a decir algo?
7: Dale, que a mí me quedó una bomba.
4: Yo te voy a decir algo. Como trajeron a Tobias Andrada, los jugadores van a ir por ese lado, ¿eh? Yo no creo que
2: ¿los jugadores los va a elegir?
4: No van a ser tan grandes.
2: Los jugadores los va a elegir Lago Marcino.
4: Longoria. Bueno, vamos.
6: ¿Ah, no se va?
4: Bueno, ya firmaron por...
3: Si se los va a elegir...
4: Compra por dos pibes de Vélez.
3: Si se los va a elegir Vélez. Se lo va a elegir Vela los refuerzos a River.
4: Pero el que hizo Vélez tiene prioridad por esos dos pibes. Sé que tiene por uno que juega en Olimpia, también me
2: el
4: dijeron
2: delantero
4: que
2: es un delantero.
8: Zarza.
2: El delantero es un delantero de la puta que lo parió.
6: ¿Para putearlo?
2: Un delantero bárbaro.
7: ¿Como la pantera?
2: River,
1: ¿no? ¿En Sudamérica?
2: El 9. No. ¿Hablan ustedes?
1: Pregunta.
7: No se lo damos, Valencia.
2: ¿Cuánto cobran hacer el streaming?
8: ¿Qué te importa, vos, lo que...
2: ¿Ganás mucha guita?
7: ¿Ah, ganás guita encima?
8: Mañana llevo la bomba a la página millonaria que la Marcino va a estar eligiendo los refuerzos.
2: El 9, si Longoria lo traen, yo lo veo bastante seguido donde juega.
7: Decilo, Gaby, decilo.
2: Es un 9 tremendo.
8: En México, porque vos sos hincha de las Chivas.
2: Tremendo.
7: Ayer hizo un gol Borja.

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2: Cielo cubierto en Buenos Aires, 17 grados 8 décimos la temperatura. Principales títulos de Mitre informa primero de la medianoche. El gobierno intimó al Reino Unido a frenar un proyecto petrolero en Malvinas. El reclamo apunta a Sea Lion en la cuenca Malvinas Norte. Milei advirtió que acudirá al Tribunal Internacional del Derecho del Mar si la explotación no se detiene en 2 semanas. También reclamó que no se adopten nuevas decisiones sobre los recursos naturales de la plataforma continental argentina. El presidente calificó la explotación de ilegítima. En su mensaje, acusó al Reino Unido de realizar un saqueo ilegal de nuestros recursos. Por otra parte, la Casa Rosada descarta una protesta formal ante Chile. El ministro de Defensa chileno defendió el derecho de su país a comerciar con las islas. Fernando Barros Tocornal también llamó Falklands a las Malvinas y habló de respetar la voluntad de los isleños. De Balcarce 50 señalaron que podría haber una conversación entre las cancillerías. En el Palacio San Martín cuestionaron que un ministro de un país amigo utilizara denominación inglesa de las islas. También objetaron que reivindicar el principio de autodeterminación de los isleños que la Argentina no reconoce para el caso Malvinas. La grieta acá, Máximo Kirchner, reconoció que mantiene diferencias con Kicillof en declaraciones al sitio Infobae. El diputado habló de diferencias políticas.
3: Diferencias políticas hay, de hecho yo te hago una si querés. Cristina presidenta del PJ. Yo entiendo que tiene que ser, y muchos argentinos, argentinas, afiliados al peronismo, dirigente, entiende que Cristina tiene que ser la presidenta del Partido Justicialista a nivel nacional, y él no. Es una diferencia política. Y en lo personal, bueno, también tenemos por ahí que podría uno, como él también las puede hacer hacia uno, pero yo creo que el terreno de lo personal queda subsumido en lo personal, las diferencias que puede haber ahora. Hay diferencias.
2: El quiebre se extendió ya a gran parte del PJ. El gobernador de Tucumán, Osvaldo Jaldo, calificó de pollerudo a Juan Mansur por ir a visitar a Cristina Fernández.
4: El senador, viéndose en la debilidad política, fue en busca de una pollera. Es un pollerudo.
2: Dos encuestas dan una ligera ventaja a Lula en Brasil. Sin embargo, la disputa con Flavio Bolsonaro sigue empatada ante un eventual balotaje. En el oficialismo atribuyen la mejora a la prohibición de las apuestas en línea. También destacan el aumento de los subsidios del plan Bolsa Familia. Otra de las iniciativas mencionadas es la propuesta de 2 días de descanso por semana. Fuentes oficialistas reconocen que la contienda con Flavio Bolsonaro sigue muy ajustada.
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2: Se indica para hoy martes 29 de septiembre en Capital Federal una temperatura mínima estimada en 13 grados, la máxima en 20, tormentas fuertes durante esta madrugada, luego tormentas y chaparrones durante gran parte del día. 17 grados 8 décimos la temperatura, 92% la humedad.
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3: Esta es la voz de la madrugada, queridísimos terrícolas, queridísimos radioescuchas. Vamos a dedicar esta hora sin tiempo, este limbo entre las 0 y la 1 de un día que no sabemos si terminó, de otro que sin duda está comenzando. No sabemos cuántos minutos componen el espacio, el periodo que va de un punto al otro, se los vamos a dedicar a los auténticos decadentes. Una banda de música absolutamente singular. García Márquez dice que no hay que usar palabras como absolutamente, perfectamente. Yo las uso sin ningún reparo, me parece que corresponden en el español. Una banda de música absolutamente singular, tanto por su desparpajo como por su talento y su continuidad. Tenemos noticia de que se reúnen por primera vez en 1986. Ya está entre los integrantes de la banda Jorge Serrano, que lo llaman tras la reunión triangular o el primer triunvirato, que es Cuchu Parisi, Nito Montecchia y Gastón Francés Bernardú. Llaman a Jorge Serrano, que además de cantante también va a ser compositor. Es una banda que no podemos determinar con absoluta claridad quién es el vocalista. A veces es Cuchu, a veces es Jorge Serrano. No hay un ego que se distinga el uno del otro. No hubo separaciones, hasta donde nosotros sabemos. Deben ser uno de los matrimonios múltiples más exitosos de los siglos XX y XXI. Nunca escuchamos algún conflicto entre ellos, afortunadamente, y que sigan así por siempre. Y siempre exitosos, talentosos, novedosos y exitosos. Todavía novedosos. No se parecen a nadie, nadie se parece a ellos. Si uno busca en el terreno de la cumbia, entre los Palmeras o los Ángeles Azules, o cualquiera de los grupos tropicales que queramos citar, pueden tener algún punto de contacto, pero bajo ningún concepto podríamos aunarlos en un mismo género. Entre las bandas del rock, tampoco. Ni los Turf, ni los Ratones Paranoicos, ni los Abuelos de la Nada, ni Virus. No se me ocurre algún grupo que pueda tener punto de contacto que lo asocie con los Auténticos Decadentes. Es una de las marcas del talento, ser inimitables y no imitar a nadie. El desparpajo, lo reitero, lo ratifico, las letras y las melodías y el modo de entonarlas, de llevarlas a escena, de ejecutarlas, son en contra de cualquier tipo de solemnidad, se ríen de sí mismos y nosotros, con perdón de la expresión, nos reímos con ellos. Son románticos, poéticos, líricos, graciosos, groseros, procaces y todo les queda bien. La grosería y la procacidad cantada por ellos, como por ejemplo en una de las canciones que vamos a escuchar a lo largo de esta celebración, La Prima Lejana, que la canta el también inimitable Joaquín Levington, haciendo un cover de Los Auténticos Decadentes, tiene, por supuesto, frases procaces, incluso groseras, quedan espectaculares en la canción. Eso lo logran muy pocos. Uno de los primeros temas

0: que todavía reúne generaciones, porque empezaron en 1986 y siguen hasta hoy. A fines de los 80 editaron la canción memorable, ya un clásico de la música argentina, Loco, tu forma de ser.
1: Con ustedes, Jorge Perro Viejo Serrano.
2: Buenas noches.

acompañar estas canciones interminables, igual que la banda. Siempre genera emoción, sorpresa, alegría e incluso melancolía escucharlas. Siguen funcionando estos temones. Los voy a acompañar con algunos relatos que me cubren como decadente también a mí, que me visten de decadente, todos, como dice Calamaro en una de sus canciones, todos somos decadentes. Alguna vez fuimos decadentes, lo vamos a hacer. Somos argentinos y tenemos una decadencia encantadora gracias a los auténticos decadentes.

me habían hecho una nota para la sección, al menos cultural, más importante del diario más importante. Por entonces, el diario en papel era no lo único que existía, pero incomparablemente más célebre, más distribuido que cualquier, ya no diario, sino que cualquier noticia por la web. El papel era hegemónico, el papel estaba en los kioscos, en las casas, y existir era salir en papel. Era la primera nota importante que me hacían en función de un libro que acababa de publicar, que a los pocos meses iba a funcionar muy bien, quizás de entre mis libros para adultos, uno de los que mejor funcionó. Digo para adultos porque escribí muchos libros para adolescentes y jóvenes del colegio secundario. En la entrevista que iba a salir en la página central de esa sección tan importante, en algún momento la periodista me pregunta si a mí me importa que mi libro se venda. Y le confieso que los escritores a los que leí a lo largo de mi vida fueron capaces de hacerme creer cualquier cosa. Que un hombre puede volver atrás en el tiempo, que se puede convertir en insecto, que se puede hacer invisible. Pero los escritores, había dos cosas que no me habían logrado hacer creer. Una es que no les importaba cuántos libros vendían, y otra que no les importaba lo que dijera la crítica de ellos. Eso nunca había logrado creérselos, ni a los más famosos, ni a los más humildes. Y que, por supuesto, a mí me importaba que el libro se vendiera, y agregué, yo trabajo porque me pagan, no trabajo porque adore a alguien o porque alguien me convenza de que tiene poder sobre mí. En ese aspecto, la única autoridad que reconozco es el dinero. Lo dije espontáneamente. No me refería a que podía hacer cualquier cosa por dinero, todo lo contrario, sino que yo vendía mi trabajo, que era lo que yo quería hacer, y solo dentro de los límites de lo que yo consideraba justo, exclusivamente a alguien que me pagara por mi trabajo. Que si alguien me decía, tenés que trabajar para mí porque yo soy el mejor, o tenés que trabajar para mí porque yo represento la verdad o la justicia, le decía que no, yo trabajo a cambio de un sueldo. Y en ese aspecto dije, la única autoridad que reconozco es el dinero. Pero las notas no incluyen al interlocutor, al que emitió la frase para explicarla al lector. Y cuando la periodista se retiró, me quedé pensando que había sido un error garrafal decir esa frase y quedé insomne. La nota salía el domingo, yo me quedé sin dormir todo el viernes, que era cuando me habían realizado la nota. Amanecí con las primeras luces del sábado, como digo, insomne. Si yo no me equivoco, era el primer día del año 2000. El primero de enero del año 2000, cuando salió la nota. Y el sábado estuve intranquilo todo el día, sin poder comer ni beber. Era la nota más importante que me habían hecho hasta ese momento. Salí a caminar a eso de las 11 de la noche. Los diarios en papel llegaban a los kioscos a eso de la 1:30 de la mañana, 2, a esta misma hora en que nos estamos comunicando, a veces un poquito más tarde. Y me alejé lo suficiente de mi barrio como para regresar cuando abriera el kiosquero y llegaran los primeros atados, venían envueltos, atados con hilos y sal, envueltos en papel madera y atados con hilos y sal los diarios. Llegué hasta lo que hoy sería la Reserva Ecológica. Voy a confesar algo que va a quedar entre nosotros. Llegué hasta el Aeroparque caminando. Llegué hasta el Aeroparque y volví hasta el 11. Y llegué a las 3 de la mañana, transpirado, sin dormir, con los ojos rojos y el corazón galopando. Y pensé, va a salir la nota y me voy a convertir en un paria. Pero, ¿qué puedo hacer? Tengo que comprar el diario y leer la nota. Así que fui a lo del kiosquero de Uriburu y Tucumán. Ya había abierto.
acababa de llegar el diario, compré, me llevé el diario, esperé que abriera el primer bar, 5 de la mañana, estaba muy cerca de mi barrio de toda la vida, pero en la avenida Corrientes, me traen el café. Por entonces no existía el café de especialidad, era un excelente café, nadie le decía de especialidad, solo, sin azúcar ni nada. Abrí en el medio el diario y no estaba la nota. Estaba todo el suplemento cultural y faltaba la nota, no estaba. Pensé, esa frase que dije es impublicable. Me perdonaron la vida, pero me agarró una tristeza, una frustración, un vacío, un enojo contra mí mismo y contra el destino, que me resultaba tan difícil de soportar como la vergüenza. Cerré el diario, lo dejé arriba de la mesa, me fui sin pagar, volví corriendo, pagué el café y caminé por la avenida Santa Fe hacia el lado del microcentro, mirando a la nada, desesperado, pensando que ahí había terminado mi vida profesional. Por la avenida Santa Fe te miraban raro, yo iba y venía. Llegué hasta Retiro, dije, tendré que buscar otro modo de vivir, tendré que recurrir a profesiones que todavía desconozco, de algún modo me las voy a arreglar y sobre todo me tengo que olvidar de mí mismo. Quizás cambie de nombre. Y cuando llegué de regreso a Santa Fe y Junín, por motivos que todavía no me puedo explicar, decidí llamar a mi mamá. Era las 8 de la mañana.

Me atendió después de 4 timbrazos, solo existían los teléfonos fijos. Los atendíamos de inmediato, especialmente mi mamá. ¿Qué pasó? Me preguntó. Digo, no, te quería saludar. Saliste hermoso en el diario. ¿Cómo? Le digo, ¿en qué diario? Y me dice, el diario que yo había comprado. En la parte central. Es la nota más importante que te hicieron. No puede ser. Lo acabo. Me di cuenta que faltaba y a veces pasaba. Venía desarmado el diario y se habían olvidado de poner en el suplemento cultural la página central. No miré los números de las páginas. Había salido y le digo, uy, escúchame. Hay una declaración que hago sobre el dinero. Me dice, sí, maravillosa. Que trabajás para ganarte la vida. Que desde chico lo único que haces para ganarte la vida es trabajar. Y que todavía seguís haciendo lo mismo. Quedó espectacular. Gracias a Dios, mami, le dije. Gracias a Dios. Y me dice, ¿qué? ¿Ahora crees en Dios? Y le respondí, es la única autoridad que reconozco.

Vamos a seguir acompañándonos con los auténticos decadentes, con su talento agridulce, euforia, alegría, procacidad, poesía, doble sentido, lírica, grosería bien aplicada, encanto, sorprendentes. Hay una canción de los decadentes, probablemente mi favorita, que habla de la vocación y lo hace con una poesía oculta. Pocas canciones conozco dedicadas a la vocación artística, al oficio de artista, que lleguen con tanta contundencia a lo que piensa un creador pop, un individuo, hombre o mujer, que quiere vivir no solo de lo que sabe hacer, sino de lo que le gusta hacer, y lo que desea desvergonzadamente para su destino. Lo dicen con naturalidad, como en casi todas sus canciones, lo dicen sin tapujos, y la canción es muy graciosa, pero a la vez es conmovedora. Y reitero, en eso son tan singulares los decadentes, que pueden llegar a cantar un bolero que a la vez hace reír, o una canción que define como pocas los anhelos de un artista, como diríamos el retrato del artista cachorro, pero a la vez también es una canción de teatro de revistas. No casualmente en la canción aparece Nimo, el ya fallecido árbitro de fútbol, que se había hecho famoso por cobrar o dejar pasar una falta monumental en un partido de River. Ya no me acuerdo si fue un penal que hicieron con la mano y no lo cobró, o viceversa, pero pasó a la celebridad Nimo porque había aceptado, y de un modo casi indiscutible, había aceptado una coima para darle el partido a uno o a otro equipo. Y no obstante eso, se convirtió en un personaje de varieté, aparecía en polémica en el bar, terminaba todas sus alocuciones diciendo "así lo veo yo". Por un lado, un anticipo de la corrupción que íbamos a sufrir, de la tolerancia o la falta de prurito con que observamos a un corrupto convertirse en un personaje de varieté, y a la vez, dentro de lo que son los delincuentes en este país, no era el peor de ellos, obviamente. Era un personaje con cierta gracia grotesca. Aparece en el video de la guitarra. Era un comentario al paso. La canción es extraordinaria.

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2: 0:31 minutos, el cielo cubierto en Buenos Aires, 16 grados la temperatura. Definieron los feriados por la visita del Papa León XIV. El lunes 9 de noviembre será feriado nacional en todo el país. El martes 10 y el miércoles 11 tendrán feriados de alcance territorial limitado. El lunes 9 el feriado será en toda la Argentina. El martes 10 será feriado únicamente en la ciudad de Buenos Aires y en la provincia de Córdoba. El miércoles 11 será feriado solo en la provincia de Buenos Aires. Ese día el Papa celebrará una misa en la Basílica de Luján. Los feriados, reiteramos, fueron establecidos con motivo de la visita de León XIV al país. Crecieron la producción y el consumo de leche en los primeros 8 meses del año. La producción aumentó un 4,5% interanual entre enero y agosto de este 2026. En el mismo periodo, el consumo interno subió un 4,2%. Según la Dirección Nacional de Lechería, se produjeron 7.515 millones de litros. El gobierno afirmó que la cadena láctea atraviesa una etapa de recuperación y expansión. Las exportaciones alcanzaron el equivalente a 2.086 millones de litros de leche. Esas ventas al exterior generaron ingresos por 1.130 millones de dólares. Brasil, Argelia, Chile y China fueron los principales destinos. El cielo cubierto en Buenos Aires, 16 grados la temperatura, 60% la humedad.
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Seguimos en viaje al centro de la noche acompañados por Los Decadentes. Es una compañía de lujo, es un carromato. Estamos viajando en uno de esos micros de gira. No sabemos ni qué hora es, ni qué día sucede. Los Decadentes han compuesto melodías que se cantan en la cancha. Millones de individuos, desde hace más de 30 años, entonan para alentar a sus equipos o insultar al equipo contrario, canciones que inventaron desde el fondo de la tierra Los Decadentes. Y en los casamientos argentinos no puede pasar entre la bandejeada y el plato principal, o entre el segundo plato y el postre, una hora sin que suene algún tema de Los Decadentes que levanta a todos a bailar. A mí, incluso, que no me gusta la pachanga, me hacen escuchar algunos de los temas más ruidosos o más pachangueros de Los Decadentes y algo muevo. Me levanto, por lo menos. Me saco el sombrero. Llego a agitar un espantasuegras por un par de segundos mientras los escucho. Sin embargo, ahora vamos a escuchar una versión melódica. ¿Cómo terminar de titularla? Es una conjunción hecha en el cielo. Turf, liderado por Joaquín Levington, otro de nuestros talentos únicos, cantando a la prima lejana de Los Decadentes, pero no con esa algarabía, no con esa exquisita vulgaridad, sino en un tono de grupo folk. Podría ser una versión sui generis. Claro que ni Los Decadentes ni Joaquín Levington se parecen a nadie, están lejanos de todos, como esta prima.

pocas las bandas o los solistas que pueden cantar letras así y seguir resultando extraordinarios. Juan Luis Guerra, cuando dice quisiera ser un pez para tocar mi nariz en tu pecera y hacer burbujas de amor por donde quiera. Cualquier otro que cante eso queda mal, pero Juan Luis Guerra lo puede hacer, los Decadentes lo pueden hacer, Joaquín Levington lo puede hacer, los demás simplemente disfrutamos desde el costado.

meses atrás me dijo mi amigo Lipe, separado hace poco menos de un año, me ayudaste a encontrar un sándwich de salmón. Utilizando las tácticas de Columbo, descubrimos que el emparedado se hallaba dentro de mi televisor. No te molestaría si no fuera por algo realmente urgente. No logro encontrar el control remoto. Columbo ha muerto, repliqué. Y yo todavía no me repongo. Era mi detective favorito y sin sus métodos no puedo ayudarte a buscar nada. Tal vez él se haya ido, pero dejó un legado, una técnica. Patrañas, respondí. Sin Columbo no hay método ni resultado. Por otra parte, sos uno más de los millones de porteños que viven solos. Ya formás parte de las estadísticas. Debes aprender a vivir como un solitario, que se te hierva el agua del mate, una sola media de cada par, un tomate fucsia en la heladera. Resignate. Pero, insistió Lipe, te estoy hablando del control remoto. Yo atravesé las tinieblas de la separación, del divorcio, abandonar el hogar, ver a tus propios hijos solo los fines de semana. Nada como esto. El control remoto. Lo extraño. No puedo hacer el duelo. ¿Cuánto hace que lo perdiste? Creo que una semana. Se tiene que haber escapado porque yo siempre lo dejaba en los mismos lugares. Debajo de la almohada, en el cajón de los calzoncillos, adentro de las zapatillas de correr o entre los platos sucios. Pero llevo una semana buscándolo infatigablemente. Nadie sabe nada de él. Ni el microondas quiere hablar, como las flores del unicornio azul. Una vez, mi control remoto se había ocultado allí dentro, dentro de un yogur que llevaba un mes. O sea, que ya habías perdido tu control remoto por más de una semana. No, aquella vez que lo encontré dentro del microondas, solo lo había perdido por 2 días. El yogur sí llevaba más de un mes dentro del microondas. Lo lamento. Pero sin Columbo, sostuve, no hay caso. Es muy curioso lo que me ocurrió esta semana sin control remoto, me explicó Lipe. Un día, sin darme cuenta, me levanté de la cama y apagué el televisor apretando el botón con un dedo. No lo podía creer, se apagó. Emocionado, volví a prenderlo. Y te digo más, cambié los canales, subí el volumen, todo con un dedo. Un pequeño paso para un hombre, pero un paso gigante para la humanidad, comenté. Y allí estaba, siguió Lipe, ensayando mi forma erguida frente al televisor, mis brazos nuevamente extendidos. Pasé de ser el eslabón perdido a ser nuevamente el bípedo. Recuperé mi dignidad. Pensé que se habían acabado los días de mirar la tele comiendo locro en la cama y usando la sábana como servilleta. ¿Y? Es que, si pierdo el control remoto, ¿para qué me separé? ¿De qué vale vivir solo si no tengo el control remoto? Si acepto quedarme sin el control remoto, tendría que replantearme toda mi vida, pensar tal vez en regresar con mi ex, o volver a casarme, o a juntarme. Es un cambio demasiado trabajoso. Prefiero encontrar el control remoto. Comprendo tu razonamiento, admití, pero tenés que aceptar la posibilidad de que el control remoto se haya perdido para siempre. Tal vez, sin darte cuenta, te lo comiste, derritiéndolo dentro de una lasaña congelada, por ejemplo. Pero debo saber qué le pasó, interpuso Lipe. ¿Por qué no convocamos al espíritu de Columbo? Que venga a Buenos Aires. Yo no creo en la separación entre el cuerpo y el alma, objeté. Por eso no acepto gaseosas de máquina. La botella y la gaseosa, la lata, si querés, son parte de una misma cosa. Columbo falleció y yo no te voy a ayudar a encontrar tu control remoto. Al menos déjame un consejo, suplicó Lipe. Un pésame, un consuelo. ¿Sabés que a Columbo le faltaba un ojo? Comencé. Lo perdió de niño, por un tumor.
No soy muy original si te digo que su ojo de vidrio le aportó singularidad y que el modo en que miraba con su único ojo era parte de su encanto. A mí me hubiera gustado decirle a Peter Falk lo que le dijo Moshe Dayan a un soldado herido que, igual que él, había perdido el ojo en combate. Para lo que hay que ver en este mundo desdichado, con un ojo alcanza. Y para lo que hay que ver en la tele, querido Lipe, no hace falta control remoto. Tomemos este como el último caso de Columbo, y resuelto.

se había aficionado a los cuadraditos de salvado como delgadas láminas de corcho, fáciles de masticar, de un sabor decisivo y singular, reemplazaban sin pena al pan, que engordaba y nunca lo había terminado de cautivar. La idea de sándwich había perdido su encanto en el despojado universo gastronómico de Beto, excepto alguno de miga sorprendente. Choripán, por un lado, el sabor no lo convocaba. Tampoco era liviano. Y no descartaba la posibilidad de perder un diente en la corteza del pan francés. Cuando el asador se acercaba con la bandeja de embutidos, Beto miraba para otro lado. Abandonando remiso la cincuentena, el choripán no era algo que extrañara de entre los hábitos de su juventud. Esos cuadraditos oscuros, más bien pequeños rectángulos, mejoraban sus desayunos o meriendas. Si una novia lo visitaba, quedaba bien acompañando la cena con esa delicatessen, ensalada con tostines blandos de salvado. Por una noche le prestaban atención como si cobijara algún conocimiento. Finalmente se decepcionaban, pero las horas de admiración valían. El fiambrero que se las vendía declamaba: estos negritos están hechos con una prensa de compresión, tecnología alemana. Dos de estos a la mañana y no necesitas comer más nada hasta la noche. Impostaba un cierto acento italiano, pero los elogios eran invariablemente para la técnica de compresión germana, una presa panificadora. La compra e ingesta de negritos de salvado llevaba un año y un semestre. El precio no era favorable, pero tomando en cuenta que no se daba ningún otro gusto, Beto se lo podía permitir. Cierta tarde fría de mayo, Beto solía comprar por la mañana, al entrar al comercio, lo sorprendió la presencia de una mujer. Debía andar por los 50, apenas más joven que Beto, y que el propio almacenero. Sin preguntar respecto al cambio del titular del mostrador, en ningún caso le incumbía, Beto pidió su paquete de pequeños rectángulos de salvado. La mujer lo miró perpleja. Los tostines de salvado, insistió Beto. La mujer replicó con otra mueca de ignorancia: yo compro acá, todos los días, esos negritos de salvado. No, no, declaró la mujer, no los trabajamos, ya no se hacen. No era la primera vez, en distintos locales, de distintos rubros, que el fantasma de dimensión desconocida se cobraba un palmo de realidad. La vida, en su permanente castigo contra el hombre bueno, desplegaba toda clase de emboscadas. Beto sabía que era inútil insistir. A su boca asomó la explicación lógica: compré la semana pasada. Pero ¿a qué conclusión llegaría? La dama del mostrador pondría cara de que Beto fastidiaba. ¿No le había dicho ya dos veces que allí nunca habían vendido ni venderían tostines de salvado, negritos o como quisiera llamarlos? Beto se marchó cabizbajo, cariacontecido, melancólico. Esa misma noche lo visitaba Angélica. La ensalada no tendría distinción. Pero con el correr de los días le costaba resignarse. No solo faltaban los tostines de salvado. ¿Qué se había hecho del almacenero que tan mal fungía el acento italiano? La recordaba con una sonrisa sardónica al tío francés del vino Termidor. Un detalle de genialidad de los responsables del casting de aquella publicidad consistía en haber conchavado a un fulano que pronunciaba el francés como una caricatura. Beto se apersonó en el almacén. ¿Llegaron los negritos de salvado?, preguntó, como si nunca se hubiera hablado del tema. La almacenera hizo que no con la cabeza, mirando para otro lado. ¿Y qué sabemos?,
continuó Beto en el mismo tono casual, del señor que atendía. Era tan malo Beto, fingiendo indiferencia, como el ausente imitando acentos. Cambiamos de firma, sentenció ella por toda respuesta. En buena hora, se escuchó felicitar Beto. ¿Con qué puedo reemplazar un pan figaza? Nunca en su vida Beto había mencionado una variedad de pan. Todas lo deprimían. Miñón, milonguita, francés. Por otra parte, no distinguía una de otra. Pero la consulta tuvo un efecto benéfico en la patrona. Imperceptiblemente, comenzó a tratarlo bien. Le vendió unos tostines de alfalfa. Al regresar a comprarlos, con el pasar de las semanas, se fue estableciendo cierta simpatía con Genoveva, como se llamaba la viuda. La primera tarde de domingo fue en el departamento de Beto, pero luego pasaba tiempo en el PH de Genoveva, en José Mármol, más espacioso, con un jardincito. A Beto le gustaba tanto el jardín como la relación. Genoveva guardaba parte de la mercadería en un sótano. De vez en cuando le pedía ayuda a Beto para subir paquetes de pan lactal, latas de galleta marinera, bandejas de alfajores artesanales. A Beto le hacía doler la cintura. Había una carretilla al fondo y rampa, pero Genoveva no sugería su usufructo. Un anochecer en que Genoveva había salido a jugar a la quiniela, Beto decidió bajar por su cuenta al sótano y utilizar la carretilla. Subiría los paquetes acostumbrados, sin mencionar que había descubierto la rueda. Pero al cargar las torres de pan lactal y los bolsones de snacks, la última pared del búnker le llamó la atención. Algo en la rugosidad, el color, la textura. Símil corcho. Golpeó con un dedo. No era hueco ni concreto. Repitió el contacto. Instintivamente se llevó un dedo a la lengua. Era un muro de tostines de salvado. No se habían esfumado. No eran un recuerdo inventado. No se habían discontinuado. Genoveva los había ocultado en el fondo de la tierra. Transido en una fuerza desconocida, Beto empujó la carretilla contra el aglomerado de tostines de salvado, retrocediendo y avanzando sin cejar en el talado de esa estructura compacta, pero lábil. Venciendo a la tecnología del presado germano, Beto consiguió abrir un hueco en la pared. En esa instancia, ya podía desmigajar los ladrillos de salvado. Llegó al final de un bloque de metro y medio. Del otro lado, contra una pared de cemento, se hallaba con los brazos a la espalda, el rostro con barba de días y expresión famélica, el almacenero. ¡Ayuto! ¡Ayuto! Logró articular el cautivo. Apenas Beto le quitó la mordaza de la boca. Juntos huyeron por la puerta central, antes de que Genoveva regresara. Ya en la casa de infancia de Godofredo, como se llamaba el hombre, le narró su desventura. Era nativo italiano, llegado al país en 1980. Habían casado, Genoveva con 30, Godofredo 40, y vivido 20 años de feliz matrimonio. Pero al cumplir 50, Genoveva le había manifestado ya no sentirse atraída. Tras un año de desamor, cuando Godofredo quiso dar el fin a la entente, Genoveva lo había atado mientras dormía y encerrado en el sótano, en las condiciones en que Beto lo hallara. Su único anhelo era regresar a su Roma natal. Prescindía de cualquier posible denuncia. Beto meditó cuidadosamente sus alternativas. Genoveva ya estaría al tanto del desencadenamiento de los sucesos. Podía optar por volver a Mármol, como si nada hubiera sucedido, incluso comentar, con su recién descubierta capacidad dramática, que había subido los tostines de salvado como quien no quiere la cosa.
o, por lo contrario, aceptar que había prejuzgado el acento italiano de Godofredo y a la vez agradecer a la suerte por haberse salvado.

cantando con los Decadentes, sobre una banda que había empezado casi de casualidad y que nunca terminaba. De hecho, Cacho ya no está físicamente con nosotros y la banda sigue.

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3: El cielo cubierto en la madrugada de Buenos Aires, con algunas lloviznas en la ciudad, 17 grados la temperatura. Mondeoliva confirmó la cifra de 20.000 extranjeros expulsados. Ocurre desde que en febrero el Ministerio de Seguridad Nacional endureció los controles migratorios en todo el país.
4: Estos 20.000 que la cifra da a mediados de septiembre consiste básicamente en extranjeros inadmitidos, rechazados, expulsados. El inadmitido y el rechazado son todos aquellos extranjeros que llegan a nuestros pasos fronterizos, a nuestros aeropuertos y que tienen perfiles de riesgo, condenas o penas detectadas en alguna parte que no cumplen los requisitos migratorios. Y los expulsados son todos aquellos, los extraditados, los que tienen alerta roja de Interpol. Cuando salta una alerta roja de Interpol, implica detención.
3: Ex jefes de gobierno se reunirán por los 30 años de la Constitución porteña. El acto será este miércoles a las 10 en la Facultad de Derecho de la UBA. Participarán también referentes que intervinieron en el proceso constituyente de 1996. Jorge Macri, Aníbal Ibarra, Jorge Tellerman, Mauricio Macri, Patricia Bullrich y Horacio Rodríguez Larreta coincidirán en la jornada. Uno de los paneles se reunirá a Ibarra, Tellerman, Macri y Rodríguez Larreta. Bullrich participará en otro panel junto con convencionales constituyentes. Los encuentros repasarán la autonomía porteña, el proceso de 1996 y la evolución del texto constitucional. La Constitución de la ciudad fue sancionada en octubre de 1996 y consolidó su autonomía política, administrativa y financiera.
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3: Se indica para hoy martes 29 de septiembre en Capital Federal una temperatura mínima estimada en 13 grados, la máxima en 20, tormentas fuertes durante esta madrugada, luego tormentas y chaparrones en gran parte de la jornada. 17 grados la temperatura, 90% la humedad.
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¿Qué tal? Buen día, gran martes. Tango, disco que cumple 40 años. Aquel primer álbum de estudio de Charlie, junto a Pedro Aznar. Teníamos aquel maxi sencillo que nos permitía acceder a 6 canciones. No alcanzaba una larga duración, pero era sobrevolar Nueva York, los sueños, aquellos estudios. Haber trabajado entre noviembre 85 y los primeros meses del 86. Finalmente llegaba una gran noche en Palladium cuando despertaba abril de aquel 86. Y por supuesto que hago referencia a aquel disco, Tango. Las giras por el interior, lo que provocaba. Pero más allá del recuerdo y de una valoración para un gran trabajo, Charlie y Pedro Aznar hoy le hablan a tu corazón y al mío también, porque hoy es el día del corazón. Algunos reflejos, emociones, cómo lo cuidamos, cambiantes actitudes, sueños, o nos relajamos un poquito, empezando un nuevo día. Bueno, un masajito al alma y un mimo al corazón. Ah, puede quedar mejor. Charlie, Aznar, sí, vamos hasta las 5 de la noche a la mañana en Mitre siempre.

0: una joyita de nuestro cuerpo, de nuestra geografía corporal, de nuestra humanidad, el corazón. La Organización Panamericana de la Salud con la Organización Mundial de la Salud logran generar un día, un efeméride, voy a ponerle, año 2000, Federación Mundial del Corazón, Organización de las Naciones Unidas, un trabajo con la UNESCO. Hay que buscar un día, un recuerdo, algo que incentive para el cuidado del corazón, dijeron algunos profesionales de la medicina. El año 2000 es un dato preocupante porque se habían registrado más de 2 millones de muertes asociadas a patologías coronarias y se consideró todo eso. Bueno, según la Organización Mundial de la Salud, en el mundo pierden la vida casi 18 millones de personas por año a causa de enfermedades cardiovasculares. La mayor causante es la cardiopatía isquémica, anda en un 16-18%, una condición que aumenta en las últimas décadas. Números realmente preocupantes, los infartos de miocardio, los accidentes cerebrovasculares en adultos menores de 60-65 años, que se posicionan como otras de las patologías más frecuentes en las gentes. Antecedente familiar. ¿Cómo andamos con el colesterol? Con los estudios. Cuando vamos al médico y me ordena un análisis completo. El tema de diabetes, estrés, hipertensión, obesidad, el pucho, tabaquismo, consumo de alcohol, mala alimentación, sedentarismo, relajarnos con el cuerpo. Y hay algunos estudios muy detallados sobre las patologías coronarias más frecuentes en la región, enfermedades circulatorias, cardiopatía reumática, accidentes cerebrovasculares. Antes de realizar cualquier actividad, un plan de salud, hay que conocer el estado integral. Pegue una vueltita por el médico, pida un turno. Inmediatamente sabrá el facultativo qué camino tomar. O un cardiólogo. A través de un análisis, habrá que recopilar algunos antecedentes familiares, del lado de mamá, del lado de papá. Porque a partir de esos estudios se puede obtener un diagnóstico mucho más preciso. Y por supuesto, a realizar un ejercicio por ahí 2-3 veces por semana. Recomiendan caminar entre 10.000, 12.000 pasos por día, dormir las 8 horas correspondientes. Bueno, no es un tema muy fácil, pero hay que seguir adelante con los controles de diabetes, colesterol, la presión arterial. Y por supuesto la dieta con frutas, con verduras, con fibra. Rutinas que promuevan un poquito la salud mental. Ya está, ya me entregué, no, ahora descanso. No, estaba cansado tanto tiempo, que la rutina, que los micros, que el subte, que combinar el tren, que todos los días, ya está. Ya me jubilé, ¿y entonces? Y nos quedamos sentados contemplando la luna algunas noches. Nos vamos a aburrir de mirar siempre lo mismo. Rutinas que tengan que ver con nuestro bienestar. Porque también nos va a generar estrés el no hacer nada. Algunos tomarán el camino de la meditación, la relajación, la terapia, ejercicio físico. Gente que dice, pero está cara la cuota de un gimnasio. Bueno, de una vuelta por la plaza. Y otro día, para romper esa rutina y que no le resulte, acaso, tedioso, podemos caminar algunas cuadras, le encontramos la vueltita a otra plaza. Pero siempre vamos a buscar esa tendencia para inventarnos una historia. Y muchas veces vamos a redescubrir algunas historias que teníamos muy guardadas. Así que te gusta pintar, que te gusta dibujar y conectarnos con algunos centros que también nos van a posibilitar horarios, charlas, compartir, que vamos a cuidar el corazón, sin ninguna duda. Bueno, son leves, pequeñas o en una de esas notables tareas para considerar. Y especialmente por lo que significa la vida en estos días. Otra noche en la Plaza de la Puerta del Sol, Madrid. Como lo comentábamos ayer, carpas y carpas, los alquileres imposibles. Las cuotas y lo que se eleva no se puede pagar. El acampe de los jóvenes que sacude a Madrid hace ya 4 o 5 días. Después del desalojo de Mari Carmen, la jubilada de 87 años, a quien le golpearon la puerta y le dijeron: señora, usted aquí no puede vivir más. Lleva casi 70 años habitando este lugar, afuera. Hoy puede ser una jornada significativa porque el gobierno de Pedro Sánchez negocia un paquete para poder enfrentar esta crisis de la vivienda. Es histórico, le dice Javier a Bianca. Ellos están en ese epicentro de la manifestación desatada después del desalojo de Mari Carmen Abascal. Comenzaron a caminar rumbo a la Puerta del Sol el viernes, en el atardecer, la noche, y se quedaron el sábado y pasaron la madrugada y siguen porque hoy es el día. Y ayer, bajo la lluvia, los toldos improvisados, la vigilia del paquete de medidas que el gobierno puede aprobar en las próximas horas y a lo mejor pueda descomprimir el mercado inmobiliario. Es un campamento bien montado, le dice casi orgullosa Rocío, mirando a la cámara en el telediario español. Y ella, como los miles de jóvenes que se han acercado por estos días y estas horas hasta el centro de Madrid para poder acompañar la protesta del sindicato de inquilinos, porque los va afectando en primera persona. Cada uno tiene su historia. La vida aquí te atraviesa porque estás en modo supervivencia todo el rato. Los sueldos son una mierda, y mira la cámara. Tienes que pagar un alquiler alto, tienes que pagar la vida con una inflación del copón. Ah, vaya que ella quisiera vivir sola, pero no puedo hacerlo. Tengo que depender de un amigo, de una pareja para tener mi espacio. Es un problema bastante serio, por eso estoy aquí. Comentaba el domingo, en función de las redes disparadores de gentes de otros países que llegan a España y llegan a Madrid, y dice, están pidiendo entre 2.000 y 2.500 euros. Y hay que buscar un trabajo bajo ese precio y me parece imposible. Bueno, por ahí está. Hoy es un día clave. Negocian el decreto Mari Carmen, pasó a llamarse así. Se va a tratar luego en el Consejo de Ministros. Y vamos a ver cómo le va, porque habrá que hacer equilibrio entre un lado a la izquierda, los grupos más conservadores. Habrá que aprobar un paquete de medidas. Después habrá que ir al Congreso, el tema de los diputados. Y posiciones, por lo que vimos y leímos dentro del oficialismo, que están bastante distantes. Por ejemplo, la izquierda dice, y hay que congelar el precio de los alquileres. ¿Y por qué no imponen otras medidas más drásticas, que intervenga un poco el mercado? Y por el otro lado, el Partido Nacional Vasco, los catalanes del Junts, dice, hay que contener los precios con beneficios impositivos para los propietarios. Vamos a ver, las propuestas. Y si Mari Carmen fue la gota que rebalsó este vaso de los jóvenes, la penúltima fue el escándalo por la compra de un ático por 6 millones de euros con dinero de la Comunidad de Madrid para el uso personal de Díaz Ayuso. ¡Ayuso, pírate!, le van gritando. Bueno, hay situación política y social mientras van esperando el amanecer en Madrid, todo el mundo ahí en la calle, con este tema de los acampes y qué puede pasar, ¿no? Después vamos a hablar ya en nuestra ciudad de Buenos Aires con los cambios en Caballito por el trambús. Cuadras de Avenida Rivadavia que pasan a tener carriles exclusivos para colectivos. Todo va a comenzar en un rato nada más. Sigue produciendo cambios en el tránsito. Van a quedar habilitados dos nuevos carriles exclusivos sobre Rivadavia a lo largo de 10 cuadras. Desde Yatay Muñiz hasta Hidalgo Ángel Jiménez. Por Rivadavia, 10 cuadras. Desde Yatay Muñiz hasta Hidalgo Ángel Jiménez. Por ahí operan las líneas de colectivos 2, 8, 15, 26, 55, 65, 85, 86, 88, 103, 119, 132, 145. Hay una pintura roja que continúa en la calzada, que usted lo va a notar. Obviamente el vecino ya lo habrá observado, pero hoy, al comenzar la actividad en un rato nada más, hay un carril que es exclusivo para el transporte público. Bueno, vamos a ver, después hablaremos de todo eso. Fabricio López, buen día, ¿cómo va?
1: Hola, Juan Carlos, ¿cómo estás vos y los oyentes del país y del mundo listos para la mejor madrugada de la radio? Con todo, ¿eh? Así que con los matecitos, con el café, con el jugo, con todo. Así que preparados, bueno, para sí, disfrutar.
0: Bien, viniste de... bien equipado.
1: Sí, venimos con todo, con, como siempre. Así que acá estamos, pero atención, no traje paraguas y hoy el pronóstico...
0: ¿Y llueve?
1: Sí. Para esta madrugada y la mañana, pronóstico de tormentas fuertes en la ciudad de Buenos Aires, atención... vamos a ver si, ojalá que no haya granizo, porque en algunas zonas del país hubo granizo antes de ayer, y fue muy fuerte. Bueno, hoy 20 de máxima, 13 de mínima, tormentas fuertes pronosticadas para esta madrugada. También para la mañana tormentas, a la tarde algunas lluvias y chaparrones, a la noche mejora con cielo parcialmente nublado. El miércoles mínima de 10 y la máxima 19 grados, con cielo parcialmente nublado. El jueves mínima de 11 y la máxima 18 grados, con cielo mayormente nublado. El viernes la máxima 18 y la mínima 10. Desciende ahí un poquito la temperatura, no mucho, pero lo cierto es que para hoy, para este día martes, en la ciudad de Buenos Aires, tormentas fuertes desde ahora y hasta la tarde, a prepararse con las lluvias. Así que vamos a
0: Nos van a acompañar, parece. Sí, nos van a acompañar. Vamos a tener mínimas bajas. Sí. Hay días donde nos vamos a encontrar que entre 7, 8, 9 grados.
1: Así es.
0: Miércoles, jueves. Ahí vamos a tener la campera.
1: Ahí baja un poquito.
0: Vamos a soltar. Claro, a bajar. Casi frío un amanecer en ese
1: nuevamente
0: cambio.
1: Para el fin de semana sube. Para el sábado, a partir del sábado, domingo, ya empiezan las máximas 19, 18. Lunes 20 de máxima, hoy 20 de máxima también, pero con las lluvias y tormentas desde ahora y hasta la tarde-noche. Así que a prepararse.
0: Bueno, el sábado viene el diluvio, ya lo van anticipando. Fin de semana con piloto y con paraguas. Por lo menos los informes que daba la televisión en distintos canales ayer. Viene complicada, una semana y un abrazo al mes de octubre así, con mínimas de repente baja, fría y de repente 22 grados. Bueno, vamos a ver. Ayer me conmovió y me llenó de angustia y dolor cuando me enteré de la muerte de Oscar Bossetti, gran profesional de los medios, un docente que conocí allá en el año 2002 y compartimos durante muchos años el tiempo de Éter, gran hincha de Ferro Bossetti. Hace algunos días cambiábamos unos mensajitos, él con ese juego del verdolaga que se va posicionando y muy bien en la B Nacional, el equipo de Caballito, su barrio. Y ayer una compañera en Mitre Santa Fe me dice, ¿te enteraste que murió Oscar? ¿Por qué? Lo conocía, y también porque había sido profesor de ellos. Desde la Facultad de Ciencias de la Educación de la UNER en Entre Ríos, de muchos chicos y chicas yendo por el túnel subfluvial de Santa Fe a Paraná a asistir a aquellas clases en esa Facultad de Ciencias de la Educación. Y él ha trabajado allí un gran tiempo. Andaba bien del corazón, Bossetti. Por lo menos lo que me había enterado en el último tiempo, 71 años. Se desempeñaba como coordinador del Centro de Producción en Comunicación y Educación. Condujo el área audio. Fue un referente de aquella agencia radiofónica de comunicación en los años 90 cuando comenzaba. Y especialmente tantos años con la docencia. Era esa calma y por momentos esa ironía divertida. Pero las anécdotas, pasar un buen rato con él. Y uno se queda por ahí sorprendido cuando se va esa gente querida en la cercanía, en ese rodeo del día a día. Por ahí pasan semanas, algún mes, pero todos los días estaba enviando a ese circuito un estudio que hizo todos los días, diariamente, sobre la radiofonía en la Argentina. Era realmente muy valioso el trabajo de Bossetti. Todos los días te informaba qué había ocurrido ese día en la radio en la Argentina, en alguna radio del interior, en una radio de la ciudad de Buenos Aires. Un manifiesto realmente muy valioso que él tomaba para considerarlo por cada jornada. Y lo recibía ya por las 4:30 veces, otras veces cuando despertaba ya entre las 10:30 de la mañana ya tenía el informe de Oscar Bossetti. Lo voy a extrañar, sin dudas. Fue un referente de la radio en distintas zonas. Fue autor de libros como aquel Radiofonías, Palabras y Sonidos de Largo Alcance, Las Charlas Radiofónicas de Disepolín, que fue realmente muy interesante, ese periodismo radiofónico cultural entre el 99 y el 2000, La Radio en la Argentina en el 2007, Las Maneras de Hablar que Tiene un Medio Público, en fin. Vaya mi saludo, mi abrazo para los suyos, para su pareja, para Aisha, para sus colegas también trabajando con él, porque es el sentimiento de esta hora. Y siempre lo voy a recordar al hincha de ferro, al hombre de caballito, a Oscar Bossetti. Hoy Verónica Rossetti, Marcelo Nelli, nos quedamos hasta las 5 de la noche a la mañana en Mitre, siempre.

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0: y nos quedamos contemplando la vida, chupando un palo sentado sobre una calabaza. Me parece que en la ficción puede que toma un mate el amigo. Hoy es el cumpleaños de un amigo, de Héctor Norberto Trichinello. Entonces cuando le envié el mensajito, le digo, pero va a ser tu momento, tu tiempo, tu vida, tu día, tu... Pero ¿y alguna de música? Serrat y Troilo y el Polaco, por favor. Pero te manda, maestro. Feliz cumpleaños, Trichinello, querido. ¿Cómo estás?
1: Gracias, Juan. Gracias. Ahí, a Vero, también.
0: A Marcelo.
1: Bueno, a Nelly.
0: Es el director, de la orquesta, Marcelo. Vos sabés que
1: está con
0: la filmina en la mano él. No sé a quién me hace acordar, pero
1: que...
0: anda con la filmina en la mano. Contá, sí.
1: No, te decía que de vez en cuando la vida toma conmigo café. Estoy haciendo eso ahora. No mate,
0: está bien,
1: café.
0: Muy bien, muy bien. Es una... Me parece que es una situación que requiere eso, ¿no? Cuando a uno le llegan estos días tan particulares en la vida, es prometedor del balance, por ahí la sorpresa de ese mensajito en el WhatsApp, de un celular que suena. ¿Cómo estás, Trichi, hoy especialmente?
1: Bien, bien, estoy bien. Estoy bien con... Empezando mis 77, pero bien, unos cuantos, de los cuales hemos pasado muchos juntos.
0: Sí, y por supuesto que el deseo es seguir pasando unos cuantos más.
1: Ojalá, Héctor. Ojalá.
0: ¿Cómo estás?
1: Sos un amigazo, Juan.
0: Pero, y lo mismo lo considero desde tu lado, desde tus charlas, desde tu trabajo, desde tu vida misma. ¿Cómo está ese patio que tiene olor a jazmín cuando llega octubre y noviembre de tu casa?
1: Bien, es envolvente. El jazmín ya está... el jazmín está gigantesco, gigantesco. Estaba pensando, mira, casualmente hoy que tengo que pasar para comprar, viste, algún... Porque siempre hay algún bichito que el jazmín lo viste.
0: Ah, sí, lo ataca. Sí,
1: lo
0: sí.
1: Ataca, pero está lindo, está muy lindo, y ahora en noviembre empiezan ya los pimpollos
0: a
1: florecer, y es
0: claro.
1: Gigantesco. Se huele de la calle,
0: sí,
1: es increíble.
0: Pero es verdad, cada vez que visito tu casa, me encanta porque tiene ese sabor a barrio, esa identidad de porteñidad. Que me asiste de veredas amplias la sombra. Me da ese fútbol, ese cuento de Soriano, me remite a distintos momentos, me da cuenta de tu voz y me pasa aquella impronta con la que uno de a poquito fue descubriendo el Mitre en forma primero de hace tantos años. Y ahí está Trichinello.
1: Tantísimos años.
0: Sí. ¿Vos por qué empezaste, Trichi, a tener ese juego de los títulos? ¿Qué pasó en vos? ¿Cómo lo aprendiste? ¿Es un secreto? ¿Viene por el lado de la sospecha, de saber observar? ¿Cómo fue?
1: Mira, te cuento rápido, lo sabés, pero bueno, para la gente... yo empecé desde muy joven, 17 años, en el informativo de Mitre. Fui escalando, haciendo... distintas funciones, y cuando me tocó la redacción, me gustó muchísimo. Ya me gustaba desde siempre la redacción, y le encontraba cierto gusto a titular, porque, a ver, pensaba, no todas las noticias son importantes como para alertar al oyente, ¿no? Al oído del oyente. Sí. Entonces, aquellas que son importantes, pero no trascendentes continuamente, como para enganchar al oyente, en el mejor sentido de la palabra, el enganchar.
0: Sí, sí.
1: Un
0: para
1: buen
0: generar
1: título,
0: la atención. Claro.
1: Sí. Claro. Un buen título lo alerta. Entonces, no hay noticia floja con un buen título. Eso es lo que opino.
0: No, totalmente. Y eso provocó en muchos a tu alrededor un llamado de la curiosidad. ¿Cómo poder encarar precisamente eso, más allá de la prioridad, por una cuestión de ese significado que tiene, con esta voy de cabeza, con esta voy segundo, no, de segundo vamos acá y de... Bueno, lo recuerdo, aquel momento donde íbamos a leer y ese ordenador de vivacidad plena tuya como para poder encarar un Mitre Informa primero por aquellas tardes. Siempre recuerdo, ¿sí?, y asocio los momentos de nuestros compañeros, de Jorge Porta en el informativo, de los tiempos de la gente que fue pasando y los horarios, y además los climas de la política tan cambiantes, Trichi, en la Argentina.
1: Totalmente, totalmente. Y siempre nos dan noticias, la política nos da continuamente, pero a veces ocurre que alguna noticia tiene mayor interés que la política, que va a estar en todos los boletines de todas las radios. Entonces, sí, buscar eso, enganchar eso, tocar eso, después surge con un poco, te llena el ego cuando al otro día ves esa noticia en la tapa de los diarios. Vos sabés que claro, lo nuestro era, en principio, cuando no teníamos los celulares, no teníamos los diarios en la mano, hablando del celular, ¿no? Ahí mirándolos al instante, tenías que esperar al otro día para ver qué decían los diarios y a ver si habíamos estado bien el día anterior.
0: Los títulos de los diarios, que en una época los recibíamos por el fax, otras veces aquel cuerpo del diario que llegaba ganándole tramos importantes al kiosquero de la esquina, era a ver cotejar qué habíamos dicho, qué nos habíamos olvidado o en qué habíamos ganado la gráfica en ese momento. Pero además no olvidemos algo, Mitre Informa Primero ha generado noticia constantemente. Era ese anticipo, Mitre pudo saber, vamos a ampliar. Eso era tu voz y era tu decir durante tantos años, Trichi.
1: Esa parte de esa adrenalina de ir a dar una noticia que sabes que es importante y que es nuestra, bueno, todavía la tengo, a pesar de todos estos años, ¿no?
0: No, muy bien. ¿Me dijiste que querés escuchar al Polaco?
1: Cuando tengas vos ahí a mano, lo tenga Nelly, lo tenga Vero,
0: ¿pero por qué?
1: Con todo gusto.
0: ¿Pero por qué el Polaco? ¿Qué pasa con el Polaco? ¿Qué te trae?
1: Me gusta el Polaco. Sí.
0: ¿Vos qué?
1: Me gusta el Polaco ese de la época de Goyeneche. No llegué a verlo en él. Pero el tango.
0: Sí.
1: ¿Viste que te dice el tango te alcanza? ¿Te alcanza? Sí. Bueno, a mí me alcanzó no tan de grande, me alcanzó de bastante joven. Mi viejo, un fanático del tango, y era escuchar tangos, viste, continuamente. Y además, mi viejo de joven tocaba el bandoneón.
0: Bueno. Teníamos así el show, el espectáculo, por supuesto.
1: Pero bueno.
0: A ver un poquito. Y entonces, a ver un poquito al Polaco y a Troilo, a ver qué suene. En el cumpleaños de nuestro compañero, amigo, Héctor Trichinelo. Andamos de la noche a la mañana en Mitre, siempre.

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1: Qué significativo el paso de los años. Fíjate, una grabación que hicieron ellos allá en los finales de los 50 y que recién, muy cuando se iba el año 71, llegó a un disco consagratorio de los dos. Pero hace 5 o 6 años, en una trasnoche, me reencontré con un álbum porque se regrabó, se remasterizó, que se llama ¿Te acordás, Polaco? Entonces, era nuestro Buenos Aires, y yo dije, esto a Trichi le pinta muy bien. Troilo Goyeneche, toda mi vida, con esa poesía de sinceridad, clarito, ¿no? Qué balance.
2: Total, y la manera de decir, porque no cantaba, sí. Decía.
1: ¿Cómo Fantástico. Recitaba el polaco? ¿Qué personaje se tornó?
2: Sí. En ese barrio que llevan las calles su nombre, hincha de Platense. Claro.
1: Sí, bien el calamar, sí.
2: Sí,
1: ahora,
2: sí.
1: Esa gema virtuosa del tango nos acomoda, pareciera, al canto, pero particularmente con la letra, al sentido de la vida, ¿no? A los balances, a los años. No importa cuándo fue grabado, no pierde vigencia, Trichi, me parece.
2: No, aparte, que poetas, realmente poetas, los que escribían claro. tangos, porque hay unos tangos fantásticos, bueno, Mansi, gente que, no sé, sí. es una facilidad para decir en pocas palabras, pintar un cuadro de la vida.
1: Y bueno, es un poco lo que te ha pasado a vos que venía hablando, sentarte frente a hoy la compu, antes las máquinas de escribir, con sus carbónicos tan particulares, y ese rollo de la máquina que iba y venía, para poder inventar y una situación que diera un brillo en la trascendencia de la comunicación, generar noticias. Sigue el mundo al compás de todo eso, felizmente, ¿no, Trichi? Genera noticias.
2: Sí, sigue. Están pensando en la inteligencia artificial, justamente, que dicen que va a reemplazar a todo. No creo que reemplace a la inventiva, a ese sentir de la noticia en este caso, ¿no?
1: Ajá.
2: Hablando, que lo puedas plasmar en un papel y después ir y leerlo, ¿no?
1: Vos decís que con la sensibilidad le será imposible a la IA, ¿no?
2: Para mí sí, ¿viste?
1: Sí.
2: Estaba mirando el otro día una propaganda por televisión que le preguntaban a la inteligencia artificial qué era el amor. Y una señora dice, no, ¿cómo le vas a preguntar a la inteligencia artificial? ¿Te gusta a alguien? ¿La conoces? ¿La querés? Tal vez no te quiera. Bueno, volvés de nuevo, pero ¿cómo se explica el amor? ¿Qué te lo va a explicar la inteligencia artificial?
1: Qué interesante lo que llevas para narrar, porque además responde esa señora, probablemente, pero tomando tu cuento, tu relato en la imaginación, una señora y la experiencia para decir, mirá, el camino puede ser otro. Pero ¿sabés qué está ocurriendo hoy, Trichi, con los jóvenes? No tienen las respuestas inmediatas y la ansiedad les gana. Entonces pasan horas y horas por distintos motivos frente a una computadora, frente al celular. Habrás dado información al respecto de cuántos colegios que lo han suprimido, por lo menos se ha buscado que a determinadas horas lo dejen en algún lugar, que no vayan, para cambiar un modo e incrementar además la situación de comunicación con sus compañeros, el conocimiento general que también te lo traerá, pero con lo virtuoso de la tecnología me parece que se torna complicado por momentos, ¿no?
2: Claro, mira, el otro día escuchaba los resultados de una más que una encuesta, un estudio, que decía que hay chicos, gran cantidad de ellos, jóvenes, que pasan 6-7 horas con el celular en una jornada. Es realmente mucho. Pensar, digo, que para nosotros es realmente increíble el avance de la tecnología que nos alcanzó al mundo en la mano, lo tenemos delante nuestro para poder escribir, para poder ver todas las noticias al instante. Y me acuerdo de mis comienzos cuando, bueno, las noticias tal vez te llegaban a los 3-4 días, porque era así la historia, era así, ¿viste? Y ahora es todo rápido, todo en la mano. Para trabajar es fantástico, pero hay que manejarlo con mucho cuidado. Y lo de la inteligencia artificial, pero muchísimo más.
1: No, y además puede llegar a atrapar y hasta equivocarte, dar una información que está bajo sospecha. Sí, totalmente, que además no responde a un canal, digamos, de claridad y de veracidad. Entonces, uno puede llegar a incurrir en ese error. Ahora, ¿qué cambio se tuvo en nuestras generaciones cuando de la noche a la mañana asomaba aquel tiempo de la computadora, la redacción diferente, afuera las teletipos? ¿Cómo te acordás de todo eso?
2: Me acuerdo de un día para el otro, llegar al informativo Mitre, ahí en Mansilla, segundo piso, y entrar y había desaparecido la Olivetti. ¿Y esto? Claro. Compu. Así, fue así, ¿te acordás que fue así?
1: Sí, pero ¿cómo no?
2: Bueno.
1: Y además...
2: Con una persona que decía, bueno, miren, claro, este es el programa que se va a utilizar para las noticias, por acá le va a llegar la noticia, acá se puede redactar, acá se puede corregir. Bueno, y hubo que ponerse y, bueno, darle uso a una herramienta fantástica, sigo diciendo.
1: Sí.
2: Una herramienta espectacular, ¿no?
1: Como todo temor ante lo nuevo y lo desconocido.
2: Claro. Me acuerdo, bueno, ¿sabés de qué me acuerdo? Del grandioso Lujambio, que decía... A mí déjenme... ¿Y te acordás que le dejaron la Olivetti a Lujambio?
1: Sí, en su momento sí.
2: Y me acuerdo que tenía...
1: Claro, porque le costaba y mucho. Él estaba con su recuerdo, con su pasión y con sus nombres.
2: Claro.
1: Y además con su memoria para acunar tantos personajes del fútbol, y por supuesto, de fechas memorables, ¿no? Decime, de aquellas tantas noticias frente y ese micrófono que se abre, ¿cuál es a veces la que más te impacta? O por lo menos en un día así, tan particular de tu vida hoy, cumpliendo años, demorando tu café, en tu casa.
2: A ver, ¿vos decís el recuerdo de noticias?
1: Sí. ¿Qué te acordás de alguna noticia, de algún momento? ¿Cuál fue no sé si la más impactante o por lo menos la que primeramente llega por tu cabeza? A ver.
2: Mirá, sabemos que en la parte informativa... La noticia no es la buena noticia, ¿no? Lo sabemos. Es así, lamentablemente.
1: Sí.
2: Y claro, es así, ¿viste? Es así, bueno. Y siempre lo digo porque lo viví en el momento, lo de Cromañón fue un impacto muy grande para mí. ¿Viste? Como noticia, como juventud que quedaba ahí... Claro. Con sus sueños que se volaron, que se quemaron, una cosa espantosa. Pero bueno, lamentablemente es eso. Pero lo bueno de esto que tenemos dentro de querer informar es que nos tiene atentos siempre a todas las noticias. Y lógicamente hay buenas noticias, sí que las hay. Pero bueno... Las trascendentes, sabés que son aquellas que golpean.
1: Sí, por sobre todo. Pocas veces pareciera, pero dan una ocasión para anunciar que en la Argentina en tantas ocasiones recurrimos a ello, los anuncios de la economía, ¿no? Recordarás.
2: Sí,
1: cuando el cambio de una moneda.
2: Sí, sí.
1: Cuando Cavallo, en aquellos comienzos de los 90, que era el 92, 91, cuando llegó la convertibilidad, que lo anunciabas al atardecer, me acuerdo, cómo no.
2: Claro.
1: Era el famoso uno a uno. Bueno, eso era
2: una
1: noticia cambiante para una realidad económica que en su momento fue impactante porque todo quedó congelado en uno a uno, ¿verdad?
2: Bueno, sí, tenemos muchos ejemplos de eso. ¿Te acordás del Rodrigazo? ¿Te acordás de eso?
1: Bien.
2: Económicamente hubo muchas noticias que impactaron y que nos golpearon a todos. Porque uno la dice, pero también está dentro del todo, ¿no? O sea, todo lo que ocurre lo vivimos. Todo lo que ocurre
1: Sin duda, lo vivimos.
2: Y acordate de aquellas tardes, de los panoramas que hacíamos de una hora.
1: El país hoy.
2: Qué fantástico. Sí, señor.
1: Lo pasábamos muy bien.
2: Sí,
1: hagamos de cuenta, que en este momento estás como mirando el mar. ¿Mm? Suena la musiquita así, muy de abajo, como que viene surgiendo, ¿no? Son las ideas, son las aproximaciones, son los sueños, obviamente. Bueno, elegiste esa también. Ahí está.
2: Sí, justo me di cuenta.
1: Ahí está. En el día del cumpleaños de Héctor Trichinelo, elige canciones de la noche a la mañana.

0: Qué referentes en nuestras vidas, ¿no? Serrat, Sabina.
1: Serrat, sí.
0: Los
1: ¿sabes
0: qué
1: me hace acordar?
0: A vos te ha gustado mucho Serrat. Sí, sí, contame.
1: Sí, me hace acordar esto cuando nosotros pasamos de Radio Mitre Arenales 1925 a Maipú 555, sí, donde hubo varias radios.
0: Bueno, al comenzar los 70.
1: Radio El Mundo.
0: Claro, claro.
1: Exactamente. Y, sí, y recuerdo que, si no me equivoco, febrero del 72, Serrat, sí, cantó ahí en el auditorio de Radio El Mundo y ahí lo vi tan joven, pelilargo,
0: claro,
1: al Serrat, sí, que cantaba estos temas, ¿no? Así que,
0: claro,
1: bueno,
0: además,
1: todo,
0: era
1: eso,
0: época de él,
1: todo eso
0: era la época,
1: claro,
0: de él con ese vinilo, con Mediterráneo, que siempre,
1: claro,
0: uno
1: exacto,
0: ha dicho, ha marcado el antes y el después de su carrera. Él ya estaba llegando a la Argentina en los finales de los 60, cuando cantaba Fiesta.

0: a Serrat.
1: Sí, sin duda.
0: No solo cantar.
1: Mm. Qué épocas tan particulares, ¿no? Que aborda el medio, la radio, para los que estamos en esto, cuando se nos da esa posibilidad ahí corporalmente, cuando se abre la puerta en un estudio y aparece ese personaje considerado
0: por
1: tantos años, porque uno lo ve en la tele, o porque lo escucha en sus canciones, o porque ha seguido su tiempo político, vaya a saber de quién estamos hablando, ¿no? Pero ¿qué provoca,
0: sí, sí,
1: ¿no? ¿Qué te genera?
0: Mm. Es increíble, ¿no? La fortuna que tenemos de conocer esos personajes y verlos, tenerlos ahí, charlar con ellos inclusive.
1: Sí.
0: Más que en la parte política, hablando de la parte artística, me acuerdo cuando hacías Noche Latina, también como todo lo que haces en radio.
1: Gracias,
0: Trichi. No, por favor, sabés que es cierto lo que digo. Sos demasiado humilde, pero es verdad.
1: ¿Qué ibas a contar?
0: No, te iba a decir todos los personajes que iban y que ahí los veíamos y charlábamos.
1: Sí.
0: Encontrarse,
1: yo recuerdo la noche de Ana Belén con su esposo, con Víctor Manuel, cuando llamábamos.
0: Que llegaron temprano.
1: Claro, porque le habían dicho una hora. Entonces llegan, el programa iba a las 22. Pero ella, así tan simpática, afable, abierta para el diálogo, dice, pues, yo pedí de ir a la radio, quería ver un poquito antes, se puede pasar. Pero, vengan por aquí, les dije, y lo llevé al Mitre Informa primero, obviamente. Y ella quedó aconsejada.
0: Sí, sí.
1: Era tu rostro y de otros compañeros allí, porque te acordás que ella quiso saber y se puso a tu lado. Pero ¿y esto dónde lo vas a decir ahora? ¿Esto dónde? Ah, y él toma lo mismo que vos. Y preguntaba, y uno lo observaba y decía, mirá Ana Belén, y Víctor Manuel decía, no lo molestes, bueno, pero quédate aquí, no lo molestes. Era el comentario de...
0: No, yo no lo podía creer, qué momento. Otro momento que fue muy gracioso fue con Rafael, ¿te acordás? Cuando leíamos los boletines en el mismo estudio. Ahora tenemos un estudio aparte para leer boletines, sí. No molestamos. Pero entrábamos, está bien, era otra mesa, pero en el mismo estudio. Y estabas vos con Rafael haciéndole la nota, anunciaste el informativo, vino la cortina, entré, el saludé, me siento... Empiezo temperatura, humedad, como siempre. Primera noticia que doy, no me acuerdo qué era en este momento. Y Rafael como al metro y medio de distancia que la comentaba y me charlaba.
1: Sí.
0: Era una cosa increíble.
1: Pues pero ¿cómo? ¿Y quién lo ha dicho eso?
0: No.
1: Yo recuerdo
0: algo
1: que tu imagen era buscar a tipo visera con tu mano para poder seguir concentrado en la noticia y no querer ver el personaje que tenías ahí adelante, que era nada más y nada menos que Rafael.
0: Qué cosa.
1: Sí,
0: bueno, son esas cosas que nos brinda la radio, que nos da la oportunidad, porque,
1: totalmente.
0: Es un medio hermoso y es un trabajo hermoso. Mirá que con todos los años que llevamos en esto, nos sigue apasionando. Nos sigue apasionando.
1: Lógico. Y no se morirá jamás en nuestro interior, por más que uno ya
0: no
1: esté sonando. Pero sin duda que
0: no,
1: ocurre
0: seguro.
1: Todo eso. Decime, ¿cómo es lo de tu barrio? Háblame un poquitito de tu barrio. ¿Vos naciste en qué zona de Buenos Aires, de la ciudad?
0: Mira, nací ahí, nacer muy cerca de la radio. Una maternidad que ya no está más, La Pardo, hace años que no está más, que es Marcelo T. y Uriburu.
1: Ah, mirá, vecino de la radio,
0: bueno,
1: claro.
0: Pero mi barrio, hasta los 30, el barrio de la adolescencia, de los amigos del barrio, esos amigos que te duran para toda la vida, que los adorás.
1: Sí.
0: Bueno, Parque Chacabuco,
1: mirá.
0: Centenera, que ahora es del Barco Centenera,
1: del
0: y Balbastro. Yo vivía sobre Balbastro, entre Centenera y José María Moreno, muy cerca, a 5 cuadras de la cancha de San Lorenzo, de Avenida La Plata.
1: Ah, claro, del famoso Boedo.
0: Y a 5 cuadras,
1: tiempo,
0: y a cinco cuadras para el otro lado,

0: el Parque Chacabuco, de Asamblea, claro, y Curapalí.
1: ¿Vos ibas
0: así
1: a los carnavales
0: de Asamblea de Emilio Mitre?
1: ¿Vos ibas a los carnavales del viejo gasómetro ahí? Qué
0: sí, sí, varias pistas, a varios era escenarios, era una cosa.
1: Era uno de los carnavales más exitosos. ¿Sabés a quién vi allí en el año 73? A Santana. Santana en la noche de San Lorenzo. Me acuerdo que había velitas, pequeñas velitas que entregaban ahí a la entrada. ¿Qué? Avenida La Plata, no me acuerdo qué era eso.
0: Avenida La Plata, sí, claro. Avenida La Plata.
1: Bueno, y había encendedores. Santana llegaba a la Argentina. Había estado tocando en el Hotel Sheraton, no me acuerdo. Pero la convocatoria, los que estábamos en el interior, sí, nos veníamos en grupo para verlo a Santana. Era una locura.
0: Qué músico, ¿eh?
1: Sí. Pero aparte, mirá, me trajiste la idea de aquel San Lorenzo. ¿Y dónde ibas a jugar al fútbol?
0: Claro.
1: ¿Dónde picaba el fútbol para Trichinelo?
0: A ver. Bueno, primero en el barrio. Sí. la parte de Balbastro entre Centenario y José María Moreno, que es donde estaba mi casa, era de empedrado, eran dos famosos adoquines. Claro. Era difícil jugar ahí, picaba la pelota, la pulpo.
1: Rebotaba para cualquier
0: de
1: lado.
0: Goma.
1: Claro, sí,
0: claro,
1: sí.
0: Pero la otra cuadra, entre Balbastro, entre Centenera y Picheuta, ahí estaba muy linda, y ahí hacíamos la canchita, el asfalto. Oh. Y jugábamos desafíos contra otros barrios cercanos. Miró. Por ejemplo, con los chicos del barrio de Cachimayo y Cobo, jugábamos... Miró. Esos picados que eran, pero increíbles. Y después, cuando llegamos a jugar campeonatos, no nos alcanzaba para formar un equipo de 11, los amigos del barrio. Nos unimos con los chicos de Cachimayo y ahí hicimos un equipo que se llamaba Yapeyú, me acuerdo. Y cuando éramos muy, muy chiquitos, que jugábamos en el Parque Chacabuco, le decíamos Baby Fútbol en esa época. Sí. Y después, cuando ya éramos más grandes y jugábamos en cancha de 11, el equipo se llamaba El Expreso de Balbastro. La camiseta verde y blanca, como la de Banfield, la tradicional. Sí. Bueno, era así. Después ya cambiamos y teníamos una casaca azul con una banda blanca que la cruzaba. Pero el fútbol, bueno, era una cosa,
1: pasión,
0: como decís vos, de todo el día. De todo
1: Totalmente.
0: El día, era de
1: Los
0: todo
1: sueños.
0: El día.
1: Ya caía de la tarde, la noche que llegaba, hasta que probablemente tu madre iba para decir, pero Norberto, ¿vas a venir o no?
0: Claro.
1: A seguir.
0: Sí, sí, sí, claro.
1: Vamos a 10, vamos a 12, vamos a 14. Sí. No,
0: y cuando jugábamos en el parque, volvíamos, pero sucios. Increíble. Bueno, y después siguió el fútbol.
1: Sí.
0: El fútbol siguió hasta bastante edad. Inclusive tuvimos varios equipos de Mitre, sí, jugábamos los torneos interradiales en todo el país, y era un buen equipo,
1: ganamos el torneo. Sí, Trichi jugaba a lo perfumo, a lo mariscal.
0: De dos.
1: Me acuerdo.
0: Sí.
1: A ver un poquito el polaco, a ver, que cante el polaco, a ver. Trichinelo, hoy en el día de su cumpleaños, de la noche a la mañana.
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1: Nos quedamos entre el polaco y el nano Serrat por las canciones y por los artistas que elige Trichinero en el día de su cumpleaños. Trichi, ¿qué te genera como la expectativa de noticia la llegada del Papa León XIV a la Argentina, con otras experiencias de tu parte periodística, con la llegada de otros pontífices al país en otros momentos, ¿no?
2: Sí, que claro, en otro momento y en otra situación, ¿no? ¿Te acordás el tema con Chile? Y bueno, primero, lamento que no haya venido Francisco, ¿no? Hubiera sido una cosa extraordinaria, pero bueno, tal vez los avatares de la política lo llevaron a decidir más vale no voy, pero bueno,
1: probablemente,
2: pero ahora claro, viste, la llegada, siempre la llegada de un sumo pontífice realmente en un país como el nuestro, ¿no? Católico, es muy importante. Yo creo que debería, ¿no? Traer un poco de unidad, de que nos pongamos de acuerdo, de que vayamos todos juntos hacia un camino, que lo tracemos y, bueno, agarremos un camino donde todo sea un poco más parejo, un poco vivir bien para todos, no digo excelentemente, pero que todos tengan lo mínimo indispensable. No sé, es algo que siempre me rodea en la mente, no entiendo cómo no lo podemos hacer. No sé, debe 20, 30, 40 personas que tengan realmente la cabeza iluminada y decidan, bueno, hagamos esto y que se haga. Pero bueno, es un sueño. Me acuerdo que mi viejo me decía, bueno, tal vez vos lo vivas. Bueno, yo se lo digo a Ale, tiene 34 ya, Ale. Y bueno,
1: a tu hijo,
2: y seguimos, sí, viste, que siempre, sí, siempre, sí, siempre estamos en la pelea. A veces la pelea chiquita, ¿eh?
1: Sí.
2: Es una pena.
1: Ahora,
2: a veces, así que espero que la llegada del Papa, viste, nos dé algo, No sé, es difícil porque, viste, tal vez los días que estemos todos bien y después se va y volvemos a lo
1: mismo. Este es el tema, que todo dura en base al instante y a la emoción. ¿Qué nos ocurre sin ir más lejos con un mundial? La algarabía, la locura, la emoción, la celebración, cómo nos pone el fútbol, el último mundial, a dónde llegaba nuestra selección, partidazos, triunfos que por momentos, inobjetable, pero cuánto costó lograrlo, y ahí estamos todos celebrando, todos unidos, todos gritando, todos cantando. Ayer el cardenal Ángel Rossi, arzobispo de Córdoba, y lo comentaba
2: de
1: en
2: Córdoba,
1: la
2: noche,
1: claro, él dice, el Papa va a encontrar una Argentina cascoteada, donde está instalada la maledicencia, dice, que se resiste a buscar qué cosa nos une, socialmente muy bajoneada. Hay un lenguaje triunfalista, pero con una realidad, no me atrevería a decir catastrófica, pero sí muy frágil, dice el cardenal Rossi. Va por ahí, ¿no?
2: Sí, va por ahí, lamentablemente va por ahí. Mirá que somos, no sé, por nuestra manera de ser, ¿no? El argentino, vos sabés que considero en general, cada uno de su país dirá lo mismo, pero que somos buenas personas, somos gente querible entre nosotros, ¿viste?
1: Sí.
2: ¿Cómo puede ser que no encontremos un rumbo y que con todo lo que tenemos seamos un gran país, ¿viste? Totalmente. Que la gente grande viva bien, que el jubilado...
1: Que tengamos los índices de pobreza que todavía tiene Argentina.
2: Claro, no,
1: arriba del 32%. Que siga ocurriendo aquello de la indiferencia con el tema de la educación, los jóvenes, el proyecto de futuro, con todo lo que tiene la Argentina, que es una tierra soñada, no hay ninguna duda, pero ¿qué nos pasa con el tema de la distribución? Con tanta genialidad, sí, con tantos personajes en la vida de la política, de la economía, capacitados, muy bien preparados, estudiosos del hecho. Sin embargo, llegan por estas tierras o acontece el momento donde son designados para alguna función e inmediatamente se queman los papeles, ¿no?
2: ¿Y ahí qué nos pasa? ¿Qué nos pasa? ¿Qué tanto obnubila el poder? ¿Tanto?
1: No entiendo. Se cierra la puerta de una oficina y se cambia el libreto. Es lo que uno piensa.
2: Sí, sí.
1: Pero si ese señor al cual fueron a llamar y es convocado y es un profesional que está capacitado y que tiene antecedentes y que una cantidad de cosas, yo no digo que pueda todo resolver de la noche a la mañana, pero por lo menos habrá un entremés de encuentro, de puntos de coincidencia con otros profesionales en distintas áreas. Inmediatamente es como que no se soporta. Pa, me voy. ¿Presento la renuncia o acaso un buen día hay sospechas? Y el tema de la corrupción que sobrevuela, siempre está sobrevolando.
2: Siempre.
1: ¿Con qué te quedaste que no te corresponde? ¿No, Trichi?
2: Es un tema, el de la corrupción es un tema totalmente recurrente, recurrente.
1: Permanente. Lamentablemente. A ver, escuchemos quién está por ahí. Hola.
3: Hola Juan Carlos, ¿cómo estás? Buenas noches. Un saludo también para ti, Ginelo, que la verdad ha sido y sigue siendo esa voz que sigue sonando en nuestro recuerdo. Vos y él y el Mitre Informa primero que hacía don Ricardo Jurado para presentarlos. Nosotros empezábamos en la radio allá por los 90 y queríamos hacer esos boletines informativos al estilo de ustedes, esos panoramas que fueron una escuela para quienes estábamos empezando en radio en ese momento. La verdad, esa voz que nos sigue resonando, la tuya, que nos acompaña todas las noches, y la de Trichinelo, que nos resuena permanentemente en el oído con los informativos. Gracias, gracias por acordarte y por traer a este querido maestro de la radio. Juan Carlos de Pergamino te habla. Un beso.
1: Bueno, todo el cariño y la admiración para Trichinelo. Juan Carlos Caruso ha brindado un dato que acá Marcelo me lo aporta, que es periodista, locutor, director de teatro, es músico también. Y siempre es admiración para contigo, Héctor.
2: Realmente agradecido. Realmente agradecido. Uno hace este trabajo porque le encanta y llegás a muchísima gente, y que aunque no los conozcas, sabés que se hace una transmisión entre uno y otro, ¿viste? Cuando vos estás frente al micrófono leyendo los boletines, es como que yo sé que leo los boletines y que está el ama de casa en la cocina, y que estoy ahí, sí, con la voz, claro. Pero estoy ahí, ¿no? Y es increíble, es realmente una profesión fantástica, la nuestra, sí. Periodismo y locución, es una conjunción perfecta,
1: Es el agua y la tierra. Es una ceremonia de comunicar, Trichi. Ahora que los tiempos, la tecnología, felizmente, nos ha tocado poder compartir un tramo de nuestras vidas, especialmente con todo lo que nos posibilita esa comunicación, cuando a esta hora charlamos y vas por tu café y estamos celebrando tu día de cumpleaños en los primeros minutos, por aquí son las 2:30 de la madrugada y fíjate que son las 7:30 en el amanecer de Madrid. Y uno tiene en esa posibilidad la imaginación, porque hay argentinos que sintonizan Mitre siempre, o porque hay acampe en una plaza tan céntrica como la Puerta del Sol, en el corazón de la capital ibérica, y porque están ocurriendo cosas en otras partes del mundo, y porque uno va inmediatamente acompañando. Vaya a saber en qué lugar, en qué rinconcito, en la provincia de Catamarca o en Neuquén, cuando observan la lluvia caer, qué sé yo, ¿no? ¿A dónde está?
2: Es increíble. ¿Dónde llega uno, no? Es una cosa que si te pones a pensar en el momento, sí, vos de hacer los programas o uno de leer el boletín,
1: de informar,
2: te paralizás. Claro. Si te pones a pensar, decís, ¿cómo puede ser? ¿Dónde en este momento me están escuchando? ¿Viste? Es muy lindo, es muy lindo.
1: Es lindo. Uno pareciera que se queda como aquella muchacha en el andén de la estación, esperando que llegue el próximo tren, ¿no? ¿Cómo era? Esta también te gusta, ese rap, ¿eh? Mira que tiene tanto.
2: Sí.
1: El Nano Serrat canta para el cumpleaños de Trichi, de la noche a la mañana.

0: Pero qué buen gusto ha tenido el nano, ¿no? Porque fíjate que ayer me reencontré con un pequeño fílmico, blanco y negro, donde dice, amigos de la Argentina, soy Juan. Va, a ustedes les gusta el Joan Manuel. Bueno, lo diré. Espero estar el próximo sábado a través de Canal 9 en el programa Sábados de la Bondad. Un abrazo a todos. Y él era año 69 y venía de participar en el cuarto Festival Internacional de la Canción Popular de Río de Janeiro y se presentaba con Penélope. Se llevó todo. Ganó el premio a Mejor Letra, Música e Interpretación. Estuvo en la Argentina un día, una noche, fue a Chile. Después volvió y se quedó en Sábados de la Bondad, que conduce Héctor Coire, y aquellas visitas a Pipo Mancera y los carnavales de tu San Lorenzo en un tiempo por juventud, aunque tu corazón grita Racing, siempre grita Racing.
1: Sí, ¿no? Sí. A pesar de lo ocurrido ayer.
0: Oh, qué golpe, ¿no? Pero qué traviesa que es la pelotita. Y lo que tiene el fútbol, qué apasionante. Sí,
1: después, bueno, algunos errores tácticos hubo también, pero sí, bueno, no importa, el fútbol es así, siempre, como se dice, siempre da revancha. ¿Vos sabés qué quería decirte? Porque me quedó en el tintero, ¿no?
0: Dale.
1: Hablé de mi barrio hasta los 30, el barrio de la infancia, de la adolescencia, sí, de la primera juventud, y bueno, Nobleza Obliga, a partir de los 30 en adelante, acá Villa del Parque también es un barrio hermoso, así que tengo en mi bagaje Parque, claro, Chacabuco y Villa del Parque, o sea, hay un parque. Y después, bueno, acá, viste, me mudé con mis viejos, mi abuela, y bueno, después acá hice mi familia. Mi querida Patricia, y bueno,
0: para ella.
1: Nuestro hijito Alejandro, nuestro hijo Alejandro.
0: Esa postal de Villa del Parque a mí me atraviesa cuando en algunas ocasiones, de recorrida donde mayormente he ido por tu casa ya estando la noche, pero esas veredas y esas sombras tienen ese juego que por momentos me trae cierta nostalgia del interior, pero acontece como un barrio de la ciudad. A mí me da esa sensación de un silencio, hasta un dibujo siestero que tiene el interior. Sin embargo, es caminar un par de cuadras y una avenida donde pasan y pasan y pasan autos. Es como cierto oasis, ¿no?
1: Es increíble porque hacia un lado tenés la avenida Nazca, lo que decís vos, autos, camiones, y hacia el otro lado tenés avenida San Martín, y si pasás avenida San Martín, tenés agronomía, un parque inmenso, un verde fantástico. Bueno, y entonces acá, viste, ahora ya empieza a escucharse, no te digo hasta ahora, pero
0: más tarde, la calandria.
1: Calculo que en una hora más, exactamente, los zorzales. ¿Cómo se escuchan? Es una belleza.
0: Totalmente.
1: Me encanta vivir en barrio, me encantan lo que decís vos, esas veredas anchas, esos árboles. Bueno, es una manera de vivir y de recordar lo que tuve allá en Parque Chacabuco y lo que tengo acá en Villa del Parque. No quería dejar de decirlo.
0: No, por supuesto. ¿Qué cancha de fútbol tenés en la cercanía ahí? ¿Qué tenés, la Paternal?
1: Ahora acá, la más cerca, Argentinos, sí.
0: Argentinos,
1: y después un poquito más lejos, pero hacia el otro lado de Jonte, encontramos All Boys.
0: Ah, mirá, anduviste intenso este fin de semana, entre los muchachos de Floresta y los Avaleros, que no se permitían la calma.
1: ¿Qué está pasando? Sí.
0: ¿Qué le está pasando a la gente? ¿A qué responde ese? Porque me parece que escapa el fanatismo. Hay como
1: cierta
0: locura que no hace pie, ¿no? O sea, cuando digo el fanatismo hablo de la camiseta. Me parece que va más allá, va por otro lado, ¿no?
1: Sí, estamos irascibles. Lo ves, a veces lo ves en la calle. Si te prestas atención, ves muchos rostros adustos, ¿viste? Ves.
0: Sí.
1: ¿Viste? Y eso no es bueno, ¿viste? Perder la alegría es muy bravo, es muy bravo.
0: Ese es el tema. Nos está faltando alegría para cambiar el rostro, la mirada, la cara, ¿no?
1: Sí, mirarnos unos a otros bien, aunque no nos conozcamos, mirarnos bien, ¿viste?
0: Entusiasmarnos con el nuevo día, Trichi. Me está faltando eso. Sí. Todo es como una mochila pesada al despertar. Está esto, está lo otro, está aquello. Más allá de un gran compromiso o un compromiso pequeño que tenga por las próximas horas o el día. Pero es como que vamos transitando mucha bruma. Es como que no está claro el tema. Tenemos incertidumbre, es despertar un nuevo día. Nos está pasando eso, ¿no?
1: Sí, nos está pasando eso. Mucha gente, viste, que no ve un destino claro, no ve su vida clara. Tal vez la tenía en mente eso y ve que se le diluye. Y es muy bravo. Somos afortunados nosotros de haber tenido trabajo, de seguir teniendo trabajo. Pero bueno, hay que mirar todo, ¿no? Hay que mirar el que está pasándola muy mal.
0: No se puede ser indiferente por una cuestión
1: para
0: de
1: nada.
0: Día y porque además somos comunicadores, estamos para
1: pero
0: eso.
1: Pero aparte duele, ¿viste? Duele, vos sabés que duele.
0: Sí, pero ¿cómo no te va a doler? Obvio. A ver un poquito del polaco, que viene muy bien. Cristal me suena a nombre de champán. El señor Meli suele tomar a veces, pero bueno. Hay niveles y niveles, ¿viste qué va a ser?
1: Tiene calidad, Neri tiene calidad.
0: Nosotros nos conformamos con el polaco un ratito. Trichi Nero en el día de su cumpleaños. En Mitre, siempre.
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1: Qué buena interpretación que hizo el polaco de Cristal, Tangazo.
2: Buenísima.
1: Buenísima. Tenía sus tiempos, sus matices. Siempre recuerdo una mañana muy fría, Diango esperándolo para grabar. Iban a grabar, Diango grabó un disco de tangos en los estudios Ion, década del 80. Y dice, pues, que no viene, que este hombre que vaya a saber dónde se ha quedado. Y bajó de un taxi, el polaco, envuelto, y dice, ¿qué hora iba a venir? ¿A las 4 de la mañana? No, es a las 4 estoy actuando en otro lado. Yo le decía, en la puerta del café. Qué divertido. Claro, y Diango estaba quejoso, había venido temprano y hacía mucho frío. Y estaba envuelto ahí. Qué momentos. Y bueno, fotos de la vida. Está Fabricio López por ahí, sí, que te saluda en tu día, Trichi.
3: Hola, Fabricio, mirá, feliz cumple.
2: Me estaba acordando, digo, no saludé a Fabri, ¿qué haces?
3: ¿Cómo está? Feliz gracias. Cumple, feliz cumple.
2: Gracias, gracias. Un gran abrazo.
3: ¿Cuántas noticias, cuántas primicias que tiró Trichinelo en el Mitre Informa primero, ¿no? Así que.
1: ¿Vos te acordás cuando lo conociste a Trichi? ¿En qué condiciones? ¿Cómo fue? ¿En qué momento?
3: Por supuesto, en el informativo. Que yo entraba ahí, que estaban ya en el segundo piso, daba a la calle el informativo, y ahí estaban todos los trabajadores en este momento que están en otro lado, claro.
1: Ah, por eso, cuidado con lo que sí ibas a conseguir.
3: No, de la noche no. De la noche lo conozco también, de tomar, de salir a comer ahí al Club del Progreso.
1: Cuando llegaste al informativo y estaban todos amontonados, estaban todos los indios. Yo dije, va a decir los salvajes, qué sé yo, ¿no?
3: Algunos eran como salvajes, ¿no? Porque
1: no, todos los compañeros estaban, claro.
3: Pero me acuerdo que estaban todavía, cuando yo ingresé, estaba todavía, un poco lo que contaba más temprano Trichinelo, la teletipo, que iban tirando los cables y que había que cortarlo de una manera particular para que, digamos, que quede prolijo, ¿no? Porque con esos cables una vez iba directamente a leer, y si no, bueno, después se redactaba, pero estaba la famosa impresora que iba imprimiendo las noticias, ¿no? Entonces, yo la imagen que tengo de Trichinelo es eso, de estar redactando en el informativo y de ser un profesor, un maestro, que todos aprendimos. Yo en una época pasé ahí por la redacción y redactaba unos cables, me acuerdo que estaba Plaza Ola, que seguramente Trichi se acuerda, el querido Plaza Ola.
2: Sí, cómo no.
3: Sí, y bueno, y había otros integrantes, algunos redactores, había directamente que eran redactores y otros eran locutores en redactores, ¿no? Y bueno, pasamos por ahí también, así que esa es mi impresión. Y después de los informativos y de los programas, porque yo antes de ingresar ya los escuchaba, entonces antes de ingresar a Mitre ya los escuchaba en el Mitre Informa Primero. Como decía el oyente, estaba jurado en la voz institucional y ustedes eran en el informativo. Vos en Noche Latina, Juan Carlos, y Trichi en el informativo, y por momentos se juntaban, ¿no? Se juntaban en Noche Latina, era como una mezcla de...
1: Ya los voy a ir a visitar, decía Fabricio. Sí. Ya los voy a ir a visitar.
3: A llevarle después chipá, llegó. A llevarle chipá. Y después llegué.
1: A ver quién está por ahí. Espera un poquito, a ver, Marcelo, hola.
4: Para este gran locutor, Trichinelo, muy feliz cumpleaños en su día. Richard, desde Alicante, España, como siempre acompañando a Radio Mitre. Mitre presente en este lado del mundo. Abrazo, Juan Carlos.
1: ¿Escuchaste, Trichi, lo que hablábamos hoy?
2: Sí, me quedé sorprendido, Alicante.
1: Sí, en Alicante.
2: Mirá, sí, exactamente lo que hablábamos hoy, mirá.
1: Te están esperando con buenos turrones ahí. ¿Alguien más? ¿Hola?
2: Sí.
5: Hola, de Caballito hablo. No me dejan dormir hoy, ¿eh? Ni de Marcial ni Trichinelo. Bueno, felicitaciones. Es hermosa esta radio. Un besito grande. Pásenlo bien y feliz cumpleaños.
1: Bueno, muchas gracias. Ahí, oyente, gracias, que te saluda, Trichi, en tu día de cumpleaños.
2: Sí, muchísimas gracias.
1: Y al respecto de lo muchísimas que contaba gracias. Fabricio, era aquel desafío de ir al aire, a veces apurado porque la cortina sonaba, íbamos con el cable en la mano y había mala tinta, entonces la impresión no era clara.
2: Sí.
1: A veces terminamos bautizando a algunos, sí. Les cambiábamos el nombre y el apellido a unos cuantos.
2: Sí, pero sí. Bueno, era, un gran riesgo. Y sí. Cuando a veces, viste, alguna se rompía alguna letra y no.
3: Sí.
2: ¿Viste?
3: Yo le quiero preguntar a Trichi.
2: La palabra y le faltaban las vocales.
3: ¿Cuál de los últimos momentos, que era en ese momento cuando se tiraba la primicia o tiraba una noticia de último momento, Mitre, recuerda él así con más énfasis de las que anunció en el informativo con la voz de Trichinello, ¿no? Vos, Trichi, ¿cuál recordás de esos últimos momentos que saliste a dar en el panorama o en el boletín, ¿no?
2: Mira, hubo muchos últimos momentos, específicamente uno. ¿Sabés cuál me quedó? Que era el suicidio de Chabran.
3: Ah, sí, sí, sí. Yo estaba.
2: ¿Se acuerdan de eso mayo, ahí?
1: Sí,
2: en,
1: sí. Mayo del 94.
2: En Entre Ríos, ¿qué era? Claro. ¿La Roque, el pueblo? La
1: sí,
2: ciudad.
1: La Roque.
2: Un poblado.
3: Sí. En Entre Ríos. ¿No? En Entre Ríos.
1: Claro. Sí.
2: Impactó y la dimos con bastante antelación que el resto, sí. Que era lo era que
1: anticipo, claro.
2: lo que impactaba esa cosa fantástica que tiene, porque la gente escucha la radio y escucha la cortina del boletín y sabe que viene el boletín y ahí anda haciendo sus cosas pero atenta, pero me acuerdo que la potencia de esas cortinas con el último momento, la gente estoy no seguro porque me lo han dicho también y uno lo vive cuando está en su casa, vos escuchabas esa cortina, último momento, y ya sabías que algo había pasado y te acercabas a la radio.
3: Sí,
2: aunque la escuchabas de lejos, te acercabas a la radio.
1: Pero además,
2: y eso,
1: no
2: viste,
1: te olvides, claro, pero no te olvides en esos días con lo que había pasado, con el
2: caso
1: Cabezas.
3: Claro, el caso Cabezas.
1: En los finales de enero.
2: Claro,
1: y todas las circunstancias, todo lo que traía, claro.
2: Sí, Entonces, después... Esas protestas
1: le daba,
2: en el gobierno de la Rúa la noche, ¿te acordás?
1: Sí.
2: Noches enteras pasadas.
1: Lógico. El 2001, con todo lo que 2001, significaba la gente en la calle, sin duda, ¿qué iba a pasar?
2: Sí,
1: bueno,
2: sí.
1: Señor Trichinello, usted se puede quedar un ratito porque el señor Fabricio López tiene diarios. Si le interesa escucharlo, ¿le parece bien? ¿Eh?
2: ¿Cómo no? ¿Cómo no?
1: Bueno,
2: ¿cómo no?
3: Después lo vas a tener
2: durante
3: el día en papel.
1: Haga una cosita.
2: Desde ya, agradecido a este espacio que me has dado en tu programa.
1: No, por favor. todavía queda, se tiene que cantar después. No te lo queríamos decir, pero ahora son las 2:52. Vamos, Marcelo.
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0: ¿Cómo andamos con el tiempo, Fabricio, para este martes?
1: 18 grados, 2 décimas, humedad 91%, cielo cubierto en la ciudad de Buenos Aires. Máxima para hoy de 20 grados. Atención que ya hay algunas lluvias en la ciudad de Buenos Aires, no muy intensas, pero ya está lloviendo. Y hay tormentas pronosticadas para la mañana de mayor intensidad. A la tarde algunas lluvias y chaparrones y a la noche parcialmente nublado. Así que la torta va a estar pasada por agua de Trichinero. Sí.
0: No, pero bueno, ya se le va a encontrar.
1: Sí, la va a encontrar. Va a encontrar la forma. Sí. La máxima para hoy 19 grados de este martes. Después mañana vamos a tener 20 grados. El jueves 18, el viernes 18, el sábado la máxima 19 y también pronóstico de lluvias y algunas tormentas intensas. El domingo mínima de 10, la máxima 18 grados. Para hoy, 20 de máxima, 13 de mínima, lluvias, tormentas para este día martes, Juan Carlos, la actual 18-2.
0: Bueno, fue cerrando la votación del Balón de Oro. La gala del Balón de Oro, crece la expectativa, cerró la votación. 100 periodistas de todo el mundo cumpliendo con esa fecha límite, eligiendo. La ceremonia será el próximo 26 de octubre en Londres. Las estrellas del fútbol mundial, la ilusión por quedarse con el premio individual de mayor importancia del deporte. Bueno, la consideración, 3 de agosto del 2025, finaliza el 19 de julio del 2026. Lo que han considerado los integrantes del jurado. 19 de julio fue el día de la final de la Copa del Mundo entre Argentina y España. Después vamos a repasar un poquito con Fabricio los candidatos, las listas, las tendencias y cada periodista que arma una lista de 10 jugadores y allí se van distribuyendo los votos. Bueno, vamos al diario, Fabri. Tenemos títulos en la portada de
1: Diario Clarín. El riesgo país subió a 628 y la confianza en el gobierno cayó 5.9%. En una semana el índice de la banca JP Morgan escaló 100 puntos. Malvinas, tras criticarla, Milei acude a la ONU para denunciar a Gran Bretaña. El presidente Javier Milei instruyó a la Cancillería a iniciar un procedimiento previsto por la Convención de Naciones Unidas sobre el derecho del mar para impedir la explotación petrolera en Malvinas. La foto que tiene Clarín hoy, la foto central, inédito, el fútbol americano se jugó en el legendario Maracaná, escenario de momentos históricos del fútbol sudamericano y mundial. El mítico Maracaná vibró el domingo con la presencia de 72.792 espectadores ante el show de la Liga de Fútbol Americano NFL. Por la visita del Papa habrá un feriado nacional y otros en CABA, Córdoba y PBA. El gobierno confirmó los feriados en el marco de la visita de León 14. Iniciará en la Argentina el próximo 8 de noviembre. El lunes 9 de noviembre será feriado nacional. Ese día visitará el Cotolengo Don Orione y encabezará una misa en Palermo, entre otros encuentros. El martes será feriado en Córdoba y la ciudad, mientras que el miércoles será el turno de la provincia por la misa en la Basílica de Luján. Al mismo tiempo, Musk puso 26 satélites en órbita. SpaceX, la empresa de Elon Musk, logró poner en órbita terrestre a Starship en la 14ª prueba de vuelo de la poderosa nave espacial. También una gran noche de Taylor Swift se llevó el premio a video del año y por su trabajo detrás de cámara en los MTV. Y previsible final para Bob Boda. Se acabó su ciclo como entrenador de Racing tras la dura derrota ante Boca. Temas centrales, Juan Carlos, que tiene Clarín, este martes 29 de septiembre de 2026.
0: Bueno, escuchaste, Trichi, Bob Boda, no va más.
2: Sí, ¿eh? Escuché, no va más. Ahora, a esperar a ver a quién eligen, pero sí. Espero que lo piensen con tranquilidad, que lo dejen a Romero ahora, al Chirola, hasta fin de año, que son 6 ¿no? partidos.
0: Sí, obvio. Yo creo que sí, debería. Quedan 6 partidos, un ciclo de 6 partidos. 2 meses.
1: Chirola va a ser interino igual, va a ser hasta claro, fin de sí, la temporada.
0: Sí. Por eso mismo. Sí, va a ser y después interino. Se verá. Chacho Coudet está en otra cosa. Me están buscando ahí nombres. Vamos.
2: Buscaban, sí, hablaron de Cassés. Sí. Pero escúchame, de Subeldía, pero quieren dirigir en el exterior.
0: Está sin laburo San Paoli. Mandá el jingle.
2: No, gracias.

0: llegamos al pitito de las 3 de la mañana ya. Y estamos celebrando el cumple de Héctor Norberto Trichinelo en este 29 de septiembre. ¿Qué expectativa te genera la selección, Scaloni? Bueno, un partido después del Mundial ante Bolivia en Córdoba, hay alternativas. Scaloni tiene que seguir. ¿Qué mirada tenés al respecto? ¿Cambiar todo el equipo, barajar y dar de nuevo, rescatar algunos?
1: Ahora, mira, yo creo que tiene que seguir y creo que le toca ahora algo difícil, la renovación, que le cuesta mucho a todos los seleccionados y seleccionadores del mundo. Tiene una ventaja Scaloni. Ha llevado a muchos chicos jóvenes que ya los tiene vistos.
0: Adaptados.
1: Claro, exacto, exacto. Y encima, bueno, tenemos la gran ventaja que es una cantera enorme de jugadores la Argentina.
0: Sí, sí.
1: Cómo surgen. Hay jugadores muy buenos, muy jóvenes y muy buenos. Así que, pero la cuestión es que después engranen como equipo. Porque hemos tenido grandísimos jugadores y que nunca engranaban como equipo. Lograr eso que logró Scaloni. Exacto. Sí. Logró un equipo.
0: Totalmente.
1: Eso fue temple, fantástico.
0: Su temple, su empatía, observador, detallista. Se combinó con ellos muy bien. Ahora, Trichi, sí. No sé cuál es tu opinión, quiero conocerla. La despedida de Messi con un equipo, una selección Benín. No había otra posibilidad de invitar a jugadores del mundo. ¿Quién no ha querido venir? Tomar un avión, el hotel, jugar con Messi aquí en la Argentina. Un rato cada uno.
1: Sí, la selección argentina
0: es la despedida.
1: Contra el resto del mundo, claro.
0: Por ejemplo, sí, ¿no? Sí. Yo lo pensaba, lo comentaba la otra noche.
1: Creo que se merecía otra despedida en cuanto al equipo. Claro. Que despedida había que hacerla en la cancha, me parece perfecto, porque realmente, no sé, se lo merece como jugador, se lo merece como persona Messi también.
0: Todo, por todo lo que dio y por todo lo que es en el mundo Messi.
1: Sí,
0: ¿qué jugador es de otra selección no va a querer venir a acompañarlo y estar un rato en la cancha con él? Y después compartir todo lo que significa Buenos Aires, Argentina y los lugares, ¿no? No sé, Cristiano Ronaldo, Haaland, tantos nombres, invitarlo. Si estamos en fecha FIFA, ¿acaso 48, 72 horas? Perdón, a lo mejor estoy desconociendo otros detalles y otros laterales, pero tengo una mirada sobre la despedida nada más y nada menos de Messi, ¿no?
1: Claro, pero aunque no hubiera sido en la fecha FIFA o esperar otra fecha, porque ahora en Europa, viste, se está jugando, creo que lo llaman la Liga de Naciones, ellos, viste,
0: sí,
1: que
0: sí, también. Está
1: juegan,
0: bien eso.
1: Y entonces, viste, los seleccionados están en actividad. Pero bueno, era para pensarlo mejor y organizarlo mejor. Pero bueno, Messi se merece una despedida y se merece
0: totalmente
1: estar siempre siendo el Messi de todos, y pensar que se lo ha criticado mucho, y el tipo siguió y logró lo suyo con la selección. Y vos sabés que se me ocurre que el Balón de Oro debería ser para él.
0: Yo no tengo
1: ¿sabés por
0: duda?
1: Qué?
0: Hasta el Cholo Simeone dijo que vamos a discutir cuando le preguntaron. No tiene que ganar Messi,
1: claro.
0: ¿Viste el Cholo que contestó así?
1: ¿Jugó?
0: Claro.
1: Sí, jugó un Mundial bárbaro. Con 39 años. A ver, hay que ponerse eso en la cabeza. ¿Viste?
0: Sin duda.
1: 39 años.
0: Bueno, veremos qué ocurre el próximo 26 de octubre. En lo inmediato, Benín, que lo vas a pasar muy bien, sería. Benín.
1: Muy Benín.
0: Son Benín. Querido Trichinelo, que sea un gran día. Feliz cumpleaños. Gracias por tu tiempo.
1: Juan,
0: anda a descansar. Y un abrazo.
1: Me has hecho empezar un gran día de cumpleaños.
0: Pero
1: con
0: obvio,
1: esta charla.
0: Más que merecido.
1: Vos sabés que
0: beberemos un champán.
1: En un momento, en un momento dado me parecía que estábamos en la mesa tomando un café o cenando.
0: Pero, obvio.
1: Y charlando. Y y que nos reímos tanto.
0: Totalmente. Chao, Trichi. Feliz cumple.
1: Chao. Saludos a todos por ahí.
0: Chao, querido.
1: Chao, chao.
0: Que se quede el polaco entre la música elegida hoy en el día de su cumpleaños.

0: Avancemos un poquito, Marcelo, las 3:07.
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0: Uy, trajimos un vinilo de hace un tiempo ya. Se inspiró en dos bellas mujeres. Billy Joel decía...

0: Bueno, Marcelo ha soltado en la bandeja número 2 este discazo. Una decisión que tomaba el músico de hacer Uptown Girl, el segundo single de aquel vinilo, El Hombre Inocente. Tenía sentido esa mirada nostálgica, el legado. Era como estar frente a un piano y comenzar a pensar. El hit tuvo la producción de Phil Ramone, nada más. Una canción pegadiza e irresistible. ¿Cuándo se dio a conocer este Uptown Girl? Un 29 de septiembre del año 1983. Parte de la promoción de un disco bisagra para Billy. Porque él había adquirido, digamos, un estatus de rockstar. No renegaba, pero no estaba muy convencido. De repente, después de mi divorcio de Elizabeth, que fue su manager también, me sentí, decía, como un adolescente otra vez. Esa relación con la vida que a veces va generando otros intereses. An Innocent Man, también como muchos de sus trabajos, es un homenaje a aquella ciudad de Nueva York donde vio la luz, sus días, su vida. Aquella muestra en la portada del disco donde se lo ve sentado en unas escaleras de la calle Prince, en pleno Soho. Y en sintonía con ese leitmotiv, Uptown Girl, él va contando y va cantando. Emerge como una composición casi cinematográfica. Una estructura de comedia romántica, un meet cute de un hombre, una mujer, que se conocen, se enamoran. El cruce que vemos en esa tapa puede ser la calle Prince, que se entrelaza con la calle Mercer. Bueno, por ahí algunos misterios. Si bien Billy se ocupó de desmentir que ese disco fuera un álbum 100% autorreferencial, es un vinilo de historias, de personas. Uptown Girl es la excepción. Era septiembre de 1983. Como él supo explicarlo, estaba en un periodo de efervescencia adolescente. Y el gran hit es la viva prueba. Cuando uno escribe canciones, a mí me ha pasado siempre, lo haces desde ese sentimiento más profundo que te atraviesa cada instante. Yo no quise pelearme con lo que me estaba pasando. Y por eso el material salió muy rápido, porque trabajé y mucho. Me divertí mucho haciendo el disco. Estaba como reviviendo mi juventud en pocas semanas. Me dijeron, bueno, 4 o 5 semanas, viene y te esperamos. Yo llegué a la sexta y había terminado de escribir, pero no la canción, 10 temas. Entonces el frenesí por ese mundo nuevo que se le presentaba tiene a Uptown Girl como punta de lanza, como ese cometa Halley que le permitió revertir ese rapto de inspiración que no surgía con frecuencia. Y eso que a mí me ha gustado siempre, sentarme al piano, componer canciones, tomarme mi tiempo y darme cuenta que la vida va pasando. Bueno, por ahí va la historia hoy, ¿no? Con el señor Billy Joel. Hoy es martes.
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Ahí anda el maestro Billy Joel con sus 77 años. Pero han pasado 50 años de otra historia. U2, sí, la banda era una semilla. Hay un mensaje que se puede leer en una de las paredes de su barrio. Baterista busca músicos para poder formar una banda. Un jovencito, Larry Mullen, lo escribe y lo pega en una cartelera del colegio donde van, en Dublín. Ahí andaba en la secundaria el muchacho. La profesora, Sophie, lo recuerda, y muy bien. Era pequeñito, rubio, con el cabello crecido hasta los hombros. Se sentaba en el fondo del aula. Y lo que un día le dijo fue: profe, mire, yo lo único que quiero es ser baterista de una banda, así que mañana no voy a venir. Fue como al pasar. Pudo sonar como el dicho de cualquier muchachito, la adolescencia, que está buscando proyectar un futuro, 15, 16, ser futbolista, estrella de rock. Estamos hablando de un promedio de la década de los años 70. Podía ser uno de esos sueños, a los que cualquier chico intenta echar de menos, por supuesto. En definitiva, tocar en un garage temas de los Rolling, de los Beatles, aturdirse con ese hard rock naciente, el punk, meterse en los laberintos sonoros del rock progresivo, fueron una escenografía habitual de aquellos años, en el Reino Unido, en la República de Irlanda y en los Estados Unidos también. Quizá Larry no supiera de la existencia de una revista que se llamó Melody Maker, donde muchos artistas en potencia publicaban allí avisos. Era como una segunda mano de aquí para hacer el traspié y encontrar pares, formar grupos, canjear algún instrumento, en fin. Bueno, pero la historia se completó de otra manera. La profe Shirley asomó, comenzaron a hurgar, a buscar, son 50 años de la banda. ¿Y a qué escuela? ¿Dónde iban? ¿Quiénes eran los amigos? ¿Y quién era la profe? Y Dier Stein ha hecho una producción excelente, los 50 años de U2. Bono y The Edge se sentaban en los primeros bancos. Ali, que después iba a convertir en la esposa de Bono, se sentaba un poquito más acá, le dice al fotógrafo. Me parece que por aquí, al centro, en este aula, sí. Clayton era un chico muy dulce, encantador, pero tenía esos, por momentos, desafíos. Me planteaba que mañana no iba a venir. Yo lo recuerdo. Ese colegio joven, en un cuerpo antiguo, en su construcción, formó a varios artistas en diferentes disciplinas. U2 resultó una expresión más popular, más famosa, salida desde allí. Y para demostrar que todo sigue vivito y coleando, la banda lanza un nuevo tema. Sí, es el segundo adelanto de un álbum que se va a llamar Carnaval de Luz y que se va a estrenar el próximo 13 de noviembre. Va a contar con 12 canciones. Hay una que se va a llamar Tone, para cerrar el trabajo. Es una canción que el grupo escribió con la cantante Dolly Parton. Pero Marcelo tiene en la bandeja número uno este gran anticipo. U2. Silencio.

0: ¿Qué le parece? Silencio. Segundo adelanto de un álbum que se va a llamar Carnaval de Luz, que U2 lo va a estrenar el próximo 13 de noviembre. Tiene 12 canciones. Algunos detalles. Es una colección de canciones provocadora, desordenada. Bono dijo hace pocos días: habrá muchas guitarras estruendosas, bajos profundos, algunos ritmos estáticos también. Y pueden buscarlo porque hay un videoclip filmado con escenas registradas en el Salón Los Ángeles, en la Ciudad de México. Hay por allí, en la vueltita, otro título en español. En el disco es la canción La Reina. ¿Qué más tenemos por ahí? A ver. Desde el día de la primavera, la banda ha comenzado una transmisión en vivo desde su canal de YouTube. Ahí lo podés buscar. Sí, YouTube, directamente. Y hay videos relacionados a sus 50 años. Están celebrando los muchachos. Recién Marcelo soltó Silencio. Es un adelanto del próximo disco, que lo vamos a conocer el 13 de noviembre, Carnaval de Luz. Es atrapante siempre por los arreglos, ¿sí? ¿Quién necesita escuchar un nuevo disco nuestro? Bueno, Larry Mullen, aquel del cartelito en la vereda de la escuela, dice: depende de si hacemos música que merece ser escuchada. Creo que estas nuevas canciones están a la altura de nuestro mejor trabajo. Hablamos mucho sobre cuándo lanzar nuevas canciones. Tal como está el mundo ahora, y qué sé yo. Te dicen una fecha, vamos a esperar. Bueno, después nos pusimos de acuerdo con el sello y 13 de noviembre. Parece que es el momento adecuado. Trabajando con Amnistía, con Greenpeace, nunca hemos dudado en posicionarnos. Puede ser un poco riesgoso, pero siempre hay alguna reacción negativa. Es una parte importante. Vamos dando vueltas y vueltas por el mundo. ¿Quiénes somos? Somos YouTube. Estamos y seguimos existiendo. Y la manera de diferenciar aquellas canciones con lo que se viene probablemente ya empiece a demostrarse en el título del nuevo trabajo, Carnaval de Luz. Tenernos los cuatro otra vez, los cuatro otra vez en el estudio para trabajar. Bueno, espero que lo disfruten cuando llegue el momento, dijo Bono, pero ya vamos a dar a conocer más detalles de todo lo que llega de YouTube. Bueno, supimos en los últimos días de la semana anterior de un trabajito de Cruzando el Charco, y nuestro amigo Claudio Schulz se dijo: ah, sí, hay anticipo. ¿Querés el vinilo? Se llama Desactivar el Drama. Una propuesta de los chicos que vienen desde La Plata para poder transformar, dijo, el dolor en luz a través de la música. Ellos fueron al estudio Elefante Blanco. Es el estudio No Te Va a Gustar, la producción de Pepe Céspedes de La Bersuit, con los géneros musicales. A ver, me parece que Marcelo lo tiene ahí en la bandeja número 2. Es así, Cruzando el Charco, porque hoy es martes.
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una banda que vuelve a poner en el centro aquello que siempre estuvo presente en sus trabajos: desactivar el drama. Letras intensas, por momento melancólica, reflexiva. Bueno, pero tiene buen sonido y buena producción. Hay giras que llegan y tenemos un poquito más. Hay un homenaje al tango con una versión de Como dos extraños, por ejemplo. Después tenemos con Los Caligaris, Habla. O tenemos Estas malas decisiones. Avancemos un poquito más en el vinilo. A ver, Marce, te escuchen qué bueno. Cruzando el charco, el último vinilo para este martes en Mitre, siempre.

0: Buen vinilo, desactivar el drama. Los chicos de Cruzando el Charco con 13 canciones, ¿sí? Y además, acompañando los Pérez García en Tiempo Perdido, o los Campedrinos en Te Doy Mi Corazón, Volverás, La Charla, un tema con los Caligaris, Tirado Harto. ¿Qué marcamos, Marcelo, hoy? La charla y malas decisiones. Estas historias de los martes por ahí. ¿Quién está por allí? A ver. Hola.
1: Hola, Juan Carlos, ¿cómo te va? Bueno, de tanguero a tanguero le doy un abrazo a este amigo, que somos tocayo en años, doble siete tenemos, somos del 49. No importa que le guste el polaco, Enrique Campos, Alberto Marino, es tanguero y nada más. Así que mandarle un abrazo de parte de Miguel de la Plata, para vos también, por supuesto. Y sin querer, o no sé, sin poco queriendo, pasaste tango, que yo te dije que soy tanguero. Así que bueno, a ver cuando me pasas Tanturi Campos. Y decirle a tu amigo que fui muy, muy, muy amigo de Jorge Moreira, el autor de No me hables de ella, que fue pareja del Cita Rivas 20 años. Y conocí muchos más. Pero para mí uno de los mejores después del inmortal fue Alfredo del Río con Gobi. Te mando un abrazo grande. Otro. Que termines bien el programa.
0: Bueno, muchas gracias. Gracias por la generosidad, por los deseos. Por supuesto que hay que cumplir esas promesas. Tenemos el amigo pendiente hace ya algunas madrugadas. Cuando el maestro Pugliese, tenemos un dibujito de tango por allí. Bueno, ¿alguien más, Marcelo? Hola.
2: Hola, Juan Carlos. Es una emoción muy grande verlos y escucharlos a los tres juntos en el cumpleaños. Además, el recorrido de la calle Nazca, el recorrido de la calle de mis recuerdos, me han hecho volver atrás y un momento muy feliz. Les agradezco, les mando un abrazo. Jorge de Villa Urquiza.
0: Chao, Jorge. La zona tan bonita de Buenos Aires, ¿sí? Que Villa Luro, que Villa Urquiza, que Villa del Parque. Por eso hablamos de las veredas, del barrio de Trichinelo. Y tantas historias hoy en el día de su cumpleaños. Las 3:36.
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0: Y hablando de cumpleaños, feliz cumple don Nicola Di Bari.

¿Qué queda? Y hace 50, 54 años de nuestras vidas, quedan las fotos, quedan reportajes, quedan las canciones. Hoy está cumpliendo 86 años. Aquel ganador del San Remo en los años 71-72, inmediatamente se generaba alguna sospecha. ¿Siempre gana Nicola? Nicola venía todos los años. Los carnavales, los shows, no tan solo en Buenos Aires, por el interior también. Aquel tema de la emigración, del sentimiento de ese apego a su tierra, y especialmente una de esas piezas que él compuso, Saponeta, dedicada a su ciudad natal. Sin duda, hubo un título para el país, que lo consideró por algunos recitales, o la emisión discográfica, que era algo permanente, ¿sí? En 1964, él participaba en el Cantagiro con El amor vuelve a casa. Después se presentó en San Remo con Amigos míos, con Jean Pitney. Estuvo ahí más o menos. Vuelve al festival en el 66 con Ella me espera. Después volvió al Cantagiro. ¿Qué quiero remarcar con esto? Que siempre era un hombre que participaba en los grandes festivales de Italia. En aquellos años, conoce y convierte en amigo a Luigi Tenco. Después le dedicó un álbum completo con canciones. Era la sorpresa, además, porque Luigi había decidido terminar con su vida. El mundo es gris, el mundo es azul, que tuvo un gran éxito años después de la mano del recordado Franco Battiato. Repitió a otro año por una versión de Eternamente de esa película Candilejas de Charles Chaplin. Él iba firmando un estilo con los arreglos. Gianni Morandi en 1970 tenía que cantar en San Remo la canción La prima cosa bella, canción con la música escrita por Nicola y la letra de Mogol. Mogol di Bari, como hablábamos la otra noche, aquellos autores que no olvidaremos jamás. Y, por supuesto, la tenacidad, el estilo, el seguir y seguir cantando. Bienvenido, entonces. Hoy, en el día de su cumpleaños, Nicola di Bari es incuestionable de la noche a la mañana.

0: ¿Cómo olvidarnos de los días del arco iris? Aquellas presentaciones que hiciera en Eurovisión, en Edimburgo, para recibir tantos aplausos, buenos juicios de la crítica, pero él no estaba muy conforme en la selección de canciones. Necesitaba, decía entonces, algo más romántico para llegar mejor. Tuvo que ver el cambio de estación, un nuevo contrato, las canciones siguieron. Y hoy está cumpliendo 86 años, Nicola Di Bari, el incuestionable, de la noche a la mañana.
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1: Y faltaba el gran momento. 1971, San Remo. Gran tarde, noche y la consagración. Con un himno de identidad en su repertorio y sus canciones. Y después, la llegada tantas veces por la Argentina. Hoy celebramos su día de cumpleaños.
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0: Trotamundo, por ejemplo, como Violetas, El corazón es un gitano. Felices 86, Nicola Di Bari, el incuestionable de la noche a la mañana.
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0: 3:52.
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0: Bueno, vamos, Fabricio. A ver, ¿cómo nos acomodamos para este martes?
2: Sí, a tener a mano el paraguas, ¿eh? Porque hay pronóstico de lluvias, estuvo lloviendo un poquito más fuerte hace un ratito, ahora escampó, como dicen en el campo, la máxima 20 grados, tormentas fuertes pronosticadas para las próximas horas, también para la mañana, y a la tarde algunas lluvias y chaparrones en la ciudad de Buenos Aires. La máxima 20 grados, la mínima 13, con cielo parcialmente nublado para la noche del martes. El miércoles, mínima de 10, la máxima 19, con cielo parcialmente nublado. El jueves, mínima de 11, la máxima 18 grados, con cielo mayormente nublado. El viernes, mínima de 10, la máxima 18 grados, con cielo parcialmente nublado. Para hoy, para este martes, 20 de máxima, tormentas fuertes pronosticadas para las próximas horas, a la tarde también lluvias y chaparrones, a la noche mejora con cielo parcialmente nublado. La actual 17.8, cubierto con llovizna en la ciudad de Buenos Aires.
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2: Qué bien, sin ninguna qué bien.
0: Muy bien, impresionante. Bueno, ¿usted va por el choricito o la empanada? No sé qué.
2: El matrimonio. Yo voy a llevar las alianzas.
0: Por eso, chorizo y morcilla. No chorizo y empanada. Por eso, yo le pregunté si quería comer empanada.
2: Yo bueno, llevo, por ahí, entonces. Sí, el ramo de flores
0: no,
2: para,
0: no lleve
2: para el matrimonio.
0: A ver si todavía desaparece la alianza. Tenga cuidado, no. Vamos al diario. 5:55, títulos en la portada de
2: Diario La Nación. Tras 12 ruedas en alza, el riesgo país alcanzó el valor más alto en casi 10 meses. Duda cerró en 628 puntos por el impacto externo y los malos resultados económicos. Pese a las críticas, descartan cambios en el INDEC. Península Valdés, inusual mortandad de ballenatos. El Instituto de Conservación de Ballenas, ICB, reveló que los registros preliminares de crías de ballena franca austral muertas en esta temporada en las costas de la península Valdés y alrededores podrían superar el récord de 2012. De la inmigración a la IA, León 14 afianza cada vez más su rol de estadista. No hay registro de los 20.000 terroristas que denunció Milei. Seguridad, los datos oficiales contemplan 18.947 incidentes migratorios, pero ningún caso de terrorismo. Analizarán el patrimonio de Adorni desde 1998. El gobierno pedirá un arbitraje contra el Reino Unido. También en deportes, la actual crisis de Racing también impactará en 2027. Pedro Sánchez en apuros por el acampe en la Puerta del Sol. Negocian medidas para enfrentar la crisis de la vivienda mientras se extiende la protesta. Se suman más jóvenes. Temas centrales que tiene La Nación, Juan Carlos, en este martes 29 de septiembre de 2026.
0: Bueno, Fabricio, en un ratito hacemos una recorrida por los diarios.
2: ¿Cómo no?
0: A ver qué promete,
2: sí.
0: Qué no promete,
2: sí.
0: Qué se dice y después se contradice. Qué es.
2: Hay de todo, hay
0: está
2: de
0: complicado.
2: Todo.
0: Está de todo. Las 3:57.
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0: Mucha precaución camino a Mar del Plata. Hay sectores donde solo 800 metros la visibilidad. De a ratos la llovizna. andan en 11 grados de temperatura, y por aquí, Mitre, siempre.

Genialidades al piano, Don Oscar Peterson, Noche y Día, Gotitas en el Parabrisas y Frankie Avalon, Venus, para alcanzar juntos las cuatro, un minuto.

0: Fabricio, vamos comenzando otra hora, 4:03, pinta el martes,
1: sí,
0: que se va a septiembre, a ver.
1: Con lluvia, pinta porque tenemos sí. Cielo cubierto con llovizna, la temperatura 17.8, la visibilidad, atención a los automovilistas, reducida a 5 kilómetros por la llovizna. Tenemos la mínima de 13 para hoy, la máxima que indica 20 y tormentas fuertes para las próximas horas. También para la mañana tormentas, a la tarde algunas lluvias y chaparrones y después a la noche parcialmente nublado en este martes. El miércoles mínima de 10, la máxima 19 grados, con cielo parcialmente nublado. El jueves mínima de 11, la máxima 18, viernes mínima de 10, la máxima 18 grados y el sábado nuevamente el pronóstico de tormentas fuertes pronosticadas para la ciudad de Buenos Aires. Para hoy 20 de máxima. Lluvias desde ahora hasta la tarde-noche y después mejora con cielo parcialmente nublado.
0: Bien, tenemos partidos amistosos internacionales. Hoy tempranito, devorando algunos los primeros mates del día en su despertar, una vuelta para Australia-Brasil. Van a jugar a las 7 de la mañana. Después tenemos partidos ya indicados para la tarde-noche. A las 21, Estados Unidos-Chile. La curiosidad de los seleccionados internacionales, estamos dando vueltas por la fecha FIFA, no olvidemos. Tenemos Rusia-Irán a la 1 p.m. y después tenemos México-Perú a las 10 de la noche nuestra, México-Perú. Y tenemos el miércoles Argentina-Bolivia jugando en Córdoba, después vamos a contar algunos detalles. Vamos al diario, Fabricio. Títulos en la portada de
1: Diario Popular. Final previsible para Boc Boda, dejó de ser DT de Racing tras la derrota ante Boca, confirmación de su desvinculación. La caída ante Boca por la Copa Argentina precipitó la salida de Juan Pablo Boc Boda, cuyo ciclo terminó tras apenas 13 partidos y una pobre cosecha de resultados. La dupla Chirola Romero y Luciano Aouet se hará cargo del equipo interinamente. En Ezeiza y General Belgrano, un joven muerto y otro gravísimo, resultado de dos grescas en boliches. Muchacho de 22 años falleció víctima de un piedrazo en la cabeza tras una pelea. Y otro de 24 recibió una violenta trompada y quedó internado en terapia intensiva. Ecos de su actuación. Ener Valencia se metió de cabeza en la historia Ezeiza. Bajó un cambio. Lando Norris se disculpó con Colapinto tras haber pedido su suspensión. Sorprendido mientras dormía, asaltan y golpean a un reconocido abogado en su vivienda de San Isidro. Y la escaloneta calienta motores. Con muchas caras nuevas, la selección argentina retomó los entrenamientos con vistas al amistoso de mañana ante Bolivia en Córdoba. El gobierno denunció vuelos ilegales de una empresa británica a Malvinas y lanzó ultimátum al Reino Unido. Bueno, está en el torno Pitti Álvarez. Tuvo un brote y suspendieron otra audiencia del juicio. Y sin cuota alimentaria, revelan detalles del arreglo económico de Redrado con Luciana Salazar. Después te voy a contar, Juan Carlos, cuánto pide, cuánto le parece que le dan.
0: Qué terrible.
1: No, tan tremendo. No tiene paz. Sí,
0: Redrado y Luciana Salazar. Mediodía, tarde. Café, esquina de Santa Fe y Ecuador. ¿Lo ubica?
1: Sí, cómo no, Santa Fe y Ecuador, sí, por supuesto. Sí, muy conocido.
0: Hace un tiempo, había un amigo suyo ahí sentado conmigo.
1: Ajá.
0: Le sonó el celular. Solo dijo, ¿qué tal, Martín? Se fue para la vereda. Y le alcanzo a escuchar que le dice, bueno, ya está, uno peso más, uno peso menos. Pero dale y sacate el problema encima.
1: No, pero ahora te voy a contar lo que pedía, ¿no? O sea, lo que pedía.
0: Todo quedó ahí. Y yo te estoy hablando hace un tiempo. La cosa continúa. Parece.
1: No, sigue al día de hoy. Está en la tapa de los diarios. Sí.
0: No, terrible.
1: Ahora
0: terrible.
1: Te voy a contar cuánto pide, en fin, para mala mantención.
0: Tenga cuidado. Es mucho. Una de esas. A veces empiezan a hacer coleta y lo vienen a mangar. Tenga cuidado. No, las 4:08 es la que falta. 4:08 minutos. Man.

4:11 minutos, de a ratos la lluvia, lleve un paraguas hoy martes. Bueno, suman 12 ruedas consecutivas de riesgo país al alza en la Argentina. Se habla de una combinación de tasas de interés más altas en gran parte del mundo, menor compra de reservas por parte del Banco Central, y no podemos dejar de lado el ruido político que influye suave, tenuemente, cada día en las decisiones de inversión. Ayer, el índice se consolidó por encima de los 600 puntos, los básicos. Terminó marcando el valor más alto en casi 10 meses. Tocó 628 puntos. ¿Con qué numerito nos vamos a encontrar hoy? Ayer fue una jornada negativa a nivel internacional. Acciones argentinas que terminaron cayendo hasta un 8% en la bolsa de Nueva York. Como muchos dijeron, el mercado estaba a la expectativa de que el índice de confianza en el gobierno de la Universidad de Itela sea positivo. Después se conoció el número. Retrocedió 5,9%. Y termina tocando el nivel más bajo de la gestión del gobierno. Primera rueda de la semana, riesgo país, subió 19 unidades. Y alcanza ese número que recién les dije, 628 puntos básicos. El índice elaborado por el JP Morgan, que está midiendo diferencia de tasa que pagan los bonos de mercados emergentes frente a los del Tesoro de Estados Unidos, llegó al valor más elevado desde mediados de diciembre del 2025, cuando había tocado 634 puntos. Bueno, veremos qué puede pasar hoy con la ronda, los valores, las cotizaciones y los números que va teniendo el mundo bursátil y también que salpican a la Argentina, no hay dudas. Bueno, otro de los títulos por esta hora, Milei y Villarruel, que viajan al exterior al mismo tiempo como presidente provisional del Senado. La presidencia queda en manos de Bartolomé Abdala, lo que supimos. Durante poco más de 3 días va a quedar al frente del Poder Ejecutivo el senador por San Luis, dado que tanto el presidente como su vicepresidenta viajan al exterior. Milei viaja hoy rumbo a Francia, mientras que Villarruel partió ayer al mediodía rumbo a España, al frente de una comitiva integrada por 4 senadores que van a participar también del 12º Foro Parlamentario Iberoamericano. Y la presencia de Abdala se va a prolongar hasta el sábado, 3 de octubre. Está previsto que regrese Milei ahí desde el exterior. Bueno, no será la primera vez que Abdala ocupe ese lugar. Lo hizo entre el 8 y el 11 de diciembre del año pasado, cuando Milei viajó a Noruega y Villarruel se trasladó también a España. Bueno, esa suplencia de Abdala está prevista en una ley de acefalía 20.970.

0: 72, que va marcando la línea de reemplazo cuando en este caso también el presidente y la vicepresidenta no puedan ejercer la jefatura del Estado. Y por eso la responsabilidad asume en primer término en el presidente provisional del Senado. La presidencia de Abdala, que está ahora a cargo del Senado por la ausencia de Villarruel, comenzará el martes a las 22, hoy a las 10 de la noche, cuando precisamente en esa hora parte el vuelo que lleva al presidente Milei a París para encabezar la segunda edición de la Argentina Week, programada entre el miércoles 30, mañana, y el viernes 2 de octubre, París. Y Villarruel viajó a Madrid ayer al mediodía, y en ese foro parlamentario que se desarrolla entre el jueves y el viernes, para reunir autoridades, representantes legislativas de países de la comunidad iberoamericana y otros referentes. Bien. Bueno, veremos entonces los tiempos de la política y en este caso, asumiendo Bartolomé Abdala la presidencia intempore del país por la ausencia de el presidente Milei y la vicepresidenta Victoria Villarruel. Las 4:17.
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0: En eso estamos, con un paraguas en mano. Live at Bell. 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

En la hora anterior y en otro martes de vinilos, llegábamos con el nuevo trabajo de Cruzando el Charco, Desactivar el Drama, y hablando de bandas y el sonido de la primavera, Live Bird Bird, el tren de la madrugada, 4:19.

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2: Sigue lloviendo sobre Buenos Aires, alrededores, las 4:22. Fabricio, ¿qué está pasando con esta temporada de vallenatos en el sur? ¿Qué pasa? A ver.
3: Bueno, alerta por la alta mortandad de vallenatos en Península Valdés. Los especialistas advierten que la inusual cantidad de ejemplares fallecidos podría marcar un récord este año. Investigan si una bacteria está detrás del fenómeno. Esto en Comodoro Rivadavia. El Instituto de Conservación de Ballenas, ICB, indicó que los registros preliminares de crías de ballena franca austral muertas esta temporada podría superar el récord de 2012. Una de las hipótesis en estudio es la presencia de una bacteria en el ambiente marino. El relevamiento de un número inusualmente alto de crías de la especie fallecidas en las costas de la península Valdés, la última fue hallada ayer a la mañana, Juan Carlos, encendió una alerta en esta temporada, que se extiende de junio a noviembre. Activó además una investigación científica para determinar las causas del fenómeno. El ICB difundió un comunicado en el que detalla qué se sabe, que se investiga cómo actuar ante un varamiento y según los datos del programa de monitoreo sanitario de ballena franca austral, en la temporada de 2012 se registraron 113 vallenatos muertos, la mayor cifra documentada hasta ese momento para la especie, tanto a nivel local como mundial. El ICB señaló que los registros preliminares de este año indicarían que podría tratarse de un evento de una escala aún mayor. Aclaró, sin embargo, que falta consolidar la cifra y analizarla en relación con el número de nacimientos de la temporada. Bueno, un paso necesario para dimensionar el impacto a nivel poblacional. El año pasado los censos contaron un récord de 2.200 de vallenatos y ballenas en el Golfo Nuevo, con una mortalidad registrada de 80 ejemplares. Pero este año, sobre 1.200 ballenas francas registradas, datos extraoficiales ya contabilizan más de 340 vallenatos muertos a lo largo de las playas de la península. Según la Secretaría de Ambiente de Chubut, una de las hipótesis que se investiga es la presencia de una bacteria en el ambiente marino capaz de causar una afección sistémica en los vallenatos. Una de las bacterias puede encontrarse en distintos animales y en ambientes marinos y provocar enfermedades graves en cetáceos. Así que hay preocupación porque ya está marcando un récord más que todavía del el que fue en el año 2012, ¿no? Donde se registraron 113 vallenatos muertos.
2: En los antecedentes, además, no olvidemos que ahora llega una temporada de tanta gente que viaja hacia el sur.
3: Sí.
2: Por una cuestión de
3: ayer
2: de
3: fotos, encontraron
2: de imágenes.
3: Sí, uno sí. De los
2: ¿ayer qué?
3: Ayer encontraron uno de los vallenatos muertos.
2: Muertos.
3: En el día de ayer.
2: Sí. Sí. Bueno, al paso de las horas, la ola lo devolverá. Siempre dice. Lo saca del mar, de ese territorio. Vaya a saber en qué distancia,
3: ¿sabes?
2: No aproximada.
3: ¿A dónde se llevaron los resultados? Se enviaron al Instituto Malbrán de Buenos Aires,
2: claro.
3: Y a Tandil. Sí. Hacia finales de octubre creemos que podríamos tener algún resultado. Por el momento, lo preliminar indica que esta bacteria, que ya tiene registro en otros lugares del mundo, sería la principal hipótesis de las muertes.
2: Claro, la preocupación, porque es eso lo que aflige. ¿Qué pasa con ellos? Por la especie, ¿no, marina? Bueno, ayer la Academia de Cine Argentina dijo que finalmente la película La Virgen de la Tosquera será la representante nacional para la categoría Mejor Film Internacional en los Oscar. El premio se va a entregar el 14 de marzo del año que viene. Es la dirección de Laura Casabé. Hay dos relatos de Mariana Enríquez, que fueron adaptados por Benjamín Neistat, que ya había sido elegido a principios de mes, presentándose en ese comité de selección de los premios Goya en España. Yo creí que iba a ir Parque Lezama de Campanella. No, quedó afuera. Y quedó afuera nuestra tierra, de Lucrecia Martel. La Virgen de la Tosquera. Hay algunas escenas de terror, tristes. Verano sofocante. ¿Cuándo? 2001. Dejamos diciembre, vamos a enero. Sí, ya era 2002. Y además, todo el mundo desconcertado. ¿Cómo seguía la Argentina? El que puso dólares, le vamos a devolver. Bueno, dólares, la promesa que había. Entonces, ese verano es Natalia, Mariela y Josefina. Tres amigas adolescentes que viven en las afueras de Buenos Aires y las tres están enamoradas de Diego. Un gran amigo. Pero una tarde aparece Silvia, que es una mujer mayor, que lo conquista a Diego. Y entonces, los celos, la furia de Natalia, que comienza a acercarse. Y quien le da la mano y la ayuda es Rita, la abuela. Fuerzas sobrenaturales habitan por ahí. ¿Qué podrá tener de todo esto? ¿Qué podrá ser? Bueno, más o menos, no vamos a espolear más, pero finalmente la película La Virgen de la Tosquera es la representante nacional para la categoría Mejor Película Internacional en los premios Oscar, marzo 14 del 2027. Bueno, por ahí hay otras películas que van dando vueltas también. Es la edición número 99. Las películas que cada país elija como sus representantes, galardones de la Academia de Artes y Ciencias Cinematográficos de Hollywood, que van sumando una nueva regla para los largometrajes no hablados en inglés que quieran participar de sus premios. Cualquier película que haya ganado el galardón principal en los festivales de Cannes, Berlín, Venecia, Sundance, Toronto, será considerado automáticamente como precandidato, más allá de que no sean la elección oficial de su país, por lo que se supo. Algunos cambios, ¿no? Después hay precandidatos que figura la ganadora de Cannes, Fjord, es la representante de Rumania. Hay una importante cantidad de mujeres en la dirección de films, también para tenerlo en cuenta. Hay una austríaca, Rose. Hay una surcoreana, Amor Posible, que fueron premiados en el Festival de Venecia. Bueno, es interesante, es el mundo del cine. Bueno, veremos. Y mucha suerte para nuestra película argentina, La Virgen de la Tosquera. 4:30 ya. 4:30. Llueve, parejito. Lo será este día también. 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

0: Bien, en la ocasión, Raúl Lavie, Garúa, 4:33.
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0: Martes lluvioso en la ciudad, Fabricio. ¿Cómo sigue hoy?
1: A preparar el paraguas. 17.7 la temperatura actual. La visibilidad reducida por la llovizna a 5 kilómetros. Atención a los automovilistas. Tormentas fuertes pronosticadas para las próximas horas, para la mañana y a la tarde-noche también lluvias y chaparrones en la ciudad de Buenos Aires. A la noche parcialmente nublado, ¿eh? Así que a preparar el paraguas para este martes. El miércoles mínima de 10, la máxima 19, hoy la máxima 20, pero las lluvias están presentes. El miércoles mínima de 10, máxima de 19 grados con cielo algo nublado. El jueves mínima de 11, la máxima 18 con cielo mayormente nublado. El viernes empieza a aumentar la temperatura 18 grados. Y el sábado, Juan Carlos, nuevamente las lluvias, ¿eh? Tormentas fuertes pronosticadas para Buenos Aires. Hoy 20 de máxima, tormentas fuertes en las próximas horas. A la tarde-noche de este día martes también lluvias y chaparrones. La visibilidad ahora reducida a 5 kilómetros.
0: Bueno, anoche, casi era el atardecer, finalmente se conformó la renovación de una alianza entre Fénix Entertainment y Luis Miguel. ¿Qué va diciendo todo esto? Bueno, lleva adelante una gira mundial en el 2027, dándole continuidad al exitoso Tour 23-24.
1: Sí. Luis Miguel tiene muchas exigencias con camarín y todo eso, ¿no?
0: Tiene ya está acordado todo eso. Fénix. Acaban de hacer un contrato infernal, enviando fotos, comiendo con su pareja en Madrid. Ahí está la gente, ambas partes celebrando con entusiasmo el nuevo proyecto, el regreso de una alianza que hizo historia, por supuesto, la música latina en vivo hace muchos años, hacía tiempo que no se sabía mucho de esa fusión, en este caso de Fénix. Bueno, ahora parece que se retoma todo esto y va a recorrer importantes mercados de América Latina, Estados Unidos, Europa. O sea que tiene una condición, ¿no? Que no hay que mirarlo.
1: Ah, no hay que mirarlo.
0: No, cuando se ingresa a la habitación del hotel para hacer la cama, nadie puede mirarlo a él. Él está demorado ahí. Lo sacan en un costadito, o a veces se queda dentro del baño. Él no, la gente, las chicas, los señores, los que ingresan ahí, que además lo van siguiendo por un celular, ¿cuánto demora? Porque cada uno tiene un beep que le suena en su cuerpo y le va detectando el tiempo.
1: Qué exigencia, ¿eh?
0: No, totalmente. Además, hotel internacional con esa característica y con figuras internacionales. Sé de casos que se quedaron sin trabajo. Donde bajó, la encontraron, ya le dijeron a usted, demoró esto, esto. No, pero me encontré con estos inconvenientes. Está, chao, despedida.
1: Cobre si lo te, suyo. Si te querés sacar una foto, entonces fuiste. O sea, chao.
0: No, pero ¿cómo te vas a sacar la foto si no te mira?
1: No, por eso, mira, pero por ahí prohibido. Te haces con el celular así.
0: Pero ping, por ahí nada. Claro, te están controlando. Pero bueno, me escuchás. Te controlan. Te está vibrando. Le están cobrando cada minuto, cada instante.
1: O sea, bajás
0: si
1: y ya,
0: cumplido,
1: ya está.
0: Y sí. Ya está. Si no te dicen nada, porque hiciste tu trabajo bien. Y si no, te pena con el cheque. Chao, tomátela. Ni nada más. Esto vuela. Esto es así. Y es el artista, y él tiene esa característica, no quiere que lo miren.
1: Qué barro.
0: A veces hay una cuestión de tiempo, se demoró por algún motivo, pero también tienen ya horarios asignados, todo el servicio de limpieza. Entonces, es todo un momento.
1: Yo me imagino que en los hoteles que va, viste, Luis Miguel, la gente dice, che, cambiame de turno, porque los llevo a mirar y me rajan, o sea, una cosa así.
0: Y no, claro, bajo esa circunstancia. Vos estás trabajando y te dicen, mañana lo vas a tener acá, hospedado a Luis Miguel. Y entonces hay reunión.
1: Tome la toalla, señor, y no lo miro.
0: No. A vos, vos tenés que hacer la cama y tenés que pasar la maquinita, el determinado detalle, nada más. Punto, afuera. Y nada más. Y entra otro grupo que se encarga de la decoración.
1: Debe haber pocos artistas con esa exigencia. Debe haber.
0: En su momento Bob Dylan también era difícil, no era fácil. En diferentes hoteles.
1: Si va Silva el humorista, chao. O sea, ¿no? Porque él, ¿viste? ¿Quién? Silva el humorista. El humorista, porque viste que tiene los ojitos así medio pegaditos. No sé cómo.
0: No lo tenía. Yo pensé en alguien que estaba silbando, qué sé yo. Las 4:38, vamos al diario. Títulos en la portada de
1: Diario Clarín. El riesgo país subió a 628 y la confianza en el gobierno cayó a 5,9%. Tema central también, Juan Carlos, inédito. El fútbol americano se jugó en el legendario Maracaná, la foto que está en Clarín. Malvinas, tras criticarla a Milei, acude a la ONU para denunciar a Gran Bretaña. El fiscal duda del descargo de Adorni y pide que abran sus billeteras cripto frente a las 78 páginas de la justificación patrimonial del ex jefe de gabinete. El fiscal Gerardo Polichita no quedó conforme y pidió una nueva tanda de medidas de prueba para esclarecer algunos puntos. Por la visita del Papa habrá un feriado nacional y otros en Cava, Córdoba y provincia de Buenos Aires. Al mismo tiempo, Musk puso 26 satélites en órbita. Una gran noche de Taylor Swift. Se llevó el premio a video del año por su trabajo detrás de cámara en los MTV. Previsible final para Vogue Bodas. Se acabó su ciclo como entrenador de Racing tras la dura derrota ante Boca, Juan Carlos. Son los temas centrales que tiene Diario Clarín este martes 29 de septiembre de 2026.
0: Bueno, así que usted tenga cuidado, por la duda.
1: No, no. Porque mire que, yo quería sacarme una selfie, entonces.
0: No,
1: chao.
0: No. A usted lo van a sacar de las petales, no de la selfie.
1: Voy a tener que llevar, pero un zoom de...
0: Un chipá. ¿Quién se viene el chipá? Dígale, vení, probá, vení, gordo, vení,
1: cuando,
0: probá.
1: Cuando mira el chipá, ahí yo le saco la selfie. Claro,
0: ahí le da el mordicón. 5-20, dale.
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0: El muchacho de Puerto Rico. Por ahí anda, en forma de bachata, con este ritmo es Luis Fonsi. Es lo nuevo... De la noche a la mañana.

Bueno, más que entusiasmado por el ritmo que le ha encontrado, dijo Luis Fonsi, lo que más me gusta de la bachata, un género que suena bien al Caribe, que nos pone a bailar en pareja, nos da la oportunidad de romantizar a esa hora de escribir una historia, por ejemplo. Ha grabado distintos tiempos, bachatas en su carrera, Llegaste tú, con Juan Luis Guerra, La Romana, que formó parte de aquel disco El Viaje, y ahora suena Me Despido, una canción con mucha emoción, buen ritmo de bachata. Luis Fonsi trae lo nuevo de la noche a la mañana.

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4:47, en 13 minutos llegará Horacio Caride, todo el equipo, toda la información. Tenemos un día por delante. Hoy es el Día Mundial del Corazón. Una manera de tomar conciencia sobre la importancia de cuidar la salud coronaria. ¿Sí? El efecto de las enfermedades cardiovasculares en el mundo, afectando a millones de personas, las complicaciones, el corazón. Lo cuidamos, lo asistimos, lo mimamos, pero puede que al respecto surjan una cantidad significativa de canciones en el último tiempo para destacarlo como un gran protagonista. Ocurre hace 30 años, un hotel de Monterrey, México. Ataque de pánico, la altura del edificio. Todo empieza a temblar. Vértigo, miedo a los terremotos. O esa fuerte sensación de pánico, como el artista lo declara. Entonces, en un momento es como que baja la intensidad. Está en la habitación de ese hotel, allá casi como quien dijese, tocando el cielo con las manos. Y para calmar sus nervios y su ansiedad, el artista toma su guitarra flamenca, toca unas bulerías, juega con alguna letra que tenía allí, apuntada de otra canción, y le fue dando un poquito esa forma para poder encontrar una profunda herida sentimental, pero especialmente la soledad. ¿Qué pasa cuando llegan estas circunstancias? Un hombre solo, la habitación de un hotel, otro país. Escribió la canción y la soltó. Hace 30 años, Alejandro Sanz escribía El corazón partido. Y es un recuerdo de la noche a la mañana.

el éxito internacional, formando parte del álbum Más, entre el 96 y 97. Pasaron 30 años. Alejandro Sanz, El Corazón Partido, todo un recuerdo de la noche a la mañana, hoy en el Día Mundial del Corazón.

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2: Cinco menos cinco, a ver.
3: Sí, Redrado quiere paz, sí. Se hartó de Luciana Salazar, según Yanina se firmó el no pago de la cuota alimentaria, un arreglo económico por debajo de las pretensiones de la modelo. Ella pedía, atención, 10.000 dólares por mes hasta los 18 años de Matín, su hija.
2: Así que 10 luquitas verdes por mes.
3: Sí, es lo que necesita para, para mantener.
2: ¿Y cuánto, y no se sabe cuánto cobró?
3: No, por mucho menos. Porque si no, no,
2: por mucho menos.
3: Sí,
2: 500. 500 dólares y dame el vuelto.
3: No sé, pero parece que es 700, no sé cuánto. Bueno,
2: Bueno, está bien.
3: Bueno, no, muy.
2: ¿Qué más?
3: Mucha diferencia. Bueno, tenemos. Empezó Masterchef Celebrity.
2: Sí.
3: Ya están cocinando todo. Sí, sí. Parece que hay una versión de que la negra Bernassi dijo que yo no voy a mirar el programa. En fin, como que, viste, anda. No quiere mucha promoción y dice: si te pones un chef, tenés un montón de plata y tiempo al pedo que yo no tengo, dijo. Así que, como bien, que algunos se ponen un coach.
2: ¿Viste? ¿Pero para qué firmó entonces? ¿Para qué?
3: Ah, y bueno, en el programa le habrán ofrecido mucha plata. En el programa.
2: Ah, no, sin duda, es mucha la guita.
3: Sí, claro. Y después hay otra que no voy a nombrar, pero parece que no quiere estar en el grupo de WhatsApp de todos los concursantes, porque dice: yo no quiero que otros tengan mi número, en fin.
2: ¿Pero por qué no la nombraron? ¿No se puede?
3: No, porque ¿por ahí es, no sé.
2: ¿Quién?
3: Después vamos a dar. Empieza con L y termina con, con G. El apellido con G. No puedo dar más.
2: La periodista de TN que se fue a Masterchef.
3: Sí, parece que no quiere que todo tenga el número.
2: Yo no entiendo, ¿para qué van si después te
3: ponen? Y bueno, es muy popular el programa, es popular.
2: Pero por eso, pero primero te llaman, borre la laguita y después empezar con que esto no me gusta.
3: Boda íntima y sin contrato prenupcial. Esto es a semanas del si quiero. Pedro Rosenblatt filtró detalles de su casamiento con Mariana Lali Espósito. Firmar un contrato prenupcial. Así que hay confianza.
2: ¿Sabe lo que hizo con el contrato? Cuando lo tenía ahí adelante.
3: Yo quiero comer la torta de Lali.
2: Son como los que van al máster, chef, ahí. No, pero vos firmaste acá. Mirá lo que hago. Mirá lo que hago con lo que firmo.
3: Ay, ay, ay, qué quilombo.
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1: Y con Miguel Mateos buscamos las 5 de la mañana.

0: 5 de la mañana.
1: ¿Cómo va?
0: De buen día.
1: Cuando escucho a Miguel Mateo se viene la, esa anécdota en el Rex, ¿no? Era
2: en el Gran Rex.
1: Con Fabricio López, querido Juan Carlos.
2: Sí, buen día, sí. Lo contaba.
1: Sí, en un pasillo vez, me fue a saludar a los gritos y un guardia se lo
2: le
1: agarró
2: saca
1: del
2: cogote. Cuello, sí.
1: Pensaba que quería atentar contra Miguel Mateo,
0: claro.
1: Imagínate.
0: Y claro, empecé a saber sí.
2: Yo empecé a correr por el teatro para saludarlo a Horacio.
1: Vos sabés que ya en ese tiempo estaba en la lista de Milei de supuestos terroristas. Sí.
0: No.
1: Claro. Ahora, ¿qué lío con eso, no? Porque Jaime Rosenberg, en La Nación, periodista que sigue muy de cerca todo el tema político y parlamentario de gran prestigio, dice, yo tengo información que en la comisión bicameral, el titular de la CIDE, dijo todo lo contrario, porque se lo preguntaron. Hay, siempre preguntan, es una pregunta de base de ese tipo.
2: De rigor.
1: ¿Hay algún tipo de alteración en la seguridad nacional? No se ha registrado nada, dijo el titular de la CIDE. Y el presidente salió en la nota de Majuela a ponerlo como en medio de tantas definiciones y en un clima tan raro como siempre en esas entrevistas, a tirar una cosa que bueno, hay que preguntarse si realmente pasó, tener más información. No para que el ciudadano común la tenga, porque por ahí hay alguna cuestión de información reservada, pero parece que como ciudadanos merecemos, si pasó un hecho de esta gravedad, de deportar tantos terroristas que quisieron atentar, y él dijo, quisieron hacer golpes de Estado, también dijo.
0: Sí, habló de eso. Lo ha considerado la televisión española en uno de los títulos anoche.
1: Bueno, pero ¿cómo no lo ha considerado la palabra un presidente?
0: Claro, tiene la corresponsal española caminando por las calles de Buenos Aires y hablando del desconcierto. En ese término.
1: Mira, lo levantaron más los medios internacionales que los nacionales, pero lo pongo relieve.
0: Es verdad.
1: Porque ayer la ministra de Seguridad se vio como en la obligación de seguir el arrastre declarativo del presidente Milei.
0: Después lo dicho, claro.
1: Bueno, pero acá...
0: Mira de lo que nos estamos
1: enterando. Acá no estamos perdiendo algo de vista. El que miente ante la opinión pública con tal investidura, me parece que merece una revisión, un castigo, lo que fuera. Y si el que mintió es el titular de la CIDE, lo mintió al Congreso. Nada más y nada menos, ¿no?
0: Le miente al Congreso. Sí,
1: pero bueno, mientras el riesgo país sube y índices, qué cosa, ¿no? Porque el dedo de índice estaba viendo, el índice queda al lado del dedo gordo. Y con el otro estás a punto de hacer faquio, pero no lo hagas, Juan Carlos.
0: No, todavía no. Esperemos que hoy se calme, no sé, porque dice que tiene también un arrebato de los mercados internacionales.
1: Sí, pero también le dan un condimento al interno. A todos los índices negativos de la economía, a un tema que es lo que se pregunta el círculo rojo después de aquella reunión de Milei en Nueva York. ¿Hay un presidente negador? ¿Hay un presidente que empezó a no confiar en sus propias mediciones? Los guarismos no es que deberían ser independientes de INDEC, por supuesto, y eso lo descarto.
0: No asoman porque
1: además porque además en la región todo sube en el complejo del mundo que vivimos, de los riesgos. Pero Argentina sube un poco más.
0: Claro, porque siempre es como que está endeble. Le llega enseguida la primera ola, el primer viento, te mueve, te cambia los números. Y además la consideración en la evaluación que se dio ayer de el Instituto Ditela dando el índice de credibilidad de un 5,9 en baja, ¿no? De acuerdo a lo comparativo.
1: Sí, eso
0: también suma.
1: Bueno, estuve en Poder Ciudadano en la cena anoche.
0: Ah, mira.
1: Donde, bueno, me encontré entre tanta gente valiosa.
0: Colegas.
1: A mi compañero Fernando Bravo.
0: Fernando.
1: Claro. Pero bueno, lo que te quería decir es que había algunos encuestadores y todos te dicen: vamos a mirar lo de Brasil, pero lo de Brasil no es espejo necesariamente de Argentina. Entre otras cosas porque queda mucha distancia de lo que va a pasar el domingo.
0: Y sí.
1: Pero mirando lo de Brasil. Algunos dicen, lo que también replican algunos diarios, de que hay una gran paridad, pero que Lula estaría un poco más arriba y que después el balotaje es palo a palo, palo a palo.
0: Sí, totalmente. Estar ahí.
1: Y en vistas a lo de la Argentina, te señalan también, entre una noche que se escuchó al titular de Poder Ciudadano, bueno, advertirle al gobierno que mejore la calidad institucional del país.
0: Sí. ¿Qué se escuchó?
1: Que no se defiende. No, mira, un dato muy interesante es que No se menosprecie lo que es el combate a la corrupción, porque es un negocio. Si no lo que es desde el punto de vista ético, es un gran negocio que un país mejore esos índices. porque va a haber más inversiones.
0: Confianza.
1: Y va a haber más
0: credibilidad.
1: Claro, y más confianza.
0: Claro. Inmediatamente.
1: Y te decía, el escenario que quiere el gobierno es ganar en una primera vuelta. Ahora hablamos del gobierno argentino. Lo descartaron todos los que estaban esa noche en el Off the Record, de que acá también, más allá que no tiene la exigencia de Brasil, que es 50-1 para ganar en primera vuelta, nosotros tenemos 45-1 o una diferencia de 10 pasando los 40. Hoy no hay ningún escenario posible de un ganancioso en primera vuelta, ¿no?
0: Bien, claro.
1: Hoy.
0: No, no, ¿y a cuánto estamos? Falta tanto. ¿Cuántos cambios puede haber, no? Pues sabés que ayer, siguiendo con los temas de la política, el presidente Milei lo distinguió al polista Adolfo Cambiasso. Y ahora, hace una hora, aparece en el boletín oficial, por un decreto, un rango de embajador para Adolfo Cambiasso.
1: ¿Embajador?
0: Después de la distinción que le diera como ciudadano ilustre.
1: Simbólico, no es que se va a ir a una embajada, algo
0: pareciera,
1: simbólico.
0: Totalmente. Es una misión ad honorem, vinculada con la promoción internacional del deporte argentino, buscando la imagen.
1: Sí.
0: Eso se conoció allá por las 4 de la mañana en el boletín oficial. Un dato que te quería aportar
1: a
0: esta hora.
1: Sí, siempre es bueno leer el boletín.
0: Sin duda. Un poquito más.
1: Yo cuando era chico no quería leer el boletín.
0: Vos no querías que lo vieras en
1: el primero y segundo año de secundaria tuve problemas con ese boletín, tuve problemas. Después me recuperé.
0: Después te recuperé.
1: Viste que le cuesta a uno la secundaria.
0: Sí, es un cambio.
2: Muy rebelde uno.
0: Es lógico, además se van cambiando. Cada 40 minutos te cambian los personajes.
1: La mamá de Fabrizio le decía, bañate, nene, bañate. Y él pasaba una semana, dos semanas y seguía con
2: si
1: esa...
2: Si fuera eso nomás, no, hacía otras cosas peores. Sí.
1: Che, ¿qué pasa con el fútbol americano? ¿Va a venir a la Argentina también? Porque Brasil lo presenta en el Maracaná. Mirá si viene un día a River a Boca.
0: Y puede ser. Todo está en una cuestión de cuánto cotiza, cuánto recauda, cuánto
1: lo quieren vender, ¿no? En esta parte de la región.
0: Claro, y por eso lo quieren imponer. Y probándolo en el Maracaná es...
1: A mí me parece un embole. ¿Vos viste alguna vez un partido completo de fútbol americano?
0: No, me gusta. No me dice nada, no.
1: No, claro.
0: Prefiero ver un partido de Checoslovaquia.
1: De ping-pong. Sí,
2: no. Este fue el duelo entre Baltimore Ravens y Dallas Cowboys.
1: Yo soy de Radio Caldo, ponele.
0: No, la pelota.
1: La pelota.
0: Escúchame, ya que no tienen nada que hacer a las 7
1: de la mañana. Estamos escuchando, ¿cómo nada?
0: Vean Australia-Brasil, ya que van a estar totalmente.
1: Al pedo, decilo.
0: Pero
1: ¿viste que Italia se recuperó? Le ganó a Turquía. Después de
2: la casería. Están para el próximo mundial, entonces.
0: Ya tiene que llegar al mundial.
1: Vuelve la zurra.
0: Claro, ¿cuántos mundiales hace que no está? Lógico. Escuchame una cosa. El viernes, te quiero recordar, la Bombonera, va el DT que le hizo un gol olímpico a un arquero de Boca.
1: El DT que le hizo... ¿Pero qué se juega el viernes? Claro. No sé, ¿qué se juega el viernes?
0: Y el viernes juega en Boca Unión, viejo.
2: No,
0: y el DT le hizo un gol olímpico a Navarro
1: a
0: Montoya.
1: A mí me interesa la nueva escaloneta.
0: A usted no le interesa nada, Caridad. Está ahora ya no le interesa.
1: Mira, además no ocupa para arriba, a ver si Paredes te mete un gol olímpico. Si te lo mete ahí, bien adentro, ¿eh?
0: Paredes, que siga plantando el suyito. Chao, chao. No los aguanto. Chao. Y nos vamos.
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0: Verónica Rossetti y Marcelo Nelli, técnicamente, como siempre, impecables. La seguimos mañana, minutos después de la 1 de la madrugada. Estaremos de la noche a la mañana en Mitre siempre. Buen martes, lleve paraguas. Hasta mañana.

0: El mate, que no se te chorree, porque además el agüita la vas a ver, te voy avisando. Sí, sí, llueve y llueve y llueve sobre los cristales, llueve y nos vamos despertando.
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0: Avanza la noticia y Río País.

0: Y hablando de Francia, cerró la gira en la parte europea el Papa León XIV y ya piensa en esta parte de la región y en la Argentina. Los feriados se confirmaron, ya te lo cuento.
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0: ¿Cómo suena esta canción? Ella es Shakira. Este tema figura en la ficción de 4 capítulos, Mis muertos tristes, sobre un cuento de Mariana Enríquez.
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0: Mis muertos tristes habla, no te la voy a spoilear toda, pero un datito, ¿no? De una médica que la jubilan de repente. Ella tiene ese don de hablar o ver a los muertos. Y a partir de ahí, toda una geografía de vivos que parecen muertos. La actuación magistral de Mercedes Morán. Pero a propósito de la escritora, del cual también salta esta ficción, Mariana Enríquez, La Virgen de la Tosquera, la película argentina para el Oscar. La Academia de Artes y Ciencias Cinematográficas anunció que esta película de Laura Casabe y sobre un cuento de Mariana Enríquez estará en la representación argentina de los Oscar.
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0: Por supuesto que es la preselección, ¿no? Luego hay que ver si es la elegida entre las películas extranjeras para competir. Las 5:13. Para...

La Virgen de la Tosquera salió seleccionada en la parte de la Argentina para exhibirla en la competencia sobre otras películas, El Partido, Nuestra Tierra y Parque Lezama.

0: Ya a las 5:14, la pucha. El martes 29 de septiembre de 2026 saludamos a Fabiano Acti. Fabiano, buen día.
1: Muy buenos días, Horacio.
0: La remera negra está para
1: remera,
0: ir a
1: con
0: cantar con los nocheros.
1: Sí, es lo que quedó porque tenía la campera fuerte, impermeable.
0: Pues, sí, llueve, ¿no? Hay que decirle a la gente. Y en forma persistente, ya no es suavecito, ¿eh? No es tormenta, pero por ahí, ¿no?
1: Ahora está débil, pero se anuncia tormenta para las próximas horas, muy en breve, para la mañana, buena parte de la tarde, pero no solamente en Buenos Aires, en la provincia de Buenos Aires entera, en Córdoba, en San Luis, en Santa Fe, Corrientes, alguna intensidad mayor en la zona del litoral, es alerta naranja en el litoral, alerta amarillo en todas las demás provincias, incluida también el norte, Tucumán,
0: Santiago. Dijiste Corrientes, ya Walter se comunica, oyente fiel de este programa, tras tres días de temperatura promedio 30 grados, desciende a esta madrugada a 25, empezó a llover también allí en Corrientes,
1: en
0: como vos decías,
1: lados.
0: Y en Chaco, bueno, bien.
1: En Chaco, Corrientes, territorio... Formosa, Jujuy, Salta, Tucumán, Santiago del Estero, Santa Fe, Entre Ríos.
0: Estamos

0: En todo el país informándote con esta lluvia, por ahí tenés un tiempo más para siempre estar en sintonía con la radio. 5:15, ya volvemos.
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3: Hay primeras luces, primerísimo arranque. A las 6 llega Eduardo Feynman, a la radio que lo está esperando. Nosotros en un día por delante. Mi nombre es Horacio Carida, que estamos con Fabiano Actis. Ya llega Miguel Ángel Verdón. Ibero en la operación técnica. Listo, ¿no? ¿Listo el pollo? Dale. Lo decíamos, estamos en un problema, ¿no? Pasaba casi inadvertido hasta que hay que empezar a puntualizar que entre tantas cosas que dijo, y a veces en forma desordenada, en aquel último reportaje con Luis Majul, el presidente soltó primero la cifra de 30.000, ¿no? Que es muy significativa en la República Argentina, más allá de la discusión si fueron 30.000, 20.000 o 10.000. Permite, en un título de página 12, decir, un invento de terror, la afirmación de Milei de que el gobierno expulsó a 30.000 terroristas que son gente de otros países que se infiltra para dinamitar el modelo argentino, y habló de intentos de golpe de Estado, contrasta, dice este diario, con lo que informó la propia CIDE. Pero esto también lo recoge el periodista Jaime Rosenberg en el diario de la Nación, páginas internas, en la página 10. No hay registros de los 20.000 terroristas, dice la Nación, que denunció Milei. Ya no sé si esto es una versión mejorada o Milei después no lo seguí en forma detenida, habló de 20.000, porque también habló la ministra de Seguridad, ¿no es cierto, Fabiano?
4: Claro, Alejandra Monteoliva, esto dijo.
3: De los 20.000, ahora, dale.
5: Estos 20.000 que la cifra da a mediados de septiembre consiste básicamente en extranjeros inadmitidos, rechazados, expulsados. El inadmitido y el rechazado son todos aquellos extranjeros que llegan a nuestros pasos fronterizos, a nuestros aeropuertos y que tienen perfiles de riesgo, condenas o penas detectadas en alguna parte que no cumplen los requisitos migratorios. Y los expulsados son todos aquellos, los extraditados. Los
3: que entre no recurrir a los principios migratorios, a ser un terrorista, hay una distancia abismal, que el gobierno debería aclarar después de los dichos fuertes del presidente. Lo que dice el artículo de Nación es que la versión del presidente choca además con lo que dijo hace un mes el jefe de la Secretaría de Inteligencia de Estado, Cristian Aguadra, en el Congreso, en esa bicameral que siempre está a puertas cerradas, pero que luego se filtra la información. Ante los legisladores que componen la Comisión Bicameral de Seguimiento de Actividades de Inteligencia, Aguadra negó que se hubiese registrado alguna amenaza terrorista concreta sobre el país, cita a la Nación. Las 5, ahora y 19.

0: también Malvinas, otra vez al tope de la agenda del gobierno, tras criticar la ley acude ahora a la ONU para denunciar a Gran Bretaña. Título de Clarín, el presidente Javier Milei instruyó a la Cancillería a iniciar un procedimiento previsto en la Convención de Naciones Unidas sobre el derecho del mar para impedir la explotación petrolera en Malvinas. Lo que va a hacer es pedir una mediación. De ahí que las Naciones Unidas lo tenga en cuenta, se la dé. Además, supongo que las dos partes deben estar de acuerdo. Se están diciendo muchas cosas que van un poquito más allá de las acciones concretas, que tratan de crear un escenario de cercanía, que está perfecto. Todos tenemos cercano, antes de que el gobierno lo pusiera en la agenda, el tema Malvinas, y más con lo que hicieron los muchachos, lo revivieron con esa bandera en el último Mundial frente a Inglaterra. Pero de ahí a que haya avances concretos, hay una distancia considerable. El tema Adorni, el fiscal duda del descargo de Adorni y pide que abran sus billeteras cripto. No le cree, ¿no? Fabiano dice, vayamos más para atrás en el historial de Adorni.
1: ¿Cómo van a hacer? Tendrán que recorrer, porque el pretexto que había dado es que él tenía dinero de tiempo atrás.
0: Claro.
1: Entonces ahí es donde
0: ahorró en cripto.
1: No es porque sí.
0: El ahorro de $600,000 es lo que está en revisión. 5:20.
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2: Y pero para el después de la lluvia hay que esperar, ya no, hay que esperar. Llueve y llueve durante todo el día hoy prácticamente, Fabiano.
3: Vamos a tener tormenta, alerta amarillo para esta mañana, después la probabilidad de precipitaciones en la mañana, en el resto de la mañana, chaparrones en la tarde, después mejorando.
2: Esto no para por el momento, no para. Y vos, sí, a poner los motores, los primeros, a las 5:22.
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2: Bueno, en las próximas horas ya el presidente estará en Francia, que viaja con 13 gobernadores, lo lleva Santilli de la mano. Una parte de los empresarios están en París y, como dice Silvia Neustadt, esto va a vaciar más el coloquio de idea que la última vez participó el presidente y muchos de los gobernadores. Pero pueden hacerlos algunos por Zoom, veremos qué pasa. Lo concreto es que el viaje espera el presidente que le vaya mejor de lo que fue Nueva York, aunque esto no lo admita el gobierno. Hubo una reunión solamente bilateral con Rubio, el encargado de asuntos hemisféricos, en un pasillo y de pie, y no pudo verlo a Donald Trump, entre otras cuestiones que sucedieron. Y aquí, ya como dijo Dillon en el programa de Eduardo, se prevé que puede haber una reunión tête-à-tête con Macron. El presidente Dimitro Caputo participará en el Zoom del coloquio IDEA, esto es lo que se dice, y se sube el avión también Karina Milei, que no había ido a Nueva York. Sí, Fabiano, decime.
3: A la noche sale Milei, este martes a las 22, y ya tiene la primera actividad a la 1 de la tarde mañana en Francia.
2: Veremos cómo le va a 5:23. Una nota que no es la habitual, que se abra un medio crítico profesional a lo que fue el kirchnerismo, pero que le dio un escenario a Máximo Kirchner también para que tratara de humanizarse, ¿no es cierto? Y allí hablara de su vida cuando era pibe y tenía... Claro, él dice, yo soy el único hijo de la democracia que tuvo dos padres presidentes. Bueno, no te da eso una particularidad excelsa, simplemente es una descripción. Más con todo lo que pasó en los últimos tiempos y una madre presa por corrupción. Ahora, que eso lo haga un chico complicado, que vaya a entender la política del país y que pueda ser él un posible candidato a algo, no quedó claro. Él sigue diciendo, es mi mamá. Ahora, la madre está presa. Tiene una interpelación ahora, hablábamos de la ONU, de que están pidiendo que lo incluya en su agenda, el pedido para competir y que no sea, como dice el kirchnerismo, proscripta, pero a eso hay una distancia abismal y parece más un mensaje hacia Kicillof. Y hablando de Kicillof, el diputado habló de las diferencias políticas con el gobernador de la provincia de Buenos Aires.
4: Diferencias políticas hay, de hecho yo te hago una si querés. Cristina, presidenta del PJ. Yo entiendo que tiene que ser, y muchos argentinos, argentinas, afiliados al peronismo, dirigente, entiende que Cristina tiene que ser la presidenta del Partido Justicialista a nivel nacional, y él no. Es una diferencia política. Y en lo personal, bueno, también tenemos por ahí que podría uno, como él también las puede hacer hacia uno, pero yo creo que el terreno en lo personal queda subsumido en lo personal. Las diferencias que puede haber ahora, hay diferencias.

0: A las 5:25, ¿qué pasa con este dato inédito que nos trae a Brasil, en Maracaná? Un Brasil que va a estar en elecciones el domingo, Lula versus el hijo de Bolsonaro, pero que tuvo esta cuestión de color, de que el legendario Maracaná le dio un escenario al fútbol americano, ¿no?
1: Sí, y el país más populoso de América del Sur le da bienvenida a este deporte totalmente norteamericano.
0: Ajeno a esta parte de la región. Lo hemos visto una vez por televisión. Bueno, participaron dos, parece, equipos populares en Estados Unidos.
1: Cowboys, Dallas Cowboys y Baltimore Ravens.
0: ¿Vos viste un partido entero alguna vez?
1: Alguna vez sí. Sí.
0: ¿Te entretuvo?
1: No me gusta tanto, pero creo alguna vez jugó un argentino.
0: ¿Alguna similitud con el rugby, quizás?
1: Sí, el rugby sí.
0: ¿Alguna similitud, digo, tiene esto con el rugby? Muy poca. Sí. Tiene otras reglas totalmente diferentes.
1: Totalmente diferentes.
0: Pero bueno, la forma de la pelota, que van al choque, un juego de mucho impacto, ¿no? Uh-huh. ¿Cierto? Y podrá, será que solo Brasil o intentarán algo acá? ¿Vos qué decís?
1: Yo creo que por acá está muy verde todavía.
0: Ya vengo de chiquitada, pero me parece que no le pongan los árbitros argentinos, eso sí.
1: Van más al lugar donde, primero, impactan en el estadio más importante del fútbol mundial.
0: Claro, bueno. Vamos a hablar después de Brasil y las elecciones, lo que se viene a las 5:27. ¿Quién se hace los rulos hoy? ¿Alguien se hace los rulos hoy?
1: Puede.
0: Yo no, ¿eh?
1: No.
0: ¿Vos?
1: Yo tampoco.
0: Vos no tenés medio revuelto hoy el pelo, ¿eh?
1: Por la lluvia, el viento, sucundum.
0: ¿Querés que haga un corte y te haces un retoque? La cámara web no está encendida, así
1: no
0: que
1: pasa
0: tranquilo.
1: Nada, lo
0: ¿sos coqueto
1: así.
0: Vos?
1: Lo dejamos así.
0: ¿Sí? Bueno, mirá que Miguelito siempre viene excelente, ¿eh?
1: Viene para participar.
0: Sí, con su pelo azabache. A las 5:27, ¿cómo sigue el día?
1: Tenemos una máxima de 20 grados, tormentas en la mañana, chaparrones en la tarde.
0: Ahora que escucho esto, ¿vamos a tener canción, frase?
1: Sí, está esperando.
0: Dale. ¿Y qué más querías decir del tiempo?
1: Que vamos a tener esos 20 grados y la posibilidad de lluvia el sábado. Bien. A la mañana, bueno, tormentas aisladas. El resto de la semana
0: otra vez
1: va bien.
0: El deporte. Bueno, lo estoy esperando todo el fin de semana. Bueno, estuve súper técnica. Me vas a decir que todavía falta.
1: En la mañana,
0: ¿no? Pero todavía falta.
1: Mañana,
0: ¿sabes cómo puede cambiar esto? Martes 29 de septiembre. No nos adelantemos tanto. Son las 5:28. Si sí, vos por ahí ya tenés que apurarte un poquito. Y nosotros haciéndote compañía. Dale.
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2: Ahí estamos con Abel Pintos, que fue entrevistado en el programa Marcelo Bonelli con el móvil de Mercedes Nisi, el hombre elegido para el Cotolengo, ¿no? El acto del Papa. Y interpretar una canción que él dijo, todavía no sé, por supuesto le van a decir al Vaticano, es esta, ojalá, por ahí que le digan, alguna de las tuyas nos parece que da un toque de espiritualidad para la ocasión, pero en tanto, este artista, y después lo vamos a mencionar, está haciendo una red solidaria para que se hagan obras aquí muy cerquita, en el Hospital Gutiérrez, el Hospital de Niños. Uh-huh. Son las 5:29, ¿no? Ladrillo por ladrillo. Y ahí estamos avanzando ya con un boletín oficial, el de ayer, que sí, confirmaba los feriados, ¿no? Por la visita del Papa. Sí. Los feriados que los vamos a repasar. Él llega el día 8, inmediatamente tiene una reunión bilateral con el presidente Milei, después va al Palacio de San Martín, y luego empieza la agenda fuertísima del tema social. El 9 es feriado nacional. El 10 es feriado en Córdoba. Y el 11, ¿estás conmigo? Sí. ¿Sí? Y el 11 es feriado en la provincia de Buenos Aires. Esos son los feriados, ¿sí? Las 5:30. No, porque me cerré los ojitos, digo, me está buscando algún... Yo me equivoqué en algo porque pensaba que me estaba equivocando en algo.
3: No, ya...
2: Espera, no te duermas todavía, porque mira, tenemos que...
3: dicho el tema, por eso...
2: No, bueno, pero vos sabés lo que la gente tiene que todavía sí, que recordarle de esto. Sí. Es como que me digas, le dijimos la temperatura. Sí, les vamos a decir de vuelta. ¿Ahora cuánto es la temperatura?
3: Ahora tenemos 17.7.
2: ¿Sí? ¿Y cómo acá está la humedad, que siempre es lo que mata? ¿Cómo está?
3: Está arriba con todo, 98, con lluvia débil en Buenos Aires... Y el pronóstico de tormenta en la mañana.
2: Vamos a hacer una cosa para que nos terminemos de despertar. La frase de hoy, poné la frase Actis, por favor, musical.
3: Muy positiva.
2: 5:31, para arriba.
3: Mente arriba.
2: Esto parece una película de Olmedo y Parcel. ¿Qué trajiste?
3: No, escuchá, esta es una canción universal, a ver, diría.
2: Juro que me lleva a una película de Olmedo y Porcel.
3: Es Giovannotti, el italiano, sí, Cherubini, que viene a Buenos Aires el día 22.
2: ¿Pero es todo instrumental? ¿Eh?
3: No, canta y es Penso Positivo, Caride, Penso Positivo.
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2: Sacaste la balada y pusiste un italiano medio así modernoso,
3: y
2: ¿no?
3: Y todo el italiano, ¿sí? Solamente.
2: ¿Te gusta el pop de italiano vos?
3: Claro que
2: ¿Esto
3: sí.
2: ¿Cómo se denomina? ¿Va en esa tendencia?
3: Y esto fue, sí, podría ser un... Sí, es un pop.
2: Penso
3: pop.
2: Positivo, ahí
3: penso
2: está.
3: Penso positivo y la palabra es fermare, detenerse.
2: Pero me gusta, sí, Penso Positivo.

0: Y en la trayectoria de León 14, en nuestro país ya se está organizando todo. Inclusive se armó un comité en ese mismo decreto del gobierno para una fase organizativa. Y fue organizado ayer en el CARI, el Consejo Argentino de las Relaciones Internacionales. Repasaron la figura del Santo Padre desde sus orígenes hasta su llegada al Vaticano. Marco Galo, director de la Cátedra Pontificia Juan Pablo II, Benedicto XVI, Francisco de la Universidad Católica, destacó el eje central del papado de Prevost.
1: León se ha afirmado come líder mondiale, poniendo nel primo puesto la búsqueda della pace, sempre con aquella serenità di chi vive una profonda cercanía all'Evangelio. Su predicazione hacia la pace e la convivenza entre los pueblos è permanente. La amenaza nucleare sta nella preoccupazione del pontífice. En su viaje reciente a Francia ha pedido il desarme nucleare, affermando che in effetti se diffonde cada vez más la convinzione errónea de que la posesión de armas nucleares sería una garantía de seguridad. Habrá que sustituir el método de la guerra por el método de la paz.
0: Un papa que, siéndose de Francia, dejó el mensaje, ¿no?, antibélico. Después vamos a estar... Este hombre, ¿qué parecía la voz a nuestro amigo, ¿Lo escuchaste? Italiano.
2: ¿Marco?
0: Sí, ¿a quién te hizo acordar?
2: A nuestro amigo.
0: El profesor Zanatta.
2: A Loris.
0: Sí, sí,
2: ¿cómo le... sí, la tonada.
0: Estuvo claro. Acá hace poco, en los estudios de Mitre. 5:33, ¿seguirá la lluvia?
2: Va a seguir la lluvia, tanto en Capital, Gran Buenos Aires, casi toda la provincia de Buenos Aires, Entre Ríos, Santa Fe, Formosa, de punta a punta, del norte al centro del país, incluye Córdoba, San Luis, Corrientes... Prácticamente todas las provincias argentinas.
0: Se salva
2: un poco el sur. Ajá. Buena parte del territorio de Santa Cruz, en Chubut, en algunos lugares va a llover, y también en Tierra del Fuego.
0: Hablando se puede del salvar. Sur, qué lío que armó la frase de Alfonso Pratgay, ¿no? Que lo vi ayer en Poder Ciudadano, diciendo, bueno, Vaca Muerta es más una promesa hoy que una realidad de derrame económico.
2: Ahora.
0: Y le salieron a pegar. Sí, bueno, lo que pasa es que hace mucho tiempo.
2: Antes dice, no. Antes Vaca Muerta era lo más importante.
0: No, pero esto lo dice él,
2: Claro.
0: No es una voz consensuada en todo el sistema político. Pero se atrevió a dar ese debate y le salieron a pegar. Después lo hablamos, 5:34.
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1: Vamos, vamos, ya es hora, quizás a las 5:36, a las 6 llega Eduardo Feima y todo su equipo, alguien tiene que decirlo. 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Bueno, martes 29 de septiembre del 2026, la escaloneta ya está en esta nueva fase, post Messi, casi con un Scaloni confirmado para la continuidad como técnico, entrenando y viendo mañana el partido del martes con Bolivia, ¿no? En Córdoba.
2: Están jugando, sí, están jugando mañana contra los bolivianos a las 9 de
1: la
2: noche.
1: Kempes.
2: En el Mario Kempes de Córdoba. Ayer hubo una práctica abierta, pudimos ver cómo practicaba la selección.
1: Ah, divino, tiene
2: algún ideas. Gol de Lionel de Julián Álvarez.
1: Sí, que esto le va a hacer muy bien después de todo el maremoto que vivió con la hinchada de Atlético, ¿no? 5:37, pero bueno, es dentro de muy poco el último tango de Messi en el Monumental, así que vamos a dedicarle un tango a Messi. No.

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1: El hombre que cantaba con su bandoneón blanco, Rubén Juárez.
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1: ¿Y cómo no le va a ir este tema a Messi y a nosotros? Pasional.

0: Con buen pie, mañana Argentina juega ante Bolivia. Mastantuono y Nico Paz estarían de entrada en un partido amistoso a partir de las 21 en el Mario Kempes.
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0: Con este clima tanguero lo recibimos a Miguel Ángel Donora. Miguelito, buen día, ¿cómo va?
2: Horacio, amigos, compañeros, ¿qué tal? 5:39, la lluvia.
0: La lluvia, y sí, vaya que llueve, ¿no? Hasta que yo llegué a la radio llovía. ¿Ahora cómo lo ves?
2: Hay un spray interesante que molesta.
0: ¿Estás mal de la garganta? Sí, la estás cuidando. Siento que no estás dando el todo.
2: ¿Se nota?
0: Sí, como los cantantes que regulan, ¿viste?
2: Viste, y bueno, somos así, los artistas somos así.
0: Ahora en el momento Gordón viene con la cámara arriba, ahí pumba.
2: Es otra cosa.
0: Sí, es otra cosa. Bueno, hay mucha plataforma, mucha producción,
2: ¿no es cierto? Mucha gente.
3: Autotune.
0: Le preguntaron a Diango sobre este instrumento. Y la cara que puso ayer en Canal 9. Eso no es música, eso no es música.
2: Las generaciones nuevas defienden el autotune.
3: El autotune.
2: Nosotros no lo defendemos porque es una estafa.
3: Claro.
2: El autotune es una estafa.
0: Es más estafa que el playback.
2: El playback es una estafa y el autotune es otra estafa distinta.
0: ¿Qué fue el cantante que fue asombroso en Canal 9 también, hablando del canal que estuvo Diango ayer? No era Diango, era otro cantante español. O italiano, ¿no? Italiano.
3: Que, muchos años.
0: Sí, de este te vas a acordar.
2: Nicola Di Bari.
0: Nicola Di Bari. ¿Te acuerdas el problema que le hicieron a Nicola Di Bari?
2: La pregunta más estúpida.
0: Él iba por un lado y la canción por el otro, claro, ¿no? Impresionante.
2: Sí. Bueno, pasa, viste, a veces Gonzalito se le escapaba la cinta.
0: ¿Te acordás, Gonzalito? Dame la cinta. El Piti Álvarez tuvo un brote y suspendieron la audiencia del juicio. Se quiso escapar, aparentemente, del Dornó. Sí. Se van a tener que intensificar las medidas de seguridad y a todo esto la audiencia se suspendió. O sea, ese juicio está como el de Maradona, ¿no? El Maradona 1, al menos.
2: Claro, claro. Son dos escándalos. Pero bueno, son dos escándalos distintos. Pero bueno, el de Piti Álvarez, entre el choque y sus brotes y sus temas...
0: Y la mar en coche, ¿no?
3: El pintor
0: vamos a poner otro clima. Ponemos otra vez a Bel Pintos, cualquier tema que te guste, Vero, mientras a las 5:41 nos va dando los datos del tiempo, Fabiano. Dale,
4: vamos. 17.7 la temperatura en la ciudad, la humedad del 98%, tendremos una máxima de 20 grados en la jornada de hoy para Buenos Aires, alrededores, buena parte de la provincia de Buenos Aires, Córdoba, y seguían las firmas, Córdoba.
0: No, sí. Hay que manejar con cuidado, porque este spray, como decía Miguel, puede ser traicionero. Subí a Bel Pintos.
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0: El querido Abel habló con Río Mitre, con Mercedes Nisi en el programa de Marcelo Bonelli y confirmando que cantará ante el Papa, será en el Cotolingo Don Orione en el partido del Almirante Brown. Esto decía Abel Pintos.
6: Es un privilegio también estar en este contexto en el que vamos a estar juntos, que va a ser en el Cotolingo, pero también es muy especial para mí sentir que no solamente el privilegio, o sea, no solamente es que yo puedo vivir un privilegio y vivir un momento así emocionante, sino que además con esa vivencia y esa participación voy a poder estar también sumando mi granito de arena justamente a esto, ¿no? A mantener
0: viva. Todavía no se sabe qué canción será, si litúrgica o alguna de su repertorio. De la mano de Abel Pintos también lanzan una campaña para renovar el Hospital de Niños. El cantautor y otros famosos apadrinan la iniciativa lanzada ayer, apunta a juntar 10.000 ladrillos con el objetivo de refaccionar un pabellón histórico.

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0: Una noche donde hubo un fuerte mensaje en la cena de Poder Ciudadano, pareciera que buscamos ampliar la impunidad, dijo su titular. En nuestro país la corrupción sigue siendo una enfermedad endémica. En las encuestas sigue en el tope de las preocupaciones de la ciudadanía, aseguró en su discurso en la cena anual de Poder Ciudadano el presidente Martín D'Alessandro, un hombre de las ciencias políticas que realmente habló en forma muy clara en esta cena anual. 5:44.
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0: Sí, Miguel.
2: Estuviste en la cena de Poder Ciudadano.
0: Sí.
2: ¿Qué se comió?
0: No, lo de siempre. Yo creo que esas, ya hay como un menú, un catering habitual. Me hizo acordar a muchas de...
2: ¿Sanguchito? No, me
0: imagino. No, una carne de esas tierna, pero que se deshilachan en la boca.
3: Viola.
2: Una ternera desmenuzada.
0: Claro, y me hizo acordar también a los Martín Fierro. Es como que el menú se repite, pero no, rico, no comés eso todo el tiempo, ¿no?
2: Claro.
0: El postre fue lo mejor.
2: ¿Qué era?
0: Ah, bueno, frutillas con un volcancito. Era un volcancito, lo justo para que digas, me doy un permitido
2: corazón de dulce de leche.
0: Sí. Ahí en la mesa que me tocó estaba el Pilo Gordo,
2: al lado mío. Qué épocas.
0: Y yo esa fórmula del Pilo Gordón y Chacho Álvarez fue la fórmula que voté con más ganas en toda la historia de la democracia argentina.
2: Estamos hablando de una primicia.
0: No, pero ¿quién? Ahora, vos sabés que la particularidad que me contó, hablando de la transparencia, es que habían hecho en su momento, recordemos que veníamos de la salida del Menemato, ¿no?
2: Sí.
0: Esto fue antes de la Rúa.
2: Exacto.
0: Después se creó la alianza.
2: Exacto.
0: Y estaban para la campaña, que finalmente la pierden, le decían a sus votantes que depositaran una suma, la que fuera, en una cuenta del Banco Nación. Así se bancó gran parte de esa campaña, sí. Para dar un signo de transparencia.
2: El Pilo Bordón y Chacho Álvarez, que recordamos, era el famoso grupo de los ocho.
0: Le pregunté, ¿lo volviste a ver? No, nunca más lo vi. Sé que sigue en Varela Varelita. Las 5:46. Estaba Mónica Gutiérrez también.
2: Mónica Gutiérrez. Mesa, sí. ¿Cuántas cosas sabe el Chacho Álvarez, no? Debe saber.
0: Y sí, seguro. Si llegas a esa instancia, seguro. Me parece que no andaba muy bien de salud. 5:46. ¿Los datos del tiempo?
3: 17.7 grados, la temperatura en Buenos Aires, cielo cubierto, llovizna, humedad 93%, pronóstico de tormenta máxima 20 grados en la ciudad. A veces es mientras, a veces es antes, a veces es después.
2: A la pelota.
0: A la pelota, este que se tomó hoy.
2: No, hoy
0: sí. Pará, repetilo, me gustó.
2: Hoy se papuseó.
3: A veces es mientras, a veces es antes y a veces es después.
0: ¿Tuviste con Facundo Moyano? A ver, repetila.
3: ¿Qué tiene que ver Facundo Moyano?
0: Repetila.
2: Con la remera negra.
0: ¿Para qué llamó a Moria? Repetila.
2: Vino de remera negra.
3: A veces uno se refiere al mientras, cuando es mientras es a la vez.
0: Sí.
3: Cuando es antes.
0: Sí.
3: Y cuando es después es después.
0: ¿Pero esto a qué viene? Me contaba la frase.
3: Nada, repasamos la cita.
0: Es filosófica. 5:47. Racing busca DT, Miguel. ¿Lo va a encontrar? Mientras tanto, una chirola, ¿no? Chirola es
2: Romero.
0: Es el técnico, el sustituto interino.
2: Sí, exactamente. Es una dupla, Chirola Romero y otros, que calculo que van a ser dos
0: fechas.
2: Qué bien
0: ese banco, ¿qué interesa a la de Marcelo Bonelli ayer? Andar la cara ante todos sus compañeros,
2: sí,
0: el debate
2: sí.
0: De TN.
2: Yo creo que lo sumergieron en una pileta de agua fría toda la noche.
0: A veces se gana y a veces se pierde. Qué profundo, la frase de Acti, ¿no?
2: No, era Aristóteles, Empedocles y Bonelli venía, ¿viste? La cosa, la impresión.
0: Yo creo que él sabe que Racing hizo mucho también para perder ese partido.
2: Sí,
0: se metieron todo atrás.
2: Es culpa de Racing, ¿eh?
0: No, pero es mérito de Boca.
2: Es mérito de Boca porque ya lo hablamos ayer, pero lo de Racing no estuvo en todo el partido Racing. Fueron 60 minutos que... A ver, Racing si metía el tercero,
0: sí.
2: Metía el cuarto. Y era una tragedia universal para Boca. Pero no, dejó pasar el tren y Boca lo ganó.
0: Boca es Boca. Parece que jugamos el viernes de vuelta. Yo me enteré por el Misier con Unión.
3: Con Unión de Santa Fe se adelanta la fecha para Boca. Porque después le toca jugar.
0: Ahora no hablamos de una cosa y lo tengo enfrente. Ahora en la Copa Argentina se enfrentan Boca y Banfield.
3: Boca y Banfield.
2: Boca y Banfield.
0: ¿Ahí con quién vas a ir vos?
2: No, yo voy con Boca.
0: Sí, sí, por la, claro, por la pica que hay entre la Corte y Banfield, claro. Qué celosa que ni si me perdí el encuentro de Poder Ciudadano.
2: Ay,
0: tenía programa en la Nación Más. Bueno, vos sabrás a dónde vas y con quién haces su programa, ¿no? Me encanta esta cena, hay mucha primicia. El año pasado cantó tres temas Luis Brandón, el querido Luis Brandón estuvo el año pasado, dice ella. Qué lindo recuerdo. Bueno, 5:49, tenemos también por delante que hablar de lo que pasó con este caso en Ezeiza, del pibe que ahora se conoce en más detalle. No solamente tiró una piedra que le produjo la muerte, sino que hubo una cacería humana. Lo persiguieron después del boliche tras una pelea.
2: ¿Cómo va eso? Ah, muy parecido, muy parecido. No eran rugbyers, ni fueron patadas, o capaz que sí, pero lo mataron a pedradas.
0: Sí.
2: Una locura.
0: Una locura total. Tomás Ezequiel Sosa, de 22 años, recibió un piedrazo en la nuca en la salida de boliche de Egipto, es el nombre de boliche. Fue después de una pelea entre dos grupos dentro local y nuestro móvil. Allí con Mauro habló con una vecina de Ezeiza sobre este asesinato.
4: Cuando pasé en el tren vi muchas policías y vi, se veía el cadáver tirado, nada más, es todo lo que vi. Yo tomé el tren 8:36 allí.
5: ¿Cómo es la zona, señora? ¿Siempre hay peleas?
4: Amo Ezeiza, así que para mí es segurísimo, pero las peleas hay en todos lados. Pues los chicos toman, consumen y se desconocen. Y bueno, y se arruinaron cinco familias.
0: Una percepción bastante particular, no sé, no me quiero meter en el tema puntual de Ezeiza, pero realmente la provincia de Ezeiza está que explota con la inseguridad. La zona oeste ya tuvieron que sacar a un comisario de toda esa zona, del episodio Morón, ¿no? Que pone en una debilidad política a su intendente porque no le da respuesta a los vecinos. Bueno, se van sumando casos y casos. 5:50 nos vamos despertando.
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0: que... ¿De qué? No me vengan con la frase, ¿verdad?
3: No, ya está.
0: Ya la metiste un gol al ángulo, ¿no?
3: Cuando digas mientras,
0: abierta.
3: Cuando digas mientras, yo espero y voy a la vez del mientras. Cuando digas antes, voy antes.
0: ¿Y después? Va después.
3: Y después, claro. Voy después. Pero si es ahora, 17 grados 7 la temperatura en Buenos Aires, con una máxima de 98...
0: ¿Te molesta el ruidito que hace Verdú? No.
3: Bala.
0: ¿Eh?
3: Bala, balar, de balar.
0: Ah. No. Volaban los diarios acá. Volaban los diarios,
3: Bala de balar. De
2: me está agrediendo.
0: No, para.
2: Es testigo que me está agrediendo.
0: Integrando.
3: No,
0: está
3: es
0: integrando.
3: Un elogio, es.
0: Que sos de rápido, oveja, quiso decir.
3: De oveja,
2: está bien, está bien.
3: Sí. Gente buena.
2: Si no, yo ya.
0: Habla Flash.
2: Mañana. No,
3: esa cosa. 17.7, humedad 93%.
2: Saín.

0: Bueno, el punto que hizo Pratgay a decir, y ayer supe porque estuve allá visitando Vaca Muerta, porque había ido a ver el partido de la Copa de Ives, Neuquén, entonces dijo, voy a ir a Vaca Muerta. Uh-huh. El ex titular de Central, economista, afín al radicalismo, dijo, bueno, voy a ver si esto es un mito o una realidad. Y según su percepción, que causó mucho ruido político, no solamente del gobierno, sino en el gobernador de esa provincia, Vaca Muerta está diversificada básicamente en tres provincias del sur, pero su núcleo principal está en la provincia de Neuquén, donde las principales operadoras están allí. Y Alfonso Pratgay dijo, no derrama
1: ni en Neuquén.
0: El gobernador neuquino, Orlando Figueroa, recogió el guante, apreciaciones desde el obelisco, dijo. Y Radio Mitre habló con el ministro de Energía de Neuquén, Gustavo Medele, y esto señalaba.
2: Entendemos que estamos en la etapa esta de crecimiento, que claramente no todo lo que uno haga, el impacto lo vamos a ver dentro de unos años, y es justo cuando vamos a precisar toda esta gente moviéndose, trabajando y trabajando fuerte en Vaca Muerta, ¿no? Uh-huh.
0: Y también hubo otras expresiones, contestó al exministro de Hacienda de Macri, Alfonso Pratgay, quien dijo que Vaca Muerta no derrama ni en Neuquén. Pero Vaca Muerta es fenomenal, dijo Marín, y agregó el titular de YPF.
3: Se equivocó, para mí, no sé, no estoy en la cabeza de Pratgay, pero seguramente habló con alguno que por ahí perdió una licitación y dijo, pero te digo caso, una cosa...
4: ¿Algún herido decís?
3: Claro. La producción de petróleo va a llegar a 1 millón de barriles por primera vez en la historia ahora. Las exportaciones de Argentina van a llegar a 18.000, o sea, para mí se equivocó. Digamos, no jodan con Vaca Muerta, no jodamos con Vaca Muerta porque es fenomenal.
0: Y ahora, entre café y matecito, el momento Verdún.
5: Hace 91 años, el 29 de septiembre de 1935, nació un artista repleto de éxitos, escándalos y desastres personales. Nuestro protagonista fue pianista y considerado pionero del rock and roll. Pero antes de meternos en su música, avancemos al momento Lam. Tuvo 7 esposas, una de ellas menor de edad, a quien mantuvo oculta hasta que los descubrieron y fue condenado socialmente por pedófilo, ya que él tenía 22 y ella 13.

De las 7 esposas que tuvo, 2 murieron trágicamente. Con esas mujeres tuvo 6 hijos, 2 de los cuales también murieron trágicamente. Nuestro protagonista estuvo varias veces internado, algunas al borde de la muerte por drogas y una úlcera sangrante. También fue perseguido por el fisco por millonarias evasiones. Pero, pese a los problemas, escándalos y tragedias personales, sobrevivió 87 años. Murió en 2022 y se convirtió en el último sobreviviente de la edad dorada del rock and roll en los años 50. De casi 6 décadas de canciones en el vaivén de éxitos, vamos a resaltar uno. ¿Acaso el más resonante de su historia? Hoy no lo vamos a anunciar. Lo va.

0: Ahí está el momento, Verdún. ¿Cómo te gusta decir lam? Las 5:56, la temperatura, Fabiano.
1: En Buenos Aires y alrededor de 17 grados 7 décimas, la humedad 93%. Decilo, nos quedamos por saber quién es el personaje. Nunca lo nombró.
0: Está bien, pero no sé si hay que nombrarlo.
1: Sí, porque lo tenés que hacer vos. Dijo
0: no, yo no lo voy a decir. No lo
2: decilo, decilo vos. Decilo
1: Woody Allen.
2: ¿Eh?
1: Woody Allen.
2: No.
1: ¿No?
2: Jerry Lee Lewis.
1: Jerry Lee Lewis.
2: Las grandes bolas de fuego. Ah,
0: le quedó por el tema de la denuncia de pedofilia. 5:57. Prestamos atención, ¿no? Presta atención lo dejó.
1: Ah, vos dijiste,
0: No, todo. yo no participé. Mira el pozo vacante. Bueno, hay una nota de Gala Díaz Langó, que fue ex titular de CIPEC, donde ayer en Clarín habla de demografía. ¿Se acuerdan de la frase de Milei? No fue en la última entrevista, sino en la anterior. ¿Tengan más hijos? Bueno, el tema de la crisis de la natalidad, que es en todo el mundo, pero en Argentina se está afectando, el próximo modelo, donde va a haber más gente pasiva que la activa y va a haber que mantenerla, plantea esta situación de reformas imperiosas, ¿no? Pero las causas, la primera causa es la tecnológica, el mejor acceso a métodos anticonceptivos, cita el artículo, y después están las económicas, ¿no es cierto? Y el pesimismo hacia el futuro. Entonces, señala la artífice de este artículo, que se llama Demografía, qué hacer y qué no para evitar el default, que primero tenemos que asegurar de que quien no quiera tener hijos pueda sostenerlo, es un derecho, pero también, segundo, remover las barreras de quien sí quiere pueda hacerlo. 5:58.

0: senderos vías exclusivas de colectivos para el barrio de Caballito, a propósito de lo que se viene de todos los cambios
1: del transbús.
0: De este transbús, sí. Uh-huh. Que va a estar a fin de año, pues ya está poniendo logísticas de cambio en varios barrios, sobre todo Caballito, ¿no?
1: Sí, Caballito, Boedo, bueno, hay muchos lugares donde va a circular el transbús, porque va de Pompeya a Retiro, si no me equivoco.
0: Sí.
1: Y bueno, hay obras, muchas obras, hay bastante conflictividad de tránsito, muchas demoras, bueno, precisamente por las obras, ¿no?
0: Sí, sí. 5:59 ahora, nos tenemos que adaptar. ¿Todo el día esta lluvia, Fabiano?
2: Buena parte del día, te diría. Hasta la tarde, por ahí la tarde puede mejorar. Por ahora, tormenta anunciada para la mañana y para la tarde, chaparrones en la capital. Pero estuve de acá al norte, todo lluvia.
0: Masterchef, no sé ustedes, ayer lo vi.
1: Un poquito. Bueno. Un poquito, más de lo mismo.
0: Sí, sí, la negra Bernasi, por ahí le da otra frescura.
1: La picantea un poquito.
0: Sí, sí, sí, sí. A uno le salió mal el puré de papa. Parece que al puré de papa no le pueden quedar pedacitos de papa.
1: No.
0: Casi le agarra un infarto.
1: No, denuncia penal. A mí me das un puré de papa con pedazo de papa, te denuncia.
0: No, pero ahí la dibujaron y dijeron que no sé qué, para que tenga mejor sabor.
1: Sí, y sanata.
0: Sí.
1: No, tiene que ser bien soufflé.
0: Bueno, otro día vamos a hablar de la conducción de Wanda, ¿no? Ya se instaló como figura de Telefe hace rato.
1: Sí, es una figura estelar.
0: Con la ausencia, claro, de Susana Jiménez. Son las 6:00 a.m, ya los dejamos con Eduardo Feynman y todo ese equipo. Alguien tiene que decirlo.

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andan? Un minutito pasa de las 6 de la mañana. Día martes, sí, martes 29 de septiembre. Y ya, sí, ya no queda nada del mes de septiembre. Y nosotros aquí estamos diciéndote hola y subiendo el volumen. Dale.

0: Martes de empuje, pero acá estamos con toda la información que tenés que saber a esta hora. Buena música y lo mejor de nosotros. Soy Sofi Gainza y a mi lado Tincho Domínguez Viere. Buen día, Tinchito, ¿cómo estás?
1: Buen día, Sofi. Buen día para todos. Buen día, martes. Ya no queda nada del mes de septiembre.
0: Nada, ya está tachado casi en el calendario.
1: Se está yendo el mes 9, así que con mucha pila, mucha info y arrancando el martes con todo.
0: Muy bien, muy bien. Vos no sabés lo que me pasó recién que le decía al Juanpi. Venía para acá y había una caravana de policía. ¿Vos la viste?
1: Sí, la vi.
0: Policías, micro, de poco. Traté de...
1: Por Avenida Belgrano.
0: Exactamente. Y no me dejaban cruzar. Bueno, cuestión que les pregunté para ver de qué se trataba, porque yo estaba preocupada. Lo único que logré, porque me decían que no me escuchaban. Yo les gritaba desde el auto y me decían que no me escuchaban. Parece que era un entrenamiento.
1: Ah, bueno.
0: Porque yo estaba mirando yo, tal vez.
1: Habían autos particulares.
0: Habían autos particulares, habían micros de línea, digamos, de transporte. Yo digo, un entrenamiento de... Bueno, pero no me pudieron dar más información. Pero bueno, así arrancamos.
1: O sea que no estaban haciendo un entrenamiento.
0: No sé, no me dieron más información. Yo le gritaba, ¿qué están haciendo? Y no me...
1: Porque no, nos enteraremos.
0: No sé, no lo sabremos. Pero son cosas que pasan en la mañana aquí en la provincia de Mendoza. ¿Cómo anda mi querido Juanpi Montalbini?
2: Hola.
0: Hola. Ay, te quedaste con la caravana, Juanpi. Con el cierre de la caravana. Acá estamos. 3 minutitos pasan de las 6 de la mañana. Títulos centrales.
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0: Arrancamos, sí, hablando de Malvinas. El presidente denunció vuelos no autorizados a las islas y emplazó al Reino Unido por explotación petrolera.
1: Exactamente, vamos a charlar porque empresarios de Malvinas y Chile se reúnen en Punta Arenas en medio de la tensión de Argentina con el Reino Unido por la soberanía.
0: Y se decretó oficialmente el tema de los feriados. Son 3 días feriados que vamos a estar repasando porque no son los 3 nacionales, así que todo esto por la visita del Papa, claro está.
1: Exactamente, y se confirmó en la jornada del día de ayer. Acordaron las condenas para Daniel Orozco y Yanina Ortiz. Son 3 años de prisión en suspenso e inhabilitación perpetua, así que tema candente que vamos a estar desarrollando en el día de hoy.
0: Preocupación también por lo que sucedió en Luján de Cuyo. Horas de tensión se vivieron por un joven que amenazaba con tirarse desde un puente. Afortunadamente fue salvado.
1: Y además vamos a charlar de El Niño porque se instala en Mendoza y ya hay 2 semanas de octubre bajo la lupa. Es el último boletín hidrometeorológico, así que tema candente que vamos a estar charlando.
0: Y a nivel internacional se pone peleada la cosa entre Bolsonaro y Lula da Silva. Se viene la primera vuelta, parece que el escenario de balotaje es inminente, así que lo seguimos muy de cerca y enseguida les contamos todas las novedades.
1: Exactamente, vamos a estar charlando también de Medio Oriente porque Donald Trump negó haber ofrecido alivio de sanciones a Irán a cambio de concesiones sobre su programa nuclear.
0: Resumen económico y financiero como todos los días con temas centrales, cómo se movieron las acciones argentinas que cayeron hasta un 8% por ejemplo en Wall Street.
1: Exactamente, y también YPF que aumentó el precio de los combustibles aquí en la provincia de Mendoza, lo charlamos en el día de ayer con nuevos valores debido también al contexto internacional, así que tema candente que vamos a estar charlando en el día de hoy.
0: Se oficializó por otro lado el acuerdo de Cornejo con Nación por deudas. Enseguida les contamos cuánto tiene que pagar Mendoza.
1: Y además vamos a charlar sobre esta denuncia sobre racismo en un partido entre Montecaseros y Palmira que terminó con uno de los jugadores aprendidos, así que tema candente que vamos a estar charlando y que ocurrió aquí en la provincia de Mendoza.
0: Y ya está fijada la fecha FIFA, una fecha FIFA especial, distinta para los argentinos, porque involucra, claro, está la despedida de Leo Messi. Enseguida vamos a estar repasando todas las fechas y todo lo que hay que saber también de cara a esto, al último momento en el que lo vemos al astro argentino en la selección.
1: Exactamente, vamos a estar charlando también de materia vial por este nuevo corte de tránsito en Godoy Cruz y también este vuelco de una camioneta en el acceso sur.
0: Exactamente. Por otro lado, tremendo, hablamos nuevamente de menores involucrados en hechos delictivos, un ataque en manada justamente, ya les vamos a contar.
1: Y volvieron a condenar al docente de una escuela de Guaymallén que abusó de 8 alumnos, daba clases con una condena previa, así que tema candente que vamos a estar charlando en el día de hoy.
0: Y la arena política se mueve cada vez más, sí, hablamos de Natalia Omema, de Tadeo García Salazar y también de Mir Félix. Todo eso, bueno, todo lo vamos a poner acá sobre la mesa en aire de noticias.
1: Exactamente, vamos a charlar también de Emi Troncoso, quien es la mendocina que tuvo este trasplante de corazón y dejó terapia intensiva y ya pasó a sala común y espera un ansioso regreso aquí a la provincia de Mendoza. Así que vamos a estar charlando también de cómo evoluciona.
0: También de la normativa que se decretó y que establece nuevos requisitos importantes esto para que funcionen los jardines maternales privados. Enseguida también lo vamos a estar detallando.
1: Y además también vamos a charlar sobre la nueva norma para calificar hoteles, pero reclaman regular los alquileres temporarios, tema candente que escuchamos ayer aquí en Primero Mendoza en Hoy por Hoy a uno de los referentes, así que tema que vamos a estar charlando en la jornada del día de hoy.
0: Desbordes cloacales, lo seguimos muy de cerca, la parte civil, la causa civil, la causa penal. Bueno, AISAM llamó a licitación por una obra de 21 millones de dólares financiada por el BID.
1: Y Mendoza auditará obras de agua potable también aquí en la provincia de Mendoza, así que tema que vamos a estar charlando en el día de hoy.
0: Obviamente también vamos a repasar todo lo que se viene con Cornejo, que comparte agenda con Javier Milei en Francia, en París específicamente. ¿Qué inversiones van a estar buscando? También vamos a hablar de eso.
1: Vamos a charlar también porque piden detención de Diego Españolo por irregularidades en la Agencia Nacional de Discapacidad, tema que vuelve a estar en tapa.
0: ¿Y qué polémica la que se armó entre Horacio Marín, sí, de YPF, y el ex ministro de Economía, Alfonso Prat Gay? Enseguida les contamos todo en torno a Vaca Muerta.
1: Exactamente, y el fiscal también ordenó peritar billeteras cripto de Adorni tras presentar su declaración jurada y presentar más de 512 mil millones de dólares en Bitcoin, así que vamos a tocar este tema de cerca.
0: Y hablamos de morosidad nuevamente, lo seguimos muy de cerca al tema, la oposición busca un dictamen único para tratar un proyecto con refinanciación y quitas de intereses.
1: Y se van los dos, se va el presidente y la vicepresidente. Javier Milei y Victoria Villarruel viajan al exterior y Abdala quedará a cargo de la nación.
0: Es interesante esto, un proyecto que va a generar polémica, ya lo está haciendo, que busca impulsar al presidente Javier Milei para crear empresas sin trabajadores. Sí, así como lo escuchan, enseguida lo hablábamos, tenemos trending topic, tenemos de todo para compartir con ustedes y obviamente también queremos que se sumen a Aire de Noticias. ¿Abrimos la ventana? Dale.
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0: Bueno, estamos esperando, como siempre decimos hasta ahora, el dato que se actualice en el Servicio Meteorológico Nacional. A esta hora, en realidad, lo que se sale, lo que figura, es el dato de hace 3 horas atrás. 13 grados 6 décimas, el registro térmico, reitero, de hace 3 horas atrás, con una humedad del 73%, una brisa del sur a 6 kilómetros por hora, la visibilidad normal. Una máxima que, ojo, treparía a 16 grados. Vamos a ver si esto se actualiza y hablamos de una temperatura máxima un poquito más cercana a los 20. Se afigura nuevamente el tema de chaparrones. Ayer al final, por lo menos por mis pagos, no llovió nada. No sé por los tuyos,
1: Tincho. No, tampoco. Estuvo tranquila.
0: O sea, estuvo encapotado, amenazó, pero nada, ¿eh?
1: Exactamente. Y además una brisa que era fresca. Se sentía. Se sentía que en cualquier momento podía llover o no, pero finalmente no cayó ninguna gota loca.
0: Tal cual, ninguna gota loca apareció. Vamos a ver qué pasa en el día de hoy. ¿Cómo venimos con ANSES?
1: Bueno, Sofía, el calendario de ANSES del martes 29 de septiembre, el día de hoy, incluye el pago de las asignaciones de pago único y las asignaciones familiares de pensiones no contributivas, todas las terminaciones. Ya finalizó aquellas jubilaciones y pensiones que sí superaban el haber mínimo.
0: Recuerden, el sistema integrado Cristo Redentor está habilitado. Igualmente estábamos esperando, como siempre, el dato confirmado a esta hora. 10 minutitos pasan de las 6 y sí, hacemos una tanda, pero como siempre están más que invitados a sumarse a la mesa de Aire de Noticias.
1: Exactamente, recuerden que lo pueden hacer al 261-588-1003, allí se pueden comunicar con nosotros a través de un mensajito por escrito o un audio de hasta 30 segundos.
0: Una tanda cortita, no te muevas, ya volvemos.

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0: buen día, Sofi, Tinchito, Juanpi, fresquita la mañana, casi para fría, ya veníamos lindo con las temperaturas, pero bueno, esperemos sean los últimos fríos, a meterle el martes este de empuje, martes de remo en dulce de leche parece, pero bueno, a seguir, que tengan un lindo día.
1: Sofi, Tincho, Benemérito, Juanpi, ¿cómo andan ustedes? Espero que bien. ¿Les gustó el regalito de los playeros? Porque sinceramente el lunes, para atrás. Llegué a las casi 8 de la mañana a casa. Así que con una mano en el corazón, el lunes no los pude escuchar.
2: No, Enrique, ¿cómo que no nos pudiste escuchar? Bueno, sí, nos gustó, lo pusimos al aire incluso. Sí. El saludito de los placeros. Sí, lo pusimos al aire. Y dice Enrique, Sofi, durante el viernes, sábado y domingo, me he cruzado con varios autos particulares, con dos y tres policías uniformados, con armas largas, en la zona de Costanera, Godoy Cruz y también en Ciudad. Bueno, algo similar entonces a lo que me pasó hace un ratito cuando venía para la radio. Gracias, Enrique, también por el dato. Gracias, Wally. Sí, es martes de empuje, a meterle con todo. Ya se nos va el mes de septiembre y después se vuela. Octubre, noviembre, diciembre, se sí. vuela. Hola, chicos, que tengan un hermoso martes de empuje, nos dice Vero. Que tengan un gran día, nos manda un flyer con flores divino que dice, hoy es un nuevo comienzo lleno de posibilidades, disfrútalo. Y nos manda también un corazón. Muchísimas gracias, Vero, por la buena onda, por todos los que se van sumando con esto, con opiniones, compartiendo experiencias también, que es lo que ven en la calle.

0: Y acá, por ejemplo, nos mandan una foto hablando de qué se le ve en la calle Tincho, pérdida de agua. Sí. Donde en calle Chile, al 1588 y General Paz. Pero mira, te muestro la foto que nos mandan.
1: Sí.
0: Tremendo, ¿eh? Se está, ojo, porque se está ahí hay un socavón muy próximo a realizarse cerca de una sequía. Y para cómo hay un auto estacionado, así que muy peligrosa esa situación. Pérdida de agua, reiteramos, en calle Chile al 1588 y General Paz. Muchísimas gracias por el dato también. Esa es la idea, hacer este ida y vuelta en Aire de Noticias que siempre les proponemos. Nos encanta y nos enriquece, ¿no, Tincho?
1: Exactamente, recuerden que ustedes son nuestros ojos en la calle y nos pueden seguir mandando un mensajito, puede ser por escrito, un audio hasta 30 segundos como lo hacen algunos oyentes, al 2615-88-1003.
0: Confirmadísimo, estabilitado el sistema integrado Cristo Redentor las 24 horas, pero advierten que hay inestabilidad, igual que en el día de ayer. El paso Pehuenche está cerrado, este es el dato a esta hora de la mañana. Seguimos aguardando el tema del dato meteorológico, porque lo que tenemos es el de hace 3 horas atrás, pero retomando un poco lo que dice Wally, sí, una mañana fresquita, de 13 grados, 6 décimas, claro, no se compara con lo que, con incluso con la mañana que teníamos ayer cuando llegábamos a la radio, que sentíamos que hacía más calorcito y que estábamos en 17 grados, después bajó, pero bueno.
1: Exactamente.
0: Avanzamos, sí, porque tenemos muchísima información y hablamos de Malvinas. El presidente denunció vuelos no autorizados a las islas y emplazó al Reino Unido por explotación petrolera, pero además, fíjense, hay movimiento a nivel internacional. Empresarios de Malvinas y Chile se han reunido en Punta Arenas en medio justamente de la tensión entre Argentina y el Reino Unido por la soberanía.
1: Exactamente, y también traemos info acá a la mesa porque finalmente fue oficial, el gobierno decretó 3 días feriados por la visita del Papa León XIV a la Argentina y quedaron con los días 9 de noviembre como feriado nacional, el día a lunes, mientras que el 10 y el 11 van a ser feriados respectivamente en Buenos Aires y Córdoba por la visita, es decir, por todos los operativos que se van a realizar, y el día el último día, el día 11, feriado solamente en Buenos Aires, así que estos van a ser los feriados. El día nacional, el que tocará a todos los argentinos, será el día 9 de noviembre.
0: Exactamente. Por otro lado, venimos a la provincia de Mendoza con un tema sumamente candente en términos judiciales y también políticos. ¿Acordaron las condenas? ¿Quién es Daniel Orozco y Yanina Ortiz? Se habla de 3 años de prisión en suspenso e inhabilitación perpetua, un juicio abreviado que es inminente y donde se va a terminar de cerrar. ¿Por qué decimos abreviado? Porque ellos, como les contamos días atrás, aceptaron la culpabilidad de los delitos que se le endilgaban. Recordamos que en términos sanos es corrupción. Así que eso es lo que admitieron, así es que se declararon culpables de corrupción y acceden a una pena mínima.
1: Exactamente, y esto trascendió en la jornada del día de ayer, pasó el día domingo, pero para quienes transitaron por la zona, se vivieron horas de tensión en Luján por este joven que amenazaba con tirarse desde un puente y terminó interviniendo el grupo gris, así que el rescate se hizo en una zona del ferrocarril, de la zona del puente de Pueyrredón, allí en la calle San Martín, en Luján, así que bueno, finalmente pudieron dar con este rescate y esta persona está sana y salva.
0: Y seguimos hablando del super niño, del fenómeno El Niño y un informe nacional que indica esto, que ya hay 2 semanas del mes de octubre que están bajo la lupa aquí en la provincia de Mendoza. Hay un último boletín hidrometeorológico nacional que confirma la permanencia de El Niño durante toda la primavera y se siguen haciendo todas las tareas y de hecho venimos dando cuenta en los distintos programas de Radio Mitre Mendoza de todos los móviles con esto, mostrando las tareas que se hacen, la concientización también que se busca realizar con los vecinos. Y ayer, justamente en Hoy por Hoy, habló desde Hidráulica Pablo Rodríguez, dando cuenta de algo puntual también, y es del tema en alta montaña, que también preocupa y donde también es una materia de donde se va a trabajar. Escuchamos lo que decía.
2: Que se queden tranquilos los vecinos, justo esta semana estamos terminando de armar la documentación para contratar a las máquinas que van a estar trabajando en las villas cordilleranas, no solamente en El Salto, sino en Las Vegas, en el Valle del Sol, en el Río Blanco. Ahí están el arrodo Las Mulas, el arrodo Vacas. Hemos coordinado con la inspección de cauce de la alta montaña para hacer trabajo de manera coordinada y también con el equipo de vialidad provincial. Así que en breve nos van a estar viendo trabajando en esa zona.
0: Bueno, saltamos a nivel internacional.
1: Sí, porque Lula amplió su ventaja sobre Flavio Bolsonaro a días de la primera vuelta en Brasil, pero en la primera vuelta estamos hablando porque una de las principales consultoras de el país vecino, Quest, situó al presidente en el 39% de los votos frente al 34% del senador Bolsonaro, pero ambos empatarían en un 42% en un eventual balotaje. Así que vamos siguiendo muy de cerca lo que va sucediendo con las elecciones allí en el país vecino, en Brasil.
0: Y lamentablemente hablamos de otra tragedia. En Nepal, otro alud que dejó al menos 4 personas fallecidas y desaparecidos, al menos una docena. Tremenda las imágenes que se viralizaron en el día de ayer.
1: Exactamente, hablemos información en Medio Oriente, porque Donald Trump negó haber ofrecido alivio de sanciones a Irán a cambio de concesiones sobre su programa nuclear.
0: Y además Estados Unidos negó que Irán controle por completo el estrecho de Hormuz, dijo, no tienen armada porque la hemos hundido.
1: Además, Mojtaba Jamenei rompió el silencio por escrito, el referente de Irán, dijo que es una nación que sale adelante a pesar de todo, es el líder supremo que difundió un mensaje donde defiende el control del estrecho de Hormuz.
0: Y por otro lado, Trump cuestionó la liberación de los detenidos cerca de una base de Estados Unidos en el Reino Unido, dice, no lo hubiese hecho. Volvemos a Argentina, resumen económico y financiero.
1: Exactamente, porque el dólar mayorista retrocedió tras 4 subas al hilo, pero se consolidó finalmente por encima de los 1.520 pesos.
0: Y las acciones argentinas cayeron hasta un 8% en Wall Street y las reservas del Banco Central perforaron los 48 mil millones de dólares.
1: Y atentos, porque el riesgo país volvió a subir y llegó a su nivel más alto en 6 meses. Los títulos públicos cayeron un 6,0% para encadenar 11 caídas consecutivas. El S&P Merval porteño cedió 3,3% y el indicador de JP Morgan subió a 628 puntos básicos.
0: Y hablamos también de deuda, porque Economía logró renovar el 100% de vencimientos en una rueda complicada para los mercados, como recién le decíamos, con todo lo sucedido con las acciones.
1: Y además se oficializó el acuerdo de Cornejo con Nación por las deudas. La provincia compensó acreencias con el gobierno nacional y quedó un saldo de 212 mil millones de pesos que tiene que pagar en cuotas la provincia hacia Nación.
0: Y hablamos de otro golpe al bolsillo, un nuevo aumento en el precio de los combustibles acá en la provincia de Mendoza. Este incremento comenzó a reflejarse a lo largo del fin de semana y ayer dábamos cuenta a lo largo de los móviles cómo se iba modificando justamente. La nafta super pasó a 2.125 pesos por litro.
1: Exactamente, y hablamos de minería aquí en la provincia de Mendoza, porque el gigante mundial del cobre, BHP, se quedó con el seguro. Es el proyecto minero insignia del gobierno y a través de la subsidiaria Cerro Quebrado, la minera más grande del mundo, se quedó con el concurso para explorar el proyecto de Impulsa con opción de compra.
0: Y hablamos de pagos, en este caso del pago a estatales mendocinos, porque el gobierno provincial confirmó la fecha en la que estarán disponibles los haberes correspondientes a septiembre y es mañana miércoles 30 de septiembre.
1: Y además en la jornada del día de ayer conocíamos que el gobierno también oficializó un aumento salarial para la policía y el servicio penitenciario. Oficializaron este aumento para las fuerzas de seguridad de Mendoza y el esquema incluye subas en 2 tramos y alcanza a pensionados.
0: 6:23, Tincho, ¿nos metemos en deporte?
1: Sí, por el escándalo que se vivió aquí en la provincia de Mendoza con este partido entre Montecaceros y Palmiras.
0: Sí.
1: El partido terminó con un jugador en la comisaría tras haber realizado gestos racistas. Hablamos de un argentino que le realizó estos gestos racistas hacia un brasileño. Fue el fiscal Oscar Sibori que abrió un expediente contra Facundo Rebeco por violar la ley contravencional tras este cruce que se dio en un partido aquí en la provincia de Mendoza.
0: Y cambiamos de tema y nos ponemos un poco felices y un poco nostálgicos, porque tenemos la fecha FIFA especial, decimos especial porque claro, es la despedida de Leo Messi, ya se fijó, ya la AFA confirmó los horarios de la próxima fecha y los repasamos a continuación porque justamente el equipo de Scaloni va a disputar 3 amistosos entre el 30 de septiembre y el 6 de octubre. El último va a ser el más esperado, claro, porque es donde será la despedida en el Monumental con Leo Messi al frente de todo, homenajeado en su última presentación con la camiseta el miércoles 30 de septiembre. Allí Argentina se enfrenta a Bolivia desde las 21 horas en el estadio Alberto Kempes de Córdoba. Luego, el sábado 3 de octubre, la selección vuelve a jugar en Buenos Aires y allí será ante Burkina Faso desde las 21 horas también en el Monumental. Y finalmente, ya casi alquilamos balcones, todo, cerramos todo, nos
1: llega
0: quedamos
1: Susan Díaz, y no es el Papa, es Messi.
0: El martes 6 de octubre a las 20 horas nuevamente en el Monumental, así tendremos el homenaje despedida a Leo Messi.
1: Exactamente, y también tocando el tema de la selección argentina, hablamos sabemos sí. de por qué Leandro Paredes también confesó que se reunirá uh-huh. con Scaloni sí. para definir su futuro en la selección argentina. Dijo que tiene una reunión convocada. Recordemos que el capitán del Xeneize se mostró orgulloso del equipo, pero no se privó además de hacer alusión al apartado de la selección argentina, donde mantiene una sanción, recordemos, de 10 fechas que lo privará sí. de estar en los próximos días en la ventana de amistosos. Así que por eso Leo Paredes no puede jugar y por eso tampoco fue convocado por esta sanción que recibió, recuerden, tras golpear a Gaby en la final del Mundial cuando terminó el partido. Y en ese sentido, bueno, dijo que se juntará con Scaloni para ver qué pasa con su futuro en la selección y en la escaloneta.
0: Damos vuelta a la página, hablamos de la Nations League porque hubo varias perlitas que queremos mencionar, compartir con ustedes. Por un lado, el golazo de Olise, que le dio el triunfo a Francia, pero tenemos de todo, porque por un lado, luego justamente de que triunfara 1-0 sobre Turquía en su estreno, Francia se quedó con una victoria que fue compleja. Muchos la titularon como agónica.
1: Exactamente.
0: 1-0.
1: Contra Bélgica, sí, porque fue en los últimos minutos que se dio el gol allí de Olise, y en ese sentido también se jugó. Hay muchos partidos de los equipos europeos. Los dos que más destacaron, bueno, fue Bélgica-Francia y Italia-Turquía, que fue una goleada, porque Italia se impuso 4-1 sobre una Turquía que jugó el Mundial, que viene ruedo, y una Italia que uno no le da 2 pesos con 50. Bueno, finalmente exactamente, la Azzurra se impuso 4-1 en el partido en la jornada del día de
0: hoy. Así que bueno, perlitas lindas para compartir. Lo que sí acá, y volvemos a Argentina, bueno, parece que se va,
1: Sí.
0: Quedó confirmado Juan Pablo Bogboda,
1: exactamente.
0: Exacto. Bueno, no va a seguir siendo entrenador de Racing.
1: No, ya lo confirmó Diego Milito, el presidente de Racing Club. Se apartó tras la derrota contra Boca Juniors. Recordemos que Racing se quedó afuera de la Copa Argentina sí. tras perder el partido de contra Boca Juniors, pero que además se le suma una muy mala racha en la Liga Profesional, así que finalmente llegó a su fin el ciclo de Juan Pablo Bogboda.
0: Exactamente. 6:27 y a esta hora compartimos este dato con vos.
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0: Dato de servicio netamente. Hablamos de un corte de tránsito en el departamento de Godoy Cruz por obras de AISAM que se va a realizar hoy martes 29 y mañana miércoles 30 de septiembre en la intersección de calles Belgrano y Barraquero.
1: Exactamente, las tareas permitirán completar el cruce de las redes en la zona de Brasil y Belgrano, y una vez finalizada esta instancia se realizará el fraguado de hormigón antes de avanzar con la habilitación de la calzada, así que una advertencia para quienes circulen por allí porque van a haber cortes.
0: Durante el corte se sugiere como alternativa, por ejemplo, Avenida San Martín va a estar habilitada y será una de las principales opciones para atravesar la zona en ambos sentidos. También se puede utilizar Echevarría para desplazarse de norte a sur, y para el sentido contrario las alternativas son los recorridos por Almirante Brown, Avenida España y Pedro del Castillo, Sachi, como para tenerlo en cuenta.
1: Exactamente, y sumamos que desde el sector este, Agustín Álvarez permitirá avanzar hacia el sur hasta Los Álamos, y para dirigirse hacia el norte estará disponible el circuito ir por Castellán y luego doblar en Pedro del Castillo, Brasil y Sachi, en tanto quienes lleguen desde el oeste podrán utilizar Hipólito Yrigoyen hasta Echevarría.
0: Acá nos mandan foto y nos dicen, chicos, por el acceso este hay una camioneta sin luces circulando. Dice Raúl, dice, ahora los saludo, chicos, buen día, el tridente de la mañana, excelente jornada de empuje. Martes linda, linda jornada, dice Raúl. Claro, el primero nos mandó esto que le llamaba la atención, y es verdad, hay una foto con una camioneta que está circulando sin luces en pleno acceso este, y después, claro, nos saluda Raúl. Muchas gracias, Raúl, por el dato y por saludar. Enseguida repasamos porque ya están actualizados los datos del tiempo. 12 grados es el registro a esta hora. Acá nos mandan, aquí nota, para ingeniero hidráulico, por favor comuníquese con mis datos, dice Mitre, es una alcantarilla pluvial tapada en Matus Hoyos y Lisandro Moyano, y nos mandan las fotos de que está tapada justamente esta alcantarilla pluvial, así que bueno, obviamente información que estamos comentando, poniendo sobre la mesa, y cualquier cosa desde ya seguiremos muy de cerca. Leo uno más, hola chicos, buen día, pasamos una tarde espectacular, gracias por las entradas al cine.
1: Vamos, qué lindo.
0: Y nos mandan fotos de A4 porque fue el pack familiar.
1: Qué tincho. Bueno, qué lindo.
0: Fuimos a ver El Corazón de la Bestia. Gracias, sí, dice. Soy Juan. Soy Juan, ganador de las entradas del viernes pasado. Bueno, en buena hora, Juan. No se preocupen que esta semana tenemos entradas, ¿eh? Sí. Tenemos entradas, así que vamos a seguir ahí compartiendo, y nos encanta que nos digan esto, que fueron y que disfrutaron y que vieron alguna linda peli.
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0: 6:30 de la mañana.
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0: Acá nos dicen, en el punto rojo, y nos marcan una captura de GPS, tenemos, hay dos personas indigentes que el día viernes atacaron a un corredor, lo golpearon y bastante. Cuando les empecé a gritar y acercar el corredor, aprovechó y salió corriendo, lamentablemente hacia el acceso este, mano a capital, casi lo atropellan. Lo peor es que los indigentes lo seguían corriendo, no podía dejar mi lugar de trabajo, dice Enrique. Me cansé de llamar a la policía, todavía lo estoy esperando. Y el punto rojo es en la lateral sur del acceso este. Preocupante la situación. Bueno, recordemos aquel hecho que también lo comentábamos la semana pasada, de este chico que aparentemente lo habrían querido linchar. Eso está en investigación, a ver si realmente había robado o no algo. Uh-huh. Y cuando cruza el acceso es atropellado. Afortunadamente está en sala común, y obviamente el conductor que lo atropelló, en este caso puntualmente, no fue imputado porque se puso en riesgo, así lo entendió la justicia, por parte de este menor de edad. Pero bueno, situaciones que suceden aquí en la provincia de Mendoza. También nos preguntan que cuánto aumentó el combustible. Bueno, el día viernes y sábado, cuando se da el primer aumento, estábamos en 2.089 pesos. Pasó a 2.110 y ahora, con este nuevo aumento, quedamos en 2.125 pesos por litro. La super estoy hablando, ¿no?
1: Exactamente, enseguida vamos a estar desarrollando el resto de las naftas, porque hubo un aumento también para la diésel y para las naftas premium también, como las conocemos. Así que el aumento fue generalizado en YPF en el día de ayer que se conoció. En tanto Shell como Action ya venía con una suba de la semana pasada.
0: Efectivamente. Hola chicos, buen día. Los policías tal vez van a un allanamiento. Ah, puede ser, nos dicen acá, nos tiran ese dato. Lo estamos siguiendo muy de cerca al tema este de la caravana que observamos hoy cuando veníamos a la radio en el centro mendocino. Nos vamos ahora al tránsito con Luis Jofré.
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0: Muy buen día, querido Luis Jofré. Buen martes de empuje. ¿Cómo estás?
4: Buen día, Sofi. Gusto de saludar. Esta parte de empuje y martes nubladito de día a la mañana.
0: Está nublado, exactamente. Estamos en 12 grados según el último dato del Servicio Meteorológico Nacional. La humedad un poco más baja que ayer, aunque hay una probabilidad, estamos en 65%. Sí. Hay una probabilidad de chaparrones para la mañana. Yo ayer lo charlábamos con Martín cuando arrancábamos el programa. No hubo gota loca, por lo menos por donde yo me moví. No sé vos si percibiste en algún lado.
4: Por lo menos. Claro, ayer tampoco, sí, hicimos un recorrido amplio y no. Inclusive te digo que al mediodía mucho mejoró más el tiempo, ¿eh?
0: Es verdad. Así. Bueno, la máxima para el día de hoy va a estar fresquita, 16 grados, así que a no desabrigarse y, bueno, y tener presente esta probabilidad.
4: Vuelve
0: la campera, sí, hoy yo me volví a poner la campera, tal cual. Probabilidad de chaparrones para la mañana, así que también a tener muchísimo cuidado a la hora de conducir, como siempre decimos, Luis.
4: Entonces, campera y paraguas, para hoy.
0: Vamos a ver, ayer había probabilidad todo el día y yo te digo que por lo menos que nos cuenten también los oyentes si vieron algo, o palpitaron o vieron o cayó alguna gotita, pero por lo menos yo no lo advertí. ¿Cómo estamos con el tema del tránsito?
4: Bueno, por el momento bastante tranquila la capital de Mendoza en cuanto al movimiento vehicular, Sofi, como siempre ocurre hasta ahora, por lo menos hasta la hora 7. No tenemos mucho inconveniente en los principales ingresos, tanto viaducto, Casa de Gobierno, la zona sur de Paso de los Andes, Mariano Moreno, y también sector de Emilio Civil y Juan B. Justo, desde el parque, con tránsito normal a esta hora de la mañana. Bueno, el detalle que tenemos que dar, Sofi, tiene que ver con la obra que se está haciendo sobre calle Irigoyen, porque, atención, desde ayer a la mañana comenzó el corte, o mejor dicho, el corte se extendió por Irigoyen desde San Martín, Avenida San Martín, hasta calle España. Así que atención al dato, los conductores que bajan por Irigoyen al llegar a calle España deben girar hacia el norte, ya no pueden seguir hasta Roque San Empeña. Uh-huh. Así que el corte se va extendiendo, repetimos, hacia la zona oeste. Y atención también porque del lado de Godoy Cruz el desvío está ubicado Belgrano y Honorio Barraquero. O sea, la gente que baja por Belgrano al norte llega a Barraquero del lado de Godoy Cruz, tiene que doblar hasta Avenida San Martín una cuadra y allí ingresar así por Avenida San Martín hacia la capital de Mendoza. Bien. Ese mismo recorrido están haciendo las líneas de colectivos que ingresan por Avenida San Martín hacia la capital de Mendoza y que egresan también por San Martín hacia la zona sur de la ciudad capital. En esa zona también recordamos que el tramo de calle Brasil sigue con el corte de tránsito entre San Martín y San Juan. Nos decía la empresa que próximamente, la otra semana, se habilitaría todo lo que es el cruce de San Juan y Brasil. Por el momento sigue cortado el tránsito en esa zona y, como te decía entonces, Sofi, el corte de Irigoyen ya abarca desde Avenida San Martín hasta calle España, así que es el dato a tener en cuenta para el día de hoy, quienes ingresan en la zona sur de la capital. Advertimos también en cuanto a semáforos, Rioja, esquina Beltrán, está intermitente allí el circuito semafórico, pedimos mucha precaución, sobre todo por calle Rioja, porque en ese sector tenemos también los movimientos del colectivo que ingresan por Rioja mano hacia el microcentro de la capital. Quienes están circulando también por calle Paso de los Andes y Clark, tengan en cuenta que sigue allí la restricción por obras, a tener en cuenta este dato porque hay un cuello de botella que reduce notablemente la circulación en ese cruce con calle Clark por Paso de los Andes. Muy tranquila la marcha, microcentro, y sin inconveniente también zona de ingreso de calle San Martín en la Alameda. Como cada mañana, el metro de tranvía ya recorre la dupla zona de calle Belgrano con servicio normal a esta hora de la mañana en la ciudad de Mendoza.
0: Perfecto. Muchísimas gracias, Luis. Que tengas un hermoso martes de empuje.
4: Igualmente, Sofía, para vos y tu equipo. Gran abrazo. Hasta mañana.
0: Hasta mañana. Así escuchamos a Luis Jofre con todo el informe del tránsito.
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0: Sube todo. ¿Hasta cuándo? Todos los gobiernos iguales, cansados. Acá nos escribe Sergio, porque estábamos recién comentando el tema del combustible, que algunas empresas ya lo habían aumentado la semana pasada, y después YPF el fin de semana, y ayer terminó de dar otro toquecito más, que también comentábamos hace un ratito nada más. Seguimos avanzando en materia vial y seguimos hablando de siniestros viales, porque en el día de ayer, afortunadamente, sin desenlace fatal, pero se dio otro siniestro en el acceso sur a la altura de Godecruz. Una conductora perdió el dominio por cuestiones que se están investigando y terminó volcando.
1: Exactamente, y hablamos de policiales también por este ataque en manada de menores. Le robaron el celular y las zapatillas y lo amenazaron con un arma. Fue un menor de 14 años que fue aprehendido en Dorrego con un cuchillo y admitió su participación. La justicia dispuso que no se tome ninguna medida privativa de libertad y que quede a cargo de su madre.
0: Tremendo esto también, porque volvieron a condenar a un docente de una escuela del departamento de Guaymallén que abusó de 8 alumnos y estaba dando clases con una condena previa. Tema importante que lo ponemos sobre la mesa porque lo venimos siguiendo muy de cerca, el tema de las denuncias por abuso en establecimientos escolares.
1: Exactamente, y hablamos cortito también de estos dos procedimientos realizados por efectivos de la Policía Rural que terminaron con el rescate de 68 aves de distintas especies que se encontraban en cautiverio en casas de Maipú y Las Heras.
0: Bueno, le dijo que hace política de café, nos metemos un poco en la arena política. Estamos hablando del ministro Natalio Mema, que redobló la apuesta, acusó a Luis Petri de eso, de hacer política de café. Volvió a defender Mema el perfil exportador de la provincia de Mendoza y además cuestionó a quienes usan las dificultades productivas para hacer política. Un Mema más picante,
1: Un Mema más picante, citando un video de Luis Petri, sí, en el señor, que realizó una charla con Claudio Suchovicki en el Hotel Sheraton. Allí Natalio Mema, responde eso, y también quien fue quien saltó allí, sí, a la yugular, por decirlo de alguna forma, es Tadeo García Salazar, que volvió a quejarse de los charlatanes de la política, entre comillas, porque cito textualmente lo que dijo allí el ministro de Dirección de Escuelas, Educación. De Educación, y le apuntó a Luis Petri, fue el ministro allí de Educación y de la Dirección General de Escuelas y aspirante a la gobernación, que disparó contra estos charlatanes, como él tilda allí, y a un Luis Petri que había planteado esto de eliminar impuestos, de reducir la capacidad tributaria de cara a lo que puede ser una promesa de campaña al 2027.
0: Y del otro lado de la vereda, quien habló aquí en Primero Mendoza, en Radio Mitre Mendoza, es Emir Félix, respecto de, lo que habíamos anticipado más temprano, que había sido este encuentro partidario el fin de semana donde no había habido un consenso y que se van a llamar a elecciones. Pero lo que aclaró Félix es que buscan la unidad, pero una unidad que no esté condicionada.
5: Lo que no se puede tener es unidades condicionadas. En algunos momentos lo que ha habido siempre son condicionamientos que ponen en riesgo la eficiencia del PJ o que el PJ sea competitivo, ¿no? Que todos hubiéramos querido ganar la elección pasada, pero recuperamos la mitad de los votos que se habían perdido. Recuperamos los 25 puntos cuando veníamos de 13 puntos en la elección pasada. Y ahora lo que pretendemos es ser muy competitivos, hacer lo que hay que hacer para que ese peronismo sea competitivo. Y a veces los condicionamientos internos lo pueden impedir. Entonces lo que nosotros no queremos, queremos una unidad. Sí, queremos una unidad, por supuesto, como no lo vamos a querer. Pero si esa unidad pone en riesgo la competitividad del peronismo, habrá que dejarla de lado.
0: Hablamos de esta pequeña que ilusiona, Tincho.
1: Sí, porque es una buena noticia que estamos compartiendo en el día de hoy. Es Emi Troncoso, la niña mendocina de 12 años que continúa recuperándose después de su trasplante de corazón que recibió a principios del mes de septiembre de este mes. Y su familia celebró el traslado y ahora espera avanzar en las próximas etapas antes de poder volver a la provincia.
0: Por otro lado, también hablamos de normativas nuevas. El gobierno reglamentó aquí en la provincia de Mendoza el funcionamiento de los jardines maternales de gestión privada con un decreto que establece establece una serie de requisitos. Entre ellos, y una de las principales novedades, es que se va a crear un registro único de jardines maternales de gestión privada, cuya inscripción va a ser obligatoria y que se va a realizar al inicio de las actividades. Y también se va a tener que acreditar el tema de las condiciones edilicias y de seguridad del establecimiento, entre otros requisitos. Pero importante esto, que se establezcan normativas respecto del modo en que tienen que funcionar justamente los establecimientos destinados a los más pequeños.
1: Exactamente, y tema que tocábamos también ayer aquí en Radio Mitre Mendoza con esta medida de los referentes de hoteles de Mendoza, porque hay una nueva regulación a través de un decreto. Son los referentes que celebran la actualización de los nuevos modos de viajar, pero que reclamaron que se regule aún así los alquileres temporales. El ente Mendoza Turismo, el EMETUR, publicó esta resolución que reemplaza la normativa vigente desde el 2007 e incorpora nuevos criterios de clasificación y categorización para los hoteles.
0: Tema sensible que lo hemos seguido y lo seguimos también en la parte civil, en la parte penal, el tema de los desbordes cloacales. Bueno, AISAM llamó a licitación por una obra de 21 millones de dólares que va a ser financiada por el BID.
1: Y Mendoza auditará las obras de agua potable financiadas por un crédito de 75 millones de dólares. Fue el gobierno de Mendoza que aprobó este acuerdo clave para fiscalizar el uso de los fondos.
0: Y por otro lado, bueno, mucha expectativa respecto de la visita del presidente Javier Milei a la Argentina WIC junto con el gobernador Alfredo Cornejo, que sabemos participa de esta comitiva, y donde van a buscar inversiones. ¿Inversiones en qué? En energía, en minería, en agroindustria, entre otros ejes. Así que hay una agenda muy cargada que vamos a estar comentando, pero desde ya la mira está puesta en lograr inversiones que vengan a la provincia de Mendoza.
1: Y agenda cargada son las declaraciones del diputado nacional, Máximo Kirchner, porque contra todo pronóstico habló y dijo que su madre y expresidente, Cristina Fernández de Kirchner, sí, quien está condenada y quien no puede ejercer cargo público, dijo que tiene la voluntad de volver a ser candidata en elecciones presidenciales, pese a que cumple prisión domiciliaria por la causa vialidad. Y cito textualmente lo que dijo, desde el día en que inició el camino de la ONU, creo que tiene una voluntad de representar los intereses de argentinos y argentinas que entienden que ella puede ser nuevamente presidente, señaló el líder de la Cámpora. Así que declaraciones controversiales por parte de Máximo
0: Kirchner. Bueno, recordemos que, y lo contábamos, que hay un grupo de abogados, son tres abogados que estuvieron dando una conferencia de prensa días atrás y escuchamos a uno de ellos, que están llevando la causa vialidad a la ONU precisamente para tratar de revertir algo, pero esta condena está firme, hay que decirlo. Uh-huh. Pero bueno, es algo que se está haciendo, se está moviendo, e importantes declaraciones justamente del hijo de Cristina. Por otro lado, qué polémica la que se armó con el ex ministro de Economía, Alfonso Prat-Gay, y Horacio Marín, sí, de YPF, que se refirieron ambos al tema Vaca Muerta. Por un lado, el exministro de Economía dijo que Vaca Muerta no genera el derrame que tanto se dice. Uh-huh. Y allí salió con los tapones de punta a responder Horacio Marín y, entre otras cosas, decía lo siguiente.
6: Se equivocó. Para mí, no sé, no estoy en la cabeza de Prat-Gay, pero seguramente habló con alguno que por ahí perdió una licitación y dijo, pero te digo caso, una cosa.
7: Claro, ¿algún herido decís?
6: Claro, y eso se existe. No, pero te digo una cosa. Yo voy a la ciudad de La Plata y no veo muchos edificios que se están haciendo. La ciudad de Neuquén es la mitad de la ciudad de La Plata, se están haciendo 100 edificios. Te doy otro dato. La estación de servicio que más vende en la Argentina de YPF es la de Añelo. No jodan con Vaca Muerta, no jodamos con Vaca Muerta porque es fenomenal.
0: Bueno, allí está planteada la respuesta.
1: Exactamente, y avanzamos en temas judiciales porque piden la detención de Diego Españolo por las irregularidades en la Agencia Nacional de Discapacidad. Fue el abogado Gregorio Dalbón que solicitó al juez federal Ariel Hijo que ordene el arresto del ex titular de la agencia tras la incorporación de nuevos informes.
0: Y por otro lado hablamos de Manuel Adorni porque la fiscalía ordenó peritar sus billeteras cripto para contrastar su patrimonio.
1: Y si hablamos de cripto, hablamos de causa libra. La Cámara Federal volvió a rechazar el planteo de cuatro inversores apartados de la causa.
0: Y también hablamos de un tema sensible porque la morosidad sigue dando que hablar. La oposición está buscando un dictamen único para tratar un proyecto con refinanciación y quitas de intereses.
1: Y además hablamos ahora de quién quedará a cargo en la República Argentina, porque como bien conocemos la agenda, Javier Milei viajará a París por la Argentina WIC, pero quien también se ausentará es la vicepresidente, quien es Victoria Villarruel, y participará de un foro parlamentario en Madrid. El titular provisional del Senado es quien permanecerá en Buenos Aires y volverá a asumir de manera transitoria la conducción del Ejecutivo, el senador Bartolomé Abdala.
0: Y por otro lado, algo que va a generar, y ya lo genera con el solo título, polémica, es este proyecto que busca impulsar el presidente Javier Milei para crear, escuchen bien, empresas sin trabajadores. expertos ya están advirtiendo sobre un plan de impunidad artificial en medio de todo lo que se viene hablando de inteligencia artificial. Bueno, este proyecto que está siendo impulsado por el oficialismo nacional, concretamente por el mandatario nacional, sería modificar la Ley General de Sociedades y crear dos figuras que habilitarían la creación de empresas sin humanos. Lo dejamos ahí planteado.
1: Lo dejamos ahí y también avanzamos con los temas porque el gobierno también relativiza la caída del índice de confianza y busca explicar los cuestionamientos de Milei a las mediciones. En Casa Rosada sostienen que el tradicional estudio de la Universidad Torcuato de Itera es fluctuante y describen su evolución como una suerte de serrucho en el gráfico y además explican a los señalamientos del mandatario a los indicadores.
0: 6:50, nos siguen llegando mensajitos. Muchísimas gracias a todos los que se suman. Acá nos dicen, escucho a Luis, debe ser, pone a Félix, el sanrafaelino peronista a quien le habla, se cree que somos iguales a ellos, no estoy de acuerdo, dice Marcelo de Godoy Cruz. Por otro lado, acá nos dicen, buen martes para todos, con brazo haciendo fuerza, con gafas de sol. Bueno, muchísimas gracias a todos los que se van sumando con opiniones, con también información y saludos. 6:50, Tincho, ¿buceamos?
1: Buceamos por las redes sociales porque lo que está en tapa de la mayoría de los diarios de espectáculos, redes sociales, sí, Twitter, sí, es viral, es el inicio de MasterChef Celebrity 2026. Y bueno, salió a la luz porque Donato de
0: ¿qué
1: Santi...
0: ¿Qué pasó con ese
1: bueno,
0: sonido?
1: No, es que hay algunos que no les gusta MasterChef.
0: No le gustó.
1: A mí particularmente tampoco le encuentro mucho interés más allá de alguna fase final donde se empiezan a definir...
0: A poner algo más picante.
1: A poner más picante, exactamente. Pero lo que tampoco va a estar ahora es Donato de Santis.
0: ¿Qué pasó con Donato?
1: Donato de Santis, sí, se quedó afuera. Quien la va a reemplazar es Maru Botana, que enseguida también vamos a estar charlando de ella. Y después de más de una década decidió renunciar como una de las figuras del reality. Explicó que está viviendo motivos personales y que toda etapa llega a un fin. Ajá. Y bueno, hizo referencia a eso y dijo, ha llegado el momento para mí de hacer un paso al costado. Así que decir que esta es mi última participación, expresó finalizando su participación en el reality. Luego de renunciar su salida, Donato de Santis se refirió a la decisión y dijo que es algo personal y profesional que está atravesando allí. Así que bueno, Donato de Santis no va a estar en MasterChef y Maru Botana va a ser la reemplazante.
0: Bueno, una marca registrada la de Donato también, sí, hay que decirlo. Por eso ha golpeado tanto y como bien decías, es tapa y viral. Y decías, mencionaste a Maru Botana, bueno, también es viral, pero por un blooper. Un blooper que cometió en pasapalabra. Es que tan difícil. En pasapalabra siempre te va a dar blooper para hablar.
1: Está muy rápido, muy pillo.
0: Es que sí, pero bueno, y le dijo, esto es viral, Maru. Lo vamos escuchando de fondo.
7: ¿Juan con ustedes? Bien. Vamos, Maru. Maru.
8: Pará, dame un banco. Te bancamos un poco.
7: ¿Vamos?
8: Vamos, bebé.
7: Atención. Maru, ahí te tenemos. Mirá. ¿Lista? A. Gana de comer.
8: Almejas.
7: No. ¡Hambre! No, te...
0: Pará. ¡Hambre!
7: ¡No!
0: Es claro. Bueno, pero es que es lo que yo te decía la vez pasada. A ver.
7: No.
0: Están todos tentados. Lo que yo te lo dije, Tincho, la vez pasada. Sí, sí, sí. A ver, es muy difícil. Acá no estamos jugando.
1: Antojo,
0: ¿verdad? Pero yo pensé con A también de hambre, pero claro, pensé la H. Pero
1: el rojo.
0: Es que el rosco, está bien.
1: Vas de A, B, C, D,
0: claro.
1: E, y en A tenés que
0: en
1: decir...
0: En la A tenías que decir algo vinculado con...
1: Gana de comer, pero no almejas.
0: No almejas, no, claro. Bueno, por ahí ella quería comer almejas, por eso le salió almejas. El tema es que no podés juzgar, o sea, bueno, no estamos igual juzgando, estamos diciendo lo que es viral.
1: No estamos juzgando, exactamente.
0: No estamos juzgando.
1: Le puede pasar a cualquiera.
0: A cualquiera, es muy difícil en esa situación.
1: Difícil.
0: Y Maru Botana te digo que es muy inteligente, así que no creo que... No pondría en duda.
1: Salió bien parada igual con almejas. Si no sabe la respuesta, almeja. Bueno, quedó viral.
0: Fue viral. Tenemos una más.
1: Exactamente, lindo, porque mostró esta persona cómo se abre una legendaria puerta de 102 años en la City porteña. Y se volvió viral por la forma en que lo hace, porque también lo vamos escuchando de fondo y va relatando. Es una usuaria que grabó el funcionamiento de la apertura del histórico edificio del ex banco de Boston en Florida y Diagonal Norte,
0: sí,
1: quien ha estado en microcentro clásico,
0: sí, conoce,
1: instalado en 1924 y conserva un sistema original de poleas y volvió a poner el foco en el valor arquitectónico de la construcción y dijo, me da a Harry Potter cuando lo terminó de hacer. Y el video se aprecia más todo lo que es la visual
0: la
1: de cómo
0: visual,
1: se abre exactamente y bueno, nada, se ha hecho viral en las redes sociales por esta puerta de hierro y bronce que es de hace 102 años de historia.
0: Última vueltita a nivel internacional, un fuerte mensaje del Papa León XIV a Europa. Pidió paz y cuestionó el camino del rearme.
1: Y además, contra todo pronóstico, Rusia atacó a plena luz del día el corazón de Kiev en Ucrania. Arde la Academia de Ciencias de Ucrania. Es un ataque que alcanzó una zona céntrica que suele estar mejor protegida y ya hay un muerto.
0: En tanto, Ucrania golpea instalaciones militares y energéticas en varias regiones de Rusia.
1: Y Estados Unidos revocó las visas de altos funcionarios de Bolivia, Colombia, Ecuador y Perú por acusaciones de corrupción y narcotráfico.
0: Y por otro lado, Perú está en la mira del espionaje, del ciberespionaje chino. Hay un grupo de hackers que concentró el 90% de sus objetivos en América Latina. ¿Le metemos al deporte?
1: Sí, pero le metemos al motor, porque hablamos de la Fórmula 1 y una publicación de Alpine donde la escudería francesa respaldó al piloto argentino tras su grave accidente en Bakú y el empleo. Fue una foto suya para anunciar el GP de Malasia, es decir, Colapinto está bajo la tutela de Alpine y en ese sentido va a correr y no va a haber problema por ahora con el desempeño de Franquito Colapinto tras haber asumido la culpa del accidente que se generó entre los dos Alpine en la pista de Azerbaiyán.
0: Por otro lado, hay que decirlo, Pierre Gasly puso una condición y la única condición que puso para seguir compartiendo el equipo con Colapinto es respeto, nada más y nada menos.
1: Exactamente, y seguimos avanzando en los temas porque es una impactante revelación de bocinas y titulan algunos medios por el mal momento que está pasando en Chile. Dijo que la fama le hizo perder su paz. Mirá. Recordemos que Bocinha, quien tras el Mundial pasó a ser conocido en todo el planeta, no está disfrutando de su popularidad como hubiera esperado y habló a corazón abierto diciendo esto: la fama me hizo perder la paz.
0: Y ya tenemos a los argentinos, sí, que conocen a sus rivales para los ATP 500 de Beijing y Tokio, hablamos de tenis. Hay una fuerte presencia de tenistas nacionales, entre los que se destaca, claro, Francisco Cerúndolo.
1: Exactamente, Tommy Echeverry, son varios los que van a estar jugando y también esto que traemos a colación en el marco de hablar y de Faustino Oro y que le hemos traído el ajedrez. Bueno, alguien rompió el récord histórico. Tiene 11 años, aprendió a jugar viendo tutoriales durante la pandemia y se acaba de convertir en la maestra de ajedrez más joven del mundo, Bodana Sivandana, una pequeña británica de origen indio que completó su tercera norma y superó el récord que mantenía intacto desde el 2002, Caterina, hace más de 2 décadas. Así que, bueno, tenemos un nuevo récord en el ajedrez con una nueva gran maestra allí y tiene 11 años.
0: En un minuto te contamos temas centrales.
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0: El presidente Javier Milei denunció vuelos no autorizados a las Islas Malvinas y emplazó al Reino Unido por explotación petrolera.
1: Empresarios de Malvinas y Chile se reúnen en Punta Arenas en medio de la tensión de Argentina con el Reino Unido por la soberanía.
0: 3 feriados por la visita del Papa a la Argentina ya fueron oficializados. El 9 de noviembre será nacional.
1: Acordaron las condenas para Orozco y Ortiz. 3 años de prisión en suspenso e inhabilitación perpetua.
0: Cabeza a cabeza, así van Lula y Flavio Bolsonaro de cara a las elecciones en Brasil.
1: Y Trump negó haber ofrecido alivio de sanciones a Irán a cambio de concesiones sobre su programa nuclear.
0: Y hablamos del riesgo país que tocó su punto máximo desde el mes de marzo.
1: Y las acciones argentinas cayeron hasta un 8% en Wall Street y las reservas del central perforaron los 48 mil millones de dólares.
0: Lo repasábamos recién. Aumentó el precio de los combustibles en Mendoza y YPF. Hablamos porque las otras petroleras ya lo habían hecho.
1: Y el gobierno de Mendoza oficializó un aumento salarial para la policía y el servicio penitenciario.
0: Y tenemos la fecha FIFA especial. Ya está todo el detalle de los partidos que jugará la escaloneta y obviamente la despedida de Leo Messi.
1: Volvieron a condenar al docente de una escuela de Guaymallén que abusó de 8 alumnas, daba clases con una condena previa.
0: Y por otro lado, la arena política. Un Natalio Mema que redobla su apuesta y acusa a Luis Petri de hacer política de café. Tadeo García Salazar que habla de charlatanes de la política y un Emir Félix que busca una unidad que no esté condicionada.
1: Y el gobernador Alfredo Cornejo viaja y compartirá agenda con Javier Milei en la Argentina Week en París.
0: Y respondió Horacio Marín de YPF al exministro de Economía Alfonso Prat Gay, dijo: no jodamos con Vaca Muerta.
1: Y además pidieron la detención de Diego Españuelo por las irregularidades en Andis.
0: Y se van a peritar las billeteras cripto de Manuel Adorni. Vamos cerrando, Tincho, vamos cerrando. Y mañana a las 6 de la mañana te esperamos aquí.
1: ¿En aire?
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1: Las 7 de la mañana.
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0: Hola, hola, hola, hola, hola, hola, hola, muy buenos días y bienvenidos a Primero Mendoza. Aquí estamos, arrancamos con todo en este, bueno, 29, impresionante. Septiembre. Ya estamos, terminamos.
1: ¿Dónde quedó septiembre?
0: ¿Qué pasó con los ñoquis, Claudita?
1: Hoy estamos, ¿no?
0: Hoy, hoy se prepara ñoquis en casa. ¿Y los ñoquis cómo se preparan hoy para hacer su tarea cotidiana? Hoy van a estar ahí. Porque sigue habiendo, siguen estando. Hubo alguna limpieza por ahí, pero sigue complicado el tema. Bueno, bienvenidos a todos, todo el equipo aquí, compañeros. Carlitos La Rosa, Sofía Gainza, Claudia Durán.
2: ¿Cómo va?
3: ¿Todo
2: buen bien?
3: Día. Todo muy lindo.
1: Bueno, hoy vinieron más abrigados.
0: Más fresco,
2: sí.
0: Mañana
2: estaba más fresquito.
3: Ayer caminé.
0: Ayer estaba caluroso.
3: No, pero yo ayer caminé a las 7:30 de la tarde, 7:30.
1: Sí. Te dio frío.
3: Sí.
0: Estaba fresco.
2: Bajó la temperatura.
0: A la tarde sí, pero a la mañana cuando llegamos ayer era impresionante, venía del sonda, ¿no?
2: Todo, claro. Llegamos hacia 17 grados, después no, fue bajando y se y ahora está fresquito.
3: Con un viento
2: fresquito del sur.
3: No frío, pero muy fresquito y todo en coma.
0: Bueno, ahí estamos. Temperatura de este momento alrededor de los 12 grados. Ahí está actualizando el servicio meteorológico y la máxima que también va a estar acotada, Clau, ¿no?
1: Sí, 16. No mucho la máxima más, claro. Posible, claro. Chaparrones en algunos lados en la mañana, hay que tenerlo en cuenta, pero Pedro seguramente después nos dará más detalles. Sí.
0: ¿Qué pasó con las lluvias de ayer? Porque tampoco las vimos
2: mucho,
0: ¿no?
2: Por mi pago no, tranquilo.
1: Cuatro gotas.
0: Si es que cayeron,
2: ¿no? Las contaste.
1: Bueno. Las conté todas.
0: Ahí está. Bueno, vamos a preguntarle a Pedro cómo sigue en esta jornada, porque también estaba prevista, ¿no?, la posibilidad de algún tipo de precipitación, sobre todo en la mañana, ¿no? De acuerdo a los reportes del Servicio Meteorológico, pues la verdad que no hubo precipitaciones o lluvias importantes, ¿no?, en toda la provincia en la jornada de ayer. Así que bueno, vamos a ver cómo viene. Quizás nos quedamos con las ganas, estamos preparando para lo que va a ser las tormentas estas convectivas y demás del Super del Niño, un tema que vamos a seguir también tratando a lo largo de la mañana. Así que bueno, gracias a todos por sumarse desde tempranito, vamos a estar atentos. En esta jornada en particular, bueno, se va a concretar ya la partida del presidente de la Nación a la Argentina Week, que arranca en Francia este miércoles. Va a ser de la partida el propio gobernador de la provincia de Mendoza, Alfredo Cornejo, así que hoy ya parten rumbo a Europa, así que vamos a estar también siguiendo de cerca y el foco en esta actividad puntual e incluso, bueno, eso que va a reportar después, más allá de las posibilidades de hacer conocer la provincia, posibles inversiones, desarrollo y demás, todo lo que tiene que ver con lo político electoral y cómo se va a ir definiendo, si es que se llega a dar algún tipo de avance en la negociación, qué pasa con la Libertad Avanza y Cambia Mendoza, el oficialismo provincial de cara a las elecciones del año que viene, pues estamos viendo mucho movimiento de los potenciales candidatos y demás, algunos cruces y todo esto que se está calentando un poco la interna del oficialismo, más allá también de lo que está pasando por su parte en el peronismo. Bueno, decíamos, centrado en la imagen del presidente Javier Milei, venimos arrancando la semana con algunas situaciones después de sus declaraciones, ¿no? Un tanto llamativas, por momento contradictorias, confusas, hay que ver qué pasa ahí en materia económica, sobre todo con algunos indicadores no están siendo tan favorables, el tema del consumo, que hay nuevos reportes de que no está en su mejor momento, incluso hay algún registro de baja, ¿no?, de acuerdo a algún índice comercial. Vamos a estar atentos a esto y una imagen del presidente Javier Milei, bueno, de acuerdo al estudio que hace desde hace muchos años la Universidad de Itela, mes a mes también, ha caído la imagen del presidente, más de 5 puntos, ya lo vamos a estar contando esto un poquito más, incluso está entre los niveles más bajos desde que asumió el presidente, ¿no? Así que bueno, atentos también a eso. Y por supuesto, en materia judicial, la novedad, un poco lo que ya venía pasando y estábamos esperando que ocurriera, ya prácticamente acordado de esa manera. Allí la Fiscalía, la defensa de Janina Ortiz y por supuesto del exintendente Daniel Orozco, de acordar las condenas, ¿no? 3 años de prisión en suspenso e inhabilitación perpetua para ejercer cargos públicos. Así que ya se acepta entonces su culpabilidad del exintendente de Las Heras y su esposa, y esto de que van a quedar bajo estas condiciones, solo falta una audiencia más de homologación de este acuerdo, ¿no?, con el Tribunal Penal Colegiado número 1, así que esperar a ese momento para que se apruebe ya esto que ratificó, que ya se firmó, quedó ahí refrendado con la Fiscalía. Así que no van a ir a la cárcel y queda de esta manera saldada la responsabilidad del exintendente, bueno, condenado entonces por corrupción. Esto y otros temas vamos a estar desarrollando a lo largo de la mañana. Sigue el debate en el Congreso, hay muchos temas para seguir tratando, ya les vamos a contar lo que pasa con Malvinas, endeudamiento familiar y demás, así que bienvenidos a todos a Primero Mendoza, ahí arrancamos.
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0: Muy buenos días, Luis Jofre, ¿cómo estás?
5: Muy bien, Pablo, muy buenos días, gusto de saludarte. Bueno, atención, Pablo, porque el sector de calle Irigoyen tiene un cambio, tiene que ver eso con la obra que viene haciendo Aguas Mendocinas. El corte abarca por Irigoyen desde España hasta Avenida San Martín. Así que atención al dato, quienes ingresan desde el barrio Bombal, los que bajan en este caso por calle Irigoyen hacia el este, al llegar a España deben girar al norte para ingresar a la zona de Casa del Gobierno. Sigue habilitado, sí, el tránsito Martín Brasil para salir a Godoy Cruz y para ingresar a Capital. Y del lado de Godoy Cruz mantiene el desvío Belgrano a la altura de calle Honorio Barraquero. Así que es el dato a tener en cuenta para el día de hoy por esta obra que se va extendiendo hacia el oeste por calle Irigoyen. Repetimos entonces, el corte abarca desde Avenida San Martín hasta calle España para el día de hoy. En cuanto a semáforos, Rioja, atención, esquina a Beltrán, semáforo que está allí fuera de servicio, podemos transitar con un en ese sector, en este caso en ese cruce. Ya el viaducto hasta ahora tiene un bastante movimiento, zona del acceso este a la altura del puente de calle Alberdi, se incrementa la marcha también en la zona de Paso de los Andes Mariano Moreno. Vemos acá que el sector de calle Santiago del Estero comienza a cargarse el tránsito desde el corredor del oeste, y también destacamos que el sector norte de Alameda se incrementa el transporte público que viene ingresando por Avenida San Martín hacia calle Godoy Cruz. Atención, también sigue la reducción por calle Juan B. Justo hacia el oeste, entre Alpatacal y Paso de los Andes por obras, y permanece reducido el sector de ingreso de Paso de los Andes y Clark. Allí tengan en cuenta los conductores que hay un solo carril habilitado mano al norte por Paso de los Andes. Lo que está muy tranquilo hasta ahora, zona de Casa del Gobierno, ingresando por España Pedro Molina, y también con un tránsito bastante tranquilo y liviano, sector del microcentro, hablamos de lo que es zona bancaria y zona comercial de la capital. No tenemos datos de incidentes viales, como cada mañana Metro Tranvía está con servicio normal ingresando por calle Belgrano, y como decimos entonces, Pablo, el sector de Irigoyen tiene el corte desde Avenida San Martín hasta España para el día de hoy.
0: Perfecto, está completísimo el informe, Luis. Gracias, la seguimos mañana, dale.
5: Con mucho gusto, gran abrazo.
0: Abrazo. Que la pasen bien.
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0: Bueno, le trasladamos todas las preguntas a nuestro compañero Pedro Massa. Pedro, buen día.
7: ¿Cómo te va, Pablo? Muy buen día para vos también, muy buen día para todos.
0: Bueno, aquí estamos. Bueno,
7: para, sí. Para responder esas preguntas, sí. Si queremos saber qué va a pasar en alta montaña, va a desmejorar en alta montaña. Hay un sistema de nubes que está caminando por el Pacífico a punto de empezar a apoyarse sobre la cordillera occidental del lado chileno, así que de esa perturbación podrían aparecer áreas de precipitaciones para la alta montaña entre el día de hoy y por algunas horas del día miércoles también. Bien. En lo que tiene que ver con lo que es

0: que llovió, pero siempre quedó eso pendiente, activo. De hecho, ahora en la mañana también está esa posibilidad de algún chaparrón, ¿no?
1: Mira, yo antes de definirlo como de chaparrón, te diría lloviznas, ¿eh? Lloviznas débiles, breves, aisladas. Creo que de eso habíamos charlado en el día de ayer, no otra cosa. Pero eso todavía está presente en el día de hoy, sí.
0: Bueno.
1: Pero no esperamos ni lluvias, ni tormentas severas, ni nada, ¿eh?
0: Bien.
1: Solamente alguna lloviznita débil, sectorizada, por ahí, producto de esta nubosidad baja, compacta, estratiforme, que está cubriendo todo lo que es la mitad norte de Mendoza, no la mitad sur.
0: Bien.
1: Desde San Rafael para abajo está mucho más despejado y eso ha posibilitado que la temperatura a esta hora sea nada más que de un dígito, ¿eh?
0: Bien, algo tranquilo. Entonces, Pedro, en la alta montaña que recién mencionabas, ¿hay posibilidades ahí de que sea más profundo la situación meteorológica y que haya alguna novedad ahí con el paso o no a esa instancia?
1: Y va a depender del celo que tengan las autoridades para definir la intensidad de este proceso, pero la nubosidad está, se va a ir apoyando entre el día de hoy y el día de mañana y puede generar algunas precipitaciones, sí, pero después, bueno,
0: Está bien.
1: veremos qué decisión se toma ahí, ¿no?
0: Bien, ¿y con qué nos encontramos a partir de mañana? ¿Empieza a repuntar un poco las condiciones?
1: Sí, pero acá pasa lo del día de hoy y lo más importante que viene para esta semana, Pablo, sin duda alguna, es lo del viernes. Así que atención, el día meteorológicamente hablando más importante de la semana no es este que estamos atravesando hoy, será el día viernes, porque ahí aumenta la probabilidad de vientos sonda, la probabilidad de nevadas en cordillera y la posibilidad de algunos chaparrones incluso en el llano. Ahí sí podríamos hablar de chaparrones y ocasionales tormentas.
0: Perfecto, ahí vemos después entonces, ya profundizamos con qué nos vamos a encontrar, ¿no? Entre viernes y sábado. Pedro, solo esto, hay algunos oyentes nos están reportando, por ejemplo, ya lloviznas en la zona de Guaymallén, ¿no? Acá cerquita en Gran Mendoza también se está empezando a dar. Quizás no pasó en la jornada de ayer, en esta zona puntual, pero bueno, ya hoy sí, alguna llovizna que se está presentando, pero esto que decís vos, de características leves, ¿no?
1: Sobre todo entender el concepto de aisladas, ¿no?
0: Bien, claro.
1: Lloviznas aisladas, dispersas, sectorizadas, no es algo que va,
0: Bien.
1: no iba a ser algo que iba a ser general.
0: Bien.
1: Por eso a algunos les ha tocado, a
0: A
1: otros no les
0: otros
1: ha
0: no.
1: tocado, pero está dentro del combo.
0: Completísimo. Pedro, gracias. La seguimos mañana.
1: Hasta mañana, Pablo. Gracias a vos.
0: Chao, chao.
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2: 7 de la mañana, 18 minutos. Gracias a los oyentes, están llegando los mensajitos. Y por supuesto, vamos ahora al contacto con nuestra compañera con el móvil en vivo, Silvina Girón. Nos cuenta también qué está pasando esta hora allí con el tránsito. Algunos recorridos también para prestar atención. Silvi, buen día.
3: Así es, Pablo. Muy buenos días para todos. Bueno, especial atención si van a circular por las intersecciones de Belgrano y Barraquero. Es el límite entre Ciudad y Godoy Cruz. De un lado es Belgrano y del otro lado es la calle Brasil. Pero en esa esquina está trabajando Aguas Mendocinas porque están instalando un bypass de cloaca. Así que hay corte de tránsito vehicular en Barraquero y Belgrano. Ayer también estaban trabajando en la zona, de hecho hay cortes directamente, no se puede pasar, así que les dejo ese dato para que lo tengan en cuenta, porque están trabajando también en la obra sobre la calle Brasil y sobre la calle Irigoyen, pero ahora están colocando este bypass de cloaca, así que es un operativo más grande. Entonces Barraquero y Belgrano totalmente cortado hasta que terminen de colocar el bypass. Y por otro lado, dato importante también, sí van a circular por Luján de Cuyo, porque desde las 9:15 hasta las 9:45 van a cortar la calle San Martín desde 9 de julio a Quintana por una caminata que van a hacer por la Unión La Paz y La Libertad. Así que han pedido a los vecinos que tomen vías alternativas. Dicho esto, las demás zonas están cargadas, por ejemplo, el acceso este en dirección hacia el oeste, sobre todo a la altura de la calle Alberdi. Recuerden, si van a circular por la calle Alberdi, a la altura de Bandera de los Andes, que no funciona el semáforo, y hoy va a haber más movimiento, porque hoy ya sí el comercio vuelve a abrir, ayer estaba todo cerrado, por momentos parecía un domingo, hoy ya hay más movimiento, así que el ingreso a la ciudad por Vicente Zapata también cargado, y el ingreso a la ciudad por la calle Buenos Aires también, y el acceso sur cargado sobre todo en sentido norte a la altura de la calle La Madrid, y también a tener presente que otra zona que está cargada es la zona bancaria, en el centro ya tiene bastante movimiento, y además la zona del Parque General San Martín, lo que es Bolón Surmer, Emilio Civit y la Avenida del Libertador, sobre todo en el sentido este. Pero bueno, a tener presente sobre todo los puntos de obra, este que yo les decía en Belgrano y Barraquero con el corte total, ya vamos a estar también por la zona para ver cómo van con la obra, pero hay corte total y no se puede pasar.
2: Bien, bueno, atentos a tomar todos los recados, la precaución, la paciencia, el tiempo y demás ahí por la zona, Silvi, ¿no? Porque sí, se va complicando.
3: Exacto,
2: bueno.
3: Sí, calcular unos minutos antes, sí,
2: seguro,
3: de salir.
2: Seguro. Vemos ahí algunas máquinas y demás trabajando. Bueno, Silvi, ¿cómo viene la mañana? Pues está más fresquito, ¿no?
3: Está más fría que ayer y está muy nublada. Okay. De hecho, está todo el cielo cubierto. Uh-huh. No se siente olor a lluvia como ayer, pero bueno, ustedes decían recién en Guaymallén, estaba lloviendo un poquito. En Ciudad, nada, no hay ni una gota por ahora.
2: Bueno.
3: Pero bueno, puede ser probable porque está muy nublado.
2: Bien, quedamos atentos. Enseguida volvemos con vos, Silvi. Gracias.
3: Volvemos enseguida. Hasta luego.
2: Ahí está.
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0: 7 de la mañana, 26 minutitos, arrancando con todo, temas principales vamos a estar desarrollando a lo largo de la mañana. Carlitos, mucha atención, hay movimientos interesantes, vamos.
1: De todo, por supuesto. Son momentos difíciles, con complicaciones económicas, sí. Con ruidos de todo tipo, con candidaturas que se disparan por aquí, por allá y por donde van. Así que las declaraciones de Milei en las dos últimas entrevistas, que son la de Bloomberg y la de Mahul, dejan mucho para hablar porque dicen muchas cosas por lo menos extrañas. Hay 30.000 terroristas en Argentina que le echó. No sé muy bien de qué quiere hablar.
0: ¿Qué le pasó, Milei?
1: 30.000 terroristas son...
0: ¿Dónde están? ¿De qué es ese número?
1: Que de los que se habla en la dictadura... 30.000 terroristas es una multitud.
0: Habla de 10.000 el año pasado, 20.000 en lo que va este año. ¿En dónde están? ¿A qué se refiere? No
1: sé de qué está hablando y que los echó aparte. Es algo inadmisible en manos de una persona común y silvestre que lo dijera, qué sé yo, es literario, no es real. Bueno, y después hablaremos de todos los demás. Adorni sigue con problemas porque ahora lo quieren investigar desde la década del 90, porque no le encuentran explicación a su dinero. Y después, bueno, después estaremos con todos los temas locales, particularmente cada uno de los candidatos de Alfredo Cornejo no se priva, no solo candidato, sino funcionario y todo tipo, de tirar siempre un dardito contra Luis Petri en lo que ya se ha transformado prácticamente ya en una interna mucho más significativa que la del peronismo, que recién se está reorganizando para ver si larga algo, como nos dijo ayer a nosotros en esta radio. Bueno, Muchos temas para ir hablando.
0: Está caliente la interna, ¿no? Y veremos qué reporte, incluso el viaje de Cornejo, ¿no? Allí a Francia, si hay algún tipo de avance en esa negociación o qué va a pasar finalmente, ¿no? Con esa plataforma 2027. Falta bastante.
1: Como negocio alguna cosa sacaremos. Bueno, veremos. Pero esto es un acuerdo político para estar todos juntos, lo que se supone
2: para
1: tienen
2: una foto
1: que estar
2: París.
1: Aliados en la próxima elección.
0: Seguro que sí. Pero bueno, no se sabe nada de lo que puede
2: pasar.
0: Estaba
2: mirando
0: todavía,
2: los números. 772 personas sacaron el año pasado, en el 2025 son los números oficiales de migraciones, ¿no?
0: Bueno. Hubo deportados. También, y también hubo algunos extranjeros a los que no se les permitió el ingreso y demás, ¿no? Pero hablar de 20.000 deportados en lo que va este año, algo pasó ahí que no está bien, un número de dónde salen,
1: aparte,
0: una cifra de...
1: Terroristas. O sea,
2: porque aparte son personas que tal vez no tienen papeles, o sea,
0: Carlos,
2: son distintas aristas para
1: ni Donald Trump.
0: Se animó tanto. Incluso habló de 7 golpes, intento de golpe de Estado. Eso también, ¿dónde está la denuncia? ¿Y a dónde está eso?
1: Eso lo dice siempre. Pero
0: está bien, pero vos ponete a sumar esos números también. ¿Dónde está eso oficializado en una denuncia, en la justicia federal? ¿Cuáles son los argumentos
2: cuál es específicamente el soporte para eso? La militarización de Olivos, que lo dijo también.
0: También, por una inversión.
3: Y si haces una acusación de esas características, tiene que haber una denuncia radicada.
0: Por eso mismo, y no está.
3: Y
0: habla de 7 golpes
1: de
0: Estado.
1: No le pido tanto, le pido una explicación. Algo que me haga entender a mí con buena voluntad que el presidente está diciendo algo que tiene
0: sustento,
1: algún sentido.
0: Claro.
1: Pero si no, con todo respeto, que alguien me explique qué significa 30.000 terroristas deportados que entraron y salieron de la Argentina. Es algo inadmisible, incomprensible en mi cabeza.
0: No lo vemos, no tiene lógica, ¿no? Realmente es un número, un dato. Cuando al presidente dice le gusta hablar con datos concretos, no con sensaciones y demás, bueno, esto llama muchísimo la atención. Veremos qué ha querido explicar o decir en ese sentido. Mucha info que vamos a seguir desarrollando, ¿no? Sofía, a lo largo de la mañana, judicial también importante.
3: Sí, lo titulamos rápidamente, después lo desarrollamos. Fue la primera audiencia, hoy es la segunda de los peritos del equipo profesional interdisciplinario. Hablamos de la causa Marcelo D'Agostino. Ya les vamos a contar qué pasó.
0: Dale.
3: Y entre medio una investigación periodística que ventila aparentemente contenido sexual pornográfico que se habría tomado, registrado en la oficina de Marcelo D'Agostino cuando era funcionario de justicia. Y seguimos muy de cerca la evolución de dos nenas que fueron atrapadas en las últimas horas
0: en
3: el departamento de Guaymallén. Enseguida también ampliamos.
0: Enseguida lo ampliamos. Bueno, Claudita, título internacional.
2: Sí, liberación de presos en Venezuela. Esto sucedió desde el día viernes. Se han liberado algunos presos, decenas, dicen el foro penal, que es quien lleva la cuenta de las personas liberadas en Venezuela. Pero hay un dato. 20 Venezuela ha denunciado que murió una persona, una presa política. Enseguida vamos a tener los detalles porque es la realidad que hoy sigue viviendo Venezuela, ¿no? A pesar de los cambios que se dieron en los últimos meses.
0: Bien, vamos a las noticias, ya regresamos.
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6: Hora 7:31 minutos en toda la República Argentina. La temperatura actual en Mendoza, 11 grados 6 décimas. La humedad del 67%. Una camioneta atropelló a dos niñas en Guaymallén y fueron trasladadas al Hospital Noti. El accidente ocurrió cerca de las 21 horas en el barrio Estación Buena Nueva, en inmediaciones de las vías del tren y calle Tirazo. Las dos menores, de alrededor de 13 años, resultaron heridas y fueron derivadas al hospital pediátrico para su atención. Daniel Orozco y Yanina Ortiz acordaron 3 años de prisión en suspenso e inhabilitación perpetua. El ex intendente de Las Heras y la diputada provincial suspendida aceptaron declararse culpables en un juicio abreviado por la causa de las cooperativas y en el caso de Ortiz también por el expediente de amenazas coactivas. El acuerdo con la fiscalía contempla que no vayan a prisión, aunque todavía deberá ser homologado por el Tribunal Penal Colegiado número 1. Malvinas, Argentina intimó al Reino Unido y avanzará con un arbitraje internacional por la explotación petrolera. El gobierno dio un plazo de 2 semanas para frenar las actividades hidrocarburíferas vinculadas al proyecto Sea Lion y anunció el inicio del procedimiento previsto en la Convención de la ONU sobre el Derecho del Mar. Además, ordenó avanzar con sanciones y denuncias por un vuelo de la firma británica Thales UK Limited entre Punta Arenas y las islas. El viento en calma, el cielo nublado en todo el Gran Mendoza y la máxima para el día de hoy, 16 grados.
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0: 7 de la mañana, 33 minutos. Vamos al contacto con el otro móvil, con Matías Gómez. Nos trae información de allanamientos que se están realizando en esta hora. Mati, te escuchamos. Buen día.
1: Buen día, Pablo. Buen día para todos. Buen comienzo de día martes. Les cuento que estoy en Las Heras, en la zona del barrio 8 de Abril, donde un gran despliegue policial, con varios allanamientos, se está llevando adelante. Son operativos en simultáneos que buscan armas, sobre todo a partir de varias denuncias que se han ido acumulando. Nos decían, ahora por ejemplo la imagen, estoy en el 8 de abril, la imagen es de la policía de investigación golpeando puertas, entrando hasta ahora sin ninguna situación violenta, pero están desplegándose por varias viviendas con drones y trabaja policía de investigación, GES. También hay gente del cuartel de bomberos y están llegando desde el Servicio de Emergencias Coordinados algunas ambulancias. Está también la policía de la provincia, como les decía, policía de investigación, y se están desplegando. Ahí veo que están entrando en algunos hogares y están trabajando sobre el barrio 8 de abril, 25 de marzo, 13 de mayo, 9 de julio, el barrio Nueva Generación y Virgen de Lourdes. Algunos barrios son asentamientos y otros barrios que sí cuentan ya con hogares, estructuras y demás, pero ha sido el disparador justamente de estos allanamientos la cantidad de denuncias, nos decían, que se han realizado durante este último tiempo por intercambio de balas, intercambio de tiros, situaciones violentas en la zona. Está la ministra de Seguridad y Justicia, Mercedes Ruz, está el fiscal Guevara, está Caripo, está Vega, que fue la policía Caripo. Están también muchos efectivos policiales por la zona. Ahí vamos a mandar más imágenes para que puedan ver en las redes cómo se empieza a desplegar el operativo, pero es impactante, ¿no? Uh-huh. Ver tantas personas en búsqueda justamente de estos de armas. Repetimos, allanamientos que se están llevando en estos barrios de la zona de Las Heras. Así que precaución también para los vecinos que andan por aquí, por el lugar, porque bueno, no van a ver justamente que hay un gran despliegue, bueno, es porque se están llevando adelante estos operativos que comenzaron cerca de las 6:40 de la mañana. Así que estos operativos, de ser simultáneos en tantos barrios, suelen llevar un tiempo, Pablo. Así que la precaución también para los vecinos, y bueno, están trabajando en la zona. Es también importante destacar la presencia de drones y la ministra ahí observando, trabajando junto con Calipo, sobre todo, y el fiscal Guevara, están viendo, analizando imágenes y demás, y empieza a desplegarse en este momento el operativo.
0: Bien, Mati, recordanos la zona, los barrios donde están actuando en este momento.
1: Mirá, son varios. Donde estoy yo ahora es el barrio Chuave. Bien. También están en el barrio, es todo en la zona de Regalado Holguín, ya subiendo hacia el oeste, antes de llegar a la zona de la Rotonda del Salgado, además, antes de llegar a toda la zona, digamos, digamos, si vamos por Regalado Holguín, antes de llegar a Champañac, a la derecha nos encontramos con los barrios que están siendo intervenidos ahora, que son el 8 de abril, el 25 de marzo, el barrio 13 de mayo, un barrio que se llama 9 de julio y dos más, Nueva Generación y Virgen de Lourdes.
0: Bien, todo en Las Heras, Mati, ¿no?
1: Todo en Las Heras, señor.
0: Sí. Ahí está, ahí queda claro. Bueno, la seguimos enseguida, nos avisás si se reporta algún detenido, algún secuestro
1: seguramente
0: particular.
1: Seguramente hablará Mercedes Ruz o Calipo, pero vamos a tratar de tener la voz es de las autoridades, porque es importante no este despliegue.
0: Seguro. Estamos teniendo prácticamente una vez por semana o cada 10 días algún allanamiento así con este tipo de acciones y resultados. Veremos cómo que resultan.
1: A ver, dale. Está la ministra. A ver, voy a ver si puedo hablar un ratito con ella. Dame un segundo. Ministra, ¿puede hablar con usted, un ratito en vivo? Bueno, ¿podemos hablar ahora? Sí, perfecto. Bueno. Bueno, pero bueno, medio que se acomoden también. Bueno, dice, bueno, ministra, en principio preguntarle, para grabar el estrés, ¿sabes? Bueno, estamos todos en vivo. Bueno, ministra, cortito, nos sentamos para Mitre. A ver, ahí se está acomodando. Uh-huh. A ver, ahí está. Estamos en vivo, ministra, para acá, para preguntarle sobre todo de estos aclaramientos en varios barrios que están buscando armas.
2: Ahí está. Sí, es un operativo con allanamientos simultáneos, de nuevo en este lugar, que la verdad que hemos venido una y otra vez y seguimos viniendo, en principio sí, en busca de armas, pero bueno, esto está en proceso, como ustedes saben, para nosotros es sumamente importante estos operativos en este lugar, como decimos, hay mucha gente de bien aquí, pero también hay reductos de delincuentes que manejan armas, lo sabemos porque tenemos hechos que dan también con las inmediaciones, con el barrio de la Bastide y demás, es decir, hay elementos, y por eso hemos venido tanto y vamos a seguir insistiendo, vamos a seguir viniendo a buscar a los delincuentes aquí. Y bueno, y este operativo ya empezó, pero bueno, estamos obviamente con resultados parciales. Importante decir que están aquí presentes tanto el fiscal de la causa, el doctor Guevara, como el juez, el doctor Diego Flama, y el equipo. Eso es muy importante, le da garantías al procedimiento, la legalidad del procedimiento, y que esté la justicia aquí también presente, es sumamente importante. Habla la justicia cercana también. Y eso para nosotros es fundamental. Así que bueno, eso es lo que podemos decir hasta ahora.
1: Han recibido varias denuncias y ha llevado eso detonante a este allanamiento. Nos contaban totalmente que son barrios muy conflictivos, ¿no?
2: Sí, aquí hay, pensemos que hay un barrio y hay un asentamiento, son dos situaciones distintas, pero que imprimen cierta complejidad, imprimen también complejidad a la hora de la investigación y sobre todo a la hora de que se puedan autorizar estos allanamientos. Por eso aquí hay una investigación, digamos, profunda y que no es fácil, como digo, preparar este tipo de operativos que involucran a tanta gente y por supuesto tanto recurso policial, ¿no? Para poder abordarlo de manera eficiente y además de manera que no se filtre información. Así que para nosotros siempre este tipo de operativos es un desafío. Contamos también con la tecnología, como ustedes ven, para acompañar de mejor manera esto, para poder tener una mejor visión de la zona, una mejor visión de cómo se está allanando, para que el juez, el fiscal, puedan visibilizar de mejor manera cómo está actuando la policía. Eso para nosotros es fundamental. No, bueno, han encontrado un par de armas, eso es lo que tenemos hasta ahora. Por supuesto que hay que seguir esperando los resultados. Nosotros ahora vamos a entrar también y vamos a acompañar este procedimiento, que como decimos está encaminado, abarca casi toda la zona de La Vida, para que ustedes sepan, y varios domicilios, unos 20 domicilios más de...
1: Preguntan por gente con pedido de captura.
2: El fiscal va a determinar las detenciones que considere cuando tenga la información, ¿no? Eso dependerá del fiscal liderando la causa.
1: Bien, ahí pasaba la ministra Mercedes Ruz, Pablo, está también Marcelo Caripo, jefe de la policía, y Guevara, fiscal. Caripo, ¿cuántos policías están afectados al operativo?
3: Más de 200 efectivos en la parte de las inmediaciones, y tenemos unos 60 efectivos aproximadamente de la unidad investigativa que están llevando a cabo las medidas en el interior del barrio.
1: Bueno, bastante completa con los números, y está por comenzar, Pablo, ahí se están poniendo los chalecos y empieza el operativo. Lo escuchábamos, Calipo, ¿no? 200 efectivos apostados en la zona, son muchos.
0: Bien, quedamos atentos, Mati, ¿no? A lo que reporte finalmente todo este movimiento, este gran operativo está de temprano, ¿no? Allí, bueno,
1: sí, están desde las 6:30 de la mañana. Exacto. Y la idea, aparentemente, como son varios barrios, llevará seguramente tiempo, estarán hasta pasada la media mañana, entendemos. Así que es un dato interesante el tema del horario. A ver, la pregunta, Vega acá por este lado. Le consulto, estamos vivos para Radio Mitad. ¿A qué hora más o menos está pensado el operativo?
4: Hasta que finalicemos, no sé. No, tiempo, serán 2 o 3 horas más, no sé.
1: Bueno, pero tened en cuenta. Sí. Muchas gracias, Vega. Bueno, 2 o 3 horas, bien. Así que tenganlo en cuenta. Pablo, o sea, un dato con el tema del tiempo. Son las 7:42, así que calculen cerca de las 9 de la mañana. Está el despliegue operativo.
0: Bien, quedamos atentos, Mati, nos avisa cualquier novedad, dale.
1: Así será, Pablo,
0: hasta luego. 7:42, bueno, de tempranito, Sofi, ¿no? Ha pasado que no se podía circular por la zona,
5: es
0: que
5: cierto.
0: Estaba todo preparándose para eso.
5: De hecho, cuando sí. Más temprano veníamos hacia la radio, yo particularmente me crucé con la caravana, traté de interpelar, pero bueno, obviamente iban con las sirenas y demás, no podíamos consultar, o al menos no tuvimos respuesta, pero sí había una caravana por Ciudad de Mendoza yendo hacia Las Heras.
0: Un mega operativo, pero toda un mega operativo, una apuesta, sí, ¿no? Sí. Que se ha hecho, veremos qué resultados esto finalmente. gente reporta, ¿no? Si valió la pena en ese sentido, pero es importante, ¿no? Esta acción, que es parte de lo que está reclamando también la
5: totalmente, los vecinos, ¿no? La ciudadanía. Es un abordaje que se necesita, sobre todo por esto que también marcaba Matías, de la búsqueda de armas, porque se escuchan detonaciones. Hay muchos vecinos de la zona que han denunciado, como también de otros puntos de la provincia de Mendoza, que determinados horarios hay, sobre todo a las 00:00, hay detonaciones que se escuchan, con lo cual, bueno, entendemos que hay toda una investigación de fondo.
0: Permanente, ¿eh? En buena parte de Gran Mendoza, uno piensa en Guaymallén, en Godoy Cruz y demás, y operativos también que se han venido haciendo hace poquito, lo decíamos recién, una semana, 10 días, otro en Godoy Cruz ahí en Barrio de la Gloria. Bueno, hacemos una tanda y volvemos.
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1: Siete de la mañana, 48 minutitos. Vamos a volver al encuentro ahí con nuestro compañero, con el móvil, Matías Gómez, desde estos barrios en Las Heras, donde se está realizando un mega operativo, allanamientos y demás, ahí entre la policía y la justicia. Te escuchamos, Mati.
2: Sí, Pablo, estoy recorriendo algo que se da muy poco, que nos dejan los periodistas entrar junto con el operativo. Estamos recorriendo el barrio, la villa 8 de Abril, junto con los policías, con la ministra del Frente. Ahí se están llevando detenida una persona en este momento. Están caminando por los pasillos de la villa. Y ahí pasaron recién junto con un detenido, una persona que llevaban una cara descubierta. También se ve la presencia policial por todos lados. Pasa la ministra del Frente, nosotros atrás de ella, y nos daban el dato de que también habían recuperado algunos una moto robada, y ya empiezan a haber algunas armas, que es lo que nos decía recién la ministra. Así que el operativo se está llevando adelante, y bueno, lo interesante es esto, ¿no?, que nos han dejado también los trabajadores de la prensa. Y se escuchan los ruidos, a ver. Sí, me quedo acá, Sí, está diciendo que tengamos cuidado. Podemos escuchar a la ministra, que está hablando ahora también un poco sobre lo que está sucediendo.
3: Textos, ¿no?, que se ven afectados por constantes abusos de armas de este lugar y más. Pero bueno, ahora les voy a pedir que estamos justamente con el juez y el fiscal para poder avanzar. Es muy importante conocer desde el interior este lugar y demás, y por eso nos interesa mucho este momento, así que les pido por favor, ahora sí que nos dejen. Agradecemos la comunicación que ustedes tienen siempre, y bueno, y también creemos en la importancia de seguir con estos operativos que son fundamentales para venir a buscar a los delincuentes, para que la gente, tanto que vive aquí como en los alrededores, pueda estar tranquila. Ese es el objetivo y vamos a venir una y otra vez.
2: Bien, ahí salió una persona dentro de la vivienda y dice, bueno, que hay un personal femenino y bueno, sigue aprendiendo personas y ya nosotros nos deberíamos retirar en unos minutos, Pablo, pero bueno, es interesante esto, ¿no?, de conocer un operativo por dentro y ver cómo la presencia policial y cómo están entrando a las casas y empiezan a buscar en los interiores ya, bueno, lo que decíamos, armas y también elementos robados. Empieza este gran operativo en el que estamos haciendo el trabajo y de alguna forma te lo estamos contando en primera persona desde Radio.
1: Perfecto, Mati. Bueno, quedamos atentos a ver qué reporta finalmente todo este operativo. Sí, recuerdo, con la presencia policial, me gustaría marcarlo, ¿no, Mati? Hace 15 días vos estuviste también en un asentamiento en Las Heras cuando fue el ataque a tiros y el asesinato de Leonel, ¿no? Y allí no sí, costó, sí, sí, costó sí, esto que decís de la presencia policial y toda la protección, ¿no?
2: Sí. Desde ahí empezó a montarse, claro, un régimen de operativos. Después nos fuimos al Santa Teresita,
1: claro, claro,
2: también, que fue donde encontraron, esto fue a días, lo de Leonel fue un día lunes, lo de Santa Teresita creo que fue un viernes o jueves, que era un operativo en el que secuestraron no solo armas, sino máquinas para rellenar balas, recuerdan, claro, municiones. Y ahora, bueno, siguen en este sentido por el tema de las armas, las búsquedas bien también aquí en este operativo. Bueno, seguimos, Pablo,
1: dale,
2: nosotros recorriendo junto al operativo.
1: Gracias, Mati. Ya volvemos con vos enseguida. Ahí recordábamos con Mati, ¿no?, lo que fue ese momento. Lo digo por también la protección del trabajo de los periodistas y el poder contar a la comunidad, ¿no?, lo que se vio en un medio operativo, también lo que pasó en ese momento, que no había prácticamente policías disponibles, ¿no? No había solamente una guardia, y que le pedían a los periodistas que se retiraran. Porque, bueno, no se había generado un movimiento de policías como ahora. En este caso, 200 policías, un despliegue impresionante.
4: Un despliegue impresionante, y en el otro caso, como bien marcas, y marcaban con con Mati, había una persona asesinada, un niño asesinado de 7 años.
1: Con todo el riesgo que eso conllevaba.
4: Con todo lo que eso,
1: ¿no?,
4: conllevaba, bueno, y la posibilidad de una venganza y demás. Importante, vamos, sumo un datito, dale, respecto del caso de Leonel Ortiz, porque recuerdan que son 4 los detenidos e imputados. Bueno, el primero de ellos ha salido a dar declaraciones, ha presentado un certificado para demostrar que él estaba en Alcohólicos Anónimos al momento, del bien, crimen. Digo, lo sumamos porque, bueno, hay que ver qué pasa con esto y si se toma realmente como algo, como una prueba realmente contundente o no, pero bueno, ha bien, salido a despejar o por lo menos a plantear su versión de los hechos.
1: A despegarse un poco
4: a
1: de
4: despegarse
1: esa situación.
4: Un poquito.
1: Bueno, veremos qué dice, ¿no?, la justicia de este pesquisa,
4: pero está imputado,
1: en esta investigación, pero claro, está bajo proceso, por supuesto. Hacemos una pequeña tanda, ahí volvemos.
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1: Bueno, aprovechamos estos instantes, estos minutitos, sumamos más información, Claudita, interesante, importante esta hora.
0: Por supuesto, repasamos la información de Alta Montaña, que está habilitada al sistema integrado Cristo Redentor, 24 horas para todo tipo de vehículos. Atentos, porque también se está esperando inestabilidad en la zona de Alta Montaña, así que vamos a seguir ese dato durante toda la jornada. Pehuenche permanece cerrado. Repasamos algunos datos interesantes de los municipios. En tránsito, obviamente siempre está la información de tránsito, pero repasamos esto porque es de información de Luján de Cuyo y habrá corte en la calle San Martín desde las 9:15 hasta las 9:45, es un rato nada más, media hora, desde 9 de julio hasta Quintana. Esto es por la caminata por la Unión, la Paz y la Libertad. Lo que recomiendan es que en ese tramo horario, que es media hora, se circule por vías alternativas, ¿sí?, de esa zona. Repasamos entonces. Calle San Martín, 9:15 a 9:45 en esta jornada por una caminata que se va a realizar por la Unión, la Paz y la Libertad. Es San Martín desde 9 de julio hasta Quintana en Luján de Cuyo. Repasamos otros datos de otros municipios. San Rafael, que continúa acercando el trámite a los vecinos de los distritos del operativo de la licencia de conducir en tu distrito, martes 29 de septiembre, desde las 9 de la mañana, esto es en Punta del Agua, hoy en la delegación municipal, y también con renovación para mayores de 65 años, para que lo tengan en cuenta. Repasamos también algunos datos de Godoy Cruz, que ya lo anticipábamos ayer, pero lo repasamos hoy. El plan hogar de septiembre, hoy martes, en el Polisocial y Deportivo del barrio Filippini. A las 10 estará en el barrio Tres Estrellas, a las 11 en el Polisocial y Peregrino Los Peregrinos, y Deportivo, perdón, Los Peregrinos. A las 12 en el Centro de Jubilados El Trébol, y a las 13 estará en el Polisocial y Deportivo del barrio Chile, con garrafas a 15.000 pesos y bolsón de verdura a 4.000 pesos. Aprovechen porque los vecinos de la zona, porque son precios muy, pero muy accesibles. Y repasamos también el dato de, nos anticipamos a lo que será el inicio del calendario para los jubilados y pensionados de ANSES de octubre. Lo decimos, ¿por qué? Porque la gente ya empieza a esperar. Recordemos que ayer terminaba el pago para el mes de septiembre. Arranca el 8 de octubre y será para las jubilaciones y pensiones mínimas. Recuerden ese dato. Y cerramos la información de servicios con los datos del sorteo nocturno. Quiniela de Mendoza para el premio 2.979 y la Nacional, primer premio para el número 5.137.
1: Perfecto. Vamos a ver acá el significado de sueños y números para loterías y quinielas. El 79, el ladrón.
0: Y el 37.
1: Y el 37, el dentista.
0: Bien.
1: Bueno, vaya a saber ahí qué pasó, sí, qué vinculación. Y bueno, quizá el ratón Pérez, ahí está el ratón Pérez, dice Juanpi, puede ser también ahí que han estado pensando. Bueno,
0: ¿por qué no?
1: ¿Y por qué no? Claro que sí. 7:56. Los invitamos a participar a un concurso, se suman,
0: sí,
1: de tempranito.
0: Sí, porque se viene una obra teatral buenísima.
1: Está bueno. Con,
0: sí,
1: Arturo Puig.
0: Con Arturo Puig, lo debemos decir, buenas palabras, se llama la obra. Va a estar ahí en el Teatro Plaza y además hay que decir que es uno de los actores más queridos y reconocidos de la Argentina.
1: Lo tuvimos hace poquito charlando
0: en
1: una entrevista
0: en el pase, sí, con Ceci. Muy linda, lindo, entrevista. Sí. Y hay que tener en cuenta que él va a estar compartiendo una selección de textos, canciones, buenísimo, poemas, relatos, fragmentos de cartas. 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Recuerden a nuestro WhatsApp por escrito al 2615-881003 y están participando.
1: Bien, ahí está. Entonces, hasta las 10 de de la mañana y tiempo de sumarse. 10:15 decimos quién se lleva este premio. Sumo este mensajito, nos dice un oyente. Blanco Encalada y Capitán Candelaria del barrio San Ignacio de Godoy Cruz se han robado la reja ahí sobre la calle, ¿no? Una reja o algún tapón y demás. Dice, es muy peligroso ya que han dejado ruedas ahí, ¿no? Tapando el sector. Bueno, para tener muchísimo cuidado y esperemos que se tome cartas en el asunto y se pueda resolver rápido. Entonces, Blanco Encalada y Capitán Candelaria del barrio San Ignacio de Godoy Cruz. Ahora sí, ya volvemos.
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1: Un minutito pasado de las 8 de la mañana en toda la República Argentina. La temperatura actual en Mendoza es de 11 grados 6 décimas, la humedad del 67%. Mega operativo en Las Heras, allanamientos simultáneos en 6 barrios para buscar armas. La Policía de Investigaciones y el GES desplegaron procedimientos en los barrios 8 de abril, 25 de marzo, 13 de mayo, 9 de julio, Nueva Generación y Virgen de Lourdes con apoyo de drones. La ministra de Seguridad, Mercedes Ruz, supervisó el operativo y dio más detalles.
3: Sí, es un operativo con allanamientos simultáneos, de nuevo en ese lugar, que la verdad que hemos venido una y otra vez, en principio sí, en busca de armas, pero bueno, esto está en proceso, como ustedes saben. Para nosotros es sumamente importante estos operativos en ese lugar, como decimos, hay mucha gente de bien aquí, pero también hay reductos de delincuentes que manejan armas, lo sabemos, porque tenemos hechos que dan también con las inmediaciones, con el barrio de la Bastide y demás, es decir, hay elementos.
21: Cornejo lleva a París la agenda minera y energética de Mendoza en la Argentina Week. El gobernador de Mendoza participará junto a Javier Milei y otros mandatarios provinciales de reuniones con empresarios europeos, compañías mineras y referentes del sector energético. La agenda incluirá oportunidades de inversión en cobre, petróleo y gas, minerales críticos y tecnología, además de encuentro en la OCDE y la Agencia Internacional de la Energía. La Ruta 7 comenzará a renovarse el 10 de octubre. Obras sobre 329 kilómetros en la provincia de Mendoza. Los primeros trabajos incluirán bacheo, reparación de banquinas, señalización, defensas e iluminación LED, con especial atención en alta montaña. La concesión tendrá una duración de 20 años y prevé, además, nuevos peajes, la reconstrucción del puente sobre el arroyo Uspallata y una rotonda en el cruce con la Ruta 149. El viento en calma, el cielo nublado en todo el Gran Mendoza y la máxima para el día de hoy, 16 grados.
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0: Momento de reflexión, editorial de nuestro compañero Carlitos La Rosa con este título: momento de confusión y de negación.
1: Sería mejor que fuera un momento de reflexión, pero para nosotros no, sino para el presidente de la nación, que está viviendo lo que ocurre siempre en estos procesos de cambio, fluctuaciones, idas y venidas. Estamos viviendo algo bastante parecido a lo que se vivió durante las elecciones legislativas del 2025, previa a las mismas, en la Argentina, donde parecía que los índices económicos se habían vuelto locos, teníamos enormes problemas, la inflación parecía haber perdido el control y en general casi nada funcionaba. El presidente lo explica como que hubo 7 intentos de golpe de Estado que hicieron que la economía no anduviera. Pero en realidad la economía no anduvo porque no anduvo. Porque las medidas económicas que se tomaron fueron erróneas o fuera de tiempo o lo que sea. Luego, con la fortaleza que le dio las elecciones, más el apoyo de Donald Trump, más el triunfo que tuvo en tantos lados, Milei pudo recuperar la iniciativa y pudo reconstruir la lógica perdida. Lógica que se ha perdido de nuevo. Hoy en día estamos viviendo un momento de confusión y de negación. O sea, no queda claro lo que está diciendo el presidente y está negando muchas cosas de la evidencia. Es un momento donde la pobreza está aumentando, donde el desempleo está aumentando, donde ninguna ventaja está llegando a la gente, donde se sigue a troche y moche poniendo impuestos en un gobierno que dijo que lo iba a sacar. Sí, se lo está sacando a los multimillonarios que ni siquiera vienen sino a cuentagotas a invertir en la Argentina, pero no se la está sacando a la gente común, que es la que sufre todos los días una tandanada de impuestos como acá lo acabamos de ver con la cuestión de la zona fría, con el apoyo de muchos cómplices. En este es el momento en que lo que se dijo recién es lo que debería aplicar el presidente. Reflexión, pensar, llamar a su gente, escucharlos, no solamente agarrar un pizarrón y darle una filípica de un par de horas bajando teoría económica abstracta. Lo que necesita acá es recomponer cuestiones reales, en vez de estar hablando de gente terrorista que son exportados o importados, o que acá no hay recesión de ningún tipo, cuando no hay ningún economista que no pinta a partir de los datos de que estamos entrando en una recesión importante, y reconocer que no es el mejor momento, que hay que bajar la pobreza, que hay que reducir el desempleo, que hay que bajar la riqueza hacia abajo, perdonando la redundancia, que hay que hacer un montón de cosas que no se están haciendo y que en gran medida hoy tienen que ver, aparte de las fluctuaciones de las lógicas y de los ciclos económicos, con un presidente que está un tanto desorientado, pero que sigue omnipotente, convencido que todo lo que dice es la verdad y que acá no está pasando nada. Está imaginando que no está pasando nada cuando está pasando de todo. Por eso valgan estas palabras, no como crítica, sino como pedido de reflexión a las autoridades con poder en la Argentina para que recompongan una situación que está problemática, en la cual se han perdido algunos controles, en la cual no se está manejando todo bien, en lo cual hay negación y ceguera con respecto a lo que está pasando y no un diagnóstico preciso, y conflictos internos solapados pero grandes que están generando una situación difícil. Les pido simplemente a los que tienen poder hoy en la Argentina que piensen en el bienestar de los argentinos y que para eso reflexionen seriamente sobre sus errores y los recompongan.
0: Bien, Carlitos, veremos cómo sigue todo esto y la evaluación que hace el propio presidente de la realidad. 8:08, nueva tanda y volvemos con más.
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0: 8 de la mañana, 12 minutos. Vamos al contacto nuevamente con nuestra compañera, con Silvina Isgro, que nos trae más información. Silvi.
1: Así es, Pablo. Venimos a la zona de obras, en la calle Hipólito Yrigoyen, también en la calle Brasil. Bueno, todo esto está en el límite entre Ciudad y Godoy Cruz, y tienen que tener especial atención porque está cortado totalmente Yrigoyen desde España hasta San Martín, después el corte total sigue en Brasil, desde San Martín a Barraquero, y también está cortada la esquina de Belgrano y Barraquero, los decíamos más temprano, porque entre hoy y mañana van a instalar un bypass de cloro. Acá, así que va a estar totalmente cortada a la esquina, y de hecho lo está en este momento. Ya están trabajando los obreros en la zona, y les digo que ha ido avanzando bastante rápido, porque ya está colocado el asfalto, sobre todo en la parte de la calle Brasil, pero bueno, todavía falta, así que recuerden esta información, porque si vienen por Yrigoyen, sí o sí se van a tener que desviar por España, no van a poder continuar hasta San Martín, así que pueden ingresar a la ciudad por la calle España. Recordemos que no solo van a cambiar el tema del asfalto, sino que también van a haber un recambio total de las redes de agua potable y cloacas, porque tienen más de 40 años de antigüedad, y después sí, bueno, está la reconstrucción de calzadas, banquinas, cordones, cunetas y veredas. Es una inversión total que tiene en total 5.700 millones de pesos y beneficia a vecinos de Ciudad y también de Godoy Cruz. Así que a tener presente el dato porque no van a poder circular. Dicho esto, les agrego, yo recién les decía, está nublado, está más fría la mañana que ayer y ahora está lloviendo muy poquito. Son unas gotas así aisladas, pero que cada tanto caen. Así que si están a tiempo de agarrar un paraguas por si salen del trabajo y después llueve mucho, pueden hacerlo, y si no, bueno, se mojarán un poco, pero bueno, por ahora no es para paraguas, son unas gotitas nada más, pero acá en lo que es, bueno, yo estoy en Brasil justo y San Martín, ya está lloviendo un poquito.
0: Bien, lo sumamos entonces, Silvi, y esto también a lo que nos dicen algunos oyentes, nos van contando incluso un mensaje que acaba de llegar que dice estaba lloviznando en el parque, ¿no? También, además de lo que pasaba en Guaymallén. Así que bueno, ahí estamos atentos, nos avisás cualquier novedad, Silvi, pero a tomar allí muchísima precaución para circular por la zona donde estás, ¿dale?
1: Sí, obvio.
0: Dale, ya volvemos enseguida con vos. Gracias. 8 de la mañana, 15. Gracias, Silvi. 15 minutos y Sofi nos suma un accidente en la alta montaña.
2: Así es, por hielo en la calzada. Están pidiendo precaución porque si bien está habilitado el paso, precaución porque hay hielo en la calzada y por tal motivo el conductor de un camión perdió el dominio, volcó en solitario. Esto es en la altura, a la altura de Penitentes, en la ruta 7. Así que precaución a la hora de circular. Afortunadamente sufrió golpes leves, pero bueno, a tener cuidado.
0: Pero está peligroso, ¿no? Conducir está por la zona. Está muy peligroso. No se ha tomado otra medida al respecto por ahora, pero nos decía Pedro, está también la situación de temporal o alguna situación compleja en materia meteorológica, veremos cómo sigue todo en las próximas horas. 8:16, ahora sí, vamos al contacto con Fernando Faraco, lo tenemos en línea, es el director ejecutivo de la Cámara de Comercio de Córdoba. ¿Por qué? El motivo de la entrevista tiene que ver con la visita del Papa León XIV, falta muy poco, y también cómo se va preparando la provincia mediterránea para recibir a su santidad y todo lo que va pasando en torno a eso, ¿no? Y la cantidad de personas que quieren viajar hacia hacia Córdoba. No, ya lo tenemos. Faraco, Pablo Manino y todo el equipo le dice buen día, ¿cómo está?
3: Hola, Pablo, buen día.
0: Buen día, buen día. Bien, gracias por el contacto, Fernando. Y en esto,
3: no, por favor.
0: Sí, conocer un poquito cómo se están preparando, qué están viendo, ¿no? De cara a lo que se viene, porque va a ser una visita multitudinaria, ¿no?
3: Exacto, sí, es una visita muy, muy grande. Nosotros vivimos el 87 con Juan Pablo II. Ahora, bueno, con León XIII también, así que preparando todo el Estado principalmente, la seguridad del Vaticano, la seguridad nacional, junto con la seguridad de la provincia, ¿no? Unos varios cordones para que el Papa pueda transitar en la zona céntrica, donde está la catedral de la ciudad, y también en la Compañía de Jesús, que es una iglesia de los jesuitas, en donde está la habitación donde durmió 2 años, donde pasó 2 años el Papa Francisco en Córdoba. Bien. Que el Papa quiere visitarla.

0: así que también, bueno, todo eso prevé una cantidad de seguridad importante, ¿no? Porque el centro de la ciudad.
1: Seguro, seguro. Fernando, ¿y qué impacto prevén ahí en el comercio, con todo lo que está pasando en el comercio en la Argentina, ¿no? Pero qué impacto o cómo, qué expectativas están poniendo ustedes ahí ante la visita de León 14?
0: Y León 14, ¿cierto?
1: Sí, sí.
0: Perdón.
1: Sí.
0: Sí. A ver, en realidad el día martes, que es el día que viene el Papa, uh-huh, están los bordones, hacen cerrado la parte peatonal, lo cual hace que no puedan estar los negocios abiertos, pero uh-huh, sí, con anterioridad y posterioridad de esto, seguramente va en un momento tan difícil de comercio para reflotar esto, y va a ser que, bueno, que haya mucha gente en Córdoba, ojalá visite los lugares de estos de comercio, y aparte también de gastronomía, de la parte histórica de Córdoba, que tiene mucho.
1: Seguro, seguro, me imagino que también se está potenciando eso, todo lo que tiene que ver con el turismo, con el turismo, con, bueno, lo que va a ser la parte gastronómica, como usted dice, ¿no? Todos los movimientos, e incluso la capacidad de la provincia. ¿Está preparada para recibir a tanta gente? ¿Cómo están haciendo? ¿Qué novedades tiene usted? ¿Qué se están haciendo de diferente ahora para poder recibir y poder albergar a tantas personas?
0: Y bueno, ahora toda la hotelería está reservada, toda, sí, la hotelería de Córdoba, en todos sus niveles, digamos, en todas sus categorías. Uh-huh. Ya está preocupada, pero también están los departamentos de Airbnb, más casas de familia, sí, que también han dispuesto habitaciones y demás para poder alquilarlas. Y también, bueno, los jóvenes de iglesias y demás que van a venir a Córdoba van a estar en predios de la Iglesia Católica, que hay muchos en Córdoba, y eso también va a hacer que, bueno, que esté bastante dividido. Nosotros tenemos muy cerca las sierras de Córdoba, que Villa Carlos Paz, la tenemos a 28 kilómetros, o sea que, bueno, también la hotelería de Villa Carlos Paz está reservada, igual hotelería de sierras chicas y todos los lugares cercanos a la ciudad, ¿no?
1: Eso se está empezando a mover más, se va a empezar a generar como, bueno, una especie de demanda importante, ¿no?, en estas zonas aledañas.
0: Ya está,
1: ¿no?,
0: la demanda.
1: Es impresionante.
0: Sí, como decís, ya está la demanda, claro. Incluso hay lugares que ya están ocupados totalmente, que tal vez no tengan tanta hotelería cerca, claro, de la ciudad. Bueno, Carlos Paz tiene muchísimas camas, y eso también hace que sea más fácil la cercanía, ¿no?, que tenemos. Eso hace que la gente esté cerca de la ciudad, pueda participar de la misa masiva, que se calcula 1 millón de personas en el predio ferial de la Fuerza Aérea Argentina, que es muy grande. Uh-huh. En ese predio, bueno, tiene capacidad para 200.000 personas, esperemos, bueno, que se llene. Seguramente va a estar completo, uh-huh, por la cantidad de gente que va a venir a Córdoba, ¿no?, que está viniendo de todos lados.
1: Sí, sí, claro, de todo el país, sí, y de afuera.
0: De Cuyo, del sur, y algunos que a Buenos Aires no van a ir, pero tienen Córdoba más cerca.
1: Seguro, seguro. Bueno, interesante, ¿no? Sí. ¿Cómo se está viviendo? ¿Qué palpita ahí, no solo en el comercio, sino con la gente y demás, la visita del Papa?
0: ¿Tanto? Y la gente muy, muy expectante. Uh-huh. Realmente es una ciudad muy católica, muy conservadora en ese sentido. Una, sí, ciudad que tiene un arraigo y una historia muy católica. Nosotros tenemos la mayor cantidad de iglesias en el casco céntrico de la ciudad. Uh-huh. La mayor cantidad de iglesias del país, de todas las congregaciones y demás. Y esto hace, bueno, que sea una ciudad que vive religión, digamos, vive esta cuestión de fe. Uh-huh. Bueno, esto del turismo religioso creo que le va a aportar también una masividad muy grande todo esto, y los cordobeses están expectantes esperando la llegada del Papa, ya, como te dije, una segunda, sí, oportunidad, sí, sí, con otro Papa, ¿no?
1: Seguro, pero, seguro.
0: Con León 14 ya Juan Pablo II estuvo acá.
1: Impresionante. Bueno, solo para cerrar y consultarle, aprovecharlo, ¿no?, que lo, sí, tenemos aquí en línea como director ejecutivo de la Cámara de Comercio, bueno, ¿no? Se habla mucho del sector, de lo que está pasando. ¿Cómo se vive ahí en la provincia de Córdoba el tema del consumo, de las ventas? ¿Qué está pasando con el comercio en su provincia?
0: En la provincia, el comercio está viviendo un momento muy duro, el consumo ha caído fuerte. Si bien nosotros tenemos en esta época del año mucho turismo, el comercio y convenciones, que hace que por ahí se mueve un poco más, uh-huh, pero lo mismo ha caído fuertemente, y esto hace que, bueno, que algunos comercios cierren y que sea complicada la continuidad, ¿no? Uh-huh. Pero dentro de la crisis, somos un destino más que está con problemas serios de consumo, y bueno, esperemos que se revierta, porque varios negocios y demás necesitan de esto, y su ingreso diario, entonces es complicado, ¿no? Uh-huh. Todo el entorno de comercio es muy complicado y el comercio mismo de que subsista ante estas circunstancias tan difíciles que se veían, uh-huh. Falta de consumo.
1: No tiene el problema, por ejemplo, acá en Mendoza, ser una provincia de frontera, ¿no? Con lo que eso implica, lo que está pasando con Chile y demás, aunque ya los viajes han bajado, han descendido los tours de compras al vecino país, pero el tema del comercio electrónico digital ha impactado mucho también ahí en Córdoba, ha crecido
0: muchísimo. Mucho, ¿no? Muchísimo. Las plataformas es una competencia completamente desleal porque no paga absolutamente ningún impuesto. Uh-huh. Están dentro de directamente con casas matrices fuera del país. Uh-huh. Así que no pagan absolutamente nada. Y bueno, y los envíos en plataformas como Shine, Temu, Amazon y demás están haciendo estragos, digamos, uh-huh. Con el comercio. La gente tiene hoy otra visión de consumo distinta a lo que tenía antes. Uh-huh. Y bueno, salvo los comercios de cercanía, nosotros tenemos muchos corredores comerciales en la ciudad, sure. En zonas, en barrios diferentes, eso por ahí un poco todavía está subsistiendo por el hecho de tener cercano a un comercio por necesidad rápida, ¿no? Sí. Pero lo del centro de la ciudad, usted tiene una peatonal maravillosa, yo uh-huh, espero claro. Que sea igual que siempre.
1: Sí, igual.
0: La zona nuestra de peatonal es más difícil, okay. Es más complicada.
1: Bien. Bueno, le agradecemos este contacto de Radio Mitre Mendoza y por supuesto toda la expectativa puesta en la visita del Papa y lo que va a ser eso, ¿no? Va a ser una invasión, ¿no? De Córdoba.
0: Una invasión. Totalmente, pero una buena invasión.
1: Una buena, con todo el buen sentido de la palabra, sí, turismo religioso y demás. Gracias, Faraco, por este contacto.
0: A vos, Pablo.
1: Hasta luego.
0: Muy amable.
1: Que tenga linda
0: adiós.
1: Jornada. Hasta luego. Hablamos con el director ejecutivo de la Cámara de Comercio de Córdoba, bueno, con todos los preparativos, ¿no? De la visita del Papa León XIV, el impacto que va a tener esto, ¿no? En los distintos sectores y bueno, también esta demanda que va creciendo no solo en la ciudad ahí en Córdoba, sino también en los alrededores, decía Carlos Paz u otras localidades que se están viendo, bueno, con muchísima demanda de hotelería, de camas y demás, porque va a estar desbordado Córdoba.
2: ¿No? Total, ojalá le ayude.
1: Bueno,
2: ¿no?
1: ojalá por lo
2: el panorama
1: de lo que pasa con el consumo, sí. ¿No?
2: Y pone sobre la mesa esto que por ahí muchos no hablan y es que las plataformas, te lo dicen desde el sector textil, que está haciendo estragos, porque básicamente ellos no tributan. Uh-huh. Entonces llegan las cosas desde afuera, ya sí, nosotros la compramos más barata.
1: Esa competencia desleal.
2: Pero es competencia desleal absolutamente.
1: Totalmente. 8:24, hacemos nueva tanda y volvemos.
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16: Hora 8, 28 minutos en toda la República Argentina. La temperatura actual en Mendoza, 11 grados 4 décimas. La humedad del 67%. Mega operativo en Las Heras, allanamientos simultáneos en 6 barrios para buscar armas. 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
17: Fuerte operativo policial en el departamento de Las Heras, en los barrios 8 de abril, 25 de marzo, 13 de mayo, 9 de julio, barrio Nueva Generación y Virgen de Lourdes. Buscan armas y se despliegan más de 200 efectivos de el GES, la policía de la provincia, policía de investigación, que están trabajando junto con bomberos y el servicio de emergencias coordinado. La ministra Ruz en la zona recorre y en este fuerte operativo policial en el que buscan armas ya empieza un gran despliegue que estiman sea hasta las 10 de la mañana. Desde el barrio 8 de abril, Matías Gómez, Mitre, informa primero.
16: Mendoza puso topes al gasto y frenó nuevas obras mientras prepara el presupuesto 2027. Hacienda autorizó compras y contrataciones necesarias para iniciar el próximo año, pero con límites trimestrales de ejecución y controles sobre las partidas. La vendimia y los pagos de deuda tendrán un esquema especial. El viento en calma, el cielo nublado con llovizna en todo el Gran Mendoza y la máxima para el día de hoy 16 grados.
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18: 8 de la mañana, 30 minutos.
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0: Bueno, 8 de la mañana, 33 minutitos, vamos con todo, arrancamos Clima Político. Carlitos, ya estamos
1: así
0: con
1: es.
0: Cintia Vargas. ¿Cómo anda?
2: Ya llegó Cintia. Sí, ya
3: bien, a engalanar la mesa. Muy bien. Me alegro.
2: Falta un florero ¿ustedes? Y la ponemos a ella adentro, bueno, porque ella es una flor.
3: Ay, qué bonito.
2: No sé si muy bonito, pero
0: no fue tan, pues sí, fue muy
2: brillante. No fue muy brillante, pero sí, lo he sentido.
3: Bueno, está bien. Nosotros bueno. Tres nos peleamos, ¿no? Porque hay una pelea por todos lados.
2: Estamos peleando todo con todo.
0: Está como fuerte la
3: está
0: cosa.
3: Está fuerte, sí, ¿no? Sí, está sí, fuerte sí, la pelea.
2: Se dislocó la conducción.
0: Y tan temprano, ¿eh? También.
3: Algunos te dicen que sí es muy temprano, sí, por supuesto.
0: Hay que accionar rápido.
3: Claro. Aclaro otra vez, porque por ahí nos dicen, recuerden que este espacio es para hablar de cosas políticas, claro. Sabemos todo.
2: Vamos a hablar de política, y hay un montón de gente que nos escucha porque le interesa hablar, no solo chisme, damos ideas y damos información. Sí. Y damos opinión. Uh-huh.
3: Sí.
2: Y la gente puede decir lo que quiera de nosotros, porque para eso son libres y tenemos el honor de tener gente de todos los pensamientos políticos.
3: Así es.
2: Pero el tema, ¿sabes cuál es, Cintia?
3: Sí,
2: cuando la cabeza no funciona. En sistemas muy centralizados,
3: sí.
2: El de Mendoza lo es en gran medida, pero el de la nación es 100 veces más. Gente inteligente que tiene, como por ejemplo, nadie puede negar que Caputo, Luis, o que el ministro de Economía, o que el ministro de Regulación, o la ministra de Social, Petovelo, son gente inteligente, pero están tan sometidos en lo político a lo que dice Milei, que le permiten decir cualquier estupidez sin corregírsela. Entonces todo gira mal y entonces se arma una confusión enorme. Milei está confundido en este momento, le pasa. Está diciendo tonterías. Si no, insisto, te lo pregunto también a vos. ¿Qué es lo que es eso de que hace, en el año pasado, echó a 10.000 personas de la Argentina por terrorista y que ahora echó a 20.000 más y que nadie se enteró de que hayan echado a uno? ¿Qué significa eso? ¿Qué significa que le hicieron 7 golpes de Estado? ¿Cuándo? ¿Cómo? ¿Dónde? Le votaron 7 leyes en contra. Pero si votar cada ley en contra, con mayoría legítima, incluso muchos aliados de él, es un golpe de Estado, y ahí estamos mal. Está explicando todo eso y lo está diciendo, como lo dice, medio como con normalidad. Majul lo escucha nomás. No caemos, pero cuando vemos dos veces lo que dijo este hombre, dijo muchas tonterías. Y está negando absolutamente toda crisis económica en un momento en que hay crisis económica. Y ese problema, solo agradece que tenemos a Patricia Bullrich, que por intereses políticos, está claro, electorales, la señora le está indicando cada uno de los errores que está cometiendo. Esa es la realidad. Es la única que le pone alguna dosis de realidad a un momento en el cual está todo perdido. No sé qué está pasando, pero yo siento que en este momento, lo digo de vuelta, el presidente está confundido y está negando la realidad. La está ignorando o la está mintiendo. Y los demás se están quedando callados. Y eso está mal. Alguien tiene que decirlo.
3: Bueno, Milei viaja a París. Hoy habrá distintas actividades en Casa Rosada. Donde
2: viaja a París mañana.
3: Esta noche, a las
0: 10 de la noche. Claro. Sí. Viajan por mañana, inician las actividades.
3: Exactamente, porque están todas las actividades de la Argentina Week, donde van todos estos gobernadores, donde se hablará de política y algo se va a hablar.
2: Claro.
3: Va Karina Milei. Hay distintas cuestiones que se van a tener en cuenta. Hoy se reúne también la mesa política a nivel nacional y todo esto, bueno, con también el gobernador yéndose, el gobernador en París con toda esta comitiva. Vamos a ver qué traen de bueno, cuáles son algunos datos, porque la realidad es que en la Argentina, en Mendoza, no está todo tan color de rosa, no está lo que vos estabas explicando. Mirá, ayer hablaba con una persona y me decían, ¿cómo no se adelanta la visita del Papa? Básicamente. Pero por una cuestión de que todos estén concentrados en otro tema, de que estén mirando otro, que estén con el Papa, que estén en otras cuestiones que hoy en día están siendo complicadas. Según los números y lo que se está adelantando, es que el INDEC tendría otra vez números cercanos al 2%.
2: En inflación,
3: otra vez con el tema de la inflación al 2%.
2: Uh-huh.
3: Ayer dábamos, contábamos algunos de los aspectos que tienen que ver con el JP Morgan, ¿no? Todos estos datos que no son favorecedores, sobre todo después de la entrevista esta que vos hacías mención,
0: ¿no? Consumo, ¿no? Esto que está
3: claro, de que Milei decía que los números no daban. Pero bueno, o que los indicadores en realidad estaban dando cualquier cosa. Eso es lo que él dice. Entonces, a esa referencia, Vero, un poco lo que empieza a surgir con un octubre diferente y ver cómo se desarrolla en este sentido.
2: Vos, ¿no?, la cara, lo mostraron el otro día, poner una cara de él el día que asumió, una foto de buena resolución del día en que asumió como presidente y de la actualidad.
1: Tremendo, ¿no?
2: Y es otra persona. Envejeció el doble.
1: Les ha pasado a todos.
3: A todos les ha pasado. Les ha pasado a todos.
1: Es impresionante.
2: Les pasó a todos. Pero en este momento hay un problema. Aparte, vos eso lo cubrís porque esta actividad te cansa. Pero lo cubrís meramente si estás con expectativas, con ganas. Pero hoy se lo nota confundido al hombre. Sí. Ni siquiera está demasiado enojado, porque hasta hace dos semanas atrás, él siempre nos utiliza a nosotros para, cuando tiene bronca, nos dice cualquier barbaridad y nos insulta. Sobre todo a cualquier periodista que no piense como él, que son todos, según él. Pero ahora ni eso, sí, ahora sigue insultando, eso es una cuestión natural, pero no está como demasiado insultador. Dice malas palabras, pelea, su estilo, pero está como depre, como confundido,
3: bueno,
2: y
3: el viaje
2: está conspirativo. Está inventando conspiraciones.
1: Y disociado un poco de la realidad.
3: El viaje a París, más allá, digamos, de todo, le van a entregar premios, todas siempre, esas cuestiones que le hemos contado y que las vamos a ir contando. Van todos los gobernadores porque lo que quieren, a ver, ¿qué quieren demostrar? El presidente va con un montón de gobernadores, o sea, dar un poco de gobernabilidad, que algunos analistas dicen que en Estados Unidos faltó ese toque, sobre todo cuando apareció Kicillof, que Milei lo dice, que apareció Kicillof, pero principalmente el tema es mostrar esta gobernabilidad. El tema de las PASO sigue estando en discusión. Hoy la mesa política se reúne y el tema de las PASO sigue en esto y se verá. ¿Qué le pide Milei directamente a los gobernadores, ¿no? A ver, eliminen las PASO. Y con eso vamos a dar un punto que hay cuestiones que se están analizando, dándole vuelta, viendo, que es el tema de la posible eliminación de las PASO acá en Mendoza.
2: Ajá.
3: También. Uh-huh. Digamos, que sea unificado, que sea como un apoyo general. Esto de eliminar las PASO a nivel nacional y que acá en Mendoza tampoco se den las PASO. Digo, esto sería un cambio de lo que se venía teniendo en cuenta, porque el mismo gobernador ha dicho las PASO a nivel nacional sí, las PASO a nivel provincial no. Pero podría darse en todo esto que están acordando, que están haciendo, la posibilidad. Son cuestiones que se van hablando, que se van dando en este sentido, que es la posibilidad de la eliminación de las PASO acá en Mendoza también. Entonces, esto reconfigura de otra manera el debate. ¿Y qué pasa con los candidatos? Estoy hablando de las PASO local. Por eso digo, existe una posibilidad de que esto finalmente, que se eliminen las PASO locales y que se dé, que se reconfigure el mapa político.
1: Fíjate,
3: ¿no?,
1: que ayer lo decía el propio presidente del PJ acá en Mendoza cuando hablábamos con Emir Félix, que él planteaba ese escenario. O sea, estamos atentos ahora a finalmente lo que define el gobernador con esto, ¿no? Pues se habló de que se hacían las PASO, pero está dando vueltas esa idea. Para que nosotros también tenemos todavía tiempo para definir candidato. Era una especie de argumentar el por qué todavía no lo tienen definido, ¿no?
2: Pero bueno, en todo caso, porque puede haber,
1: pero está ese escenario que todavía es viable, ¿no? Depende de la negociación con Nación también.
2: A mí me aseguran que el gobernador Cornejo, él no quiere que sus candidatos, que son tres hasta ahora, y creo que no va a haber muchos más, que son Mema
1: Tadeo y
2: Ulpiano Suárez.
1: Ulpiano
2: Suárez. Creo que Cornejo y el acuerdo que hay en general de todos, posiblemente con algún grado de resistencia europea, ¿no? Pero que no lo ha explicitado, es que se siente todo el radicalismo con la conducción de Cornejo, con todos los intendentes, con los legisladores más importantes, sobre todo los nacionales, y que en conjunto determinen, mira, che, a nosotros de los tres, por encuesta, por convicción, por mayoría, nosotros elegimos a dedo, entre todos, al candidato tal. Y eso a Cornejo le vendría bien porque evitaría el riesgo de que un acuerdo con la Libertad Avanza, que tiene que hacerse a nivel nacional, que Cornejo claro. lo quiere, le obligara a colar, si hubiera un paso local, a Petri como candidato a gobernador.
3: Claro, pero si no está en las PASO...
2: No. O sea que Cornejo tampoco creo que tendría demasiado interés en mantener las PASO. O sea que podría negociarlo porque le conviene.
1: Por eso, es toda una cuestión de negociación con Nación hasta donde se llegue. Porque del otro lado te dicen, bueno, si llega a darse ese escenario, lo digo, incluso si no llega a ser, por ejemplo, el elegido Ulpiano Suárez, en esto que decís vos de que van a poner a un solo candidato porque no va a haber PASO. Bueno, también se abre la posibilidad de que pueda jugar por fuera. De hecho, se expresa así en su...
2: Es muy difícil.
1: Bueno, pero está esa posibilidad. El mismo Petri podría también jugar sí, por fuera.
2: Petri puede jugar por fuera.
1: Por eso, pero ¿con qué estructura? ¿Cómo juega?
2: Claro. Petri, si juega sin Milei, como si juego yo, no tiene sus votos. El tipo no va a sacar tres votos porque es una figura que ganó alguna elección y participó en otra, pero vaya, incluso las que perdió le fue bien. Cuando perdió con Cornejo, eso lo sumó.
1: Claro.
2: Al día siguiente de haber perdido, Cornejo lo invitó a desayunar. Quiere decir que tanto no perdió. Uh-huh. Y en las últimas elecciones fue candidato a diputado nacional en primer término. O sea que Petri tiene fuerza propia, pero sin Cornejo y sin Milei, no me lo imagino que Petri pueda competir contra un candidato de Cornejo al cual implícito o explícitamente apoye Milei. O sea que...
1: Bueno, hay que ver también ese apoyo, cómo se baja claro, finalmente.
2: Bueno, pero este es el acuerdo. Lo que fueron a hacer, creo que lo de hoy es un armado, en mi opinión.
3: A ver.
2: De Karina, que quería una foto y una propuesta. La de decir, quiero, Javier, que estas 13 personas, porque los llevé a todos.
3: Sí, hay radicales, hay peronistas, pero, hay del PRO.
2: Los que la encuesta dicen, como leíamos ayer, la
3: de CB.
2: Lo que la encuesta dice que son
3: CB.
2: Lo que la encuesta dice que son los que hoy estarían cerca del gobierno y que están dispuestos a negociar todo. Lo que yo quiero es que estén todos juntos, Javier, porque vos lo necesitas todo para ganar. Si logras un acuerdo con estos 13 gobernadores, a vos no te destruye nadie.
3: Uh-huh.
2: No hay forma. Kicillof no le va a ganar a eso, le va a costar muchísimo. Porque al estar nosotros unidos y ellos divididos, hay un problema. Y Patricia, si tiene, porque ellos también la ven.
3: Claro, Patricia, eso te voy a decir. Y Patricia como que asoma, sí.
2: Claro, Patricia asoma. Pero, ¿cuál es el programa de Patricia? Lo estaba pensando yo el otro día. El programa político y el de Patricia es la sumatoria de todos los errores de Milei. Si Milei comete 200 errores, la propuesta de Patricia es decir, estos 200 errores yo no los apoyé. O sea, por eso no hay... Se equivoca en una palabra, en una coma, Milei, y sale Patricia a disentir. Y disienten todo. Y no conozco, yo creo, sin conocerlo, esto sí, sin conocerlo, creo que desde que este nene, desde que Milei era nene, que tenía 11, 12 años, en su vida aceptó que alguien lo criticara tantas veces seguidas como lo está haciendo Patricia sin pelearse con él. Ejemplo, Diego Iacomini. Diego Iacomini claro. era el hermano de su sí. vida, como tu mejor amigo, Pablito.
1: Sí, sí, sí, sí.
2: Y por tres diferencias, hoy no se saludan. Eso hizo con todos sus amigos durante toda su vida. Y sin embargo está tolerando de Patricia todo en una forma que no tiene nada que ver con la naturaleza personal de Milei. ¿Por qué? Porque la orden que le han dado es no le des ninguna excusa a Patricia para romper. Ninguna. Y tratemos, por supuesto, de pelear contra el peronismo, porque eso es inevitable. Pero para eso, con 13 gobernadores, si vos lográs aliarte con estos 13, esta reunión realmente a París es una visita, es como cuando nosotros vamos y nos sacamos la foto para la radio de Cintia, sí, que nos juntamos todos, sí, para porque queremos vernos, claro, todos en conjunto, como que la radio somos todos nosotros. Bueno, hoy lo llevaron a sacarse una foto en la que estén todos juntos diciendo Milei, Karina, porque es tan importante Karina, sí, como Javier. Y estos 13 gobernadores están definiendo la política argentina y son los que van a ganar en la próxima.
3: No es gratis esa foto. Exacto. No es gratis. Esa foto se cobra. Esa foto se cobra.
1: Y entra en parte en la negociación. Por eso Cornejo va a pelear fuerte ahí también.
2: Bueno, espero que Cornejo, pero Cornejo, ya te digo, no tiene nada que pelear. Cornejo tiene que decir, bueno, no me jodan con Petro.
1: Esa es la gran pelea. Es brutal.
3: Ayer hubo un movimiento, contamos lo de Natalia Omema, contamos lo de Tadeo García Salazar contra Petri. La gente, no salió él personalmente a cuestionar o a decir algo, pero sí salió Gustavo Cairo a cuestionar también a Tadeo García Salazar con números de las pruebas PISA. Pero de todos estos, lo que más me llamó la atención, y digo, presten atención a esto, es la jugada de Lucas Gilardo.
2: A ver, contame.
3: Lucas Gilardo salió a jugar. Algunos, a ver, podrán decir, yo te lo voy a leer, podrán decir a favor de Petri, pero yo les voy a leer lo que él escribió. Después de todos estos cruces que yo les estoy contando, ¿no? Dice Lucas Gilardo en X. Nadie que reciba órdenes de su jefe de atacar a otro dirigente puede pretender gobernar Mendoza. Salió primero el más cercano, hoy sale el segundo en la línea. Queda claro eso. Lo que debería estar más claro es que si alguien es candidato para satisfacer la sed de respuestas de un gobernador, que no se anima a hacerlo. Solo es eso, un vocero. No es serio, no es promisorio ese futuro.
2: Bueno. No, está claro.
3: A ver.
1: Bueno, ahí entra.
3: Pero ¿me entendés que salió el peronismo la cámpora, el kirchnerismo, critican a Mema, critican a Tadeo García Salazar?
1: Es como que da la sensación que hay una orden, lo que dice Hilardo, una orden de salir a atacar.
3: ¿No? Está bien, pero esa orden, a ver, ¿por qué Lucas Hilardo? O sea, ¿por qué no sale, no quiere salir Petre, está bien, que no salga, si no quiere salir, pero que salgan...
2: Como analista, lo de él no es tonto.
3: No, por supuesto que está criticando a los otros.
2: En un par de días nosotros leímos, Mema le dijo a Petri, nunca lo nombran.
3: No lo nombran.
2: A Mema le dijo político de café.
1: Exacto. Golpeano, eso fue lo último, lo del político de café.
2: Le ha dicho irresponsable e improvisado, que lo que toca lo funde. Vargas Arizu hace un mes le dijo que es el que había quebrado la obra social de las Fuerzas Armadas. Y Tadeo, que es el más recatado, que nunca lo escuché así, dijo, basta de generalidades y de los charlatanes de la política que gesticulan mucho pero no dicen nada. Nunca, jamás. O sea, es cierto, acá hay una orden,
1: es una orden,
2: de que disparen contra Petri. De que por eso, bueno, poder ser gobernador es una opinable totalmente lo que dice Hilario.
3: Está bien, pero ¿por qué te metes en la interna? Lo que me dio risa, por eso dije, todo lo otro que se peleen, que se larguen dardo, forma parte de la campaña, forma parte de que están enfrentados y que uno cuestiona a los otros y los otros lo cuestionan, ¿no? Porque
2: muy simple.
3: Cornejo o la gente de Cornejo critica a Petri y la gente de Petri critica a Tadeo García Salazar y a Mema. Normal, hasta ahí una cuestión de discusión interna, vale. Ahora, lo de Lucas Gilardo fue a donde dije Luca ayer, ¿qué pasó con todo esto?
1: Eso es verdad también. Lucas hace como un análisis general y tiene una motivación, es un guiño que le hace a Petri.
2: Opina sobre todo, pero lo dice. En realidad lo que está diciendo es, muchachos, hay dos realidades. La única posibilidad que tenemos los peronistas de ganar es que hagamos pelear a los radicales. Es la única posibilidad. En base a programa, en base a persona, en base a historia, en base a lo que hicimos antes, no tenemos ninguna posibilidad de ganar, cero. En cambio, si hacemos pelear a los radicales, una posibilidad tenemos. Y aparte, mete su chivazo sin decirlo. Pero la única posibilidad que tenemos de ganar, si pudiéramos penetrarlo por el medio, logrando dividir a los radicales, es que ustedes, los que se creen los dueños del peronismo mendocino, los Emir, los Omar, Félix, los Estebanato, nos llamen a nosotros. Porque solitos no van a poder. Vamos a tener que ir todos juntos. O sea que le está proponiendo, le está hablando.
3: Vos decís, Carlos, sí.
2: Definitivamente, si no existen. Son, tienen mucha hiperactividad, pero no le pasa bola, el peronismo real de Mendoza.
3: No, por supuesto, totalmente de acuerdo, por eso digo, a ver, ayer hablábamos con Emir Félix, hablaban ustedes con Emir Félix sobre lo que había sido el Congreso del PJ, sobre fue clarísimo Emir Félix.
2: La unidad, pero si no nos volvemos
1: locos, sin condicionamiento. No,
2: ¿no? Si no la podemos tener.
3: Y entonces, está bien.
2: Eso es lo que dice Lardo, quiere decirle, únanse porque nos van a necesitar en la eventualidad que podamos entrar por el medio. Porque si entramos por el medio, tenemos que ir todos juntos. Ojo, los Félix pueden decir, no, la única forma de entrar es sin ustedes, porque ustedes son los que hemos. Pero eso ya es otro debate. No, lo que está haciendo Hilardo es lógico, vas a usar una diferencia que están armando los propios radicales.
1: Dejarlos más en evidencia, me parece, ¿no?
2: Por supuesto.
3: Sí, más en evidencia, atacando, obviamente, Hilardo... Lo hemos dicho siempre ha cuestionado y cuestiona cualquier cuestión de Cornejo.
2: Obvio,
3: o sea, siempre. Eso lo hace ahora, siempre. Lo ha hecho antes. O sea, siempre cuestiona a Cornejo.
2: Luca Hilardo,
3: pero sí llama la atención la tendencia o la, no sé, no te voy a decir defensa, pero más o menos.
1: Hace un guiño a Petri, claro. Es definitivo eso.
2: Le está diciendo, ustedes, no sé si, más que a Petri le está diciendo... Ustedes no quieren que Petri participe. Y yo quiero que sí. Yo quiero que Petri esté. Porque ustedes lo único que están haciendo es repetir las palabras que le dictan. Y ustedes son voceros y no candidatos. Es una forma de decir, déjense de joder, a Petri hay que permitirle participar. No está jugando para Petri, está jugando para que Petri participe. Porque es lo que necesita el peronismo desesperadamente, y que Petri participe separado de los radicales. Eso es lo que él quiere, y es exactamente lo contrario de lo que quiere Cornejo.
3: Claro.
2: Y
3: lo que quiere el peronismo en general, es lo que vos decís, que pueden pasar por el medio.
2: Y Milei, en el fondo, mucho no le importa, porque en la medida que las elecciones sean desdobladas, después, al final, pase lo que pase, Milei lo van a votar todos.
3: Me hiciste acordar una cosa que leí. Era muy chiquita, no me acuerdo. Sí, estaba trabajando. Pero tengo... Cuando Cobos fue candidato a gobernador, no medía.
2: En la encuesta salía hasta 30 puntos arriba el candidato que era Anstum. Hasta 30 puntos un mes antes.
3: Un mes antes.
2: Estaba en la encuesta.
3: No, porque...
2: Pero se equivocaron, o se equivocaron todos.
3: Claro.
2: Porque terminaron pidiendo disculpas a todos los encuestadores.
3: Sí.
2: Pero no medía, creo que las encuestas estaban un poco sesgadas, porque la convicción de que el peronismo ganaba...
3: Era absoluta.
2: Pero es cierto que ninguna...
3: Pero vale para todos.
2: Nadie le dio, antes de que ganara a Cobo, el triunfo. Fue sorprendente. No, salvo él, que estaba muy convencido, y Cornejo, que también estaba bastante convencido porque lo apoyó muchísimo. Sí, evidentemente no medía. O por lo menos la medición estaba mal hecha. Pero nunca, no hay ninguna encuesta en aquel entonces, es rarísimo, cómo ganó sin que nadie esperara que ganara, porque
3: yo lo había buscado,
2: Anton tenía preparado para... era el candidato gobernador, ya no era el candidato gobernador, ya recibía como gobernador, voy a hablar con Anton, tenías que pedir audiencia como si fuera gobernador cuando era candidato. En cambio, Cobo no lo iba a ver nadie.
3: Porque lo estaba buscando, no me acordaba tanto detalle, y dije, le tengo que preguntar a Carlos esto.
1: Está bueno el dato, porque yo vi que paralelismo uno lo puede traer también, o qué se puede de eso ver, qué pasa
3: así
1: con,
3: como
1: la, con
3: muchos,
1: el escenario actual, ¿no?
3: Claro,
1: ¿quién
3: así
1: puede
3: como,
1: prender y quién no, ¿no?
3: Claro, hay muchos que hablan de lo que pasó con Jaque, ¿no? Que pasó con por el medio, que en ese momento era cantado el candidato a gobernador, que llevaba el oficialismo, ¿no?
1: ¿Quién estaba en ese momento cuando fue Jaque?
3: Bifi.
1: Claro, fue que termina ahí en una pelea también ahí.
2: Bifi no podía perder cuando en la Nación iban a ganar por muerte, nada menos que la fórmula Cristina Cobos apoyada por Néstor e inventada por Néstor. No podía nunca perder. Pero ahí apareció a lo que le falta a esta gente hoy es lo que...
1: El mapa.
2: No, o sea, hay una persona que le falta, que se murió lamentablemente, que se llama el Chueco Mazón. Chueco Mazón,
3: claro.
2: Con habilidad total, le dijo a Roberto Iglesias, no me contan datos, pero todo lo que vos necesites, si vos sos candidato a gobernador, todo lo que vos necesites, vos sabés que yo te quiero mucho, soy muy amigo tuyo, y por lo tanto, todo lo que vos necesites está a tu disposición. Yo no sé si lo ha aceptado o no, pero estoy seguro que Mazón se lo ofreció como se lo ofrecía a todos. Y el hecho concreto es que, de golpe y porrazo, Iglesias apareció como candidato, entonces el peronismo se dividió entre candidato a gobernador Iglesias y candidato a gobernador Bifi.
1: Claro,
2: por el medio entró Jaque.
1: Claro. Sí, ahí está la Iglesias.
3: Bifi.
1: Sí,
3: claro.
2: Por el medio entró Jaque. Sí. Por eso hoy en día todo eso que la presidenta pregunta, lo que vos preguntas, es lo que es material de objeto y de estudio de todo el peronismo mendocino.
3: Claro.
2: El peronismo mendocino está estudiando esa etapa, pero como si fuera hoy, y estamos hablando del 2003.
3: Claro.
2: Perdón, del 2007.
3: Siete.
2: Del 2007. Estamos, todo el peronismo está hablando de eso hoy, cómo hacer la gran Jaque,
1: claro,
2: de vuelta.
1: Pero también hay una realidad que tanto Tadeo como Natalio Memma necesitan levantar el perfil. Y esta fue una jugada que de alguna manera... te guste o no, yo no sé si le va a rendir, pero no. Sí están el confrontar, ¿no? Me parece,
2: no,
1: que algo hay una orden ahí de confrontar.
2: Cobo no era ni siquiera ministro cuando Cobo fue ministro.
3: Fue ministro de Obras y después fue a la UTN.
2: Exacto. Se fue de decano de la UTN.
3: Era decano de la UTN.
2: O sea que ni siquiera era ministro, no existía.
3: No, pero es que además la agresión o lo que sea no se daba como se da ahora en este que escribís un tuit o que alguna cuestión así, eso. Era otra forma, era otra forma de campaña.
2: No lo conocía nadie. No lo conocía nadie. Y sin embargo, pero Iglesias sí. Iglesias,
3: claro,
2: dijo, y por eso Iglesias lo inventó.
3: Y además había otra cuestión, que Iglesias representaba al radicalismo,
2: claro,
3: más puro, que no quería ser parte de la Concertación en ese momento.
1: De la transversalidad.
3: Por supuesto, claro.
2: Sí. Pero sabía que no podía ganar, pero sí sabía que bien hechas las cosas podía hacerle perder
3: daño
2: a Bifi. Cosa impensada. Bifi es como Antum, 4 años antes. Bifi, yo también. Yo le estoy contando lo que yo vivía.
3: Claro.
2: Cuando yo iba
3: a eso, eso queríamos.
2: Entonces yo hacía crónica. Y entonces, cuando iba a hablar en el 2003 con Antum, tenía que pedirle audiencia como si fuera ya gobernador, claro, cuando era candidato. Y en el año 2007, cuando iba a hablar con Bifi, con el cual con los dos tenía siempre buena relación, Bifi ya estaba pensando en gobernador, ya estaba pensando cuánta plata le dejaban, cuánto tenía, cuando era gobernador, no tenía dudas.
1: Sí, se mete por el medio Jaque.
2: Y se metió por el medio Jaque. Hoy en día, ¿qué está haciendo este Banato y por qué demoran y están estudiando los Félix? ¿Cómo hacemos para hacer lo mismo? Y Lardo, que no es ningún tonto, desde ningún punto de vista, colabora en esa diciendo, yo colaboro porque yo necesito, hoy nosotros somos de la Cámpora, y necesitamos...
1: Está bien, pero lo que yo decía es cómo levanta el perfil Tadeo y Memma, ¿cómo lo levanta?
2: Si no, el candidato de Cornejo. No, fíjate que en la encuesta, bueno, le dicen eso, el candidato de Cornejo. Es lo mismo, si mañana dicen que el candidato es Memma porque quieren poner uno joven, en 2 meses, Memma es tan conocido como Tadeo, sí, o como...
1: Con toda la estructura de
2: un poquito más conocido, pero ninguno de los tres es para tirar manteca al techo. No, eso no tiene la menor... El conocido es Petri.
3: Sí. Políticamente,
2: Petri. Los
3: claro.
2: Los tres no son conocidos.
3: Políticamente no, podés discutir la estrategia, que son diferencias, cada uno tiene su estrategia de campaña, y podés discutir la estrategia con esto que vos decís, de que si funciona o no funciona,
1: el
3: de que los ataquen, ¿no?
1: Claro.
3: Pero bueno, son distintas estrategias de campaña,
2: pero
3: que no me voy a poner a explicarlo porque se va a hacer largo.
1: Pero está claro que hay una estrategia ahí, ¿no? Los dos salieron de uno
3: mala.
1: Primero y después el otro. Yo también considero que es mala, que te puede jugar en contra.
3: Voy a decir eso nada más. Mala.
2: No, una orden.
1: Sí, bueno.
2: Eso de centralizar tanto en Petri, yo lo ignoraría, pero bueno, esa es la posición. La posición es darle a Petri con un caño, todos a la vez. Eso es una instrucción. Y aparte,
1: lo pueden poner, salió lo pueden poner en lugar de víctima.
2: Salió un ministro que no es candidato primero, o sea que la orden es matarlo.
1: Sí, claro.
2: Pero también es una forma de comunicarle a Milei, de decir, flaco, Yo, y ahí está especulando Cornejo. Oh. Cornejo está especulando diciendo, yo quiero a Tadeo. Si a Tadeo no le da, porque como a Kessner no llega, lo tengo a Mema, uh-huh. que es un invento mío. Pero ustedes lo van a ver actuar al muchacho y apenas lo vean actuar se van a dar cuenta que no es ningún tonto, que sabe hablar, que tiene idea de todos los temas, que es desconocido, pero es que es muy inteligente. Y si aún así me siguen molestando, y le voy a poner un piano. Que el piano es de confianza, pero tiene un problema. No, es bien
1: no,
2: antimilitarista.
1: No piensa igual que ustedes.
2: Bien claro. antimilitarista. ¿Ustedes quieren tener en Mendoza a Olpiano o a una persona más confiable? Él está negociando con esas tres cosas, pero no me jodan con Petri. Uh-huh. No me jodan ni siquiera con pedirme que lo presente en un interno o en un PASO, porque yo no negocio eso.
1: Qué difícil.
2: No negocio.
3: Por eso, presten atención a ese punto de las PASO.
2: Hay una nota ayer en Clarín de uno de los cronistas importantes que se llama Smith.
3: Ah, del fin de semana, creo que fue esa. Sí.
2: El fin de semana. En la cual te hacen el mismo análisis que hacemos nosotros y termina como nosotros sin respuesta.
3: No, sí.
2: O sea, te da los datos. Porque nosotros estamos hablando, pero yo, ¿qué respuesta te puedo dar? No tenemos respuesta. Son los datos y sé lo que está pensando Cornejo en su cabeza. Uh-huh. Sé lo que está pensando Petri y sé lo que está pensando todo. Y cuando me lee lo que dice este chico. Hilardo, sé lo que está pensando todo en su cabeza, pero ninguno tiene idea. O sea, claro. que yo no tengo respuesta.
1: No se sabe qué va a pasar.
2: No se sabe. Esto es una jugada de truco.
1: Total.
2: Están jugando y negociando, mintiendo, charlando, pero la realidad es que
1: creyendo hoy, y creyendo también algunas promesas, porque después hay que ver si se cumple.
2: Cornejo, bueno, lo que dice.
3: ¿Saben qué?
2: Cornejo es muy razonable.
1: Está tremendo, es muy difícil.
2: Es muy razonable, pero. Bueno. Che, pero con todo lo que está haciendo por vos. Vos no me podés hacer esto solito.
1: Claro.
2: Que te
1: se ha entregado totalmente, claro.
3: Yo les digo que son las 9:05 y tenemos que ir a semáforo. Yo sé que estamos todos, pero tenemos tiempos que cumplir.
1: Es muy interesante.
3: Es lindo.
2: Para la lógica política.
3: Sí, obviamente.
1: Para ver cómo se define después también, ¿no?
3: Como, exactamente. Por eso dije, por ahí dicen, ustedes no hablan de lo que le está pasando a la gente. Sí, tenemos un montón de horas. Lo que pasa es que en este espacio analizamos políticamente. Claro. Nos vamos a semáforo.
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3: Bueno, rojo. Vamos a hacerlo rapidito. Vamos, rojo.
1: Los 30.000 terroristas. Sí, 30.000 de los terroristas.
2: Que quiero por lo menos. Y además, te lo tengo hasta en rojo en mis apuntes.
3: Sí,
2: quiero que me expliquen dónde están los 30.000 terroristas, porque si eso ocurriera, estamos en Hamas, estamos en Palestina. Si hay 30.000 terroristas en Mendoza, en Argentina, y lo echó Milei, es porque estamos en una situación parecida a una guerra civil.
1: Puse el mismo dato en rojo. Solo como información nada más de ese dato, ¿no? El Ministerio de Seguridad, en lo que va de 2026, registró 744 expulsiones y 18.947 incidentes de entrada de personas que, por razones legales o meramente administrativas, no se les permitió entrar al país, ¿no? De ahí a terrorista, creo que hay un largo trecho.
2: En todos los países del mundo.
1: Por eso.
3: Bueno, amarillo.
1: Ahí apoyamos.
2: No es los que entraron, los que echaron.
1: Qué tremendo. Sí, o que no, no llegaron ni a entrar.
3: Amarillo, amarillo.
2: Amarillo. Bueno, qué sé yo. O sea, me parece bien, porque está muy equilibrado. El tema de Orozco y Janina.
3: Sí, yo lo tenía acá anotado, tengo un montón de cosas.
2: Que no podemos hablar.
1: Entre rojo y amarillo, sí.
2: Porque es una cosa correcta. O sea, no bancana, con lo cual él está contento y la señora también.
3: Se va de la legislatura.
1: Sí, claro.
2: Desaparece, ¿no? Lo inhabilitan de por vida los dos.
1: Ya, no tiene chance.
2: Van a tener que poner unos buenos mangos. Reconocieron que son culpables. Pero digamos que fue ellos están contentos porque no van presos y tenían que haber ido. Y a la vez la Cornejo está contento porque dice, quien se mete conmigo, no le va a ir muy bien en la vida. Y la justicia hizo salomónicamente una cuestión en la que nadie perdió ni ganó demasiado.
3: Bien, ¿y verde?
2: No sé.
3: ¿Verde?
1: Bueno, verde. Yo ayer había puesto también lo de la Argentina Wiki, ya lo dijimos. Y si no, no sé, a Carlito no le va a gustar, una fiesta que hubo ayer en la tarde-noche acá en Mendoza.
2: Contame.
1: Una fiesta color rojo y blanco. Le tenemos que dar algún día un verde, Carlito, al festejo, festejo millonario.
3: Sí, los tres goles de Boca para mí también se lo merecían.
1: Se lo merecía. Hacemos un doblete ahí con el verde.
5: Por lo menos,
1: Boca y River, ahí está, se llevan el verde.
3: Uno y uno, uno y uno.
1: Ahí me gustó, vale.
3: Bueno, voy con mensajes. Dice, buen día, equipo de lujo. Excelente el contenido del programa, dice Octavio. Dice que en Guaymallén está chispeando.
1: Sí, sí, de tempranito ha estado lloviznando también, sí.
3: Bueno.
1: Recién decían en el parque también, otro oyente, bueno.
3: Está bien. A ver, buen día, Mitre. Gracias por informarnos, nos dice María. Buen día. La visita del Papa es una bomba de humo para el gobierno. Decretar feriado nacional 2 días por la visita del Papa. Estamos viviendo en un virtual, en una virtual gobierno monárquico. Resulta que ahora... dice por decreto qué días se trabaja y cuáles no. Cuidado. A ver, aclaro, no son 2 días de feriado nacional, es solo un día de feriado nacional.
2: El lunes,
3: el 9 de noviembre. Después, el 10 es en Buenos Aires y en Córdoba, y el 11 es solamente en Buenos Aires. No hay dos feriados nacionales, hay un día nada más.
2: Y aparte, creo que es un hecho...
3: histórico, sí, sí.
2: Me parece, hay 20.000, yo no estoy en contra, yo estoy en contra de casi todos los feriados, pero este me parece que se lo merece.
3: Buen día, Radio Mitre, la mejor. Dice, el intendente de la capital dice quiere ser gobernador de Mendoza, yo lo llevaría por las veredas del centro, sobre todo por calle San Martín y perpendiculares. Un desastre, todo roto, no piensan en la gente a pie, y eso que tiene muy buena recaudación. Gracias, dice Iris. Buen día. Qué vergüenza democrática, los políticos o un puñado de políticos que se reparten los futuros cargos políticos y para qué están los afiliados, los usan como profilácticos, dice la casta de Cornejo, decide, volveremos al que se vayan todos. Cornejo se tendría que retirar de una vez de la provincia, no está bien, no hay obras de infraestructura, las rutas son un desastre, no hay obras de agua, cloacas eléctricas, ponen una canilla y lo hacen ver como la gran obra del plata del portezuelo del viento. Se la están despilfarrando. Ojo, Mendoza hace muchos años y gobierno de todos los partidos que no hacen nada, dice Cristian. Bueno, buen día. No sabía que Carlos, además de ser peronista, también era psicólogo. A ver si regalan consulta junto con los demás premios que realizan. Dice. Bien, dice. Muy buen día. Buen análisis político. Argentina es cambalache. Solo se ostenta el poder, pero las ideas para mejorar las provincias de la Argentina, nada. El peronismo es patético y lo que queda es por eso lo que queda. Para Mendoza, me parece como gobernador... dice, debe decir, ha puesto Patri, para mí debe ser Petri o Alacino, y Nacional debe mejorar la micro. Si no, Milei se le va a complicar, dice Silvio. Bueno, muy bien. A ver, voy a ir con audios, o te parece que vamos con algunos excelentes programas y excelentes análisis, nos están diciendo. Tenemos varios audios, pero quiero al menos que tratemos de sacar algunos porque estamos complicados con el tiempo. ¿Escuchamos? Dale.
6: Buen día, Mitre Mendoza. Bueno, intentan hacernos leer el diario de Irigoyen, Carlito. ¿Qué le parece? Y el otro acto aberrante es escuchar a un funcionario o un ministro chileno, mapuche, disfrazado

0: dejó que nos insultara este adolescente.
1: Buenos días, estimados. Quería poner una queja, pero queja no al municipio, sino a la gente que ensucia. Calle Montecasero, entre Buenos Aires y Entre Ríos, otra vez las acequias tapadas de plástico y vasitos. La municipalidad pasó hace 3 o 4 días limpiando todo. Ahora otra vez está lleno de mugre.
2: Bueno, sí, algunas cuestiones. Escucha, Carlos, escucha este mensaje. Dice, no sé cómo se metió Jaque, pero sí vi, dice, cómo bajaron a Cornejo cuando Cobos iba como vice. En la heladería Mailó de la calle Moreno.
3: Y a Mailó, café, Mailó,
2: siempre se juntaban ahí. Claro. Sí. Café de por medio bajo una sombrilla y Cornejo se lo quería boxear a Cobos. ¿Se acuerdan? Cuando los mismos radicales anticobos embarraban la cancha con una ola de delitos en la quinta y en la sexta VIP.
3: Bueno, es toda historia, pero que hoy en día se está reviendo porque hay que, esa historia hoy es recordable.
2: Dice, buen día, Mitre. A mí me gustaría que fueran a Potrerillos por Ruta 7. No se puede conducir por el estado de la ruta. Bueno. La verdad que es desastroso lo que es la Ruta 7. Bueno, pero es una ruta, es una decisión nacional.
4: Hay una fecha que es el 10 de octubre donde empiezan, esto ha sido comunicado en las últimas horas, el 10 de octubre comienza esto que también ha sido cuestionable, pero es todo el tramo desde la variante, ¿no? Todo lo que es desde el límite en realidad de la provincia hasta la frontera, hasta el puente, hasta el túnel. El 10 de octubre empieza, pero muchos se están cuestionando, pues el bacheo, el mantenimiento y demás, no es obra nueva, gruesa, pero sí que va a haber mantenimiento a partir de esa fecha, ¿no? Bueno, eso es por el acuerdo con Nación, ¿no?
2: Muy bien, ¿nos vamos?
4: Bueno, nos vamos. Cerramos entonces Clima Político, hacemos una pequeña tanda, ahí volvemos con más.
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1: Nueve de la mañana, 20 minutos. Gracias a todos los oyentes. Siguen llegando los mensajitos. Enseguida recordamos ahí la posibilidad de participar del concurso. Nos vamos ahora al contacto con el móvil. Matías Gómez desde Las Heras nos cuenta, bueno, esta situación, estos allanamientos, ¿no? Mega operativos que se han hecho, se están realizando durante esta mañana. ¿Y qué resultados están arrojando, Mati? Te escuchamos.
2: Así es, Pablo. Resultados a esta hora. Seguramente durante la jornada se irán agregando datos, pero tienen que ver con la cantidad de personas entre aprehendidas y detenidas. Hasta el momento nos están informando que son 21. 21 personas son las que están en este momento siendo, están bajo los trabajos que se están realizando, y ya se les han, algunas detenidas, otras aprehendidas, pero lo cierto es que ya se las ha separado y están haciendo las averiguaciones pertinentes. Todavía no han informado la cantidad de armas. Recordemos que estos allanamientos que se están dando en el barrio 8 de Abril, sobre todo y alrededores, tienen que ver con presencia de armas. Pero lo que sí nos han podido confirmar en cuanto a números ha sido que en uno de los allanamientos encontraron en una de las viviendas 400 envoltorios de cocaína. Y en otro domicilio, 50. En total, 450 envoltorios que contienen una sustancia que hasta el momento se ha confirmado es cocaína. Así que estas personas vinculadas también al narcomenudeo y a lo que estaban comenzando también con estos elementos, que es armas. Siguen, Pablo, siguen todavía. Recordemos que son varios barrios. Vamos a hacer un repaso de la cantidad. Son 6 en total. Son el 8 de abril, el 25 de marzo, el 13 de mayo, todos de Las Heras, el barrio 9 de julio, el barrio Nueva Generación y también el barrio Virgen de Lourdes. Son más de 200 efectivos apostados en toda la zona. Recordemos que es una zona que está yendo hacia el noroeste, ahí en los barrios del oeste de la ciudad, cerca del Chalao, y van a ver todo este despliegue que se está llevando desde muy temprano.
1: Bien, bueno, quedamos atentos, Mati, ¿no? Importante estos primeros resultados, los que está arrojando este mega operativo. Veíamos esta mañana tempranito, ¿no?, todo lo que estaba pasando, el gran despliegue policial. Y esto que es un dato que llama la atención, hacía bastante que no se detenía tanta cantidad de personas, ¿no? Estamos hablando de 21 personas ya detenidas,
2: personas,
1: ¿no?,
2: entre aprendidos y detenidos.
1: Bien, bueno, interesante. Quedamos atentos, Mati, para hacer después el balance general de lo que ha sido este mega operativo. Gracias.
2: Hasta luego.
1: 9 de la mañana, 22 minutitos. Clau, ¿recordamos el concurso para que se puedan seguir anotando?
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1: Buenísimo, un encuentro íntimo ahí con el gran actor argentino, así que está bueno para que se sumen, para que participen. Hay muchos mensajes que están llegando en ese sentido. Hasta las 10 de la mañana hay tiempo, 10 y cuarto decimos quién se lleva este premio especial para ir al teatro. Nos dice un oyente acá en la calle Emilio Civi, dejan estacionar en el cordón amarillo porque es una calle de gente poderosa. Está bastante enojado el oyente, dice, o porque jamás tránsito se para a hacer una multa, nos manda foto y demás, incluso ahí en Emilio Civi y Bulón Surmer. Está bastante enojado el oyente, gracias. Allí nos dejan otro mensajito por el estado de la ruta 7, esto que decíamos recién, y estas obras que comenzarían ahora el 10 de octubre. Sí. Este acuerdo que se estipuló, ¿no?, de obras, pero bueno, tiene que ver con bacheos, mantenimiento y demás. No es que va a haber una gran obra o mega obra o repavimentación, ni mucho menos, sino que es mantenimiento de toda la ruta del corredor allí bioceánico. Son más de 300 kilómetros. Los camiones van sobrecargados, nos dice el oyente, y deformaron el asfalto, ¿no? También con esto del estado, dice, deplorable de la ruta 7. Así que gracias también allí por el oyente y muchos que se están anotando para participar del concurso. Hacemos una pequeña tanda, volvemos enseguida, no se vayan.
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0: Hora 9:29 minutos en toda la República Argentina. La temperatura actual en Mendoza es de 11 grados una décima, la humedad del 74%. Mega operativo en Las Heras, 8 aprehendidos y secuestro de motos y autopartes. Los allanamientos se realizaron en el barrio 8 de Abril y zonas cercanas de Las Heras en el marco de una investigación por tenencia y abuso de armas de fuego. La policía desplegó distintas divisiones y los procedimientos fueron supervisados por la ministra Mercedes Ruz y autoridades judiciales. 3 ciudadanos chilenos fueron detenidos tras un intento de robo en una despensa de ciudad. El hecho ocurrió en San Juan y Don Bosco, donde una comerciante alertó sobre estos 3 sospechosos. Preventores y policías los localizaron a pocas cuadras en Catamarca y Rioja. Quedaron aprehendidos por tentativa de robo y amenazas. El consumo de los hogares volvió a caer en agosto y retrocedió un 1,1% interanual. Según la Cámara Argentina de Comercio, el indicador también bajó 0,8% frente a julio. Transporte y vehículos fue uno de los rubros más golpeados, mientras que indumentaria y vivienda mostraron subas. La entidad también advirtió por el enfriamiento del crédito y su impacto sobre la compra de bienes durables. Ahora el viento se encuentra en calma, el cielo se encuentra nublado con llovizna en todo el Gran Mendoza y la máxima para el día de hoy 16 grados.
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0: 9 de la mañana, 31 minutitos. Gracias a todos los oyentes por los mensajitos que siguen llegando. Nos metemos en otro tema. Hemos venido, bueno, debatiendo y profundizando en todo lo que puede pasar, ¿no? Con el efecto climático extremo del Super Niño. Hay grandes probabilidades de que tenga una incidencia fuerte aquí en la provincia de Mendoza. Y estamos analizando también el impacto que puede tener en los distintos sectores, en este caso en la producción. Ya estamos en contacto con Joel Carrasco, que es secretario de la Unión Frutihortícola Argentina, luego de una reunión que han mantenido con el Departamento General de Irrigación, justamente para prever acciones por la llegada del Super Niño. Los saludamos, Joel, Pablo Marino y todo el equipo aquí. Le dice buen día, ¿cómo le va?
1: ¿Qué tal? Buen día, ¿cómo va?
0: Bien, bien, gracias por el contacto. Y en primer lugar, esto que nos cuentes, ¿de qué se trató la reunión y cuáles son las medidas que se piensan tomar?
1: En sí, la reunión, bueno, fue el viernes pasado en el Mercado Cooperativo de Cruz y fue una reunión del Superintendente de Irrigación de Mendoza, que fue dirigida para los mercados de abasto de Mendoza, para todos los mercados que por suerte estuvieron presentes, y para algunos productores, informando de cara a cómo van a estar enfrentando el niño de parte de irrigación, básicamente.
0: Y en ese sentido, ¿cuál es la preocupación en el sector? ¿Qué es lo que ustedes también han podido poner ahí sobre la mesa, plantear, más allá de del comentario que haya hecho Irrigación, ¿no?, al respecto?
1: Sí, el comentario más o menos fue de parte de ellos, fue de que sí, Irrigación está bastante bien preparado para lo que es deshielo de la montaña, ya que ha nevado un montón y va a haber bastante agua este año y el año que viene. El tema es, obviamente, las tormentas, que para eso, bueno, obviamente que no se sabe la magnitud, pero sí va a ser bastante complicado. Y bueno, básicamente lo que ellos planteaban era tener un canal de comunicación fluido entre irrigación y los productores, para no superponer, digamos, los riegos con las tormentas, ya que si se regaba en ciertas zonas y a los días iba a haber tormenta, digamos, iba a haber problema de pudrición, y de sobreriego, de bastante humedad, para evitar problemas logísticos y de cosecha.
0: Bien, interesante, ¿no? Esto del sistema de alerta temprano, también con la producción, para poder actuar allí, que no se termine afectando la plantación, ¿no? También se habló de la limpieza, por ejemplo, de los cauces, de los canales de riego. ¿Ustedes han hecho algún planteo en particular, teniendo en cuenta esto, ¿no?, de que va a haber más agua, puede incluso haber algún tipo de desborde y demás, ¿no?
1: Sí, se habló bastante. Ellos están haciendo, digamos, el tipo de política de limpieza de cauces y demás. También estuvo presente la policía rural.
0: Bien.
1: Porque, bueno, muchos de las obras que se están haciendo también a veces nos comentaban que tenían problemas de vandalismo y demás, que eso perjudica un montón a los cauces. Sí mantienen la política de la limpieza y de la colaboración de la población para no ensuciar los cauces, ya que las tormentas que se esperan van a ser bastante severas.
0: Intensas y fuertes, sí, bueno, con tormentas convectivas y demás. Le hago una consulta puntual. ¿Algún sitio que más les esté preocupando a los productores o alguna acción concreta que ustedes puedan reclamar o que hayan pedido o solicitado ahí a las autoridades?
1: No, simplemente, o sea, van a estar por todos lados, va a estar básicamente igual. Lo que sí se acentuaba, digamos, el tema de estar con la comunicación bien fluida por el tema de los sobreriego, por el tema, digamos, de la pudrición, de la logística de las fincas, nada más.
0: ¿Y hay algo?
1: Pero en sí, digamos, eso.
0: Está bien, queda claro. Y lo último que le consulto, ¿alguna producción, algún producto en especial que pueda verse más afectado con estas lluvias o con el crecimiento ahí de la humedad y todo lo que puede pasar vinculado al Super Niño y al agua?
1: Sí, la producción local, digamos, lo que más se va a ver afectado son los verdes, todo lo que es lechuga, acelga, todo lo de hoja verde, que por ahí es mucho más sensible al agua. También fincas de papa, de cebolla también, todo eso se va a ver bastante afectado, pero más que nada la parte verde. También lo que es tomate, lo que es berenjena, pimiento y todo eso, por la cantidad de humedad se puede ver afectado. Y también lo que ocurre es que al no poder, digamos, cosechar en las fincas y a veces no poder entrar con los camiones a cargar, demora mucho la entrega en los mercados. Entonces empieza a haber falta de oferta y por ende suben los precios.
0: Claro. Eso iba y apuntaba la consulta. Se prevé, ¿no?, con estas situaciones de que pueda haber un incremento en los valores de varios productos locales, ¿no?
1: Podría haber, siempre en potencial.
0: Está bien.
1: Podría haber, no es que sea seguro, es que normalmente, viste, se habla mucho de apenas hay una lluvia, suben la papa, pero es que realmente
0: Va a haber otro impacto.
1: Se puede entrar con camiones a cargar directamente.
0: Bien. Bueno, quedamos atentos. Es importante también este trabajo con el alerta temprano para que no se haga un doble trabajo de riego, por ejemplo, ¿no? Teniendo en cuenta el riego que por ahí no se respetó un turno y además después lo que puede llegar a pasar con alguna tormenta y demás. Le agradecemos este contacto con Radio Mitre Mendoza y bueno, esperemos que el impacto sea lo menor posible, ¿no? Pues se termina también afectando obviamente el trabajo de ustedes y también al consumidor, ¿no? Por lo que va a tener que pagar finalmente, ¿no?
1: Sí, al consumidor, al productor, a todo. Por más que, digamos, un producto suba, si el productor no puede cosechar, no puede tampoco generar ni ganar plata. Es un problema para toda la cadena.
0: Bien. Gracias, Carrasco, por este contacto con Radio Mitre Mendoza.
1: No, de nada.
0: Que tenga buena jornada. Hasta luego. Hablamos con Joel Carrasco, que es el secretario de la Unión Frutihortícola Argentina, dándonos ahí un escenario, ¿no? La visión de lo que puede llegar a ocurrir y las medidas que se tienen que tomar para que el impacto del Super Niño, bueno, sea lo menor posible, ¿no? Que sea una afectación no tan fuerte, ¿no? Pensando en esto, en la propia producción y también lo que va a pasar después con esto de la suba de precios,
2: es que,
0: ¿no?
2: Claro,
0: a la vez faltante
2: de productos. Va a impactar, sin lugar a dudas.
3: Hay productos que están carísimos.
0: Están más.
3: Sí. Venimos de una arrastre de precios elevados hace tiempo y ahora, bueno, con otra posible suba a partir de esto.
0: Exacto,
3: ¿no?
0: Y vos fíjate que esperabas este momento porque producción local iba a empezar a bajar porque empieza la temporada, pensamos en esto, algunos verdes, el tomate y demás, y la verdad que ahora se puede complicar un poquito
3: la
0: pensando
3: papa está
0: en esos 2.000 precios.
3: Pesos,
0: ¿no?
3: El kilo.
2: Sí, aumentó muchísimo.
0: Sí, carísimo.
3: Y de oferta puedes conseguir 2 kilos por 3.600, pero menos de eso no.
2: Y hay algunas verduras que tampoco se han movido, aumentaron a principios de año y se quedaron. Salvo que encuentres, no sé, una muy buena oferta.
0: Veremos cómo impacta, dependiendo ahí también obviamente del producto, pero pensaba también esto en el tomate, ¿no? Muchos están consumiendo tomate que viene de afuera a un precio más elevado, esperando la producción local, que falta todavía, ¿no?
2: Sí.
0: Para diciembre, enero, pero bueno, con estas condiciones quizás también termina afectando incluso ahí la falta de producción y el valor, ¿no? 9:39, tanda, volvemos enseguida.
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0: 9 de la mañana, 44 minutos. Ahora sí hacemos contacto con nuestro compañero Juancito Bindi. Juan, buenos días, ¿cómo estás?
1: Bien, abrazo.
0: Bueno, Juancito, para que nos cuentes, nos vamos preparando para los partidos de la selección y además porque entendemos que hoy va a hablar Lionel Scaloni, ¿no?
1: Exacto, hoy habla el entrenador del seleccionado argentino en la previa del partido que va a abrir de alguna manera esta pequeña gira que por supuesto tendrá su punto cúlmine el próximo martes en el partido de Messi. Claro, para eso todavía falta y habrá dos paradas previas. La primera en Córdoba de mañana miércoles a las 9 de la noche y la segunda el sábado en Buenos Aires, también con aforo del 50%. Es importante decir que para los dos partidos, sí, incluido el de mañana, donde en el estadio habrá un poquito más de 25.000 personas, no se llenó la cancha. Uh-huh. Esto, por supuesto, tiene que ver con dos cosas, o con tres. Una, si se quiere, y tal vez pueda atribuírsele o no a la situación puntual del país, esta la marco tal vez con menos relevancia, no porque sea importante, sino porque, digamos, más allá de la estacionalidad, Argentina siempre, la selección, digo, siempre apaleó las crisis. Sí. La segunda razón, claramente, son los rivales, rivales de baja monta, de poco interés, Bolivia, Burkina Faso y Benín. Sí. Y la tercera, por supuesto, el comienzo de la era post-Messi, exacto, que más allá que tendrá a Leo en el tercer partido, ya sabemos no lo tendrá. Uh-huh. Así que, reitero, aforo del 50% mañana y todavía entradas disponibles. Bueno. Hablará Scaloni hoy, veremos cómo con algunos detalles y correcciones termina delimitando el equipo en una jornada en la cual, la de hoy, además de la participación de Scaloni en conferencia de prensa, el fútbol internacional presenta una larga lista de partidos. Uno de ellos terminó hace un rato, fue la victoria de Brasil, que le ganó 4-2 a Australia, pero hoy además, y por ejemplo, jugará Estados Unidos frente a Chile, hoy juega México con Perú, y en el fútbol europeo tendremos acción con la presentación de España, el campeón del mundo, frente a Croacia, y por ejemplo también Inglaterra jugando frente a la República Checa.
0: Perfecto, Juancito. Bueno, ahí estamos atentos a lo que pase hoy incluso con Scaloni y nos preparamos para el partido de mañana. Juancito, yendo a lo que fue lo que dejó después del partido de Racing Boca, Boca Racing, ¿qué pasa allí en la academia? ¿Cómo sigue la historia?
1: Bueno, hay dos situaciones en Racing que te diría las dos tienen repercusiones en vivo. La primera porque en una señal deportiva está hablando el técnico de Racing en este momento. Me sorprende verdaderamente que Voivoda haya salido a hablar tan rápido. Acaba de decir, yo estaba firme pero entendía la situación y no quería ser una traba para el club. En fin, está, como te digo, hablando ya el ex técnico de Racing, Juan Pablo Voivoda, que es reemplazado a partir de hoy por una dupla interina. En realidad es un entrenador interino, Sebastián Chirola Romero, con un ayudante, Luciano Agüed. El técnico de Racing formal llegará, si nada raro pasa, a partir del mes de diciembre, cuando se busque al técnico, bueno, al encargado de llevar el equipo adelante para el próximo año. Pero hay dos títulos, te decía, que se están cocinando en vivo. Uno es ese y el otro tiene que ver con Marcos Rojo. Anticipamos la semana pasada a la tarde que si Racing perdía, al día siguiente Estudiantes iba a ir a la carga para llevarse a Marcos Rojo ahora. Lo asiste el derecho para incorporar un futbolista y además lo necesita porque para la vuelta de la Copa Libertadores el Pincha de la Plata tiene suspendidos a sus dos marcadores centrales zurdos, o mejor dicho, a los dos que juegan de número 6. Por eso la intención de llevar a Marcos Rojo para jugar las semifinales, un viejo conocido de la casa y un tipo al cual no hay que explicarle nada respecto de la posición y la presión que supone una instancia como esta. Marcos Rojo quiere ir a Estudiantes, Verón quiere a Marcos Rojo en Estudiantes, se negocia con Milito, al cual el agua le entra por todos los frentes, tiene filtraciones de todas partes, el barco está realmente a la deriva, así que habrá que ver qué es lo que prima en Milito en este caso. Si de alguna manera liberar a Marcos Rojo, entendiendo que su contrato se vence en 2 meses y Racing ya no tiene mucho por hacer, o si se planta y le corta la posibilidad a Rojo, y por qué no también decirlo, se gana un enemigo con alguien que es un aliado suyo, al menos lo fue, ex compañero durante algunos años, como la Bruja Verón.
0: Clarísimo. Bueno, quedamos atentos a ver qué pasa allí con Rojo y compañía, y por supuesto cómo sigue toda la historia en Racing. Gracias, Juancito, la seguimos mañana, y atentos obviamente a la previa del partido de la selección, por supuesto.
1: Abrazo.
0: Abrazo. Chau, chau. Bueno, ahora sí, 9:50. Agradecemos los mensajes que siguen llegando de los oyentes. Quedan 10 minutos, Claudita. Les damos la posibilidad ahí de participar.
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0: Excelente, linda salida, ¿no? Así que ahí están llegando muchos que quieren participar y bueno, están pidiendo allí la chance, ¿no?, de poder llevarse esas entradas para ir a ver al gran Arturo Puig. Nos deja mensajitos acá, chicos, la cebolla cuesta 3.500 pesos el kilo, ¿por qué?, nos dice María allí también con esto que hablábamos, bueno, ¿no? Toda la cebolla está pasando.
3: La cebolla era algo accesible, o sea, era algo que uno, al igual que la papa, lo podía comprar, ahora uno lo tiene que pensar dos veces.
0: Tremendo. Sofía, actualizamos información del accidente que dábamos a conocer más tempranito, que ocurrió anoche, que fueron atropelladas dos menores de edad, dos chicas.
3: Exactamente, dos menores de 13 años, afortunadamente, a pesar del impacto, fue un resultado positivo desde el punto de vista de la salud, porque según el último parte médico, una de las nenas está en sala común, pero no revista de gravedad su caso, y la otra nena no está ya internada, así que afortunadamente hablamos de un impacto que no tuvo un saldo preocupante, pero sí recordamos este hecho, una camioneta que circulaba allí por el departamento de Guaymallén, por el barrio Nueva Estación, y que estaba circulando por una zona que no estaba habilitada, aparentemente según el parte médico y el parte oficial de la policía de Mendoza, circulaba por esta zona que no estaba habilitada y terminó impactando con estas chicas que estaban corriendo allí por el lugar, pero bueno. El lado positivo es este, ¿no? Que afortunadamente están fuera de peligro.
0: Se encuentran en buen estado de salud. 9:52, hacemos nueva tanda y volvemos.
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1: Nueve de la mañana, 57 minutos. Volvemos al contacto con nuestra compañera Silvina Isgro. Nos trae más información. Silvi, te escuchamos.
2: Así es, Pablo. Desde el departamento de Guaymallén, porque lanzaron el programa Ruido Cero, que es para detectar escapes ruidosos en el departamento. ¿Qué escuchan cuando uno va por la calle? Digo, en diversos departamentos que a veces pasan motos, sobre todo con el escape muy ruidoso, pero también hay autos que lo tienen. Están haciendo desde ayer controles en todo el departamento. Obvio que son controles que van variando de lugar, también va variando el horario para poder detectar a los conductores que tienen este tipo de escape. De hecho, el artículo 34 de la Ley Provincial de Seguridad Vial establece que las motos y los vehículos que no superen los 3.000 kilos no deben superar los 85 decibeles de emisión de ruido. Hoy, durante la mañana temprano, han estado haciendo controles en la lateral sur del acceso este y han retenido ya vehículos, también, bueno, entre los vehículos, las motos sobre todo, y hablamos con el intendente de Guaymallén, Marcos Calvente, que nos dio detalles de cómo han estado haciendo el operativo. Esto decía.
3: Sí, estamos llevando adelante la segunda jornada de este operativo, que lo que busca es desalentar el uso de los escapes, tanto en motos, en autos, que generan ruido y alteran la calidad de vida de nuestros vecinos, a través de este tipo de operativos, en donde se realiza un procedimiento técnico con equipo especial para realizar los decibelímetros, es decir, el nivel de ruido que emiten los caños de escapes. Hay un límite que está establecido por la ley provincial de 85 decibeles, tanto para motos y autos de menor porte, y los vehículos de mayor porte tienen un límite de 90 decibeles. Eso se mide a través de, como decía, de un dispositivo especialmente calibrado para esos efectos y de un procedimiento establecido por ley. En función de eso se detecta si ese vehículo cumple con norma. Cuando no la cumple, es secuestrado y llevado a la playa de secuestro, que operamos de manera articulada con el Ministerio de Seguridad de la provincia.
2: Bien, Pablo, bueno. Ya han hecho 50 actas en total, y algo importante también para aclarar es que tener un escape ruidoso es considerado una falta gravísima, así que la multa sale unos 350.000 pesos, pero como también a la persona le retienen el vehículo, también tiene que pagar después para sacarlo de la playa de secuestros, y obviamente en ese momento le tienen que sacar el caño de escape. Así que están haciendo controles en Guaymallén con el tema de los escapes ruidosos, también lo han hecho en otros departamentos, como por ejemplo en Luján de Cuyo, pero la idea es que justamente dejen de hacer este ruido. Muchos vecinos, bien, por ahí hemos hecho notas de que se quejan justamente de los escapes ruidosos, a veces se junta la gente en determinados lugares a mostrar quién tiene el escape con mayor ruido. Dicho esto, del operativo que están haciendo con los escapes ruidosos, pasamos a otro tema, porque aprovechamos al intendente también para consultarle cómo van con las obras en el acceso este. Importante aclarar que están avanzando en la tercera trocha desde Arturo González a Tirazo, ya tiene la primera capa de asfalto en algunas zonas, pero están a días de empezar el segundo tramo, que es desde Tirazo hasta Sarmiento. Escuchamos al intendente, que nos da más detalles.
3: Y estamos a días de empezar los trabajos sin resentir el corte aún en el tramo 2, es decir, desde Urquiza, desde Tirazo hasta calle Sarmiento. Eso consideramos el tramo 2, es el tramo más complejo porque es el tramo donde por mucho tiempo vamos a tener cortes totales de obra. Los trabajos ya empezaron con el despeje de la zona donde va a ir las ramas de ingreso y egreso del acceso, y ahora empezamos a hacer el movimiento de suelo, que se llama, que es empezar a construir, llevar material.
1: Bien.
2: Bueno, Silvia. Bueno, importante que va a ser, sí, en estos días que va a empezar, sin cortar totalmente el tránsito, pero después en un momento sí va a quedar totalmente cortado. De todas formas, desde el municipio van a avisar cuándo y por dónde se va a poder desviar la gente. Quieren que lo hagan también por las mismas calles internas del departamento. Y la última noticia, y es buena, para cerrar ya también el programa, es que en octubre terminaría ya la obra de la calle Alberdi. Están esperando y ruegan que no hayan lluvias, porque claro, si no ahí se complica, pero ya en octubre sería la fecha final y tendría que terminar la calle Alberdi atrás de la terminal.
1: Bien, bueno, clarísimo. Ahí está, esperamos entonces ambas cuestiones, ¿no? Vinculadas a los plazos, a las fechas, esto de el sí, inicio del otro tramo va a ser importante, pues después se va a complicar más cuando tenga que hacerse la elevación ahí en el acceso, ¿no?
2: Claro, puentes, sí, elevaciones, en un momento y demás, va a quedar, ¿no?, totalmente cortado, sí, y ahí sí no se va a poder pasar.
1: Falta todavía para eso, pero bueno, interesante también incluso lo de las obras de la terminal y lo que pueda pasar con el Super Niño, ¿no? Cuánto puede impactar, sí, ¿no?, en los trabajos que se están realizando allí sobre el terreno. Bueno, Silvi, gracias. Volvemos enseguida con vos.
2: Volvemos enseguida. Hasta luego.
1: Chau, chau.
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1: 10 de la mañana, 2 minutos.
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7: Tres minutitos han pasado de las 10 de la mañana en toda la República Argentina. La temperatura actual en Mendoza es de 11 grados, una décima, la humedad del 74%. Mega operativo en Las Heras, allanamientos simultáneos en 6 barrios para buscar armas. 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
8: Información actualizada de los allanamientos en Las Heras. Recordemos que son 6 barrios y el principal es el 8 de abril. Desde temprano ya empezaron con los trabajos y los allanamientos en los barrios y hay hasta el momento 21 personas entre aprehendidos y detenidos y han secuestrado 450 envoltorios de cocaína. Desde el barrio 8 de abril, Matías Gómez, Mitre, informa primero.
7: Una de las niñas atropelladas en Guaymallén recibió el alta y la otra sigue internada. Ambas tienen 13 años y fueron embestidas el lunes por la noche en el barrio Estación Buena Nueva. Una de ellas ya pudo regresar a su casa, mientras que la otra permanece estable en sala común del Hospital Noti. La justicia ordenó la internación de Piti Álvarez por 90 días tras una evaluación de riesgo. El juzgado civil convalidó la medida luego de recibir un informe de especialistas en salud mental que advirtió un riesgo cierto e inminente para el músico y para terceros. Permanecerá internado en el Hospital Tornú con controles periódicos sobre su evolución. El viento en calma, el cielo nublado con llovizna en todo el Gran Mendoza y la máxima para el día de hoy 16 grados.
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0: Bueno, momento de las noticias positivas, y en este caso tiene que ver con el mundo cinematográfico, porque la apuesta argentina a la película precandidata para los premios Oscar, ¿no? Para poder brillar allí. Se trata de La Virgen de la Tosquera. Es un film que se ha filmado justamente en nuestra provincia, aquí en Mendoza, en distintos escenarios. Bueno, la Academia de Cine Argentina eligió esta película de Laura Casabé, basada en cuentos de la gran escritora Mariana Enríquez, para competir en la categoría de Mejor Película Internacional en la gran cita de Hollywood. Así que ahí estamos, quedamos todos pendientes, expectantes de qué pasa ya como precandidata entonces, La Virgen de la Tosquera, como la producción que representará a la Argentina en la próxima edición de los premios Oscar. Esta película buscará una nominación en la categoría Mejor Película Internacional en la Academia de Artes y Ciencias Cinematográficas de Hollywood, y la decisión sobre las elegidas se presentará el 21 de enero del 2027, así que faltan un par de meses, pero ya queda hecho este anuncio, realizado justamente al inicio de esta semana en el Artus Central en la ciudad de Buenos Aires, donde en un acto conducido allí por Juan Minujín, el reconocido actor, integrante de la comisión directiva de la Academia, bueno, se dio a conocer justamente la precandidata a la película que representará al país allí en la entrega del cine mundial. Bueno, ahí queda a la expectativa también, ¿no? Por lo que significa la representación de esta película en todo el mundo y, por supuesto, como escenario lo que ha sido la provincia de Mendoza, ¿no? Estábamos viendo que muchas de sus escenas se filmaron en Godoy Cruz, en Las Heras y en Guaymallén. Ahí está entonces La Virgen de la Tosquera, el film argentino filmado en Mendoza que va a representar a nuestro país en los premios Oscar.
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0: Bueno, ahora sí, nos metemos en otro tema muy interesante, ¿no? Vinculado a esto de los consejos y recomendaciones, porque tenemos que hacer foco y ponerle un poco de atención a la salud visual, ¿no? Sofi, Clau, siempre hablamos, sí, ¿no? Del cuidado, sí, de los ojos con las gafas, pero en este caso prestar más atención, ¿no?
3: Para no percibir el entorno con limitaciones. La idea es eso, exacto, que nos controlemos, exacto, que si tenemos o entendemos que estamos teniendo algún problema visual, por supuesto vayamos a los especialistas, quienes nos van a dar el diagnóstico. Seguro. Si lo hay, bueno, la solución que va a ser básicamente ponernos seguramente algunas gafas o lentes.
4: Bueno,
3: obvio, ¿no?
4: Y también es importante, sí, sí. Hábitos que siempre mencionábamos. Ayer, el otro día, hablábamos del tema, y siempre es un denominador común, el de lavarse las manos, porque uno está tocando objetos y demás, y se lleva tal vez, y se frota los ojos, y allí también eso, bien, perjudica la visual. Del mismo modo que, por ejemplo, la alimentación. Una, sí, alimentación saludable también, mira, influye en la salud visual. Así, sí, que también comer frutas, verduras de hoja verde, ácidos grasos omega 3, son, que por ejemplo está en el pescado, son cuestiones que hay que consumir para cuidar la salud visual.
3: Y buenísimo, los especialistas lo que recomiendan es que hagas un control anual, tengas o no tengas ningún tipo de malestar, o lo que entiendas puede ser un síntoma que tal vez tenés alguna dificultad para ver,
4: sí,
3: que hagas la consulta para tal vez agarrar algo a tiempo, no, de dejar de estar corto vista con digamos más,
0: está,
3: profundidad.
0: Bueno,
3: uno que es grande ya lo sabe.
0: Y
3: ¿no?
0: En estos momentos, ¿no? Donde empezamos a tener jornadas más lindas, más exposición al sol, además de que hay que usar protección de UV, ¿no? Protección contra los rayos UV a nivel gafas durante todo el año. En estos momentos que estamos más expuestos al sol, por ahí la gente utiliza más estos lentes, pero hay que tener cuidado y la conciencia de que estén habilitados y recetados y que, sí, tengan rayos, tengan la protección contra los rayos UV.
4: Exactamente, porque si no, el daño es tremendo.
0: Muy fuerte, sí, sí.
3: Y además hay que tener en cuenta que esto de la consulta anual es fundamental, porque los chicos, por ejemplo, utilizan mucho las pantallas, y esto los expone también a tener alguna situación, bien, particular con la visión. Así es que qué mejor que hacer la consulta anual, más allá de que tengas, bien, molestias o no.
4: Totalmente.
0: Entonces, salud visual, no todos los lentes, como decimos, de sol protegen la vista, ¿no? Así que usar lentes oscuros sin filtro UV puede ser incluso más peligroso que no usar nada.
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0: Bien, 10 de la mañana, 10 minutos, llegando al final del programa, tenemos que decir quién se lleva el premio de esta jornada, Claudita. Bueno, la gran entrada para ir a ver a Arturo Puig, ¿no?
3: Así el teatro. Es, con el unipersonal Buenas Palabras, uh-huh. donde, bueno, él va a estar combinando literatura, recuerdos, música, humor y, por supuesto, las emociones a flor de piel. Esto va a ser en Bien. El Teatro Plaza y, bueno, vamos a ver quién se lleva las entradas.
0: Tenemos que decir quién es la persona ganadora, entonces, del par de entradas al Teatro Unipersonal. Buenas Palabras, la persona ganadora es... Luna Navarro.
4: Muy bien,
0: ahí está.
4: Luna
0: Navarro.
4: Bravo, Luna.
0: Te llevas ahí los tickets para que puedas disfrutar, ¿no?
5: Toma, un regalito.
0: Sí, sí, excelente. Y a conocer a Arturo Puig, ¿no? Este sí, gran actor bueno, argentino.
4: Actorazo.
0: Con esta obra, este encuentro íntimo, ¿no? Con lecturas de grandes textos universales, ¿no? Está
4: Así
0: muy
4: es.
0: Interesante. Lo hablábamos días atrás aquí en Radio Mitre Mendoza con el propio actor. Así que felicitaciones, Luna. Gracias a todos por sumarse, por estar desde tempranito aquí, dejándonos sus mensajes y participando también del concurso. Carlitos, será hasta mañana. Nos reencontramos.
6: Hasta mañana, chicos.
0: Nos ha quedado muchísima más información para seguir compartiendo. Mañana seguimos profundizando,
4: sí.
0: Sofi, pues hay cuestiones judiciales también muy interesantes para,
4: Totalmente.
0: Para ver
4: mañana
0: cómo
4: traemos
0: sigue, ¿no?
4: las novedades.
0: Y Claudita también. Bueno, incluso
3: hay
0: lo
3: un
0: que
3: tema
0: está...
3: de ACNUR interesante,
0: Dale.
3: Que el tema de la financiación para los refugiados.
0: Okay.
3: Está, digamos, con números que no son muy positivos.
0: Bien, esos y otros temas vamos a seguir allí profundizando en la jornada de mañana. Gracias a todos por sumarse desde tempranito. Será
6: chau, chicos.
0: Hasta las 7 de la mañana.
4: Chau.
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0: Bueno, 10 de la mañana, 18 minutitos, Cecilia Ranma, muy buenos días, ¿cómo va?
1: ¿Cómo anda Pablo Manino? Buen día, señora, bien. Buen día, señor. Muy bien, realmente bueno. Muy bien, una mañana nublada nuevamente, pero fresca, agradable, ¿eh? Es para desdeñarte,
0: exacto,
1: diré.
0: Exacto, fresca, bien. Pero se lleva bastante bien. Por ahí uno se confundía cómo encararla con el tema del abrigo. Nos pasó así
1: a mí
0: temprano, a vos también te ha pasado.
1: ¿Por qué
0: por
1: no
0: ahí
1: decirlo?
0: Si era con campera o no, pero bueno, vamos a ver. ¿Cómo evolucionará la jornada? Entendemos que va a levantar un poquito más, ¿no?
1: Paulatinamente va a subir la temperatura, igual que ayer.

0: parecido al lunes. Este martes, mañana ya con sol parece.
1: Exacto, exacto. Por ahí lo que hay que prestar atención, ya lo decía Pedro, es más hacia el fin de entre viernes y sábado, porque parece ahí que se nos viene un sonda
0: otra vez
1: de dimensiones otra interesantes.
0: Y a mitad de semana, cuidado con las heladas en algunos puntos de la provincia. Pero bueno, después llegará nuevamente nuestro meteorólogo.
1: Ahí estamos.
0: Iremos afinando la punta del lápiz.
1: Se lleva bastante bien a disfrutar la jornada, incluso para hacer actividad física.
0: Hoy es un día ideal para caminar, correr, andar en bici.
1: Bueno, muy lindo, ¿no? Es una buena oportunidad, me gusta, Pablo. Para disfrutar también eso, ¿no? De las actividades al aire libre y empezar a ver eso, porque lo estamos notando, ¿no? En la calle y demás, no solo en los lugares específicos, ¿no? O en el gimnasio, sino que se empieza a ver más movimiento de los mendocinos que se preparan para hacer la salida. ¿No?
0: Acá me dicen que por la zona de Canota, Villavicencio, está lloviznando.
1: Mira.
0: Atención, datito, en algunos puntos de la provincia puede ocurrir.
1: Nos iban diciendo más temprano también, en Guaymallén, en algunos sitios también se estaba dando esto de una precipitación más débil, y en el Parque General San Martín, sí, también. Así que bueno, nos van a ir contando un poquito dónde...
0: El mapa de la lluvia, que nos encanta.
1: De la llovizna, sobre todo. Bueno,
0: sí.
1: Ahí estamos. Bueno, bien. ¿No?
0: Sí, a mí me gusta, me agrada. Empecé un día para escuchar la radio, un cafecito en el centro, mucha gente cafeteando, como suelo decir, sentadita, disfrutando del centro mendocino, hoy que están todos los negocios abiertos.
1: Hoy sí, ya lo decimos que sí.
0: Hoy sí, todavía quedan en algunas persianas el cartel que decía hoy 29, hoy 28 no se atiende el público, 29 claro. Bueno, ya está claro.
1: Ya está, ya sabemos que a partir de esta jornada se vuelve a retomar toda la actividad allí normal, así que ya pueden venir sin inconvenientes. Que no les pase como algunos que ayer, bueno, estuvieron dando vueltas y claro, no iban a encontrar lo que querían porque estaba todo, la gran mayoría de los negocios cerrados. Pero bueno, como decía, sí, Ceci, lindo momento también para pensar, ¿por qué no en un cafecito, ¿no? A esta hora de la mañana viene muy bien.
0: Exactamente, ¿no? Siempre viene muy bien el café.
1: Y hay actividades y eventos interesantes vinculados, ¿no? al mundo del café. Por caso, Ceci, vamos a ver si podemos hacer la entrevista, pero tenemos para contarles ahí nosotros que se viene nuevamente el Mundial del Café en la comuna de Godoy Cruz, porque anteriormente lo charlábamos, ¿no? Con estas actividades en el espacio Arizu, ¿no?
0: Exactamente.
1: Y está bueno para prestar atención a este evento, sí.
0: Nuevamente en este sitio va a ser el día 3 y el 4, es decir, sábado y domingo, con catas, charlas, competencias, pastelería, experiencias en vivo y café de especialidad, ¿no?
1: Qué bueno.
0: Todo
1: ¿no?
0: reunido en esto que se denomina Mundial del Café.
1: Bueno, ahí, ¿qué es lo que explican, ¿no? Quienes organizan este evento, que si no sos barista, o si sos barista, o fan del café, o simplemente tenés ganas de vivir o de hacer un plan distinto, bueno, está la idea de poder agendar esta fecha y empezar a organizarte ahí el plan para disfrutar, ¿no? De dos días para meterle de lleno en el mundo del café. 3 y 4 de octubre, como decíamos, en el espacio Arizu, ¿no? Sos de tomar café, si no te gusta el café.
0: Sí, a menudo, sí, me gusta mucho el café. El buen café me agrada frío y caliente. Me acostumbré al café frío, que me gusta bastante, así que lo tomo todo el año.
1: Viste que llegado por ahí, cuando hace un poquito más de calor, empezás a ver con mejores ojos o buenos ojos esto de un café frappé, un café frío.
0: Un frappuccino.
1: Un frappuccino. Bueno, un frappé, por supuesto, ahí incluso se puede hacer en casa sin problema, ¿no? En la licuadora, hielo, un buen cafecito, leche y sale espectacular.
0: Hay que ponerle voluntad.
1: A los chicos
0: les
1: gusta mucho. Hay que ponerse a hacerlo, claro, como un licuado también.
0: De todos modos, ahora en las redes sociales hay una cantidad de experiencias, grandes baristas que comparten sus conocimientos. Si uno se anima y le dedica unos minutos, sale algo rico en casa.
1: Sí. Bueno, y después también tanto se habla del café con las bondades que tiene, con el tema del azúcar y no, bueno, el tema del café tostado, ¿no? Sí, también tratar siempre de apuntar a un café que sea lo más saludable posible, ¿no? En ese sentido.
0: Sí, pero señor.
1: Bueno. Estamos.
0: Usted elige
1: la invitación
0: en casa. Yo diría hoy, antes me voy, me compro un kilo de papas y me hago unos ñoquis porque hoy es 29.
1: Por ejemplo, está para hacer eso, ¿no?
0: El billete bajo el plato, como dice la tradición, y ¿por qué no? Hoy me gustaría con un tuco con nueces. Mi nona picaba la nuez bien chiquita y se la agregaba.
1: ¿Pero con una salsa blanca, por ejemplo, o con tuco de...?
0: A veces le ponía el tuco y con un regio laurel, unas buenas hojas de laurel, y a veces hacía aparte una salsa con crema, le ponía algo de pesto y le agregaba las nueces picadas.
1: Me gustó esa, ¿eh? La de las nueces picadas sale como piña, me encantó. Bueno, siempre con quesito, ¿no? También queso
0: rallado. Si es posible, queso con algo de ñoqui, ¿no?
1: Sí, me parece.
0: puede ser. Qué estaré, bueno, un regio plato.
1: Me no sentiría, es así, preguntan acá. Me sentiría claro. Identificado en ese, por ese lado. A veces hay que no ponerle tanto queso, pero bueno, es que es.
0: No se enojen. Eso es una cuestión de gusto,
1: sí,
0: Pablo.
1: Sí, a mí, está bien.
0: Por ahí el tema, me podés dar una idea de lo sí. Que sí, lo que no, pero bueno, si a la persona le gusta con mucho.
1: Pero también, viste, el plato principal es el ñoqui, no el
0: ¿por
1: queso,
0: qué
1: pero
0: no?
1: Bueno,
0: claro,
1: pero es muy rico. Es muy
0: pero
1: rico.
0: A mí me gusta mucho sí. Queso. De todos modos, acá recuerdo una vez tuvimos a una persona muy sí. Destacada en el ámbito de los vinos y dijo, si le querés poner soda, sodealo.
1: Bueno, por eso.
0: Nadie claro. Te va a venir a decir nada. Acá qué tenés que tomar y qué no. Bueno, viste, es una cuestión de gustos.
1: Está muy bien.
0: Y lo de las salsas con los ñoquis son un arma de doble filo, te diría, Pablo.
1: Porque por ahí pueden salir.
0: Y porque son livianitos. Sí. Y decís, bueno, un platito.
1: Ah, ok, pasan
0: y para
1: como
0: otro
1: agua.
0: Platito más, claro. ¿No? Y después la siesta.
1: No, a mí no me pasa con el ñoqui, hay que ver bien la cocción y demás para que no queden un tanto pastosos, ¿no? Entonces, por ahí, al paladar se siente, depende, pero tenés que saber hacerlos muy bien. Pero bueno, es una gran opción, incluso con esto que decís, sí. ¿No? Compras el kilito de papa, no estaría tan barata la papa, pero terminas haciendo la diferencia.
0: Y pero si
1: tenés que comprarlos,
0: tenés que comprar en cantidad,
1: costo,
0: claro. Me parece que el número te da a favor del verdulero.
1: Sí.
0: Bueno, buenos días, me dice Daniel. Gracias, Dani, por ser parte del pase. En este momento ando por la zona del Sauce y está cayendo una leve garúa. Y manda la foto, el vidrio con unas gotitas. Exactamente, mi estimado. Bueno. Y también, está muy bien, recordar que en la zona de Canota Villavicencio está lloviendo.
1: También.
0: ¿Está mal desear ñoquis a las 10 y 20 de la mañana? Para nada.
1: No, hay que ir preparándose para el mediodía, no pasa
0: claro,
1: nada.
0: Claro, hemos deseado a esta
1: idea.
0: Hora hasta un asado.
1: Ah, sí.
0: ¿Por qué no ñoquis? No. ¿Por qué un plato de ñoquis no? ¿Qué
1: en
0: tal?
1: Ese orden, no hay ningún problema. Un asado,
0: por ejemplo,
1: un ñoqui, ni...
0: armemos la entrada ideal, sí, hoy que está fresquito,
1: sí, sí.
0: Para unos ñoquis. ¿Qué podemos hacer? ¿Unas tostaditas?
1: Unas brusquetitas,
0: sí,
1: exacto.
0: Sí, sí, unas sí, brusquetitas. Sí. Para empezar, dos, no más, porque sí. Después te llenás y empezábamos que... Acá dice una bandejita de queso variado también.
1: Puede ser, siempre
0: suma,
1: viene muy bien allí una
0: unas
1: picadita.
0: Unas aceitunas.
1: Hay quienes también antes de unas pastas, a veces pasa,
0: sí.
1: No es lo siempre esperado, porque por ahí lo vinculás más con alguna carne y demás, algún asado, que son
0: no?
1: Las empanaditas, ¿no?
0: Una
1: pero
0: empanadita.
1: Pero a veces una empanadita después...
0: Puede ser una empanadita con queso,
1: sí.
0: Albahaca y tomate.
1: Me gustó. Una caprese.
0: Una caprese. Y después llegará el plato de ñoqui, nobleza obliga... colmado. Usted bueno. Le pone el queso que quiere. Nosotros dejamos la quesera ahí. Usted elige, Pablito.
1: Sí, sí. Bueno, y acompañado con un buen vinito.
0: Un buen
1: sí,
0: vino, por supuesto.
1: ¿Blanco o tinto en el caso ahí de la pasta? Da igual, ¿no?
0: Sí.
1: Mientras sea un rico vino
0: un
1: y
0: rico
1: nos guste,
0: vino.
1: Ya está. Puede
0: bueno,
1: ser cualquiera.
0: Y ya llegamos al plato principal y como quien no quiere la cosa...
1: Sí, el postre ya lo tengo.
0: ¿Lo tenés al postre?
1: Sí.
0: A ver, Pablo.
1: En ese caso, vamos, sí, vamos a seguir acompañando con un buen vinito. Creo que tiene que terminar con un postre italiano, un tiramisú.
0: Ah, muy bien. Qué rico el tiramisú.
1: A esta hora un tiramisú con un café
0: yo
1: con leche también compro.
0: Igual te aviso, sí. Si el tiramisú no alcanza para todos, yo con un postre vigilante...
1: Ah, bien, también.
0: Estoy muy bien para bueno, llegar al café.
1: Siempre viene muy bien el quesito con el dulce, así que no hay problema.
0: Un postre vigilante. Un postre que qué he probado rico. Alguna vez en Bodegas López,
1: sí.
0: Que tiene una variedad de quesos
1: bueno,
0: y dulces, que es una maravilla, recomendadísimo.
1: Qué rico.
0: Y luego el café.
1: Sí, también.
0: Y ahí sí.
1: Ahí sí. Y
0: un
1: el café,
0: cafecito.
1: Yo por lo general si hay el café o suelo pedirlo es el espresso,
0: sí.
1: Chiquitito, cortito y sin azúcar, sin ponerle nada. Y se deguste, como veníamos hablando recién, de tomarse un rico café, en este caso percibir todos los sabores y demás y sin agregarle más azúcar después de todo lo que
0: sí.
1: Consumimos, ¿no?
0: 90-95% del menú que hemos planteado con
1: sí.
0: Pablo Manino lo podemos tener en casa, armarlo a
1: hacer,
0: partir
1: ¿eh?
0: De este momento. ¿Eh?
1: Tranquilamente.
0: Hay tiempo.
1: Mirá que podés hacer los ñoquis, podés sí. Hacer el tiramisú, nada de cuestiones muy complicadas,
0: no
1: son muy difíciles.
0: No se amedrenten ahora mismo.
1: No.
0: Es el momento de actuar.
1: Bueno.
0: Incluso puede pasar por el supermercado y llevarse la bolsita, ¿no?
1: Y estamos diciendo en serio, a mí me tocó, de verdad, el fin de semana
0: sí.
1: Pasado, hacer en casa, ayudar, porque tampoco es que lo hice todo yo, pero un tiramisú. Y salió muy
0: qué
1: rico.
0: Bien.
1: Salió muy bien.
0: Qué rico.
1: Rico. Y no es difícil.
0: No es muy
1: sí,
0: difícil.
1: Sí es verdad que compramos el potecito de queso mascarpone.
0: Claro, bueno,
1: le agregaste,
0: sí.
1: Después le agregaste
0: sí.
1: el queso
0: desde luego.
1: Crema. Pero bueno, con las vainillas y demás,
0: me
1: y
0: encanta,
1: salió espectacular.
0: Me encanta.
1: Chocolate arriba, orgánico, muy rico.
0: ¿Cuál es tu postre favorito? Le pregunto a
1: qué
0: los oyentes,
1: rico,
0: ¿no?
1: Bueno.
0: ¿Cuál es tu postre favorito? Pueden estar los más sencillos, como dije
1: sí.
0: Yo, un vigilante, un
1: por
0: regio
1: ejemplo.
0: Vigilante. Y de ahí en adelante, una isla flotante.
1: Un helado.
0: Sí. Un flan acá de 12 huevos con dulce de leche
1: sí.
0: Y crema.
1: Qué rico.
0: Qué bien.
1: Yo soy más de la isla flotante.
0: Ahí, sí, también.
1: Muy rico.
0: También. Me encantan los postres. Bueno,
1: buenísimo.
0: No podría vivir a postre, pero...
1: Y si se puede y se da la posibilidad, antes del cafecito con el postre, si está la chance, un espumante. también podría
0: ¿Por
1: ser.
0: Qué no? ¿Por qué no? Sí, me gusta. Está, unas masas secas también le podemos agregar.
1: Bueno, esa es para el cafecito.
0: Pablito, ¿no?
1: Pero bueno, me encantó.
0: En fin, mientras nosotros vamos contando
1: estábamos
0: estas cosas...
1: Estábamos hablando del café, ¿viste? Pero terminamos con un menú completísimo. Ahí está,
0: ¿y por qué no?
1: Muy lindo.
0: ¿Y por qué no realmente? Bueno. Porque uno puede comer bien, vivir mejor. Hay distintas formas de acceder a una buena alimentación. Seguro. Que no tiene que ser aburrida. Lo hemos dicho hasta el cansancio acá. Cuando hemos hablado con nutricionistas, cuando la ciencia médica avanza y nos dice, no le tengas miedo al huevo, no le tengas miedo al café.
1: Exacto.
0: Todo en su justa medida.
1: Todo equilibrado.
0: Tampoco las pastas, a los carbohidratos. Hay que consumir de todo.
1: Lo decía la nona, lo decía la abuela, ¿no?
0: Claro.
1: Que sea lo más equilibrado posible. Un poquito de cada cosa. Que haya proteína, que haya carbohidrato, que haya frutas y verduras.
0: Fíjate,
1: ahí también,
0: Pablo.
1: En el plato. Bueno.
0: Y sí, hemos llegado.
1: Llegamos
0: porque
1: a...
0: todo llega, Pablo.
1: Sí, nos tomamos un cafecito ahora.
0: Un cafecito.
1: Ahora sí.
0: Después
1: sin
0: del pase, sin azúcar, Pablo. Vale. Y empezamos hoy por hoy.
1: Empieza
0: ¿qué te
1: con
0: parece?
1: Todo. Nos quedamos escuchando la radio. Chau, chau.
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0: 31 minutos han pasado ya de las 10 de la mañana. Excelente martes. El martes se rema, señoras y señores, y los vamos a acompañar con este barquito feliz hasta las 2 de la tarde con mucha información. Empieza este programa que tiene por objetivo informarte y entretenerte, como todas las mañanas en la 100.3 Radio Mitre Mendoza. Mi nombre es Cecilia Ranua y como cada mañana aquí estamos armando una regia tapa con lo que va ocurriendo, con lo que va a ocurrir, leyendo los mensajes, los primeros de los oyentes y saludando a este equipo porque nobleza obliga, el saludo no nos puede faltar. ¿Cómo anda Federico Lajiglia?
1: Sí, buen día, buen martes. Para todos, fresquito.
0: Lindo. Te cuento la temperatura, mira, a propósito, un poco menos que ayer, 11 grados y medio a esta hora, 72% la humedad, no hay viento en superficie. Sí, el cielo está cubierto, hay llovizna en algunos sectores. Recién empezamos a hacer el mapa de la lluvia con los oyentes. Me decían que en el Sauce está lloviendo, que en Canota, Villavicencio está lloviendo. Y esperamos una máxima de 16 grados, aunque prácticamente no había pronóstico de precipitaciones. Pero se han colado algunas nubecitas, bueno, rebeldes.
1: El tema es que los Team Invierno dijeron, ¿tan rápido iban a guardar las camperas?
0: No.
1: Acá está.
0: Y salieron otra vez las camperas a la cancha. ¿Cómo anda Belén López Grilo?
2: Muy bien, Ceci, buen día a la mesa, a nuestros oyentes, a todos, buen martes. Y me venía haciendo la pregunta que ya se hizo alguien en una afamada canción. ¿Dónde estará mi primavera?
1: ¿Dónde? Vos querés primavera todos los días.
2: Y si se arrancó, Belu, que se quede. Que esto se quede. Que va y viene.
1: Un fin de semana
2: bien,
1: espléndido.
2: Sí, espléndido.
1: Y de verano, te diré.
0: Queríamos más, ¿no? Por pero mañana más. Me parece que nos van a dar el gusto.
2: Puede ser. Puede ser que así sea, porque hoy es un día más para el lado del invierno que sí, del otro lado. Entonces, sí, bueno, era bueno. Eso.
0: Puede ocurrir. ¿Cómo anda Claudita?
3: Bien, también. Volviendo a las camperas, ¿no? Porque de pronto se puso un poco fresco. Pero bueno, que sea liviano el tema, digo la campera, porque veo gente que se vuelve a abrigar muchísimo.
0: Yo me abrigué un montón y me tuve que sacar todo.
3: No, pero olvídense. Digo, por la vida, ves a gente que hasta apareció con gorrito de lana, y me parece una exageración, pero bueno, señora, cada uno sabe el frío que siente, ¿no?
0: Claro, es una sensación, ¿eh? El frío y el calor, sensaciones en la vida. Hablábamos con Pablito Manino en este pase que improvisamos de los gustos. Hoy es día de ñoquis, puedes elegir la salsa, pero yo les pregunté a los oyentes, ¿cuál es su postre favorito? Acá empezamos. Me escribieron ya, chocotorta. Alfajores de maicena, esos bien, bien grandes, que están llenos de dulce de leche y coco. Muy bien. Y después ya se fueron para la hora de la siesta, mate con churros y sopa y pilla. Soy da el día para todo esto, ¿eh?
2: Sí.
0: En ese orden. Bien dicho Juan Pablo Montalbini en los controles. Aquí estamos todos compartiendo. Ay, me gusta, dice... Si te salen bien los ñoquis, dice Mabel, una buena consigna es, ¿cuál es tu receta?
4: ¡Síganme!
0: Y hay que saber, ¿eh? Acá no se tiren a la pileta si no hay agua. Si son buenos cocineros de ñoquis, mandan la receta en 3, 2, 1. ¿Hay alguien en la mesa que pueda representar al team?
2: Podría ser yo.
1: Decí que levantó la mano.
0: Menos mal que está Belén López Grilo para salvar las papas.
3: Porque yo hago ñoquis, pero tampoco es que eso. Son decís. Ricos, ¿eh? Pero qué sé yo. Yo creo que siempre hay alguien que hace mejor que uno. Eso seguro.
0: ¿Con rulito o los malfatti, los que son
3: No, su rulito es demasiado trabajo. Antes,
2: ¿sí? Cuando había época de abuelos y rulitos. Ahora ya cortás y adentro del agua caliente, bueno. Y se va más rápido. Y la idea es que no quede el masacote. Ese sería el objetivo principal. Después
0: la idea
2: vemos.
0: Es que el plato se vacíe. Si vos ves que van quedando, viste que la gente los va, viste, va moviendo un poco.
2: Va buscando alguno blando.
0: Bueno, tenemos un problema. Acá me dicen, buen día, postrecito light, una porción de selva negra.
2: Qué rico.
0: Qué bien, ¿no? Qué lindo. Llega el frío y hablamos de comida. Pero no será lo único. Atención, 2615-88-1003, el teléfono de contacto con esta radio, con nuestro programa que te invita a soñar con tu postre y a contarnos una buena receta de ñoquis. Hasta las 2 nos quedamos. Primera tanda, ya volvemos.
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0: 40 minutos han pasado ya de las 10 de la mañana. Le reitero a usted que se va sumando el dato meteorológico. Esperamos una máxima de alrededor de 16 grados. A esta hora tenemos 11 grados y medio, con 72% de humedad y sin viento en superficie. Atención al dato, en distintas zonas, las descampadas fundamentalmente, la visibilidad está reducida a 10 kilómetros horizontales. Lo normal para Mendoza es 15. Por lo tanto, circule con precaución, luces encendidas, cinturón de seguridad, lejos el teléfono celular y disfrute el programa que con nosotros se queda hasta las 2 de la tarde. Y armamos la tapa de hoy por hoy. Vamos a estar hablando de las rutas que van a empezar a tener obras. La 7, por ejemplo, entre Arco del Desaguadero hasta Punta de Vacas, las obras van a iniciar el 10 de octubre. Atención con este dato, muy esperado. Así que vamos a estar mencionando cómo avanzarán en nuestra provincia. Hoy son tapa Daniel Orozco y Janina Ortiz. Obviamente vamos a hablar de este tema finalmente porque se declararon culpables, tal como había anticipado Federico aquí, y aceptaron 3 años de prisión en suspenso. En instantes vamos a preguntarnos, ¿renuncia Ortiz a su banca? ¿La echa la legislatura? ¿Quién se queda? Título y tema también de esta mañana. La ciudad y Aprotam van a capacitar a 150 choferes de taxis para que atiendan mejor, para que hagan un poco más su labor cercana al turismo y para que sepan de inteligencia artificial, que parece que está de moda, señoras y señores. Argentina Week en París. Milei viaja hoy a la noche y se va a reunir con Emmanuel Macron apenas llegue a Francia y con empresarios europeos. Cornejo participa del viaje, ya se los habíamos contado. Y además, el gobierno le ha dado 2 semanas de plazo a Gran Bretaña para que frene la actividad de explotación marítima en Malvinas y ha denunciado a una empresa aérea. Así que avanza la estrategia al gobierno con las islas del Atlántico Sur, título y tema de la jornada, y no voy a dejar afuera al Starship de SpaceX porque finalmente llegó a la órbita baja este tremendo cohete de Elon Musk y ha cumplido otro de los objetivos, uno de los principales de su 14ª prueba de vuelo, que es reingresar a la atmósfera sin mayores inconvenientes. Esto no para, Ensayo, error, tuvo un tema a la hora del aterrizaje, pero el cohete cumplió otro objetivo, así que forma parte de nuestra etapa de hoy, Federico.
1: Así es, Ceci. Le sumamos también allanamientos en distintos barrios de Las Heras. Estuvieron nuestros compañeros haciendo la cobertura desde temprano, pero bueno, vamos a tener los resultados ya definitivos de lo que fue de lo que fueron esos allanamientos. Y además, vuelvo a poner en tapa a este jugador acusado de gestos racistas que estuvo algunas horas detenido en el este después de un partido entre Palmira y Montecaseros, porque ha presentado su versión de la historia, ya recuperó la libertad, uh-huh. Y hay un fiscal en la mira. En un ratito te cuento por qué.
0: Muy bien. Belén.
2: Cecilia, el Ministerio de Capital Humano ha anunciado que va a poner en funcionamiento un programa de bienestar emocional para estudiantes. Y esto va a ir a la red de secundarias innovadoras de nuestra provincia y otras 4 provincias más. Enseguida les cuento de qué se trata.
0: Muy bien, Claudita.
3: Bueno, repasamos un dato de última hora. Tiene que ver con la muerte de un legislador de La Libertad Avanza. Hablamos de el senador nacional Juan Carlos Pagotto. Estaba en La Rioja, estaba en uh-huh. la zona de La Quebrada, en su vivienda. Según la información, están todavía investigando. La familia llegó y lo encontró sin vida. 74 años tenía Juan Carlos Pagotto, que fue hallado sin vida en, como decíamos, su casa. Van a tratar de establecer, por supuesto, van a investigar las causas de la muerte. Él había estado hace un par de semanas internado por una afección cardíaca. Es la información que están manejando los medios de La Rioja. Ha causado conmoción, por supuesto, en el ámbito local de La Rioja y, por supuesto, el nacional. Él presidía la Comisión de Justicia y Asuntos Penales en el Senado y la Comisión Bicameral Permanente de Trámite Legislativo del Congreso de la Nación. Y hay que decir que el reemplazante de Pagotto, porque las cosas son así, ya se habla de reemplazante en el Senado Nacional, sería el dirigente Alejandro Cruz Antúnez, quien era el suplente de la lista de La Libertad Avanza. Él estuvo hace algunas semanas atrás en Mendoza, estuvo acompañando a Abdala, que justamente estuvieron en un acto del gobierno y, se lo veía bien, pero bueno, dicen hace un par de semanas, después de estar en Mendoza, estuvo internado y hoy es la noticia que ha fallecido esta mañana.
0: Bueno, sin dudas para nuestra provincia es muy importante lo que ha ocurrido. ocurrido con este caso conocido como el de las cooperativas truchas de Las Heras o el Las Heras Gate, en el que estuvieron involucrados el exintendente Daniel Orozco y su esposa, que había estado en la cartera de gobierno y luego ocupando una banca en la legislatura. Me refiero a Janina Ortiz. Lo cierto es que han llegado a un acuerdo, lo hemos comentado, con la Fiscalía de Delitos Económicos en el marco de un juicio abreviado, como contaba Fede. Y ahora hay que sellar este acuerdo, ¿no? Hay que saber cuál es la condena, la pena efectiva. Y ellos habían dicho, como parte de este acuerdo, que no van a apelar.
1: Bueno, es parte, ¿no?, de toda esta negociación.
0: Pero hay que firmarlo.
1: Exactamente.
0: Eso.
1: No, y ellos ratificaron el viernes pasado que sí, que estaban de acuerdo con estas penas que la Fiscalía también estaba... negociando, si se puede decir de cierta forma.
0: Penas bajas, hay que decirlo. Lo que tiene de bueno todo este asunto, porque estamos hablando de un caso de corrupción, claramente, es que quedan inhabilitados para la función pública. Bueno, vamos a hablar con Pablo Teixedores, abogado querellante en la causa, precisamente representa la Dirección de Cooperativas de Mendoza. ¿Cómo anda, doctor Teixedor? Bienvenido.
4: Hola, buen día. ¿Cómo están todos ahí en la mesa?
0: Muy bien, muy bien. Bueno, hablando de este caso, ¿no?, tan resonante, ¿cómo ha visto esta situación que se ha dado, que termina de esta manera con un juicio abreviado?
4: Bueno, entre las posibilidades que brinda el Código Penal, existe este criterio de oportunidad, por así decirlo, que es el juicio abreviado, que es cuando la persona que está investigada por un hecho delictivo reconoce su participación y su conducta típica penal, y esto lo lleva a una negociación dentro de lo que la ley permite con el Ministerio Público, que es el representante de todos, el representante de la sociedad frente al delito, para terminar así de una manera más sencilla el proceso, evitando la instancia del juicio oral y público.
0: Bien. Visto desde afuera, uno puede pensar, bueno, pero... Y la plata, ahora en adelante hay que firmar un acuerdo. ¿Qué es lo que se viene en esta causa con este juicio abreviado?
4: Bueno, en realidad es como un pequeño proceso donde, bueno, como bien decía Federico, ahí se ratificó por parte de los imputados, que es parte de lo que tiene que ocurrir. O sea, más allá de la presentación que pueda hacer el letrado, los implicados deben ratificar su voluntad de someterse a un proceso abreviado. Y como primera medida, el fiscal, justamente en esto que vos hablás, pidió al cuerpo médico forense, a los contadores del cuerpo médico forense, que actualicen el perjuicio al Estado, que en aquel entonces, por las cuatro causas investigadas, era de 35.5 millones de pesos aproximadamente.
0: Bien. En este caso, la pena es de cuánto para cada uno en suspenso.
4: La pena que se ha pactado con el representante del Ministerio Público Fiscal es de 3 años para cada uno, con cumplimiento condicional de la pena, o sea, con una pena que no va a ser en efectivo, que no va a ser intramuros, sino que va a ser una con la libertad sujeta a condiciones.
1: Se hablaba de esa cifra de los 35 millones de pesos. Cuando se actualice, ¿tienen algún cálculo hecho desde la querella de cuánto sería?
4: No, porque obviamente esta situación ha sido muy dinámica y en realidad no le corresponde a la querella hacer ese cálculo. La querella en ese sentido no tiene la posibilidad de oponerse a esa suma. Entonces, pero eso se calcula conforme las tasas oficiales por parte del Cuerpo de Contadores Públicos Nacionales que posee el Ministerio Público.
1: Bien. Ahora, para que quede homologado todo este acuerdo, ¿qué es lo que viene? ¿Tiene que intervenir la Fiscalía Adjunta y también definirlo la jueza? ¿Cuál es el próximo paso así rápido que puede venir en la causa?
4: No, en realidad lo que la jueza, la doctora Ramón, al elevar la causa a juicio, ya pierde competencia sobre el proceso y el proceso pasa al Tribunal Penal Colegiado, que es quien debe homologar o no el acuerdo al que arriben el Ministerio Público y la defensa. Obviamente se le da vista a la parte querellante y obviamente anticipo que de parte de nosotros no tenemos inconvenientes en lo acordado hasta aquí. Así que yo creo que va a avanzar hacia la homologación por parte del tribunal.
0: Bien, dentro de esa homologación y el acuerdo está esta idea que comenté de que ellos no pueden apelar, que no van a apelar.
4: Lo que pasa es que al reconocer el hecho y al declararse culpables, no hay que apelar, o sea, no hay que recurrir, simplemente es poner fin al proceso, va a salir una sentencia de condena en sí. los términos del acuerdo.
0: Claro, no, porque digo, habremos escuchado en alguna oportunidad decir nos forzaron a declararnos culpables, por ejemplo.
4: No. A ver, en ese caso no se podría homologar el acuerdo. Y la ratificación expresa por parte de los imputados es justamente a las claras que no hay una obligación y no sé de dónde puede surgir una cosa así. O sea, estos son temas que son bastante técnicos, pero que tienen una razonabilidad. O sea, sí. de las cosas que tiene que investigar el juez para poder homologar es justamente que las personas han sido de manera voluntaria quienes han elegido esta vía de solución al conflicto.
0: Sí, lo pregunto simplemente para que no nos... Digo, uno se puede encontrar con sorpresas siempre en los procesos. Esperamos que sea tal como lo está diciendo doctor Teixedor, no dudo. Pero bueno, uno se hace esas preguntas, como lo de la plata, ¿no? ¿Hay un lapso para devolver la plata?
4: En realidad lo va a imponer, digamos, la forma de devolver y la cantidad de devolver lo va a disponer el acuerdo. Es también necesario recalcar que conforme el Código Penal son todos los imputados responsables de manera solidaria frente a ese perjuicio, sea en este caso al Estado o a un particular. Con lo cual también hay que evaluar cómo va a haber esa posibilidad de distribución interna de esas cargas, más allá de que el Estado esté en condiciones, el Ministerio Público, de reclamarle el total del perjuicio a cualquiera de los imputados con todo.
0: Bien.
4: Pero sí también es necesario decirlo que no es algo que solamente le sea aplicable a los dos imputados que han pedido el juicio abreviado, sino que también abarca al resto en tanto y en cuanto terminen con condenas, obviamente. El que quede absuelto de la causa no va a tener esa responsabilidad.
1: Uh-huh. Y ahí, Pablo, cuando se habla de una condena de 3 años en prisión en suspenso, ¿desde cuándo se contabilizan esos 3 años? Para que quede claro también para la audiencia. O sea, ¿desde qué momento van a tener que cumplir con esas condiciones y por cuánto? Porque ya han pasado varios años desde que se inició la investigación y de que fueron imputados.
4: No, la condena es desde el momento en que la misma... Bien. Se emite y queda firme. Uh-huh. A partir de ese momento empieza a correr el plazo.
0: Y además, recordamos, doctor, quedan inhabilitados de por vida para la función pública.
4: Exactamente. Eso es algo normativo. El artículo 161 del Código Penal prevé que una pena de prisión que va de 2 a 10 años y sean 2 o 10 años la inhabilitación absoluta y perpetua para el ejercicio de cargos públicos como pena accesoria. Uh-huh. Eso es ineludible ante una condena, sea por el mínimo o por el máximo.
1: Bien. ¿Y hay otros imputados que sí van a seguir el juicio, o sea, que sí van a ir al juicio oral, o también quieren presentar esta especie de acuerdo por el juicio abreviado para declararse culpables?
4: Nosotros hoy no tenemos conocimiento que ninguno de los otros imputados haya hecho una presentación similar a la de Janina Ortiz y el doctor Orozco. No tenemos ese conocimiento, o sea, por lo pronto hoy tenemos que decir que el resto de los imputados van a debate oral y público.
0: Doctor, como para echar un poco de luz, había muchas cooperativas en Las Heras. ¿Este caso es por cuántas?
4: Este caso en realidad son 4 contrataciones, 2 licitaciones públicas y 2 contrataciones directas con la cooperativa Manos a la Obra, con una sola.
0: Bien.
4: Eso es lo que se investigó en esta causa. Si existen, no conozco yo que existan otras causas por otras cooperativas que estén judicializadas.
0: Bien. Ha sido muy amable, doctor. Muchísimas gracias por esta nota.
4: No, por favor.
0: Salud. Un placer. El doctor Teixedor, que forma parte de la querella por parte de la Dirección de Cooperativas. Por eso lo preguntamos, porque hay muchísimas cooperativas en Las Heras. La causa avanzó sobre esta, particularmente.
1: Es así y así se investigó desde el primer momento. Uh-huh. O sea, si vos bien lo aclarabas y él también lo decía, Manos a la Obra era la cooperativa y aparte...
0: Manos a la plata más que Manos a la Obra, ¿no?
1: Manos en la lata también, ¿no?
3: Manos en la lata.
1: Ese era el nombre de la cooperativa en su momento. Y bueno, con este avance que los va a tener ya condenados, esto es un paso que los deja al borde de la condena, lo que se conoció en el día de ayer, pero que en realidad lo habían ratificado ya el acuerdo el día viernes.
0: Bueno, indignante, nos dice un oyente.
1: Seguro. Y
0: uno tiene la sensación más bien de injusticia que de justicia, ¿no?
3: No, y además lo que decía el tema, y ustedes hablaban con el entrevistado, ¿no? El tema de la actualización del monto original, cuánto va a ser, qué va a pasar, porque con condena uno entiende la plata debería aparecer y que vuelva donde de donde salió, que es ni más ni menos que el municipio de Las Heras, ¿no?
0: Bueno, y tiene que ser solidario, así que vamos a tener que esperar las condenas de los otros, que van a juicio. Sí. Porque ellos dos arreglaron el abreviado. Uh-huh. ¿Los otros? ¿Cuántos son los otros?
1: Son otros cuatro más, ya te digo los nombres y también los cargos, Ceci, pero rápidamente te digo que son exfuncionarios de Las Heras. Uno está también allí involucrado, el titular de la cooperativa Manos a la Obra, uh-huh, el ex contador, el ex también titular del área de licencias de Las Heras, y demás. Pero ahora lo repasamos bien.
0: Acá está, mira.
1: Sí.
0: Ollenard, Mostacho,
1: sí.
0: Pandolfi, Pérez y Herrera. Contador, empleado y titular de una cooperativa, de esta en particular, el jefe de licencias de conducir, secretario de modernización, Mostacho. Así que bueno, son varios. Hasta que ellos vayan a juicio, después vamos a saber cómo se dividen el pago de la plata, porque es solidario, repetimos. Bueno.
1: Y recordar que también otros imputados que estaban por peculado doloso, por peculado culposo, aceptaron también pagar 62 millones de pesos entre todos para ser sobreseídos.
0: Sin palabras. A la tanda, ya venimos.
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0: Las 11 de la mañana.
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20: Un minutito pasado de las 11 de la mañana en toda la República Argentina. La temperatura actual en Mendoza, 11 grados 5 décimas. La humedad del 72%. Murió el senador nacional Juan Carlos Pagotto, referente libertario por La Rioja. El legislador tenía 74 años y fue hallado sin vida en su domicilio en la capital riojana. Integraba el bloque de La Libertad Avanza y presidía la Comisión de Acuerdos del Senado. Hasta el momento no se informaron oficialmente las causas de su fallecimiento. Luis Toto Caputo defendió el esquema económico y aseguró que dará mayor previsibilidad al dólar. El ministro de Economía sostuvo que el orden macroeconómico y el equilibrio fiscal permitirán reducir la incertidumbre cambiaria y favorecer las inversiones.
21: Por primera vez en nuestra historia vamos a tener 4 años consecutivos de equilibrio financiero, de equilibrio fiscal en la línea financiera. Esto es después de pagar los intereses de la deuda. Esto es inédito. Este es un modelo que no solo está generando dólares hoy, sino que cada vez va a generar más. Garantiza no solo la situación actual, sino que da previsibilidad para el futuro. Y esa es la previsibilidad que todas las empresas necesitan para poder invertir.
20: El viento se encuentra en calma, el cielo cubierto con llovizna en la hora anterior en el Gran Mendoza y la máxima para el día de hoy, 16 grados.
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0: moto, una persona en el pavimento, accidente feo, antes de entrar a él, sería el corredor del oeste. En el último semáforo, antes de entrar al corredor del oeste de Ciudad, a Luján.
1: Muchísimas gracias a la señora que se tomó el trabajo de brindarnos este dato. Circulen con precaución, probablemente vayan ambulancias al punto porque hay una persona tendida en el pavimento. Gracias, repito a nuestros oyentes que suelen ser los ojos de hoy por hoy en la calle. Un hoy por hoy que de alguna manera los mima con nuestros premios, Claudita, que los tenemos
2: así
1: para ustedes.
2: Así es, tenemos un premio realmente lindísimo porque se viene el unipersonal Buenas Palabras de Arturo Puig.
1: ¿Sí?
2: Y ustedes pueden ir a disfrutar de ese espectáculo que va a estar ahí en el Teatro Plaza. Sí, así es que esto es el fin de semana, así es que si tienen ganas de participar por las entradas, nos tienen que dejar sus datos, nombre, apellido, DNI completo, recuerden por escrito y a nuestro WhatsApp 2615-881003 y están participando.
1: Hablamos con Arturo Puig y Pablito Manino en nuestro pase hace algunos días y él narraba de qué manera armaron esta obra que es francamente interesante y que tiene pasajes de distintos autores destacados, con una Rita Terranova que es la que arma finalmente esta dramaturgia para llevar al escenario. Así que imperdible. Nuestro querido Arturo Puig, un grande de las tablas argentinas. Bien, está ya Silvina Isgro. Enseguida, Fede, te escucho.
3: Bueno, Ceci, seguimos hablando, por supuesto, de temas judiciales y causas que nos ocupan, ¿no? En el día de hoy veíamos que estaban realizando un allanamiento en distintos barrios de Las Heras. 8 de abril, 25 de marzo, sí. 13 de mayo, 9 de julio, no quedó una fecha en el calendario para estos barrios, ¿no? que fueron allanados, el Nueva Generación y el Virgen de Lourdes de Las Heras. Bueno, es una investigación por distintos episodios de abuso y uso de armas en las que estaba interviniendo el fiscal Guevara y bueno, que se registraban en las viviendas de la zona. Hasta el momento, el operativo tiene 8 personas detenidas. Sí, es lo primero que se informó. Y bueno, a partir de estos elementos reunidos con los diferentes expedientes y las personas que quedan ya a disposición de la justicia, van a realizar una triangulación de las proyecciones balísticas para intentar establecer desde qué sectores vinieron los disparos en distintos casos y balaceras que se habían registrado entre bandas, ¿no? Que justamente actúan en estos barrios del departamento de Las Heras.
1: Muy bien, y representan un peligro para muchísima gente honesta que vive en esos puntos y se tiene que aguantar la delincuencia. Recuerden que en la zona muchas veces les han robado a los bomberos. ¿Se acuerdan? En cada oportunidad saqueaban lo que podían. Bomberos indefensos pidiendo ayuda. Bueno, ha llegado el allanamiento y veremos cómo sigue esta cuestión, ¿no? Pero está muy bien intervenir en estos lugares donde, repito, la mayoría de la gente que vive allí es muy honesta. Y están los otros.
3: Y están estos 8 al menos, 8 detenidos. Veremos cómo actúa la justicia a partir de ahora.
1: Claudita.
2: Bueno, repasamos otro de los temas importantes y tiene que ver con la ronda de inversores que se está llevando en Punta Arenas. Esto es empresarios de la isla de Islas Malvinas. Ayer hablaban de que eran 40 empresarios aproximadamente, no digo en algunos de los medios donde se ha estado hablando del tema.
1: Esto lo promueve el intendente de Punta Arenas.
2: Exactamente. Es una ronda de inversores, es lo que se entiende que quieren hacer es avanzar con una ruta comercial, le dicen, ¿no? Entre los empresarios de Malvinas y Punta Arenas. ¿Qué dicen desde el gobierno que van a seguir de cerca? Lo dijo el canciller en las últimas horas, hace un rato nada más, Pablo Quirno, que habló de que siguen de cerca lo que va, se entiende lo que va a surgir, porque esto va a trascender lo que están hablando en ese encuentro, o en esos encuentros, porque son dos rondas, ayer fue la primera ronda y hoy sigue la segunda ronda. Ellos tienen como intención cerrar acuerdos comerciales, ¿sí? La ruta marítima directa entre Chile y Malvinas. Y la intención es que comience a operar en noviembre empezarían a operar con esa ruta. Y lo que dice el gobierno argentino es que van a seguir de cerca porque también Argentina tiene tratados con Chile, ¿no? Así es que lo dijo en las últimas horas. Así es que veremos qué surge como dato y qué después saca como conclusión el gobierno. Y si sobre todo hay alguna especie de pronunciamiento teniendo en cuenta también las otras medidas que ha tomado el gobierno nacional con las empresas británicas y con todo lo que tenga que ver con lo económico. político, ¿no?, en las Islas Malvinas.
1: Fundamentalmente el gran título para los argentinos, al menos, que tiene que ver con esta decisión que tomó el gobierno de la Libertad Avanza de intimar al Reino Unido de Gran Bretaña, porque ustedes saben que Chile y Gran Bretaña tienen lazos, incluso desde la época de la Guerra de Malvinas, con lo afín que fue operativamente hablando Chile con los ingleses. Lo cierto es que claramente quedan algunos vínculos, esto que se desarrolla en la zona de Magallanes es un claro ejemplo, pero nuestro país no ha cesado jamás de reclamar la soberanía, que es lo que nos corresponde, ¿no? La vía diplomática, reclamar lo que es nuestro. Y en este caso, la intimación por parte del gobierno nacional le da plazos al Reino Unido de Gran Bretaña, 2 semanas para frenar la explotación petrolera en Malvinas, y además hay una multa para una empresa de aeronavegación. Lo cierto es que esto ha trascendido. La oficina del presidente es la que ha informado que Milei ha instruido a la Cancillería y a los equipos jurídicos del Estado para avanzar con un procedimiento de arbitraje internacional para frenar el proyecto petrolero Sea Lion en la cuenca Malvinas Norte. Va a ir a todos los organismos que se requiera, incluido aquellos en los que se habla de los tratados marítimos, que es el punto a donde tiene que apuntar la República Argentina. Tribunal Internacional de Derechos del Mar. Y ha denunciado también el gobierno nacional vuelos no autorizados de una empresa británica desde Chile hacia el archipiélago. Así que en menos de un mes el gobierno nacional ha empezado a actuar rápidamente, ha firmado decretos, hizo las denuncias penales y ahora ha enviado también una ley al Congreso, no se olvide. Sí. Van a buscar llevar precisamente al Reino Unido de Gran Bretaña a este tribunal internacional. Así que independientemente de lo que haga Chile, es importante lo que hace nuestro país.
2: Y además, bueno, la otra

0: secretaria general de la presidencia, y han sido convocados los de siempre, Diego Santilli, el jefe de gabinete, sí, el ministro de Economía, recordemos que también es de la partida Martín Menem, el titular de la Cámara de Diputados, la jefa del Senado, de la bancada del Senado, que es Patricia Bullrich, y el armador nacional, como lo llaman, a Eduardo Lule Menem, el asesor Santiago Caputo, y también estarán el vicejefe de gabinete y el secretario de comunicación.
1: Bueno, día de reuniones.
0: No está Adrián Rabier, que es el vocero, que muchos dicen, bueno, no está el vocero en los encuentros de la mesa política, después le bajarán lo que tiene que comunicar, ¿no?
1: Claro, bueno, sí, va una vocería, ¿no? Básicamente, no sé si ha participado en otras ocasiones.
0: No, nunca ha participado. Hacían una comparación en algún momento, decían, con Manuel Adorni, que siempre estuvo, bueno, pero recordemos que además de vocero era el jefe de gabinete.
1: Claro, me parece que participaba más por el segundo cargo que por el primero. Día de reuniones decía porque a las 3 de la tarde se reúne la CGT. ¿No es CGT? Que viene bastante golpeada, que hace poco y nada, entienden algunos. Los más combativos ven con malos ojos que no le hagan un poco más de fuerza al gobierno de Javier Milei. Es cierto que cada vez que han intentado salir a la calle, la gente los mira de costado y preguntan, ¿van a ir con sus autos de alta gama? ¿Van a partir desde sus quintas de Pilar o desde sus casas de Punta del Este? Hay mucho descrédito en el sindicalismo argentino. Reconozcamos, 3 de la tarde, sede de la UOCRA, ni más ni menos, sí. Y van a debatir qué van a hacer el 17 de octubre, porque esta es otra cuestión, una pelea intestina por ver quién se queda con el Día de la Lealtad, y además una movilización por la visita del Papa León XIV, que quieren capitalizar de alguna manera, ¿no? Estar cerca del Papa, recordarles que ellos se supone que están cerca de los más humildes que trabajan, en definitiva. Y después este viejo reclamo, esta chicanita que va a salir probablemente, y es, ¿qué estás haciendo vos contra este gobierno? Porque algunos sindicatos están más tranquilitos y otros quieren volver a ser más combativos. Sí. 3 de la tarde entonces.
0: Veremos qué sucede, sobre todo porque ellos en esto que vos decías, ¿no? En referencia a la visita del Papa, tengamos en cuenta que el Papa donde va también recibe a representantes sindicales. De hecho, la gente de la CGT han ido gremialistas al Vaticano a reunirse tanto con Francisco como ahora con León XIV, pero lo cierto es que del mundo van representantes sindicales, pero lo cierto es que ellos quieren hacer como captar la atención, como decías vos, con algo grande, donde además no solamente piensan en el reclamo en representación de los trabajadores, sino también aunar el reclamo que tienen muchos sectores que hoy están pidiéndole algo al gobierno y no están teniendo respuesta. A saber, jubilados, sí, la gente con discapacidad y los universitarios.
1: Ponele la gente que ellos le cree a la CGT.
0: Claro.
1: Y cuando va a la CGT, los otros reclamos quedan opacados. El que es la piedrita en el zapato hoy por hoy en la CGT es Pablo Moyano, que dijo, ¿dónde carajo está la CGT? ¿Y dónde carajo está el peronismo? Y ahí metió el dedo en la llaga. Porque uno asocia sindicatos peronismo.
0: Sí.
1: Y si el gobierno no es peronista, los sindicatos hacen paro. Pero esta CGT parece que es atípica o algo le ha ocurrido que no está pasando nada. Uh-huh. Eso es lo que reclama Moyano. Un Moyano que suele hacerle paros a los gobiernos no peronistas, pero cuando los gobiernos son peronistas, se queda en la casa. Vamos a ver qué es lo que ocurre. 3 de la tarde, reunión allí en la UOCRA. Federico, te escucho.
2: Sí, Ceci. Bueno, más temprano te adelantaba la tendencia del día de ayer de Facundo Rebeco, quien es este jugador de Palmira que estuvo demorado y detenido por hacerle un gesto racista a un jugador de Montecaseros en un partido por la Liga Mendocina. Bueno, ha dado su descargo, pudimos acceder al descargo que hizo Facundo Rebeco y dijo que él también fue insultado en la previa de, bueno, su reacción. Dice, yo no sabía que el jugador era brasileño, pero 15 minutos antes del video que todos ven, él me empieza a decir gordo y negro. Y yo tuve que reaccionar, dijo. Bueno, seguí jugando, el árbitro no me expulsó, me llevaron detenido y ahora acusan, y por eso yo te adelanté, hay un fiscal en la mira. ¿Por qué? Porque acusan que el fiscal que lo lleva detenido, que es el fiscal Sibori del Este, fiscal más reconocido de la zona este, es primo hermano de los dirigentes de Montecaseros y aparte que estaba en la cancha viendo el partido como hincha. Entonces por ahí cuestionan el accionar del fiscal llevándolo detenido y haciéndolo pasar algunas horas demorado. Él obviamente ya recuperó la libertad. La causa va a seguir seguramente en averiguación e investigación y no descartan que el jugador también pueda presentar alguna otra contradenuncia contra este jugador brasileño que supuestamente le dijo gordo y después se empezaron a insultar en un tono más discriminatorio barra racista.
1: Bien, días atrás escuchamos al ministro Montero hablar de la llegada de tres proyectos vinculados con la cartera.

0: Salud a la legislatura provincial para su discusión, entre ellos uno que tiene que ver con las farmacias para proponer más digitalización, trazabilidad y presencia de los farmacéuticos en su rol, que es un rol sumamente destacado, por cierto. Vamos a hablar con Beatriz Cucci, ella es presidente del Colegio Farmacéutico de Mendoza, a propósito de este proyecto. ¿Cómo anda, Beatriz? Bienvenida.
1: Hola, sí, buenos días.
0: Muchas gracias por atendernos. ¿Ha podido leer el proyecto?
1: Sí, sí. Lo estamos leyendo completo. La mirada es íntegramente sanitaria. Uh-huh. La farmacia es el primer eslabón en la cadena sanitaria, donde se toma el medicamento como un bien social, donde solo puede estar y ser dispensado desde la farmacia, con la responsabilidad del farmacéutico, que va a garantizar su procedencia, su conservación, una dispensa segura. O sea que toda la ley es con una mirada sanitaria del medicamento seguro y con el farmacéutico en la farmacia.
0: Bien, revitaliza sin dudas el rol. ¿Ustedes han trabajado en este proyecto o ha surgido simplemente del ministerio con estas características?
1: No, surgió desde el Ministerio la iniciativa y la acción es de ellos. Todas las instituciones farmacéuticas fueron convocadas.
0: Uh-huh. Bien. Es importante esto que usted menciona porque particularmente en muchas oportunidades hemos hablado de que hay cuestiones que no pueden estar desreguladas. El tema de los medicamentos, el tema de la trazabilidad, para saber uh-huh. de dónde viene, a dónde va, quién en el medio, qué es lo que ocurre. Digo, ustedes todos los días deben enterarse de cuestiones que son complejas en este aspecto.
1: Exactamente. Nosotros tenemos lo que se llama farmacovigilancia, uh-huh. que en el momento que un medicamento en el análisis posterior ha tenido alguna alteración, aunque no sea en su composición directa, puede ser en su composición directa, en su envasado, en la parte del proceso, sí. de la cadena de producción que sea, en el mismo día se levanta una alerta y es retirado de las góndolas tanto de la farmacia como de la droguería en el mismo día. Uh-huh. Eso es fundamental tenerlo, porque una variación en cualquier momento del medicamento, antes de que llegue a ser usado por el paciente, puede suceder. Sí. Entonces, que eso en el momento sea levantado o en algún momento hubieron partidas apócrifas, ¿cómo las podés uno saber? Uno tiene que garantizarlo sabiendo la procedencia. Vos sabés que se lo compraste a la droguería al laboratorio, el laboratorio sabe que se lo vendió a esa droguería y la droguería sabe que no lo vendió a nosotros. O sea, eso es fundamental tenerlo.
0: Sin dudas.
2: Beatriz, uno de los puntos tiene, bueno, hablaban de la trazabilidad, pero también hablaban del delivery de medicamentos. Sabemos que las plataformas de la farmacia suelen ofrecer los que son de venta libre. ¿Qué va a pasar con esto que pretende el gobierno de la provincia, que es habilitar la entrega a través de las plataformas digitales, pero qué va a pasar con los medicamentos que tienen receta, que tienen Bien. Que tener esa vigilancia?
1: Mira, te comento. Se incorpora en esta ley herramientas de modernas, digamos, ¿no? De plataformas digitales uh-huh. y de entrega a domicilio también. Esas plataformas digitales tienen que ser sanitarias solamente, no pueden ser multiplataformas. Y esas plataformas deben ser registradas, o sea, que hay un control, una regulación segura que la plataforma que va a utilizar la farmacia va a ser una plataforma solo para medicamentos.
2: Bien.
1: Claro. O sea que poliplataformas no pueden ir.
3: Y tiene que ser una que esté cercana al paciente que la está solicitando.
1: Claro, va a ser una plataforma que van a tener las farmacias. Puede ser una plataforma propia de la farmacia, puede ser una plataforma, pero siempre registrada y habilitada, o una plataforma sanitaria que la puedan tener varias farmacias.
0: Claro. Bien. Es muy importante. ¿Por qué cree, Beatriz, que se avanza en este sentido? Hemos escuchado casos muy resonantes, con mucha desgracia, muertes incluso, por esta falta de trazabilidad. ¿Por qué creen que se avanza hacia este lugar que entendemos es sumamente positivo?
1: Sí, porque está todo controlado. Como te decía recién, la trazabilidad la tenés desde que el medicamento se produce y sale del laboratorio hasta que llega a la farmacia y la farmacia lo entrega. Bien. O sea que la trazabilidad, la conservación, la procedencia de ese medicamento la tenés toda marcadita. O sea que no vas a tener un error que por eso pueda haber, como decís vos, desgracias porque han sucedido.
0: Sí, sí, lo sabemos. Beatriz, una más quería hacer a propósito de toda esta situación que tiene que ver con una novedad en la legislación. ¿Alguna otra provincia tiene una ley parecida? ¿Son varias y nos vamos nosotros uniendo a ese grupo?
1: No, yo creo que esta ley va a ser una ley pionera. Porque es la primer ley que ve el medicamento desde el comienzo hasta el final, buscando la seguridad, sobre todo del paciente, antes que todo. Porque también en lo que vos dijiste antes, que no hablé, fue en el delivery de medicamentos. No estaba antes reglamentado en una ley la entrega de medicamentos a domicilio. Bueno, ahora sí, pero esa plataforma que se puede ocupar puede ser de la farmacia con la responsabilidad del farmacéutico director técnico.
0: Sí.
1: O puede ser con plataforma, pero plataforma sanitaria también. No pueden ser multiplataformas. O sea, si vas a llevar un medicamento a la casa de un paciente que te hizo el pedido por una plataforma online, ese medicamento te va a llegar con un token a tu casa que vos no vas a poder, ni el que lo lleva va a poder violar el envase, va a tener un token y ahí va a ser entregado. Y la persona que lo lleva tiene que estar preparada para hacer ese envío y tiene que estar registrado.
0: Muy bien. Muy bien. Beatriz, ha sido muy amable por explicar todo esto. Un gusto para nosotros y quiero que también para los oyentes entender un poco mejor este proyecto que, repetimos, ya está en la legislatura. Que tenga buen día.
1: Gracias, hasta luego.
0: Un placer. Beatriz Cucha, presidente del Colegio de Farmacéuticos de Mendoza.
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20: Hora 11 y 31 minutos en toda la República Argentina. La temperatura actual en Mendoza, 12 grados 3 décimas. La humedad del 67%. Cooperativas truchas. El ex intendente de Las Heras, Daniel Orozco, y la diputada provincial suspendida, Yanina Ortiz, se declararon culpables y acordaron penas en suspenso. Hablamos en Radio Mitre Mendoza con Pablo Teixidor, abogado querellante, sobre el acuerdo alcanzado.
21: La pena que se ha pactado con el representante del Ministerio Público Fiscal es de 3 años para cada uno, con cumplimiento condicional de la pena. O sea, con una pena que no va a ser en efectivo, que no va a ser intramuros, sino que va a ser con la libertad sujeta a condiciones. El proceso pasa al Tribunal Penal Colegiado, que es quien debe homologar o no el acuerdo al que arriben el Ministerio Público y la defensa. Obviamente se le da vista a la parte querellante y obviamente anticipo que de parte de nosotros no tenemos inconvenientes, me lo acordaba hasta aquí. Yo creo que va a avanzar hacia la homologación por parte del tribunal.
20: Murió el senador nacional Juan Carlos Pagotto, referente libertario por La Rioja. El legislador tenía 74 años y fue hallado sin vida en su domicilio de la capital riojana. Integraba el bloque de La Libertad Avanza y presidía la Comisión de Acuerdos del Senado. Trasladaron a Ezeiza a Peter Morales Anisco, señalado como uno de los presos de mayor peligrosidad en Mendoza. Pedro Esteban Morales Anisco fue derivado al Complejo Penitenciario Federal de Ezeiza mientras enfrenta una causa por lavado de activos y otra investigación por su presunta participación intelectual en un ataque a balazos contra una niña. El traslado busca reducir su capacidad de maniobra desde prisión y mantenerlo fuera de los penales mendocinos. El viento se encuentra en calma, el cielo cubierto en todo el Gran Mendoza y la máxima para el día de hoy, 16 grados.
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0: 11:34, seguimos haciendo Hoy por Hoy en el aire de Radio Mitre Mendoza hasta las 14 horas. El dato meteorológico se ha renovado, 12 grados 3 décimas la temperatura a esta hora. Bajó levemente el porcentaje de la humedad, se ubica en 67, no hay viento en superficie. Ahora mismo la visibilidad es normal, 15 kilómetros horizontales, el cielo está cubierto y esperamos una máxima de 16 grados. Estamos bastante, bastante cerca, señoras y señores. Gracias a todos los que dejaron sus mensajes. Hay un caballero que nos grabó un audio, pero se escucha muy mal. Prácticamente no se entiende nada. Si fuera tan amable y lo desea, lo puede grabar nuevamente y lo esperamos. Con gusto lo vamos a poner al aire. Buenos días. A pesar de que está prohibido en Godoy Cruz, en la calle Valle Fértil del barrio Foesit, a la medianoche siguen prendiendo pirotecnia para anunciar la venta de drogas, me escribe el oyente con mayúsculas. A solo metros del centro comunitario del barrio, un destacamento de la policía. Por favor, dice. Bueno. Lo de siempre, lo de todos los barrios, lo de la mayoría de los departamentos. Indignante, Cecilia, el político puede robar millones, declararse culpable y no devolver todo lo robado. 3 años sin saber si va a estar tras las rejas efectivamente. En realidad tiene suspenso. Es una condena en suspenso.
1: Es con cumplimiento condicional. Si él cumple con todas las condiciones que la que el Tribunal Penal Colegiado le va a imponer en su momento, en caso de que avance todo este acuerdo y que sea homologado, si él no las rompe, no... No va a tener problema, va
0: no
1: a estar
0: va a tener
1: con una condena, pero en libertad.
0: Bien. Buen día, amigos. Guaymallén aprobó una nueva grilla de alumbrado público y habla de un sistema solidario general que no sé por qué se llama solidario. Si nadie me preguntó si quería ser solidario al respecto. Ya de por sí, además de los consumos de cada uno, pagamos la luz de todos los que están colgados por distintos motivos. ¿No deberíamos ser todos solidarios y que cada uno pague lo que consume? Es muy cierto. No acepto pagar por los que están colgados independientemente de su condición social. Es hora de que alguien empiece a hacer su aporte. De igual manera, con los que no aportan al sistema, buena jornada, me dicen por aquí, y nos mandan otros datitos que están vinculados fundamentalmente, Claudia, con la gente que quiere participar, como Sonia, del sorteo.
2: Sí, recuerden que tenemos entradas para este unipersonal de Arturo Puig, que se va a presentar en unos días aquí en la provincia de Mendoza, en Godoy Cruz específicamente, y tienen la posibilidad de llevarse un par de entradas. Buenas Palabras se llama el espectáculo, nombre, apellido, DNI completo, recuerden a nuestro WhatsApp y van a poder participar siempre por escrito, 2615-881003.
0: Muy bien, aquí estamos haciendo el programa y regresa ahora sí a la mañana de Mitre, Silvina Esgro, la habíamos prometido más temprano, no podía, ahora sí, Silvi, ¿cómo estás? Buen día.
3: Así es, sí, buenos días para todos. Bueno, con una buena noticia, porque reabrió el Hospital Conin de Las Heras, ¿se acuerdan? Estuvo mucho tiempo cerrado, 1 año, y ha vuelto a abrir. Justamente estamos con su directora, con Andrea Ceccarelli, para que nos dé más detalles. Bueno, Andrea, volvieron a abrir, imagino, una felicidad, y han vuelto a abrir turno completo, mediodía, buenos días.
4: Hola, buenos días, ¿cómo están? Sí, una alegría inmensa, hemos podido reabrir parcialmente nuestras puertas con hospital de día, es decir que las familias y los chicos vienen de lunes a viernes de 8:30 a 17 horas, luego regresan a su casa y vuelven al otro día. Pero esto nos permite trabajar con las situaciones más complejas, donde los niños no se recuperan ambulatoriamente y podemos hacer un trabajo más intensivo con la mamá, la familia, el pequeño.
3: Claro, de todas formas, por más de que no queden internados, se trabaja en esta forma más intensiva para que puedan nutrirse.
4: Exactamente, sí, y se ve toda la parte del desarrollo también, trabajamos con fonoaudiología, atención temprana, pediatría, nutrición, trabajo social, en un abordaje integral e interdisciplinario.
3: Bien, ¿en cuánto tiempo estuvo cerrado el hospital, Andrea?
4: Un año estuvo cerrado. Y bueno, con ganas de poder abrirlo de manera permanente para que las familias también puedan quedarse en los casos que sean necesarios. Y para eso necesitamos más personal, poder contratar, que en estos momentos, bueno, no tenemos los recursos, pero bueno, esperamos que prontito lo podamos hacer.
3: ¿Han logrado, aunque sea que los aportes de estas personas, al menos entrevistábamos una vez también al doctor, sean fijos en el tiempo como para asegurarse, aunque sea dar la atención a hora de día?
4: Exactamente, es lo que nos ha permitido abrir ahora y lo importante es poder sostenerlo en el tiempo. Así que seguimos pidiendo por favor que nos ayuden y nos acompañen, que más gente se haga socio de CONIN para poder sostenerlo y que pronto podamos abrir permanente.
3: ¿A cuántos niños asisten ahora? ¿Cuánta capacidad tiene el hospital?
4: Hoy tenemos, en esta modalidad, tenemos 6 niños. Pero bueno, cuando tenemos la internación permanente podemos sumar muchos niños más que lo necesitan, y tenemos en nuestro centro ambulatorio niños que requieren de este tipo de abordaje.
3: Bien, ¿y cómo es el trabajo día a día? Digo, ellos llegan temprano, ¿cuál es la rutina que hacen hasta la tarde?
4: Ellos llegan tempranito, 8:30, ya toman su primer desayuno, después tienen una colación, el almuerzo, después nuevamente una colación, y antes de irse toman la media tarde, y también se los evalúa con la pediatra todos los días, diariamente, con el área del desarrollo, viene la fonoaudióloga, la psicóloga, ¿sí?, y trabajo social para hacer un acompañamiento a las familias.
3: Bien, y bueno, ya hablando más en lo que es nutrición, ¿a qué le tienen que prestar atención los papás? ¿Cuáles son las señales de alerta de que el niño puede estar desnutrido?
4: Que los chicos no progresen de peso en sus controles médicos, sí, que haya un detenimiento en esto de la progresión de peso y talla, sí, eso es un factor a tener en cuenta importantísimo.
3: Bien, bueno, y también lo importante es que si uno no se alimenta bien desde chiquito, las consecuencias pueden ser bastante graves.
4: Exactamente, pueden quedar secuelas, sí, tanto neurológicas así como enfermedades crónicas, así que es importante trabajarlo a tiempo para revertir cualquier secuela o prevenir secuelas que puedan quedar por la desnutrición.
3: ¿Cómo pueden hacer aquellos que quieran colaborar, sumarse también a este aporte mensual? ¿Alguna página? ¿Se tienen que acercar acá?
4: Pueden hacerlo a través de donar online y también por Mercado Pago. Bueno, son las vías que nosotros tenemos para que puedan aportar mensualmente.
3: Bien, y si no, en la página de CONIN también sale todo.
4: En la página de CONIN.
3: Bien, gracias, Andrea.
4: No, por favor, muchas gracias a ustedes.
3: Sí, bueno, la buena noticia del día, que reabrió el hospital que ubicaba en el departamento de Las Heras y ha abierto ahora en la atención durante el día, porque bueno, el tema de lo que nos decía Andrea, en la noche tienen que costear también más salarios y más personal, y todavía no pueden hacerlo, pero al menos ya tienen la atención de día y están bastantes horas los chicos, así bueno, pueden alimentarse y también tienen otro tipo de abordaje.
0: Sin dudas, es una gran noticia para nuestra provincia, para nuestros niños. Aquí Nancy nos pide que por favor reiteremos de qué manera se puede asociar la gente para colaborar.
3: Bien, Ceci, bueno, está en la página web de Fundación CONIN, ahí hay un apartado que dice cómo hacerse socio, básicamente, y es un aporte mensual que se hace. Me acuerdo cuando hablábamos con el doctor Alvino, nos decía, con que donen, digamos, lo que sale una pizza, ellos pueden seguir, pero bueno, que el aporte sea constante para poder mantenerlo.
0: Bien, una cuota voluntaria, no se olvide que puede colaborar y de esta manera lograr que siga adelante CONIN. Gracias, Silvi.
3: A ustedes, sí, hasta luego.
0: Hasta luego. Gracias, Nancy. 42 minutitos de las 11, tanda y volvemos.
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0: Y lo hemos recuperado, vuelve el martes a hacer un martes tecno con Juan Pablo Kamen. Bienvenido, Juanpe, ¿cómo estás?
1: Pero muy bien, estimado.
0: ¿Mejor?
1: Sí, sí, sí, el sonda me hizo pelota, me pasó factura.
0: Claramente.
1: Sí, bueno. Sí, sí, la ropa.
0: Sí, y la garganta.
1: Ajá, y ahí salió mi voz directo a...
0: Se fue
1: y volvió.
0: Menos
1: mal. Eso es lo importante. Sí, sí.
0: Allá con la ropa iba la voz de Juan Pablo, que ha regresado con todo y trae un tema además que tiene que ver con la tecnología y lo judicial.
1: Así es. Salió hace poquito que Apple indemnizará a muchos usuarios argentinos o residentes de Argentina que tenían por aquel entonces algún iPhone 6 o 7. Mm. Si bien ahí vamos a dar un poco más de detalle, la idea arrancó en 2020 cuando una acción del consumidor Adelco hizo una de estas clásicas demandas colectivas iniciada justamente porque la empresa en una actualización que hizo no informó muy bien de qué iba y constaba de que al tener la clásica batería ya sea en las últimas, bajaba un poco el rendimiento del dispositivo para preservar que esté encendido y que no tenga, algún reinicio o que se apague de repente. Uh-huh. El tema es que ese es el diario del lunes. En ese momento daba la sensación de que tenías una torta y que no sabías qué ibas a hacer, dando a entender un poco más, por la falta de explicación, claro está, en que necesitabas cambiarlo. Entonces, ahí es donde se pone de acuerdo la gente y... investigando también un poquito más, ese mismo año, en 2020, que es cuando acá inicia este reclamo de esta asociación, en Estados Unidos, Francia, Italia, pasó exactamente lo mismo, nada más que, bueno, la resolución fue un poquito más rápida y en ese entonces se destinó un fondo, como sucede acá. Ellos medio como que hacen, viste... pasan la pelota como diciendo para otro lado, no, mirá, no te lo reconozco,
0: sí,
1: pero destino, en este caso en Argentina, van a destinar $3 millones para resarcir a esta demanda colectiva y que se más o menos se estima que serán hasta $40 por usuario de alguno de estos iPhone, que arrancan del 6, el 6 Plus, el 6S, el S Plus, el iPhone SE de primera generación, el 7 y el 7 Plus. Te piden que tenga determinada tipo de actualización, que eso también está bueno. Más que nada por una cuestión del reclamo. Porque también está la otra. Vos tenés que comprobar que lo tuviste, pero no necesariamente es que lo tenés que tener al equipo.
0: Claro.
1: O sea, no es que lo tenés que tener en un cajón y decir, sí, mirá.
0: Puede ya no estar el equipo, más si la demanda te abarca si tuviste el inconveniente.
1: Eso mismo. Y tenés que dar toda la explicación porque también es bastante específico. Tiene que ser antes del 21 de diciembre de 2017, que fue previo a esta actualización de rendimiento. La demanda yo creo que en cuestiones de colectividad arranca a escala global y se juntan adeptos y esta acción... tipo defensa del consumidor, hace este reclamo. Y lo lindo es que, bueno, el fallo, entre comillas, es a favor, si bien no se hace cargo, revolea ahí un billete para cada uno de los damnificados. Y está bueno tenerlo en cuenta porque, como no es la primera vez que sucede, e inclusive, en este caso, la Unión Europea ha ido un pasito más adelante y en este caso atravesó puntualmente el uso que tenía el teléfono con su puerto, el clásico, el Lightning, que era diferente a todos los dispositivos y más o menos moldeó una ley en donde todo tenía que ser USB tipo C en varios dispositivos, no solamente en celulares, a lo cual si bien el mercado no es el absoluto el europeo, pero no puede hacer la vista gorda, en este caso la marca, en este caso Apple y el resto, porque el resto en realidad no tenía problemas, ya tenían el USB-C. Así que se tuvo que aggiornar y en todos sus equipos poner el USB-C. Ya a partir del 2024 era obligatorio en Europa. Y después, 2025, y ya más o menos efectivo en julio de este año, también la Unión Europea empuja a esta pseudo obsolescencia programada que tienen algunos dispositivos, tanto en hardware como en software, que para aumentar la vida útil, los equipos tienen que tener mínimo como una reparación, un starter pack en que vos puedas cambiarle la batería, que la batería no sea obsoleta en poquito tiempo, que los repuestos se consigan hasta 7 años y varios pasitos que van más del lado de la mano del consumidor y no tanto de la empresa que todos los años te pide amablemente que desenvuelvas con el equipo nuevo.
0: Claro.
1: En este caso es más pionera en ese sentido la Unión Europea defendiendo y que va de la mano. Puntualmente yo siento que Apple es como el que se maneja. ¿Por qué puede? Es como la que puede.
0: Y le conviene, ¿no? Cumple, la gente se queda contenta.
1: Eso mismo. Y ahí es donde viene todo esto que vos decís, bueno, se está poniendo del lado del consumidor. Uh-huh. En líneas generales, siempre van a ir actualizándose algunas de estas cositas, pero más que nada porque si uno hace como un paneo general, siempre te están buscando encajar algo nuevo todo el tiempo, propio de la tecnología que avanza y todas estas líneas de producción que buscan ir mejorando de a poco, pero medio como que poniéndole un freno a todo eso, se busca también el decir, bueno, si tuviste algún problema en este caso de que andaba mal tu teléfono por una mejora, entre comillas, bueno, que sea justificada y que esté, digamos, un poco más explícita al consumidor.
0: Tenías que vivir en Argentina al momento de que se produjera esta falla con tu teléfono, no podías estar afuera.
1: No. Tenías que ser o argentino o residir en el país.
0: Bien.
1: En aquel 2020, agosto del 2020, para iniciar todo este reclamo, que dentro de todo, uno, por ejemplo, lo tiene concentrado un sitio web que se llama acuerdossmartphone.com.ar.
0: Sí.
1: En ese sitio web uno puede entrar, ver el formulario, por la línea en general de los reclamos, hay que buscar el de iPhone, y te van a pedir ahí todos los datos necesarios. En líneas generales, el trámite inicial promete hasta $40 por equipo. Uh-huh. No, o sea, no se sabe si va a ser final, porque es como que en función de la cantidad de damnificados es el fondo que se destina en más o menos. Pero bueno, la producción es hasta 40 por dispositivo.
0: ¿Hay un tope? ¿Hay un límite para que hagas la presentación?
1: No.
0: Está la puerta abierta.
1: Ah. El reclamo ya se inició allá por 2020 y bueno, se ha hecho efectivo ahora, haciendo más un precedente. Porque si uno se pone a pensar quién se organiza así y la empresa, más allá de que no se hace responsable y da sus motivos por los cuales no, en modo de retribución por las molestias ocasionadas, genera este fondito de $3 millones.
0: Sí, que para ellos es francamente poca plata, en definitiva, para la facturación que tiene un gigante como es Apple, que de alguna manera fideliza porque le devuelve al comprador de su aparato, de su dispositivo, bueno, algo que le corresponde. ¿Es común que una empresa quiera hacer algo bien, le salga mal y termine haciendo todo lo contrario que pretendía, en este caso ralentizando los sistemas? No es
1: común, pero sí es común que si hacen moco, bien, perdón, en línea general.
0: Rápidamente.
1: Y en función de los fondos, en Estados Unidos, allá por 2020, destinaron $500 millones.
0: Claro.
1: Ahí está un poquito la diferencia. Y por lo mismo, por faltas de rendimientos, por ahí en Europa fue un poco más puntual, porque por ejemplo en Francia destinaron $25 millones, pero también los habían acusado de que la publicidad había sido medio ultraviolenta y que los equipos no eran tan sumergibles como ellos esperaban. Pero bueno, en líneas generales, ese 2020 se ve que fue de gatillar para Apple. Y
0: rompió el chanchito y dijo,
1: sí,
0: bueno.
1: Dijo, bueno, no nos está yendo mal en los equipos, pero nada, salió a respaldar al usuario y bueno, nos tocó a nosotros, como justamente argentinos o residentes por aquel 2020 cuando se hizo esta demanda colectiva, que bueno, pueden iniciar su reclamo por esos hasta 40 dólares viables.
0: Acá dicen, por $40, Juanpi, con suerte, hacer todo el trámite. Bueno, hubo gente que lo inició. Que lo inició porque además era una demanda colectiva. Eso es lo interesante.
1: Sí,
0: ¿no?
1: Va de la mano de eso, del antecedente. Uh-huh. Porque el papeleo Wazowski ese es como que es un plomo.
0: Sí.
1: Pero fíjense que va más, viste, como la piedra angular que te dice, che, si nos organizamos estamos en una y bueno.
0: Ahí vamos.
1: Va por ahí. Yo siento que en este caso es más para tenerlo como, justamente, como ejemplo y decir, che, porque la queja está, y ni hablar si se vuelve viral algo, no solo a escala global, sino hoy por hoy cualquier cosa, y decir, bueno, si nos ponemos de acuerdo, capaz que X ventilador en verano te tira ahí unos vouchers o... no sé, pensando en el verano, ¿no? Si bien hoy está fresquito, hermoso, nada, cuestión de eso, el organizarse y reclamar da sus resultados.
0: Me parece que además esto pone de relieve lo bueno que es saber que los consumidores tenemos derechos, sí. No importa a quién tengamos enfrente, ¿no?
1: Tal cual, y a escalas globales, apuntando en que somos el sur de América, entonces vos decís, bueno, hasta acá llega, unos 6, 7 años después, pero bueno, llega, porque es un reclamo real y firme. En ese sentido, nada, echaron moco y generaron más esa necesidad de cambiar el teléfono por software, y no era nada más que una actualización que entorpeció el funcionamiento. Nada más.
0: Juanpi, muchas gracias.
1: Muchas gracias a ustedes.
0: Un placer. Juan Pablo Kame en Hoy por Hoy, segmento Tecno, por supuesto, cada semana. Es tendencia Juan Carlos Pagotto, porque bueno, han informado que falleció, como contábamos aquí, y Mechi Llano ha escrito un posteo muy sentido, recordándolo, hablando de su labor de este legislador de la Libertad Avanza, que tenía 74 años.
2: Sí, repasamos que fue encontrado sin vida en su domicilio, hay una investigación, por supuesto, para tratar de establecer las causas. También los medios de La Rioja señalaban, con criterio, por supuesto, y recordaban que hace un par de semanas había estado internado por una cuestión cardiológica. Lo que escribe Mechi Llano es lo siguiente: lamento profundamente el fallecimiento del senador Juan Carlos Pagotto, mis condolencias a su familia, seres queridos y compañeros en este momento de profundo dolor, que descanse en paz, es lo que escribe Mechi Llano.
0: No sé si hay algún otro de otros políticos, ¿no? Algún otro mensaje. Estoy buscando.
3: Estaban, Anabel Fernández Agasti escribió, fíjate, recién.
0: Porque han compartido seguramente más de una sesión, ¿no? Teniendo en cuenta la vida política de ambos.
3: Puso Juan Carlos Pagotto: qué tristeza esta noticia. Me abrazo más profundo a su familia, a sus amigos y a todos quienes hoy sienten su partida, fue lo que dijo la senadora por Mendoza.
2: La vocería presidencial también está escrito hace un rato ya: queremos expresar en nombre del Gobierno Nacional nuestro más sentido pésame a la familia y seres queridos del senador nacional por La Rioja, Juan Carlos Pagotto, quien falleció en el día de hoy. Acompañamos en este momento a sus compañeros de bloque de La Libertad Avanza y al todo el pueblo riojano. También Martín Menem hoy despidió con una tristeza enorme al doctor Juan Carlos Pagotto. Tuvo una enorme trayectoria profesional, comenzó desde joven en la política. También el gobernador, Quintela.
0: El detalle, un largo posteo, porque obviamente es un senador por esa provincia, por La Rioja, dice: con Juan Carlos nos unió un camino de muchos años en la política de La Rioja. Fuimos compañeros de bancada en la Cámara de Diputados Provincial, y es un largo el periplo de ambos, bueno, en el Estado, ¿no? Básicamente compartiendo distintas bancas. Así que también Ricardo Quintela lo destaca a Pagotto.
2: La vocería lo hace en redes y también lo hizo el vocero, Adrián Rabier, que dio conferencia y, bueno, hace un ratito nada más hablaba del saludo, por supuesto, de despedida del Gobierno Nacional.
0: También le leo a Karina Milei: lamento profundamente el fallecimiento de nuestro senador Juan Carlos Pagotto, luchador de la libertad en La Rioja y de nuestro país. Un cálido abrazo a su familia y a sus seres queridos. Reitero, por estos y tantos otros mensajes, es tendencia en este momento Pagotto en nuestro país.
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0: 12:01.
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7: Dos minutitos han pasado a las 12 del mediodía en toda la República Argentina. La temperatura actual en Mendoza es de 12 grados, 3 décimas, la humedad del 67%.
8: Guaymallén intensificó los controles por ruidos molestos y detectó 50 infracciones. 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
9: Guaymallén está controlando los escapes ruidosos del departamento. Lanzaron un programa que se llama Ruido Cero y ya labraron 50 actas viales que corresponden a 350 mil pesos. El intendente de Guaymallén, Marcos Calvente, dio más detalles a Radio Mitre.
10: Estamos llevando adelante la segunda jornada de este operativo que lo que busca es desalentar el uso de los escapes, tanto en motos, en autos, que generan ruido y alteran la calidad de vida de nuestros vecinos. A través de este tipo de operativos, en donde se realiza un procedimiento técnico con equipo especial para realizar los decibelímetros, es decir, el nivel de ruido que emiten los caños de escape.
9: Silvini Cro, Mitre informa primero.
11: AISAM licita una obra de más de 32 mil millones de pesos para reducir los desbordes cloacales en Los Corralitos. El proyecto contempla la construcción de un colector aliviador de 8 kilómetros que permitirá derivar parte del caudal de la colectora máxima noreste hacia el sistema El Paramillo. La iniciativa será financiada con un crédito del BID.
12: España extendió hasta 2030 la protección frente a desalojos de personas vulnerables. El gobierno de Pedro Sánchez aprobó un paquete que también contempla prórrogas de contratos de alquiler, regulación de modalidades temporarias y restricciones a determinadas compras de viviendas. Las medidas deberán ser convalidadas por el Congreso, donde el oficialismo necesita sumar apoyos.
13: El viento en calma, el cielo cubierto en todo el Gran Mendoza y la máxima para el día de hoy 16 grados.
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25: Atención a los conductores, algunas complicaciones en este regreso a casa por la zona de Alén Costanera, se carga la marcha también, calle Rondó, conexión con el viaducto, y tenemos también algunas demoras, el tramo de Avenida San Martín entre Peltier e Irigoyen para quienes ya retoman hacia el sur de la capital. Recordamos también que la zona de calle Irigoyen, el corte de tránsito, abarca desde Avenida San Martín hasta calle España. Y del lado de Godoy Cruz se mantiene el desvío de tránsito, zona de Belgrano y Honorio Barraquero. Buena marcha por su parte, zona norte Alameda, con tránsito fluido de Emilio Civil hacia el Parque San Martín, y algunas complicaciones, egreso de Paso Rosán de Mariano Moreno hacia el sur de la capital. También recordamos que el tramo de calle Juan B. Justo entre Alpatacal y Paso de los Andes se mantiene reducido a un solo carril, la mano que sale hacia el oeste de la ciudad de Mendoza. Con buen movimiento, calle Mitre hacia el Parque Central y tránsito fluido por su parte el sector de Juan B. Justo vinculando directamente hacia calle Lencinas. Atención también el tramo de calle Lavalle entre San Juan y Costanera con las primeras demoras saliendo hacia el departamento de Guaymallén. Red Semafórica en la capital de Mendoza está operando sin inconvenientes a esta hora del mediodía.
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0: Aquí estamos reflejando lo que ocurre, es tendencia a la plataforma de música, Spotify, porque hay fallas en el funcionamiento.
26: Así es lo que reportan algunos usuarios y estamos tratando de averiguarlo, pero lo que dicen medios a nivel global que ha sufrido una caída en todo el mundo. Los primeros usuarios reportan hace unos 23 minutos, 24 minutos, esta primera falla. Vamos a ver cómo evoluciona esto que está justamente anunciando y que ya es tendencia en las redes. Bueno, parece que muchos querían ahí escuchar algún tipo de canciones y demás.
0: Hoy no.
26: Vénganse para la radio que acá.
0: Claro, quédense en Mitre, la pasan bien, se informan y tienen además muy buena música. Me voy a la calle con Matías, lo tengo, les contaba aquí en el anticipo, en nuestra etapa, que va a haber una capacitación importante para choferes de taxis. Mati trae el tema a la mesa. Buen día, Matías, ¿cómo estás?
27: Muy bien, gracias, Ceci. Buen día para todos. Buen comienzo de media mañana de martes. Les cuento que sí, es verdad, es un convenio que se ha firmado entre la Municipalidad de la Ciudad de Mendoza y APROTAM para capacitar a personas para que sean choferes de taxi. Claro, lo que es importante acá y destacar es que es una capacitación que se va a dar el día 15 de octubre en la Municipalidad de Ciudad y las inscripciones están abiertas a través de la página de la Municipalidad. Y un dato muy importante es que está destinado a personas de más de 45 años. Uh-huh. Obviamente se pueden inscribir también personas menores de esa edad, pero está destinado sobre todo y van a tener prioridad las personas que tienen más de 45 años. Importante porque es una etapa de la vida en la que por ahí para muchas personas no es tan sencillo el hecho de capacitarse y más conseguir un trabajo. Bueno, vamos a escuchar a la secretaria de... Vamos a escuchar un poco también lo que nos decía la secretaria de la Municipalidad de Capital, Secretaria de Desarrollo Económico, acá tengo Yamila Melgin, Secretaria de Desarrollo Económico de la Municipalidad de Ciudad, acerca de cómo se está trabajando en este sentido. La escuchamos.
28: Juntos construimos esta capacitación que lo que busca es mejorar la atención profesional, la comunicación con los pasajeros, vamos a trabajar en seguridad con ojos en alerta, vamos a también dar algunas herramientas sobre, por ejemplo, educación financiera para que puedan mejorar el uso de las de las herramientas digitales justamente y billeteras para poder tener proyección mensual, ¿no? Y sobre todo trabajar en eso, en la mejora de la calidad del servicio. Es una jornada de capacitación de 3 horas donde vamos a trabajar todos estos temas y luego con los seleccionados, que solo va a trabajar a ProTam, vamos a hacer una segunda instancia para estas personas y para socios de ProTam para trabajar sobre cómo ser anfitrión turístico de nuestra ciudad y el uso de la inteligencia artificial también para mejorar las habilidades.
27: Bueno, interesante lo que decía la Secretaria de Desarrollo Económico de Ciudad. Es interesante también el tema de que será un día, tienen tiempo de inscribirse, y bueno, para destinado para capacitar a 150 personas. Después ProTam hará una designación ahí para seguir capacitando y demás, pero bueno, abriendo las fuentes laborales, es un dato interesante para las personas, sobre todo más 45 años, Cecilia.
0: Muy bien, excelente. Efectivamente, porque además está bueno que en una capacitación las personas, que en una de esas sientes que se van quedando, te queda una idea en la que uno, si no lo empujan o tiene un contexto o lo rodean personas que se van actualizando permanentemente, se queda. En este caso es muy bueno porque van a asumir conocimientos que son muy de la época y que les van a permitir estar bien interiorizados del hoy por hoy laboral. Buena iniciativa.
27: Un dato más, es gratuita la capacitación. Mira. Y uno dirán, bueno, pero después para la licencia, porque es una de las preguntas que hicimos off the record, también esto de las licencias de taxis, siempre se sabe o se ha dicho que son licencias que son caras. Bueno, en este caso la capacitación es gratuita y con la licencia de taxis dicen que pueden ser compartidas hasta por 3 titulares. Es un dato que es interesante, o sea, la pueden hasta gestionar a través de la ProTam entre 3 personas y ya no es que una persona con licencia, o sea, pueden ser una licencia, 3 personas que abonen. Así que bueno, son facilidades que se van haciendo para tener una salida laboral.
0: Definitivamente. Gracias, Matías.

0: profesionales y servicios de salud. Según cuenta esta información, ese encuentro contó con la participación de representantes de las áreas de salud, educación y niñez y también adolescencia de Mendoza y Tucumán, y permitió poner en común la propuesta nacional para comenzar a identificar los protocolos, los recursos, los circuitos, en fin, cómo se va a implementar. Además de nuestra provincia y Tucumán, Chaco, Chubut y San Juan también tendrían inicialmente este programa activándose en la brevedad, inicialmente en unas 100 escuelas de la Red de Secundarias de Innovación, que en Mendoza se habilitó esta red en febrero de este año. Todavía no tenemos nosotros, información de qué cantidad de escuelas en la provincia incluyen. De hecho, hemos pedido que nos cuenten o nos digan, dame un listado de cuáles serían estas escuelas. Sin embargo, es una reunión previa que hubo. Si bien lo informan a través de sus canales oficiales, todavía en la provincia no hay una información general de cómo va a llegar después este programa a estas escuelas de la red provincial, ni tampoco la manera de implementar. Pero en principio, Mendoza estaría dentro de este programa para bienestar adolescente. Así que cuando tengamos más datos, por supuesto que los vamos a ir dando, pero también es una mecánica del Ministerio de Capital Humano, ¿no? Que primero lanza, sí, dice las provincias, después preguntas en la provincia y todavía a veces ni no se enteran, saben, ¿no es cierto? Uh-huh. Pero según información oficial, hubo representantes de la provincia en esa reunión, lo está diciendo.
1: Pero entonces, ¿cómo nos dijeron que no sabían los de Mendoza?
0: No dicen que no sepan, no nos han contestado. Yo he preguntado cuáles son las escuelas que finalmente forman la red de innovación de escuelas secundarias o de secundarias de innovación, porque sabemos que el programa, por información que buscamos, quedó implementado esta red en febrero de este año, pero no sabemos las escuelas que están dentro de esa red. ¿Cuántas son? En principio se estimaba que iban a ser 100. Bueno, son públicas y privadas, eso sí sabemos, pero ¿cuáles quedaron finalmente adentro? Bien. ¿No? Porque el Capital Humano ya nos está diciendo que hay un programa que va a bajar esas escuelas.
1: Hay que esperar.
0: ¿Cuándo? No sabemos, pero no. Ellos ya lo pusieron como oficial. Mendoza, Tucumán, Chubut, San Juan y Tucumán estarían ahí dentro de este programa.
1: Bueno, para aquellos que han preguntado, les repito, los que tienen que hacer el reclamo por los smartphones, por los dispositivos de Apple, de lo que habló, tema del que habló por la demanda colectiva nuestro compañero Juan Pablo Kem, de los Martes Tecno, el sitio es, todo juntito, acuerdosmartphones.com.ar, lo deletreo, acuerdos como se escribe, y la misma S de acuerdos se usa para escribir smartphone, ¿no? Pero en inglés, escríbalo, smartphones, con la H entre la P y la O, .com.ar, es el único canal para recibir y procesar formularios de las personas que sienten que tienen que recibir el resarcimiento de hasta $40, como contaba bien nuestro compañerito. Buen día, chicos, ¿qué tengo que hacer para los que andan en bicicleta haciendo wheelie? Se me tiraron encima el capó del auto, me rayaron el capot y me rompieron la óptica. Lo único que recibí fueron los insultos de la madre del chico. Tengo que tener mi vehículo guardado. Bueno, esta persona dice, es muy grave, no se puede vivir así. No nos cuenta en qué barrio se produce este hecho y si es frecuente. Estaría muy bien que lo comentara para que pudiéramos hablar de este punto, ¿no? Que se hace cuando, bueno, los padres no se hacen cargo de los niños y los niños generan inconvenientes. El tema alumbrado público es oscuro para el contribuyente, tanto que el contribuyente muchas veces lo paga dos veces. ¿Será así, efectivamente? Vivo en Videla Castillo de Maipú, a continuación de Boedo, entre Vieites y Massa. Hace años asfaltaron la calle, tiempo después hicieron la cloaca. A los vecinos de a pie no nos permitieron conectarnos a la red. Los barrios privados se conectaron clandestinamente. Todos. Es evidente. La calle está destruida donde se hicieron las conexiones. ¿La municipalidad? Bien, gracias. Bueno, teléfono para la comuna de Maipú para que vaya a chequear este dato. No puede ser tan difícil. La persona lo está describiendo claramente. Armando mis ñoquis. ¡Oh! Pero mira qué foto del bien. Sí, iba a llegar. Yo sabía, en algún momento nosotros encendimos la llama. Ya está encendida la hornalla. Y sí, Juan Pablo, una mesada fantástica, harina, y sobre ella un palo de amasar. Y los ñoquis, distribuidos así.
0: Arte.
1: Una arte, sí, sí, sí. Óleo sobre tela, una maravilla. No pidan rulitos. No, porque acá más temprano escribió una persona y dijo que lo del rulito se va a convertir... el policía del ñoqui dijo que el ñoqui tiene que tener el rulito.
2: Sí,
1: el policía del ñoqui, sí, me encantó. Ojo que si se pone en policía del ñoqui va a encontrar...

0: más que un plato, ¿eh?
1: ¿Policías o ñoquis?
0: Ñoquis,
2: digo. No. Si sos policía del ñoqui, te parás en los lugares estratégicos, encontrás.
0: Claro, entonces, el que busca, encuentra.
2: Siempre.
0: Lo sabemos. Bueno, la chocotorta marcha a la cabeza como el postre favorito. Crème brûlée, nos dijeron, y postre vigilante. Sencillito, rico, bien planteado,
1: sí,
0: en un platito.
1: Banco, ¿eh? Sí.
0: Sí, yo también.
2: Se resuelve fácil.
0: Y le podés poner un toque gourmet con algo que tengas, unos pistachos ahí en casa, le sumás unas nueces. Bien.
2: El budín de pan también, porque por ahí te sobró pan, no sabés qué hacer con ese pan un poco viejo.
0: Budín de pan.
2: Y haces un rico budín de pan, que es lo más parecido a un flan de huevo, pero con otras cosas.
0: Con otros elementos, con otros ingredientes. Empiezo yo, dijo Mabel, que tiró la piedra y no escondió la mano. Gente del bien que se hace cargo, receta de ñoquis para que salgan ricos. Tome nota. Hervir las papas con cáscaras al vapor. Cuesta menos pelarlas y se desperdicia menos. Hacer puré con sal, pimienta y agregando harina común hasta notar que la masa puede hacer choricitos y se pueden cortar. Nada más que papa y harina. No empecemos con un chorrito de aceite.
2: El huevo,
0: que pongo
2: un
0: que
2: huevo,
0: huevo,
2: un
0: no.
2: solo huevo, dos.
0: Dice, nada más que papa y harina. No agregar, ahí está, la está ahí escuchando está. A Belén.
2: ¿Viste?
0: Ni huevo, ni leche, ni aceite, me escucho a mí. Cuanto más materia líquida le echás, necesitas más harina. Y ahí
2: claro.
0: cometes el pecado. Sí. Y salen como cascotes, duros.
3: Viste que vas poniendo, no siempre, pero son, sí son mucho
0: harina.
3: Más pesados.
0: Bueno, entiendo. Mi receta viene de la abuelita Rosa de la Toscana. Pasó por mi mamá y a mí me salen perfectos. Lo pone con mayúsculas, así que no hay que dudar de esto que dice Mabel. Ah, muy bien, Mabel, amiga de Betty. Qué lindo, Mabel, que seas de la partida. Tome nota, si no tomo nota, es muy sencillito. Papa y harina.
2: No sé, tenemos que chequear, no sé si eso...
0: Bueno, ¿quién era acá el representante?
2: No, claro, con un plato.
3: Que nos traiga una viandita eso, para hacer la degustación.
2: Diciendo,
3: claro,
2: queremos chequear si esa información es cierta con unos platitos ricos.
0: Que son los
1: a nosotros
0: ñoquis,
1: siempre
0: ¿no?
1: nos enseñaron a chequear. Hay que ir a la fuente.
0: Hay, por lo menos
1: y no
0: tres
1: a la fuente
0: fuentes,
1: de la información.
2: Tres fuentes. Tres viandas.
1: En
0: tres
1: este caso,
0: fuentes
1: no la
0: de ñoquis.
1: De la información.
0: Digo, para que comamos todos, ¿no? Siguen todos satisfechos. ¿Más de un plato de ñoquis? Es pregunta.
1: Sí
2: siempre.
1: Sí.
3: No, demasiado.
2: Sí.
1: Una repe ahí
3: sí
1: con medio.
3: Por si son abundantes, y no, ya está.
0: Un pancito, ¿no?
1: Que no nos van a invitar, digamos, sí,
2: para
1: uno.
2: Para el tuco, pero la previa, mientras uno. Que se está haciendo.
0: No, porque se seca
2: no,
0: el tuco.
2: No, y bueno, pero
3: a mí
2: es...
3: me gusta la salsita que sea con carne, después para comer un pedacito de carne. Sí. Eso sí.
2: Mire, les doy...
0: Un estofadito, ¿no?
3: Un estofadito, claro,
2: una,
3: claro.
2: Una cosa que pueden, si quieren, aplicar o no, esta vez es receta de mi abuela y nosotros le hemos seguido haciendo... rasar limón cuando está haciendo la mezcla, rasás el limón o le pones un poquito de agua con el jugo del limón. Sí. Y el ñoqui además queda con ese gustito a limonado espectacular y le da un toque que después nadie puede dejar de comer.
0: Tanta gente con receta.
1: Revelado,
0: ¿no?
1: Para reveló la receta familiar.
2: Sí,
1: ¿no?
2: Sí,
3: buenísimo.
2: Es receta de mis abuelos, parte de Italia. Así que ellos
0: también.
2: Le dio una vueltita ahí con el tema del limoncito.
0: Ahí está. ¿Qué tal? Bueno, acá han mandado, mira, dice, mi mamá le ponía una tercera parte de harina por maicena, queda más suave, claro, la fécula.
2: La fécula de maicena.
0: Qué bien,
3: sí.
0: Qué bien.
2: Es cierto.
0: Qué rico. Bueno, nos tenemos que ir a la tanda porque ya llega Pedrito, no se vaya, ya volvemos.
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3: Bienvenido Pedro Daniel Massa, ¿cómo anda?
4: Muy pero muy bien, Ceci, gracias. Buen mediodía para todos ustedes.
3: Un pajarito nos ha cantado al oído que hoy es un día especial para usted. ¿Es posible?
4: Sí.
3: ¿Es su cumpleaños, Pedro Daniel?
4: Hoy se cumple el 62º aniversario de mi fundación.
3: ¿Usted puede entender que un oyente nos manda a decir que hoy es su cumpleaños? ¿Usted venía calladito?
5: Tomá, un regalito.
4: Pero muchas gracias, muchísimas gracias.
3: Si no me equivoco, Ceci, hoy es el cumpleaños de Pedro, me escriben por aquí. ¿Qué tal?
4: Qué grande, muchísimas gracias. Qué audiencia que tenemos.
3: ¿Sí? Impresionante. Feliz cumpleaños, Pedro Daniel Massa, que nos ha armado un pronóstico a la altura de las circunstancias, me imagino.
4: Sí, claro que sí. Hay que esperar un ratito para que empiece a retirarse la nubosidad. Esto se va a completar durante la tarde y ya para mañana esperamos condiciones de tiempo bueno, cielo claro y que se revierta esta tendencia descendente de la temperatura que se viene marcando desde ayer, ¿no? Ayer, en comparación con lo de antes de ayer, la temperatura bajó considerablemente. Veníamos de un fin de semana caluroso en Mendoza. Ayer sí. Apenas fue cálido y hoy es más bien fresco y nublado, incluso con algunas lloviznas. Y todo esto va a ir mejorando a lo largo de la tarde. De modo tal que mañana, miércoles y el jueves, la temperatura retoma la tendencia ascendente propia de la primavera en un contexto de buen tiempo, Ceci.
3: Excelente. Aquello que hablamos de la posibilidad de algunas heladas en el sur y en el sur del Valle de Uco, ¿sigue vigente?
4: Totalmente.
3: Bien.
4: Eso sigue vigente totalmente. El tema es, ¿para cuándo? Bueno, hoy temprano, en el sur provincial, ya hubieron temperaturas mínimas del orden de el grado, 0.8 de grado sobre cero, 1.5 grados sobre cero. Esto es una helada, básicamente, en términos agronómicos, es una helada que se dio ahí, en esos oasis, donde el cielo se despejó rápidamente. Acá se mantuvo cubierto, entonces la temperatura no fue tan baja. Pero después de que pase el próximo frente frío, que va a estar cruzando nuestra zona el sábado,
3: sí.
4: Ahí entre el lunes, entre el domingo, perdón, y el lunes, se abre una chance más grande todavía, más importante, de que la mínima sea muy baja y compatible con heladas un poco más fuertes. Así que, atención, esas dos mañanas, la del domingo y la del lunes, ahí en el sur del Valle de Uco y en San Rafael, General Alvear.
3: Muy bien. Pedro Daniel Massa, acá le envían cariño, feliz cumpleaños, le desean que Dios lo llene de hermosas bendiciones. Y fíjate este otro mensaje que dice lo siguiente. Genio Pedro, el único que festeja los 29 y no es ñoqui. Y damos fe,
4: ¿eh? Qué lindo. Muchísimas gracias. Gracias por la onda.
3: Un gran mensaje. Se lo merece. Pedro, feliz cumpleaños y que pases un día extraordinario.
4: Gracias, sí. Muchísimas gracias a todos ustedes. Un beso enorme.
3: Un besote para Pedro, que sopla velitas y goza de buena salud y está con nosotros todos los días. A las noticias y volvemos.
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8: Hora 12, 32 minutos en toda la República Argentina. La temperatura actual en Mendoza es de 13 grados 5 décimas, la humedad del 60%. La legislatura de Mendoza extendió las sesiones ordinarias hasta el 30 de octubre. La Asamblea Legislativa aprobó la prórroga por 30 días, tal como permite la Constitución Provincial. Durante octubre, diputados y senadores podrán continuar con el tratamiento de proyectos con estado parlamentario, nuevas iniciativas y asuntos que incorpore el Poder Ejecutivo. Balearon a un custodio de Monte Oliva durante un intento de robo en La Matanza. El suboficial mayor de la Policía Federal fue atacado por dos motochorros en González Catana y respondió con su arma reglamentaria. Recibió un disparo en un hombro y está fuera de peligro, mientras que uno de los sospechosos fue hospitalizado con 5 heridos de bala. Lionel Scaloni hablará en Ezeiza en medio de las negociaciones por su continuidad en la selección. El entrenador brindará una conferencia este martes desde las 14:15 mientras mantiene conversaciones con la AFA para extender su contrato. También se referirá a los próximos amistosos, la preparación del plantel y el recambio que deberá afrontar el equipo argentino. Ahora el viento sopla del sur a 6 kilómetros por hora. El cielo se encuentra cubierto en todo el Gran Mendoza y la máxima 16 grados.
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10: Pasado el mediodía, el entrenador de la selección argentina, Lionel Scaloni, llevará adelante una conferencia de prensa en la previa del primer partido amistoso de esta gira fecha FIFA doble del seleccionado nacional, que comenzará mañana en Córdoba, en el estadio que lleva el nombre de Mario Alberto Kempes, a las 9 de la noche y frente a Bolivia. Se espera, por supuesto, que el entrenador, más allá de los partidos y obviamente de Messi, le pregunten por su continuidad. Veremos qué es lo que dice. El técnico, que recordamos, ya dijo alguna frase la semana pasada. La novedad de la selección pasa porque Palacios, el zaguero de Estudiantes, fue convocado por Scaloni, por lo que no ha sido liberado para el choque que el Pincha jugará por la Copa Argentina. Veremos si entonces el técnico tiene pensado ponerlo, aunque sea un rato, ya que es una baja de peso para el encuentro que Estudiantes de La Plata debe jugar con Platense por el torneo más federal de la República Argentina. Desde Buenos Aires, Juan Bindi. Chau, chau.
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11: Sí. Cecilia, buenos días. Hugo de Luján. Nosotros, aunque sea 29, pero este mes decidimos, el día 29, comer sorrentinos caseros de jamón y queso que hizo mi esposa ayer tarde. Así que estamos preparando el tuquito, la salsa, todo para almorzar sorrentinos caseros. Buenos días para todos.
12: Hola, Cecilia. Para el postre, una panacota con frutos rojos acompañando esos ñoquis, y después hablamos.
3: Me encantó. Compro los sorrentinos de Hugo, que es nuestro embajador del turismo, y la panacota. ¡Qué maravilla! Qué bien pensado ese menú, amigos. Gracias por engancharse con las consignas. Gracias, doctor Silvia, por estar ahí. Y nos reportan un choque en ruta 22. De este tema nos va a hablar nuestro compañero Matías Gómez, que está en línea. Mati, sumate, por favor.
13: Bueno, con información, Ceci, es así. En realidad repercute este choque sobre ruta 22 porque hay una intersección que es ruta 50 y Serpa.
3: Sí.
13: Donde estos tres cruces, que sería Serpa, ruta 22 y 50, están muy cerca. Justo en esas intersecciones hubo un accidente entre un camión y una camioneta 4x4. Lo llamativo es que, por eso digo que interfiere en toda la ruta, lo llamativo son las colas que hay sobre ruta 50 y las colas que hay sobre ruta 22. Esto es a la altura de Serpa, para que se den una idea. Esto es departamento de Maipú. Las colas superan los 6 kilómetros, Ceci, para ambos lados. Así que el dato para aquellos que deban tomar direcciones para el este o para el oeste, bueno, sepan que está complicada la 22 y está complicada la 50. La 22 donde se están realizando las tareas.
3: Sí.
13: La 22 donde se reduce la calzada. La 50, la que muchos eligen como alternativa a la 22, bueno, colas, están las imágenes, así pueden verlo en nuestras redes, colas larguísimas. Así que bueno, precaución, Ceci. Y si están por salir y no, o ya salieron y están, Bueno, paciencia, porque está trabajando la policía,
3: claro.
13: Tránsito de Maipú y también el servicio de emergencia coordinado. Así que mucho movimiento y muy larga las colas.
3: Buen dato para compartir a esta hora, porque probablemente muchos retomen, regresen a la casa, otros tienen que partir. Así que especial cuidado por esta situación de siniestro vial que se da una vez más, en este caso en el cruce de las rutas. Gracias, Matías. Gracias a nuestro oyente también.
13: Hasta luego.
3: Hasta luego. 38 minutitos han pasado ya de la hora 12. Voy a almorzar hamburguesas de soja con puré de zapallo. Está todo bien.
14: Sí.
3: Olvídate. Pero lo que toca, toca. ¿Me puedo quedar? Claro.
14: Sí,
3: ¿cómo
14: obvio,
3: no se va
14: bien.
3: A poder sí. quedar? Desde luego. Y sí, todos un poquito. Tenemos los sorrentinos de Hugo, la panacota de nuestro otro oyente, los ñoquis de Mabel y
14: exacto.
3: ahora se suman las
14: hamburguesas de soja.
3: De soja, ¿eh? Con puré zapallo. Yo compro, me encanta.
14: No bancan tanto las hamburguesas de soja o milanesas
3: no?
14: de soja. Y algunos sostienen que son polémicas. Pero bueno, son ricas. De
3: el
14: vez en cuando, no siempre.
3: Hamburguesa y milanesa es polémico cuando la carne no es vacuna. Viste que le dice la milanesa de pollo.
14: Sí.
3: Es un clásico, pero milanesa es la de
14: sí,
3: carnaza.
14: Sí, hay gente que te dice, es como el asado.
15: La milanesa,
14: el asado
15: o
14: de
15: sea,
14: claro. carne de vaca, si no, no es asado.
3: Si no, no es
14: mismo.
3: Asado que me está diciendo. Bueno, es una grieta, señoras y señores, que existe y acá somos inclusivos y se suma la señora también de hamburguesa de soja con puré de zapallo a este mediodía del 29 que tiene tanda. Ya volvemos.
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0: 43 minutitos pasaron ya del mediodía, máxima para hoy 16 grados, vamos avanzando con la temperatura, 13 grados una décima, y buen día con un regio plato de ñoquis, una fotón.
1: Buen día.
0: Sí, nos encantaría, ¿no? Llegar ahí con el postrecito en las manos. Diego, gracias, felices de ver tu foto e imaginando buen provecho. El 29 se respetan los ñoquis. Bien ahí. Me dicen por aquí, gracias a ustedes por la cobertura del choque, era la oyente que nos advirtió de esta situación. Recién ahora puedo salir del atolladero. Estoy estacionada, pero indignada. Es impensado que intervengan Ruta 50 y Ruta 22 al mismo tiempo. Vivo en Dorrego y trabajo en Fray Luis Beltrán. No tengo opciones. Invierto 45 minutos como mínimo para 24 kilómetros y medio. Bueno, la situación de esta persona. Gracias, Diego, para vos. Vivo a dos cuadras del Puente Brasil. Esta persona que decía que el chiquito le había tirado la bicicleta sobre el capó y la madre lo insultaba. Y dice que no es la primera vez que la familia lo maltrata. Y que la fiscalía, bien, gracias, nos comentan, ¿eh? Tengan en cuenta la información. Chicos, en San José, Guaymallén, estamos sin agua. ¿Tienen idea de si hay un corte programado? Lo vamos a chequear. En principio no tenemos el dato, pero vamos a buscar la información. Por supuesto, la radio es servicio. Y doy la vueltita, Fede.
2: Sí, Ceci, también hablamos de causas judiciales a nivel nacional. En primer lugar, comentar que la justicia ha ordenado la internación forzosa del Piti Álvarez por 90 días. Es una medida que han solicitado, bueno, su derivación a una institución psiquiátrica. Sucede en medio del juicio, por sí. Eso también tiene relevancia. Recordemos que él estaba en el hospital Tornú, sí, y quiso escaparse en el día de ayer. Importante estas imágenes que también salen a la luz al hablar del juicio, sí, del Piti Álvarez. Ahora la justicia ordena la internación forzosa del músico por 90 días. Y además, en otro juicio que también venimos siguiendo muy de cerca, se pueden dar las últimas palabras del médico Leopoldo Luque y de Agustina Kosachov en el juicio por la muerte de Diego Armando Maradona. Sí, ya declaró Nancy Edith Forlini, que es la jefa de cuidados domiciliarios de la prepaga Swiss Medical, y también hará lo propio Leopoldo Luque y Agustina Kosachov, por lo menos por ahora. En la última actualización que tenemos de la audiencia que se daba en el día de hoy, no habían hablado, hay un cuarto intermedio hasta las 13:30, pero sí las declaraciones previas, sí, de la Junta Médica lo complican a Luque, como en todas las audiencias, sí. Que bueno, él se presentaba o chapeaba con ser el médico de Maradona. Entonces, eso es lo que, bueno, hace que tenga responsabilidad sobre el estado de salud del 10 en los últimos días que tuvo de vida, por supuesto, antes de morir el 20 de noviembre del 2020.
0: Aquí nos reportan corte programado en Guaymallén de Aguas Mendocinas, que informa que debido a trabajos de empalme de redes se va a interrumpir el normal abastecimiento de agua potable desde Costanera a Sarmiento y de acceso este a Matusoyos, desde las 9 de la mañana hasta las 23:55.
3: O sea.
0: Todo
3: si no guardaron agua, están fritos.
0: Ay, qué problema, ¿eh? Repito, puede ser el corte que alcance a la señora que nos había escrito, creo que es Amelia. Tenga en cuenta la información estimada, corte de agua potable desde Costanera Sarmiento y de acceso este a Matusoyos. Tengo tiempito para un dato más, Claudita.
3: Bueno, te agrego, presupuesto 2027 debería entrar mañana a la legislatura, hablamos en potencial porque lo presentarían también con una conferencia de prensa el jueves, ¿sí? Lo que sí se publicó en el boletín oficial en las últimas horas, algo relacionado con el tema presupuesto, porque se habilitaron a las distintas áreas a realizar contrataciones que se van a ejecutar durante el año que viene, porque uh-huh. Obviamente tienen que tener previsión con estos temas, con algunas limitaciones, restringiendo el gasto en compras y también en obras, y sí teniendo en cuenta algunas excepciones para el tema vendime y tema deuda, sí, para que lo vayan organizando las distintas áreas del gobierno en la provincia. Y te agrego uno más, este es un plus, porque estamos preparándonos para lo que es la llegada del Papa León XIV, ¿no? Y en Córdoba, nuestro colega Leo Guevara ha publicado en redes sociales que habrá bolsones de estacionamiento donde van a poder estacionar los vehículos y de ahí los van a trasladar al predio de Fadea donde va a ser la misa. Así es que va a ser en el Kempes, en la bolsa de estacionamientos, en el estadio.
0: Porque tiene playas el Kempes.
3: Claro, pero entienden que haber mucha gente que va a querer sí. llegar igual y que no va a tener... Claro, en el Kempes va a ser el estacionamiento, pero la misa es en el predio de Fadea.
0: Claro, entonces, que está muy cerca. Ustedes claro, saben que tienen una circunvalación enorme y relativamente en vehículos rápido, pero después de ahí que vas caminando.
3: No, no, no. Van a ver, van a habilitar transporte para llevarte, trasladarte desde ahí hasta el predio y que puedas dejar tu vehículo seguro en un estacionamiento cercano, digamos.
0: ¿Y eso lo paga Córdoba o lo paga la iglesia?
3: No, obviamente lo organiza, entendemos, el gobierno, ¿no?
0: Claro.
3: Entendemos.
0: Es pregunta,
3: es parte,
0: ¿no?,
3: de las, digamos, las distintas tareas que se van realizando para hacer más fácil, sobre todo, el movimiento de la gente.
0: Uh-huh. Sí, porque esto va a ser multitudinario, reiteramos. Claudita, buen dato para compartir. Van a seguir sumándose muchos, entendemos, en los próximos, sí, en las próximas semanas. Sí, insisto, esto creo que lo va a pagar la provincia de Córdoba.
3: Sí, porque las provincias han dispuesto también sus propias medias. Por eso
0: o sea, todos los cordobeses.
3: Claro, por eso se han hecho reuniones tanto con la Ciudad de Buenos Aires, el gobierno de la Ciudad de Buenos Aires, el gobierno de la provincia de Córdoba, también estuvo gente de la provincia de Buenos Aires, porque son distintos actos que se entienden van a movilizar a muchísima gente, más allá de lo que también dispone el gobierno nacional con sus fuerzas de seguridad, por ejemplo, ¿no?
0: Claro, cada país paga gran parte del operativo. No sé si el Vaticano hace algún tipo de aporte, pero en principio hablamos incluso de la visita europea allí en Francia, 27 millones de euros, es una friolera, es un número enorme, y también se entiende que acá la inversión va a ser millonaria y que va a haber miles y miles de efectivos, obviamente, alrededor de este gran operativo de seguridad que se tiene que hacer en Provincia de Buenos Aires, Ciudad Autónoma de Buenos Aires y en Córdoba.
3: Exactamente.
0: Y además en los aeropuertos, a donde él esté yendo y viniendo mientras dure la visita en Argentina. Señoras y señores, Rafaela.
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0: tanto esperar, y parece que nadie lo vio en este equipo. ¿Cómo vamos a chismear de MasterChef si no lo vimos? Está llegando López Grillo. A ver si nos salva.
1: ¿Vio MasterChef?
0: Tampoco lo vi. Pero qué cosa, ¿no? Bueno, parece que hubo algunos roces, algunas peleas entre los propios participantes y entre los participantes y los chefs.
2: Es que si no, no mide.
0: Y claro.
1: Y midió bien, ¿eh?
3: 14,5.
1: Sí, llegó a picos de 14. En el arranque tuvo 10 y algo, ¿sí? Pero tuvo momentos de 12, 13, 14. No está mal para un programa de televisión en horario central. Pero sí hay que decir, cuando hablamos, viste, de que las fórmulas por ahí se van agotando de a poco, lo hemos dicho más de una oportunidad. ¿Por qué decimos esto? Porque si uno ve el registro histórico de MasterChef, estábamos haciendo las cosas. Yo esta mañana me tomé el trabajo y digo, vamos a hacer comparaciones, a ver cómo ha ido a MasterChef en otros momentos o en otros ciclos. Ha tenido muy buenos momentos de más casi 30 puntos de rating, entre 25 y 30, a lo largo de su paso por la televisión en nuestro país. No ha sido así en este último tiempo, hay que decirlo. Ha bajado algo mejor que a otros le ha ido, digo, pensando en Gran Hermano, por ejemplo. Claro. No, pero bueno, de todas maneras, en el inicio bien, donde se estuvo presentando cada uno de los integrantes. Ojo que ya hay chimentos de cómo es detrás de escena MasterChef. Dicen que Lucra se lleva muy bien con Juli Poggio.
4: ¿Qué?
0: Ah, mira.
1: Así es que bueno, al menos detrás de cámara dice que tiene muy buen feeling. Bueno, parece que son buenos compañeros.
3: Hay un tema de Lucra que se llama que alguien saque a bailar a la morocha. Alguien saque a bailar a la morocha.
1: Ella es la protagonista del video y se entiende que ya vienen con ese.
0: Pero son amigos.
2: Era teñida. Claro,
1: no sé si amigo. Por ahí no. Trata para que te haga el video y nada más, pero digo, tienen buena relación.
3: Claro, después Lucra explicó de ese video que llevó a todas rubias porque, claro, nadie saca a bailar a la morocha. Todos se quedan con las rubias.
0: Mira. Claro, mirá cómo lo tendrá el video de Lucra, que pregunto esto, pero la verdad que no ni en el radar, chicos. Pero bueno, bien por ellos.
2: Claro,
0: si
2: la canción
0: bien.
2: Igual dice que mi amigo busca una rubiecita, ¿está
3: claro,
2: bien?
3: Claro, por eso.
2: Había una repartija en la canción. Uno buscaba la morocha y el amigo buscaba la rubia.
0: Julieta es rubia. Bueno,
1: el mejor
0: bien,
1: momento.
3: Era la profecía entonces de la.
0: ¿Vos decís?
2: Sí, no sé. Son amigos. ¿Por qué no se pueden llevar bien dentro de la farándula? Mirá, ¿por qué siempre tiene que haber una relación amorosa?
3: Tiago y la
2: Joaquín
3: también eran amigos, te dice.
1: Claro. A los 30 minutos que arrancó el programa tuvo el mejor, medición de rating, que fue 14,5. ¿Sí? De acuerdo a lo que estoy viendo en la comparación que están haciendo del tema rating de ayer. Así es que bueno, veremos qué pasa después con los otros programas también, ¿no?
0: Y hay que ver si la gente acompaña. La
1: no le hacen mucha competencia, los otros canales a esa hora, ¿no? No. Entienden que es un tanque, entonces más allá de que algunos ya tienen su programación habitual, con algunos que se entienden son conductores que son figuras y todo, entienden que MasterChef lleva mucho público.
0: Si alguien lo vio, nos cuenta. Yo escuché por ahí que otra vez les hicieron hacer puré para que el puré sea como una nubecita y no tenga grumos. Otra
1: está difícil, ¿no?
5: Metete tu cariño.
0: Claro, ya lo del puré ya está, lo del macarón ya está. Porque siempre es lo mismo.
1: Sí.
0: Otras comidas.
1: Vamos a ver si alguien le pone nombre a su comida, como pasó con Pescado Raúl, ¿se acuerdan?
0: Sí. Acá me dicen lo del risotto, pero no está.
1: Más allá de que le ponen un nombre a
0: los platos. No está el dueño del risotto, ¿cómo se llamaba?
2: Donato.
0: Donato no está. Con Maru, ¿qué puedes hacer? ¿Un lemon pie?
2: No sé, hacerle bien en pasapalabra y una vergüenza.
1: Sí. Tuvo un problema.
2: Es para cocinar, Maru.
1: Se perdía mucho cuando le buscaban definiciones y en palabras y le costaba un montón.
2: Sí.
0: Bueno, claro, se puso nervioso.
3: Y eso que en el modo famoso del pasapalabra es fácil. O sea, está en modo easy.
2: Sí,
3: no.
2: Muy easy, sí.
3: No es si el no, que le ponen a
2: los participantes
3: al
2: ciudadano
3: reales.
1: Yo vi un tramo y le preguntaban participantes de MasterChef famosos.
2: Ahí está Maru. Ahí está, escuchá la primera. Escuchá la primera, por favor.
4: Vamos.
2: Va el rosco, La A.
4: Maru, ahí te tenemos. Mirá. ¿Lista?
0: Ahí va.
4: A. Gana de comer.
6: Almejas.
2: Ay, no.
1: Apetito.
3: ¿Sabés qué pensé que iba a decir hambre?
0: No, si decía hambre nos vamos.
3: Bueno, por eso.
2: La de al lado dijo hambre. Ay, que caramba. Es la chica, la pareja de Cubero, ¿cómo se llama? Nunca me acuerdo.
0: Porque la H es Nicole, muda, pero se escribe.
3: No, Nicole era la ex.
0: ¡Ay, no!
3: Perdón.
1: Bueno, esa misma.
3: Mica Viciconte. Viciconte.
0: Bueno, pero es un error por los nervios. ¿Tenía otra respuesta más, Maru? ¿O se equivocó?
1: No, es que fue bueno, en una parte que le preguntaban participantes de MasterChef famosos, pero se hablaba a nivel mundial, ¿no? Porque hay otros que se han hecho en otras partes del mundo. Le pifiaba. Pifiaba, sí. Aparte teniendo los arroz. Las iniciales, que era fácil para los propios argentinos, digo, sí. no le
0: tenemos que hacer un rosco acá en el programa.
1: Por favor.
0: Una vez dijimos que íbamos a jugar la ensalada de frutas, pero sin hacer trampa.
1: ¿Se acuerdan? Sí.
0: Acá el otro día nos pasaron la factura que dice que no hacemos las sentadillas, por ejemplo.
1: Y bueno, ¿quién dice que no?
3: ¿Quién dice que no? ¿Los recreos?
1: No lo ven, claro.
2: El que no zafa, tengo otro, que no zafa. Hace y no aprende, hace y no aprende. Otra vez Icardi poniendo corazoncitos a una modelo.
1: Sí, confirmaron que es infiel, al menos con los me gusta, ¿no?
2: Con los me gusta. Y no es cualquier chica.
3: Es una infidelidad digital.
2: No es cualquier chica. A él se lo relacionó hace varios años con ella, que es una modelo cordobesa. Hermosa, divina, también una rubia, viste que le gustan más, parece, las rubias a Mauro. Y bueno, el tema está en que le dio muchos like a varias fotos de esta modelo, Rocío Galera, y después dicen los que saben, se ve que se dio cuenta que se estaba haciendo
3: de las manos.
2: ¿Sí? Y lo empezó a sacar, pero ya era tarde, porque viste que...
1: Ay, no, olvídate, siempre, los de espectáculos están atentos a ver qué haces.
2: Exactamente.
0: Dejen de embromar, ¿qué tiene de malo que le ponga me gusta? El fueguito es otro asunto, ya viste, cuando hay fueguito...
1: Y es que ahí está la diferencia, algunos dicen ni me gusta ni fueguito, nada.
0: Nada.
2: Lo confirmó la misma Rocío, la misma modelo, y nomás dijo, sí, es verdad. O sea que, viste, porque acá todos quieren salir a decir algo a los medios.
3: Me puso boticar.
2: Además, porque ustedes saben que yo periodismo de redes no hago, dijo este periodista, pero sí se lo confirmó la misma Rocío.
0: ¿Nosotros hacemos periodismo de redes en este espacio?
2: Y en este espacio, en este espacio.
1: No, pero igual las redes las seguís.
0: Y sí.
1: Digo, porque seguís las redes, por ejemplo, de los políticos, para ver qué
3: ponen. Hoy Milei te puede anunciar algo por redes.
0: En cualquier momento te aparece el día del periodista de red. Aviso, sí, el que avisa no traiciona.
2: Milei hizo la campaña por redes, claro, ganó por las redes sociales.
0: Exacto.
2: Hola, Juan, le contesta. Siempre, sí. Te contesta Rocío. Hola, Juan, ¿cómo estás? El fin de me puso me gusta, Mauro, en una historia destacada y en una publicación. En una historia destacada es algo que vos ya guardás. Que vos tenés que ir a...
3: O sea, le pegó una estalqueada firme.
1: Eso. Claro, como Pampita a la China el otro día cuando le replicó la historia, más o menos lo mismo.
2: No es algo que está ahí andando, es algo que está guardado en un lugar específico, se ha metido en la vereda.
0: Hay que tener ganas, hay que tener tiempo.
3: Y él estaba enfadado.
2: Dice, después lo sacó, pero se ve que la gente lo llegó a ver.
1: Yo quisiera saber qué estaba haciendo la China en ese momento, dónde estaba. Claramente no están pegoteados todo el tiempo. Buah, no sé, pero...
0: La China, en un bosque. No sé. Bosque de la China.
1: Sí. Yo tengo la sensación que la China está todo el tiempo así como pegote. Yo la estoy tocando Belén para que se me vaya a graficar la situación.
0: Claro, están todo el día juntos. Acá tenemos... ¿Por qué no tenemos la cámara prendida cuando está el pegote acá? ¿Saben cómo volaríamos, no?
1: Claro, pero porque, digo, no quiere perder... lo que tiene, ¿no?
2: No lo quiere perder. Ni no yendo, que no se le pierda yendo al baño.
1: Igual que ella. No, a ningún lado. Es un peligro.
0: Si se
1: ese
0: le
1: chico.
0: Pierde, este chico va a encontrar
1: se
0: otro.
1: Se te pierde
0: chico.
1: En el boliche, te dice: voy a buscarme un trago. China, no, voy a buscarme un trago en el boliche. Te dice: olvídate, se te va con la rubia que terminó siendo modelo de Wanda.
0: Yo no sé si es mejor perderlo que encontrarlo.
2: Para mí perderlo está bueno.
1: Estaría bueno.
0: Cada tanto, ¿no?
3: Que se va a terminar solo este chico.
0: Pucha, solo con sus dólares.
3: Bueno, tiene mucha plata igual, así que difícilmente termine solo.
1: Siempre alguien va a siempre existir que esté con él por una cuestión
3: siempre,
1: de alguien que
3: ¿cómo
1: quiera
3: era
1: mucho,
3: el
1: ¿no?
3: refrán? Siempre hay un...
0: ¿Cómo era?
1: Roto para un descosido.
0: Por ejemplo, ponele, ahí está. Bueno, Maurito, un minutito queda.
3: Sí, me voy con una buena. La Virgen de la Tosquera va a los Oscar 2027, la película dirigida por Laura Casabé, y que aparte tiene la particularidad de que fue filmada en algunos puntos de Mendoza. Tiene pasajes.
1: Íntegramente en Mendoza, ¿sí?
3: tenés razón,
1: eso,
3: porque...
1: Eso, al menos dice la información. De hecho, cuando la, sí, la filmaron, ¿se acuerdan que habían cortes de calles? Filmaron acá en la
3: teníamos,
1: ciudad de Mendoza, en Godoy Cruz.
3: Tenemos lo, perdón, esto quise decir que en algunos puntos estos eran los que iba a repasar. Sí. En calle Rivadavia de Ciudad, en el Club YPF, en las calles del barrio Metalúrgico, ahí en el municipio de Godoy Cruz, secuencias en el Borbollón.
0: Se hizo con el programa el Cash este. Rebate.
3: Sí, sí, sí, sí. Sí, sí, sí. Y bueno, y miren la oportunidad que tiene de llegar a los Oscar 2027.
1: Y digamos, en esa preselección que se le hizo, porque además esto después va a otra instancia, sí, no sabemos cómo va a ir, pero digo, estuvo Parque Lezama y otras, Nuestra Tierra también estuvo, sí, otra de las tres películas más estuvieron, en, digamos, en esa disputa a ver si finalmente quedaba, ¿no? Bueno.
0: Señoras y señores, acá estamos. Una de la tarde, un minuto, panorama.
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0: Un minutito pasado de la 1:00 p.m. en toda la República Argentina. La temperatura actual en Mendoza, 13 grados 5 décimas, la humedad del 60%. 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La legislatura de Mendoza extendió las sesiones ordinarias hasta el 30 de octubre. La Asamblea Legislativa aprobó la prórroga por 30 días, tal como permite la Constitución Provincial. Cornejo llevó a París la agenda minera y energética de Mendoza en la Argentina Week. El gobernador participará junto a Javier Milei y otros mandatarios provinciales de reuniones con empresarios europeos, compañías mineras y referentes del sector energético. Mega operativo en Las Heras. 21 personas quedaron a disposición de la justicia tras más de 20 allanamientos. El despliegue se concentró en el barrio 8 de Abril y zonas cercanas a partir de una investigación por disparos. La policía secuestró municiones calibre 9 milímetros, una réplica de arma, una motocicleta y un motor con pedido de secuestro. Cooperativas truchas, el exintendente de Las Heras, Daniel Orozco, y la diputada provincial suspendida, Yanina Ortiz, se declararon culpables y acordaron penas en suspenso. Hablamos en Radio Mitre Mendoza con Pablo Teixidor, abogado querellante, sobre el acuerdo alcanzado.
1: La pena que se ha pactado con el representante del Ministerio Público Fiscal es de 3 años para cada uno, con cumplimiento condicional de la pena, o sea, con una pena que no va a ser en efectivo, que no va a ser intramuros, sino que va a ser con la libertad sujeta a condiciones. El proceso pasa al Tribunal Penal Colegiado, que es quien debe homologar o no el acuerdo al que arriben el Ministerio Público y la defensa. Obviamente se le da vista a la parte querellante y obviamente anticipo que de parte de nosotros no tenemos inconvenientes en lo acordado hasta aquí. Yo creo que va a avanzar hacia la homologación por parte del tribunal.
0: Murió el senador nacional Juan Carlos Pagotto, referente libertario por La Rioja. El legislador tenía 74 años y fue hallado sin vida en su domicilio de la capital riojana. Integraba el bloque de La Libertad Avanza y presidía la Comisión de Acuerdos del Senado. Luis Toto Caputo defendió el esquema económico y aseguró que dará mayor previsibilidad al dólar.
2: Por primera vez en nuestra historia vamos a tener 4 años consecutivos de equilibrio financiero, de equilibrio fiscal en la línea financiera. Esto es después de pagar los intereses de la deuda. Esto es inédito. Este es un modelo que no solo está generando dólares hoy, sino que cada vez va a generar más. Garantiza no solo la situación actual, sino que da previsibilidad para el futuro. Y esa es la previsibilidad que todas las empresas necesitan para poder invertir.
0: Lionel Scaloni hablará en Ezeiza en medio de las negociaciones por su continuidad en la selección. El entrenador brindará una conferencia este martes desde las 14:15, mientras mantiene conversaciones con la AFA para extender su contrato. También se referirá a los próximos amistosos, la preparación del plantel y el recambio que deberá afrontar el equipo argentino. El viento sopla del sur a 6 kilómetros por hora. El cielo se encuentra cubierto en todo el Gran Mendoza y la máxima para el día de hoy, 16 grados.
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1: Hoy hablamos de la orina, que es un espejo silencioso del cuerpo. 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Es un estudio simple, rápido y muy revelador. A veces, lo simple contiene mucha información sobre nuestra salud.
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1: 10 minutitos pasaron ya de la 1 de la tarde, hoy que es el Día del Corazón, el Día Mundial del Corazón. Tengan en cuenta el dato, información que nos ha enviado uno de nuestros oyentes. Muchísimas gracias a propósito de las efemérides de la jornada. Me dicen por aquí, estimados, escuché la noticia del gasto por la visita de nuestro Santo Padre, el Papa León. Cada país lo invita, me dice aquí la oyente. Nuestro Papa acepta y no exige, creo. No sé si en este caso estaba programada la gira y los países, de alguna manera, reciben al sumo pontífice. Aparte, hablando de dinero, según su opinión, todos los comerciantes, restaurantes, dice, genera movilidad y menudeo de manteros, reciben su beneficio sin ser católicos. ¿Qué opinan ustedes? No sabría qué decirle. Yo pregunté porque realmente me llama la atención. En algún momento vamos a volver a hablar con Marcelo Colombo para saber qué parte pone. Si es que el Vaticano hace algún tipo de aporte o los hacen las provincias y las naciones. No está mal preguntar.
2: Sí.
1: Creo que no hay nada de secreto en esto.
2: Mira, esta mañana Pablo hablaba con el director de la Cámara de Comercio de Córdoba.
1: Sí.
2: Y él hablaba de que tenían mucha expectativa, por supuesto, por la llegada del Papa, porque entendía que eso iba a reactivar a nivel turístico, a nivel comercial, la provincia. Más allá de que la gente vaya tal vez con un presupuesto hasta acotado, ¿no? Porque a veces esas cosas uno las planea, pero es acotado, pero decían que entendía que iba a ser un movimiento interesante, ¿no?
1: Desde luego. Lo que digo es, no tiene nada de malo preguntar cómo se financia la visita de un jefe de Estado, como es el Papa. Bueno, depende en qué calidad venga.
3: Hasta donde averiguamos nosotros en su momento, el Vaticano no pone un peso, lo ponen los países que lo reciben.
2: Bueno, España.
3: Eso es lo que averiguamos. Históricamente ha sido así, ¿no? A nosotros nos pidieron dinero en su momento cuando vino Juan Pablo II, por ejemplo. Uh-huh. Y cuando buscamos, apenas supimos lo del Papa, nos salía la resolución que decía que el que paga es los fieles del país receptor de la visita.
1: De la visita. Claro. Bueno, vamos a tratar de averiguar. Sí sabemos que en Córdoba hay muchísimo movimiento, que esperan a millones de personas. Hablábamos recién de estos puntos para el estacionamiento y el traslado de los fieles. Leo Guevara está en línea. Leo, ¿cómo andás? Buen día. O buenas tardes, mejor, ¿no?
4: ¿Cómo les va? ¿Qué tal?
1: Muy bien.
4: Quiero decir de una manera correcta por la hora, pero sería buen día porque uno todavía no almorzó. Acá en Córdoba decimos buenas tardes porque comemos.
1: Acá también, Leo, pero, viste, nobleza obliga, usted elige. Usted no ha almorzado, nosotros tampoco. Pero tiene información y nos interesa. Tiene que ver con la visita del Papa, Leo.
4: Sí, visita del Papa que a medida que va acercándose la fecha, se van conociendo nuevas informaciones, por lo menos lo que va a ser el paso histórico de León XIV acá por Córdoba capital. La noticia de hoy tiene que ver con el tema de cómo se va a trasladar tanta cantidad de gente para el evento mayor que va a presidir el Santo Pontífice, que va a ser en Fadea, la misa donde esperan entre 800 a 1.000.000 de personas, 800.000 personas, sí, a 1.000.000. Hoy confirmaron desde el arzobispado acá en Córdoba que en la zona del estadio Mario Alberto Kempes, el estadio donde, por ejemplo, mañana va a jugar la selección acá en Córdoba, se van a comenzar a habilitar el día previo a la llegada del Papa bolsones de estacionamiento. ¿Qué va a hacer esto? Bueno, se van a crear estacionamientos. La zona del Kempes, hay que decir que tiene muchos estacionamientos, es un estadio para 50.000 personas y tiene estacionamientos. Pero además se van a habilitar a los alrededores del estadio de fútbol, hay mucho parque. Bueno, en esa zona de parques también se van a habilitar estacionamientos, estos bolsones de estacionamientos como los ha llamado la gente de la organización del arzobispado, la gente ahí tiene que dejar los vehículos y desde ahí, en transporte público urbano gratuito, los van a trasladar hasta donde va a ser la misa.

0: ya de por sí la infraestructura hotelera de Córdoba va a quedar chica, van a venir contingentes con fieles de provincias. Hasta ahora donde más han confirmado que vienen fieles son de la provincia de Salta y Santiago del Estero.
1: Claro.
0: Pero claramente se esperan fieles de Catamarca, de La Rioja, de la provincia de Jujuy, de Tucumán. En el caso de las congregaciones que lleguen con fieles en colectivos, se los va a tratar de albergar en colegios católicos que tiene Córdoba y en los predios que tienen colegios católicos, como por ejemplo escuelas de verano. Prepárense porque todos esos días no va a haber clases. Dentro de las escuelas se van a montar como una especie de refugio, habitaciones improvisadas para albergar a tanta cantidad de fieles. Después están el resto de los fieles que vienen por su cuenta y que han podido tener acceso a alquilar una habitación de un hotel. Los hoteles de Córdoba, capital, quedan chicos. Van a trabajar muchos hoteles del interior de Córdoba, de Calamuchita, de Villa Carlos Paz, hoteles que están en la zona del Gran Córdoba, porque todo va a quedar chico, porque se estima para la llegada del Papa en Córdoba, bueno, más, entre 1,500,000 y 2,000,000 de personas en un solo día y en muy pocas horas, porque el Papa va a llegar alrededor de las 8 o 9 de la mañana y a las 5 o 6 de la tarde se vuelve.
1: Claro, es poco tiempo, es cierto, es una gran concentración, hay mucho esfuerzo allí puesto para que salga todo exitosamente, porque además se entiende que la elección de Córdoba, más allá de los fieles, tiene que ver con esta posición central que tiene en nuestro país. Por eso se interpreta que van a llegar de todos los puntos, Leo.
0: Exactamente, y además con la instrucción específica que ha traído el Vaticano acá a Córdoba. El Papa quiere tener contacto con los fieles. Yo veía, como seguramente lo han visto todos los oyentes que nos están escuchando esta hora en Mendoza, en Mitre, las imágenes cuando ha pisado el suelo parisino, el Papa, un Papa móvil muy cercano a la gente, un Papa móvil que no tiene vidrio de costado, que tiene solamente una estructura blindada al frente, gente que estaba muy cerca de donde pasaba el Papa. Bueno, desde el Vaticano, cuando se reunieron acá con las autoridades de Córdoba, Ministerio de Seguridad, Jefatura de Policía, dijeron eso: el Papa quiere estar cerca de la gente. Bueno, habrá que ver el comportamiento también de la gente, la seguridad y todo lo que va a conllevar eso de trasladar al Papa en el Papa móvil durante tanta cantidad de metros, de cuadras que se va a extender. Se había hablado en un momento que el Papa iba a transitar 7 kilómetros en el Papamóvil, saliendo de la misa de Fadea, bajando por Avenida Colón hasta llegar al Arzobispado en el centro de la ciudad de Córdoba. Y habrá que ver cómo acompaña también el clima, pero en cuanto a la seguridad está todo programado. Es un gran desafío para Córdoba la venida del Papa y la presencia por varias horas que lo vamos a tener, porque va a estar en Fadea en la misa. Después se va a trasladar al Arzobispado, a la zona del barrio de Nueva Córdoba, una zona extremadamente poblada, porque es la zona donde hay más edificios, donde viven los estudiantes, y desde ahí se va a trasladar a la iglesia catedral, que está bien, bien en el centro de la ciudad de Córdoba capital, por lo cual va a ser todo un desafío por el tema tránsito, traslado, te diría que hasta para conseguir alimentos en los supermercados, hospedaje y demás, por la cantidad de gente que se espera.
1: Bien, Leo, muchísimas gracias por el reporte.
0: Ha sido un placer y seguramente a medida que se vaya acercando la fecha de la venida de León vamos a estar en contacto permanente, bueno, para contar a través de Radio Mitre la llegada histórica que vamos a tener el privilegio de los cordobeses y te diría que medio país que va a venir acá a Córdoba de verlo pasar muy cerquita al Santo Padre por las calles.
1: Sin dudas. Leo, muchas gracias. Que tengas una excelente jornada de martes. Leo Guevara, colega de Radio Mitre Córdoba, que bueno, nos hará los reportes, obviamente, para hablar de todas las alternativas de la llegada del Papa León XIV a la República Argentina. Reiteramos, visita que va del 8 al 11 de noviembre, Claudia.
2: Y te sumo algunos datos como para tener en vista, ¿no? La visita a España tenía un, digamos, un presupuesto inicial, habían calculado, de 12 millones de euros. Se pasó a 25. Finalmente ese fue el costo uh-huh. final de la visita del Papa a España. Algo parecido en Francia, 27 millones de euros es lo que costó el financiamiento de la visita del Papa a Francia, que bueno, terminó en estos días. Sí. Y el otro detalle es que en Argentina dicen que el reflejo que tienen es España a la hora de hacerle frente a una visita. En este caso, siempre el Estado al que visita, el gobierno de ese Estado,

0: El que visita es el que hace cargo de lo que corresponde como la visita de un primer mandatario, ¿no? Uh-huh. Es lo que dicen, que están relacionadas sobre todo a la seguridad.
1: Sí.
0: El resto, escenarios, eso está a cargo de la Iglesia. Al menos es lo que, digamos, ha trascendido. Uh-huh. Es por eso que la propia Iglesia empezó con estas colectas, que el 23 de agosto tuvo una colecta específica para la llegada de León XIV. Me está traicionando la cabeza como a otros también. Bueno, y después también dijeron que, más allá de que hubo una colecta específica, sigue abierta la colecta a través de un programa que se llama Fe, donde vos vas haciendo aportes.
1: Los
0: como
1: fieles hacen los aportes.
0: Fieles, exacto. Las diócesis también están abocadas a hacer colectas propias. Digo, vas a una misa, te dicen tal vez vamos a hacer una colecta, o tal vez a través de reuniones. Sabemos que hay movimientos de jóvenes que también trabajan y mucho por la Iglesia. Y el otro dato es que hay empresas que estarían dispuestos a sponsorear. Hay algunas que son muy conocidas, han surgido algunos nombres muy, pero muy conocidas, que incluso son sponsor de el deporte en Argentina, de, por ejemplo, Franco Colapinto, algunas, estoy tirando así para no decir el nombre específico.
1: Que, por ejemplo, colaboran con el Papa Móvil o con los Papas
0: Lo
1: Móviles.
0: Lo que decíamos el otro día, bueno, son los que estarían aportando también desde su lugar para la visita de León XIV.
1: Y ha trascendido que el Papa va a tener un tiempo especial para reunirse con esos empresarios que hicieron aportes.
0: Sí, que ya había trascendido hace tiempo, está ya confirmado, ya varios medios lo están también confirmando desde hace algunos días, y tiene que ver con eso, con el aporte que de alguna manera hacen para que se concrete la llegada del Papa, en este caso a Argentina. Mismo sistema se repite en todos los lugares donde va.
1: O sea, plata de los particulares, de los fieles que aportan para solventar los gastos.
0: Y las empresas que también para ellos, entiendo, debe ser importante decir, somos auspiciantes de la llegada del Papa a la Argentina, ¿no?
1: 22 minutitos de la 1 de la tarde, tanda y volvemos.
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0: 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Voy a ver si hay actualización del Servicio Meteorológico Nacional. Recuerden que la máxima para hoy está prevista en 16 grados. El cielo está cubierto, registro de la hora 13 grados y medio, con 63% de humedad y viento del sudeste a 8 kilómetros horarios. La visibilidad es normal. Se suma Matías Gómez con información del presupuesto. Mati, adelante.
1: Es así, porque aunque el gobernador Alfredo Cornejo no esté en la provincia, en casa de gobierno hay mucha actividad. Recordemos que hay presentaciones en lo que tiene que ver con distintos sistemas, como es, por ejemplo, lo que estuvo pasando hace unos instantes en el tercer piso de casa de gobierno, porque el ministro de gobierno, Natalio Mema, estuvo presentando el nuevo sistema de modernización en cuanto a la gestión laboral. Se llama Sistema Integral del Trabajo. Es una herramienta que va a funcionar a través de Mendoza por Mí, a través de todas las instancias que tiene la comunidad para hacer trámites, para sobre todo tratar de que las actas de inspección puedan estar digitalizadas para favorecer tanto al empleador como al empleado. Es una información unificada que va a contar con un diagnóstico actualizado de la actividad laboral. Bueno, es algo que está relacionado a lo que tiene que ver con lo productivo, para identificar sectores con mayor nivel de informalidad y conflictividad. Y esto, decía Mema, sale a partir de una demanda que tiene que ver con todo lo digital. Quieren llevar todo lo que se hace y se gestiona en casa de gobierno a través de plataformas, pero sobre todo M por M, que es Mendoza por Mí, digitalizar todo lo que se pueda en cuanto a la relación trabajadores del Estado, trabajadores y empleadores. Así que es algo que se estuvo presentando, se llama Sistema Integral del Trabajo, esta herramienta que automatiza los sistemas de la Subsecretaría de Trabajo. En este contexto, dando un poco el contexto en donde estuvimos con el ministro Mema, estuvimos hablando de algo interesante. Ahí decíamos que el gobernador no está en la provincia, está cumpliendo las tareas de gobernadora, la vicegobernadora Eve Casado, y en la legislatura mañana, a través del ministro de Hacienda, Fayad, se va a estar presentando el presupuesto. Mema, como ministro de gobierno, ha estado presente en otras presentaciones del presupuesto, pero en esta, que mañana va a entrar por diputados y el jueves será la presentación oficial en el recinto, no va a contar con Mema, así que estará fallando. Lo que nos anticipó Mema, y lo vamos a escuchar a continuación, Cecilia, es cuáles son los puntos que van a destacarse en este presupuesto. Lo escuchamos.
2: Estamos buscando esto que venimos trabajando, seguir achicando el costo del Estado, tener espacio fiscal para bajar algunos impuestos en lo que sea posible y después para hacer las inversiones que venimos haciendo en el sector productivo también, tanto en el agrícola, en el vitivinícola, como en el resto de las áreas. No sé, hemos tenido, por ejemplo, películas que se han filmado en Mendoza con beneficios fiscales que hoy están siendo premiadas. Todas estas cuestiones nos permiten a nosotros generar escala, digamos. Por ahí cuando hablamos de clúster es una palabra difícil, rara, pero en definitiva el clúster es juntar a distintos actores del mismo sector que coordinen y que se generen mejores y mayores producciones en cualquier ámbito. Lo hemos hecho de vuelta en el turismo, lo estamos haciendo, por ejemplo, en el programa Pioneros, que estamos buscando y llegando a desarrollos en zonas más difíciles con beneficios fiscales. Lo hicimos en el arte audiovisual también. Lo estamos haciendo, obviamente, y ustedes lo saben, con el Fondo Compensador Agrícola. Hemos reforzado mucho toda la inversión del Estado en el sector productivo y sobre todo en el agrícola y vitivinícola.
1: Hasta ahí el ministro de Gobierno, Natalio Mema, opinando acerca de cuáles son los puntos fuertes, ¿no? Esto de achicar el gasto fiscal también. Vamos a ver, mañana entra, el jueves será la presentación oficial del presupuesto que tiene a cargo el Ministerio de Hacienda, del Ejecutivo, del gobernador Alfredo Cornejo, para el gasto que va a tener la provincia durante el 2027.
0: Muchas gracias, Mati.
1: Hasta luego.
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0: 13:32 minutos.
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0: Y avanzamos con información desde el otro móvil con Silvina Esgro, que se suma al equipo. Silvia, adelante, por favor.
4: Así es, Ceci, con novedades desde la legislatura. Les cuento que ya es ley el programa Enlace Estudiantil, que es para fortalecer la formación laboral de estudiantes. Hoy ya fue la sanción definitiva en el Senado, así que ya se convirtió en ley. Hemos hablado en otras ocasiones, bueno, ¿para qué va a servir esta ley? Para que los estudiantes puedan egresar de sus estudios con experiencia laboral a través de prácticas que van a hacer en empresas e instituciones también. ¿Cómo va a funcionar? Bueno, los estudiantes hacen estas prácticas mientras cursen sus estudios, van a tener la posibilidad de aplicar los conocimientos adquiridos, desarrollar nuevas habilidades y van a contar con tutores, tanto de las instituciones educativas como de las organizaciones donde realicen estas prácticas. Y algo importante e interesante es que se prevén estímulos económicos para estudiantes en situación de vulnerabilidad y también el acompañamiento para las empresas que participen. ¿Qué notaron y por qué empiezan a impulsar este proyecto? Que los chicos no tenían experiencia laboral, básicamente, obviamente, porque estaban en la escuela, pero eso llevaba a que tuviesen obstáculos para conseguir el primer empleo. Entonces, de esta forma, ahora les van a dar una mano, van a hacer que empiecen a formarse de a poco y al menos que para el primer trabajo puedan tener algo de experiencia y sea más fácil también que los tomen. Porque, bueno, es difícil también en el primer trabajo que a alguien a veces le den la oportunidad y que alguien los quiera formar. Así que van a tener esta oportunidad, les repito, a través del programa Enlace Estudiantil. Y por último, les agrego que estoy en el Salón de los Diputados, donde está en este momento una reunión por el nuevo proyecto de ley de hidrocarburos. Ha venido el subsecretario de Energía y Minería, el director de Hidrocarburos, y también está por parte del Ministerio de Energía y Ambiente el director de Asuntos Jurídicos. Así que es una reunión larga, ha empezado a las 11:30 de la mañana, todavía no termina, pero bueno, la idea es actualizar esta norma porque ya tiene muchos años, va a tener 20 años desde 2006, y dicen la industria ha cambiado mucho en los últimos 20 años. Así que estamos aguardando también a los funcionarios.
0: Muy bien, Silvi, muchísimas gracias.
4: A ustedes, hasta luego.
0: Información financiera, está bajando el riesgo país, 609 puntos básicos, y los bonos argentinos están rebotando hoy, martes 29, después de 11 días consecutivos de caídas, es el dato a tener en cuenta. Les comento también las cotizaciones. A esta hora, el dólar oficial, 1.545 pesos, el dólar tarjeta, 2.008,50, el dólar paralelo o dólar blue, 1.555 pesos, el dólar bolsa, 1.548,77 y el contado con liqui, 1.622,67. De última hora, el datito financiero disponible.
5: Ceci, para sumar a lo que estaba diciendo Silvina recién, también en la actividad legislativa se ha dado despacho favorable al nuevo régimen penal juvenil. Uh-huh. Es una información importante, es el proyecto que tiene el Ejecutivo Provincial que busca adecuar al sistema mendocino a la nueva ley que establece la responsabilidad penal desde los 14 años. Y algunos detalles que se van conociendo. Sabemos que ya tiene media sanción del Senado este nuevo régimen penal juvenil que establece este tipo de responsabilidad. Se hicieron más de 43 modificaciones al proyecto original desde que se presentó, y entre los principales aspectos, la iniciativa establece que la DRPJ, es decir, el ex-COSE, va a ser el organismo especializado encargado de implementar, coordinar y supervisar, bueno, las medidas, sanciones y los programas socioeducativos. Además, el proyecto establece que el código se va a aplicar a las personas, bueno, entre 14 y 18 años en el momento del hecho. Sí, eso es importante, igualmente lo conocíamos, y que también la iniciativa prohíbe publicar o difundir la información que permita identificar a los adolescentes involucrados en los procesos penales, más allá que ya sean imputables. Bien. Sí, no se va a poder decir igualmente los nombres de estos chicos. Y otra cosa que hemos remarcado muchísimo acá es que la privación de la libertad va a ser el último paso y que se va a trabajar con medidas intermedias para no llegar, bueno, directamente a penarlos con la cárcel o sí, la prisión.
6: Que sea una justicia restaurativa.
5: Exactamente.
6: Sobre todo, que
0: es el último
6: capiendo,
0: camino.
6: Sí.
5: O la última opción en
0: la
5: este
0: última
5: caso. Sí, sí,
0: efectivamente.
5: Digo esto en respuesta a tantos fallos sobre todo en Provincia de Buenos Aires y en CABA que tienen que ver con una inconstitucionalidad o tratar de que no avancen por parte de dos juezas particularmente,
0: sí, que
5: bueno,
0: van a jury, ¿no?
5: que van a un juicio político, así que a tener en cuenta esto, despacho favorable. Esperan que pueda tratarse en los próximos días, ya directamente la semana que viene.
0: No quiero dejar de comentar esto porque van a escuchar este nombre durante toda la jornada. Se llama Krista Pike, tiene 50 años y podría convertirse en la primera mujer en morir por una inyección letal en los Estados Unidos en 200 años. Porque sí, le acaban de negar la clemencia a esta mujer que tiene 50 y que en los 90 mató a un chico de 19 años. Esta es la situación, es el caso que está dividiendo aguas en los Estados Unidos, porque la ejecución se daría mañana.
5: Sí, mañana 30 de septiembre en Tennessee, perdón, así se pronuncia de mejor manera. Krista Pike, de 50 años, condenada a muerte por el asesinato de Colin Slemmer en Knoxville, sí, en el año 95. Primera vez en 200 años, como vos bien lo decías, Ceci. Ayer, 28 de septiembre, el gobernador Bill Lee había rechazado esa solicitud de clemencia presentada por los abogados de esta mujer y confirmó que el Estado va a avanzar con la ejecución mediante una inyección letal. Algunos antecedentes de este caso. Krista Gail Pick, adolescente que practicaba el satanismo y cometió este aberrante crimen por celos. Ella, en los minutos previos, sí, a la muerte, al asesinato, digamos, de esta compañera de estudios, dijo, estoy con ganas de matar, ¿sí? Y guardó un hueso como trofeo, sí, un hueso de la víctima como trofeo. Bueno, ella cobra, por supuesto, su notoriedad en los 90, sí, al cometer este crimen, y por supuesto ahora se vuelve a hablar de ella porque mañana... Bueno, se daría esta ejecución.
0: Bueno, una muerte tremenda la de este joven que era su novio. Además, era muy jovencito, ella era más grande que él y actuó en complicidad con una amiga. Es aberrante. La forma en que lo matan es tremenda y esto obliga, obviamente, a un juicio que, en su cierre la envía a esto que es el corredor de la muerte durante todos estos años hasta que se decide que finalmente va a morir mañana.
6: Sí, 226 páginas tenía la petición de clemencia para que la condena a muerte fuera conmutada por cadena perpetua, que fuera ese cambio, ¿no?
0: Sí.
6: Bueno, el gobernador rechazó el pedido. Y además, el dato es que ella tenía un historial de abuso sexual infantil, abandono y negligencia. Y lo que dicen es que los abogados, ¿no?, que si fuera declarada culpable del mismo delito, hoy en día, siendo adolescente, no recibiría la pena de muerte. Lo que hablan es como, bueno, si se actualizara esa situación ahora, no le cabería tal vez la misma pena.
0: Yo leo
6: lo
0: la
6: que
0: otra
6: dicen
0: parte,
6: sus abogados, ¿no?
0: ¿No?
6: Digo, leyendo lo que estrictamente dicen los abogados.
0: Dicen que le confesó a una amiga llamada Kim, esta mujer que ahora va a inyección letal, es lo que se ha decidido, que pensaba matarlo a su novio porque simplemente se sentía cruel ese día. Una hora y media estuvieron haciendo de él cualquier cosa. Es muy feo, no vamos a leer exactamente la forma en la que murió, pero lo cierto es que duró una hora 30 minutos el ataque y además... contaron durante el juicio que en numerosas ocasiones él les pidió, por favor, que dejaran de hacer eso, que detuvieran el ataque, hasta que murió, obviamente.
5: Sí. ¿No? Y mirá, Ceci, lo que es el tiempo de la justicia, porque ella es condenada rápidamente en 1996, y cuántos años han pasado para que, finalmente se cumpla la sí, condena, por más también sabemos que algunos estados de Estados Unidos tienen este tipo de alternativas cuando se habla de crímenes o sobre todo homicidios que pueden ser agravados como se ha dado en este caso. Pero bueno, todo el tiempo que ha pasado, ¿no? Del 96 al día de hoy.
0: El jurado encontró dos circunstancias agravantes. Que el homicidio fue especialmente atroz e involucró la tortura, más allá de la necesaria para causar la muerte, que él pidió clemencia y no la tuvieron, y que fue cometido para evitar una detención, según el mismo fallo.
6: Tremendo. No, y además esto de la defensa, que lo que hace es argumentar que ella tuvo una infancia absolutamente difícil. Es verdad que, digo, pensando un poco en lo estrictamente periodístico, que hablan de una historia de abandono de la familia, abusos terribles, y es por eso que también incluso hay un diagnóstico de bipolaridad que también usa la defensa para decir, bueno, para pedir la clemencia.
0: Conservó un fragmento del cráneo, lo que decías terrible. Vos, ¿no? Y lo mostró como trofeo. Nunca negó su participación. Bueno, lo cierto es que ayer el gobernador de Tennessee ha decidido no darle la clemencia y se entiende que mañana, creo que es a las 10 de la mañana, va a recibir la inyección letal. Repetimos, el primer caso de una mujer en 200 años allí en ese lugar. Ya venimos.
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0: 47 minutos pasaron de la 1 de la tarde y mucho para compartir. Belén, te escuchamos.
1: Hoy, 29 de septiembre, es el Día Internacional de la Conciencia sobre la Pérdida y el Desperdicio de Alimentos. Sí. Es una fecha para reflexionar, por supuesto, sobre esta problemática que tiene números en Argentina y en Mendoza. En Mendoza están informados por el propio Banco de Alimentos de la provincia. En Argentina se pierden por año y se desperdician alrededor de 16 millones de toneladas de alimentos. Esto equivale al 12.5% de la producción agroalimentaria del país. De ese volumen, alrededor de 14.5 millones de toneladas corresponden a pérdidas que se producen a lo largo de la cadena de producción, almacenamiento, transporte y procesamiento, mientras que alrededor de 1,5 toneladas corresponde al desperdicio en las etapas de comercialización y consumo. Y acá es cuando el Banco de Alimentos dice que detrás de cada alimento perdido también se pierden los recursos utilizados para producir ese alimento. Estamos hablando de agua, de suelo, de energía, de trabajo y de transporte. Por esto es tan importante reducir las pérdidas y el desperdicio de alimentos, porque es un desafío. Un desafío en varias aristas, entre ellos requiere los compromisos o el compromiso de todos los actores. Y lo otro es que cada alimento que se pierde es una oportunidad de alimentar a una persona.
0: Sin dudas.
1: O a varias, ¿no? Porque por allí con un mismo alimento se puede hacer varios platos de comida. Aquí es donde se valida o revalida la acción de los bancos de alimentos, que cumplen un rol fundamental en todo el país, que es justamente rescatar estos alimentos que todavía son aptos para el consumo, evitar que se desperdicien y hacerlos llegar a personas que los necesitan, por supuesto que a través de las organizaciones sociales. Y en Mendoza, toda esta tarea se concreta en el Banco de Alimentos, que nos da el número que el año pasado el Banco de Alimentos de Mendoza recuperó más de 1.600.000, 1.5 millones de kilos, digamos 1,5 toneladas o sí, más de eso, en alimentos desperdiciados, que fueron distribuidos entre más de 80 organizaciones sociales de entre toda la provincia. Alimentos que por diferentes motivos no serían comercializados y que sí encuentran un destino nuevo y pueden llegar a las mesas de miles de mendocinos. Para terminar, este proceso implica mucho más que recibir estos alimentos, porque justamente el banco tiene que articular las empresas productoras, las industrias, los comercios, los supermercados y otros actores de la cadena alimenticia para lograr el objetivo de recuperar estos alimentos, que además tienen que clasificarse, acondicionarse y distribuirse en las organizaciones sociales. Pero nos dan todos estos números para entender cuál es la problemática, y cómo, si no estuviesen estos bancos de alimentos interviniendo, todo eso se tiraría, sería basura absoluta, no llegaría a ninguna mesa de personas que realmente lo necesiten. Y la otra conciencia es todos los recursos que utilizamos para hacerlos y después se desperdician también junto, claro, con el alimento que se tira.
0: Que no se aprovechan. Gracias, Belén. Señoras y señores, momento de ganadores en este programa, Claudita.
2: Así es, tenemos que decir quién se lleva el premio de hoy. Recordemos que teníamos entradas, un par de entradas para ver el unipersonal de Arturo Puig, Buenas Palabras en Godoy Cruz. Es una ganadora y ella es María Paula Sassone. El DNI termina en 976. Felicitaciones, María Paula.
3: Toma,
2: disfrutar del unipersonal de Arturo Puig.
0: Qué lindo, ¿no? Ir al teatro a disfrutar, sí, de un grande. Sin dudas. Gracias a todos también los que participaron, que siempre son parte de nuestro programa y se enganchan y se anotan y dejan sus mensajes. Señoras y señores, a esta hora llega lo importante.
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0: Luis Caputo, el ministro, habló del justicialismo, particularmente de Kicillof, dijo, es el anticristo y el kirchnerismo es el infierno. Así está visto en los mercados. El titular de la cartera de economía habló sobre la percepción de los mercados de que puede haber un cambio de gobierno el año que viene. Dijo que en el año electoral no habrá volatilidad con el dólar y que son momias miserables los que piden devaluación de la moneda.
3: Un mega operativo en Las Heras, 20 allanamientos simultáneos y 21 demorados tras una investigación por tiroteos en La Bastilla. El masivo despliegue policial y judicial lo hizo la policía de Mendoza, ejecutando durante la mañana de este martes más de 20 allanamientos en el interior del barrio 8 de Abril y también en zonas aledañas del departamento de Las Heras. Las medidas arrojaron un saldo de 21 personas puestas a disposición de la justicia entre aprehendidos y detenidos.
2: Diputados comienzan a debatir los proyectos para aliviar el endeudamiento familiar. El oficialismo pretende firmar el dictamen de mayoría en la jornada de hoy. Entre las iniciativas opositoras aparecen una de emergencia financiera, topes a las tasas y un régimen de refinanciamiento de créditos. El plenario de las comisiones de finanzas y defensa del consumidor está encabezado por los diputados Santiago Pauli de La Libertad Avanza y Hugo Yasky de Unión por la Patria y está citado para este martes a las 14, tal como se había establecido en el emplazamiento aprobado por la Cámara Baja. Las bancadas de Unión por la Patria, Provincias Unidas, la Coalición Cívica y el Frente de Izquierda alcanzaron algunos puntos en común, entre ellos la declaración de emergencia financiera y crediticia por 180 días, con la posibilidad de prorrogarla por otro periodo similar si fuera necesario. La Libertad Avanza, por supuesto, quiere firmar el dictamen de mayoría sobre el desendeudamiento de las familias con su propio proyecto.
0: A partir de mañana se llevará a cabo la Semana Argentina en París. El presidente Milei se reunirá con Emmanuel Macron y empresarios europeos. Desde el miércoles se desarrollará la Argentina Week. Se tratará de una serie de encuentros que reunirán a autoridades nacionales y provinciales, empresarios argentinos y representantes de compañías francesas y europeas. Estarán todos los gobernadores invitados, 13 en total, con Cornejo incluido. La jornada central será el jueves en la sede de la OCDE, donde Milei pronunciará las palabras centrales del encuentro y luego mantendrá la reunión privada con el mandatario francés. La agenda del viernes tendrá el foco puesto en energía, minería y tecnología.
3: Novedades en la causa Andis. El segundo de Spagnuolo dijo que es creyente y por eso hablaba de dar ofrendas a los empresarios. Se trata de Daniel María Garbellini, que fue director nacional de acceso a los servicios de salud y hoy está acusado de haber sido uno de los jefes de la asociación ilícita que habría operado en la Andis durante la gestión libertaria. Él lo negó rotundamente en un descargo escrito que presentó recientemente en los tribunales de Comodoro Py. En ese documento, además, apeló a la religión para explicar por qué trataba como hermano a un lobista acusado de corrupción y le informaba las ofrendas de esta semana a otro beneficiario de los desvíos millonarios que investiga el fiscal Franco Picardi.
2: Martín Galdiano, presidente de Ford para Sudamérica, advirtió que la industria automotriz argentina necesita mejorar su competitividad frente al avance de los vehículos chinos. Galdiano sostuvo que los vehículos exportados todavía cargan entre 12 y 14% de impuestos, pese a que ese peso bajó desde el 23%, y planteó que deberían eliminarse para competir en mejores condiciones. También destacó que el gobierno nacional comprende la importancia de la industria y consideró urgente adaptarse a la escala y competitividad de China.
0: Las obras de renovación de todo el trazado mendocino de la Ruta 7 entre Arco del Desaguadero hasta Punta de Vacas van a comenzar el 10 de octubre. Son en total unos 329 kilómetros sobre los cuales trabajarán, aunque en una primera etapa reconstruyendo banquinas y bacheos en zonas críticas. El contrato proyecta la reconstrucción de un puente y la edificación de una rotonda. El gobierno nacional le otorgó la concesión de esta ruta a la UTE de Empresas integrada por Laugero Construcciones, Green y la Corporación del Sur. Serán los responsables de mantener su estado, financiadas por la explotación comercial mediante peajes durante los próximos 20 años.
3: La policía rural rescató 55 aves silvestres protegidas en un operativo realizado en Guaymallén. Las mismas eran comercializadas ilegalmente. Como resultado del operativo, una mujer fue aprehendida y se secuestraron jaulas, trampas y un teléfono celular por disposición de la justicia. Durante la inspección en el barrio Ligüe de Guaymallén, los uniformados encontraron distintos ejemplares como 10 cardenales de copete colorado, 27 cuchillos, 7 reyes del bosque, 7 jilgueros, 2 reinas moras y distintas variedades de zorzales. Repetimos, la mujer quedó aprehendida a disposición de la justicia.
2: El canciller Pablo Kirchner afirmó que el gobierno chileno se comprometió a no brindar apoyo logístico para la explotación de recursos naturales en Malvinas y aseguró que la Argentina monitoreará el cumplimiento de esos acuerdos ante los contactos comerciales entre empresas en Punta Arenas y las islas. Hemos acordado que todo lo que sea apoyo logístico para explotación de recursos naturales no se va a hacer desde Chile. Kirchner se refirió así al encuentro de negocios público-privado que se desarrolla en el vecino país con participación de empresarios chilenos y representantes de las islas. Kirchner sostuvo que la relación con Chile y con el gobierno del presidente Kast es muy fluida e intensa.
0: Bueno, finalmente AISAM ha oficializado el llamado a licitación pública nacional para la ejecución de una obra denominada Construcción Colector Cloacal Colonia Segovia Etapa 2, Sistema El Paramillo. Está localizada obviamente en Guaymallén y esto se da en el marco de los desbordes que hubo en la zona y que provocaron un gran problema para los vecinos de Los Corralitos y que incluso esto ha derivado en una serie de imputaciones. Lo cierto es que este proyecto cuenta con un presupuesto oficial millonario y se va a financiar con recursos de la provincia de Mendoza provenientes de un préstamo del Banco Interamericano de Desarrollo bajo el programa de mejora de la sanidad hídrica y también de la seguridad hídrica. Esto forma parte del BID, es un programa, reitero, y el monto en dólares equivale a aproximadamente 21 millones, teniendo en cuenta esta situación que se da de cierta urgencia para dar solución a los vecinos del lugar. El objetivo, han señalado desde el gobierno y particularmente desde la empresa, es la optimización hidráulica de toda la colectora máxima noreste, que es un tramo crítico de la red que representa un alto grado de saturación y acumulación de sedimentos. Y para resolver este problema, el proyecto contempla la construcción de un colector aliviador principal de casi 9 kilómetros de extensión. Así que enhorabuena que se pueda avanzar porque los vecinos están cansados en ese punto de Guaymallén y creo que las autoridades también.
3: Sí. Ceci, antes de el cierre, irnos con una buena noticia que sí. Es la que tiene como protagonista a Emi Troncoso, que conocíamos en las últimas horas, el parte médico que dejó terapia intensiva, pasó a sala común y ahora su familia lo que estaba comentándonos era que falta muy poquito para su regreso a Mendoza. Recordemos que es la nena de 12 años, que continúa recuperándose después de lo que fue el trasplante de corazón que recibió a principios de este mismo mes. Y miren, ¿no? De principio de mes, de esa gran noticia del trasplante, ahora ya casi en el final de septiembre, pensando ya en volver a su casa. La familia ha emitido algunos comunicados así en redes y celebrando el traslado. Y ahora lo que esperan es que en los próximos días ya podamos verla en su hogar. Así que es lo último que ha actualizado la familia, tiene que ver con eso que decíamos de cómo sigue la recuperación. El paso a la habitación común, de todas formas, no es el final de la recuperación, sino el inicio de esta nueva etapa después de lo que fue una compleja intervención, es lo que aclaraban también desde su familia. Y va a seguir bajo seguimiento médico, valga la redundancia, no, mientras los especialistas evalúan la evolución y avanzan con los controles posteriores.
0: Bueno, hay que decir que lo ha esperado mucho este corazón, es muy joven, tiene apenas 12 años, sí. Una gran carrera deportiva y hay que sumar a este dato, que no es la primera vez que contamos, pero sí es una gran noticia porque era muy esperada, que acá en esta vida que tiene otra oportunidad está la importancia de la donación de órganos. Sin lugar a dudas, ¿eh? Sí. No hay que perder de vista esto porque así es posible que Emi siga viviendo.
3: Sí, y aclaro una cuestión de la familia. Dije en los próximos días, pero en los próximos días lo que van a tener es la fecha en la que van a volver a Mendoza, que se puede estirar un poco más en el tiempo.
2: Bien. Ceci, déjame agregarte algo de servicio importante, porque esto es para la zona de la terminal de ómnibus. AISAN está realizando empalmes en esa calle, ya lo hemos repasado, pero es importante porque va a ser durante toda la jornada. Esto es en la intersección de Bandera de los Andes, Güemes y lateral norte del acceso este. Van a seguir trabajando en las próximas horas durante todo el día y lo que tienen previsto es incluso usar reflectores para poder continuar con los trabajos en horario nocturno. Así es que para los que pretenden en algún momento andar por la zona, tendrán que seguir esperando, sobre todo porque son varias horas de trabajo. Van a seguir en horario nocturno. Ahí, recordemos, está cortada esa zona y lo mismo va a seguir en esas condiciones por la tarea de empalme.
0: Bueno, nos mandan una foto, un oyente. Le agradezco, Tania. Muchas gracias. Bandera de los Andes y Alberdi. Por eso no hay agua en San José. ¿qué decirte? ¿No? Un tremendo.
2: Bueno, están hasta la medianoche, ¿no? Claro, van a estar, sí, con el tema
0: van a estar allí trabajando. Ojalá se solucione pronto. ¿Belén?
1: Ese sí, no me quería ir sin contarles que Godoy Cruz ha lanzado una capacitación para formarse como auxiliar de adultos mayores en la provincia, sí, de Mendoza. Esto lo hace junto al Instituto Superior de Enfermería Profesional Reinalda Balanchini. Se puso en marcha la preinscripción. La idea es formar auxiliares en cuidado y atención integral de adultos mayores. Hay dos partes acá, la demanda que hay de este tipo de auxiliares y la otra, la posibilidad de encontrar un trabajo, ¿no? Uh-huh. Es una herramienta que va por dos lados importantes. Tendrá una carga horaria de 100 horas reloj, va a ser gratis. La propuesta va a combinar contenidos teóricos y prácticos, encuentros presenciales y virtuales. Todos los que estén interesados en formarse, ir a las redes de Godoy Cruz para poder saber cómo preinscribirse.
0: Muchísimas gracias a todos, a todo el equipo y a la gente que nos escucha cada día. El reencuentro mañana a las 10:30. Los esperamos.
5: Del sur a 10 kilómetros por hora, la temperatura 19 grados 6 décimas.

0: Ley prepara las valijas, su hermana lo acompañará a París. ¿Qué pasa ahora en Casa de Gobierno?
1: Karina Milei encabeza en estos momentos una nueva reunión de mesa política antes de su inminente viaje a París para acompañar al presidente y gobernadores. Entre los puntos principales del encuentro, reordenar la agenda parlamentaria y ultimar los detalles de la Argentina Week en Francia, el evento que reunirá en la capital francesa al presidente Javier Milei, una comitiva oficial, 12 mandatarios provinciales y el jefe de gobierno porteño. Desde Casa de Gobierno, Jorge Moure, Mitre informa primero.
0: En la City porteña, el dólar oficial cotiza a 1.545 pesos. El dólar paralelo, denominado Blue, se consigue en las cuevas del microcentro a 1.555 pesos. Riesgo País de Argentina es elaborado en los Estados Unidos a través de la JP Morgan. Ahora pone el número de 609 puntos básicos. Temperatura en Buenos Aires, 19 grados 6 décimas, humedad 78%.
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2: Bueno, 7 minutos ya de las 2 de la tarde y llegó nuestro invitado, ¿eh? Ya lo habíamos vendido, lo habíamos introducido ya desde el principio del programa. El profesor está un poco celoso, voy a ser honesto.
3: ¿Por qué?
2: Y porque dice, se mete medio en mi terreno, que la historia, la etimología, las provincias, y eso me encanta.
4: Es una ciencia que es un auxiliar de la historia fenomenal.
2: No, está bien, bueno, hoy lo va a lo...
5: Totalmente.
2: Lo vamos a complementar con nuestro invitado, ¿verdad?
4: Exacto, ya lo sé.
2: Ok, muy
4: bien. No busque errónea donde no hay.
2: No, pero...
4: Le advierto.
2: Me encanta que lo venga como a interpelar nuestro invitado también. ¿Se entiende?
4: ¿No venías en una columna?
2: Sí, pero lo viene a interpelar también.
5: Vamos a pingpoñar.
2: Ahí está, exactamente. Estamos escuchando y lo están viendo también ahí en el YouTube de la radio, @RadioMitre, a Beto de Carabaza. Él es locutor, ajá, es actor, es director creativo. Y en el día de hoy nos viene a hablar sobre la etimología de las palabras. ¿Qué haces, Beto? ¿Cómo va?
5: ¿Cómo estás, Tommy?
2: ¿Todo bien?
5: Todo muy bien. Feliz de estar acá. La realidad es... hace mucho que quería estar en Radio Mitre.
2: Él es... Vamos a ser honestos. Ahora vamos a hablar un poco, obviamente, a lo que vino. Pero él es fanático de Radio Mitre.
3: ¿Ah, sí?
5: Bueno. ¿Qué? Sí, es verdad.
2: Bueno, más de Encendidos.
5: Escucho Encendidos en la tarde hace bastante. Soy un público joven para Encendidos en la tarde, ¿o no?
2: Ah, porque eso es lo que hablamos, no es que viene de generación de padre y madre, viste que muchas veces los chicos heredan en la pasión por la radio.
3: Sí.
2: Él solo como que dijo, che, me encanta Encendidos, así que fanático de Encendidos y de todo Radio Mitre, ¿no?
5: Y de Radio Mitre, bueno, sí. De la radio AM en general también.
2: Muy bien. Bueno, hoy venís no en rol de locutor.
5: No.
2: Aunque después voy a probarte, pues vamos a hacer una competición, porque nosotros tenemos un locutor propio también.
5: Sí, que están del otro lado.
2: Sí, no está todavía, no llegó acá al piso,
5: okay.
2: Pero ahora en un rato quizás viene, podemos hacer una competencia ahí con el otro locutor.
5: Quiere meter cizaña, Tommy.
2: Y bueno,
5: ya me metiste cizaña con el profe, ahora con el locutor, ahí quedás a hacer competencia.
2: A ver, entró el locutor, ahí viene, a ver.
6: ¿Qué pasó?
2: Acá.
6: ¿Qué pasa?
2: Acá, locutor, al micrófono, locutor.
7: Sí, hola.
2: Mire, acá trajimos un nuevo locutor, como no está María Isabel. Locutor es él.
7: Sí, pero con el locutor estoy yo, el locutor suplente.
2: No. ¿Él es el suplente suyo?
7: No, yo soy suplente de...
2: ¿De María?
7: De María Isabel
2: Sánchez.
7: Pero
2: si me aparece usted cuando está María, o sea, solamente se los penetra.
7: Esto es como un jugador, está en el banco, cuando le pasa algo al titular entra el suplente.
2: Ok, usted es entonces el suplente de María y entonces Beto sería su suplente.
7: ¿Y este pibe qué quiere hacer?
2: Beto viene a hablar de etimología, pero es locutor también.
7: Bueno, felicitaciones.
2: No, lo podemos probar después.
5: Igual muchas veces entraron, los terceros arqueros entraron bastantes veces a jugar.
2: Se le mandó el ángulo, locutor. ¿Qué pasó?
7: ¿Este pibe quiere locutar?
2: Claro, en un rato va a locutar.
7: Si quiere locutar, ¿qué quiere hacer los avisos míos?
2: En un rato vamos a probar, a ver cuál, porque por ahí no podemos...
7: Mientras no me toquen la comida.
2: No le pasa nada.
7: Diga todos los avisos que quiera este pibe.
2: Si la comida está, el resto no le
7: supuesto.
2: Importa. Ok. Bueno, vuelva a su covacha, gracias.
7: Hasta luego.
2: Chao, locutor.
8: Chao, locutor.
2: Ahí está, muy bien. Bueno, vamos a ponernos serios. En realidad vamos a hablar un poco sobre el tema que nos trajo Beto en el día de hoy, que tiene que ver un poco con la etimología, en este caso de las provincias, ¿no?
5: De las provincias
2: y
5: argentinas.
2: Ciudades,
5: y ciudades,
2: también.
5: Sí, justo el profe nombraba Concordia y la busqué, me interesó. También las etimologías hay que buscarlas, es imposible conocer. Conoces las familias de las palabras, pero las etimologías también hay que investigarlas un poco. Y Concordia viene de acuerdo. De concordancia.
2: Claro.
5: Y cordis viene de corazón. Concordia es corazón con corazón, sería la etimología de la palabra, ¿no? Como recordar es volver por el corazón, de volver y cordis corazón. Concordia sería corazón con corazón, unión de corazones, concordancia.
2: Ahora, un poco, profe, esto que usted nos explicó antes, ¿no? De la fundación de Concordia y demás, ¿no?
4: Claro, Concordia es ya en los tiempos independientes, pero se mantiene la idea de la iglesia matriz con un nombre y se le agrega algo que le identifique. Sí.
2: Vamos, qué interesante. Muy bien. Bueno, vamos a ir repasando algunas provincias, si te parece, Beto querido. Manda vos, anda por la que vos quieras.
5: Arrancamos por abajo, arrancamos por Tierra del Fuego.
2: Me encanta la historia de Tierra, la etimología, me encanta.
5: Tierra del Fuego es el nombre que bautiza Hernando de Magallanes, navegante portugués, pero al mando de la corona española por Carlos I, porque no le habían aprobado la expedición los portugueses. Entonces él es nacido en Portugal, del Imperio Portugués, pero navega con la flota española. Divisan en las costas de Tierra del Fuego, de esta isla, en su momento, alrededor de 1520, campamentos de humo.
2: Sí.
5: Y la llaman la Tierra de los Humos.
2: La Tierra de los Humos, claro, por esos campamentos que, bueno, emanaban humo de la fogata, ¿no?
5: Totalmente. De los pueblos aborígenes, claro. Como son los Selknam, los Onas, los Yaganes o Yamanas. Y cuando lleva con sus diarios a Carlos I de España, él la rebautiza como Tierra del Fuego, porque donde hay humo claramente hay fuego.
2: Mirá vos.
5: Y se bautiza la provincia como Tierra del Fuego.
2: O sea que literalmente era una Tierra del Fuego, ¿no? Porque el nombre, bueno, como explica Beto, viene de ahí, pero era básicamente el nombre porque vieron fuego, vieron humo en realidad, ¿no?
5: Totalmente.
2: Sí, tierra, ¿puedo hacer un pimponeo con el profe mientras?
5: Todo.
2: En Tierra del Fuego, profe, sí. Es una de las últimas provincias que se suman al
4: territorio. Es la última provincia, en 1990. Uh-huh. Yo cuando ya iba a la escuela eran 22 provincias, un territorio nacional y la capital federal.
2: Claro.
4: Ahora son 23 provincias y la capital federal, que no era autónoma antes. Uh-huh.
2: Que ahora ya lo es.
4: Ahora ya lo es. Hay un dato interesante. Las etimologías fueron el primer libro con intención científica que escribió San Isidoro de Sevilla y que se basaba en encontrar la verdad entendiendo el significado de las palabras.
2: Ajá.
4: Es decir, era como una forma metodológica.
5: Sí, de hecho existe también la filología,
4: claro
5: que es el estudio como de las palabras, pero en sociedades, claro, en su conjunto, en cada sociedad, porque una palabra no significa lo mismo en culturas distintas.
2: Claro.
5: Entonces la filología y la etimología también van de la mano.
2: Bueno, Tierra del Fuego, entonces ya entendido. Concordia, también sabemos ya cómo surgió ese nombre. ¿Con quién seguimos?
5: Seguimos con Catamarca.
2: Dale, Catamarca.
5: Las provincias argentinas, obviamente hay significados discutidos, por supuesto. Lo que sucede también es que tenemos toda la parte religiosa, toda la parte española de la conquista y también toda la parte de los pueblos aborígenes. Aborígenes está bien dicho, es primer origen. Uh-huh. Desde el punto de origen sería aborigen. Catamarca. La explicación más difundida está vinculada al quechua, cata, que significa ladera o falda,
2: sí,
5: y marca fortificación o castillo. Sería, el resultado es la fortaleza de la ladera,
2: uh-huh,
5: que también va de la mano un poco con el paisaje, ¿no? Catamarqueño.
2: Sí, que acompaña el territorio.
5: Claro,
2: ¿no?
5: Que acompaña, sí, en la provincia.
2: Uh-huh.
5: Así que Catamarca es del quechua, cata, falda, marca, fortificación.
2: O sea, esa es sencilla, digamos. Uno tiene que saber,
5: sí,
2: igual, claro, no viene en español, tiene,
5: bueno,
2: que ser quechua, claro.
5: Pero las quechuas están, bueno, tenemos muchas palabras quechua nosotros en
2: a
5: nuestro
2: ver.
5: Quincho, por ejemplo.
2: Ah, quincho.
5: ¿Vamos a hacer un asado al quincho?
2: Claro.
5: Quincho es quechua.
2: Uh-huh.
5: Cancha. La cancha es.
2: Ah, también, mirá vos.
5: Cancha, quincho.
2: Ah, todos
5: papa,
2: de quechua.
5: Batata, dame 3 kilos de batata. ¿Estás hablando en quechua?
2: Che, me encanta. Ahora voy a ir al verdulero y decir, che, ¿te los pido en quechua?
7: Quechua.
2: Bueno, claro, te pido en quechua, claro, espectacular, Rolito.
5: Bueno, muchas provincias están ligadas a los pueblos originarios también, y las provincias que están ligadas a los pueblos originarios están ligadas a la naturaleza. Fíjate que Catamarca define por su naturaleza.

0: bien relacionado con el agua, ¿no? Sí, de vuelta, claro, con la naturaleza.
1: Costa y demás.
0: Que también hay una, es una etimología debatida, porque puede ser que signifique tortuoso también por el río Chubut. Y ahí entra la filología también, en el estudio filo, amor, logía, amor por la, por el conocimiento, ¿no?
1: Claro, claro.
0: Sí.
1: No, el profe, ¿qué quería decir algo?
2: No, que es muy interesante porque estos nombres nuestros que tienen los idiomas indios hablan de que todo el verso sobre la represión contra los indios no está basado en la realidad.
0: No, es decir, bueno.
2: Es decir, los nombres fueron respetados y tenemos centenares de nombres indios en el país.
1: Sí, que se conservan hasta el día de hoy, ¿no?
2: Sí. Claro. Y que no.
0: Sí, bueno, como
2: nunca dejaron de estar.
0: Como es el caso de Manhattan también, ¿no? Manhattan es una, la ciudad en Nueva York, sí, es 100% nombre aborigen.
1: Claro.
0: Manhattan.
1: Mirá vos. No lo pero eso es interesantísimo. Ahora nos vamos de Argentina y nos vamos por la nube.
0: Pero digo, como para agregar que también se respetaron.
1: ¿Por qué Manhattan? A ver, ¿te tenés la etimología?
0: No, no la tengo, la
1: está
0: etimología.
1: Bien, pero
0: Manhattan.
1: No importa, pero también viene de.
0: Pero también es parte de los pueblos originarios.
1: Mirá vos. Mirá, increíble. O sea, no es solamente acá en la región. Usted está pensando más, y ya sé. Ya
0: Kentucky.
2: No. Estaba pensando quiénes eran.
1: Kentucky, claro.
0: Texas.
2: Estaba pensando. ¿En qué? Bueno, claro, Texas, México.
0: Alabama.
1: Sí. Al final tenías todo, ¿te das cuenta?
0: No, pero digo, estoy.
1: No, sí, estás sí. En voz alta.
0: Pensando en voz alta, nombres vinculados. Después tenemos la pampa, también del quechua.
1: Sí.
0: Pampa, llanura, campo abierto, también vinculada sencillo, a la naturaleza. Es. También sencillo, sí. Los quechuas, o sea, no necesariamente habitaron esa zona, sino que también las palabras viajan por rutas, intercambios, comercios, conquistas, bueno, se va derivando. Pero uh-huh, el quechua sí está bastante ligado a la composición de nuestro mapa, uh-huh, en Argentina.
1: Eso es buenísimo porque habla un poco lo que dice el profe, ¿no? Que no nos olvidamos de nuestra historia, de nuestros ancestros y sobre todo de la gente que pobló nuestro territorio antes de que todos nosotros lleguemos, ¿no?
0: Sí, y le damos más validez también.
1: Exactamente, porque es como una forma también de recordarlos. ¿Qué más? Sí, dale,
2: el profe. Neuquén.
1: Ah, justo iba a decir Neuquén.
2: ¿Vio?
1: ¿Qué?
2: Te leo el alma.
1: No, que yo no lo iba a decir, lo iba a decir Beto, pobre.
0: Ah, bueno. Decilo, ¿Neuquén? No, ¿pimponimos, profe?
2: No, sé qué es, pero digo, me acordé que Neuquén,
1: sí,
2: es una palabra también.
0: También, viene de Nehuen, del idioma mapuzungún, que significa fuerza o energía también.
1: Ah, mira vos.
0: También ligada al agua, ¿no?
1: Claro.
3: Que se lee tanto
0: al río Correntoso.
2: Exactamente.
1: Claro, Capicúa.
2: Es Capicúa, claro. Como Yatay.
0: Como Menem.
1: No vamos a hacer ahora, claro, más palabras Capicúa.
2: No, pero
1: claro,
2: son palabras está indígenas, bien. Por eso.
0: Totalmente.
1: No, Menem no es indígena.
2: Yatay, ¿cómo que no?
1: Menem.
2: ¿Era de los indios de Siria?
1: Claro.
2: Claro.
1: No, boludo, dale. No le voy a creer nunca más.
0: La convicción de la para sí, hablar la del profe todo, es cualquier cosa que diga directamente.
1: Y no lo quiero contradecir al aire, por eso. Bueno.
0: Córdoba, me gusta, dale, Córdoba.
1: Vamos con Córdoba.
0: Córdoba, por homónima, por supuesto, de la ciudad de Córdoba, Andalucía, España,
1: claro,
0: capital de Hispania romana, capital del califato Omeya también cuando se conquista, ¿no?, por los árabes toda la parte del Al-Ándalus, y significa ciudad del río.
1: Ajá.
0: Córdoba, que viene de Cartjubá, significa. Cart viene de ciudad también, como Cartago.
1: Ok.
0: Ciudad del río. Córdoba, ciudad del río.
1: O sea, Córdoba entonces es sencilla, en ciudad del río. Muy bien.
0: Porque estamos hablando de la etimología. Después viene la fundación, la historia,
1: eso
0: cómo.
1: Es otra cosa,
0: eso
1: claro.
0: Es otra cosa. Es como Mendoza. Mendoza es un apellido vasco que significa montaña fría.
1: Uh-huh.
0: Porque después García Hurtado de Mendoza, cómo fundó esto, el otro, el apellido. Acá vamos específicamente al recorte etimológico. Mendoza, montaña fría.
1: Perfecto.
0: Río Negro,
1: sí.
0: Curuleufú.
1: A ver.
0: Cuando viajas al sur, a Río Negro, hay muchos lugares que se llaman Curuleufú. Curu, negro, leufú, río.
1: Perfecto.
0: La traducción.
1: Sí, la traducción, no, pero está bien, pero uno la desconoce porque, bueno, no es español, obvio. Escuchame, Betito, tenemos unos minutitos más, pero haceme las que vos quieras, así rápido, así no volvemos después con vos. Dale.
0: Tucumán, también etimología debatida, que viene del quechua yucumán, lugar donde nacen los ríos, también vinculada a la naturaleza, de vuelta.
1: Ok.
0: Con los pueblos originarios, país de los ríos o donde nacen los ríos, parecida a Ciudad de los Ríos de Córdoba.
1: Uh-huh.
0: Y es una etimología discutida también porque puede venir de Tucma, que es un antiguo y poderoso cacique diaguita o calchaquí de un alto rango que estaba en la zona, ¿no? Que estaba ahí.
1: O sea, puede venir de dos, puede provenir de dos lugares diferentes.
0: Sí, la historia es discutida.

0: Obvio que sí. Bien, me gusta. ¿Uno más tenés o no?
1: Sí, vamos con Salta.
0: Ah, dale, Salta. Salta linda, dale.
1: Salta me gusta porque puede venir de los Saltas, que era una tribu que vivía ahí, o de Sacta, que significa descanso, linda.
0: Ajá, mira.
1: También, etimología discutida.
0: Me encantan las discutidas porque cada uno puede interpretarlo a su manera, ¿no?
1: Sí, porque hay muchos archivos y cosas que se van perdiendo a lo largo de la historia, ¿no?
0: Sí, en un rato lo vamos a seguir, pero ¿cómo arrancaste con esto de la etimología y todo eso? Debe haber sido quizás de casualidad, no sé cómo...
1: Me di cuenta que a través de las palabras uno puede contar historias.
0: Sí.
1: Y me tocó la etimología, podría haber sido totalmente otra cosa.
0: Uh-huh.
1: Y me di cuenta que haciendo doble clic en las palabras, así como en las personas, uno empieza a ver capas, y en esas capas empieza a ver historias, y en esas historias empieza a ver significados, curiosidades, empieza a descubrir que las palabras tienen muchísimo más que unas simples letras, uh-huh. Esconden capas, como digo, y me interesó. Soy un locutor curioso, si querés.
0: Sí, claro. Aparte, lo pueden seguir ahí en el Instagram. Bueno, durante todo el día, durante toda la entrevista estuvimos viendo ahí en el YouTube de la radio, @BetoDeCarabaza, es así, ¿no?
1: BetoDeCarabaza, @BetoDeCarabaza, con B larga y doble S.
0: Exacto.
1: Y ahí subo el contenido mío etimológico, histórico y de otros textos que hago.
0: Y la rompe, ¿eh? Y aparte, no solamente de provincias, bueno, un ratito vamos a hablar de apellidos, sino también, yo soy fanático de Harry Potter, por ejemplo, los hechizos de Harry Potter los tiene todos, también de dónde vienen, de cómo provienen. Hoy no lo vamos a hacer, pero bueno, lo invitaremos otro día seguramente para ampliar. Beto, ¿te quedas un ratito más?
1: Me quedo un ratito más.
0: Dale, en un ratito la seguimos. Estamos con Beto de Carabaza. En un ratito hacemos etimología de apellidos. Atención, quédense.
2: Yo me quedé con esto de Beto. Yo alguna vez lo hice esto.
0: ¿Qué hiciste?
2: No tengo la sabiduría de Beto en ese sentido. Pero me quedas palabras de distintos lugares.
0: Ah, a ver, me gusta, Rolito.
2: Por ejemplo, en africano.
0: Sí, a ver.
2: Juego.
0: ¿Cómo se dice juego?
2: Timba.
0: Timba, claro. Qué pesado.
2: Supermercado en...
0: ¿En qué?
2: En africano.
0: Ah, en africano también, dale, a ver.
2: Supermercado es Jumbo.
0: Jumbo, está muy bien, me gusta. Aparte en africano, ¿viste?
2: Sí.
0: Puede ser cualquiera.
2: Bikini es...
0: ¿Bikini?
2: Tengo tu tanga.
0: Ah, mira vos, tengo tu tanga, bien.
2: Por ejemplo,
0: Tonso, ¿qué?
2: Curro.
0: ¿Curro en africano también?
2: Curro en africano.
0: ¿Cómo?
2: Hubo tongo. No le creo.
0: Ah, ¿cómo se dice? ¿Ver?
2: Me opongo.
0: Ah, bueno, bien.
2: Y volvemos a lo nuestro, volvemos a los inventos.
0: Claro, la consigna de hoy, dale.
2: La consigna de hoy. Charlaban un yanqui y un argentino. El yanqui decía, en mi país fue creada la bomba neutrónica que mata a las personas y deja intactas las propiedades. El argentino dijo, bueno, en mi país inventamos algo parecido. Pagar el alquiler.
0: Ah, Dios mío, ¿te das cuenta?
2: Te matan, la propiedad queda, pero vos quedás,
0: sí,
2: destruido, liquidado.
0: Dios mío, Argentina.
2: Otro de los inventores poco recordados, Michael Jackson, que se lo conoce más como el inventor de temas musicales.
0: Sí, claro, un gran autor, compositor.
2: Pero él fue el inventor del blanqueo. Divino. Y al recuerdo,
0: Michael al cielo.
2: Un beso, Michael.
3: Beso, Michael.
2: Y el recuerdo para un grande, para bien. Graham Bell.
0: Ah, claro, el inventor, sí, del teléfono. ¿Sí?
2: Claro. Allá en 1876, Graham Bell,
0: sí,
2: inventó el teléfono.
0: Sí.
2: Y aquí la curiosidad.
0: Te van a matar.
2: Inventó el teléfono y, sí, cuando lo conecta...
0: A ver.
2: Ya tenía 4 llamadas perdidas de su mujer.
0: No, no, no, no, no, no, no, no, no.

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0: El evento más importante fue el de la electricidad. No me imagino el mundo sin electricidad.
1: El mejor invento de la historia de aquí a Argentina fue la huella digital del policía de Buenos Aires.
2: Hola, me llamo Lili. Para mí, uno de los inventos más importantes fue la heladera, por la conservación de los alimentos.
3: Bueno, 2 minutitos ya para las 2:30 de la tarde. Che, está hablando Scaloni, ¿eh? ¿Se acuerdan que les dijimos que estaba con la conferencia de prensa antes del partido mañana allá en el Kempes frente a Bolivia? La buena noticia es que dijo que hay predisposición de ambas partes para renovar el contrato de Scaloni para el año que viene. En realidad, bueno, vence a fines de este año. Todo estaría dado, o por lo menos es lo que dijo hace un rato nada más Scaloni, que sigue hablando, pero la declaración se conoció hace un rato nada más. Hay predisposición de ambas partes para renovar, las ganas están. Así que atención, viste que muchos decían, no, ya no va a querer, si no está Messi ya se va a ir, es un ciclo cumplido. Bueno, veremos. Recién le preguntaron ahí en la conferencia de prensa, sí, hay predisposición para renovar. Sí, profe, ¿qué pasa?
4: No, si siguen los insultos a Tapia, hay que ver cuánta predisposición va a haber. No, permítame ser escéptico.
3: Sí, no, se lo permito, usted puede libre de decir todo. Creo que Scaloni también quiere demostrar, primero, que puede volver a ser campeón del mundo, y sobre todo quiere demostrar, me parece, esto es personal, que puede dirigir una dirección sin Messi también.
4: Eso sí, ¿no? por supuesto.
3: Que también es una ambición de cualquier
4: Racing
3: persona.
4: Racing anda buscando un técnico.
3: Sí, Costa, bueno, le mandamos un besito. No sé si la etimología de Costa, no sé si estará.
4: No, pero Costa ya sí, por eso. Un error dramático hace 2 meses, ahora otro error dramático, y bueno, quedan solo 3 meses.
3: Cositas que pasan. Vamos con la consigna del día de hoy rápido, que ya estamos ahí sobre el informativo. Hola chicos, hablamos hoy de inventos. Eli de Tucumán dice, los escucho a diario desde mi taller de pintura, soy maestra jubilada. El mejor invento, bueno, la alfabetización, la escuela, desde la antigüedad, y para venir más para acá, internet, la inteligencia artificial y los satélites, dice nuestra amiga Eli de Tucumán. Dale.
4: Para mí el mejor invento es el avión. En muy poco tiempo podés estar en cualquier lugar del mundo comparado a un viaje por tierra que sería eterno, nos dice el amigo Orlando Brown.
3: Daniel de San Martín, la imprenta fue uno de los grandes inventos. Escribe Graciela de Mar del Plata, también dice, hola chicos, los que dijeron me encantaron. La electricidad sobre todo, el descubrimiento del fuego. Mucho. Y si es que puede entrar en la consigna, bueno, me encantaría compartirles que soy muy feliz con ustedes. Oh, gracias Grace, te mandamos un beso. Cortitos, el de Mayra, que mira, dice, muy relevante, es verdad, para la sexualidad, el tema de los preservativos también, buen invento, dice. Chicos, para mí la pólvora, Cristian de Jujuy, y la sopapa, no sé, tiró la sopapa, sí. Néstor de Monte Castro. Bueno, muy bien. Buah, en un ratito la seguimos, que ya estamos pasaditos de las 2:30 de la tarde. Hoy hablamos de inventos, 11-3003-0790 o encendidos@radiomitre.com.ar.
5: Acá Álvaro Artigas, chileno, nos dice,
3: ¿qué dice?
5: Vine en avión de Santiago a Buenos Aires en 2 horas. Si sabía que estaba tan cerca, me hubiera venido en bicicleta, dice el tío. Dentro del avión también. Y esta historia es increíble porque el hombre descubrió las armas e inventó la caza.
3: Sí.
5: La mujer descubrió la casa e inventó los abrigos. El hombre descubrió el color e inventó la pintura.
3: Sí.
5: La mujer descubrió la pintura e inventó el maquillaje. El hombre descubrió la palabra e inventó la conversación.
3: Claro.
5: La mujer descubrió la conversación e inventó el chisme. El hombre descubrió el juego e inventó la baraja.
3: Mira.
5: La mujer descubrió la baraja e inventó la brujería.
3: Sí.
5: El hombre descubrió la agricultura e inventó la comida.
3: Wow.
5: La mujer descubrió la comida e inventó la empleada doméstica. El hombre descubrió la amistad e inventó el amor.
3: Bien. Qué lindo.
5: La mujer descubrió el amor e inventó el matrimonio. El hombre descubrió la mujer e inventó el sexo.
3: Wow.
5: La mujer descubrió el sexo e inventó el dolor de cabeza.
3: Ah, bueno, pasa, a veces hay que inventar, claro, hay que poner.
5: El hombre descubrió el comercio e inventó el dinero. La mujer descubrió el dinero y ahí se fue toda la mierda.

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2: 14 horas, 33 minutos, temperatura en Buenos Aires, 18 grados, 4 décimas. ¡Fútbol! Se viene el último partido del mejor jugador del mundo. Hace instantes el técnico Lionel Scaloni habló de qué pasará con la camiseta número 10. ¿Quién será el heredero?
3: No, estos partidos no tenemos obligación, me parece, por lo que sabemos, así que hasta que sea el partido de Leo no se la daremos a nadie y después ya veremos a partir de ese partido a quién se la daremos. Por suerte creo que también por eliminatoria no queda fija, pero bueno, la idea es que se la quede uno con todo lo lindo que es llevarla. Por ahora no hemos decidido.
2: Más fútbol. Dos jugadores de la Argentina serán desafectados de la concentración. Leonel Flores y Tomás Palacio fueron liberados de la selección por los compromisos con sus respectivos clubes. El defensor de Estudiantes regresará hoy a La Plata, mientras que el extremo de Boca lo hará mañana después del amistoso contra Bolivia. El juicio por la muerte de Maradona. Adelante, Móvil Mitre.
4: Última ronda de declaraciones y los imputados en el juicio por la muerte de Diego Maradona a moco tendido. Arrancó Nancy Forlini, la coordinadora de la prepaga, y apuntó contra el neurocirujano y la psiquiatra, haciéndolos responsables directos de la muerte del 10, y sostuvo que hubo irregularidades en el servicio. Luego fue el turno del médico clínico de Hispagna, también imputado. Ambos culminaron su relato entre lágrimas y pidiéndole a Dios que termine este calvario. Desde los tribunales de San Isidro, Yasmine Abraham, Mitre informa primero.
2: Temperatura en Buenos Aires, 18 grados 4 décimas, humedad 75%.
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0: Bueno, profe querido, ¿de qué nos habla ahora?
1: Bueno, hoy es el día de San Miguel Arcángel.
2: Ah, mira.
1: Un día importante para la Iglesia Católica y que tiene muchísima repercusión en distintos lugares de la Argentina. Arcángel significa etimológicamente... ¿Vio cómo me sumo?
0: No, me encanta porque estás contagiando a nuestros invitados.
1: Yo siempre, bien, siempre me contagio de todos los invitados, salvo que sean de Independiente. Ahí no,
0: y por él le vendría bien igual, ¿no? No sufriría tanto.
1: Estamos quizás buscando, sí.
0: Claro.
1: Estuve el otro día con un amigo que me consoló y era de Defensa y Justicia. Yo ahí dije, qué mal estamos.
0: ¿Para qué te consuelo?
1: Dije, qué mal estamos.
3: Estás en el horno.
1: En el horno. Bueno, arcángel, conductor de ángeles. Uh-huh. Es decir, para la fe cristiana están los tres arcángeles, San Miguel, San Rafael y San Gabriel. San Gabriel, recordemos, es el arcángel que le comunica a la Virgen María que va a ser la Madre de Dios y que da origen al Ángelus, uh-huh, ese rezo que cotidianamente a las 12 y a las 6 de la tarde se hacen en todos los lugares de la Iglesia Católica. Y en el caso de San Miguel es aquel que combate contra el demonio para salvar las almas de toda la humanidad. Y suele representárselo con una espada. Aquí en Buenos Aires tenemos una de las iglesias coloniales, ahí en la calle Suipacha y Bartolomé Mitre, que es una de las iglesias coloniales con una cripta muy interesante, y vemos esa imagen que se suele ver en muchas otras iglesias. Digamos, los ángeles y los arcángeles suelen aparecer en todas las iglesias. San Miguel Arcángel de Tucumán, ya que hablábamos, es decir, cuando hablamos de los nombres de las viejas ciudades argentinas, las fundadas en la época colonial, todas tienen nombre religioso, ¿no? Eso es una de las características. Y San Miguel Arcángel es el nombre de la catedral de la ciudad de Tucumán. Y aquí, cerquita de Buenos Aires, tenemos, para quienes nos siguen por YouTube, estamos viendo la imagen del San Miguel Arcángel que está en la entrada del cementerio de Azul, una obra del arquitecto Francisco Salamone, que fue esculpida por el escultor Quiérico, que curiosamente hizo esta obra y también hizo la Virgen de la Medalla Milagrosa, que está en la cúpula de la Medalla Milagrosa, que es una iglesia que se ve mano a mano porque pasa uno con la autopista,
0: sí,
1: y el Parque,
0: claro,
1: Chacabuco.
0: Uh-huh.
1: Así que, bueno, este es el... Fíjate que mete miedo. Esta es una escultura que tiene dos características. La altura es de 8 metros.
0: Se nota muy alta en la foto, sí,
1: sí,
0: es gigante.
1: Todos deben recordar esa imagen del inicio de las películas de la 20th Century Fox, que está el 20,
0: sí,
1: y los reflectores.
0: Uh-huh.
1: Bueno, de alguna manera Salamone se inspiró en ese logotipo de época. En realidad no sabemos qué inspiró qué. Y la entrada del cementerio de Azul es un gigantesco muro de 20 metros de altura con las tres letras RIP en mármol negro y delante este arcángel. Con lo cual, cuando uno va rumbo al cementerio, te mete miedo.
0: Sí, aparte esto es una obra de arte, ¿no?
1: Es una obra de arte extraordinaria. Casi me atrevo a decir, un día vamos a dedicarnos nuevamente al arquitecto Salamone. La de Balcarce es parecida, que es el Cristo, que está en el cementerio.
0: Claro. ¿Es alta la de Balcarce o no?
3: Es grande, sí.
0: No tanto como esta.
1: Un día, bueno...
0: te tiro un tema.
1: El jueves vamos a hablar de Salamone.
0: Dale,
1: así nos ponemos en estas obras artísticas. Bueno, en la provincia de Buenos Aires existió durante muchísimo tiempo el partido de General Sarmiento, uh-huh, que era antigua, que es hoy lo que era... Perdón, que era lo que hoy es... San Miguel más José Cepaz más Malvinas Argentinas. Es decir, se dividió en la época que era gobernador Eduardo Duhalde, y entonces el sector central que estaba allí frente a la Plaza Sarmiento, y que está la municipalidad y está la catedral, el nuevo partido tomó el nombre de la catedral, San Miguel Arcángel, así que están festejando ahí, muchachos, a todos los que nos escuchan, moderación, pues son toda gente que le da la cerveza, la sidra, todo.
2: Ah, qué lindo.
1: Y empiezan
0: festejantes.
1: Sí, desayunan con sidra, así que imagínate a las 3 de la tarde lo que puede ser.
0: Pero eso, ¿no? Puede ser sin alcohol la sidra también. Puede ser sin alcohol la
1: no,
0: sidra.
1: No, por suerte el intendente no cumple con estas cuestiones. Le mandamos un saludo a don Jaime.
4: Bueno, profe, yo soy del partido de San Miguel.
1: Claro.
4: Bellavista, bueno, San Miguel.
1: Sí, no quería ponerte en evidencia, pero suelen pero vos, perdón, tener este tipo de costumbre.
0: ¿Vos, Beto, desayunás con sidra, como dice acá el profesor? No sé, yo qué sé.
4: No, ahora estoy en la prote.
0: Ah, está más en la proteica, ¿te das cuenta?
4: La proteica.
1: Nada, uno lo ha visto. No vamos a hablar.
0: Ah, usted, porque ya se conocieron.
1: No, porque ya hay amigos desde Bellavista que me mandaron mensajes.
0: ¿Son positivos?
1: ¿Ese Carabaza es el de acá?
0: Sí, es el mismo.
1: Le contesté.
4: Mi papá se llama igual, ¿eh? Puede ser que. Pero sí, soy el mismo.
0: Por el que desayuna con sidra no es el hijo, sino el padre.
1: Claro.
0: No
1: vas a ver, vos.
0: Claro.
1: Así que bueno, para que tengan una ubicación, quienes nos escuchan desde el interior del país, gran parte de Campo de Mayo forma parte de San Miguel, Bellavista, Muñiz y San Miguel. Ahí es el. Yo creo que es el partido de la República Argentina o departamento con mayor cantidad de instalaciones religiosas.
0: Mirá vos.
1: La cantidad de casas de retiros, ahí está la casa de retiro donde suele reunirse la conferencia episcopal, está el máximo.
0: ¿Qué es el máximo?
1: El Colegio Máximo es la institución educativa más importante de los jesuitas.
4: Ajá. Tuvo el Papa Francisco ahí.
1: Ahí el Papa Francisco fue su superior. Le mandamos un saludo a un oyente de este programa.
0: Perdón, el Papa, claro, estuvo cuando era como Bergoglio.
1: Cuando era el padre Bergoglio.
4: Bueno, mi abuelo fue uno de los que remodeló el Colegio Máximo
0: en
4: su momento.
1: Bien.
0: Me encanta porque, ¿sabes qué? Se está vengando. Viste que en la. Claro, ahí está, muy bien.
2: Se viene la pelea.
0: Me encanta, perdón, pero así, yo soy conductor, ¿no? ¿Qué tal?
1: Perdón, disculpe.
0: Disculpe una cosa. Usted en la columna de Beto se metió mucho.
1: ¿Ha pedido?
0: Sí, yo le pedí, obviamente, que participemos todos. Y ahora Beto, muy bien, suma información, la suya, pero es sumar información.
1: Está perfecto, además ahora ya sé quién reformó tan mal el Máximo.
4: En paz descanse.
1: Porque te anda buscando. El Máximo es una institución impresionante. Ahí se encuentra recuperándose muy bien el padre García Mata.
2: Un saludo grande. Un
1: gran saludo le mandamos, que es el hombre que ha enseñado a generaciones cómo beber buenos whiskies. Así que yo aprendí a beber whisky con él, lo hemos contado.
0: Yo pensé que le enseñó.
1: Es un santo varón. Y él defiende la tradición de esos santos monjes que en Escocia crearon esa bebida realmente extraordinaria. Además, hay que mantener una tradición 800 años.
0: Pero el cuerpo de Cristo es con el vino igual todavía, ¿o no?
1: Pero estamos hablando de whisky, ¿qué tiene que ver?
0: No, no sé, bueno, pues está mezclándome todo el tema de los...
1: No es un rito religioso.
0: Está bien, va por fuera de la iglesia.
1: Va por afuera.
4: El vino fue persa, se fue por otro lado.
0: Ok, gracias.
1: Bueno, así que San Miguel tiene, repetimos eso, ahí está el santuario donde se encuentra sepultada la madre Camila Rolón. Está la quinta que hoy pertenece al Opus Dei, que era donde vivió Ángel Gallardo. Ángel Gallardo y su hermano José León Gallardo. José León Gallardo es el sacerdote que hizo la iglesia argentina en Roma, ¿no? Y una iglesia muy importante. Y lo que es interesante es que para distinguir los dormitorios, los padres le pusieron a Ángel Gallardo una hormiguita, porque se dedicaba a la entomología, es el más importante especialista en hormigas que ha tenido el país, director del Museo de Ciencias Naturales, embajador en Italia, un personaje de esos que la Argentina tiene que recuperar, y el hermano José León Gallardo le pusieron una cruz para que se supiera que era el sacerdote. Hay una gran noticia para el partido de San Miguel, que después de tener más de 160 años, este próximo sábado a las 11 de la mañana en la esquina de O'Higgins y Corrientes se va a tomar posesión de una casa en la que se va a instalar el Museo Histórico y el Archivo Histórico del Partido de San Miguel. Le mandamos un saludo. La mayoría de toda esta gente es oyente de este programa, lo cual no sabemos si es bueno o malo.
0: No.
1: Es bueno, ¿no?
0: Siempre haya gente de otro lado,
1: siempre
0: suma.
1: Bien,
0: claro,
1: bien, bien,
0: líder, líder total.
1: Le mandamos un saludo a Carlos Hernán y para la gente de San Miguel, en este festejo de la semana de San Miguel Arcángel, darse una vuelta, le mandamos también un saludo al obispo, a Monseñor Damián, que hoy está de fiesta, así que están todos de fiesta. El obispo no desayuna sidra. Vamos a poner
0: las cosas en su lugar, porque
1: si no, termina siendo esto un gran desorden.
0: Muy bien, así grande, profe.
1: Felicidad a todos los Migueles.
0: Ahí está, muy bien.
5: Y un saludo a la línea 53 que va de La Boca a San Miguel.
0: Ah, muy bien, bien. ¿Cómo conecta todo,
5: Me quedé con lo de Ángel Gallardo, que los padres le habían puesto una B grande. En la línea B, viste que es esto. Va a callar. Es Ángel Gallardo.
0: Es la línea B de su presencia. Qué sonso que
5: son. Aquel curita que decía: ten cuidado en quien confías.
0: Bien.
5: El diablo antes de ser diablo fue ángel. Y Judas antes de ser traidor fue discípulo.
0: Muy bien.
5: Yo no lo entendí, pero...
0: ¿No lo entendiste?
5: Queda bueno.
0: Suena lindo, eso es cierto, es verdad, es verdad.
5: Me encuentro con una amiga.
0: Sí.
5: Digo, che, me enteré que te casaste. Me dice, sí, me casé hace unos años, pero me separé después. Me separé, era una cosa, no lo soportaba más.
0: No, che.
5: Y me volví a casar.
0: Ah, bueno, apostó de vuelta.
5: ¿Y qué tal? Mira, el mismo infierno, pero con diferente diablo.
0: No, Rolo, va.
1: Che. Oh,

0: Relájate. Estamos en...
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4: Repasemos los pasos que tenemos que seguir cuando hacemos una investigación.
5: Les cuento que yo inventé dos cosas. Hace 40 años, el primer sistema de comunicación para cuadripléjicos, que fue la primera mujer argentina que se comunicó usando una computadora desde el año 86. Y en el 2003, la primera tecnología no invasiva que va colocada en el dedo índice para que los sordos o personas con hipoacusia bilateral profunda severa puedan percibir y discriminar los sonidos a través de su dedo índice. Soy ingeniero Luis Campos.
4: Si sigues el orden que yo te mostraré.
6: Le habla Fabián de Avellaneda. Uno de los inventos más modernos son las máquinas a batería, que no son a cable. Por ejemplo, una moladora, una perforadora. Son geniales porque eso colabora mucho, sobre todo en las tareas en el campo, en lugar donde no tenés un cable para enchufar, sino uno necesitaría cables de 1000 metros, de 2000 metros. Así que bueno, saludos a todos.
7: El invento que para mí revolucionó el mundo fue el celular. Muy bueno el programa de hoy y buenos días.
4: Por último, la flor. Espera y te sorprenderás.
8: Por inventos, esa es la consigna del día de hoy. ¿Cuál es el invento, tu invento favorito o el que crees que, bueno, revolucionó toda la historia? 11-3030-790 o encendidos@radiomitre.com.ar. Hola chicos, soy Jorge. Todo invento que hizo el hombre me encanta siempre que se use para cosas positivas. Hoy estoy de acuerdo con la inteligencia artificial y me parece un súper invento, aunque me da un poco de miedo el futuro, sobre todo si tiene poder de destrucción. Dice Jorge, profe.
9: Hola chicos, para mí el invento más importante es la electricidad, sin duda. Pensar cómo sería nuestra vida sin luz, heladera, aire acondicionado, internet, es imposible, nos cambió todo, lo dice el amigo Alberto.
8: Graciela de Córdoba dice, creo que todos los inventos son muy importantes para una vida más fácil y placentera, pero confieso que lo que me falta para ser casi totalmente feliz es, primero, la planchita para el pelo. Claro, o sea que es un gran invento.
9: Indudablemente.
8: A usted le viene bien, ¿no?
9: Yo sí, de tanto plancharle.
8: De
9: tanto,
8: ¿fue por eso?
9: Claro. Pensé que era algo. Todas las mañanas me planchaba el pelo yo.
8: Pensé que era genético lo de él, mira.
9: No, muy bien.
8: Y
9: ella estaba un poco caliente.
8: Sí, tiene que tratar de dominar, ¿no? La planchita.
9: Sí, sí.
8: Y el lavarropas automático, dice.
9: Sí, eso sí.
8: Los miro todos los días. Ahí está. Abrazo para todos, dice nuestra amiga Graciela, profesor.
9: Hola encendidos. Hace unos años atrás escuché que se había hecho una encuesta a nivel mundial sobre cuál era el invento más importante o mejor, el mejor de la historia del mundo, y resultó ser ¿qué? El jabón.
8: Acá Ángel de Zárate. El jabón. Sí, acá también varios pusieron que no. El resorte, dice nuestro amigo de Santiago del Estero, ¿qué? Dice, todo tiene un resorte. Más que la rueda, pasa desapercibido el resorte, pero es esencial. Y coincido también con el tema de la electricidad, dice madre desde Santiago del Estero.
9: Buenas tardes, amigos de la tarde. Soy Leopoldo de San Cristóbal desde el primer día y en donde van más que primero.
8: Vamos todavía, Leopoldo.
9: Los inventos que cambiaron mi vida fueron el cierre relámpago y el velcro en desmedro del cierre.
8: ¿Qué es el cierre relámpago? ¿Un cierre?
10: ¿Este? ¿Cierre?
8: Bueno, está bien. No puedo creer.
9: ¿Cierre relámpago? ¿Qué hace?
8: Sí, se hace cierra. El cierre. Pero,
9: ¿por qué es relámpago?
8: Porque hace. Claro, el cierre del pantalón me puede decir y ya está, claro, Dios mío.
9: Bueno, yo tengo pantalones con botones también, por eso
8: yo
9: le mostraba.
8: Este es con botón, claro.
9: ¿Bien cambiado?
8: Sí, está muy bien. Hola,
9: bien.
8: ¿Sigo?
9: No, siga. Bueno. Perdón, con el cierre del lámpago me olvidé de coser los botones. aunque puteaba cuando la camallera se trababa o se salía la camallera. El velcro me evitó los problemas anteriores, pero sigo puteando cuando se llenan de pelucitas y no se adhieren bien. Besos y abrazos de Leopoldo.
8: Gracias, Leopoldo. Chicos, el invento más importante, bueno, el inodoro, dice Bernardo de Loreto, bien, allá en Corrientes. Bien. Hola, chicos, creo que el más importante, sin lugar a dudas, fue el bypass para el corazón, que lo hizo el doctor René Favaloro. Sí. Escribe Román desde La Rioja. Escribe, para que hay un montón de mensajes y se me van tapando los otros. Hola, chicos, yo pasaba... Ah, no, esto es un poco lo que decía el profe. Yo pasaba Entre Ríos sin el puente con dos balsas y luego para... Y luego evitar romper el parabrisas, dice. Mirá, bueno. La cuchara, dice otra, que como invento. El gran invento, dice Estela, es la anestesia. Julio dice la penicilina.
9: Acá está también.
8: ¿Viste? Sí, no, es que son muchos mensajes. Hola, chicos. Miguel dice los aparatos cada vez más pequeños y sofisticados. Yo me quedo con la radio, la espica. Y bueno, también algunos inventos del campo que... Bueno, fueron primordiales para seguir. Para que más, Villamadero Alberto dice el reloj. Acá también dice Estela. El cable que va por abajo del océano. Ah, y nos conectan, que es internet. Exactamente. El maquillaje, dice Tere de Bahía Blanca. Mira, a ver, profe, dale, ayúdame con alguno más.
9: Para mí uno de los elementos más importantes es la imprenta, porque democratizó el conocimiento. La electricidad es en señal. Y si bien no es un invento, sino un descubrimiento, la penicilina. Gracias por estar siempre, iluminan la tarde con vuestra alegría. Isabel de San Cristóbal barra Balvanera. Bien, no está bien, decidida, no sabe dónde está.
8: Está justo ahí en el medio, por eso.
9: Claro.
8: El edificio es un pie para
9: en el
8: lado,
9: medio
8: un pie
9: de la
8: para
9: calle.
8: El otro. Exactamente. En un rato la seguimos, hoy hablamos de inventos. Gracias por todos los mensajes que nos van llegando al 11-3003-0720 o en encendidos@radiomitre.com.ar.
0: A la gente de Las Toninas les mando un saludo grande. Sí. Ahí están todos los cables de...
8: Claro, de los que pasan por subacuáticos, ¿no?
0: Genio.
8: Submarinos, en realidad.
0: Dicen que el piano se inventó porque los músicos así tenían la oportunidad de apoyar el vaso de whisky.
8: No, porque no hay... Sí, pero no hay piano sin un vaso de whisky ahí y un pianista.
0: Y hablando de piano, yo me acuerdo, lo he contado muchas veces acá, cuando pibe me regalaron para estudiar el piano.
8: Ay, cierto, vos estudiaste piano, chico.
0: No sé si era que para que escuchen las visitas o para que las visitas se fueran antes.
8: No, tan mal, Rolito, tocabas, por Dios.
0: Me pusieron un profesor de música.
8: Sí.
0: Todavía recuerdo como...
8: ¿Esta eras vos? Y vos sabés que yo te quiero mucho, pero la verdad que eras un desastre, Rolo. ¿Qué querés que te diga?
0: Fueron momentos difíciles.
8: Bueno, ¿y ahora?
0: Bueno, como ahora. Papá me contrató un profesor de música.
8: Sí.
0: Después del profesor de música me pusieron un profesor de canto.
8: Ajá.
0: Después me pusieron un foniatra. Después, para pagarle al profesor de música, al profesor de canto y al foniatra.
8: ¿Qué hicieron?
0: ¿Qué hicieron? Tuvieron que vender el piano.
8: ¡No!
0: Yo le dije al profesor, ¿qué hago? ¿Me dedico al piano o al canto? Ni lo pensés. Dedícate al canto. Yo, pero si usted nunca me escuchó cantar. No, pero te escuché tocar el piano.
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2: 15 horas, 3 minutos, cielo cubierto, temperatura en Buenos Aires, 18 grados, 4 décimas. Fútbol, más sobre la conferencia de prensa de Scaloni. El entrenador confesó que lo deportivo fue lo que lo empujó a abrirse a la posibilidad de renovar su vínculo con la selección.
3: Tuve que repensar bien, mirar, analizar lo que es el tema deportivo, que es importante, porque al final el tema deportivo es fundamental, sin olvidar lógicamente el económico, pero el deportivo es fundamental, analizar qué nos queda, qué es lo que viene, y estamos ilusionados con eso, la verdad. Y eso es lo más importante y lo que me ha decidido poder abrir a llegar a un acuerdo. De lo contrario, siendo sincero, si no veía la posibilidad de poder competir y de poder armar algo lindo como se armó, no hubiera abierto la chance de poder sentarme a hablar. Así que esa es la realidad.
2: Además, Scaloni reveló el nuevo orden de capitanes en la selección argentina.
3: Al principio el capitán, bueno, al principio no, ya era Cuti, después de Leo y de Ota. El segundo va a ser Emiliano y Martínez, y el tercero va a ser Lautaro. Esos son para estos partidos.
2: Reunión de la CGT, recibimos el siguiente informe.
4: El encuentro se desarrollará en la sede de la UOCRA y se debatirán, entre otros temas, acerca de la movilización por la visita del Papa León XIV y el acto por el 17 de octubre. Sectores internos reclaman endurecer una respuesta al gobierno. Lo reiteramos, reunión de la mesa chica ampliada de la CGT. Alan Zurita, Mitre informa primero.
2: Temperatura en Buenos Aires, 18 grados 4 décimas, humedad 75%.
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2: Bueno, a ver, 8 minutos ya de las 3 de la tarde, arrancamos esta última hora de este Encendidos de día martes y lo tenemos en nuestro estudio, ya lo presentamos hace un rato, pero bueno, mucha gente que se suma también a través de las redes y a partir de las 3 de la tarde, a Beto de Carabaza. Él es, bueno, locutor, actor, es director creativo y hoy nos trajo este tema de la etimología de las palabras. Hace un ratito hablamos con él y sacamos conclusiones acerca de las provincias argentinas, alguna que otra ciudad, y ahora nos vamos a meter en algo que nos compete a todos, que nos interpela a todos, que es el tema de los apellidos, Beto.
3: De los apellidos que por lo menos abundan acá en la Argentina y obviamente son producto de muchas inmigraciones y eventos históricos que fueron sucediendo aquí en la Argentina. Primero vamos a dar una introducción y vamos a estar pingponeando también con el profe que me aporta.
2: Préndase ahora,
4: ¿sí?
2: No, sí, ahora se tiene que empezar a pingponear con Beto también.
3: Profe, por favor, por favor. Dale, sí. Eso, los apellidos antes de ser una identidad eran un poco la información, ¿no? Daban como tu tarjeta de presentación. Ajá. De dónde venías, qué hacías, cuál era tu oficio, de dónde sos, si sos alto, rubio, flaco.
2: O sea, determinaba todo eso.
3: Absolutamente
2: estatus
3: todo.
2: Estatus también, supongo.
3: Estatus, bueno... Si vamos muy para atrás, si nos vamos muy para atrás al Imperio Romano, tenemos el nomen, el prenomen y el cognomen. En los romanos, en de alto cargo, los de alta alcurnia, los del Senado, bueno, tenían apellidos, ¿no? Sí. Después el pueblo no tenía tantos apellidos.
2: Ah, mira vos.
3: Eso se destruye y después estamos haciendo un choclo de...
2: No, pero es interesante cómo fue evolucionando.
3: Acortando,
2: ¿no?,
3: la historia, sí, fue evolucionando y en la tardía Edad Media, más o menos, alrededor del 1100, mitad de la Edad Media, 1100, y tardía Edad Media, 1400, empezando un poco ahí el Renacimiento, se empieza a popularizar bastante el tema de los apellidos porque, ¿qué pasaba? Las ciudades empezaban a... tener mucha más demografía.
2: Claro, empezaban, mucha más gente,
3: claro, empezaban a crecer.
2: Claro.
3: Y no solo eso, también...
2: ¿Cómo hacías para identificar a cada uno?
3: No, por supuesto. Y también hay muchos factores. Uno de estos es el crecimiento poblacional. Y otro también es... ¿A quién le heredo lo mío? Si todos nos llamamos más o menos... Si yo pongo en un documento, se lo heredo a Tommy.
2: Sí.
3: ¿Qué Tommy?
2: Claro, puede ser el Tommy de acá a la vuelta, y no yo. Claro.
3: Hay 300 Tommys.
2: Es muy interesante, claro.
3: Entonces, el tema de hereditario y del patrimonio, patri del padre, del poder, de lo que tenía el padre, del dominio del padre, ¿a quién se lo heredo? Bueno, y empiezan los apellidos. Uh-huh. Entonces, vamos a hablar un poco de la clasificación de estos apellidos. Y vamos a descomponerlos un poquito.
2: Dale, me encanta.
3: Arrancamos con la primera clasificación, que es la toponimia. Uh-huh. ¿Qué significa toponimia?
2: ¿Qué es?
3: Topos, lugar.
4: Lugar.
3: Lugar. Por ejemplo, utopía, topografía, topógrafo, bueno, isótopo, todos derivados de topos, ¿no?
2: Sí.
3: Toponimia, nimia de nombre, nombre del lugar. Venías del lugar. Okay. ¿De dónde vos venías? Esta es la clasificación de los apellidos. Uh-huh. Navarro, de Navarra.
2: Sí,
3: gallego,
2: bien, claro,
3: de Galicia. Uh-huh. Lombardi, de Lombardía.
2: Bien.
3: Castro.
2: Castro, chicos, ¿está atento?
4: Castro es... El Castro eran las viejas ciudades romanas.
3: ¡Excelente!
2: No, muy bien.
3: El Castro era el Castrum. No, el Castrum era las viejas ciudades romanas. Por eso, en por ejemplo, Castro en Inglaterra deriva en Chester. Por eso Chesterfield, claro. Manchester. Uh-huh. Bueno, Castro venía de un castillo. Romero... No es la planta.
2: ¿Romero?
3: Peregrino de Roma.
2: Ah, está bien, claro.
3: Los peregrinos de Roma eran romeros. Uh-huh. Bueno, y así aparecen paisajes, ciudades, por ejemplo, campos, fuentes, ríos, montes. Y empiezan los paisajes también de dónde venía. Venía del campo, venía de los ríos.
2: Claro, venía, no sé, no por la selva, pero bueno, venía de cualquier lado y le ponían ese...
3: Toledo, Soria, Sevilla. Y también le agregan un D. Venías de ese lugar, de la Vecchia, del Fresno.
4: Ajá. Del bosque.
3: Del bosque, en claro. Mi caso, de Carabaza.
2: Claro.
3: Del campo también, uh-huh. De Campos y del campo. Bueno, y así se clasificaban un poco de la sierra. Y empiezan la clasificación de toponimia.
2: Mira qué interesante.
3: Me gusta pensar que el apellido viajaba con la persona, ¿no? Como que la persona el movimiento de la palabra también era el movimiento de esa persona, iba moviéndose. Después aparece otro tipo de clasificación, que es la patronimia.
2: Patronimia.
3: Nimia sabemos que es nombre.
2: Sí.
3: Y patro...
2: ¿El patrón?
3: Patrón.
2: Ah, claro.
3: Por ejemplo, deriva en patria. La patria es la tierra de los padres. Uh-huh. Como si decimos matria, sería la tierra de las madres. Uh-huh. Patronimia. Patrón y nombre. Nombre del patrón, nombre del padre. En Argentina, por no decir de los apellidos de los pueblos originarios, los inmigrantes españoles, en general, los nombres, los apellidos patronímicos son los terminados en EZ. Rodríguez, Martínez.
2: Ah, mira.
3: Rodríguez, hijo de Rodrigo. Martínez, hijo de Martín. Álvarez,
2: claro,
3: hijo de Álvaro.
2: Otro más, a ver, dale.
4: Pérez, de Pedro.
2: Bien, dale, ¿qué otro?
4: Martínez.
2: Martínez, de Martín.
3: González.
5: Fernando, de Fernández.
3: Fernández,
2: ya lo dijimos, no, pasa palabra, dale. Uno más.
3: Suárez.
2: Suárez. ¿De quién es Suárez?
3: De Suero, porque son nombres españoles. De Suero.
2: Ah, ok, de Suero.
3: Domínguez, de Domingo, bueno. Claro. Y así los es son los nombres del padre. Y esto aplica en un montón de países. Por ejemplo, en Escocia, Mac, que hablábamos del whisky escocés y el piano. Yeah. Mac, MacLeod, MacDonald. Mac es hijo.
2: Hijo de... Ah, o hijo, está bien.
3: Hijo de Donald, hijo de Leod. Después tenés en Irlanda con O'Brien o Connell.
2: Ah, tenés razón. ¿Y eso también significa hijo?
3: Claro, hijo de...
2: Ah, mirá.
3: Hijo de Brian.
5: Acá hay mucho hijo de también.
3: Sí,
2: sí, sí.
3: En inglés...
2: Hay menos.
4: Hay mucho.
3: En inglés y en las lenguas nórdicas también el son, Anderson.
2: Claro, tenés razón.
3: Jackson. Bueno, justo hablamos de Michael Jackson. Miguel, hijo de Jack, sería.
2: Claro, claro.
3: Michael Jackson.
2: ¿Qué vos? Como derivan en todos los idiomas y en todos los lugares.
3: Lázari.
2: ¿Lázari qué?
3: Hijo de Lázaro.
4: Claro, los Lázaros.
2: Ay, ¿usted era hijo de Lázaro?
4: Sí, sí.
3: Bueno.
2: No entiendo tantas cosas.
5: Los armenios, Ian.
3: Ian, los armenios. Perfecto, sí. Y los eslavos, Nov, Petrov, Ivanov, hijo de Iván, hijo de Petro. Uh-huh. Bueno, Reynolds es también.
2: Sí.
3: Hijo de Rein.
2: Ah, viste, la cuenta.
5: Menos mal.
3: Y Villar.
2: ¿Y qué es Villar?
3: Es...
5: De la villa.
3: Claro, de la villa. De las vilas, de las pequeñas aldeas.
2: ¿Vos lo sabías eso o no? Yo no sabía el mío.
3: Es toponímico.
2: Claro,
3: el tuyo,
2: exacto.
3: Ustedes dos son patronímicos y el de él es toponímico.
2: Chicos, hoy nos vamos para tener una charla con amigos espectacular.
3: Asado, estos son charlas
2: de asado.
3: Esto es asado
2: total. Entonces, pará, el de Rolo es toponímico.
3: Toponímico.
2: Claro, y el nuestro es
3: patronímico,
2: porque viene de hijo de.
4: Sí, hijo de.
2: Es espectacular esto.

0: famosos, como por ejemplo en Estados Unidos es muy común, John Fitzgerald Kennedy. Fitzgerald es el apellido de la madre.
1: Claro.
0: Y en los rusos, a los hijos es Nicolás, Nikolayev, Nikolayev, Olga Nikolayevna, y después el apellido, okay. Romanov.
1: Bueno.
0: Entonces era Olga, la hija de Nicolás Romanov.
2: Ah, claro. Está bien.
1: Justo que nombraste Fitz, es hijo. Fitzroy es hijo del rey. Cuando vos decís el monte del Fitzroy, es el hijo del rey.
2: Uh-huh. ¿Puedo tirar un penal o no?
1: Dale.
2: Porque acá están, ahora todos quieren saber el apellido de ellos. No, pero es difícil, dale, claro. O sea, no es que tampoco...
1: Vamos, y con el profe acá y con Rolo vamos a ver si descomponemos familia de palabras.
2: Tenemos a nuestra productora estrella, que bueno, está Sol, y después está Camila Rodríguez, que eso ya
1: hija de Rodrigo.
2: Hija de Rodríguez, pero es Hipólito el segundo apellido, digamos. ¿Cómo? Bueno, Hipólito, chicos. Es con H, o sea...
0: Sí.
2: Sin H. Ah, mira, siempre lo escribí con H, de Camilita.
1: El que libera
0: hipo. Debe ser en italiano.
1: No, hipo es griego, que significa caballo, como Filipo. Felipe es.
3: El hipódromo.
1: Claro, el hipódromo. Mira, porque vos tenés caballo en griego y en latín. Equus es en latín, sí. Y hipo es en griego. Hipódromo, y también tenés equitación, por ejemplo. Claro. Y tienen que ver los dos con caballos. Hipo es el prefijo de caballo. Por ejemplo, Felipe es Filipo. Filo es amor. Hipo caballo, amor por los caballos.
2: Mirá vos,
1: hipopótamo, claro. El caballo del río. Entonces, Hipólito es caballos y lito debe ser, no sé.
0: Piedra.
1: Liberación de caballos debe ser.
2: Sí, qué bien. Beto, escuchaste muy bien, Camilita, ¿eh? Cómo te sacó el apellido sin saberlo, claro. No, bueno, basta, el apellido de afuera, ya está.
1: Bueno, otra clasificación.
2: Claro, vamos con otra clasificación.
1: Religiosos y simbólicos.
2: Dale, me gusta.
1: De la Cruz.
2: Sí.
1: Iglesias. Santos. Chiesa, que es iglesia en italiano.
2: Ajá.
1: Santoro, que es conjunto de festividades o de santos. Uh-huh. Expósito, profe, lo sabe.
0: Esos son los que son expuestos, los abandonados.
1: Excelente.
0: Los expósitos.
1: Los niños que abandonaban en las iglesias. Ah. Entonces, el apellido no solo te decía de dónde sos, también te puede decir de dónde venías.
2: Claro.
0: Los hermanos Expósito eran hijos de un hombre que había sido abandonado en la casa cuna.
2: Claro, el tema es que te queda para toda la vida eso.
0: Sí, sí, sí.
1: Bueno, Lali Expósito.
2: Claro, está bien. Pero es como que claro, el padre o la madre tenía ese apellido, quizás habían sido abandonados y después nada, el resto de la descendencia no.
1: Claro, hoy tu apellido no determina claramente, claro. Te podés ser apellido calvo y no ser calvo.
2: Sí, o de dónde venís no lo determina ni mucho menos, claro.
1: Pero bueno, uno entiende un poco su historia y también, claro, los apellidos, claro, se desarman un poco y es difícil de traquear. Están los oficios también.
2: Ay, a ver, me gusta.
0: Sí, eso.
1: Herrera, vinculado al herrero.
2: Claro.
1: Y después tenemos el mismo en diferentes idiomas. Ferraro. En italiano, Schmidt en alemán y Smith en inglés. Claro, todos son de herrero.
2: Mirá,
1: de una profesión súper antigua, el herrero.
2: Sí, sí, sí, sí, sí.
1: Una vez que descubren los metales y el fuego, combinan y viene el herrero.
2: Claro.
1: Smith.
2: Sí, Smith en inglés. Che, qué interesante esto. ¿Te es otra profesión o es el único?
1: Molina y Müller.
2: Ah, Molina, que debe venir de...
1: Molinero.
0: Molinero.
1: Bueno, sastre, Taylor y Schneider, de costureros, del sastre.
2: Claro, es increíble, porque vos lo vas traduciendo al resto de los idiomas y vas entendiendo que en realidad es lo mismo, ¿entendés?
1: Claro.
2: Qué increíble.
1: Después tenés pastor, del que maneja el ganado,
2: sí.
1: Pastoreo. Cabrera, de las cabras. Vidal, del viñedo. Claro. Zapatero, carpintero, baker, fisher, escudero, marino, guerrero. Todos soldado.
2: Es espectacular.
1: Soldado porque le pagaban un sueldo.
2: Ah, es por eso.
1: Entonces, todos eran oficios y profesiones. Claro, el soldado es porque le pagaban un sueldo. Por eso, claro, era soldado.
2: Uh-huh.
1: Después tenemos apodos de rasgos físicos.
2: Ah, me gusta, a ver.
1: Moreno, Mariano Moreno. Blanco, rubio, calvo, delgado.
2: Uh-huh.
1: Crespo, bravo, manso. También por comportamientos, bravo, manso, fuerte. Grande en francés, Le Grand.
2: La Chiqui, le mandó un beso.
1: La Chiqui. Mirta Le Grand sería Mirta la Grande.
2: Qué genial.
1: Chico. Y después vienen los apellidos de otra clasificación que son por inmigración. Cuando empiezan, vos venías inmigrante de cualquier país a la Argentina y si no entendían mucho tu idioma, te decían, te se llaman alemán, ruso, franco. Chao.
2: O sea, directamente donde venías te ponían así.
1: O claro, te traducían, por ejemplo, traducían, claro. Rojo, Rossi. Rossi es italiano, rojo. Bianchi, blanco. Bianchi. Hoy decimos, acá decimos Bianchi, pero Bianchi.
2: Uh-huh.
1: Entonces, te traducían Hoff, Hoffman,
2: a Hoffman
1: asociado a la función rural.
2: Sí.

0: Klein.
1: Es Klein.
0: Pequeño. Gross. Es grande. Entonces, te iban traduciendo de acuerdo también si lo entendían o no entendían a tu idioma.
1: Es espectacular.
2: De hecho, la derivación de las distintas anotaciones de los inmigrantes ha derivado en apellido que no se entiende, que no se entiende. Y que son, además, claro, diferentes entre
3: siempre
2: hermanos.
3: Digo, el problema de la sordera de los que anotaban.
2: Sí, sí.
1: Tenés un ejemplo.
3: Yo tengo tres amigos míos, son tres hermanos que tienen distinto apellido.
2: Sí.
3: Uno es Colavita, otro es Colavite, y otro es Colavito.
1: Claro. Porque lo entendieron mal.
3: ¿Cómo,
1: claro,
3: entendía el tipo que te estaba anotando en el registro civil?
0: Claro.
1: Cuando venía de afuera.
0: Claro. Entonces, y vos, si no hablabas el idioma, te anotaban lo que ellos entendían, te, exacto, cambiaban una letra, tu apellido empieza... Tengo mucha gente en Instagram que me comenta como, ¿de dónde viene mi apellido? Le cambiaron una letra Mauer por la B por Bauer porque entendieron mal y, claro, no puede traquear a su familia y a su árbol genealógico porque, claro, no encuentra...
1: Sí, porque está mal escrito.
0: Está mal escrito.
1: De mala manera.
0: Entonces, claro, empieza a suceder eso. También... Bueno, los apellidos vascos, por ejemplo, Echeverría, que significa casa nueva, Aguirre, claro, que significa, claro, lugar elevado, Aguirre. Bueno, el apellido, los vascos tienen...
1: Mira, acá es nuestro jefe, claro.
3: Aguirre.
0: Bueno, lugar elevado.
1: Mira.
0: Al jefe.
2: Y como corresponde.
3: Le mandamos un saludo grande a nuestro líder.
1: Por favor, deje tapar.
0: Pero bueno, sucede eso, que los apellidos...
3: ¿Porta de dónde viene?
1: Yo le iba a preguntar lo mismo,
3: pero
1: no sé si sabe.
3: ¿Porta viene de puerto?
0: Porta viene de puerto, y si sos deportado, sos afuera del puerto, y el deporte es hacia afuera del puerto, de la puerta.
1: Deportado no fue nunca, Porta. No, nunca, Porta. No, todo lo contrario.
2: Una puerta abierta.
1: Una puerta grande, generosa.
0: Sí, Porta es de puerta.
2: Claro, bueno, claro.
0: De puerta,
2: claro,
0: de pórtico,
3: abre
0: de portón.
1: Claro. Le abre la puerta al pueblo.
0: De abrir puertas.
1: Claro, exactamente. O no cierra.
0: No, y uno empieza, empieza a identificar también.
2: Basta.
1: Sí, esto es espectacular. ¿Te
0: a mí me encanta.
1: No, pero es espectacular. Fuera de juego. Primero, a ver, fuera de broma, perdón. Primero por dos cosas. Uno, esto que te surgió vos de nada, de la curiosidad misma. Porque no es que estudiaste esto, sino que te fuiste haciendo a medida que te interesó el tema.
0: Totalmente.
1: Y segundo, que uno no sabe realmente. Yo ni sabía de dónde venía mi apellido. Es cierto que quizás hay algunos que sabés, más o menos. Pero el hecho de empezar a saber de dónde venimos, y no solamente con la etimología, es súper interesante para conocer un poco más la historia, ¿no?
0: Sí, a mí me encanta. Leo mucho a Daniel Balmaceda.
1: Sí,
0: que,
1: claro,
0: es un gran historiador.
1: Es muy, escucha mucho Encendidos.
0: Ha escrito muchos libros. Tengo buena onda con él en Instagram. A veces pimponeamos algunos mensajes. Uh-huh. Tiene un libro muy interesante que se llama El origen de las palabras, que también aparece un poco todo esto y es una manera divertida de leer historia. Me gusta mucho Balmaceda.
1: Bueno.
0: ¿Se lo publicité?
1: No, pero está muy bien. No. Yo igual me quedo con el profe Lázaro y por la duda, porque me lo tengo que bancar.
0: Ah, hay libro del profe Lázaro.
1: No.
2: Gran amigo Daniel Balmaceda.
3: Sí, señor.
2: Un hombre elegante, un hombre exquisito, un hombre preciso.
1: Tranquilo.
2: No, porque hay cada chance.
3: Un caballero.
2: Realmente caballero. Le mandamos un saludo y un abrazo.
0: Bueno. Sí, pero surgió de ahí, de la curiosidad más que nada.
1: Me encanta. Reiterá cómo es el Instagram tuyo.
0: Arroba, B larga, E-T-O, Beto, D-E, Carabaza, R-A, B larga, A-S-S-A, arroba Beto de Carabaza.
1: Ahí lo están viendo igual en el Instagram, en el YouTube de la radio lo están viendo, así, bueno, lo siguen porque estas historias que nos cuenta hoy, bueno, también están más sintetizadas y reducidas en sus cuentas y habla de todo, no solamente de familias,
0: de
1: apellidos y no sé, y provincias, sino que habla de todo, así que es súper interesante. Che, Beto, gracias. Un placer que hayas venido, ¿eh?
0: Un placer para mí.
3: Grande, Beto.
0: La verdad.
1: ¿Viste bien? Sí. ¿Los encendidos qué onda? ¿Bien?
0: Los encendidos muy bien, muy encendidos.
1: A veces de afuera, viste, oh, estos son geniales, después vienen acá y dicen, uy, esto es.
3: Estos eran.
1: Esto era.
0: Final, no me quemé.
1: Mira, nosotros dicen esto.
0: Voy a destacar el laburo de coach de Sol, ¿eh?
1: No puedo creer.
0: Ahí. Estás nervioso, agua, café, esto que el otro. Coaching ontológico de Sol.
2: Nosotros
0: sentate
2: no.
0: Acá.
1: Pero pará, nosotros no trajo eso. Ni café, agua.
0: ¿Querés
1: nada?
0: Esto, querés lo otro.
1: O sea,
0: una locura.
3: Nosotros tendríamos que decir
2: mientras
3: eso.
2: No sea, mientras no sea por otro interés, está bien.
3: Nosotros tendríamos...
2: No, estamos trabajando.
3: Recordar la frase que le dijo la mujer de Franklin a su marido.
1: ¿Qué le dijo?
3: Vos seguí con tus experimentos y a mí que me parta un rayo.
1: Qué lindo. Sí, Vito, gracias por haber venido. Un gustazo total. La rompiste
0: gracias,
1: toda.
0: Tommy.
1: Síganla ahí, síganlo en las redes, que la rompe toda. Y bueno, seguramente te tendremos...
0: Ojalá.
1: Muy prontito de vuelta.
0: Bueno,
1: ¿eh?
0: De vuelta.
1: Ahí
0: estoy
1: está.
0: Para venir.
1: Gracias,
0: Tommy.
2: Gracias. mucho.
3: Beto hablaba de los apellidos. Y se hizo un concurso.
1: Sí.
3: ¿Cuál era el apellido más corto del mundo?
1: Ah, a ver, me gusta esto, ya que hablamos de apellido.
3: ¿Se presenta uno?
1: Sí.
3: ¡O! Oh, ya está.
1: Claro, ganó, ya está. Claro,
2: no hay otro más corto.
3: ¿Más corto que eso, no?
1: Posible.
3: Justo cuando se le va a entregar el premio,
1: sí,
3: aparece uno y dice: ¡Detengan todo!
1: ¡No! ¡No!
3: Un japonés.
1: Un japonés.
3: Un japonés.
4: ¡Paga la plata!
1: No, no, es el chino, no es japonés eso.
3: Una, puede usar apellido. Apellido mío más corto.
1: ¿Más corto que O?
3: Sí. ¿Cómo se llama usted? Casio.
1: ¿Y ganó el premio?
3: No. Bueno, dice, le explican a O.
1: Sí. A O.
3: Mire, lamentablemente acá.
1: Sí, hubo, ya está, no ganó usted.
0: Ya está.
3: Ganó Casio.
1: Casio, claro. Bueno.
3: Y le están por entregar el premio a Casio.
1: Casio. No me digas. No.
3: ¡Detengan premio! Aparece otro.
1: ¿Otro japonés?
3: Sí, otro japonés de.
1: Mira. ¿Eh? ¿Este de dónde era?
2: De Kioto.
3: Okinawa.
1: De Okinawa. No, japonés no.
3: Pero ¿cómo se llama? Este señor se llama O.
1: Sí.
3: Usted se llama Casio.
1: Claro, ¿qué más?
3: ¿Y usted cómo se llama? Nicasio.
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0: 15:30 en Buenos Aires, cielo cubierto, temperatura 18 grados 4 décimas. Milei le dice a los franceses que vengan a la Argentina a llenarse los bolsillos de plata y también habló de la silla eléctrica del poder. El presidente brindó una entrevista al medio francés Le Point. Milei remarcó, los inversores son bienvenidos para venir a llenarse los bolsillos en la Argentina. Sus ganancias van a crear empleo y prosperidad para los argentinos, según el presidente. Milei dijo que los que critican el RIGI son analfabetos económicos. Por otra parte, Milei señaló, si odias a Francia, vota a la izquierda o extrema izquierda. Según Milei, ser presidente es como sentarse en una silla eléctrica en medio de una montaña de limitaciones. Más sobre la conferencia de prensa de Scaloni, el entrenador reconoció que será difícil emular lo que generó Messi afuera y dentro de la cancha. Sin embargo, Scaloni afirmó que el equipo intentará de manera colectiva suplir lo que hacía el 10.
1: Más allá del jugador, yo siempre dije lo que él generaba dentro y afuera de una cancha, yo no se lo he visto a nadie. Y imagínate si va a ser difícil. No existe eso. La sensación de que genera él. Pero tenemos gente que pueda aportar liderazgo, tenemos gente, y por sobre todas las cosas, para mí, buena gente, que es lo más importante. No buscamos un caudillo, no buscamos uno de que el compañero que venga le tenga miedo, no buscamos gente positiva, buena gente, y creemos que hay de ese tipo, y entre todos suplir lo que hacía Leo, que ya te digo, va a ser difícil, pero el grupo siempre ha respondido y en este caso creo que tenemos gente que lo pueda hacer.
0: Temperatura en Buenos Aires, 18 grados 4 décimas, humedad 74%.
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11: Probando, 1, 2, 3,
12: no,
11: probando.
12: No, ya empezó mal de vuelta. O sea, no tiene que probar al aire. Usted es un locutor consagrado. ¿Por qué prueba al aire? Dios mío, no aprendió nada.
13: ¿Cómo que no?
12: María, cuando viene, prueba al aire.
13: Todas las miles de personas que están en YouTube están esperando que yo hable y en la radio a través de Mitre para todo el mundo.
12: ¿Usted dice que este pico de rating que estamos teniendo ahora es por usted?
13: Pero por supuesto, fíjate.
12: A ver, hable un poquitito.
13: Hola, 1, 2, 3.
12: Está subiendo ahí, a ver, deje de hablar. Che, baja, hable.
13: Hola.
12: Ahí está, muy bien. Bueno, a ver, ¿con qué viene hoy?
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11: Bien.
13: Y todavía no probaron las empanadas...
12: ¿Cuáles?
13: Las de...
12: ¿Qué es esto? ¿Relleno?
11: ¿Sin repul?
13: Sin repul.
12: Sin... No, sin relleno.
13: Las sin relleno.
12: Claro, sin relleno.
11: De no aire.
13: Una masa son.
11: Panadas de aire.
13: También podés seguirnos a través de Instagram. La Chacha, ok.
12: Está muy bien.
13: También tengo a...
12: ¿Quién?
13: La Casa de Maga.
11: Muy bien.
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11: ¿Dónde?
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12: Qué bien, che. Muy dos bien. Cosas igual. No se enoje. Usted es medio enojón. No se enoje.
13: ¿Quién se enoja?
12: No, tranquilo, tranquilo, tranquilo. La primera, che, acá no llegó la comida nuevamente. O sea, no entiendo. ¿Dónde está la comida del día de hoy que agradeció?
13: Mamá, si hay algo que es fanática la vieja.
12: ¿Qué le gusta?
13: De esa empanada de La Chacha.
11: Sí, claro.
12: Está bien, pero son para el equipo. Su madre no trabaja en este programa, ¿entiendes?
13: No, pero come.
12: Sí, está bien, pero come, pero llévese, no sé, las obras de otro, no las nuestras.
13: No trabaja acá, pero morfa.
12: Sí, bueno, claro. Está bien.
13: Lo que morfa esta mujer.
12: Come mucho, ¿no? Oh. Bueno, usted salió a alguien también. De algún lado salió usted, ¿no? Comiendo tanto. Y la segunda, no se me enoje, pero acá... Ah, ¿vos escuchás también que nos están diciendo?
11: No.
12: Acá dicen... Uy, poneme una música de tensión. Sí.
13: ¿Qué pasó, Pipe?
12: ¿En serio? ¿Pero hay que decirlo esto?
11: Sí.
12: Uf. Me dicen que llamaron desde La Chacha y también desde...
13: Casa de Maga.
12: Casa de Maga. Dicen que quieren una voz más jovial. Como que la de usted ya... Está como
13: es antigua.
12: Es antigua la de usted. Como que están buscando un locutor quizás que les traiga un poco más.
13: Alberto de... Carlos Bustos, la voz vendedora de América.
12: Sí, está bien. Sí, pero usted, ¿matrícula cuál es? Debe ser unos pocos
13: ocho.
12: Números.
13: Ocho.
14: Vamos para allá, roja floja.
12: ¿En qué año se ingresó usted? Por eso.
13: Y Galán todavía había, estaban ahí pensando si hacían o no el Iser.
11: Augusto Bonardo.
12: Claro, todavía ni siquiera existía el Iser, por eso. Bueno, entonces, acá me dicen. A ver. La Casa de Maga, sobre todo, dice si podemos probar un nuevo locutor. Que usted tiene una voz muy
13: de
12: dañada
13: ya. Seria.
12: No, dañada.
13: Mira, ya te digo la verdad. Hoy cumpleaños un tipo que a mí me robó la vida.
12: ¿Quién?
13: Trichinelo.
12: Hoy cumple Trichi. Bueno, en un ratito vamos a, obviamente, a saludar.
13: Junto con Dalmisier.
12: Sí, cuente eso.
13: Hicieron un boicot.
12: ¿Un qué? ¿Boicot quiso decir? Boicote, locutor, boicot.
13: Boicot.
12: ¿Pero por qué le hicieron un boicot?
13: Y por mi voz.
12: ¿Qué? ¿Usted dice que le cortaron las piernas?
13: Pero por supuesto.
12: ¿No lo dejaron crecer?
13: Cortaron las cuerdas vocales.
12: ¿Usted dice que era promesa de informativo? De...
11: Permiso.
13: En Radio Prieto yo había estado y en Radio Stentor. Era la voz de Stentor.
12: Es que lo rajaron, sí, lo sacaron.
11: Sí, en los sótanos del Castelar.
13: Sí, señor.
12: O sea, pero
13: en la Avenida de Mayo, Radio...
12: Sí.
11: En el Castelar.
13: Stentor.
11: Radio Stentor.
12: Ok. Escúcheme una cosa. No, usted lo está acusándolos de
13: sí,
12: de terminar con su carrera. Sí.
11: Es verdad.
13: Bueno. Terminé con mi carrera.
12: Dios mío.
11: Bueno. Permiso.
12: No, tranquilo. Yo tengo que ir a...
13: Bueno, si quieren probar otro pibe, que prueben Long.
12: Sí. Mirá, está...
15: 1, 2, 3 probando. Uno.
12: Ya está así. ¿Le puede pasar a usted el PNT de la...
13: Pero
12: Casa de Maga?
13: Lo que vos quieras.
15: Permiso.
12: Y después me lo termina de hacer usted de vuelta, ¿sí? Ahí está, a ver.
13: ¿Sí?
12: A ver, acá me dice. Voz joven. Dice, probando Beto de Carabaza. A ver, 3, 2, 1. El de abajo de todo, ¿eh? Vamos, dale.
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12: ¡Bravo, bravo! ¿Cómo que no? Mira, che, pará, están subiendo
15: pico,
12: ahora.
15: Pico de rating.
12: ¿No era su voz al final? ¿Se das cuenta?
13: No entra nadie, pibe.
12: Acá, ¿qué Casa de Maga que me dice? Che, parece ser que hay fila en la Casa de Maga, pero más que cuando usted lo dice, ¿eh?
15: No, y que vienen las empanadas al programa también.
12: Porque vienen las empanadas y no se las roba a nadie, increíble. Venga, gracias, locutor.
13: Yo les dije, yo les avisé. ¿Qué? Si quieren cagar a este programa,
16: Contratemos a otro.
13: Contratemos a otro. Igual, a la voz no hay como la mía.
12: No, tal cual. Escúcheme una cosa, igual lo queremos. Mañana lo necesitamos.
13: No, a mí no me importa si me quiero o no. Ay. Mientras esté la comida.
12: Ya está, usted viene igual.
13: Yo vengo igual.
12: Gracias, locutor. Saludos, ¿eh? A ver cómo se va de del estudio. Chao.
16: Chao.
13: Vaya cerrando, por favor.
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1: Bueno, 43 minutos de las 3 de la tarde. Vamos a tomar contacto ahora sí con nuestro compañero Jorge Moure. Está allá en Casa de Gobierno cubriendo todo lo que tiene que ver con esta reunión de mesa política con Karina Mirey a la cabeza. ¿Cómo estás, Jorge? Muy buenas tardes.
2: ¿Qué tal, Tommy? Muy buenas tardes. Así es, un poquito más de 2 horas lleva la reunión de la mesa política, como bien decías, con Karina Milei a la cabeza de este encuentro, de esta mesa política que semanalmente se reúne. Si te parece, repasamos quiénes son los integrantes de esta pata política que tiene el gobierno. Bueno, como decía, Karina Milei, también participa el jefe de gabinete Diego Santilli, el presidente de la Cámara de Diputados Martín Menem, la senadora nacional Patricia Bullrich, el subsecretario de Gestión Institucional Eduardo Lule Menem, el vicejefe de gabinete de ministros Ignacio De Vit y el secretario de Comunicación y Medios Fabián Fernández. Este es el músculo político que tiene el gobierno, el gabinete, para analizar, entre otras cuestiones, todo lo que tiene que ver con la agenda vinculada, no solamente con la gestión, sino también con la agenda parlamentaria, con todos los temas que van tratando en el Congreso. Bueno, temas calientes, por cierto, como el presupuesto 2027, que ya fue enviado al Congreso, pero que todavía no comenzó su tratamiento en la Cámara de Diputados, como en la Cámara que comienza, ¿no?, su debate. Pero sí hay temas que están en plena atención, como es el tema discapacitados. Recordarás, Tommy, todo el debate que se generó y la crisis interna que obviamente produjo a partir de las críticas de Patricia Bullrich. Sí. Hubo un cambio, ¿no? Recordarás, a partir de un proyecto que justamente el gobierno, junto con los aliados, llevaron adelante la semana pasada. Y ahora también mirando con muchísima atención a lo que está pasando en diputados. Exacto. Con el tema endeudamiento, ¿no? Otro de los temas calientes por todo lo que ha generado, y también las críticas internas, ¿no?, a partir de los dichos de Patricia Bullrich, que también hicieron mella dentro del seno del Ejecutivo.
1: Jorge, pero también Tommy. No, eso te iba a preguntar un poco. A ver, Patricia Bullrich forma parte de esta mesa de reunión política. ¿Cómo están los ánimos, ¿no? Vos recién mencionabas el tema de las distintas confrontaciones que tuvo, o quizás que no estuvo muy de acuerdo con algunos proyectos del gobierno. ¿Cómo viste vos, por lo menos, el ingreso de Patricia y sobre todo con el entorno?
2: Claro, a ver, ese punto fue muy importante la semana pasada. Recordarás que también en la reunión de mesa política estuvieron diciéndose, o por lo menos esto lo dieron a conocer, tanto en on como en off, sí, fuentes oficiales, que hubo un careo entre Patricia Bullrich y Santilli, ¿no?, Diego Santilli, a partir de lo que fue el tema de discapacidad. Recordarás los dichos de Patricia Bullrich al término de la reunión de la mesa política, diciendo: a mí nadie me dijo nada, que iba a haber esos cambios, que iba a haber esas modificaciones, tratándolos de mentirosos. Bueno, hubo un ida y vuelta que terminó zanjándose la semana pasada en la reunión de mesa política, que dieron justamente a entender que se dijeron todo lo que tenían que decirse, pero bueno, en virtud de eso hay un cambio, una vuelta de página. Ajá. Para seguir a por lo menos avanzando y tratar de cerrar esa interna. Bien. En un día muy especial, como para acelerar los tiempos, Tommy. Dale. El presidente Javier Milei viaja hoy a las 10 de la noche a Francia, recordarás. Sí. El Argentina Week, que va a comenzar dentro de unas horas nada más, un viaje que va a estar no solamente solo, sino va a ir con una nutrida cantidad de funcionarios del gabinete y gobernadores. Son 12 los gobernadores más el jefe de gobierno porteño. Uh-huh. Un punto interesante, porque no solamente van a estar participando, sino que además el gobierno va a tratar, a partir de ese encuentro, de esa visita y en el avión, de tratar de acercar posiciones para poder tener el ok de esos mandatarios con el tema presupuesto 2027, algo que le interesa y mucho al Ejecutivo, de poder cerrarlo y sellarlo en el Congreso. Bien. En las próximas semanas.
1: Jorge, gran laburo como siempre. Vamos a quedar atentos, obviamente, a todo tu trabajo, porque bueno, la reunión política todavía sigue, sí, así que
2: terminó recién.
1: Bueno, seguramente
2: es información de último momento.
1: Ahora seguramente en el info y después con Fernando, bueno, seguramente tendremos más novedades. Gracias, Jorge, gran laburo como siempre. Abrazo.
2: Abrazo, chau.

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9: De inventos, es la consigna del día de hoy. Muchos mensajes que van llegando al 11-3003-0750, digo bien, o en encendidos@radiomitre.com.ar. Vamos a arrancar, o vamos a ir leyendo porque hay un montón.
10: Sí, increíble.
9: Y quiero que entren, bueno, quizás no todos, porque son muchos, pero la mayoría. Hola chicos, soy Graciela. Dice, todos los inventos son importantes, pero para mí la electricidad y los antibióticos son fundamentales, dice Graciela. Andrés dice, el invento más importante es el rollo de cocina.
10: Es verdad.
9: Yo lo uso como pañuelo, servilleta, repasador, toalla. Bueno, lo uso, sí, para muchas cosas.
10: Para hacer avioncitos.
9: Dice Andrés.
10: Es perfecto.
9: No, ¿cómo haces un avioncito con un rollo de papel?
10: Claro, no, con el rollo no, con una hoja de
4: hoja
10: papel.
4: De papel.
9: Pero es muy livianito. No,
4: ah,
9: es
4: sí.
10: Ah, pero
4: por
10: vuela,
4: supuesto.
10: Vuela como un metro y medio.
4: Estoy de acuerdo, profe.
9: Ya, el alcahuete ya del profesor, es una cosa increíble.
11: ¡Mentira!
9: Claro, nunca lo vi. ¿Usted sabe hacer un avión de papel? No, yo no le pregunté que lo. Yo no le dije que lo haga. No. No es lo que tiene que leer, oh, Dios mío.
10: No, este no es el problema.
9: Ahí está, bueno, vamos con los oyentes y ahora después me lo hace. Dale. Vamos, vale.
10: Quisiera ir por un viejo invento. La escritura, porque los satélites, internet, puedo vivir igual, puedo prescindir de semejantes inventos. La escritura es genial, esa sí fue una revolución, poder transformar el pensamiento en lenguaje, los libros, poder guardar. ¿Qué sería el profe si no tuviera tanta documentación? Mirá, ¿qué sería de Rolito y sus chistes escritos, verdad, en libreta? Cierto, y coincido con Rolol. Tommy, ¿qué? Te felicito por tu trabajo.
9: Gracias.
10: Lo haces muy bien.
9: Con estos dos sátrapas, imagínate
10: los
9: que es muy
10: chicos
9: difícil.
10: Te acompañan, genial. Lo sigo disfrutando. Ah. Teresa.
12: Teresita, beso.
9: Gracias, Tere, te queremos. Hola chicos, soy Grace de Bursaco. Con respecto a los inventos, a ver, es muy difícil decir uno, pero creo que sin lugar a dudas la invención de la vacuna, aumentó mucho la calidad de vida de la humanidad y la salud es el capital principal con el que contamos como persona y como sociedad. Dice Graciela de Bursaco, profe.
10: Estimados, pienso que los mejores inventos de la humanidad son la rueda, la escritura y la imprenta, la máquina de vapor, la electricidad. Les mando un abrazo a todo el equipo. Diego desde Villa Devoto.
9: Muy bien, escribe nuestro amigo Claudio Olivos. Dice, mira, no puedo creer, otro con el rollo de cocina. Yo no lo puedo creer, no. Acá el mejor invento dice el papel higiénico José de Varela. Los inventos argentinos, bueno, bypass, el dulce de leche me encanta, el aerosol, para marcar las líneas de los partidos de fútbol, dice Mario de San Clemente.
10: Es verdad, claro. Es verdad.
9: Isabel de Salta dice, para mí el invento de la humanidad fue el lavarropas automático. Gracias por ser tan buena compañía. Ahí le dejo, profe. Hay muchos de acá cortitos de WhatsApp. Dice, chicos, soy de Villa Córdoba, soy Elena. Para mí la penicilina, sin lugar a dudas, la anestesia también, nos manda muchos cariños. Todos los inventos son importantes, pero para mí la heladera, dice. Muy porque bien. Antes podías vivir sin internet, sin celular y hasta sin tele, pero sin heladera creo que hoy ninguno de nosotros podría, dice Marta, profe. Vamos.
11: Sumemos a otro invento argentino.
9: ¿Cuál?
11: El Sten.
9: Sí, claro, lo mencionábamos recién.
11: El doctor Palmas. Increíble que Palmas haya inventado el Sten, ¿no?
9: Sí. Increíble. Mira, justo que hablamos de etimología de los apellidos. Mira, ahí tenés Palmas.
12: Estén bien, estén mal.
9: Estén bien. Sí. Ah, claro.
10: Le mandamos un saludo al presidente de la Asociación Botánica Argentina, el doctor Naranjo.
9: Mira. Naranjo es, mira, justo. Bueno, dale otro mensaje. Dale.
10: Hola, caballeros. Muchos inventos sin duda he vivido. Es cierto, no se rían. A mis 64 pirulos. Pero recuerdo cuando era chica, había salido un librito que el profe, quizás recuerdo, Rolo, Simulcó.
11: Sí, señor.
10: Sí, Simulcó. Claro, se usaba en la escuela, lleno de
11: dibujos para calcar. Nos copiábamos todos.
10: Nos copiábamos todo ahí. Uno pasaba el lápiz y listo. Era genial, me ayudó mucho yo dibujar cero.
11: Es verdad.
10: Hoy pastel para mi ciudad, El Dorado, 107 añitos.
9: Qué grandes misiones.
11: Eso, gran. De emisiones.
10: Aplausos, Tommy, por llevar con firmeza el timón del programa.
9: Grande.
10: Miriam.
9: Miriam, le mando un beso también, que me dejó una cerveza la semana pasada, justo el día que no vine, claro, y la recuperé ayer.
10: Así ¿ella
9: que...
10: o la mamá?
9: No se ha pesado, porque no sé, a mí me dijo que Miriam me lo había dejado, no sé si la madre de Miriam o quién.
11: A mí me dejó la mamá de Miriam, me dejó la yerba.
9: Ah, bueno, entonces a mí debe haber sido la madre de Miriam, no lo
10: también,
9: sé, pero le agradezco, le mando un beso grande.
10: Cuídese porque...
9: Elías dice, la aspiradora, porque una cosa es limpiar y otra cosa muy distinta es pasar la escoba por toda la casa levantando polvo para después volver a limpiar. La aspiradora te salva la vida. Alicia dice, el calendario, sí, porque si no sabríamos en qué día estamos viviendo.
11: Uno no sabe dónde
9: Sí, eso es un buen punto. La tarjeta de crédito dice, a mí me encanta, me permitió comprar cosas que necesitaba sin tener la plata junta, aunque a fin de mes a veces me arrepiento de haber conocido semejante invento. Lo mejor, dice Jorge Saavedra, son las prótesis dentarias que te ayudan a comer bien. Antes de eso, perdías un diente y fuiste. El GPS, no, es un montón de mensajes, dice, bueno, no deja el nombre, pero dice, porque antes tenías que fijarte en la guía o en los mapas y rezar, no confundirte de barrio. Eso lo solucionó bastante.
10: Hola, chicos de Encendido. Hace poco escribí un artículo sobre el tema. Yo creo que un invento que cambió el siglo XIX y el futuro fueron el descubrimiento y desarrollo de los antibióticos. Sin ellos no habríamos sobrevivido. Por supuesto, las vacunas. Envía saludos, porque cada vez que... Marcelo desde Salem y dice que viene a los cursos que hago yo. Miren, así que le mandamos un saludo.
11: Saludo, Marcelito.
10: Marcelo desde Oregon, United States of America.
9: Oh, what a level. Very Oregon. Good. Very good. El control remoto dice, parece una pavada, pero desde que existe... Dejé de levantarme del sillón para cambiar de canal, dice.
11: Era uno que era el control remoto.
9: Vos claro. Eras el control remoto.
10: Anda a cambiar. Anda a cambiar.
9: Más chico que
11: anda a cambiar de canal.
9: Sí. Bueno. ¿Hacía ruido?
10: Pero, claro, sí. Porque hacían ruido. Mira.
11: Pero antes generalmente la gente, o eras del 13, o eras del 11, o eras del 9.
9: Sí. Claro, es verdad. Sí, era fidelidad a cada uno de los canales.
11: Y uno iba fidelidad a un canal.
10: Sí. Cuando se trababa, hacía fuerza y te quedabas con la cosiperilla en la mano. Dios.
11: Tenía, sí, no tenía una tía que era enferma de Canal 11.
9: Mira.
11: Y la otra enferma del 13.
9: Tremendo.
11: Y un día estaba en la casa de la tía fanática del 11.
9: Sí.
11: Y cambié al 13.
9: Cargando.
11: Casi me mata.
9: Y sí, es una traición, eso era una traición, Villar.
11: Todavía me acuerdo.
9: ¿Sabes que eso no pasa con las radios, viste? Una radio no. Es Mitre o Mitre.
11: Exactamente.
9: Bueno, vamos con los pasteles. Agradecidos a todos por los mensajitos del día de hoy, que fueron un montón, así que agradecidos. Señor. Pasteles. Hola, chicos. Le pido el pastel para mi tío Simón. Cumple sus primeros
11: de Simón.
9: 87 años.
11: ¿Cómo, Simón?
9: Lo saludamos, Susana, Gustavo, Juli y Cristina, con un saludo del superagente 86.
11: Muy bien. Ay, Simón, saludo grande.
10: Un saludo grande para ti, Simón.
9: Estimado Rolo, sos lo más, dice José Luis.
11: Grande, José.
9: Te pido que le canten el cumpleaños feliz a mi nieta que cumple 11 años.
12: Ay, le mandamos un beso.
9: Luna Margarita se llama.
12: Luna Margarita, beso grande.
9: Un pastel para mí, que ayer cumplí 59 años. Soy Alejandra de Goya, Anda, Corrientes.
11: Parece menos, che.
9: Sí, el profesor, si le puede mandar un saludo.
10: ¿Cómo no? Un beso.
9: Alejandra.
10: Alejandra.
9: Muy bien. Y el último de mi parte, pastel para mi querida sobrina Cami Fernández, de Maquinista Sabio, que cumple 16 años de parte de su tía Aide de Granburg.
11: Y uno para. Está empezando recién este pibe.
9: Dale, decilo.
11: Trichinelo.
9: Exacto.
10: Muy bien.
9: Trichi,
11: Una de las voces del Mitra Informa primero.
9: Sí, no. Y la radiofonía mundial directamente. Sí, sí. Grande Trichi, te queremos, ¿eh? ¿Estamos? Dale, el pastel. No. Ya está, sí, profesor. Cante y no rompa.

0: brinde usted con el sabor.
1: Vaya.
2: Y recuerden, señores, que este programa trae suerte.
3: Vamos, Tommy, vamos.
1: Bueno, ya nos estamos yendo. Ella llega Fernando Bravo con todo su equipo, pero como marca el protocolo encendido, vamos a cantar. ¿Sí?
3: ¿Es necesario esto?
1: Sí, sí, porque ese protocolo, los éxitos no se tocan y hoy nos toca algo de Luis Miguel.
3: ¡Ay, qué bueno!
1: Que un día como hoy, se nos suma Beto también, dice, un día como hoy fue el tema más escuchado en 1990.
3: Beto, tenés que cantar mal, si cantás bien no...
1: Sí, no garpa, ¿eh? Claro, acá todo mal. El tema es ¿Será que no me amas? Y dice así, dale.
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4: Tranquilidad, tranquilidad, ya que ya terminamos. Bueno, llegamos hasta el final, ¿eh? Gracias, muchachos. Gracias, Beto, por haber venido.
5: Gracias, chicos.
4: Gracias, profe.
2: Muchas gracias.
4: Nos vemos el jueves, ¿no?
2: El jueves. Por
4: gracias,
2: acá.
4: Rolito.
5: Gracias a vos.
4: Gracias a todos ustedes del otro lado. Que tengan muy linda tarde. Mañana nos reencontramos a partir de la 1 y seremos todos encendidos.
5: ¡Chao!

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0: Más sobre el juicio por la muerte de Maradona, informa una de nuestras cronistas.
1: El juicio por la muerte de Diego Maradona está llegando a su fin. En la jornada declaró por onceava y última vez el neurocirujano imputado Leopoldo Luque. Arrancó diciendo: no estaba con Maradona por fama o dinero. Yo lo amaba a él. Es algo interno y es una admiración que varios de los que estamos aquí la tenemos. Continuó: cuando Diego estaba mal me llamaba. De lo contrario, cuando estaba bien me echaba. Luque arremetió con otro de los imputados, el médico clínico de Hispagna, soslayando que fue incompetente en su trabajo. En instantes se reanuda el debate y declarará la psiquiatra Kosachov. Desde los tribunales de San Isidro, Yasmín Abraham, Mitre informa primero.
0: La carrera electoral, Patricia Bullrich aprovechó para criticar a Kicillof por la inseguridad en La Matanza. La senadora milleísta señaló: de nuevo la provincia de Buenos Aires, de nuevo La Matanza, delincuentes con pedido de captura disparando a matar y con su pase libre para delinquir. Espero que estos delincuentes queden detenidos, aseguró Patricia Bullrich, y agregó que Kicillof se despierte de una vez. La seguridad en el conurbano es un desastre, dijo Patricia Bullrich, mientras él, por el gobernador bonaerense, ya está pensando en una carrera presidencial, dijo Patricia. ¡Fútbol! Gastón Gaudio, en diálogo con la red, confirmó que será candidato a la presidencia de Independiente.
2: Me presento como candidato a presidente, eso ya está decidido. La verdad que es una decisión difícil en mi vida porque tuve muchas veces ganas de estar. La vida no me ayudó, no es que no me ayudó, tenía otras cosas, que muchos compromisos que tenía que hacer, estuve viajando un montón. Hoy llegó el día que tengo todo arreglado, se dieron las condiciones, había muchas cosas que había que cumplir para que yo me presente y tome esta responsabilidad que creo que es una de las más importantes de mi vida.
0: Recordemos que Gaudio ganó el Roland Garros y decía: lo estoy pasando mal, cuando era tenista. Temperatura en Buenos Aires, 18 grados 4 décimas, humedad 74%.
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Muy buenas tardes a todos. Arrancamos un nuevo programa de Bravo por Mitre acá en Radio Mitre, ¿eh? 4 y 6 de la tarde en la ciudad de Buenos Aires. Una jornada de clima extraño, ¿eh? Hubo lluvia, hubo sol, hubo frío, calor. Pero bueno, así nos estamos acostumbrando en esta primavera. Vamos que ahí arrancamos.

0: Bravo por Mitre, como decía en esta tarde lluviosa con este tema de Hilda Lizarazu, que se llama Lluvia.
1: Justamente,
0: claro, por esta jornada tan extraña que hemos tenido en el día de hoy y que un poco nos va metiendo en este clima de lo que va a ser la temporada del Niño, ¿no? Que decían que arrancaba un poquito con la primavera y que vamos a tener viento, frío, lluvias, algunos...
1: Mucha más lluvia que lo habitual, entonces vamos a tener que estar preparados.
0: Vamos a tener que estar preparados, así que nos vamos poniendo un poquito a tono. Ya que estamos, te doy la bienvenida, Mariana, y contame cómo va a estar el clima en esta jornada.
1: Gracias, Nico. Buenas tardes para vos y buenas tardes para todos. En este momento, el clima lo presenta Aero Europa y yo les cuento que hace 18 grados 4 décimas en este momento. El cielo está mayormente nublado. Estuvo lloviendo a la mañana y chispeando, pero ya no vamos a tener más lluvia. Esa es la buena noticia, podríamos decir, pero va a seguir muy húmedo. 74% la humedad. 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
0: Bueno, estaremos atentos a la cuestión climática, seguramente con más atención en estos días, me parece.
1: Claro,
0: ¿El fin de semana sabemos algo?
1: El fin de semana, por ahora, lo que dice el Servicio Meteorológico es que el sábado por la mañana va a haber alguna que otra tormenta, pero aislada, tanta probabilidad. Después va a quedar nublado y el domingo va a estar parcialmente nublado, bastante agradable. Veremos si no cambia de acá al sábado, ¿no? Pero por lo pronto así es como estaría.
0: Bueno, hoy no está Fernando, ya se darán cuenta, sí. No está hablando Fernando, pero estamos todos, estamos a estar acompañándolos como todos los días hasta las 7 de la tarde. Le voy a dar la bienvenida a Juan Bindi. Yo creo que hoy es un día importante, después lo vamos a desarrollar, me vas a contar tu primer título que... Creo que coincidimos que por ahí es uno de los temas más importantes del día, pero dame un poquito porque creo que hay una noticia importante. Va, no sé, todavía no es una noticia, pero hay una sensación importante, ¿no?
2: Una sensación de noticia, podríamos decir. Buenas tardes, Nico. Buenas tardes para todos. Así es, tenemos, bueno, para dentro de un rato, probablemente el tema de la tarde tiene que ver con Lionel Scaloni y prácticamente su confirmación de continuidad al frente de la selección argentina. Es una gran noticia, una gratísima noticia que además se puede entender como una noticia necesaria para esta era, post-Messi.
0: Claro.
2: Estamos a punto de meternos en ese lugar y... Con Scaloni como capitán de barco, la cosa suena diferente. Así que vamos a escuchar al técnico del seleccionado argentino que habló hace un rato nada más, hablando de su continuidad y también de cómo será esa continuidad, porque, por ejemplo, puede que sea, yo creo será así, sin su principal ladero. Pero no nos vamos a adelantar y lo dejaremos en manos y en palabras de Lionel Scaloni.
0: Sí, me gusta. Así lo escuchamos y después podemos desmenuzar a partir de todo lo que dijo la información. Alejandra Canosa, muy buenas tardes. ¿Cómo va todo? Hola,
3: muy buenas tardes acá, disfrutando de la tarde con todos ustedes.
0: Bueno, me alegro mucho. ¿Qué tenés para hoy? ¿Cuáles son tus principales
3: títulos? Muchas cosas del mundo del espectáculo. Vamos a estar hablando de cómo fue el lanzamiento de MasterChef Celebrity ayer por la pantalla de Telefe. También vamos a estar hablando del estado de salud de Pity Álvarez, que estuvo hablando con Moria Kazán esta mañana y que luego la justicia determinó internación forzosa durante 90 días.
0: El tema ese.
3: Un tema bastante complejo.
0: Lo veníamos hablando acá, que más allá de todo no se lo veía bien.
3: Inclusive hoy en la telefónica con Moria también costó mucho entender lo que decía. Él mismo dijo que le estaba por explotar la cabeza. Después tenemos un audio que trataron de editar los chicos para que lo que salga al aire se entienda, lo mejor
0: posible. Sí, pero creo que incluso aunque no se entienda, es un testimonio.
3: Sí, absolutamente.
0: Refleja un poco lo que está pasando.
3: Exactamente.
0: Sí. Esa situación, y que incluso lo hayan tenido que editar, y que decíamos, che, ¿qué hacemos? ¿No? ¿Se entiende o no se entiende? Habla un poco también, es como el reflejo, la pintura de lo que está atravesando.
3: Es un
0: testimonio, hombre.
3: Sí, es un documento, me parece bárbaro. Y también vamos a estar hablando de la salud de Daniel Osvaldo, que sabemos que fue internado también el fin de semana, y muchas otras novedades en el mundo del espectáculo. También está la palabra de Darín con algunos conceptos muy interesantes para reflexionar.
0: Me gusta.
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0: Bueno, y obviamente también hay novedades políticas, hay novedades económicas. Hay, creo que una de las novedades de último momento importante que tiene que ver con el tema judicial y que en un ratito obviamente lo vamos a contar con más detalles, es que la Corte Suprema de Justicia revocó un fallo que lo había sobreseído a César Milani. ¿Ustedes recuerdan a César Milani?
2: Sí, señor.
0: Jefe del ejército durante el kirchnerismo, un hombre que vincularon, a que tenía como una especie de inteligencia paralela, pero que sobre todo estaba siendo investigado por la desaparición de un soldado, el soldado Ledo, durante la dictadura. En esa causa lo habían sobreseído. La Corte acaba de revocar ese fallo. Llegó a la Corte Suprema y dijo, no, le revocamos el sobreseimiento. Tiene que hacerse otra investigación y tiene que haber otra resolución. La verdad es que es una noticia, obviamente, de corte judicial, pero político también de alto impacto, porque la Corte sospecha que quizá entonces Milani sí tuvo algo que ver con la desaparición del soldado Ledo durante la dictadura militar. Así que un tema que obviamente vamos a abordar y que también después vamos a hablar de la economía. Ayer ya lo hablábamos, el riesgo país, los números del riesgo país, hay los mercados que se están moviendo. Me parece que parte de la agenda también empieza a circular por ahí. Y en paralelo, por otro lado, que también tiene que ver con la economía, hoy el presidente Milei se va a ir a París, a esta París Week, muy parecida, ¿se acuerdan? Cuando fue la New York Week, que fue la del viaje de Adorni. Pero bueno, así que vamos a estar también contando esto.
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0: Bueno, Juancito, me quiero meter con esto. Yo te lo decía antes fuera de aire, que me parecía que era una noticia importante, porque estamos ahí a la puerta de lo que es la despedida de Messi y todo lo que genera eso, con la incertidumbre que se generaba también si seguía o no Scaloni, y hoy empieza a ver de alguna manera un nuevo panorama.
2: Sin duda, ya la semana pasada Scaloni de manera espontánea había formulado alguna declaración en una rueda de prensa improvisada en donde ya había dado pistas de que la cosa marchaba un poco mejor. Horas más tarde de eso, la Asociación del Fútbol Argentino publica en redes sociales una foto de Tapia y de Scaloni charlando, conversando en una mesa y con, además de la imagen que ya de por sí era potente, el agregado de un corto mensaje que decía hablando de la renovación. Bueno, esto ahora ha tenido hoy otro capítulo más, porque ya directamente Scaloni habla de sus ganas, las ganas de seguir. Y esto me parece que era lo principal. Estaba claro, decantaba, que la AFA quería que Scaloni continuara. Claro. Estaba claro además que le iban a ofrecer lo que Scaloni necesite. O sea que, para decirlo también en resumen, esto no era una cuestión de dinero. Más allá de que Scaloni se merecía probablemente una mejora sustancial y que yo creo merece tenerla, pero no pasaba por ahí. Esto era algo que tenía que ver con las ganas del entrenador de volver a construir un equipo. Algo que a él ya le tocó hacer en algún momento, que después lo hizo con algunos retoques cuando Argentina fue campeón para el próximo Mundial, y que ahora, con la salida ni más ni menos que de Messi, de ahí para abajo el resto, tendrá que hacerlo de manera más profunda. Vamos a escucharlo al técnico de la selección argentina, Lionel Scaloni, en la

0: Cuando tengamos que decir, repito, lo comunicaremos. Lo importante es que las ganas están.
1: Casi que podríamos haber obviado todo lo anterior, pero que era muy rico y por eso lo dejamos. Y con los últimos 4 segundos nos alcanzaba y nos sobraba para entender lo que Scaloni quería decir. Las ganas están.
2: La predisposición está, dijo, las ganas están.
3: Está muy bien.
1: Pero hasta digamos fíjate que si me pongo quisquilloso y puntilloso, una cosa es hablar de predisposición y otra cosa es hablar de ganas. Predispuesto uno está a escuchar,
2: puede incluso recibir una
1: oferta. Pero ganas tiene que ver con otra cosa, tiene que ver con decir yo quiero estar en este lugar.
2: Sí, con la pasión, con la pulsión, con el deseo, digamos.
1: Con el deseo, se conecta con el deseo. Y él ya dijo además alguna vez, y más de una vez además lo dijo, que no hay mejor lugar para estar. Él entiende que no hay mejor. Le vendrán ya otras ofertas, tendrá posibilidades de hacerlo. De hecho lo contó en algún momento porque alguien se animó a preguntarle si era verdad que alguien lo había llamado de River. Y por supuesto lo desmintió. Pero él entiende que no hay mejor lugar que la selección argentina. Claro, la continuidad sabemos será sin Messi, será sin Otamendi, será sin alguno de los jugadores y tendrá que ver con lo que él haga de acuerdo a los nombres que vaya eligiendo. Pero también el cuerpo técnico, está claro, va a tener una baja. Es la de Walter Samuel, del que ya hemos dado cuenta varias veces, principal colaborador de Scaloni y además amigo del hombre de Pujato. En este caso lo escuchamos entonces a Scaloni hablando de esto. Tampoco lo confirma, pero ya es un secreto a voces que Samuel está de salida.
0: El cabezón ya nos dio una muestra de lo que representaba la selección el año pasado, cuando él había tenido ya una oferta del Inter para ir a trabajar con Kibu. Y bueno, y una muestra de grandeza, se quedó con nosotros hasta el Mundial y eso habla de lo grande que es. Es indudable que además de ser importantísimo es mi amigo y yo lo que quiero es lo mejor para él. Y si él quiere, como imagino que todos los integrantes de cualquier grupo técnico en algún momento tomar una decisión, estamos hoy con los golpes, alguna decisión y es justo que lo pueda hacer. Por ahora no tengo novedad, si es verdad que él tiene las puertas abiertas, porque cuando el año pasado me lo dijo que se quedaba hasta el Mundial, estaba claro que después del Mundial podía tomar otra decisión. Así que no va a haber problema, lógicamente, si es que es así, para nosotros es una pérdida importantísima y ya veremos qué pasa si después no está. Pero ante todo es un amigo y le deseo siempre lo mejor.
1: Es una respuesta políticamente correcta, es una respuesta afectuosa para con su amigo.
2: Pero
1: me parece que también, sin decirlo, está contando que si bien no va a decir él algo que el propio Samuel contará cuando tenga ganas, me parece que el compromiso de Samuel era acompañarlo hasta el Mundial, lo hizo y de buena forma, y ahora las puertas se le abren.
2: ¿Sabes qué? Yo creo que está justamente Scaloni ante un desafío, porque uno podía decir, bueno, ya ganó todo, cumplió todo, salió campeón, llegó a una segunda final, y sí, es lógico, uno puede pensar, es un ciclo cumplido, me voy. Pero a la vez que todos esos grandes jugadores que salieron campeones, o un pedazo, incluido Messi, ¿no?, se vayan, tener que reconstruir ese equipo es un desafío también. Puede ser un desafío espectacular incluso.
1: Sí.
2: Obviamente, te puede salir bien, te puede salir mal, como todo en la vida. Pero es un desafío. Él está ante un nuevo desafío. Vos antes jugabas tipo con el ancho de espada todos los partidos con el ancho de espada. Sabías que lo tenías. Que en algún momento iba a ser una magia, iba a ser algo. No digo que, a ver, también está la mano de Scaloni, no era solo por Messi,
1: hubo
2: otros técnicos que lo tuvieron a Messi que no pudieron.
3: Sí,
2: evidentemente él logró algo. Pero ahora se le abre también un desafío. Debe haber algo en él también que lo debe tentar de toda esta situación. Además que debe ver que hay material, ¿no? Esto está más que claro.
1: Él ampara su decisión por el proyecto futbolístico. Él lo dijo también. Y me parece que tiene que ver con eso. No se iba a quedar si él no tuviera adentro suyo el sentimiento de que puede volver a ganar cosas. Te cierro con esto, al menos por ahora, porque después más tarde hablaremos del partido propiamente dicho, que es otra cápsula. dos cosas más que dijo Scaloni que son interesantes. La primera,

0: como no hay obligatoriedad para estos amistosos, nadie va a usar la camiseta 10. La va a usar Messi en el tercer partido, pero él dijo que en eliminatorias la idea es dársela a alguien con todo lo lindo que es llevarla. Todavía no lo hemos definido. Nico Paz, más tanto uno, veremos quién. Y confirmó al Cuti Romero como capitán principal y a los dos nuevos laderos como capitanes suplentes. Emiliano El Dibu Martínez y Lautaro Martínez.
1: Me parece muy bien.
0: Estos pasan a
1: gran
0: ser
1: decisión.
0: Los tres capitanes de la selección, el Cuti obviamente el capitán central. Dentro de un rato hablamos del partido de mañana.
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1: Nos vamos a la Casa Rosada, está Jorge Moure, porque hubo otra reunión de la mesa política. Estas mesas políticas que han tenido varios chisporroteos, ¿se acuerdan de la semana pasada que fue después de lo de Bullrich? Se vieron las caras. Bueno, nos va a contar Jorge Moure qué pasa hoy. Jorge, ¿cómo estás? Nico Diana te saluda.
3: ¿Qué tal, Nico? Muy buenas tardes. Así es. Finalizó hace minutos la reunión de mesa política, se extendió durante 2 horas y con una particularidad, Nico, porque estuvo presente la ministra de Seguridad, Alejandra Monteoliva, porque no solamente repasaron todo lo que tiene que ver con el operativo de seguridad vinculado a la llegada del Papa León XIV, ¿no?, con los distintos puntos que se han elegido y todo el operativo que conlleva a partir de las articulaciones con los distintos organismos y las distintas provincias que están participando, sino que pusieron eje en la inseguridad y los hechos delictivos que han acontecido en este último tiempo, pero que han puesto énfasis también y foco al episodio que se dio este martes en La Matanza, donde un integrante de seguridad y custodia, nada más y nada menos que del Ministerio de Seguridad, resultó herido de un disparo en el brazo durante un intento de asalto. En ese sentido, se hizo un relevamiento de todo lo que está pasando en los distintos centros urbanos, pero con principal énfasis en la provincia de Buenos Aires, ¿no? Recordemos todos los hechos que se han, hemos conocido y hemos relatado y hemos cubierto durante gran parte de estos meses, de estas semanas. El gobierno puso énfasis a partir de estos sucesos, pero que, bueno, tienen como protagonista a un integrante del Ministerio de Seguridad. Con lo cual, bueno, evidentemente el gobierno está haciendo o poniendo foco en este punto tan delicado, más allá de lo que tiene que ver con la economía, con la macro y con todo lo que tiene que ver con el tema de discapacidad, como fue la semana pasada, recordarás, Nico, y con estos chisporrotazos, como bien vos decías, y enfrentamientos entre Patricia Bullrich y Diego Santilli. Bueno, ahora la seguridad o la inseguridad ha sido centro de discusión en esta reunión de mesa política, más allá de las cuestiones que tienen que ver con lo parlamentario, no, con la agenda legislativa,
1: hubo
3: el
1: asistencia,
3: tema de reforma.
1: A ver, ¿hubo asistencia más o menos perfecta? ¿Estuvieron todos los que suelen estar?
3: Sí, a ver, repasamos. Estuvo Karina Milei encabezando el encuentro, el jefe de gabinete Diego Santilli, el ministro de Economía Luis Caputo, el presidente de la Cámara de Diputados Martín Menem, la senadora Patricia Bullrich, el subsecretario de Gestión Institucional Eduardo Lule Menem, el vicejefe de gabinete de ministros Ignacio De Vit, el asesor presidencial Santiago Caputo y el secretario de Comunicación y Medios Fabián Fernández, perdón. Justamente me quedé pensando en la foto y que no, obviamente no va a haber. Esto se está dando, por lo menos en estas últimas reuniones. Recordarás, Nico, de no dar a, por lo menos esta imagen de las reuniones que se dan. Pero bueno, que también hoy se va a repetir. Pero asistencia perfecta, te diría.
1: Bueno, genial.
3: Están preparando todos para viajar a París.
1: Eso te iba a decir, porque ahora en un ratito tienen que hacer las valijas, tienen que hacer todo, porque se van a París. Varios de los que están ahí se van a París con el presidente.
3: Claro.
1: Más los gobernadores, claro. Todos se llevan una comitiva importante. Esperemos que ninguno lleve la mujer esta vez, ¿no?
3: No.
1: Última week en Nueva York se armó un bolonqui, Jorge.
3: Así
1: que ninguno,
3: en Nueva York,
1: que ninguno suba a la esposa, o que si va, se vaya en un avión de línea, no ahí, ¿no?
4: Porque
1: si no. Otra vez, escúchame. Bueno, Jorge,
3: vamos.
1: Gracias por la información. Cualquier cosa nos ponemos en contacto, dale.
3: Estamos atentos, Nico. Un abrazo.
1: Bueno, ahí teníamos la data de esta reunión de mesa política. Es así, en un ratito va a estar partiendo por la noche el presidente. Se van a París, a esta París Week. que va, que van a hablar de inversiones, van a haber reuniones, después vamos a contar un poquito. Pero bueno, seguiremos con más información en lo que queda del programa. Ahora nos vamos una tanda y enseguida volvemos.
4: Bravo, bravo, Fernando Bravo.

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2: Horas 16:30 en Buenos Aires, cielo mayormente nublado, la temperatura 18 grados, 6 décimas.

0: se mata el flamante secretario de discapacidad, Pablo Dilicia. Chocó con la moto y se quebró varios huesos. Lo internaron en el Pirovano. Dicen que está en observación, estaría fuera de peligro. Dilicia asumió el cargo la semana pasada en reemplazo de Alejandro Vilches. Llevaba casco y por eso se salvó de romperse el cráneo. Dicen que tiene asistencia respiratoria. Reiteramos, casi se mata en un choque con la moto el secretario de discapacidad, Pablo Dilicia. Ampliaremos. La Corte Suprema anuló la absolución de César Milani en la causa por la desaparición del soldado Ledo. El máximo tribunal hizo lugar al recurso de queja presentado por el Ministerio Público Fiscal y dejó sin efecto el fallo que había absuelto al ex jefe del ejército durante la época de Cristina. La resolución judicial ordenó la emisión de un nuevo pronunciamiento tras descalificar la sentencia anterior por valoración fragmentaria. El voto de la mayoría fue a través de dos conjueces. Votó en disidencia el juez Carlos Rosenkrantz, quien se manifestó a favor de rechazar el planteo fiscal y confirmar la absolución de Milani. El cierre del dólar en la City porteña, el oficial cotizó a 1.545 pesos. Paralelo, o denominado Blue, se consiguió en las cuevas del microcentro. Lo vocearon los arbolitos en la calle Florida. Un poco más arriba, 1.560 pesos. Riesgo país, hoy bajó algo. Quedó en 607 puntos básicos. Temperatura en Buenos Aires, 18 grados 6 décimas, humedad 71%.
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0: Seguimos en Bravo por Mitre, son las 6:34 en la ciudad de Buenos Aires. ¿Cómo está la temperatura, Mariana?
1: 18 grados 6 décimas en este momento, 70% la humedad y el cielo sigue cubierto.
0: Hay un gran debate en los últimos, te diría en las últimas semanas, últimos meses, que tiene que ver con el consumo. ¿Qué está pasando con el consumo? ¿Si anda bien, mal? ¿Cuáles son los sectores que repuntan? ¿Cuáles no? Y salió un indicador de consumo, con datos de agosto, que es el que elabora mensualmente la Cámara Argentina de Comercio y Servicios, CAME, y volvió a dar, de alguna manera, que en agosto volvió a caer el consumo. Para hablar de este tema estamos en comunicación con Matías Bolis Wilson, él es economista, jefe de la Cámara Argentina de Comercio, y obviamente queríamos consultarlo sobre estos datos. Matías, ¿cómo estás? Nicolás Diana te saluda acá en Radio Mitre.
2: Buenas tardes, ¿cómo andan?
0: Bien, muchísimas gracias por atendernos.
2: Te hago una pequeña aclaración.
0: Sí, dije mal, dije mal.
2: CAME.
0: Sí, son CAME,
2: claro,
0: dije
2: exacto,
0: mal yo.
2: Por las dudas.
0: Sí, tenés razón. Yo dije mal, así que está muy bien que me lo aclares y que obviamente hagamos la aclaración. Matías, contame qué es lo que les dan estos números de agosto, qué es lo que están reflejando.
2: Bueno, los números de agosto puntualmente el mes dio una variación interanual negativa del 1,1%. Y cuando lo miramos, sacándole la estacionalidad propia del mes contra el mes anterior, también dio una baja, pero menor, del 0,8%. Si miramos el acumulado los 8 meses, también da una pequeña baja de 0,4 con respecto a los mismos 8 meses del año pasado. Esto es básicamente lo que estamos viendo nosotros. Estamos viendo, más allá de la recuperación que vimos el año pasado, vemos un cierto estancamiento y el consumo que estamos viendo, lo que medimos nosotros es el consumo final de las familias en bienes y servicios, está oscilando un promedio similar al del año pasado.
0: Ahí justo en un momento te perdimos, perdón, se había como cortado un segundito. Pero ahí te estamos escuchando bien. O sea, cerrame si querés lo último que me decías, así podemos entender bien el concepto.
2: Sí, lo que te recalcaba es que hay el consumo que estamos viendo nosotros, que es el consumo de las familias en bienes y servicios finales, está oscilando en un promedio similar al del año pasado. Es decir, no estamos registrando caídas más allá de este número,
0: sí.
2: Sino más bien un estancamiento, es lo que luce,
0: claro.
2: Un estancamiento del consumo.
0: ¿Y este estancamiento ustedes a qué lo, o qué análisis hacen, a qué lo adjudican?
2: Mira, es lo que tengo, digamos, nosotros no estamos viendo que este modelo es un modelo de boom de consumo, lo dijimos desde el principio. Argentina, pensar que no crece 2011, son muchos años, entonces no esperamos que haya un boom de consumo, sino debería haber un crecimiento más traccionado por la inversión para recuperar después la senda del crecimiento del consumo. Yo digo siempre lo mismo, no nos sirve que tener un año bueno, un año malo, un año bueno, un año malo, y estar en promedio siempre igual. Lo que necesitamos es retomar de vuelta la el género de crecimiento. Y el consumo va a ir de la economía argentina, que está la serie histórica de 2011 hasta ahora. Estos últimos años sí recuperó un poquito, pero lo que ves es una meseta, básicamente. Bueno, Argentina tiene que volver a ese sendero de crecimiento para que el consumo crezca. Si no, el consumo no va a crecer. El consumo de por sí no va a crecer. Y pensar que los ingresos reales de las familias dependen de que el crecimiento vuelva a ser sostenible, a un sendero de crecimiento sustentable, y todas las variables adicionales referidas a lo social, sea pobreza, indigencia, empleo formal, empleo informal, depende de que la Argentina vuelva a crecer. Entonces, por eso decimos que es muy importante esto.
0: Por momentos, digo, es interesante esto que decís, porque uno a veces escucha algunas voces del oficialismo y suben fotos como mostrando como un boom de consumo, algunas veces en los comercios o con algunas fotos, incluso el propio presidente a veces dice, bueno, boom de consumo en los shopping y sube alguna foto, y también desde la oposición dicen, no, es un desastre, no se consume absolutamente nada, es una caída histórica. Y bueno, por los datos que ustedes tienen, pareciera que va más por el medio, como una cosa mucho más gris, más chata, por decirlo de alguna manera.
2: Algo parecido. Te mencionaba el del PBI. Vos pensás que el mayor componente del PBI, de la demanda agregada, por lo menos, es el consumo. Entonces el consumo va a tener un comportamiento muy parecido a la evolución del PBI. El PBI, si me das la serie histórica, como te mencionaba recién, no crece desde 2011. Recién los parecería ser que en estos últimos dos años de esta nueva gestión empieza a perforar ese techo y debería ser eso sustentable y sostenible durante los próximos largos años, década te diría, para volver a un lugar que tiene que ocupar Argentina, porque si dividís el PBI, que es lo que fabrica un país, lo que produce un país en términos agregados, si lo dividís por la cantidad de habitantes, te da el PBI per cápita, es decir, lo que fabrica, produce un país per cápita, cayó. Entonces, desde 2011 hasta hoy.
0: ¿Hay algún sector que ustedes vean que haya recuperado o que esté mejor? Y por el otro lado, ¿algún sector que ustedes vean que empeoró mucho?
2: Nosotros, ¿en qué términos?
0: En consumo, digamos, por ahí alimentos, no sé, ropa, servicios. ¿Hay algún sector que esté notoriamente mejor o alguno que esté notoriamente peor?
2: Sí, nosotros el año pasado vimos una suerte de recalibración de la cartera de consumo de las familias, volcándose más de los bienes de consumo masivo a los bienes durables. Esto tiene que ver también con la reapreciación del crédito. Te hablo del año pasado.
0: Sí.
2: Finales del año pasado y principios de este año, esas recomposiciones como que se detuvo un poco, porque también se detuvo un poco el crédito. Vos ves que los bienes durables el año pasado le fue mucho mejor que a los bienes de consumo masivo. Bueno, esa recomposición de la cartera de consumo de las familias parece haberse detenido, aunque sea por ahora, al menos hasta que reaparezca el crédito de forma fuerte, como reapareció en 2024-2025. Eso tiene mucho que ver también cómo evoluciona el consumo de hoy para adelante, ¿no?
0: Claro. Matías Wellis Wilson, economista, jefe de la Cámara Argentina de Comercio y Servicios. Te agradecemos muchísimo la comunicación con Radio Mitre.
2: Muchísimas gracias a ustedes. Un abrazo grande.
0: Bueno, ahí estábamos, un poco del mapa del consumo. Me interesa eso, porque viste que depende de muchas veces de qué campana escuches, parece que está todo perfecto, sí, o que está todo mal. Y acá por lo menos la medición que ellos tienen es que viene parejo, como estancado
3: muy
0: el consumo.
3: Tan, claro.
0: Y desde hace mucho tiempo, digamos, como que la línea como general viene pareja.
4: Estas cosas tienen eso de si una persona come dos pollos y otra no come ninguno, bueno, cada uno comió uno.
1: Claro, sí.
4: Entonces, cuando vos le haces esa pregunta que me interesaba escuchar, ¿cuáles son los lugares? Porque yo me imagino, no sé, que la parte de petróleo, gas, minería o no sé qué, eso, claro, tengo la sensación que está para arriba.
0: Sí, claro.
4: Y por ahí empuja la balanza para arriba y de pronto el consumo textil, no sé, o todo eso está muy para abajo y ahí es difícil, bueno, donde te toca a vos, ¿no? Cada uno.
3: Totalmente. Totalmente.
4: Pero ese es interesante, como decís vos, para entender real, porque los números, especialmente lo de la macro, son a veces difíciles de entender.
0: Sí, sí.
4: O sea, Milei el otro día decía que, y yo creo que debe ser verdad, que va a haber una gran entrada de dólares en Argentina con las exportaciones.
0: Y ya hay una entrada que es récord, digamos, y de hecho el gobierno viene comprando dólares y acumulando reservas. Es cierto eso. El tema es, ¿alcance suficiente? Bueno, por ahí es un dato importante, pero no es suficiente para que después otras cuestiones se reactiven. Pero no te presentamos, Moldaski. No,
1: hola, ya, Molda.
0: Así que te damos la bienvenida porque ya estás sentado en esta mesa. Vos escuchaste dólares y te subiste al tren, claro.
4: ¿Cómo?
1: Hola, cara. Acá estoy, hola. ¿Qué
4: sí.
1: tal?
4: Yo otro día me preguntaba, ¿hay otro país del mundo donde haya cara chica? ¿Dólar? Qué buena pregunta. Yo creo que hay solo acá.
5: Yo no creo que haya.
4: Yo veo a todos los hombros.
0: O que haya un precio diferente por el cara chica.
4: Voy a hablar, que haya $3 y todo. Que haya un precio diferente por el cara chica. Porque nunca escuché de ninguna nacionalidad. Por eso es un chiste que cuando voy de gira no sé si hacerlo.
5: Ah, la gente no lo entiende, claro.
4: Claro, yo tengo un chiste armado que es que Trump compró pesos. Ustedes recuerdan que Trump compró pesos.
0: Sí.
4: Y yo propongo una venganza que es que el billete de 20.000 de Alberti lo hagamos cara chica. Para ellos.
0: Claro.
4: Entonces, cuando ellos vienen a recuperar, che, te trae de vuelta los pesos.
0: No.
4: Le digo, mira, yo este es Alberti cuando era pibe, no te lo puedo tomar.
0: Nah. ¿Entendés? Tenés que poner un dolaruco más. Claro.
4: Y acá la gente lo entiende y se ríe. Y yo voy a España y digo, ¿van a entender?
1: Sí, no, tenés que contextualizar antes.
5: Contextualizarlo, claro.
4: Digo, ¿será que los carachicas los mataron solo acá?
3: Bueno, es sabido, espero no estar diciendo una burrada, que Argentina es el segundo país, obviamente detrás de Estados Unidos, con mayor
0: circulación de dólares.
3: Dólares. Sí.
4: Vamos, Argentina.
3: Lo cual es todo un dato también, ¿no?
4: Es muy fuerte, ¿no?
3: Qué momento.
4: Yo veo que el gobierno lucha con algo que me resulta interesante y da como para el show, que es sacar los dólares del colchón y traerlos al...
3: Qué figura.
4: Claro, sacá los dólares del canuto, ponelos.
0: Es el gran tema de todos los gobiernos. Todos los gobiernos lo intentan, que blanqueamos, y al final no funca.
4: Que yo lo escuché a Milei decir como la otra vez algo así, no voy a dolarizar porque no va a pasar, le estoy diciendo, no te cobro nada, anda al banco, depositá 300.000 euros, ni te pregunto dónde lo sacaste.
5: Ahora, ¿quién tiene hoy dólares debajo del colchón, adentro de la media, el cajón de la mesita de luz? Ya
4: yo no voy a dar nombres.
5: Bono de data.
4: Puede ser que alguien de esta mesa tenga.
1: Hablamos de dólares, hablamos de oro también, ¿no? 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
2: Seguimos en Bravo por Mitre. Canosa, me habías prometido dos temas de dos personajes que están complicados.
3: Sí, sí, vamos a hablar del estado de salud. Primero arrancamos con Daniel Osvaldo, que bueno, la semana pasada nos enteramos que fue internado, que está atravesando un cuadro de derrame pleural. Esto es acumulación de líquido alrededor de los pulmones y también se había detectado algo de pus. Bueno, lograron una intervención. Habló su familia, dijo que está estable, que está comiendo solo. En el día de ayer fue trasladado desde el sanatorio de Lavallol hacia el hospital del Bicentenario en Monte Grande. Se hablaba también de que, bueno, no tenía prepaga, cosa que llama la atención porque ha tenido, bueno, una carrera donde ha ganado un dinero importante, ¿no?
2: Vos recién comentabas, son dos hospitales públicos.
3: Exactamente, dos hospitales públicos.
2: Trasladan de un hospital público al otro. Pero,
3: exactamente.
2: Y lo que dicen es esto, es realmente llamativo.
3: Es muy llamativo. Vos sabés que yo estuve revisando un poco la historia de él con sus exmujeres, todas mujeres mediáticas que han reclamado en distintos momentos de sus relaciones, que el reclamo de la cuota alimentaria. Recordemos que Ana Ortlinger, que fue la madre de su hijo mayor, de Gianluca, también lo hizo. Elena Braxini, arquitecta italiana con quien Osvaldo tuvo dos hijas, Victoria y María Elena. Después con Jimena Barón, a Morrison, más conocido como Momo. Tuvo un vínculo muy corto de idas y vueltas con Milita Bora, recordemos. Con Janina Maradona también hubo idas y vueltas. Y el último vínculo conocido fue con Daniela Ballester, la periodista, claro, que también vivió un episodio complejo. Sí. Inclusive él había hecho un video también en un estado bastante lamentable, que él mismo dijo que estaba necesitando ayuda, cosa que llamó la atención.
2: Y en ese video habló de las adicciones.
3: Exactamente.
2: Tenía.
3: Bueno, dicen que este cuadro no tiene que ver con sus adicciones, pero bueno, es un hombre que ha transitado mucho la noche. Yo le quería preguntar a Juan, que bueno, está mucho más en el tema de lo que tiene que ver con su trayectoria futbolística. No sé a ciencia cierta cuánto es el dinero, la fortuna que ha acumulado, pero lo cierto es que está en la lona. Esto es lo que dice la gente que ha llegado, sí, a Daniel Osvaldo.
4: El tema no es que haya ganado o cuánto ganó, el tema es cuánto gastó. Porque,
3: exacto, cuánto gastó.
4: Digamos, por supuesto que nosotros no podemos saber cuánto dinero ganó, pero sí te puedo asegurar que ganó el dinero suficiente para pagarle.
2: O sea, más o menos, si vos jugó. El último fue en Boca jugó.
3: En la Roma estuvo, ¿no?
4: Osvaldo, recordamos que se va de Huracán a los 18, 19 años siendo un chico y no vuelve hasta pasado los 30. Todo ese tiempo lo jugó en Italia, en Inglaterra,
2: claro,
4: y en algún mercado. Al punto tal de que, recordamos, él se nacionalizó para jugar y jugó en la selección de Italia.
2: Selección de Italia, claro.
4: Jugó en el Inter, jugó en la Roma, jugó en un montón, en infinidad de equipos. Pero a lo que voy es, ¿cuánto ganó? No sé. Que ganó lo suficiente para pagarle alimentos a cada uno de sus hijos, sí, y para pagarse una prepaga está descontadísimo. Él, en el último tiempo, se había de alguna manera mostrado diferente, se había volcado a la música con la banda de rock que él tenía, que creo que se llama Barrio Viejo.
2: Barrio Viejo, sí.
4: Y además había comenzado hace muy poquito a conducir
3: un streaming, ¿no?
4: Sí, un ciclo de entrevistas que, sí, la verdad era bastante interesante porque obviamente para el futbolista ir a charlar con otro futbolista es muchas veces mucho más grato. Pero sí, la verdad que lo que cuentan es que está en un momento complejo desde lo económico y que realmente la semana pasada estaba muy grave y que él no se había dado cuenta de cómo había empeorado. Un cuadro que arrancó aparentemente de un día para el otro, que se dejó estar, como se dice.
3: Claro. Sí. Bueno, vamos ahora a pasar a otro de los personajes. Estamos hablando del Pity Álvarez, de quien venimos hablando estas últimas semanas. La justicia ordenó internación forzosa a Pity Álvarez por 90 días luego de que, bueno, supieran de que se quiso escapar del hospital Tornú y, bueno, necesitan que la justicia tome recaudos. Pero vamos a escuchar parte de lo que fue la conversación con Moria Casán esta mañana a las 9 de la mañana vía telefónica desde el hospital Tornú.
5: Te digo, por la situación que vengo manejando, ¿no? Que bueno, que detesto de mi juicio, ¿no? Y también de las fechas que suspendí y todo eso, ¿no? Videos que estoy haciendo, temas que estoy grabando. Es como que tengo la cabeza. Si no fuera por eso de juicio, me va a flotar la cabeza.
3: Bueno, agrego además que desde el juzgado civil determinaron que debe continuar internado hasta que se confirme su posible derivación a una institución psiquiátrica. Por otro lado, además se solicitó que el director del establecimiento tendrá que informar su cuadro de salud cada 30 días, bueno, para ver si sigue estable, si hay alguna modificación, pero bueno, ahí escuchábamos, no hace falta decir mucho más, ¿no?
2: No, claramente él no está bien. Yo no sé qué va a pasar con el juicio, sinceramente le digo, porque no... Habrá que reevaluar si puede afrontar todo ese proceso. La justicia dijo que sí y sigue el juicio. Contaban que cuando se quiso escapar del hospital, que estaban como en una especie de crisis de ansiedad y de nervios.
3: Brote psicótico, dijo él
2: decía,
3: mismo.
2: Me está esperando el Chiqui Tapia, decía. Claro. Tengo que ir a, o sea,
3: como que desvariaba, decís.
2: Claro, el Chiqui Tapia no lo estaba esperando. No, claro. Está más que claro, no. Digo, es una situación de mucha vulnerabilidad. No, quiero separar por lo que lo juzgan, porque a él lo están juzgando por un asesinato, y es un hecho gravísimo.
3: Sí, y es real.
2: Quiero separar eso un segundo y digo, más allá de todo eso, está claro que este hombre, que fue un genio musical y que está enfrentado a este juicio, ahora está en una situación de vulnerabilidad.
3: Es un paciente en riesgo.
2: La justicia dice, tiene que ir a un hospital psiquiátrico por 90 días.
3: Sí, hay que hacer un tratamiento intensivo, y como decía recién también lo que acabo de leer, también que bueno, la justicia tendrá que evaluar, y los médicos, en función de acá 20, 30 días, cómo sigue el cuadro, ¿no? Que es un cuadro muy delicado, sí, por cierto.
4: Y además, lo bizarro que fue, estábamos hablando de... Él arranca la llamada con Moria cantándole.
3: Sí.
4: Una canción, una de sus hits.
3: Sí, bueno, sí, Moria estos días tuvo dos personajes muy extraños. Por un lado, Facundo Moyano, con todo lo que ya sabemos que pasó, y ahora con Pity Álvarez. Moria, que es una mujer que está acostumbrada a este tipo de conversaciones o personajes quizás extraños, es como que, bueno, las caras de Moria lo decían todo.
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2: 17 horas, un minuto en Buenos Aires, cielo cubierto, temperatura 18 grados, 6 décimas.

0: Más detalles del accidente en moto del flamante secretario de Discapacidad. Se trata de Pablo Dilicia. Ayer se oficializó su cargo y después chocó con la moto. Está quebrado en varias partes. Estos son los detalles a los que accedió Radio Mitre. Dilicia chocó con la moto en Avenida General Paz, casi Panamericana, sentido Riachuelo, frente al Shopping Dot. El SAME de Crescenti trasladó al motociclista con politraumatismo grave al Hospital Pirovano. Las pericias las hizo policía de la ciudad, Comuna 12. En el centro asistencial confirmaron que el herido era el secretario de Discapacidad, Dilicia. Dicen que está en observación y estaría fuera de peligro. Se salvó porque llevaba el casco. Tiene asistencia respiratoria y sedación para soportar los dolores. No tiene lesiones neurológicas, según los médicos del Pirovano. Sí tiene quebradas las costillas, el omóplato y la clavícula. Terminó la reunión de mesa política.
1: La ola de inseguridad de los centros urbanos fue uno de los ejes centrales de la reunión de la mesa política. En ese sentido, la ministra de Seguridad, Alejandra Monteoliva, participó del encuentro. Según trascendió, hay preocupación en el gobierno. Además, se abordó también el episodio ocurrido este martes en La Matanza, donde un integrante de seguridad y custodio del Ministerio de Seguridad resultó herido de un disparo en el brazo durante un intento de asalto. Por otro lado, se abordó el operativo por la llegada del Papa León 14 y la agenda parlamentaria, reforma política y Malvinas. Desde Casa de Gobierno, Jorge Moure, Mitre informa primero.
0: Milei homenajea al polista Cambiaso, otro móvil Mitre.
2: El presidente va a encabezar la ceremonia de distinción de ciudadano ilustre por parte de la legislatura de la Ciudad de Buenos Aires a Adolfo Cambiaso, acompañado por el secretario de Cultura de la Nación, Leonardo Cifelli, y la jefa del bloque de La Libertad Avanza en la legislatura porteña, Pilar Ramírez. Hoy, a través del decreto 1116/2026, publicado en el Boletín Oficial, el deportista fue nombrado como embajador extraordinario de la Argentina, destacando la extensa trayectoria en el polo y además como promotor a nivel internacional del deporte argentino. Desde el Palacio Libertad, Alan Zurita, Mitre informa primero.
0: Fútbol, dos campeones del mundo no estarán en la despedida de Messi. A través de un comunicado, la Roma dijo que Paulo Dybala y Nahuel Molina no asistirán al partido contra Benín por razones deportivas y logísticas. Temperatura en Buenos Aires, 18 grados 6 décimas, humedad 71%.
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0: Seguimos en Bravo por Mitre y vamos a ir al móvil donde está Yasmine Abraham, porque hoy hubo una jornada muy importante en el juicio de Maradona. Entiendo que el jueves serían los alegatos finales. Ahora nos va a contar qué es lo que sucedió hoy en esta jornada del juicio. Yasmine, ¿cómo estás? Nicolás te saluda acá desde el estudio.
1: Sí, muy buenas tardes, Nicolás y todo el equipo. Bueno, así como vos lo anticipabas, hoy finaliza la etapa de pruebas. Hoy terminaron de declarar los imputados. A partir del jueves de la semana que viene, el jueves 8 de octubre, empiezan los alegatos. Te cuento, hoy se logró algo que no se venía logrando en el juicio. Se dividió la defensa, se tiraron con munición pesada. Por un lado, Luque acusó a la coordinadora de la obra social de la prepaga, Nancy Forlini, que no estaban dadas las condiciones para la internación domiciliaria. También fue tajante con el médico clínico, que es Dispagna. A su vez, ellos se justificaron con que el médico a cargo era Luque. Bueno, dos versiones cruzadas. La querella aprovechó estos misiles que se tiraban. No declararon todos los imputados. Declaró el neurocirujano imputado, declaró la psiquiatra Kosachov, declaró la coordinadora de la prepaga Nancy Forlini y declaró el médico Dispagna. Bueno, declararon estos cuatro imputados de los siete que son. Eran sus últimas palabras. Era la última manera que tenían de demostrar que no tenían responsabilidad en este juicio. Todos coincidieron en esto. Hubo llanto también de algunos de los imputados y todos coincidieron en que lo apreciaban al paciente, que lo querían a Maradona, pero y que todos habían puesto la mejor predisposición para que esto no pase. Lo que impactó fue Luque, que volvió a remarcar que él lo amaba a Maradona, lo admiraba y que él nunca se hubiera imaginado este desenlace. Bueno. Viene el jueves que viene la etapa de los alegatos. El juez fue contundente y dijo lo siguiente: que por favor no haya interrupciones, y estipuló horas. Los que aumenten en ese tiempo o se excedan, se les va a cortar el tiempo. Va a comenzar la fiscalía, tiene 4 horas la fiscalía para hablar de los alegatos. Después le van a seguir las querellas, que tiene 3 horas cada querella. Y por último van a ir las defensas también con 3 horas. Así que se esperan jornadas muy extensas la semana que viene. Son 2 semanas de alegato y todavía no hay fecha para lo que va a ser el veredicto.
0: Bueno, eso es importante porque sí. A ver, para que entienda la gente, ya estamos en el tramo final del juicio.
1: Sí.
0: Están los alegatos y después de los alegatos se termina. Ya está. O sea, sí. Va a haber una sentencia, que será la que sea. Después, obviamente, después de la sentencia puede haber apelaciones, todo, pero estamos entrando en la etapa de definiciones del juicio, en el último periodo del juicio.
1: Sí, hubo muchos vaivenes, hubo muchos pedidos de nulidad. Recordemos que hace algunas semanas, desde la prepaga, dijeron que se habían analizado unos estudios del padre de Maradona, en lugar de Maradona. Se intentó bajo todos los puntos de vista y todos los recursos legales por dar de baja este juicio, pero contra viento y marea se está llegando a su etapa final. Vienen los alegatos, que son las 2 próximas semanas, hay tiempo estipulado, posiblemente después de los alegatos puede haber últimas palabras si el juez lo decide, y de ahí el veredicto. ¿Se cree o se espera que sean en diciembre que se conozca el veredicto? Claro. Pero no está confirmado, podría llegar a conocerse en febrero. Hay mucho hermetismo en cuanto al tribunal de cuándo podría conocerse el veredicto. Veredicto que va a ser trascendental y fuerte y polémico, porque Maradona mueve pasiones y este juicio, bueno, ya tuvo un juicio anulado y ahora está por terminar el segundo juicio.
0: Bueno, lo seguiremos obviamente de cerca. Hoy se terminó una etapa del juicio, arranca otra. Yasmine Abraham ahí dándonos toda la información. Muchísimas gracias.
1: Hasta luego.
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0: Juancito.
3: Bueno, si querés podemos cambiar la página y abordar en este caso el tema independiente, con una realidad que va tomando forma. Lo primero que te quiero decir es que hoy, a las 6 de la tarde, o sea, en 50 minutos, tal vez unos segundos menos, habrá una asamblea en la cual se va a ratificar la elección, el comicio a la elección presidencial para el próximo 13 de diciembre. Que esperemos no caiga martes, ¿no? Ni viernes, porque si no ya arrancaríamos mal.
0: Claro.
3: La elección, obviamente, será en el fin de semana. Se prevé una elección récord que va a llevar a las urnas a cuatro candidatos que ya están confirmados. Uno es Daniel Bertoni, ídolo de la institución. Otro es Luciano Nakis, hoy uno de los dirigentes de peso dentro del organigrama de la AFA. El tercero se lanzó hoy, lo hizo en una entrevista, es Gastón Gaudio.
4: Ah, mira.
3: Que oficialmente ha dicho que va a ser candidato a presidente. Y el cuarto es Quique Sacco, que ayer presentó formalmente su candidatura a presidente.
0: Bueno, y está conectado con nosotros Quique Sacco, periodista, un hombre que obviamente la gente por supuesto lo conoce, y es uno de los candidatos a presidente independiente. Quique, ¿cómo estás? Nicolás Diana te saluda acá en Radio Mitre.
5: Hola Nicolás, buenas tardes, muchas gracias. ¿Cómo andan ustedes?
0: Bien, todo bien. Muchísimas gracias por atendernos.
5: Un placer. Bueno, placer y un saludo grande a Fernando.
0: Sí, sí.
5: Lo recuerdo de mis tiempos de comienzo, hacia las participaciones deportivas en sus programas. Bueno, un placer enorme.
4: Quique, no digas que cuando eras chiquito lo escuchabas a Fernando, porque no, claro, no está bueno.
0: Te vas a sentir
5: no,
0: más.
5: No tanto. No tanto.
4: Te hola, digo que cuando te era saluda, más chico, Quique, ¿cómo estás?
5: Ah, qué grande. ¿Cómo andás? Qué gusto escucharte.
4: Ahora vos no tenés ganas de complicarte la vida, ¿no? No. ¿Por qué no vas a salir
5: mal?
4: No, creo. No, te querés joder la vida, hacer deporte aventura.
5: Exacto. Deporte aventura.
4: Te querés meter en lío fuerte, ¿no?
5: Exacto. Estaba un poco aburrido y decidí entonces asumir un desafío.
4: Está bien.
5: Pero no, te lo voy a definir como un gran sueño, como una gran oportunidad de mi vida en el aspecto profesional de la gestión, que me gusta, me apasiona, así como hay quien quiere ser director técnico o el nueve goleador del equipo, a mí me gusta esto, bueno, amo Independiente y me parece que es una gran oportunidad, que es ahora.
0: Quique, y a ver, vos vas a ser candidato, ya nosotros contamos que hay otros candidatos, vos, ¿qué estás viendo que... ¿Cómo está hoy Independiente y qué te imaginás que podés hacer en el caso de que seas presidente?
5: Bueno, a ver, que les hable del Independiente como está, no de ahora, sino desde hace muchos años, me parece que no es nada nuevo. Por decirte, hoy hay una asamblea en Independiente donde tiene que aprobarse el balance que cerró el 30 de junio, y te voy a dar dos o tres datos concretos, ¿no? Los ingresos en Independiente aumentaron el 10%, tomando el valor dólar, ¿no?
0: Sí.
5: Y los gastos un 44%, es decir, cuatro veces más rápido que los ingresos. Y si te digo que todo el fútbol profesional aumentó un 69%, que tiene una deuda o un pasivo de 34 millones y 21 es exigible, y te digo, nada, nadie estaba mirando los números, lo menos que te puedo decir, nadie se estaba ocupando. Y creo que ese es el corazón, ¿no? Creo que Independiente... como el fútbol en general, hoy es muy complejo, pertenece a un mundo moderno que se ha superado y muchísimo, necesita de una gestión profesional permanentemente, y creo que desde ese punto de vista, con una conducción de dirigentes que estén espalda con espalda, dedicados plenamente a Independiente, convencidos del proyecto, más un equipo profesional que trabaje 7x24 para Independiente, con un director deportivo y con un director ejecutivo para todo lo que es la economía y el resto de las actividades. Y, por supuesto, planificando estratégicamente desde lo económico los próximos 4 años, partiendo de la base cero, porque nos podés cero o menos cero, según puedas recibir el club, me parece que eso ya es un cambio muy importante. Y no es una sola expresión dialéctica, sino que es la realidad. Yo tengo mucho tiempo de gestión en grandes empresas como ESPN Disney o TNT Warner Bros. Y sé cómo se trabaja en ese aspecto, más todo el tiempo de experiencia que tengo del ecosistema del fútbol. Y creo que aplicar eso a Independiente sería un cambio rotundo, absolutamente necesario, más la gente nueva, con aire nuevo, que renueve un poco la energía y que le devuelva la esperanza al rojo.
0: Está claro que hay un problema económico en Independiente. Pasa en un montón de clubes, Independiente también lo tiene. ¿Cómo se hace para gestionar, digamos, o cómo te imaginás? ¿Te imaginás que hay que pedir un préstamo? ¿Se llega con dinero? Porque pareciera que ese es uno de los ejes centrales.
5: Bueno, sí, la economía va de la mano de todo, ¿no? Hasta para armar un buen equipo o para gestionar bien el club tenés que estar tenés que tener muy claro, bien planificada y sabiendo qué querés hacer en cada uno de los rubros del club. El fútbol profesional como el punto fundamental y el fútbol formativo también como el reservorio o la fábrica o lo que es lo más importante que tiene el club para poder también crecer desde el punto de vista económico. Pero dejando de lado el fútbol y tomándolo en un plano global, lo más importante es, como te dije recién, tener un plan estratégico. Nosotros ese plan lo tenemos, sabemos más o menos cómo tenemos que actuar en cada área en los próximos 4 años y en cada uno de los 4 años. Creo que Independiente es un grande, eso no se discute, y como grande que es, tiene una gran

0: El orden. Cuando hablo del orden, tiene que ver fundamentalmente con algo muy simple en matemáticas, en tu casa, en la casa de quien nos está escuchando, en la mía, en la de todos, que es, che, no hay que gastar más de lo que nos entra. Esto es fundamental. Ahora, para dar el primer paso, como vamos a arrancar de cero o menos cero, claro que hay que tener un determinado respaldo económico que te permita no perder credibilidad en los próximos 90 o 6 meses, los primeros 6 meses de gestión, que es cuando todavía tenés la confianza de aquel socio que depositó el voto en vos y quiere que el club se encamine.
1: Está Juan Bindi, que es nuestro especialista en deporte, que quiere hacerte una pregunta.
2: Sí, Quique, un abrazo grande y dos o tres preguntas puntuales de algunas cosas que dijiste igual anoche en tu presentación, pero bueno, apelando a los hinchas y socios que están también del otro lado y quieran escuchar. La primera, recién enumerábamos que va a ser una elección que se presume de mucha participación y además con candidatos fuertes, son nombres fuertes, cuatro nombres que me parece son de mucho conocimiento popular y que además cada uno y en lo suyo tienen cosas exitosas para mostrar. La primera es si, de acuerdo a lo que estás viendo del mapa político, te imaginás que la elección va a ser así, si pensás que alguno todavía está a tiempo de bajarse o si en realidad también de alguno de los que están en otros espacios ha tenido conversaciones con vos.
0: Bueno, lo primero, sí. Me encanta que sea así, ¿no? Creo que cuanto más candidatos haya, más ganas haya de presentarse, significa que el socio va a tener más y mejores opciones. O sea, ese punto lo veo muy, muy, pero muy bien. Después no puedo responder por los demás candidatos, pero sí puedo responder por mí. Esta es una carrera que empezó, es una nueva etapa que comienza y el objetivo son participar en las elecciones y ganarlas. Así que en eso no te lo puedo decir. Luego ayer lo expliqué mucho en la conferencia, el tercer punto es que nosotros hicimos al revés de todos. Creo que generalmente primero se empieza por la rosca, a ver cómo hacemos las alianzas, qué nombres, cuál es la lista, cómo vamos a ir, cuáles son los candidatos. Y después cuando en muchos casos llegás a último momento, no tenés el diagnóstico, no tenés las soluciones, no tenés las herramientas para enfrentar todo eso. Nuestro proceso fue al revés, hace más de un año que venimos trabajando. Queríamos una agrupación que no nos condicione los nombres, lo logramos, porque eso es fundamental, de que vos puedas elegir los nombres apropiados para ocupar los cargos, los diversos cargos de comisión directiva. Luego, tener un equipo profesional que hiciera un gran estudio en lo que es el fútbol profesional, el fútbol formativo, que es el juvenil y los infantiles de Independiente, y también un responsable, que no le voy a decir sí hoy, le voy a decir director ejecutivo, para que quede claro y hablarlo bien en español, que es el responsable de hacer todo el análisis ejecutivo, económico, y buscar las eficiencias desde la realidad. Por supuesto que después hay otras áreas que son transversales y que están están contempladas dentro de este equipo profesional. Y el último punto es, como dije, había que conseguir también algunas líneas de financiamiento que nos permita ingresar teniendo el respaldo lógico y necesario, sin condicionamientos para Independiente, pero que nos permita tener ese respaldo como para empezar. Entonces, cuando se logró todo eso, había que llegar con la decisión, esa decisión se tomó y aquí estamos con este programa y este proyecto. Como dije ayer, nuestro camino es sin condicionamientos, sin negociaciones y sin dejar de lado las ideas. Bien. Si quien quiere sumarse, quiere enriquecer este proyecto, bienvenido. Vamos todos por el mismo rumbo, pero lo que no queremos bajo ningún punto negociar es esto que te mencionaba al principio. Independiente necesita otra gente, otro aire, otro equipo y un proyecto. Te lo voy a decir en criollo. Y ahí, a Moldás, que le he escuchado maravillosa frase, yo voy a decir, che, ¿qué van a hacer el Independiente? Bueno, vamos a hacer prácticamente todo lo contrario a lo que se viene haciendo.
2: Ok. Claro. En relación a los nombres, que por supuesto entiendo que no los estás dando todavía, pero hay, por supuesto, para la gente, ¿no? En el imaginario, uno piensa en el entrenador, en una figura deportiva de manager, este CEO del que hablas, que también se encargue de algunas cosas operativas, y también, ¿por qué no pensar en nombres de ex independientes que están dando vueltas por ahí, que, bueno, la verdad son nombres que parecen muy apetecibles? Esos nombres del técnico y de todas esas cosas, ¿Los vas a dar antes de la elección o en cualquier caso?

0: caso los vas a guardar para el momento del comicio y comunicarlos después en caso de que te toque ganar?
1: Esto último que dijiste me parece lo más apropiado y respetuoso. Primero porque hoy hay un cuerpo técnico trabajando y hay un plantel. Yo soy hincha de Independiente por encima de todo. Quiero que Independiente gane, quiero que Independiente salga campeón. Y como dije, si no sale el campeón, por lo menos que clasifique a una Copa Internacional. Así que todo mi respeto y mi apoyo a este cuerpo técnico y a estos jugadores, a este plantel profesional. Luego te contesto, el director deportivo sí está acordado y por razones también profesionales y éticas no lo vamos a dar a conocer hasta llegado el momento oportuno. Y el caso del director ejecutivo, exactamente lo mismo. Estos son los nombres con los que venimos trabajando y así nos hemos comprometido. Y bueno, en todos los casos serán dados a conocer una vez que estés a cargo de la gestión oficialmente.
2: Quique, ¿qué relación imaginás con la AFA? Y te lo pregunto porque viste que hoy en el fútbol hay como algunos clubes por ahí que están más enfrentados, son dos en particular, quizás Estudiantes, River, y después los demás clubes que tienen cada uno su vínculo particular. ¿Vos qué relación imaginás que podrías tener o qué relación querés con la AFA?
1: Bueno, primero la AFA es la casa madre del fútbol y Independiente, como todos los clubes del fútbol argentino, pertenecen a la AFA. Parece muy simple lo que estoy diciendo, pero es absolutamente la realidad. Yo por mi experiencia profesional en empresas como TNT Sport he tenido muy buena relación con el presidente Claudio Tapia. Y creo que el primer camino es tener una representación fuerte. Más que mirar a la AFA, lo que tenemos que mirar es que Independiente tenga una representación fuerte. ¿Qué significa? Presencia, aportes de ideas, de colaborar con el resto de los clubes. Pero hoy el objetivo fundamental es ordenar a Independiente. Ahora, hay un punto que es fundamental. Independiente tiene una sanción en el ámbito de Conmebol. Y si bien uno puede tener una relación correcta y amigable con la gente de Conmebol, el camino para ir a hacer el reclamo y lograr que Independiente pueda al menos poder ser local en los próximos partidos de Conmebol si se clasifica, es por la AFA. Es decir, creo que hay que seguir las líneas o los lineamientos de los estamentos correspondientes. No estamos pensando en este grupo en tener relaciones conflictivas con nadie. Al contrario, nosotros queremos trabajar porque tenemos claro y sabemos qué y cómo queremos construir el nuevo Independiente. Y para eso, bueno, hay que estar abierto a todos los que han recorrido este camino, hay que estar abierto a poder conversar con todos los estamentos, todos los actores del ecosistema del fútbol, pero estar firme en las convicciones que queremos, poniendo Independiente por encima de todo, de los intereses de los demás y de los intereses personales que a veces le han hecho tanto mal a Independiente.
2: Quique Sacco, ustedes lo conocen, la gente lo conoce, porque es un hombre de los medios, ahora está en este rol de candidato a presidente de Independiente. Quique, yo te lo tengo que decir. Lo tengo que decir.
3: Estaba esperando.
2: Lo tengo que decir porque si no, es ético.
3: No es ético.
2: Sí, claro. Pero habla muy bien de mí.
3: Sí, bueno, a ver, decilo.
2: Yo estoy de la otra vereda, Kiko.
3: Claro.
2: Estoy, viste, del otro sector.
3: La vereda de enfrente.
2: Cerquito de la vereda de enfrente.
3: Golpeado el hombre, Quique.
2: Estoy muy golpeado.
1: Bueno, no son momentos dulces, pero te voy a decir. Somos la capital del fútbol. Hay que pensar en grande.
3: Bueno, júntense y hagan un equipo bien grande. Dale.
2: Júntense los dos,
3: ya está, hagan Arsenal.
1: No, que cada uno mantenga su identidad, pero indudablemente hay que pensar en grande y muchas cosas a veces trazando alianzas es más fácil crecer.
2: Es cierto. Quique, bueno, muchísimas gracias por la comunicación, muchos éxitos y Juancito te quiere hacer una última pregunta.
4: En una línea, Quique, ¿te gustaría debatir con los otros candidatos?
1: Me encantaría. Me encantaría hacerlo. Creo que es lo mejor para el socio de Independiente. La verdad que me encantaría que cada uno de nosotros podamos presentar propuestas, debatirlas. Contar bien el cómo, no solo expresarlo, ¿no? Sino, che, lo que quiero esta es la herramienta para poder llegar al objetivo.
3: No pidan el pase de Valencia porque no se vende el negro, te aviso.
1: No, no se vende, ¿no?
3: Ya te veo que venís. Venís con gente de afuera, con plata, olvídense.
1: Te voy a decir una cosa donde me rompes todo. A ver. Cada vez que voy al teatro, sufro de una manera especial cuando pones la camarita.
3: Te perdono la vida. A vos.
1: Por favor, sí, por favor.
3: Y a tu mujer los perdono los dos, ¿eh?
1: Gracias.
3: Me atiento, pero los perdono.
2: Está sentenciado con esto. La próxima vez que aparezca, ya está.
1: Si no voy cuando ganarlo, empieces. Voy cuando empieces.
2: Quique Sacco, candidato a presidente independiente, te agradecemos muchísimo la comunicación con Radio Mitre.
1: Por favor, un placer, un abrazo enorme. Gracias por el momento.
2: No, gracias a vos. Me porté bien, decilo o no, Molda. Un señor. Muy ¿viste? Bien. Profesional.
5: Sí, pues, profesional. Violenta.
2: Y a mí, yo estoy bajo un dolor, además.
3: Claro.
2: Bajo un dolor. Pleno, por la crisis racinguística.
3: Una semana difícil.
2: Pero obviamente, un señor. Hay que
5: ser profesional.
2: Un profesional. Debo una tanda, ¿no? Vamos a la tanda.

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2: 17 horas 32 minutos, temperatura en Buenos Aires, 18 grados 5 décimas. La cuenta corriente registró un superávit en el segundo trimestre del año. Así lo informó oficialmente el INDEC. La cuenta corriente superó 2.200 millones de dólares. En tanto, la Argentina, siempre según datos del INDEC, tiene una deuda externa de más de 320.000 millones de dólares. Causa Cuadernos. Un empresario declaró que debían realizar aportes para destrabar certificados de obra vial. Se trata de Fernando Paulucini, representante de la firma Mapal de San Juan. El testigo señaló al financista Ernesto Clarence como intermediario encargado de gestionar la liberación de las partidas presupuestarias retenidas por el Estado. El empresario explicó que su compañía abandonó la Cámara de la Construcción en el año 2006 al negarse a participar del esquema de obras con retorno, es decir, con coima. Fútbol. Gastón Gaudio criticó a Mauricio Macri. Después de anunciar que él será candidato a la presidencia de Independiente, el ex tenista dijo que Mauricio no hace nada por el otro, solo lo que le conviene a él, según dijo Gaudio.
3: La gente que te dice, che, Mauricio te dice algo de Independiente, es no lo conoces a Mauricio. O sea, no lo conoces. Mauricio no hace nada por el otro. Mauricio hace solo lo que le conviene a él, ¿entendés? Entonces imagínate si Mauricio va a hacer algo por mí en Independiente. Y la verdad que sí, tengo una relación con Mauricio y se lo digo en la cara y lo quiero a Mauricio porque tiene sus cosas buenas, sus cosas malas, como todo el mundo, ¿entendés? Ahora, no lo conoces. Lo único que quiere es lo de él.
2: Recordemos que Gaudio realiza inversiones también con socios en el sur del país, por ejemplo con Abdullah Manah Al-Shar Al-Ahri, socio principal de Gaudio y cuñado del emir de Qatar. También adquirió 10.000 hectáreas en tierras de la cordillera a un grupo belga. Temperatura en Buenos Aires 18 grados 5 décimas, humedad 68%.
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0: Seguimos en Bravo por Mitre en esta tarde. Todavía salió un poquito el sol, ¿no? Ahora hay unos rayitos de sol.
1: Despejó un poco. Está parcialmente nublado. Dejó de estar totalmente nublado y ahora está parcialmente nublado. 18 grados 5 décimas y 68% la humedad. 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
2: Ganó Brasil, le hizo 4 a Australia. La verdad que
3: no. Sigue, ¿no? Ancelotti.
2: Sí, el Tano está. Hoy con. Bueno, un partido en el que pudo darlo vuelta, porque en un momento estaba perdiendo Brasil con Australia, terminó dando vuelta la página. Está jugando España en estos momentos, está por terminar el partido, también hizo 4 goles, en este caso a Croacia. España 4, Croacia 1, esto se está por terminar. Gana Inglaterra también, lo hace 2-0 frente a la República Checa. Y a la noche, Estados Unidos juega con Chile y México juega con Perú en un día que tiene estos partidos a nivel selecciones.
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0: Hoy Caputo apareció, habló en un evento y obviamente habló de economía, del rumbo del país, de dio su perspectiva de por qué él creía que la economía estaba sólida. Y en un momento habló de Axel Kicillof. Habló de Axel Kicillof. Y dejó una frase. son simpáticas. Después, es interesante lo que dice. Después quiero hacer un chiquitito análisis. Porque. Sí. El gobierno viene insistiendo, viene hablando mucho del riesgo Cuca. Riesgo Cuca, pero.
1: Lo
0: desestima, porque se dice, no hay riesgo Cuca. El tema es cuando vos inflás tanto, ¿viste? No. Tanto el riesgo Cuca. Bueno, escuchémoslo a Caputo, qué es lo que decía Kicillof, y después lo charlamos.
4: Este es el último gráfico también un poco para desmitificar el temor político que tienen algunos que hoy está generando en mucha gente, en muchos tomadores de decisión, una especie de retracción a la inversión, ¿no? Ese temor a volver al infierno. El kirchnerismo es el infierno, Kicillof es el anticristo, así está visto. Realmente, y yo entiendo que la gente lo ve así porque efectivamente lo es.
0: Ahí estaba, este es Caputo hablando de Kicillof. Decía Kicillof es el anticristo, el kirchnerismo es el infierno. Él estaba diciendo que algunos tenían miedo a esto. El tema es que yo creo que el gobierno entra en una trampa y por cuando le pone estos nombres tan pesados, el anticristo, claro, el infierno, si eso después el mercado empieza a leer esa visión de Caputo y eso, y uno ve las encuestas y bueno, hoy la imagen de Milei anda más o menos, la de Kicillof está cerquita, no lo pasa, bueno, generás un impacto en el mercado. Entonces quizá tratando de decir, che, este es el infierno, este es el mal, si tienen un poquito de chance, eso no sé si les juega a favor. Viste que muchas veces te dicen en política, no infles tanto al rival, ¿viste? No le des tanto inflador al rival, porque si no lo empezás a despertar vos. Yo creo que el gobierno a veces juega con eso, ¿no? De despertar un poquito al rival. Pero bueno, ahí estaba Caputo dando algunas definiciones.
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5: Moldaski. Amigas, amigos y demás es. Sí. ¿Y acaso haya gente de otros planetas que nos esté escuchando?
1: Sí, mucha, claro. Mucha.
5: ¿Por qué no? ¿Acaso haya otros multiversos, como dicen por ahí? Que
1: es
5: en este
1: verdad,
5: momento nosotros estamos
1: más
5: acá,
1: allá.
5: Pero quizá en otro multiverso estamos
1: nosotros
5: haciendo un programa
1: distintos.
5: De cumbia.
1: ¿Por qué no?
5: Los mismos. Y no sabemos. Gracias. El tipo pegó por ese lado que no tiene nada que ver con lo que
1: está
5: voy a
1: muy
5: hablar.
1: Bien, pero NASA lo leyó muy
5: NASA
1: bien.
5: NASA me acompaña, ¿viste? Porque sí. Dice, ¿a dónde va este hombre? Claro. Y es lo que se preguntan todos. Le comenté al equipo, off the record, que hoy me había hecho una serie de análisis, sí. Como sí. Decía mi abuela, un análisis de salud. Mi médico dijo, bueno, vamos a ver algunas cositas. Tenía esa tos eterna que tuve.
1: Ay, no se va más.
5: Y yo estando allí dije, hay acá para un...
1: Acá hay material.
5: Hay
1: contenido a lo loco.
5: Hay algo.
1: ¿Eso te pasó en la sala de espera?
5: Claro, yo estaba ahí y dije, acá están pasando cosas.
0: Suceden cosas que las tengo que contar.
5: Yo alguna vez las pensé, pero ahora las profundicé.
1: Es un circuito, ¿no? Largo, como de 3-4 horas.
5: Claro, pero aparte de actitudes. Ajá. Más allá de la previa, el análisis ese que le dicen 8 horas de ayuno y hace 28 horas, ¿viste? Ya a las 8 de la noche quiere dejar de comer.
1: Qué ansiedad.
5: Y se prepara. Hay gente que se prepara para el análisis.
1: Claro.
5: Que se pone. Yo tuve que ir con ropa deportiva por esto de la bici, pero en general que van de alguna manera. Que van, viste, es una ocasión.
0: Yo soy muy cagón para sacar.
5: Bueno, ahí vamos.
0: Muy cagón.
5: Ahí vamos. Primero, hay una primera parte que es la parte, por ejemplo, del análisis de orina o de otra cosa. Yo soy del tipo que primero me dejo el frasquito, porque si no voy a pillar a la mañana y me olvido.
1: Claro.
5: Me lo dejo ahí a la vista.
1: Claves.
0: Arriba de la tapa del inodoro.
5: Cierro la tapa 40 veces, le pongo 5 bolsas, 8 papeles.
1: Muy bien, hay que taparlo.
5: De como que llego ahí, todos sabemos, pero yo como que le estoy dando más o menos cocaína. Tomá, tomá, traje este paquete.
1: Te lo querés descartar rápido.
5: Hay gente que viene con una soltura, con el frasco y la cerveza ahí.
1: Es un asco.
5: Lo que no tiene vergüenza.
1: Lo muestra. Muchos que lo llevan en el frasco de mermelada, que si comprate un tarro en la farmacia.
5: Y gritan, ¿viste? ¿La materia fecal dónde la dejó? Basta, amigo, no. No hablemos. Todos estamos para lo mismo, es verdad.
1: Un poco de pudor.
5: Un poquito de misterio, ¿no es cierto? Poner una.
2: Y aparte, por lo menos, al miedo de uno cuando lo. Ponele bien la etiqueta.
1: No.
2: El miedo
1: Ay,
2: de que se te confundan de frasco.
1: Claro.
0: Es terrible.
5: Sí, todos vivimos pensando.
2: Bien mi nombre.
5: Claro, ¿viste?
1: He visto gente que no tiene.
0: Más con la sangre, ¿eh? Me agarra. A mí me agarra paranoia. ¿Lo etiquetaron bien o le están poniendo la de Jorge el de al lado? No,
5: claro, no me pongas la.
1: Vos recién decías que hay que tener cuidado, que ser. Yo, imagínate que la etiqueta va seca, ¿no? Y después le pongo scotch. Pero hay gente que moja el frasco y vos ves que está la etiqueta corrida. Decís, por favor.
5: No, amiguito, no. Entiendo, y aquí vamos a plantear un tema. Es mucho más fácil para el masculino estar en un tarrito que para la femenina, que realmente es un. No ni quiero pensar ni cómo lo hacen.
1: No es mi caso, pero las mujeres que tienen prolapso, no voy a Google, se complica. Va para cualquier lado.
5: Parece cándido vaginal.
1: Ay, no,
5: me parece la embajadora de Portugal.
1: Chicos, somos adultos.
5: No se sabe lo que es. No sé, pero es muy difícil.
1: Es complicado.
5: Ya para el hombre es complicado. Digamos, entramos en un terreno, ¿no?
1: Sí.
5: Después, bueno, pasamos a esa parte y viene la parte de la sangre. Mm. Yo veo que hay distintas actitudes. Yo no miro. Y aparte para mí, desde el momento que te empiezan a poner el alcohol,
1: abrí,
5: cerrá el puño.
1: La gomita
5: para mí es una
1: es.
5: Eternidad, boludo.
0: Ya me estabas, hablas de este y ya me baja la presión.
1: No, Nico, pará, no lo perdás.
5: Estoy esperando ese pinchazo.
1: A mí no me encuentran la vena, tengo venas finitas.
0: Muy nervioso.
5: A mí tampoco, pero bueno, no importa. Ya pasó, lo dije y lo pensé. La cuestión es que ese momento de abrir, cerrar el puño, respirar profundo, ¿viste? Es hasta que finalmente entra la aguja y termina
1: sale.
5: Eso y te sostenete acá. Para mí dura una eternidad. Y yo, cuidado. O sea, no, creo que no soy impresionable, pero tampoco me quiero poner a prueba.
1: No, no hay que mirar.
5: Así
1: no
5: que
1: mirar.
5: Yo cierro los ojos, miro para otro lado. Estoy seguro que la chica que saca sangre me dice, este boludo, la verdad.
1: Ah, pero está lleno.
5: Pero
1: de
5: yo
1: gente
5: no
1: de
5: miro. No quiero saber, no sé. Y hay también, hay gente que yo se le di terror a la aguja, todo, que ya la aguja,
1: claro.
5: Lo ver que sacan la aguja. Pero en otro actitudes de, por ejemplo, gente que está al pedo y se hace un chequeo, ¿viste?
1: Ah, sí.
5: Esa gente que dice, me tengo que hacer.
1: La obra social,
2: vamos. Total, está pago.
5: Sí. Claro. ¿Qué te pasa?
1: Necesidad.
5: ¿Viste? Que tiene, no, hace mucho que no. Y si está bien. Y está el otro plano. Yo tengo un amigo que hace poco fue a hacerse unos análisis y el tipo le dice, ¿hace cuánto no te hace? Y no sé.
2: No está bien.
1: Perdí la cuenta.
5: No
1: eso bien. Ya es el otro.
5: No recomendamos.
1: No.
5: Pero hay tipos que, viste que ya en un momento dice, después viene el otro tema. Te haces todo, te meten en los lugares. Hoy me metieron en el despiedo, viste, te sacan. Me hacen el ruido ese, viste, sí, medio.
1: Sí,
0: la tomografía,
1: me dice.
5: La tomografía, te ponen, te sacan. Uno, viste que quiere sacar los resultados ahí, porque vos decís, vos estás viendo lo que
1: ¿qué
5: pasa.
1: Onda,
0: decímelo ahora, dale.
5: Claro, viste.
0: Ese botón, dale.
5: Todo normal, esperá, viste.
1: Y ya te va a llegar el informe.
5: Hay distinto, ahí, claro. Está el ortiva ese que te dice en 3 días. Pero dale, vos viste.
1: Más o menos, todo, ahí.
5: Viste.
6: La que es jodida es la resonancia magnética. Yo una vez me escapé. Va, me escapé. Me dice un canosa, le digo, no voy a entrar. Digo, no, pero, le digo, me agarra claustrofobia. Me dice, no, tenés que tener. Vengo otro día, me baja. No.
5: Hay algunos que son abiertos, ¿viste?
6: Sí, igual. No se puede hacer de otra manera.
0: No, pero.
6: ¿Por qué hay que sufrir? No, la resonancia.
5: Dole la colonoscopía, te tengo.
6: Bueno, eso ya es un camino de ida.
5: Terminás cagando recuerdos de la infancia. Ya hay satélite que viví en la vida en Marte y vos todavía estás.
6: Ahora, después de la colonoscopía, te tenés que mudar. ¿Con qué cara salís a la calle por el barrio del sanatorio?
5: Igual, de las mejores anestesias de la vida.
1: No, es normal, chicos.
5: No, chicos, eso seguimos. Gente que, viste, que miente en el médico. Doctor House, una gran serie en su momento. Él tenía una remera que decía Everybody Lies, todo el mundo miente. Y usted, pero comió. No soy de comer, viste. Después te dan los análisis.
1: Claro.
5: Pero como acá le da. Qué raro, doctor. Claro, porque yo claro. No.
6: Lo que sale acá
5: casi no
6: es compatible.
5: Como lo dulce. O sea, ¿viste?
6: No, tener la glucosa por.
5: Claro, que viste, engorda todo eso. Le juro que yo no debo tener un problema de tiroides.
1: Es genético.
5: Eso. Y ahí está también el que cuando recibe los resultados va al Google. O sea,
1: lo peor que puedes hacer,
6: es verdad.
5: Pero no quieren.
0: Chicos, Google siempre te da el mismo resultado. Se quedan.
1: Un par de días.
0: Dos semanas de vida. Siempre te dice lo mismo.
5: Porque hay gente que interpreta. ¿Viste
6: los
5: que
6: valores.
5: Está, viste que la agujita de los análisis te da o verde o en el borde. ¿Viste?
2: Claro, dice normal entre 100 y 120. Ah, no. Y
6: vos estás en el 180 ya.
5: Está el que dice si tengo 124 y si estoy barbo, pero que está el que tiene 124 y dice. Cagué.
1: Ya está, ¿qué me pasa? ¿Qué tengo?
5: Tiempo de vida restante, pone en Google, ¿viste? Pone. Aparte que el Google mismo o la inteligencia artificial en un momento te dice, che, loco, pero anda al médico, o sea, te tiro.
0: Pero andá a hablarlo con tu médico.
5: Basta. Yo te doy una idea, pero después sí, aflojale a los potres. Pero después el que sale, digamos, porque hay una reacción. Cuando te va más o menos, decís que, pero cuando te va bien, como cuando vas a nutricionista y bajaste algo, decís.
1: Está bien. Equivale. Tengo un margen.
2: Voy a la cabrera.
6: La canchería, sí.
5: Claro. Esta es la cabrera con degustación de postres. Después está, igual que en el banco, hoy pasaba que gente como que va, viste, mira el orden de llegada y llaman a alguien antes y va ahí a hablar, pero
6: culpa. Eso es ansiedad.
5: ¿Por qué, viste? ¿Por qué?
2: O sea que hay mucha gente, cuando la gente, y esto es una teoría, no lo tengo comprobado, pero cuando la gente está toda sin desayunar, uno tiene menos
5: humor, ¿no?
1: Un poquito más.
5: Y después que te dan una ficha con el alfajor y el café. Es un.
6: Vas como si nunca te hubieses comido un alfajor y un café. Aunque sea una rascada, decís, me lo tomo.
5: Hablaba de eso, claro.
2: Horrible, pero.
5: Y esto me recuerda a un chacarrillo para cerrar este momento. De Jacob y Rebeca, obviamente.
1: A ver,
5: Jacob y Rebeca, que van al médico. Porque van siempre al médico.
6: Juntos, siempre juntos.
5: Van juntos, a menos 90 y pico de años van juntos. Esta vez Rebeca está mal, ¿viste?
6: Ay, pobre.
5: Y la revisa el médico y dice, pero mire, Rebeca, a usted lo que le falta, le dice el médico, es vida sexual.
6: Epa.
5: A usted tiene que tener relaciones sexuales tres veces por semana. Llámelo,
6: levanta,
5: Jacobo. Quiero hablar con él. El médico dice, mire, Jacobo, Rebeca tiene que tener sexo por lo menos tres veces por semana. Jacobo dice, yo no tengo ningún problema, doctor. Yo lunes y miércoles la puedo traer. El viernes que se tumba.
2: ¡No!

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16: Bueno, me voy a meter en un tema que en realidad uno pensaba que ya estaba terminado, que tiene que ver con Cecilia Miloni y con Nito Artaza. La verdad que pareciera ser que es el cuento nunca acabar. Uno ya creía que esto estaba resuelto. Ya han tenido discusiones mediáticas en distintos programas de televisión. Bueno, lo cierto es que Cecilia Miloni denunció a Nito Artaza por hostigamiento. Esto luego de unas declaraciones que hiciera Nito Artaza. Nito Artaza está haciendo un espectáculo en el Teatro Multiescena que se llama Argen Match con Miguel Ángel Cheruti. Bueno, según tengo entendido, yo no vi el espectáculo, hace mención a Milone sin nombrarla y también habla de Chico Novarro o de su vínculo con Chico Novarro, que obviamente él dice está todo más que bien. Pero bueno, se dieron a conocer los chats que Cecilia Miloni le habría enviado a su círculo íntimo y empieza diciendo así. Llevo unos días muy difíciles, este fin de semana casi no dormí. Fui y vine de la oficina de violencia doméstica para denunciar a Nito por hostigamiento en televisión. Me cayó muy mal una nota en televisión donde dio a entender que el contacto cero es de mutuo acuerdo, cosa que no es así. Necesito que la vida me devuelva la normalidad, aunque no tengo demasiadas esperanzas. La jueza le va a prohibir nombrarme o filtrar cosas a la prensa. Si lo hace o si me busca por terceros, va directo a una causa penal. Dijo Cecilia Miloni y cerró en el último chat diciendo: ahora tengo los abogados que me asignó el Estado, estuve al límite de mi angustia, lo hice todo sola para que no se filtrara nada porque realmente le tengo miedo. Bueno, Nito Artaza dio una nota infama, hoy lo escuché porque lo volvieron a pasar en Intrusos, dice que en realidad él ya no tiene más nada que hablar con Cecilia Milone, que hace 3 años que no sabe nada de ella, todo lo que se entera a través de sus posteos, pero bueno, se ve que a ella este tema todavía le hace ruido, le duele, le molesta, ella va a seguir nombrando a Chico Novarro, como lo hace permanentemente cada uno de sus posteos, invocándolo por la historia que tuvo, según cuenta ella, y bueno, Nito Artaza, bueno, verá cómo resuelve este tema, insisto, está haciendo un espectáculo, voy a ver si este fin de semana lo voy a ver, para ver qué dice el guión, porque ella hace referencia al guión de esta comedia que se presenta en Calle Corrientes.
15: Bueno, después del tiempo del espectáculo, ahora es tiempo de bike.
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15: Juancito, ¿qué vas a tener para después?
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15: En Córdoba están llegando ahora, van a llegar desde Brasil, los F-16 que compró el gobierno. Están camino a Río Cuarto, los van a recibir ahí. Hay obviamente cámaras de televisión filmando de alguna manera la llegada de estos aviones. Fue una de las compras que hizo el gobierno hace poco y van a llegar oficialmente ahí a la base que hay en Río Cuarto.
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15: 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Vamos a la tanda y ya venimos. No.

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3: Horas 1 minuto en Buenos Aires, cielo parcialmente nublado, temperatura 18 grados 5 décimas. Milei prepara las valijas para ir a París y le dice a los franceses que vengan a la Argentina a llenarse los bolsillos. El presidente brindó una entrevista al medio francés Le Point. El mandatario remarcó: los inversores son bienvenidos para venir al país hoy a llenarse los bolsillos. Sus ganancias van a crear empleo y prosperidad para los argentinos. Según Milei, los que critican el RIGI son analfabetos económicos. Por otra parte, el presidente señaló: si odias a Francia, vota izquierda o extrema izquierda. Según Milei, ser presidente es como sentarse en una silla eléctrica en medio de una montaña de limitaciones, dijo. Patricia Bullrich critica a Kicillof por la inseguridad en la matanza y lanza una chicana electoral. La senadora, ahora mileísta, señaló: de nuevo la provincia de Buenos Aires, de nuevo la matanza, delincuentes con pedido de captura disparando a matar y con su pase libre para delinquir. Que Kicillof se despierte de una vez, dice Patricia, quien agrega en redes: la seguridad en el conurbano bonaerense es un desastre, mientras ella está pensando en una carrera presidencial, aseguró la ex candidata a presidenta. Otro que aprovechó para criticar al gobernador fue Luis Caputo, quien dijo que Axel Kicillof es el anticristo. Se refirió a cómo el mercado ve las encuestas. Caputo también lanzó una caracterización bíblica al decir que el kirchnerismo es el infierno.
4: El temor político que tienen algunos que hoy está generando en mucha gente, en muchos tomadores de decisión, una especie de retracción a la inversión, ¿no? Ese temor a volver al infierno. El kirchnerismo es el infierno, Kicillof es el anticristo, así está visto realmente, y yo entiendo que la gente lo ve así porque efectivamente lo es.
3: Más tensión por Malvinas. Dos empresas que sacan petróleo en las islas le piden a Londres que haga algo tras lo que declaró Milei. Son Navitas de Israel y Rock Hopper, que reclaman al primer ministro inglés que tranquilice a los kelpers y a las empresas. Es alarmante que el Partido Laborista no brinde apoyo, dicen en un comunicado que fue publicado en el diario The Telegraph. Murió el senador mileísta Juan Carlos Pagotto, tenía 74 años, fue hallado sin vida en su casa de La Rioja. Lo reemplazará Claudia Cecilia López. Casi se mata en moto el flamante secretario de Discapacidad. Se trata de Pablo Di Licia. Ayer se oficializó su cargo. Después chocó con la moto, está quebrado en varias partes. El choque fue en Avenida General Paz, casi Panamericana, sentido Riachuelo, frente al Shopping Dot. El SAME de Crescenti trasladó al motociclista con politraumatismos graves al Hospital Pirovano. Las pericias las hizo policía de la ciudad, Comuna 12. Estaría fuera de peligro, se salvó por llevar el casco. Tiene asistencia respiratoria y sedación para soportar dolores. No tiene lesiones neurológicas, según los médicos del Pirovano. Sí tiene quebradas varias costillas, el omóplato y la clavícula. La Corte Suprema anuló la absolución de César Milani en la causa por la desaparición del soldado Ledo. El máximo tribunal hizo lugar al recurso de queja presentado por el Ministerio Público Fiscal y dejó sin efecto el fallo que había absuelto al ex jefe de ejército durante la época de Cristina Kirchner. Casación deberá emitir un nuevo pronunciamiento. Causa Cuadernos, un empresario declaró que debían realizar aportes, es decir, coimas, para destrabar certificados de obra vial. Se trata de Fernando Pallucini, representante de la firma Mapal de San Juan. El testigo señaló al financista Ernesto Clarence como el intermediario que recibía la plata. El juicio por la muerte de Maradona ya entra en la recta final, informa una de nuestras cronistas.
5: Finalizó la audiencia número 45 en el juicio por la muerte de Maradona, donde se debaten las responsabilidades del cuerpo médico tratante, acusados de homicidio simple con dolo eventual, y las penas van entre los 8 y 25 años. Los imputados que se sentaron en el banquillo de los acusados fueron el neurocirujano Luque, la psiquiatra Kosachov, la coordinadora de la prepaga Forlini y el médico clínico Dispagna. Fue una jornada caracterizada por llantos, exhibición de pruebas e intereses contrapuestos. El próximo jueves 8 de octubre arrancan los alegatos. Desde San Isidro, Yasmín Abraham, Panorama de Mitre informa primero.
3: ¡Fútbol! Comenzaron las gestiones para que Scaloni continúe en la selección argentina. En una conferencia de prensa, el entrenador confesó que lo deportivo fue lo que lo empujó a abrirse a la posibilidad de ampliar su vínculo con el seleccionado nacional, es decir, de seguir en la selección.
6: Y tuve que repensar bien, mirar, analizar lo que es el tema deportivo, que es importante, porque al final el tema deportivo es fundamental, sin olvidar lógicamente el económico, pero el deportivo es fundamental, analizar qué nos queda, qué es lo que viene, y estamos ilusionados con eso, la verdad. Y eso es lo más importante y lo que me ha decidido poder abrir a llegar a un acuerdo. De lo contrario, siendo sincero, si no veía la posibilidad de poder competir y de poder armar algo lindo como se armó, no hubiera abierto la chance de poder sentarme a hablar. Así que esa es la realidad.
3: Además, Scaloni dijo, ¿qué pasará con la camiseta 10 de Messi?
6: Estos partidos no tenemos obligación, me parece, por lo que sabemos, así que hasta que sea el partido de Leo no se la daremos a nadie, y después ya veremos a partir de ese partido a quién se la daremos. Por suerte, creo que también por eliminatoria no queda fija, pero bueno, la idea es que se la quede uno con todo lo lindo que es llevarla. Por ahora no hemos decidido.
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3: Fernando Martínez, buenas tardes.
7: Buenas tardes. Demoras habituales de hora pico en las salidas de la ciudad de Buenos Aires, en la Panamericana, al norte, hasta Bulón, también el ramal Pilar, con demoras en la zona de Tortuguitas. O un tránsito intenso hacia el oeste tras un accidente ya liberado en el kilómetro 16. Hay complicaciones todavía que se sienten desde la autopista Perito Moreno y en la autopista de Lepiane. El tránsito va con demoras en toda su extensión, sentido a Seiza.
3: Temperatura en Buenos Aires 18 grados 5 décimas, humedad 68%.
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9: Señoras y señores, después del informativo nos vamos a meter nuevamente en este lugar que nos convoca, este espacio lleno de puertas con cada año, y si me permiten, me gustaría abrir la puerta del año 1992. Películas sobre la inmigración y sobre la conquista del oeste se deben haber hecho miles, no solamente en Estados Unidos. Pero como estamos en el año 1992, y a un director de la generación spielbergiana, si me permiten, Ron Howard, el director de Cocoon, de Splash, le faltaba hacer su película del oeste. Y en 1992, si había una pareja que estaba de moda, esos eran Nicole Kidman y Tom Cruise. Claro, fueron los convocados inmediatos para esta película que nos convoca hoy. Una historia de inmigración, una historia que partía con una larga carrera para poder ocupar una parcela en la época en la que el gobierno de Estados Unidos, tratando de encontrar esa unión y poder de alguna manera encontrar también su identidad, a estas dos personas salidas de Irlanda, los encontraba, por un lado, enamorándose, separándose los caminos, hasta que finalmente, por supuesto, se produce lo que se tenía que producir. Estoy hablando de la película Far and Away, que aquí, en Argentina, se estrenó como Un Horizonte Lejano. Claro, una de las premisas era diferencia de clases, así que Tom Cruise era muy, muy pobre y Nicole Kidman tenía cierta alcurnia. En esta película, por supuesto, el convocado, porque no podía ser de otra manera, para componer la banda de sonido es nada más ni nada menos que el favorito de Steven Spielberg. Hablamos de John Williams.

0: Quedan las anécdotas del rodaje, del gran despliegue de cámaras y de encuadres para retratar esa América que estaba naciendo en aquella época. La banda de sonido que estamos escuchando la compuso John Williams y con ella cerramos la puerta de 1992 escuchando Un Horizonte Lejano.
1: Como siempre, el momento musical de Iván, ahí lo teníamos, ¿eh?
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1: Bueno, en un rato por la tarde se va a ir Milei, a París, lo decíamos hace un rato, se lleva un buen contingente de gobernadores, 13 gobernadores, Rolando Figueroa, el de Neuquén, Alfredo Cornejo, el de Mendoza, Juan Pablo de Valdés, de Corrientes, Ignacio Torres, de Chubut, Alberto Bretilneck, de Río Negro, Claudio Vidal, de Santa Cruz, Gustavo Sáenz, de Salta, Carlos Sadir, el jujeño, Marcelo Rego, de San Juan, Raúl Jalil, de Catamarca, Rogelio Frigerio, de Entre Ríos, Leandro Esdero, de Chaco, y se sumó también a último momento Jorge Macri, que es el jefe de gobierno de la ciudad. Es el contingente de gobernadores que se va a ir con Milei a esta semana argentina en París, donde van a intentar, bueno, traer inversiones, hablar con diferentes sectores. Y detrás va a estar, obviamente, sobre todo con alguno de los gobernadores, con varios de los gobernadores, porque recordemos que los senadores, los diputados responden a las provincias, la negociación por el tema de las PASO. La negociación, ¿qué va a pasar? ¿Se van a eliminar? ¿Se van a suspender? ¿Va a avanzar la reforma electoral? ¿El presupuesto también? Recordemos que está en debate también el presupuesto. Así que me parece que más allá de la cuestión económica, va a ser un viaje de rosca, de mucha, pero mucha rosca política.
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3: Pues sí. Una situación que se debe definir en las próximas horas tiene que ver con Marcos Rojo. Oh, algo habíamos anticipado la semana pasada.
1: Me quiere amargar la tarde.
4: No, está, pero vos te canon, das cuenta.
5: Una semana difícil.
2: Te tiene de punto, te tiene de punto desde el lunes.
5: Mariana, Mariana, con el presidente independiente.
1: 6:15 de la tarde.
3: Dale, pero Mariana,
1: no me tomé el cafecito
5: hoy. No
1: dije
5: una palabra
1: nada,
5: al aire,
1: nada.
5: Como si no hubiera
1: existido
5: ningún partido.
1: Marco Rojo se quiere de raza.
3: Maldad, maldad. Mariana, Mariana y Alejandra no me van a dejar mentir. Yo se lo dije la semana pasada y le dije sí, ojalá.
2: Sí,
3: Dios,
2: es
3: no
2: verdad,
3: quiera.
2: Es verdad que lo dijo. Antes de toda esta crisis.
3: Llegara o llegase a perder, el lunes lo van a llamar a Rojo. Bueno, lo llamaron.
1: A verdad.
3: Hoy Rojo, total actualidad, no se entrenó. Tiene trampa. Terminó el otro día con un golpe.
1: Sí.
3: Fue igual a la práctica y tengo entendido que le dijo a Milito personalmente, déjame ir. ¿Cuál es la situación? A Rojo se le vence el contrato en diciembre, creo que quedan 6 partidos. Nunca hablaron de la posibilidad de renovar y a Marcos Rojo lo viene a buscar Estudiantes. ¿Para qué? Para ir a jugar la Copa Libertadores con Flamengo, porque Estudiantes no tiene hoy un número 6, porque tiene a los dos que juegan en ese puesto suspendidos por Copa. Además, Estudiantes, por la lesión del uruguayo Neves, incluso podría anotarlo en el torneo local a Rojo.
1: Mira.
3: O sea, Rojo incluso podría ser refuerzo para el torneo o potencialmente para jugar con Boca si es que Estudiantes avanza en Copa Argentina.
5: Es increíble. Encontrátelo a Rojo otra semana, la otra semana de vuelta.
3: Con otra camiseta. Así que veremos. Claramente esto lo va a definir un solo señor en la tierra, que es Diego Milito, y es qué precio le pone a la salida de Rojo. Hablo de precio monetario y de precio del cargo que vos después tenés que, de alguna manera, pasar como presidente si a Rojo le va bien.
1: Acá tenés un tema, que Racing está en una crisis tan grande, que encima te vengan a sacar un jugador en este momento. Racing todavía le quedan 6 partidos por jugar, en el mejor de los casos. 6-5, porque
3: sí, son
1: hay
3: 6,
1: que ver si clasificás a
3: uno
1: los
3: playoffs. Uno es el clásico con Independiente.
1: Pero además vas a reforzar a otro equipo, porque si puedes jugar en el torneo, que puede ser claro. Potencialmente
3: dos,
1: rival.
3: Mira, dos situaciones yo que son te digo, ciertas las dos. La primera, Rojo está en un buen nivel. La segunda, es uno de los tres centrales que estaba el otro día dentro del área cuando Ener Valencia hizo 3 goles iguales. Con lo cual, yo creo que el hincha de Racing no es que se desvive por Rojo.
1: No.
3: Me parece que tiene que ver con el contexto y el momento.
1: Es el contexto, es que para mí es claramente el contexto.
3: Pero bueno, pensándolo del otro lado, para Marcos Rojo, es de alguna manera, vamos a decirlo así, salvo el año con esto, ¿no? Claro. Salvás el año. Pero bueno, veremos Milito qué precio le pone.
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1: Dame un titulito para después, Canosa.
4: Vamos a hablar de Ricardo Darín. En realidad, él en primera persona va a opinar de estos temas que parecen interesantes.
1: Tanda.
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0: Seguimos en Bravo por Mitre. Y hoy es el Día Mundial del Corazón. Y acá nuestro coequiper, sí, el señor Roberto, sí, Moldaski, sí, hoy se hizo examen del cuore.
1: Hoy me hice con todos el de esfuerzo y que me tenía puesto.
2: Qué timing, que tiene, justo.
0: Sí, timing. Sabía. ¿De casualidad o sabía? Dijiste,
1: sí,
0: el día.
1: Sí, la próxima entrevistás a un proctólogo, avísame contigo.
0: Bueno, claro. Bueno, y para hablar del Día Mundial del Corazón, en el que obviamente hoy Moldaski le hizo su homenaje.
1: Sí, me arrancaron. Hay que depilarse el pecho, lo único que
2: te arranca. Sí, no te tiran. Bueno.
0: Estamos en comunicación con Darío Vita, él es médico cardiólogo argentino, coordinador de la unidad coronaria del Sanatorio Otamendi. Darío, ¿cómo estás? Nicolás Diana te saluda acá en Radio Mitre.
3: Hola Nicolás, ¿cómo estás? Saludos a vos y a tu audiencia.
0: Bueno, muchísimas gracias por atendernos. Vos sabés que fue de casualidad, pero es Roberto Moldaski acá en el programa. Hoy justo nos contó cuando llegó que se había ido a hacer todos los chequeos, justo en el Día del Corazón.
1: Exactamente.
3: Felicitaciones para Moldaski, es un ejemplo para todos.
1: Bueno. Pero que me dé bien, doctor. Pero
0: claro, ahora que todo bien, ¿no?
3: Santísimo. Esa es otra cosa.
2: Claro.
0: Bueno, ¿qué hay que tener en cuenta? ¿Cómo tenemos que cuidar el corazón?
3: Bueno, para comentarnos un poquito, hoy 29 de septiembre, como vos bien dijiste, se celebra el Día Mundial del Corazón. Esto fue una iniciativa que surge de la Federación Mundial del Corazón con apoyo de la Organización Mundial del Corazón. ¿Y cuál es el objetivo de esto? Esto se dio para generar conciencia sobre la enfermedad cardiovascular, que como todos sabemos, y lamentablemente, sigue siendo la principal causa de muerte en todo el mundo. ¿Sí? El lema de este año, para que ustedes sepan, es no pierdas ni un latido. ¿Sí? Esto tiene un significado muy especial, porque nos recuerda que cada latido cuenta y que cuidar nuestro corazón, en definitiva, es cuidar nuestra vida. Lo importante acá, yo siempre recalco a mis pacientes, es no esperemos a que aparezcan síntomas para consultar. Es muy importante realizar los controles periódicos de salud, tener hábitos saludables y sobre todo

0: la prevención, porque ahí es donde podemos detectar a tiempo los factores de riesgo, los famosos factores de riesgo cardiovascular, y de esa manera cuidar nuestro corazón. Ahora, vos, a tu pregunta es, ¿cómo podemos cuidar nuestro corazón? Bueno, con cosas muy sencillas que todos podemos hacer. Ejemplo, no fumar, que es algo que hay millones de campañas, ¿no? Eso es un hábito realmente que genera mucho daño en el corazón, en las arterias y en otros órganos, como el cerebro, el riñón, etcétera. Otra cosa importante es tener una alimentación saludable, que hoy, por suerte, hay mucha tendencia en cuanto a esto a nivel global. Y lo otro es, bueno, actividad física. Eso es importantísimo. Tener, no, la actividad, muchos pacientes me dicen, no, doctor, yo hago yoga. Realmente la actividad física, la actividad aeróbica, que genera esfuerzo, se recomienda por lo menos 4 veces por semana, 40 minutos de una actividad aeróbica regular, ¿sí? Lo otro es mantener un peso adecuado. Bueno, hoy también en el nuevo Congreso de Obesidad también se habla un poco de la adiposopatía y lo que es el perímetro abdominal, ¿sí? Pero un poco para que la gente entienda es tratar de tener un peso adecuado, que eso su médico se lo va a determinar. Y otra cosa que son más fáciles todavía es como, por ejemplo, controlar la presión, cosa que muchos la tienen muy olvidada. Controlar la diabetes en los pacientes que tienen diabetes o que tienen antecedentes familiares de diabetes. Controlar el colesterol, otro gran tema, ¿no? Mucha gente a veces sabe que tiene colesterol, no realiza los controles, y muchos tienen antecedentes familiares de colesterol elevado. Y finalmente, realizar controles periódicos de salud. Esa es la forma más importante de pesquisar factores de riesgo y enfermedad cardiovascular.
1: Vos, obviamente, y todas estas medidas de prevención, pero vos cuando comenzaste decías los signos de alarma, cuando aparecen signos, más allá de la prevención. Ponele que alguno no se cuidó tanto, ¿no? Come un poquito de más, no se mide tanto el colesterol, o por esto, un poquito excedido de peso. ¿Cuáles son los síntomas que vos decís, che, pará, acá puede que algo no esté funcionando bien?
0: Bueno, inicialmente muchas consultas son muchas veces por cefalea, por falta de aire, dolor de nuca. Otros síntomas que, bueno, hay que tener un poco más de cuidado son con los dolores en el pecho. Esto no es para alarmar a la gente, ¿no? Porque todos podemos tener un dolor porque hicimos un esfuerzo físico, pero el dolor de pecho, de una característica bastante peculiar, como opresión, como falta de aire, como dolores irregulares al brazo izquierdo, a la mandíbula, en general, y pacientes con factores de riesgo, hipertensión, diabetes, tratados para la presión arterial, es importante que acudan y consulten. Realmente el dolor de pecho es un síntoma que muchas veces pasa menospreciado, subestimado, y puede salvar una vida consultar en tiempo y forma. Yo trabajo en una unidad coronaria y esto realmente hace 20 años que lo veo, y muchas veces, lamentablemente, los pacientes no llegan a las consultas por no tener esa pauta de alarma. Así que el dolor de pecho es algo muy importante. La disnea, lo que llamamos disnea los médicos, que es la falta de aire. Me agito cuando camino. Cosas como, por ejemplo, me duelen las piernas cuando camino, pero el dolor que nos obliga a parar, pensando en enfermedad vascular periférica, se me hinchan las piernas. Siento que a la noche me cuesta dormir, me tengo que despertar porque me falta el aire, etcétera. Es decir, muchos signos de alarma que es importante que las personas consulten a un médico, aunque parezca para uno insignificante, puede llegar a ser importante. Por eso es importante consultar ante la mínima duda.
1: Bueno, mañana miércoles, en el marco de lo que es hoy el Día Mundial del Corazón, el Sanatorio Otamendi va a estar presente en la Plaza Rodríguez Peña, en Recoleta, para realizar controles cardiovasculares y dermatológicos. Así que el que ande por ahí, como recién escuchaban, en la Plaza Rodríguez Peña, van a poder hacerse estos controles. Darío Vita es médico cardiólogo, coordinador de la unidad coronaria del Sanatorio Otamendi. Te agradecemos muchísimo la comunicación.
0: Gracias a ustedes por el llamado.
1: Bueno, Molda, esperemos que quede todo bien lo tuyo, ¿eh?
2: Sí, sí.
1: Estamos, vos el control ya te lo hiciste.
2: Iba pasando los síntomas, ¿viste?
1: A ver, iba metiendo tic, ¿no?
2: Te somatizaste todo,
1: sí, sí,
2: ¿viste?
1: Sí, a ver si lo tengo o no lo tengo.
2: Me está doliendo, y sí.
1: Mirá, me cuesta un poquito respirar, claro.
3: ¿Qué? No, pero hay que estar atento porque dice, porque realmente yo sé que la presión, otras cosas, no te dan aviso.
4: Claro, no te avisan.
3: Claro, tenés que... ¿Vas a decir algún lo que sí,
4: sí
3: te da aviso?
4: No, lo que te voy a decir es que es importante descansar bien.
1: Descansar bien,
4: ¿no?
1: Claro, pero sí. Eso es importante.
4: El descanso es importante. 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
1: Canosa.
2: Bueno, voy a completar lo que anticipé respecto de Ricardo Darín, que bueno, dio una nota, más precisamente al periodista español Juan Carlos Etxeberria, que es conductor de la televisión pública vasca. Y la primera reflexión de Darín tiene que ver con cómo vemos y cómo tratamos y hablamos de los inmigrantes. Y esto decía.
3: Argentina se ha construido con muchos inmigrantes, muchos de ellos de origen vasco. ¿Qué piensas sobre cómo hablamos ahora del inmigrante y cómo tratamos?
4: Ah, eso es una profunda injusticia, dolorosa, dolorosa injusticia. ¿De dónde vendrán? ¿Qué estarán viviendo para decidir que el lugar más seguro es tirarse en una balsa al medio del mar con un bebé de 3 meses? O sea, ¿de dónde viene esa mujer? ¿Qué viene de vivir para creer que su salvación es esa? Nos cuesta mucho ponernos en el lugar del otro. Es mucho más fácil criticar. Es muy doloroso, muy doloroso, muy doloroso. Todos somos de una forma, de alguna manera, hijos de inmigrantes, nietos de inmigrantes. Me encantó una señora en Estados Unidos que lo increpó a Trump y le dijo, pero si usted está proponiendo echar a todos los inmigrantes, ¿por qué no empieza con su propia familia? Es una locura lo que está ocurriendo. Lo que pasa es que nadie tiene la valentía, el coraje de poner todo sobre la mesa, sobre todo en Europa, y decir, bueno, ¿esto es un problema de unos o es un problema de todos? Esta es la realidad.
2: Bueno, ahí estaba Ricardo Darín, siempre reflexivo, pensando primero antes de decir, ¿no? Y siempre opinando de temas que son temas universales. Pero también habló respecto de que estamos atravesando en nuestro país un momento bisagra y no precisamente se refirió a temas económicos, sino también a otros temas.
4: Es un momento bisagra, creo yo. Es un momento en el que hay una esperanza con respecto a términos que son muy importantes dentro de lo que es la vida de un país, que es la economía y demás. Pero hay muchos otros aspectos que también son importantes y que en este momento están en una zona de controversia. Yo creo que la población argentina está en este momento sintiendo esa presión ineludible de tratar de entender qué es más importante que qué. ¿Qué va adelante? ¿Y qué va en el segundo lugar? ¿Y qué va después? Es así. No es solo el caso de la Argentina, es el caso de todos los lugares del mundo. En este momento hay una controversia con respecto a qué va para un lado y qué va para el otro y qué es lo que se está instalando más que otro. Es un momento raro del mundo. Por ejemplo, ¿cuánto hace que desapareció de las primeras planas el conflicto entre Rusia y Ucrania? ¿Cuánto hace? ¿Pero se solucionó? No, pero desapareció de la primera plana. ¿Cómo es eso? O sea, ¿no nos interesa? ¿Por eso desapareció de la primera plana? Y si no nos interesa, ¿no es grave?
2: Bueno, ahí estaba la palabra de Ricardo Darín, que siempre se involucra en distintos temas. Después cada uno podrá estar de acuerdo o no, pero me parece que está bueno que siempre aborde los temas con respeto y con sentido común.
1: Ricardo Darín, ahí lo teníamos. 6:32, vamos a los títulos de Mitre Informa Primero.
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2: 18 horas 32 minutos, temperatura en Buenos Aires, 18 grados 4 décimas. Milei tiene todo listo para el viaje a Francia. Recibimos el siguiente informe.
3: El presidente lleva a Francia una agenda sumamente positiva. Así lo adelantaron fuentes de Casa de Gobierno. Recordemos que Javier Milei, con una nutrida comitiva de 11 funcionarios de alto rango, más 12 gobernadores y el jefe de gobierno porteño y empresarios, viajarán esta noche a París para participar de Argentina Week. Con una intensa agenda, se espera que haya anuncios relacionados al sector del gas, minería, agroindustria y economía del conocimiento a través de la IA. La expectativa también estará puesta en la bilateral entre Milei y su par de Francia, Emmanuel Macron. Desde Casa de Gobierno, Jorge Moure, Mitre informa primero.
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4: Marcha intensa pero algo más fluida en la autopista Buenos Aires, La Plata sentido a la capital provincial. Quedan retrasos en la Panamericana, en el troncal principal, también en el ramal Pilar a la altura de Tortuguitas al norte y en la autopista del oeste, zona de Ciudadela y en el ingreso desde Perito Moreno. En la ciudad del Morón, entre Calderón de la Barca y Juan B. Justo, hay un corte total por un operativo de bomberos. Los trenes están operando horario.
2: Temperatura en Buenos Aires, 18 grados 5 décimas, humedad 68%.
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10: Martín Esteban, muy buenas tardes.
11: ¿Cómo estás, Nico? Buenas tardes para vos, buenas tardes para todos. Un breve repaso de lo que va dejando este día. Mercado agroganadero de Cañuelas hoy, 5.000 animales. La inestabilidad del tiempo frenó el arribo de Hacienda. La demanda casi activa, la vaca estuvo con firmeza. Mientras tanto, en Chicago, números verdes para la soja. Se recuperó $3 para arriba, $476 la posición noviembre. Los cereales mixtos, porque el maíz cayó levemente y el trigo subió casi $1. En Rosario, en el disponible, 556 mil pesos la tonelada de soja. Por lo demás, bueno, lluvias en el centro y el litoral norte argentino, milímetros moderados, 40, 60 milímetros en muchos lugares. Algunas regiones con viento, pero de a poco septiembre se está despidiendo con lluvias que son muy necesarias para gran parte del área agrícola. Trigo, maíz, girasol, agradecidos con estos chaparrones. Chaco sumó 230 mil hectáreas de trigo en esta campaña y esta semana comenzaron a cosecharse los primeros lotes en el oeste chaqueño. Son lotes que se sembraron en el mes de mayo y el rinde promedio está en 3 toneladas por hectárea. Aseguran que Pampa del Infierno y los frentones van a incrementar la trilla ahora en el mes de octubre. Por último, no maduró el acuerdo para la modificación de la ley de semillas. Para la Sociedad Rural Argentina se debe contemplar un consenso amplio. Recordemos que hubo varias reuniones técnicas, tema central, uso propio y regalías. Bueno, no se llegó a un acuerdo entre la industria semillera y las entidades y ahora se va a esperar la postura final del Ejecutivo nacional. Gracias, Nico. Nos reencontramos mañana.
10: Gracias, Martín. Será hasta mañana.
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13: La temperatura en este momento 18 grados 4 décimas, 69% la humedad. El cielo está parcialmente nublado. El pronóstico para mañana miércoles, mínima 10, máxima 19 y va a estar parcialmente nublado.
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14: Suspiraban lo mismo los dos.
10: Lo vamos a conectar, Iván, porque ahí hubo nominaciones a los Oscar de una película argentina. Vamos a escucharlo.
15: Noticias del cine argentino, noticias desde Madrid en este momento, soleada y con muchísimo calor en España, tanto en Valencia como en Madrid, muchísimo calor y muy húmedo además, bueno, no tanto en Madrid, por supuesto, pero en definitiva, las noticias del cine argentino tienen que ver con que ayer, lo anunciábamos la semana pasada, se dio a conocer finalmente cuál es la película argentina que va a representar a nuestro país en la carrera por el Oscar en la categoría Mejor Película Internacional. Esta película finalmente es La Virgen de la Tosquera, una película en la que la directora Laura Casabé y el guionista Benjamín Neistat combinan dos cuentos de Mariana Enríquez, los sitúan dentro del contexto de la situación social y económica del 2001 para contar finalmente la historia de tres adolescentes que gustan del mismo chico, hasta que una mujer un poco más grande se hace presente y se arma el tole tole. La hemos recomendado mucho esta película, tiene un ritmo que tiene que ver con la orilla del río, una tosquera, la naturaleza, es un ritmo más cansino, si se quiere, para contar esta historia, que termina mezclando además otros elementos del género, dentro de los géneros cinematográficos, termina mezclando otros, ¿no? Entre ellos el género del terror. Habrá que ver qué sucede, son películas muy importantes las que han enviado otros países, en especial Francia, Alemania, Italia, España, Corea del Sur, Japón, o sea, hay películas realmente muy, muy importantes como candidatas representando a cada uno de sus países. Este va a ser tal vez el año más complejo de todos. La Virgen de la Tosquera triunfó dentro de cuatro películas que eran precandidatas a ser enviadas al Oscar. Estamos hablando de El Partido, Nuestra Tierra, de Lucrecia Martel, y Parque Lezama, de Juan José Campanella. El 15 de diciembre se van a dar a conocer las precandidatas, una lista de 15 que luego tendrán que hacer su carrera para ver cuál de ellas queda finalmente nominada al Oscar en la temporada 2027, en donde quedarán en la categoría de película internacional solamente 5. La Virgen de la Tosquera comienza su carrera a partir de hoy.
10: Ahí estaban las novedades, contándonos un poquito cómo viene todo en el cine, Iván.
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10: Dame un titulito para el final, Juancito.
16: Dentro de un rato, el equipo que se perfila para jugar mañana. Dicho sea de paso, mitad del Kempes mañana, porque hay aforo del 50%, todavía hay entradas.
17: Sí. Yo hubiera jugado en la cancha argentino, ya que no dan aforo. Nada.
16: Sí.
17: Pitito. No vaya nadie.
16: Ojo, perdóname, igual ahí hubiese sido 10.500, no sé cuánto tiene la cancha del bicho. Sí. Quiero decir, de la cancha que sea, vos podías abrir la mitad.
17: La mitad.
16: Pero es verdad que en una cancha grande como el Kempes se nota,
17: siente
16: más
17: mucho,
16: la foto.
17: Siente, sí.
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10: Seguimos en Bravo por Mitre. Hoy la sumaron a Alejandra Montioliva a la reunión de la mesa política. Hoy lo contábamos. Obviamente en el gobierno empieza a haber alguna preocupación por el tema de la inseguridad. Además, en la misma jornada en que balearon a un custodio de Alejandra Montioliva en la zona de La Matanza. La Matanza que, bueno, no ha cambiado nada en La Matanza. Sigue siendo un lugar donde los índices de inseguridad son altísimos. donde la violencia es altísima, un distrito del conurbano muy complejo, donde hay muchísima pobreza, gobernado históricamente por el peronismo, hay que decirlo, y desde hace varios años por la dupla Espinosa-Magario, viste que se fueron turnando, digamos, en un momento sí. Tuvo Magario, después Espinosa, después Magario se fue a la provincia con como vicegobernadora de Kicillof, pero bueno, un complejo, un distrito obviamente muy, pero muy complejo.
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10: Juancito, me habías hablado de la formación de la Argentina.
16: Que por supuesto no está confirmada y que más allá del ideal que Scaloni piensa para el futuro... Recuerdo, lamentablemente para todos ustedes, que en la final a Enzo Fernández lo expulsaron. Así que Enzo mañana no va a poder jugar. Razón. Su lugar va a ser ocupado seguramente por Ezequiel Palacios, un jugador, y lo digo en el buen sentido, fetiche de Scaloni. Siempre le gustó, siempre lo quiso. Ocurrió que entre Paredes y De Paul, que nunca bajaron el nivel, más o menos digo, en estos 8 años, y los otros 2 fenómenos que aparecieron, McAllister y Enzo Fernández, le pudo dar poco tiempo y poco lugar a Palacio, pero es un jugador que a él siempre le gustó. Dibu Martínez, Agustín Giai, el Cuti Romero, capitán de la selección argentina, Lisandro Martínez y Facundo Medina. Palacios, como les decía, Alexis McAllister. Y acá, de entre estos 4 chicos que voy a nombrar, van a jugar 2. Probó con todos. Parecería que en el ideal son Mastantuono y Nico Paz. Pero entre Matías Soule y Valentín Barco también puede aparecer alguno.
10: Yo a Soule no lo tengo nada visto.
16: Soule...
17: Anda muy bien en la Roma.
16: Exacto, es compañero de Dybala en la Roma.
10: No lo tengo visto.
16: Al punto tal de ganarse la titularidad, es un chico, si querés, de corte parecido a Nico Paz. Más parecido a Nico Paz que
10: a Mastantuono. O jugará a Nico Paz o él, digamos.
16: Sí, yo creería que sí, pero de los 4, yo creo que los 4 que acabo de nombrar, Mastantuono, Nico Paz, Soule y Valentín Barco, van a jugar de titulares en alguno de los partidos. Los que no lo hagan mañana lo harán el fin de semana y veremos si alguno se reserva el lugar para jugar en el partido con Messi del próximo martes. Arriba, no hay ninguna duda, Julián Álvarez, Lautaro Martínez, una delantera de gala.
10: Me gusta ese doble 9.
16: Dijo hoy Scaloni, no lo comentamos antes, entre todo lo que nombramos, que Messi llega el fin de semana. Ya terminó su participación, así que el fin de semana estará en el país. Se sumará seguramente la semana que viene a entrenar. Argentina, recordamos, juega mañana a las 9 de la noche y en el Kempes, frente a Bolivia.
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0: Seguimos en Bravo por Mitre. Canosa, dame lo último.
1: Ay, estamos tentados. Hay dos programas en paralelo. Bueno, voy a pensar en alguno. Vamos a contar un poco lo que pasó ayer en el programa de Pergolini, que estuvo invitado el psicoanalista Gabriel Rolón. Y habló sobre la reflexión que tienen muchas veces los pacientes que hacen terapia de pareja. Tiró un ejemplo muy particular de esto de que, bueno, muchas veces decimos algo y el otro escucha otra cosa. Pero vamos a ver cómo lo contaba Rolón.
2: Dos personas allí, una pareja, y él dice, es que ella es una de las mejores personas que conocí en la vida.
3: Qué lindo. ¿No?
2: Sí, ¿sabés qué dijo ella?
3: Sí.
2: ¿Así quiénes son las otras?
4: ¡Ay! Yo re hubiese preguntado eso.
3: No, pero ay, está no, todo dicho.
2: Pero te lo juro,
3: ¿eh?
2: Okay. No, no estoy inventando.
3: ¿Cómo no te se le agarrará el tipo de decir, ¿cómo te entiendo?
5: Sí, tómatela, flaco, tómatela. No es buena eso.
2: Bueno, pero...
5: bueno, tenés que decir, ahí
2: tómatela. Pero pará, pero el punto es, bueno, ¿ves que vos querés decir algo lindo y el otro escucha algo malo? Entonces, o vos lo comunicas mal, o el otro espera más, o se siente excluido y quiere un lugar tan especial que sea único y que no... Bueno, no, vos tenés que decir, yo soy la única persona buena. Es imposible, bueno, entendé el hogar. Todo ese trabajo tenés que hacer vos en la construcción de dos personas para que puedan medianamente comprender lo que se quieren decir.
3: Está muy bien, está muy bien. Sí, lo pueden aplaudir.
1: Bueno, interesante la reflexión. Obviamente él habla desde su punto de vista de psicoanalista, pero ¿a quién no le pasó, no? Esto de creer que uno tiene que ser único y siempre... Él era toxi, sí, la famosa toxi, ¿no?
6: La famosa toxi. ¿Conoces más gente?
1: Oh, sí. 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
0: Bueno, no, ya cumplimos con todo lo que teníamos que cumplir, con todos los compromisos, digamos. Acaba de entrar el señor Tato Yang.
7: Hola, sí, chicos, se me rompió el mouse.
1: No.
7: Momento crítico en la vida.
1: Hay cosas mouse, que tienen solución.
6: Tato, tu mouse tiene vida propia o algo le pasa. Yo ya cuento cuatro veces que se te cayó.
7: Sí, sí,
1: es que se la computadora cae también todo, se le ha caído.
6: Así. Tu mouse no quiere, por algún motivo, quiere ser libre.
1: ¿Estás despistado?
0: Quiere ser libre el mouse, exactamente.
7: Muy, muy.
1: Es como
7: el, sí, me olvido.
6: Es como el queso por salud, pierdo, que no quería hacer queso y alguien lo obligó. Por eso no se derrite, por eso tiene esas conductas.
1: Es duro el por salud, ¿eh?
6: Vos bien, Tato, ¿fuiste al final?
8: Sí, ya lo hablamos.
6: Fuiste a Rosario.
8: Ya lo hablamos.
0: Sé prudente.
7: Fue el tema de ayer.
6: No voy a entrar.
7: Nosotros no repetimos temas.
0: No, voy a decir caballero.
6: No
0: hoy vino con mucho código.
6: A ningún hincho de Racing.
0: Código no hizo un solo comentario fuera de lugar.
6: No se patea la gente en el piso. No estoy.
1: A eso jamás.
6: Me da ganas de decir no estoy en la luna de Valencia y esas cosas, pero no las voy a decir.
1: No.
6: Pero te avisé.
7: Ya tuve un problema que es que Carola ayer no viene, los lunes no viene Carola al volviendo a casa.
6: Claro.
7: Entonces vino y me dijo, ay, fuiste al partido, fuiste a Rosario al final, ¿cómo te fue? Fue tema de ayer.
6: Vos te expusiste diciendo voy a ir.
7: Cometí el error de. No, ¿sabés qué? Cometí el error de subir a las redes una foto mía con
6: previa.
7: Mis compañeros de viaje, que era un tío mío, mi hijo y un sobrino. Mm. Los cuatro en la previa, no, con la cancha de fondo.
1: Pero igual está bueno, tenías entusiasmo.
7: Pero me volvieron loco.
1: Claro, hasta el día de hoy. La gente es muy mala.
7: Tuve que borrar la foto.
1: No hagas eso.
6: Digamos algo ya y nos retiramos el partido para entrar en el tema. Un póster al pibe que le dice pegale olímpico.
7: Si ganábamos, había que hacerle un póster, todo.
6: De todas maneras, eso es ser un futbolero.
7: Qué bien. Eso es tener mucha
6: cancha,
7: ¿no?
6: Que Di María le había hecho al mito. Sí. Y le hace el gestito con la mano.
7: Eso es tener mucha cancha.
6: Y al córner siguiente le dice, ahora no. Está vivado.
0: Ahora brila.
6: Cada uno de nosotros es un técnico en potencia.
0: Fenómeno. Qué belleza.
7: Uno aprende mucho en la cancha, realmente.
6: Obvio. Claro, pero entonces yo digo, denos la chance, porque a veces dicen... lo que ve el técnico, yo hace 30 años voy a la cancha, algo sé,
7: sí,
6: algo vi.
7: Sí, claro que
6: sí. O sea,
7: sí.
6: No es que no sabemos nada.
7: No.
6: O sea, si uno no va, nosotros nos damos cuenta, este no va, no va.
0: No va, pero claro.
7: Por supuesto.
6: Pero trayendo el tema que estabas hablando de Rolón recién.
1: Sí,
6: que me gustaría compartir con ustedes. Un hombre fue descubierto teniendo doble vida terapéutica. Iba a terapia de pareja con la esposa los martes y con la amante los viernes.
1: No.
6: Un
1: presupuesto, además.
0: Querían mejorar las dos relaciones.
6: Dos relaciones estaban conflictivos y entonces el tipo, se ve que en ambas parejas se planteó el tema, tenemos que hacer terapia de pareja, Y el tipo iba los martes.
1: Mira, eso nunca le
7: un laburante.
0: Un psicópata.
1: Un maestro.
7: Un laburante.
6: Hay algo ahí. ¿No? Hay que ir un martes. No, porque usted y el viernes. No, porque usted. Porque... No,
0: además, el quilombo era claro, que estaba con dos a la vez. Claro,
6: Yo digo.
7: Merecía porque... todo.
1: ¿Con la misma, terapeuta?
6: No, con dos terapeutas distintas. Sí, no, porque si no, la, no sé si la terapeuta. No sé si la misma terapeuta puede acceder.
1: No, yo creería que no.
6: Que no, queremos
1: no,
6: creer
1: no,
6: que
1: no debería.
6: Una doble.
1: No debería.
6: Imagínate que el tipo está, se confunde capaz. Porque
0: pero le echa la culpa al inconsciente. Claro. En ese ámbito. Tipo,
6: no, porque si fallido, no, vos la otra vez te quejaste de que yo no hacía esto. Yo no me quejé de. ¿Y yo en qué terapia lo escuché? Claro, viste que puede pasar. Y los hombres que somos bastante colgados, especialmente el otro día me pasó algo increíble. ¿Te pasa que estás hablando con tu mujer o tu amante o lo que sea y te estás quedando dormido a veces?
7: Sí, claro.
6: ¿Y que te vas a la mierda y volvés con otro tema?
1: ¿Pero qué les pasa?
6: Ella te está diciendo, siento que no nos comunicamos y vuelves. El dólar va a aumentar seguro y ella te dice, ¿por qué me dijiste esto? Yo pienso que este hombre le debe haber pasado, porque vos imaginate... Es fuerte la terapia de pareja, todo lo que lo hemos pasado.
1: Nunca fui a terapia de pareja. Yo cuando cierro la historia, fin.
6: Sale, bueno, vos sí, Canosa.
7: Es una sala de tortura.
1: Moño y se acabó.
6: Y puede salir. Te vas a los besos o te vas a las trompadas. Las sesiones puede pasar cualquier cosa.
1: Separarse bien.
6: Nadie sabe, imagínate un tipo dos veces por semana.
0: Un héroe.
6: Con, me imagino, reclamos distintos.
1: Claro.
6: Por supuesto. Porque me imagino.
7: Seguro.
6: La esposa.
1: Claro.
6: Debía tener una serie de reclamos y la amante.
7: Otros.
1: La amante esperando el milagro, porque el tipo que te dice que el tipo que tiene una vida armada y tiene un amante, no la larga más a la mujer. Cobarde, por cierto, ¿no?
6: Pero estás con ganas, ya te ve. O sea,
1: sí, a todos esos truchos que andan por ahí.
6: ¿Qué pasa? ¿Esto es autobiográfico?
1: No, para nada. Pero uno escucha y lee mucho.
6: Claro,
1: se informa.
7: Solo en el ambiente del espectáculo pasan esas cosas.
6: Claro, ¿no? En la vida.
1: Jugátela, largate tu mujer y júgatela.
6: Yo creo que de todas maneras, yo entiendo que el tipo lleva una doble vida y algún día hablaremos de estas cosas, pero hay una parte positiva del tipo que quiere construir.
1: Eso.
6: O sea, en los dos espacios está dispuesto
0: a mejorar.
6: A mejorar.
0: Decir que está dispuesto a mejorar.
6: A abrir el tema. O sea, no es que está yendo a un cine un día y otro.
1: No, claro.
7: Es verdad. No, visto así.
6: Imagínate que la terapeuta
1: se está puliendo.
6: Por ahí lo está castigando en los dos terapias. Usted no está presente. Usted acá.
7: De eso no tengas duda. De eso no tengas duda, que la ligan las dos.
6: Claro, y un dato mayor. Suponete que se haga cargo económicamente de eso. Oh. O sea, está agarpando.
7: Claro.
6: Que es un poco bueno.
1: Está agarpando la trampa, digamos las cosas como son.
6: No, no es la trampa solamente.
1: Y si
6: no
1: tiene un amante.
6: Así, pero va a terapia con la amante. ¿Quién va a
1: terapia? Hay que bancarlo.
6: Hay un punto al tipo. Ay,
1: banquémoslo.
6: Y esto
7: banca
6: me recuerda.
7: Los reproches por dos. Es una cosa.
1: Claro. Qué tortura, chico.
6: Y que vos, aparte, digamos, salís de ahí, te salís de una sesión diciendo, bueno, entonces habló de todo esto y ya sabe que el viernes te viene la otra. Es muy difícil. Que acaso lo mejor es juntar a las dos chicas. Tengo que ahorrar en terapia. Es mejor que nos juntemos un tío. Y me recuerda a ese famoso Chascarrillo.
7: Ajá.
6: Vamos a hacerlo con Jacobo.
1: Jacobo,
6: Rebeca y su mejor amigo Bernardo.
1: Mira.
6: La cuestión es que Rebeca lo engañaba a Jacobo con Bernardo.
7: Oh.
6: Esta tiene dos finales. Elige tu destino.
8: Elige tu propia aventura.
6: Sí, un día que Jacobo llega... Y lo ve a la mujer con Bernardo en la cama. 90 años cada uno.
7: ¿Cómo puede ser?
6: Vos sos mi amigo. Yo estoy obligado. ¿Vos qué obligación tenés? El otro que Jacobo llega y Rebeca se da cuenta. Y dice, ahí viene. Salí, rajá, Bernardo, escondete en algún lado. Entonces llega y la ve a Rebeca, como temblando y media desnuda. Le dice, Rebeca, ¿te sentís bien? Le dijo, ay, no sé, tengo un ataque, estoy muy nerviosa, me va a dar una CV, no sé qué pasa. Y viene uno de los nenes y dice, papá, hay un señor en el ropero de mi habitación.
8: Ay, no.
1: Oh.
6: A Jacobo dice, Bernardo, yo tengo a mi mujer con un ataque y voy asustando a los chicos.
7: ¡Opa! Muy bueno.
0: Ay. Bueno, tenemos que despedir con esto, Molaski. Sí, gracias por todo. El jueves nos reencontramos.
6: Yo me voy.
1: Ay,
6: yo
1: cierto.
6: Me voy el cuerpo me
0: a la
6: pide.
0: Gira.
6: ¿Tú vas? Arranco la gira por Miami.
1: Cierto.
6: Ay, sí, al público argentino que nos escucha ahí. Voy unos días antes, 8, 10 y 11. Tengo que hacer prensa y otras cositas. Bien, y acá es un shopping, acá es un outlet, chicos. Hagan la lista y me la mandan.
0: Uy. Hermoso. Bueno, éxito. Gracias, muchos seguidos allá en Miami. Rompela. ¿Qué
6: tenemos? Tenemos oyentes en Miami porque muchas, me escriben, te escucho en Mitre y te escucho en Mitre.
0: Mariana, nos reencontramos mañana.
8: Hasta mañana.
0: Juancito, hasta mañana.
9: Chau, chau.
0: Chau, Ale, hasta mañana.
1: Hasta mañana.
0: Se quedan con Tato y Ani volviendo a casa. Chau.
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0: La Corte Suprema permite que extranjeros compren tierras argentinas sin límite. Es porque el alto tribunal, a través de una acordada, restableció la derogación de la ley de tierras y quitó los límites a la venta de predios rurales a extranjeros. El máximo tribunal revocó la declaración de inconstitucionalidad sobre el artículo 154 de Milei. Los magistrados rechazaron la legitimación activa del Centro de Excombatientes Islas Malvinas La Plata para interponer la acción colectiva en defensa de la soberanía. La resolución de la Corte reasigna plena vigencia a la desregulación fijada por el gobierno de Javier Milei en materia de propiedad inmobiliaria rural. Esto quiere decir que la Corte saca todos los límites y permite que los extranjeros compren lo que quieran.
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2: Hay reducción en la autopista Buenos Aires-La Plata en el kilómetro 11, mano a Capital. Esto es por tareas de mantenimiento. Sigue con demoras Avenida Cantilo en la zona de la cancha de River, en el ingreso hacia General Paz. Cargada pero algo más fluida también la autopista Panamericana sentido al norte. Lo mismo ocurre con acceso oeste.
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0: Vienen días soleados, mañana 10 grados de mínima, 19 de máxima a pleno sol. Jueves espléndido, empieza el próximo mes con 11 grados de mínima, arrancando octubre, y 17 de máxima. El viernes 9 de mínima, 18 de máxima a pleno sol. Algunas tormentas aisladas en la madrugada del sábado, pero espectacular por la tarde. Sábado 11 de mínima, 19 de máxima, espléndido el domingo. Mucho sol, 10 de mínima, 17 de máxima. A las 19 horas, 7 minutos, temperatura en Buenos Aires, 17 grados, 3 décimas, humedad 70%.
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0: 19 horas 11 minutos de este 29 de septiembre del 2026. Bienvenidos todos. Abrimos puertas, ventanas y tranqueras al volviendo a casa. Aquí estaremos como todos los días entre las 19 y las 21, cerrando la jornada informativa, compartiendo un lindo rato juntos, analizando la actualidad, jugando, escuchando, cantando, todas las cosas que hacemos siempre. Así que bienvenidos al país en modo martes, al país en modo primavera, al país de la economía a dos velocidades. Bienvenidos al país de Milei pronto a viajar a París con 13 gobernadores. Bienvenidos al país de la macro y de la micro, al país del pobre vocero del presidente que tiene que explicar cada cosa. Bienvenidos al país de los mercados alterados, al país del gobierno que necesita la llegada del Papa. Bienvenidos al país hablando del general Milani y de la causa Cuadernos. ¡Qué viejo! ¡Qué agenda vieja! Bienvenidos al país del interminable juicio por la muerte de Maradona, al país de la escaloneta con nuevos capitanes. Bienvenidos al país de los pillos de siempre, al país de los giles de costumbre, al país milagroso y catrasca. Bienvenidos al país del Piti Álvarez, al país a los tumbos, al país de los periodistas más malvados de la tierra. Bienvenidos todos al país que deseamos, al país que queremos, al país de la noticia escondida de Charlot, al país de la gente Spillman. Bienvenidos todos al país más loco del mundo.
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0: Aquí abrimos nomás la ventana, cómo anda el equipo. Aquí estaremos un rato juntos, pasándola bien, compartiendo la información, intentando comprender al país más loco del mundo. Para eso está la pandilla entera, ¿eh? Aquí está nuestra querida Carola Gil. ¿Cómo andas, Carolita?
1: Hola, Tato. Hola a todos.
0: ¿Todo bien?
1: Muy bien, muy bien.
0: Ayer estuviste muy mal hoy en la previa porque llegaste sí. Y me preguntaste si había cómo me había ido en Rosario, no sé qué, cuando fue un tema de ayer.
1: Y bueno, pero yo no te había visto.
0: Y bueno, vos no me habías visto.
1: Bueno, la próxima vez no te pregunto nada.
0: Bien. Está nuestro querido profesor Miguel Guiñasque. Hola, Michael.
2: Hola, aquí estamos. Intentando comprender, pero infructuosamente.
0: Es difícil, ¿eh?
2: Es difícil. Es
0: Argentina.
2: Difícil
0: este país. Claro. Nuestro querido agente Spielman, ¿cómo le va, agente?
3: Gerardo, muy buenas noches.
0: ¿Estás bien?
3: Muy bien.
0: Bueno, me alegro mucho. Hoy el uruguayo viene un poquitito más tarde, que andaba ahí con algunas complicaciones domésticas, pero ya estará por acá. Pero
2: me
0: con
2: parece
0: nosotros.
2: Que llegó José Manuel antes.
0: ¿Llegó José Manuel?
4: ¿Llegó José Manuel antes? Hola, Tato, salud la barra. ¿Cómo estamos, Tato querido? Vamos a estar hablando de lo que se viene en los amistosos del seleccionado argentino.
0: ¿Ah, sí?
4: Los nuevos capitanes elegidos por Lionel Scaloni y cómo sigue la fecha del fútbol argentino este próximo.
2: Se lo tomo en serio.
0: Se lo tomo en serio.
3: Salió la barra, además.
4: Vos me invitás a jugar y yo juego, Tato.
0: ¿Cómo andás, Nacho Julián?
5: ¿Cómo estamos, Tatín? Buenas tardes. ¿Todo bien?
0: Sí, hoy se conoció efectivamente que hay nuevos capitanes. Capitán, sí. Subcapitán y tercer capitán. Yo no me acordaba, pero claro, siempre fue así. Y hoy, bueno, Scaloni dio una conferencia de prensa donde anunció quiénes eran. Va a ser el Cuti Romero.
4: En primer lugar el Cuti Romero, en segundo lugar el Dibu Martínez y el tercer capitán Lautaro Martínez.
0: Suena lógico, ¿no?
1: ¿Gusta está bien. A ustedes?
0: Sí, me parece que está bien. ¿No? ¿Qué decís, Michael?
2: No, yo no sé cuán centrado estaría el Dibu Martínez para ante una situación.
0: No, es verdad pero que es medio loco, pero al mismo tiempo tiene mucha personalidad.
5: Y el Cuti, ¿sabes qué?
2: El Cuti bueno, es bravísimo.
5: El Cuti es un caudillo.
2: El otro día le decía a Bellingham, ¿viste? El crack inglés.
0: Sí.
2: Deja de llorar, decía. Y pasó Mbappé al lado. Sos un llorón como este. Y Mbappé ligó.
0: Ahora, también es fenómeno. Es verdad que tiene. Que se hace echar cada tanto.
2: Sí.
0: Bueno, de hecho, hoy Scaloni dijo, ¿no? Como que tenía que moderar su personalidad o algo por el estilo. Porque es verdad, el capitán no se puede hacer echar.
2: No. Justamente no. Nadie debería hacerse echar
1: de capitán. Por eso, calculo que
5: va a estar un poco más medido, tal vez, el Cuti.
0: Bueno, sí. Pero después son tipos de mucha personalidad, lo mismo que Lautaro. Lautaro capitán del Inter de Milán, con lo cual son tipos de mucha personalidad. Y además que se llevan bien entre ellos, lo que me parece, digo, son líderes de grupo, más allá de el rol que tienen como futbolistas, la calidad que tienen como futbolistas, que a esta altura no se puede discutir, son tipos que tienen llegada con todo el plantel, así que me parece que está bueno. Y además ya son de los más grandecitos, ¿no, Nachito? Sí.
5: Sí, sí. No sé la edad ahora exactamente.
0: Bueno, el Dibu debe tener 32, 33. Bueno, el Cuti y Lautaro no, deben tener 28, 29, todavía son jóvenes.
5: El Dibu.
0: Pero bueno, es una nueva generación de futbolistas de la selección.
5: El Dibu sí, 33.
0: El Dibu 33, bueno, pero los arqueros viste que son siempre un poco más grandes porque arrancan un poco más tarde y demás. Bueno,
1: Cuti 24.
0: ¿El Cuti 24?
1: Puede ser.
0: ¿Tan jóvenes?
1: No, perdón, no.
5: Ya te voy a decir, el Cuti Romero.
0: No, 24 me parece demasiado poco.
5: No, 28. 28.
0: Ah, ¿viste? 28. Y Lautaro también tiene 28. Te ha puesto plata.
5: Ya te lo confirmo.
0: Vamos, Luis.
5: Lautaro,
0: a ver.
5: Un gran jugador que me parece que sí, está muy bien. Que 29 años.
0: 29.
5: Cumplió el 22 de agosto el 29 años.
0: Bueno, pero cualquiera de los dos, de los tres, va a estar seguramente el próximo mundial jugando con la selección, si no el siguiente también, ¿eh? Ojo. Por lo menos el Cuti y Lautaro, seguro. Digo, por la edad, no sé.
5: Sí.
0: Así que, bueno. Bueno, vamos a hablar de los temas del día. Hoy bajó un poquitito el riesgo país, se calmó un poco, porque ayer realmente había preocupado. De todos modos, no hay mucha información política del día, más el presidente está preparando el viaje ¿Qué va a salir las próximas horas esa gente?
3: Sale, ¿no?, hoy aproximadamente a las 10 de la noche, Tato, efectivamente, y mañana ya estará en París para abrir este Argentina Week, algo similar a lo que había ocurrido en Estados Unidos, solamente que en ese caso, en lugar de estar hablando de eso, estuvimos hablando de Adorne, que se le ocurrió subir a su mujer de manera imprevista.
0: Ah,
3: en viaje.
0: Claro.
3: Por eso quedó opacado.
0: Quedó totalmente opacado eso por el escándalo Adorni.
3: Y lo dijimos acá, Tato, varias veces, vos lo repetiste y yo también. La cuestión de que, qué lástima, porque la Argentina Week es, a ver, hay empresarios, se supone que van con inversiones, trabajan mucho los cancilleres, trabajan mucho los embajadores. Es un gran momento y ya se viene el gobierno en subir a 13 gobernadores, en su gran mayoría aliados, salvo uno o dos, porque es un tema para la Argentina.

0: Y se trepa a la torre un león y él le acaricia la
1: está en nuestra cuenta de Instagram, para los que nos miran por Instagram, ahí la pueden ver, él acariciando la melena del león.
0: Desde lo más alto de la Torre Eiffel.
1: Bueno, ojalá que vaya bien, ojalá que consigan inversiones para los gobernadores, sobre todo. Debe ser muy trascendente un viaje de estas características.
2: Lo espera en París la tapa de la revista Le Point, una tapa bastante... bastante potente.
1: ¿Qué, cómo es?
2: La revista Milei opina de todo. Lo hizo.
1: Es una entrevista.
2: Es una entrevista que le hace Olivier Hubertalí, dicho sea de paso, egresado de la maestría Clarín San Andrés.
1: Ah, egresado tuyo.
2: Sí, sí, es amigo. Y bueno, y va a hacer ruido, me parece.
1: ¿Qué dice la tapa? A ver, ¿qué es una revista
2: Sí, una revista francesa muy, muy leída, Le Point. En Francia las revistas todavía existen acá.
1: Sí, ¿viste? Es verdad.
2: Javier Milei, si usted detesta Francia, vote por la izquierda o por la extrema izquierda. Y a partir de ahí empiezo a opinar de la política francesa.
1: Ese creo que es el escenario que más le gusta a Milei, hablar de temas internacionales, de las izquierdas, las derechas por el mundo, sí, que son un poco su rol de casi de embajador de Trump por el mundo, ¿no?
2: Algo así, ¿no?
1: Un poco es lo que está haciendo con esta gira. Más allá de eso, hoy lo pobre lo metió en un lío terrible al vocero del gobierno, Javier, que tuvo que hablar sobre las cosas que había dicho Javier Milei el otro día. Sobre todo, tuvo que intentar explicar, tenemos el audio, Pupita, ¿no? Tuvo que intentar explicar ese despelote que dijo Milei sobre los 30.000 terroristas que habían intentado ingresar a la Argentina. ¿Se acuerdan que había dicho 20.000 este año, de 1.000 el año pasado? Todos estuvimos buscando la información al respecto y obviamente esa información no existía. ¿Qué dijo Javier? Lo escuchamos, dale.
3: En relación con el ingreso o el no ingreso de estas personas y las expulsiones que hemos tenido y que se han cuantificado en más de 20.000 personas, en todo caso son posibles terroristas o personas que pueden amenazar la seguridad nacional de alguna manera, o en todo caso personas que por distintas razones no ingresan. Está Interpol, hay varias cuestiones. En todo caso, es importante que protejamos nuestras fronteras y cuidemos a los argentinos, algo que no pasaba antes y que hoy se está tomando muy en serio. Esta es una política de Estado, darle a los argentinos seguridad. Creo que eso es lo más importante.
1: Bueno, Adrián Javier, qué necesidad, ¿no? Podría haber dicho, no sé, pregúntale al presidente o que, no voy a comentar nada al respecto. No, sanatear por sanatear me parece una pavada, pero bueno, eludió ir a la verdad. Esta era la realidad. Tampoco va a desmentir al presidente.
2: Claro, eso era complicada.
1: Era complicada. Sí, no puede decir, miren, la verdad, no tengo ni la menor idea de dónde sacó ese disparate el presidente, porque lo van a echar si dice eso. ¿No?
0: Obvio.
1: Si decía la verdad, lo echaban, con lo cual tuvo que sanatear. En fin, esto pasó hoy en la conferencia de prensa a raíz de los dichos de ayer del presidente Javier Milei. Bueno, otro de los temas del día tiene que ver con la Corte. Ya no hay límites para la venta de tierras extranjeras. Acuérdense el lío que se armó, totalmente innecesario, el lío que se armó en el Congreso cuando el gobierno planteó un proyecto para esto. Al final había un decreto, un mega decreto de Milei que eliminaba los límites que existen en la legislación argentina a la venta de tierras extranjeras. Hoy la Corte ratificó que se pueden vender. Yo igual creo que toda esta discusión alrededor de esto es una discusión fantasiosa, bien, bien típica de la Argentina. Discutimos si vamos a vender el 100% de las tierras a inversores extranjeros, como si el puerto de Buenos Aires estuviera lleno de chinos que quieren comprar toda la Patagonia. Yo no los vi nunca. ¿No? Como si en Ezeiza hubiera 200.000 marroquíes dispuestos a comprar la provincia de La Rioja. La verdad que no está pasando eso.
2: No. En Ceuta pasó algo así con los marroquíes, pero no aquí.
1: Pero acá no, y no hay ninguna perspectiva de que eso vaya a ocurrir. Con lo cual se armó toda una discusión por algo que no va a transcurrir. Es bien típico de Argentina. Discutir, ¿no les pasa a ustedes? Por ahí que están con amigos o con familiares, discutiendo cosas que... Si no va a pasar esto, ¿qué discutimos? Sí,
0: ¿para qué nos metimos acá?
1: ¿Para qué nos metimos en este enredo? Bueno, la Argentina se metió en un enredo totalmente ridículo, que es la discusión sobre la venta de tierras a extranjeros. Bueno, hoy la Corte dijo que... Más sí, véndanlas si quieren. No se metan...

0: Pero digo, la discusión innecesaria es casi un placer argentino, una vocación argentina.
1: Porque se discute lo imaginario.
0: Claro, lo simbólico.
1: Lo imaginario, lo que te imaginás que podría suceder, uh-huh. No lo que va a suceder ni lo que suceda.
0: Es verdad, es verdad. Bueno, hoy Milei homenajeó a Adolfo Cambiasso, antes de partir hacia Estados Unidos. Hubo reunión de la mesa política. Aparentemente, por lo que trascendió, se habló de la posible reforma política. Yo creo que no va a salir la reforma política. Me parece que es una discusión que el gobierno ya perdió en el Congreso. No sé si me equivoco, agente, vos qué pensás al respecto.
2: Hoy está perdido.
0: ¿O qué información tenés? Va.
2: Hoy tengo que no puede avanzar en el Senado. Todavía no consigue los votos. Está un poco más cerca, pero todavía no tiene el consenso para poder suspender las
0: Estaban cosas. Trabajando Santilli y Patricia para eso. Por eso es importante destacar que hoy estuvieron en la reunión de la mesa política ambos. A mí me da la sensación de que era importante la reforma política. A mí esto de que siga habiendo paso me parece una pavada total. Pero, claro, les conviene a todos los que no son el oficialismo, con lo cual no quieren votar la eliminación de las PASO, ni los radicales, ni los del PRO, ni los gobernadores, en fin, no va a salir esta reforma, seguramente va a seguir, el gobierno dice que va a seguir dando la pelea, tal vez porque no hay otro gran tema para el Congreso en estos días, de acá a fin de año por lo menos, o de acá a la llegada del Papa. Me parece que el año calendario termina con la llegada del Papa, ¿no?
2: Sí, le queda solamente presupuesto, Tato.
0: Pero el presupuesto va a salir.
2: Sí,
0: con las reformas que... Sí,
2: van a cambiarlo.
0: Con los cambios que le pidió la oposición al gobierno, el presupuesto va a salir seguramente en las próximas semanas.
2: Totalmente. Sí, después queda la ley de soberanía de Malvinas, ¿no? Pero bueno, ese es el tema que el gobierno quiere impulsar. Es distinto que sea una agenda fundamental.
0: Sí.
2: Eso es un poco más discutible, por lo menos.
0: No,
2: es un buen proyecto.
0: Es un proyecto más simbólico que otra cosa, que impone algún tipo de sanciones para las inversiones no argentinas en las Malvinas, que me parece que es más simbólico y político. A ver, lo simbólico no es que no es importante. Miguel, lo simbólico es importante.
1: Lo simbólico determina acciones...
0: Por supuesto.
1: ...políticas. A ver, el caso Malvinas.
0: Sí, sí,
1: fue
0: sí.
1: Una bandera simbólica en el Mundial y después fue...
0: Exacto.
1: Un hecho simbólico.
0: Es un buen ejemplo. Y eso lo van a conseguir seguramente de acá a fin de año. No hay resistencia a eso, porque estuvo astuto el gobierno en convertirlo en una bandera para esta época del año. Y después llegará el Papa y bueno, después empezará de alguna manera la previa del año electoral, que será el año que viene. En el medio, por supuesto, los problemas económicos, la decadencia de la economía argentina. Creo que está quedando bastante instalada la idea de que a la macro le puede estar yendo bien, pero la economía del día a día de los argentinos está atravesando un momento muy complicado, muy muy muy duro. Creo que el gobierno lo sabe, o espero que el gobierno lo sepa, pero bueno, es uno de los temas que me parece que ya no merecen discusión. No merecen discusión, ¿eh? Hoy bajó un poquito el riesgo país, que había llegado a más de 640 puntos, pero como todos sabemos, esto es lo que está pasando en la vida real. La economía de la chiquita está muy, muy dura, muy brava para todos los argentinos. Así que bueno, esperemos que en algún momento se retome, se recupere y demás. Yo no sé si va a pasar antes de las elecciones. A gente, por eso creo que las dudas o la incertidumbre tienen que ver con eso, que seguramente el año que viene no estemos todavía ya con la economía recuperada. Los tiempos me parece que no favorecen al gobierno en ese sentido, no favorecen electoralmente al gobierno, ¿no?
2: Sí, y por eso, Tato, los escenarios de las encuestas que están ahora dando vueltas, en su gran mayoría, no muestran una reelección holgada del presidente, como podíamos pensarlo en diciembre del año pasado. O sea, hace 9 meses estamos hablando de por cuánto iba a reelegir el presidente Milei. Hoy hay un escenario en el cual está abierto, totalmente abierto.
0: La gran ventaja que tiene el oficialismo es que del otro lado está... No es que no hay nada, es el tren fantasma. Del otro lado está el tren fantasma.
1: Sí, en el sentido de fantasmal también, porque no se termina de visualizar quién encarna.
0: Pero ponele que sea Kicillof.
1: Ponele que sea Kicillof, y entonces... Ahora, uno lee las encuestas, no le va tan mal a Kicillof, y a la vez uno piensa con sentido común y dice, pero ¿cómo podría...?
0: ¿Cómo vas a votar a alguien que fue la mano derecha de Cristina durante tantos años? Obviamente que la fantasía de alguno de que sea Cristina la candidata no es real, es una locura más que una fantasía, con lo cual no se visualiza a nadie competitivo realmente del otro lado, tampoco Sergio Massa. Yo no creo que seamos tan locos de volver a votar a Sergio Massa presidente después de todo lo que hizo.
2: Tajaí tatín. ¿Por qué no?
0: Che, Nachito, bueno, después vamos a contar, porque estuvimos hablando con Nacho y sí, con la mesa sobre el negrito. Vamos a ver qué hacemos con el negrito. Claro. Porque lo vamos a extrañar. Hoy es martes, hoy le vamos a dar descanso al negro. Pero ¿quién te dice? ¿Quién te dice que sí, me parece que...
3: Que vuelve en formato homenaje.
0: En formato homenaje, sí, porque lo vamos a extrañar, si no. Bueno, vamos al informativo, estamos volviendo a casa, nos queda un rato largo por delante, tenemos mucho para compartir, así que ya volvemos, dale.
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6: Cielo ligeramente nublado en Buenos Aires, 17 grados la temperatura. Diecinueve y treinta, la hora de la vuelta a casa con radar de tránsito Mitre.
7: Se agiliza la marcha para salir de la ciudad en todas las autopistas porteñas, también en La Plata, Buenos Aires. Está cargada, pero también algo más fluida, la autopista Panamericana y el ingreso de Cantilo hacia General Paz. Trenes, subtes y premetro, todos están operando horario.
6: Kirchner reclamó a Chile que cumpla los tratados por Malvinas. Tras la reunión entre empresarios de las islas y Chile en Punta Arenas, el canciller afirmó que el gobierno de Kast se comprometió a respetar el reclamo argentino de soberanía. Calificó como fluida e intensa la relación con el gobierno de Kast y señaló que conversan constantemente sobre estos temas. El canciller argentino afirmó que acordaron que desde Chile no se brindará apoyo logístico para la explotación de recursos naturales en las islas. Lula busca el voto católico, ocurre en medio de una gran polémica por la Virgen de Aparecida. Una broma de un humorista desató una fuerte controversia antes de las elecciones en Brasil. La disputa involucra a Flavio Bolsonaro y provocó pronunciamientos judiciales y de la Conferencia Episcopal Brasileña. El humorista Antonio Tabet afirmó que una familia miliciana ataca a la Virgen de Aparecida por su rechazo a las mujeres negras. El comentario fue asociado con Bolsonaro hijo, principal rival de Lula, y se viralizó en redes y sitios vinculados con el oficialismo. La polémica puso en el centro de la disputa a la patrona de Brasil, en un país donde las iglesias evangélicas más cercanas al bolsonarismo tienen una creciente influencia política. El cielo ligeramente nublado en Buenos Aires, la presión sigue baja, 18.9 hectopascales, 17 grados la temperatura, 70% la humedad.
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0: acá estamos con Carolita, que nos trae una noticia escondida, que por supuesto como tal es desconocida, incluso para nosotros, sus compañeros y amigos. Qué mala que sos, Carola,
1: Sí, una noticia que encontré ahí escondida y a mí me gusta sacarlas de su escondite, sí, y traerlas porque a veces son esas noticias que se nos pasan de largo porque estamos tan ocupados con, uh-huh, con la actualidad. Y esta tiene que ver con un jugador de fútbol de Brasil, un mediocampista del Atlético Mineiro, ajá, un equipo de Belo Horizonte, que causó furor en YouTube y en todas sus redes sociales, en realidad, porque el tipo se dedicó a hacer análisis detallados de literatura clásica.
0: ¡Ay, qué bueno!
1: Esto es el influencer bien entendido.
0: ¡Qué bueno! Me estás cargando.
1: Sí, sí, es increíble.
0: ¿El tipo de jugador de qué equipo?
1: Atlético Mineiro.
2: Muy importante.
1: Sí, sí, claro, sí. Gustavo Scarpa se llama.
0: Uno de los equipos grandes de Brasil.
1: Sí, sí.
2: Claro, Cruzeiro y Atlético son los dos equipos de Belo Horizonte.
1: Este es Atlético Mineiro.
2: Atlético Mineiro, sí.
1: Bueno, en uno de los videos, por ejemplo, analizó la obra El caso de la muerte de Iván Illich,
0: sí,
1: Illich,
0: sí,
1: de Leo Tolstoy.
0: Sí, claro, lo he leído, sí, señor.
1: Bueno, me imaginaba que ustedes dos señores lo iban a haber leído, y ese video en particular superó las 700.000 visualizaciones.
0: Estás cargando.
1: Y tuvo más de 1.000.000 de visualizaciones en Instagram. Pero esto es lo más increíble. Terminó convirtiendo a ese libro en el más vendido de Amazon Brasil,
0: claro,
1: durante el mes de septiembre.
0: Pero claro, imagínate que acá lo hiciera un jugador profesional.
1: Claro.
0: También pasaría algo así.
1: Bueno, y terminaron también disparándose las búsquedas en Google un 300% si lo comparabas con respecto al mes anterior. Estas cosas, por suerte, lo que tiene el mundo online es que las podés medir, uh-huh, fácilmente, ¿no? Tal vez es más difícil encontrar los reportes de las librerías, pero sí, por ejemplo, la venta online,
0: sí,
1: se dieron cuenta inmediatamente. Y después decidió cambiar un poco el formato. Él venía compartiendo lecturas desde 2017, lo hacía de una forma así bastante informal y breve en Instagram, cuando jugaba en el Palmeiras y también en el Nottingham Forest, porque jugó en esos dos clubes también. Pero ahora se dedicó a hacer videos un poquito más largos, un poco más profundos, donde empieza a reflexionar sobre lo que comprende de cada texto. Y la verdad es que tuvo un impacto entre sus seguidores.
0: ¡Qué bueno!
1: Y además entre los hinchas. Y además adentro del vestuario. ¿Por qué? Porque también, por ejemplo, una aficionada creó un club de lectura y se comunican a través de WhatsApp y se van sumando miembros, ya tiene cientos de miembros, y van recomendándose lecturas para hacer, y en este caso se dedicaron a la lectura de Tolstoy. Pero además, y esto me sorprendió muchísimo, dentro del plantel profesional del club, varios de sus compañeros empezaron a llevar libros a las sesiones de kinesiología.
0: Mirá qué bien.
1: Es decir, están ahí
0: Agió.
1: Recuperando
0: y claro,
1: músculos, lesiones, y se empiezan a llevar libros. Bueno, también en esto Scarpa tiene una posición tomada bastante fuerte con respecto a las apuestas online, y se pronuncia con respecto a esto y está proponiendo, no como una alternativa, porque no es como una alternativa, pero sí propone el tema de la lectura y de la discusión y del análisis en conjunto de las lecturas.
0: Claro.
1: Así que entre sus planes figuran, miren a dónde está picando el muchacho, la guerra y la paz, va
0: bien.
1: Por la guerra y la paz, el capote de Gogol, va también por Camus, y rojo y negro de Stendhal. Lecturas así,
0: sí,
1: muy
0: clásicos. Libros largos.
1: Largos.
0: Muy largos. Y
1: diría que para leer en grupo está bien.
0: Están
1: porque,
0: buenos, sí.
1: Porque tener el incentivo de juntarte con alguna
0: conversar,
1: comunidad.
0: Intercambiar.
1: Y, sí, sí, a ver, entendí esto.
0: Yo acá recuerdo, bueno, de Valdano me acuerdo que leía un montón, que lo cargaban en la selección, de Juan Pablo Sorín. Estoy intentando acordarme de jugadores, bueno, Chito, ¿te acordás de alguno que haya mostrado su afición por la lectura? Me parece una idea extraordinaria.
3: ¿Sabés que hay hay un jugador de Gimnasia,
0: sí,
3: el 5, Max, que es un tipo, no es un pibe joven, que se lo conoce como un gran escritor.
0: ¿En serio?
3: Y ya lanzó, creo que más de un libro.
0: Mirá vos. Mirá. Sí. Googlealo, a ver si...
3: Ya, Augusto Max. Ya te voy a confirmar eso.
1: No por pobres jugadores de fútbol, no por estereotiparlos, pero la verdad es que también le dedican tanto tiempo al entrenamiento físico, a la carrera futbolística en sí, que bueno, está bien.
0: Sí, pero también
1: no es lo más común.
0: No, pero está bueno que se lo... Que se retroalimente, que se contagie, porque tienen tiempo. Tienen,
1: sí,
0: como bien decís vos,
1: se están
0: gimnasio,
1: llevando los libros a
0: las concentraciones, ¿viste? Los viajes. Qué mejor, sí, que viajar con un libro en la mano. Sí. A mí me da mucha tristeza el subte, que ya ves muy poca gente con el libro.
2: El teléfono.
1: Teléfono.
0: Es lo único, es casi lo único. Vos que viajás, Michael, bastante seguido.
2: Sí.
1: Y me temo que un teléfono que no tiene un libro dentro, porque podrías leer tu libro en el teléfono, ¿no?
0: Yo nunca me acostumbré a la lectura. Vos, Miguel, sí. Yo nunca me acostumbré a la lectura con eso.
2: En el teléfono es más...
1: Sí, con el libro electrónico.
0: El libro electrónico nunca me pude acostumbrar.
2: El teléfono es más complejo que la computadora, que la laptop, porque...
1: Yo
0: he leído alguno, pero a mí me gusta el libro.
2: El libro de...
0: El objeto.
2: De Ariana Hardwick, que lo estoy leyendo, Matate Amor.
1: Sí, que se hizo un... hicieron un largometraje el año
2: pasado.
1: Muy
2: bueno y se puede leer online.
0: ¿Sí?
2: Sí, porque hay libros más afines que otros a la pantalla.
0: Ah, mira.
2: Sí, no sé por qué, pero...
0: Por ahí sí es algo más moderno, más de ahora.
2: Sí, con lenguaje más accesible, digamos.
0: Claro, ¿no? Claro. Ahora pero esto están leyendo La Guerra y la Paz.
1: Sí.
2: Guerra y la Paz, o Rojo y Negro.
1: Lo que me llamó la atención es, bueno, esta figura del influencer que a veces criticamos tanto, porque también hay mucha pavada y mucha cosa puramente comercial. Se puede usar para todo, ¿no? Y a veces... tener las figuras más insospechadas promoviendo un buen hábito como la lectura, que indiscutiblemente, claro, es buena, acá no hay polémica.
0: No hay polémica.
1: Está bien, leer hace bien, por y supuesto. Esto no es esnobismo, no es intelectualidad, no es nada.
3: Augusto Max, el jugador, sí, de Gimnasia, estudió filosofía y escribió un libro que se llama Iluminar la Oscuridad.
0: Qué bien, che.
3: De hecho, creo que lo presentó en la Feria del Libro en el año 2019.
0: ¿Sí, jugando a la pelota?
3: Sí.
1: Mirá, qué bueno.
3: El suplente de Nacho Miramón, que es el 5 titular, pero sí está...
0: Lo podríamos llamar para gente que sabe, Pupita, pero no le puedes hacer ninguna pregunta sobre gimnasia,
3: ¿no? No olvidás.
0: Solo para hablar de filosofía.
3: Es buena.
0: Estaría buenísimo.
4: En River, Tato, sí, voy a hacer un comentario educativo, no deportivo, voy a River, no sé, pero en River, quien ahora es ministra de Educación de la ciudad, Mercedes Miguel, desarrolló con un ex jefe de gabinete del Ministerio de Educación, que se llama Manuel Vidal, desarrollaron un proyecto educativo especial para los chicos que entran en las inferiores de River. Entonces, si vos estás en la inferior de River, tenés sí o sí que tener terminalidad educativa, y están construyendo, creo que lo están presentando en estos meses, sí, creo que para el año que viene, una currícula especial para los pibes que van primario y secundario y quieren ser futbolistas. Sí. Que
0: bueno, es un gran problema.
4: Yo
0: lo viví con uno de mis hijos, que más chiquito mío, jugaba muy bien al fútbol, y en un momento dado estaba en un club, en las inferiores. Y claro, cuando llegan al secundario, tienen que elegir o jugar al fútbol o ir a un colegio de menos horas, porque no hay manera, porque entrenan, ¿sabes a qué hora entrenan los clubes de fútbol? A las 2 de la tarde.
4: Imposible.
1: Sí, no puedes seguir una carrera escolar habitual.
4: Por eso River tiene colegio, sí, hay varios clubes que tienen colegio. En otros países es que está mucho más
0: desarrollado. Racing también tiene colegio, lo acaba de inaugurar una nueva...
1: Digo que estudiantes también.
3: Gimnasia también.
2: Independiente también.
0: Independiente.
4: Ahora lo que están acomodando,
0: Tienen colegio, pero no sé si la currícula está adecuada a...
4: Eso claro. Es lo que están modificando ahora, Tato. Porque hay un montón de cuestiones, sobre todo en la secundaria, que a un pibe que está entrenando y quiere ser deportista elite, por ejemplo, una materia vinculada a la nutrición tiene muchísimo más que ver que quizá con un bachiller común que podría incluirlo o no en biología, por llamarlo de alguna manera.
0: No, pero además la mayoría de los chicos que empiezan a jugar al fútbol no llegan a ser futbolistas profesionales, ni hablar de que no llegan a ser Messi. Entonces quedan con las vidas truncadas porque no pueden ni dedicarse a lo que querían dedicarse y además no hicieron el colegio o no terminaron el secundario. Es un problemón grave.
4: Es un problema. En la NBA están obligados, escuchá esto, Tato, salvo los que van directamente de la secundaria a la NBA, que son los mínimo, Shaquille O'Neal, prácticamente todos los jugadores tienen que pasar obligatoriamente por la universidad.
0: Claro.
4: Ya sea un terciario, que se llama Community College ahí, o universidad. Vos, si no pasás por el básquet colegial, no podés ir al NBA, Tato. Uh-huh. O sea, es ley del NBA directamente de los que juegan en el
1: filtro.
4: Estados Unidos, ¿no? Es un filtro.
0: Bueno, de hecho, el esquema, entiendo yo, corregime vos que sos el que sabe, en Estados Unidos el esquema está pensado para que los jugadores del básquet profesional salgan de las universidades.
4: Absolutamente.
2: Del básquet.
1: Fútbol americano también.
0: Puede aparecer un Ginóbili, pero digo, en general, está pensado así.
4: Está pensado así, literalmente sí. Y tenés jugadores que son gerentes, licenciados en marketing, licenciados en relaciones públicas. Tienen múltiples...
1: Te diría que todos los deportes de alta competencia tienen jugadores universitarios. Las universidades son grandes semilleros de deportistas.
0: Por supuesto, sí.
1: Íntimamente ligado.
0: Sí. Pero acá en la Argentina nunca hubo una política pensada para los chicos que quieren jugar al fútbol de manera más o menos en serio, con entrenamiento 3, 4, 5 veces por semana, que es lo que entrenan los chicos, y que puedan compatibilizar eso con un estudio serio, con un secundario de 8 horas.
2: Es verdad.
1: Sobre todo, también porque me imagino que después una educación secundaria y terciaria les da herramientas para la vida después del deporte.
0: Exactamente, o la vida, enorme mayoría de los chicos que quieren jugar a la pelota no llegan a ser futbolistas profesionales, y uno en 100 millones es Messi. Entonces, tienen que tener estudios.
1: Y podés tener una lesión que te deja fuera
0: ni hablar.
1: De por vida en una edad muy temprana, ¿no?
0: Ni
1: tenés
0: hablar.
1: Que tener
0: las
1: herramientas como para encontrar alternativas.
0: Mirá así todo que... lo que trajo el tema de Carolita hoy, de la noticia
1: Scarpa.
0: Escondida. Bueno, le mandamos un capo, Gustavo Scarpa. ¿Está traducido al español, no?
1: No, él lo hace para el no, está en portugués.
0: Qué bueno, ojalá que seguramente nuestros oyentes van a saber, algunos se va a acordar que tal jugó de equipo, tal jugador, que nos cuenten, de deportistas, futbolistas lo que sea, cuéntenos en el 11-3003-0790, en el canal de YouTube de Radio Mitre, ahí también pueden escribir. Está llegando el uruguayo, ahora le vamos a preguntar si conoce, él seguro que va a poder agregar algo al respecto. Gracias, Carolita.
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2: Querido Tato, buenas noches y equipo, profe. En cuanto a esto de los 30.000 terroristas que dijo Milei, perdón, sí. Si los echamos, si estaban acá adentro, ¿cómo que los echamos? ¿No tendrían que ser enjuiciados por terrorismo? ¿O por espías? ¿No habría que haberlos denunciado en la justicia, haberles hecho un proceso, que queden presos, deportados, no echados? No sé, pregunto. O sea, tanta barbaridad y tanta mentira, ¿viste? ¿Ya a dónde se le puede creer a este presidente? Por nada, Graciela de Flores, besitos a todos.
3: Gracias, Graciela, gracias. Qué lío que tuvo hoy el vocero que explicar esto. Bueno, se hizo el distraído. Miró para otro lado. Más mensajes.
4: Hola, Tato Equipo, habla Matías de San Justo. Respecto al fallo de la Corte de que ya no hay límite para venderle tierras a extranjeros, creo que es opinable. A mí igual me preocupa más cuando el Estado dispone, como años atrás, 200 hectáreas en Neuquén para la instalación de la misteriosa base china, ¿no? Con exención impositiva por 50 años, de derecho aduanero, etcétera, etcétera. Bastante misterio ahí y se investiga poco, no sabemos qué hacen. Saludos.
3: Saludos y comparto plenamente, ¿eh? Esas son las cosas que hay que mirar. No las fantasías de los que se erigen como defensores de la tierra y todo ese cuento. Querido uruguayo, ya está con nosotros José Gabriel Carvajal, que a quien le dimos permiso para llegar un poco tarde, y nos contaba fuera del aire.
5: Se pinchó la bicicleta, Tato.
3: Se te pinchó la bicicleta, pobre Uru. No, nos contaba, a propósito de lo que contó Carolita, de un compañero nuestro que también es exfutbolista que ha escrito libros.
5: Gustavo Lombardi participó de un colectivo llamado Pelota de Papel, uno o dos libros escritos, en los que están él, Mascherano, Sebastián Domínguez, Sorín, Sampaoli, El Patrón Bermúdez, todos escritos por
3: ellos.
5: Sí, por cuentos de fútbol escritos por futbolistas o exfutbolistas.
3: Qué bueno.
5: Una muy buena iniciativa.
3: Che, armaste lío, Nachito, porque los oyentes están diciendo el pincha tiene una escuela moderna en el country de City Bell.
6: Sí. Pero nadie dijo lo contrario. extraordinario lo de estudiante.
7: Sí, yo lo dije.
6: Pero Gerardo. Si lo comentó Carola. No,
7: yo lo dije.
6: No vamos a hacer de todo un escándalo porque cero. De hecho, yo conozco y muy bien el country de estudiantes porque cuando era chico, la casa que tenían mis abuelos quedaba a 3 cuadras.
3: ¿En serio?
6: Y yo iba en bicicleta y pasaba a Palermo, pasaban un montón de jugadores.
3: ¿Me estás cargando?
6: Sí, en serio.
3: No sabían que eras un hincha de gimnasia encubierto.
6: No, pero varias veces me quisieron pisar.
3: Bueno, por supuesto que no estamos... Cuando decimos que algo está ocurriendo no es que estamos negando lo otro.
6: Claro.
3: ¿No? O queriendo hacer la contra.
6: No, y además está perfecto que los clubes tengan colegios, tengan...
3: No, está bárbaro.
6: Es el refugio de millones de chicos.
3: ¿Pero qué te parece?
6: Que pueden estar contenidos en un club donde les dan de comer, donde tienen actividades.
3: En general los clubes tienen esa función, para eso existen los clubes. Lo que sí señalábamos es que tienen que tener la cosa organizada como para que no sea, para que el chico no tenga que elegir. Mira, voy a jugar al fútbol, voy a jugar al vóley, voy a jugar al básquet o voy a ir a la escuela.
5: Claro.
3: No, tenés que poder hacer las dos cosas. Y no es tan difícil, ¿eh? Porque hay colegios que terminan a las 2 de la tarde. Digo, si vos los citás a entrenar a las 5 de la tarde, llegan.
5: Hoy es al revés, Tato. Las inferiores entrenan por la mañana.
3: Y claro, es lo que contábamos antes.
5: Claro,
3: te echan del colegio.
5: Por ejemplo, River es un colegio, el colegio de River, está muy pensado para chicos que entrenan en las inferiores, no solamente en River, sino en cualquier equipo, con horario arrancando muy tarde a la tarde, para que tenga la chance de llegar. Vos pensás que un chico que entrena, por ejemplo, en Lanús,
3: sí,
5: y vive en Capital, tiene hora y media de ida, hora y media de vuelta.
3: Con suerte.
5: Con suerte.
3: Sí.
5: Salvo que tenga vehículo, que puede ser una hora y una hora. Si no, es una hora y media mínimo o más. Depende del lugar de capital. Tenés que tomar dos colectivos, tenés que tomar tres colectivos. Lo mismo de, a ver, las inferiores de River no entrenan acá. Boca tampoco. No hay clubes que tengan. No. Ya los predios en capital para entrenar desaparecieron. Tiene Argentinos Juniors.
3: Creo que River ahora está haciendo uno nuevo.
5: Está haciendo, el famoso de Cantino.
3: Pero en general están todos por Ezeiza,
5: Zona Sur, Zona Norte. Hay complejos, algunos que entrenan en distintos complejos que alquilan. Entonces, vos tenés desde. Para los que viven en capital. Es muy delicado el tema de mantener la escolaridad. Son muchas horas de entrenamiento, de viaje, de ida y vuelta, y después las horas de escolaridad.
3: Pupa me dice que Vélez tiene en capital. Vélez, no sé si tiene. Si los chicos entrenan en capital, los de las inferiores, no sé, ¿eh?
5: Pero, en el club, pero muchos se entrenan allá en la Villa Olímpica.
3: Algunos.
7: Vélez tiene una escuela.
6: Una escuela, claro, estaba pensando lo mismo, igual que
5: sí,
6: Ferro.
5: Bueno, Ferro sí, pero Ferro no entrena en las inferiores de Ferro, que antes entrenaban acá. Hoy hace muchos años entrenan ya en Pontevedra. De acá a Pontevedra tenés dos horas de viaje mínimo.
3: Claro, claro.
5: Es atrás de San Justo.
6: Difícil que los clubes puedan sostener, tanta estructura, porque no es solo fútbol. Es fútbol, es básquet, es handball,
3: bueno,
6: es
3: volei.
6: Es un colegio. Por eso digo, es muy difícil sostener las estructuras de tantos clubes. Hay clubes que solamente tienen fútbol, tal vez fútbol
5: muchos.
6: Masculino y femenino, solo uno y nada más. Pero los clubes que tienen...
3: Hay que hablar de esos temas, porque los clubes que además en la Argentina son tan importantes. No hay, vos vas a otros países y no hay clubes como hay acá, que está lleno de clubes. Tienen un rol social tan extraordinario, tan maravilloso.
5: Bueno, lo llamamos el otro día con el tema de los Juegos Suramericanos, ¿te acordás?
3: Claro, ahí lo hablamos.
7: Y la escuela dentro de los clubes, acá Nico Diana, que al margen de mi pariente trabaja aquí con nosotros en Radio Mitre, fue a Vélez junto con mi hija, a la escuela de Vélez. Pero mirá la escena. Había unos pibes jugando a la pelota en la cancha principal, unos pibes de la escuela.
3: Claro.
7: Y uno empezó a insultar a otro como suele ocurrir. En la platea estaba Carlos Bianchi, que estaba mirando el partido de los pibes.
3: Sí.
7: Y lo llama, nene, vení. No es así, ¿eh? No. Vos tenés que jugar a la pelota. Y un clima pedagógico, digamos. Así que ninguno de los que estaba jugando se olvidó más.
3: Bueno, pero Carlos Bianchi además es un tipo muy, muy especial, un maestro, de verdad.
7: Sí, bueno, un ganador.
3: Le mandamos un beso porque por ahí nos escucha, la mujer seguro que nos escucha.
7: Sí, mirá,
3: sí, bueno, estás hablando de un tipo muy, muy grosso. Bueno, vamos al informativo, me dice Pupa, y volvemos, dale.
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10: La hora 22 minutos, el cielo ligeramente nublado en Buenos Aires, 17 grados la temperatura. Milei invitó a empresarios franceses a invertir en Argentina. Antes de viajar a París, aseguró que las inversiones se generarán empleo y prosperidad. En una entrevista con Le Point defendió el RIGI y cuestionó duramente a la oposición. Recordemos que Milei estará viajando al país galo para una visita oficial de 3 días, durante la que se reunirá con Emmanuel Macron. El presidente participará de la Argentina Week en un encuentro con empresarios europeos que también contará con gobernadores aliados a la Casa Rosada. En declaraciones al semanario francés afirmó que los inversores son bienvenidos para venir a llenarse los bolsillos en la Argentina. Consultado sobre la confianza de las compañías francesas en nuestro país, sostuvo que su gobierno protege el derecho de propiedad y respeta los contratos. El líder libertario defendió el régimen de incentivo para grandes inversiones y calificó de analfabetos económicos a los opositores que consideran que entrega los recursos del país a las multinacionales. El juicio por la muerte de Maradona transitó su última jornada. Las novedades de una audiencia caliente con una de nuestras cronistas.
11: Hubo enfrentamiento entre los imputados y se revolearon responsabilidades en la última audiencia por el juicio de la muerte de Diego Armando Maradona. Por un lado, el neurocirujano Luque señaló al clínico de Hispagna y lo hizo cargo de los resultados generales que no le hicieron al 10. Por su parte, el médico general explicó que él actuó de consultor únicamente. El letrado Neto, defensor de Luque, esto decía.
12: A ver, hay varias cuestiones que ver. La primera, se les atribuye a todos haber incumplido un deber de cuidado. Yo creo que no está acreditado eso. Pero aún acreditado eso, van a tener que demostrar cuál es el deber de cuidado que desencadena en la muerte. Porque Leo ya acaba de declarar y acaba de decir que Kosachov le haya dicho a Forlini que manda un médico clínico. Habían quedado para mandarlo el día 23, no lo mandaron y el día postre muere. Con lo cual, ahí va a haber que tener esas posibilidades. Pero sobre todas las cosas, lo que quedó claro es que Maradona no era un paciente cardíaco, los electrocardiogramas daban que estaba el corazón sano, los electrocardiogramas también, y que las patologías de riñón y de hígado eran pausisintomáticas, es decir, no se veía, no era previsible el resultado.
11: Desde los tribunales de San Isidro, Yasmine Abraham, Mitre informa primero.
10: 17 grados la temperatura en Buenos Aires, 70% la humedad.
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0: Volviendo a casa, abrimos nuestra segunda hora y como lo hacemos habitualmente, lo hacemos con fotos del día que elegimos para, de alguna manera, representar la realidad que nos atraviesa. Empieza, como de costumbre, Carolita Gil.
1: Bueno, en mi foto del día voy a poner el Día Internacional de Concientización sobre la Pérdida y el Desperdicio de Alimentos, que es una fecha que se conmemora hoy, 29 de septiembre. Y la idea es aprovechar la fecha para poner un tema sobre la mesa que nos atraviesa un poco a todos, sobre todo después de que venimos escuchando los índices de pobreza que tenemos en el país. Y solo para darles alguna idea, porque después vamos a hablar más del tema, en la Argentina se desperdicia el 12,5% de los alimentos producidos. El 12,5%. ¿Cuánto? El 12,5%, sí.
0: En un ratito vamos a hacer una nota al respecto.
1: Claro.
0: ¿Tanto?
1: Sí, por eso tenemos muchas preguntas para hacer. Y con los alimentos, con esos alimentos que se desperdician, se podría estar dando de comer dos veces a la cantidad de gente que necesita alimentos en la Argentina. Es decir, sería cuestión de redireccionar este camino. Así que después vamos a hablar de este tema, pero fue un número que me llamó muchísimo la atención.
0: Claro que sí.
1: Por supuesto pregunté, pero ¿qué son los alimentos que se desperdician? Bueno, alimentos que están absolutamente aptos para el consumo, que pueden tener un detalle en el packaging del producto. Bueno, después lo vemos.
0: Después lo profundizamos porque vamos a hacer una nota al respecto. Michael, vos, perdón, tu foto del día.
2: César Milani, yo creo que es una foto del día, fue revocado su sobreseimiento por el antiguo y tremendo caso del soldado Ledo, que fue desaparecido en aquellos años oscuros.
0: La década del 70,
2: claro.
0: ¿No?
2: Pero Milani es una figura por no demasiado, en fin, transparente, por múltiples razones, y entre otras por su cercanía con el chavismo, en general chavista al frente del ejército. ¿No? Bueno, entonces otra vez en el ojo de la justicia, en la lupa de la justicia, la decisión de la corte fue con el voto disidente de Carlos Rosenkranz, hubo que llamar a conjueces y entonces se revocó su sobreseimiento y ahí está Milani otra vez para ser juzgado.
0: Es así, sí, tienen que llamar porque no estaban los tres de acuerdo.
2: No estaban los tres de acuerdo, claro.
0: Con lo cual tuvieron que llamar a jueces de afuera. Esto tiene que ver con que es una corte que tiene nada más que tres jueces.
2: Está.
0: Es muy poco.
2: Sí.
0: Tiene que tener cinco jueces la corte.
2: Y sabemos lo que pasa, ¿no?
0: No, va a tardar mucho en completarse la corte porque el gobierno no tiene los votos. Y cuando quiso hacerlo, puso candidatos que no eran para nada buenos. Con lo cual va a haber que esperar, yo creo que hasta el año y medio, no, el año que viene es año electoral, me parece muy poco probable que puedan nombrar dos jueces de la corte, sí. Con lo cual va a haber que esperar dos años para que haya, con suerte, si la política se pone de acuerdo,
2: dos
0: jueces más, porque tiene que haber cinco jueces en la corte, no puede seguir siendo una corte de tres. Porque pasan estas cosas, si no están los tres de acuerdo, tienen que llamar jueces de afuera. Y cuando llamás jueces de afuera, no sabés quiénes son los jueces de afuera.
2: No, claro.
0: Nadie sabe. Es un problema lo que delata esto. Agente Spielman, ¿tu foto del día?
3: Mi foto del día, Tato, es Juan Carlos Pagotto, que es un abogado que era senador nacional y hoy en la mañana falleció.
0: Ah, qué
3: venía
0: bueno
3: con
0: que
3: algunos,
0: lo pongas.
3: Sí,
0: está
3: con
0: bien.
3: Algunos problemas cardíacos. La verdad que es abogado, tenía 74 años, pero sobre todo a partir de su amistad con Carlos Menem y Eduardo Menem, Carlos Menem el expresidente, Eduardo Menem padre, de los Menem que hoy estamos viendo, junto a Karina Milei, ocupó cargos muy importantes desde 2023, son los Menem los que los convencen, sobre todo Martín Menem lo convence para que sea candidato a senador por La Rioja, ingresa y presidía la Comisión de Acuerdos, que es básicamente donde se encargan de analizar los pliegos y nombramientos de los jueces, Tato, en el Senado, un cargo absolutamente fundamental, más este año. Porque el ministro de Justicia, Juan Bautista Márquez, claro,
0: sí.
3: Mandó un montón de pliegos de jueces y también lideró la comisión bicameral de donde se tratan los DNU, los decretos de necesidad de urgencia, con lo cual era un hombre de mucha confianza de los Menem y también de Karina Milei.
0: Era evidentemente un tipo querido por la serie de mensajes que vi hoy, ¿no?
3: Hasta Anabel Fernández Agasti, de La Cámpora, de Mendoza. lo elogió. Un hombre muy tranquilo en general en los debates. Hay otros legisladores de Libertad Avanza mucho más movedizos. Estaba en el bloque de 21 senadores. Y este nexo, con, por supuesto, con los hermanos Menem, le daba una silla. Era muy consultado, sobre todo en esto, en temas de materia judicial, etcétera, por la Casa Rosada. Y él contó, para terminar, que él obviamente militó en el justicialismo en los años 90. Fue amigo de la familia Menem. Y que fue su propio hijo, Juan María Pagotto, quien, cuando lo vio a Javier Milei en el 2021, se claro. hizo muy fanático de los libertarios y lo transforma al padre en libertario, que coincidió justo con el ingreso a la política de Martín Menem. Lula ya venía, pero sobre todo de Martín Menem, y lo traen y lo hacen senador nacional. Bueno, ahora dejó este plano, pero la verdad hay un buen recuerdo en la Libertad Avanza de él y en general en el Senado.
0: Sí, Toto. Sí, eso es lo que noté hoy. Bueno, entonces todo nuestro cariño en la familia. Yo voy a poner como foto del día a la ministra Monteoliva, ministra de Seguridad de la Nación, que hoy fue, no ella, sino uno de sus custodios, su oficial mayor Farías de la Policía Federal, sufrió un asalto en La Matanza, le dispararon a matar. Los delincuentes que lo atacaron tenían pedido de captura, tenían pedido de captura, y esto generó todo un revuelo. Obviamente, otra vez, la inseguridad como tema político para atender. Hoy Monteoliva fue invitada a la mesa política del gobierno, yo creo que a propósito, para que quedara bien en evidencia el tema y para exponer la problemática de la seguridad, sobre todo porque fue donde... En La Matanza. En La Matanza. Otra vez fue en La Matanza. De hecho, Patricia Bullrich hace un ratito nomás envió un tuit diciendo: de nuevo la provincia de Buenos Aires, de nuevo La Matanza. Delincuentes con pedido de captura disparando a matar y con su pase libre para delinquir. Bueno, me apoyo a la familia del oficial Farías, del suboficial Farías. Espero que estos delincuentes queden detenidos. La inseguridad, una sensación. ¿Los toma de tontos? Es su responsabilidad, gobernador. Bueno, un mensaje a Kicillof. Que se despierte de una vez, dice Patricia Bullrich, destacando que este ha sido uno de los temas políticos de la jornada. Uru, no me olvidé de vos, te dejé para el final de casi el final de la ronda.
4: Mirá qué foto tengo.
0: Ay, a ver.
4: Marcos Rojo.
0: Ay, qué maldad, qué maldad.
4: No. Marcos Rojo es tema hoy porque abandonó la práctica, no terminó el entrenamiento, se fue a su casa. En el medio de negociaciones que tiene con Estudiantes de La Plata para poder jugar las semifinales de la Copa Libertadores de América, Milito, la charla duró 5 minutos y Milito le dijo que no, que Racing no lo libera.
0: ¿En serio?
4: Sí, no le atendió el teléfono aparentemente al representante. Rojo fue y le dijo: ¿por qué no atienden al representante? Que quiero hablar con ustedes, no hay tema para hablar. Fue la respuesta de los dirigentes.
0: Él tiene Milito. Contrato hasta fin de año con
4: hasta
0: Racing.
4: Fin de año, hasta diciembre. No va a jugar el domingo con Estudiantes de Río Cuarto porque tiene un golpe producto del choque con Gambeses el otro día y está descartado por lesión para jugar. La cuestión es que tampoco se quedó a hacer la rehabilitación Rojo en el entrenamiento de Racing hoy en el predio, y veremos si mañana se presenta a entrenar o no. Por ahora la postura de los dirigentes, de Milito en este caso, es granítica, probablemente para dar un mensaje de que hay que sostener, y la gran pregunta que queda flotando es si en el mandar un mensaje de esto no puede ser una puerta abierta para que todos salgan disparando, quedarse con un jugador con recorrido, que no es una voz más en el vestuario, disconforme, que no quiera jugar hasta fin de año con alguien con el que naturalmente yo creo Racing no va a proyectar mucho más allá del 31 de diciembre. Por eso, mi foto del día es...
0: No sé si no, porque el otro día... A ver, sigue siendo el mejor jugador que tenemos hoy en día, por lo menos...
4: Está bien, es que tal vez...
0: Sacando a Maravilla Martínez.
4: Tenés razón, lo que no sé si eso es una solución o un problema. Si eso es una solución pensando que vos podés tener a Marcos Rojo para que sea la figura de la defensa el año que viene, o Marcos Rojo te estaba encendiendo una luz de que el plantel verdaderamente necesita un golpe de inversión en todos los aspectos y que el armado del nuevo Racing puede ser con Marcos Rojo a los 36 años en la defensa. Quiero decirte una cosa, el nombre del técnico, o por lo menos el que más fuerza tiene hoy por hoy, son los mellizos Barros Esqueloto.
0: Ojalá.
4: Pero bueno, está bien. Tienen contrato hasta diciembre, después habrá que haber una negociación y qué es lo que ofrecen.
0: ¿Pero eso qué tiene que ver?
4: Y yo no sé si los
0: mellizos... Con Marcos Rojo.
4: Que yo no sé si los mellizos o vos podés quedarte con un futbolista, pensando que a fin de año no tiene contrato y los técnicos que vienen capaz que quieren una renovación.
0: Porque tinto. Viene un técnico nuevo. Claro, eso es. Digo, ojalá que sean los Barros Esqueloto.
4: Sí, sería parte de un buen proyecto.
2: ¿A ellos les interesa?
4: Terminan contrato y según tengo entendido verían con buenos ojos dar un salto de calidad a un equipo grande, siempre y cuando da las condiciones contractuales, económicas.
0: El tema que el equipo
4: y sobre eso y el armado del plantel. Claro, pero bueno, en principio eso es a futuro. Hoy es resolver el tema rojo. A ver si
0: ahora hay una gran relación, y por lo menos en el último tiempo lo sabemos, entre Milito y Verón. No hablarán del tema.
4: Es probable porque Estudiantes inclusive está dispuesto a resarcir económicamente a Racing por estos 3 meses de contrato. Hoy terminó todo así.
0: Está bien lo que vos decís. Si va a haber un técnico nuevo el año que viene, ¿para qué retenerlo a Rojo? Por ahí el tipo no lo quiere, el nuevo técnico, claro.
4: ¿Qué sé yo? Es difícil. Primero, en principio, el contrato vence el 31 de diciembre. Hasta aquí Racing no movió una ficha para una renovación.
0: Bueno, cerramos la ronda de fotos con quién.
5: Mauro Zeta.
0: Mauro querido, ¿cómo estás, Maurito?
5: Y la verdad, mal. ¿Por qué?
0: ¿Qué pasó?
5: Porque la delincuencia no tiene fin.
0: Es verdad eso, ¿eh?
5: A una vecina le robaban la ropa del tender.
1: No, qué bajo.
0: Qué mal gusto, qué ordinario.
1: La remera, la bombacha.
5: En Santa Fe, sucedía esto. Entonces, ella dijo, no me van a seguir tomando por idiota.
0: Bien, ¿y qué hizo?
5: Instaló una cámara de seguridad.
0: Bien, para pescar los infragantes.
1: Muy bien.
5: Para atrapar al ladrón del barrio.
0: Bien.
5: ¿Y saben qué descubrió?
0: Ay, no, me da miedo, ¿qué?
5: Que el ladrón era un gato.
0: ¿En serio?
5: Tenemos la imagen en nuestro canal de YouTube, en vivo.
0: ¡Qué maravilla! ¿En serio es un gato?
1: Estamos un gato que un se llevaba. Que se lleva las cosas.
5: Se llevaba trapos, remeras y hasta guantes de trabajo.
0: ¿Qué cosa esa de los gatos, Carola? Vos que te gustan tanto, ¿no? Pero
1: sí, son medios ladrones. Son medios ladrones.
0: ¡Qué genial!
5: Increíble lo que se vivió en Santa Fe. La vecina que pensaba que alguien entraba a chorearle la ropa del tender, descubrió que era un simple gatito.
0: ¡Qué bueno! Bueno, se quedó más tranquila. Igual algo hay que hacer, hay que subir la altura del tender.
2: ¿Y el gato? ¿Qué vocación? En fin.
5: Totalmente. El gato Caco, lo llaman en el Santa Fe. Caco. Y agradezco a mi fuente Carolina Gil, Carola Gil, perdón, que me cedió

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2: Bueno, un llamado, por supuesto, a los vecinos acá de Barrio Norte, de la zona de la radio, de Mansilla, de la calle Mansilla, porque me imagino que debe ser un susto cada martes a esta hora sentir el helicóptero por acá. Además, gira entre el cableado, el tendido eléctrico. Bueno, maniobras de alto riesgo.
3: Y además piensan que adentro está Spillman y se asustan más.
2: Y todavía.
4: Arma mortal es un poroto al lado de Spillman.
2: Bueno, ya se posó sobre el techo de la radio.
4: Pará, viejo.
2: Siempre rompe algo. Pero ya bajó, ya está aquí con nosotros nuestro querido agente Spillman.
5: ¡Agente, agente!
6: ¡Gerardo!
2: ¿Cómo anda? ¿Bien?
6: Muy bien.
2: Está en pose, está...
6: ¿Cómo como en pose, Gerardo?
2: Tomado, del helicóptero. Tomado por el personaje.
6: ¿Tú sabes el frío que hace en el helicóptero? ¿Te sabe el frío que hace? Le arreglé el termostato después de haber arreglado el cebador.
2: Muy bien.
6: Sí, la otra vez lo estacioné y me hicieron una raya porque no quise dejar propina. Pero bueno, cosas que uno tiene que aprender todavía.
2: Siempre,
6: Gerardo,
2: hay que dejar propina si hay un tipo con un trapito al lado del auto, porque si no te lo
6: trapito de helicóptero, además, Gerardo, tiene un costo mayor.
4: ¿Y qué está colgado del
6: no,
4: balcón?
6: No, cuando bajas, claro, viene y te recibe. Exactamente, trapito de helicóptero. Claro, están prohibidos para autos, Gerardo, pero no para helicópteros, así que estamos sufriendo. Saludos a su equipo, a Carola, Karina, muy buenas noches para ustedes.
7: Gracias, agente.
6: Miguel Lule, muy buenas noches, ¿cómo le va?
7: Toda la mesa
6: y José Gabriel Javier, mi amigo, ¿cómo anda?
3: ¿Cómo anda, gente? Bien.
6: Ignacio, buenas noches.
4: Un clásico, ¿cómo le va?
6: Gerardo.
2: ¿Qué nos trae, agente?
6: Karina Milei decidió que va a empezar a cambiar su perfil. Ajá. Empezar a elevarlo, vamos a empezar a escuchar mucho más su voz.
2: ¿En serio?
6: Vamos a empezarla a ver en temas de gestión. Vamos a verla al frente de todo el operativo vinculado a la llegada del Papa León XIV.
2: Bien. Bueno, la podemos invitar acá.
6: Bueno, podemos hacerle la extensión. Hay que pedirle al secretario de medios, a Fabián Fernández, a ver si puede venir a dar una entrevista.
2: Si quiere que venga a hablar solo del Papa, pues, está bien.
6: En principio hay un cambio allí de estrategia realmente con Karina Milei. A ver, lo que va a empezar a ver, lo que se va a empezar a ver, y ya algo se vio, es después de ciertos eventos, la vocera de esos eventos, de manera puntual, circunstancial, con temas específicos, y sobre todo me contaban, para dar alguna definición concreta, iba a ser ella quien se iba a plantar frente a las cámaras, algo que no vino haciendo en estos dos años y medio de gestión del presidente Milei.
2: La vi haciendo eso el día, tras una reunión política hace cosa de 10 días, 2 semanas, ponele, que me llamó la atención porque había un par de algunos periodistas de la tele o de la radio en la puerta. Y salió ella y habló poquito, no se crean que se quedó hablando. Pero dijo, cosa que antes no decía nada.
6: No,
2: alguna, a ver, cosa dijo.
6: Puntualmente fue, Tato, el 22 de septiembre, fue ella la que encabezó una reunión de coordinación por la visita del Papa, donde había gente de la provincia, gente de Córdoba y gente de la ciudad, y cuando salen estaban
2: ese día
6: todos los cronistas, y en lugar de ser la vocera, Alejandra Mentoliva, la ministra de Seguridad, Maximiliano Piñeiro de Seguridad de la ciudad, la vocera fue ella, y ella salió y habló, y es algo que vamos a empezar a ver con algunos temas puntuales, no con todos, e inclusive, si mirás, Tato, dejó de acompañar todo el tiempo en sus giras al presidente.
2: Ah,

0: más dedicada a temas de gestión y, por supuesto, a los temas políticos, pensando en el año que viene, pero también en lo que está ocurriendo en estos días.
1: ¿Por qué?
0: Hay un cambio de perfil de Karina Milei. Mirá, Tato, durante los primeros 2 años, el tema del Congreso, ella entraba y salía. Estaba muy dedicado a eso Guillermo Francos, estaba más dedicado a los Menem, Martín Menem y Lule Menem. Este año decidió, obviamente teniendo el jefe de gabinete Diego Santilli, también la ayuda con eso, pero decidió meterse ella de lleno, tanto en el bloque de diputados nacionales, que son más de 90,
1: sí,
0: como en el Senado, a tener mucha más relación con los legisladores nacionales y también inclusive con los legisladores provinciales, que obviamente no le importan a nadie, pero hay gente que sí le importan, sobre todo en los territorios. El tipo que tiene que salir a militar, le interesa que lo reciba Karina Milei, aunque sea con 10 personas más.
1: Claro.
0: Y empezó a involucrarse de manera directa. Fíjate que todo este movimiento se da junto. La semana pasada fue a cenar a un restaurante llamado Unagi, en Villa Urquiza, un restaurante de sushi, muy lindo, junto a todo el bloque de senadores, fueron prácticamente todos los senadores, Patricia Bullrich.
1: Sí, la gente firma, pasa chivos para acá.
0: No, es un restaurante donde suelen ir los legisladores de La Libertad Avanza, Gerardo.
1: ¿Y el sushi cómo está?
0: El sushi me dijeron que es muy bueno, no fui a cenar todavía allí, pero me trajeron una pieza para convidar.
1: Pero próximamente.
0: Próximamente el helicóptero va a pasar por Unagi. Tengo que hacer la ruta de los restaurantes de los políticos. Exacto, ahí está, el helicóptero se está prendiendo gracias a eso. Se prende solo cuando hablo de sushi, ¿vio? Bueno, le contaba Gerardo, y ahí se la vio a Karina Milei con, sí, Patricia Bullrich, que venía de hacer críticas, como viene haciendo, claro, con el tema de discapacidad, y con Martín Menem. Es una idea central que la presidenta de La Libertad Avanza compró. Empezar a ocuparse de hablar de temas de gestión y sobre todo ocuparse algunos temas de gestión en los cuales ella no estaba tan metida. Ella tenía algunas áreas, pero no todas.
1: Es que además ella, en todo caso, delegaba eso. Pero
0: muy delegado.
1: Milei nunca se metió en esos temas, en los temas políticos.
0: No. El presidente Milei se mete en temas muy puntuales, pero sobre todo la economía.
1: La economía,
0: y sí, después algunos temas que le interesan por quizá de la política internacional, por eso habla mucho con Pablo Kirchner, el canciller. Pero después en los temas domésticos, Tato, en recibir legisladores provinciales, de eso no se ocupó el presidente.
1: Nunca, no.
0: Y sí se está ocupando ahora, te diría, con mucho más asiduidad, y lo vamos a ver mucho más a Karina Milei. Y sobre todo escucharle la voz, Tato, que es algo que se la vio muy poco hablando. Va a empezar a hablar de política y de temas de gestión, por eso traía estos temas. ¿Quiénes están alrededor de esta estrategia? ¿Por qué está cambiando? Bueno, Diego Santilli es uno de ellos.
1: La convenció.
0: El jefe de gabinete la convenció, además de que participe más activamente en muchos relacionamientos, entre ellos también que hable con la prensa. Ahí el nuevo secretario de medios, Fabián Fernández, que, ajá, fue quien orgánicamente reemplazó a Mario Adorni y a Javier Lanari, que eran los anteriores secretarios de medios, que también le planteó una estrategia donde ella tenía que aparecer más. Sí. Era algo casi común, ¿no? No le escuchamos, no le conocimos la voz a Karina Milei, ¿no? Se podía, en la calle escuchabas eso.
1: Es que es una rareza, realmente, que alguien que tenga semejante cargo y semejante poder no hable.
0: Es raro, pero bueno, era el perfil que construyó hasta ahora Karina Milei. Lo va a cambiar y lo vamos a ver de manera concreta. Y por supuesto hay un personaje no conocido que es, tenía la persona que está sol y sombra al lado de Karina Milei, llamado Mara Gorini, que fue, trabajó en era empresaria vinculada al tema de eventos.
1: Mujer.
0: Es una mujer, Mara Gorini, y ahora se dedica, la acompaña a todos lados. Es la persona que la asiste todo el tiempo. Y te diría que es un poco un cambio hasta de actitud, ¿no? Obviamente después están los armadores provinciales, que la gran mayoría son muchos muy amigos de ella, ¿no? En la ciudad nombramos siempre a Pilar Ramírez, Santa Fe Romina Díez, es un grupo de ellas. Atención con un joven senador llamado Enzo Fulone en Río Negro, que puede ser candidato a gobernador, tiene menos de 40 años. Pero después están sus armadores, que son como su liga política más cercana, conocidos. Y los Menem, por supuesto, que son, te diría, los más importantes con Santilli en todo esto. Vamos a verla también con Daniel Scioli, Tato.
1: Con el Pichichi. Vamos,
0: porque le interesa mucho la agenda de turismo y la agenda internacional a Karina Milei.
2: Turismo,
0: así que la vamos
2: fe,
0: a ver
2: con
1: pero entonces no tiene, pero si le interesa la agenda de turismo, no tiene que hablar con Scioli.
0: Pero está el Pichichi a cargo del área de turismo.
2: No te hagas el vivo, que voy a hacer un hipócol dándole entidad a lo que se viene en Mar del Plata, lo que se viene en toda la costa argentina.
0: Así es. Así que, Gerardo, si no le molesta, voy a agarrar el helicóptero, me voy a Unagi a cenar algo ahora en el restaurante de sushi y quiero probar porque Martín Menem me contó que era muy rico, así que tengo que ir.
1: Un nigiri te ganaste.
0: Así es. Me retiro, Gerardo.
3: Se le niega a nadie.
0: Adiós, Gerardo. Chao.
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6: 8:30 de la noche, cielo algo nublado en Buenos Aires, 16 grados 4 décimos la temperatura. La morosidad del crédito se mantuvo estable en agosto. Según la consultora 1816, se bajó levemente la mora de las familias y aumentó el de las empresas. La irregularidad del crédito al sector privado, no financiero, se ubicó en el 7,7%, el mismo nivel que en julio. Según el relevamiento basado en datos del Banco Central, la mora de las familias bajó del 12,9% al 12,8%, mientras que la de las empresas aumentó del 3,6% al 3,8%. En los préstamos otorgados por entidades no financieras, la morosidad de los hogares alcanzó el 33,9% y acumuló 21 aumentos consecutivos. Las deudas refinanciadas de las familias superaron los 2,7 billones de pesos. La consultora señaló que esas operaciones podrían contribuir a reducir la morosidad. Las cifras definitivas se conocerán a fines del mes de octubre, cuando el Banco Central publique el informe de bancos correspondientes al mes de agosto. La Corte anuló la absolución de Milani por la desaparición del soldado Ledo. El máximo tribunal hizo lugar a un recurso de la Fiscalía y ordenó dictar un nuevo fallo. El ex jefe del ejército está acusado de encubrir la desaparición con un acta de deserción. La decisión corresponde a la causa por la desaparición de Alberto Agapito Ledo, ocurrida en Tucumán en junio del año 1976. César Milani está acusado de encubrimiento y falsedad ideológica de documento público. Según la acusación, redactó un acta que presentó la desaparición del conscripto como una fuga voluntaria. El Tribunal Oral Federal de Tucumán había absuelto al ex jefe del ejército durante el gobierno de Cristina Fernández, y la Sala 1 de Casación había confirmado esa resolución. El cielo algo nublado en Buenos Aires, 16 grados 4 décimos la temperatura, 75% la humedad.
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1: No quiero que se termine.
2: Nos contaba hoy Carolita en su foto del día que es el Día Internacional de Concientización sobre la pérdida y el desperdicio de los alimentos. Y vamos a hablar sobre este tema con Pablo Algraín, que es director ejecutivo de Bancos de Alimentos de Argentina. Gracias, Pablo, por este ratito. ¿Cómo te va?
3: Hola, ¿qué tal? Buenas noches para todos.
2: ¿Nos contás qué es el Banco de Alimentos Argentina?
3: Claro, Banco de Alimentos Argentina es una red nacional que agrupa 19 bancos de alimentos que están en diferentes localidades a lo largo de todo el país. Y son los bancos, organizaciones que lo que hacen es dedicarse a rescatar alimento que por algún motivo las empresas, los productores, distribuidores y demás no pueden o no quieren vender. Y ese alimento que se rescata se distribuye en organizaciones sociales como comedores, merenderos, jardines, iglesias.
2: ¡Qué bárbaro! No, yo no conocía de esta... vos, Carola, hoy nos contaba
4: Carola que
2: se pierden el 12,5% de los alimentos. Suena una barbaridad, ¿no?
3: Sí, tal cual. Es increíble, pero es así. Es un volumen muy grande. O sea, uno piensa, ¿no?, que todo el alimento que se produce sigue el circuito que todos imaginamos, ¿no? Que se produce, a lo mejor se procesa, se distribuye y se consume. La realidad es que hay un volumen muy grande que no llega a consumirse por distintos motivos. Puede ser una zanahoria que a lo mejor salió torcida y ya directamente no la pusieron en el cajón para llevar a la verdulería, o un producto industrializado que salió mal el envase o que salió más líquido de lo que esperaban. Bueno, todos esos productos habitualmente se tiraban, los bancos de alimentos surgen como una organización social que rescata esos alimentos cuando todavía están aptos para consumo y los distribuye a las personas que están en situación de necesidad.
4: Pablo, eso te quería preguntar. ¿Todos estos alimentos están absolutamente aptos para el consumo?
3: Sí, sí, ni hablar. Es un poco el trabajo de los bancos, es precisamente eso. Es hacer alianzas con productores, con empresas y demás. Rescatar el alimento cuando todavía está apto, no dejar que se venza o que se arruine, y ese alimento apto llevarlo a los depósitos, verificarlo, clasificarlo y con un sistema trazable asegurar a esa empresa, como decíamos, que está confiando en el Banco de Alimentos en que ese producto se le va a entregar a una organización social, y nosotros podemos asegurar cada kilo que nos entregan, a quién fue, en qué momento, cómo se distribuyó.
2: ¿Y quién arroja, quién tira, quién desperdicia alimentos? Porque uno piensa, por tu relato, yo me imagino, no sé, una fábrica de latas de, o una no sé, una feria de alimentos, pero yo en una época vivía muy cerca de un supermercado, por ejemplo. La cantidad de comida que se desperdicia en los supermercados es impresionante también, Pablo.
3: Sí, sí, la realidad es que se desperdicia en todos los puntos de la cadena, ¿no? O sea, desperdiciamos un poquito nosotros en nuestras casas, pero también se desperdician grandes volúmenes, como les decía recién, desde la producción primaria de fruta y verdura, para que tengan un dato, casi la mitad de las frutas y verduras que se producen no las come nadie. Wow. 45% de fruta y verdura en algún momento se desperdician, ya sea directamente en el campo, a veces hay cosechas enteras que ni se levantan, porque no conviene por precio, o como decíamos recién, por calidad, por cuestiones de calidad, de exportación y demás, productos que no cumplen con ciertos calibres se descartan directamente.
2: Qué bárbaro.
3: Bueno, ni hablar, como decías, en supermercados, que todo lo que el repositor va separando de la góndola también habitualmente se descarta. Bueno, nosotros, por suerte, ya hace 20 años que trabajamos en Argentina como red. Los primeros bancos surgieron hace ya 25 años y, por ejemplo, el año pasado rescatamos 21 millones de kilos de alimentos, que es un montón, ¿no? Bueno, cuesta dimensionar. Si yo te digo 21 millones de kilos de alimentos, vos vas a decir, es mucho. Pero ¿cuánto? Mira, te voy a hacer un ejercicio para que se imaginen. Imagínate que 21 millones de kilos de alimentos serían 63 millones de platos.
5: Entonces, hacer el ejercicio mental de poner un plato, imagínate un plato con comida, y empezás a poner un platito al lado del otro, ¿no? Empezás a poner un platito al lado del otro y salís de tu casa, y agarrás la calle, y seguís, agarrás la ruta y seguís. Sería 63 millones, es como ir de Ushuaia a La Quiaca casi cuatro veces.
4: Con imagínate platitos.
5: El volumen de alimentos que recuperamos, con platitos.
2: Uruguayo, vos... O sea,
5: es mucho lo que se rescata.
2: Me hacía gestos, que es un tema que
6: lo de frutas
2: conocés.
6: Y verduras, sí. Lo de frutas y verduras, lo que decía Pablo, pero no solamente en la primera parte que uno puede entenderlo, después hay, en la última cadena del eslabón de la comercialización también, es mucho lo que se pierde.
2: En la verdulería.
6: En las verdulerías, es mucho lo que se pierde.
7: Pablo, ¿y en restaurantes? Porque...
5: En restaurantes también, obviamente. Obviamente. Y encima, pensá que cuanto más adelante estamos, como decíamos recién, en la cadena de producción, comercialización y consumo, más valor agregado tiene el producto. Claro. Entonces, lo que estamos tirando es mayor costo económico, más contaminante para el planeta. Por eso, bueno, el trabajo de los bancos tiene como ese impacto, digamos, estamos solucionando un problema que es problema de social, económico y ambiental, de contaminación.
2: Sí, también, claro.
5: Y ese problema que solucionamos nos sirve para solucionar otro, que es un problema social de personas que no tienen acceso a ese alimento.
4: Y es verdad, Pablo, que a las empresas en general les sale más caro reubicar esta comida que tirarla.
5: Sí, eso es lo paradójico, ¿no? Y un poco lo que nosotros estamos tratando de generar conciencia. En Argentina es más caro donar el alimento que tirar. Básicamente le cobramos impuestos a una empresa que dona y a una que tira no, ¿no? Es increíble, pero es así. Y si esa regulación lográramos cambiarla,
2: ¿pero cómo sería ¿por qué le cobras impuesto? ¿Por qué decís que le cobra impuesto al que dona?
5: Porque el que dona, digamos, vamos al caso, cuando una empresa tira el alimento,
2: sí,
5: puede recuperar el costo del IVA de los insumos que compró para producirlo. En cambio,
2: claro,
5: si lo dona, no puede recuperar ese IVA. Entonces, básicamente, le estamos cobrando el IVA cuando dona y no cuando lo tira.
2: Claro,
6: qué locura. Claro. ¿Cómo se controla, entonces, por ejemplo, sí, en el último eslabón, como decía, de la cadena de comercialización? ¿O cómo podría, en todo caso, intervenir en esos lugares, que son mucho más cantidad, para que lo que allí se desperdicia no ocurra?
5: Bueno, ahí por eso
6: es muy sencillo tal vez en el mercado central hacer este tipo de control. Ahora después, ¿cuántas verdulerías hay en Buenos Aires para saber o para evitar que desde... Y pongo las verdulerías como cualquier otro rubro.
2: Sí, sí.
5: Claro, ¿cómo controlas eso? Por ejemplo, toda la mercadería que cualquier banco de alimentos recibe, como te decía, es un sistema absolutamente trazable. Entonces tenemos remito, control de documentación, hay certificación de todo lo que se recibe. Entonces, esa es la forma en la que nosotros podemos medir exactamente cuánto volumen rescatamos, de quién viene ese volumen, qué tipo de productos son, etcétera.
2: ¿Y cómo lo haces? A ver, más allá del control es importante, por cierto, pero ¿cómo se comunica a la gente? ¿Los bancos de alimentos son ONGs? Estado no interviene nada, son gente que tiene ganas de ayudar. Así.
5: Tal cual, son ONGs, como te decía, hay 19 en las principales ciudades del país, y son una especie, imagínate, un centro de distribución. Tienen depósitos, tienen cámaras de frío. Obviamente hay bancos que son más grandes, como el de la localidad de Buenos Aires, que es muy grande, y otros que son más chicos, en localidades más pequeñas. Pero todos funcionan de la misma manera. Tienen, como decía, depósitos, vehículos, cámaras de frío, y mediante un trabajo muy, digamos... concienzudo, por decirlo de alguna manera, con los aliados, de relaciones de muchos años, de mucha confianza, nos vinculamos diariamente para que cuando una empresa o, como decía, un productor tienen algún producto, un excedente, que también es un problema para la empresa tener a veces excedente,
2: claro,
5: necesitan
2: claro.
5: liberar espacio en bodegas o necesitan, a saber qué hacer con esa mercadería. Bueno, nosotros somos aliados y los ayudamos a canalizar ese excedente, evitando que se tire y entregándolo a los comedores.
4: Y Pablo, ¿cómo es el proceso? Yo soy dueña de una fábrica de galletita La Carola, ponele, y encuentro que tuve, no sé, un defecto en el packaging. ¿Yo los llamo a ustedes o ustedes salen a buscar las empresas que potencialmente podrían donarles?
5: hacemos las dos cosas. Ni hablar que todo el tiempo nosotros estamos buscando empresas que sean potenciales donantes para contarles sobre el modelo, para que, digamos, se sumen como aliados. Y también tenemos casos de empresas que a lo mejor hoy por hoy todavía no nos conocen y que nos llaman y nos dicen, mira, tengo producto. En ese caso uh-huh. se resuelve, tenemos digamos distintas formas de trabajar. Hay empresas que te envían uh-huh. directamente un camión entero al depósito, otras que te dicen, tengo 10 palets, vení a buscarlos. Y nosotros nos trabajamos, a mí me gusta decirlo así para que se entienda. ¿Viste cómo trabaja un bombero? El bombero sabe que apaga fuego, ¿no? Lo que no sabe a la mañana es si el fuego va a ser mucho, poco, a dónde va a ser, si va a tener un incendio o va a tener 3 incendios. Bueno, el Banco de Alimentos trabaja similar. O sea, todos los días estamos recibiendo noticias de posibilidad de rescates, donaciones, y tenemos que armar la logística para eso. A veces es un camión largo de larga distancia, a veces hay que ir con una camioneta a buscar 10 bolsas. Bueno, todo eso se resuelve. Y como te decía, se lleva a los bancos y ahí se distribuye.
6: Bueno, extraordinario. Pablo, ojalá que los que nos están escuchando, alguno que tenga alguna cosa de estas para poder ayudar, se sume. La verdad que es un gran laburo el que hacen. Pablo Algraín, director del Banco de Alimentos Argentina. Te mandamos un abrazo grande.
5: No, un abrazo a ustedes y que tengan buena.
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0: Hola Mitre, ¿cómo les va? Bueno, me alegro que haya jugadores de fútbol que lean y no se pasen días tatuándose, como parece. La lectura es maravillosa. Yo viajo en avión, las pocas veces que viajo, voy con un libro de acá hasta que aterriza. Y de vacaciones, a donde vayas, me voy al río, siempre un libro bajo el brazo. No consigo no leer todos los días de mi vida algo. Libros, novelas, poesía, lo que sea. Es lo más fantástico, la manera más barata, más fácil de viajar.
1: Ay, qué bueno, qué bueno. Bueno, ojalá que contagies a otros. Ojalá que todos nuestros oyentes puedan darse el placer de leer. Más mensaje, dale.
2: Buenas tardes para el hermoso programa de Tato Young y sus cómplices. En Estados Unidos, Las universidades becan a jugadores de alto rendimiento para ingresar, porque dado como son privadas, de alto costo. Y después, por eso, después todos pasan a la NBA, por la formación que tuvieron, pero la propiciaron las universidades porque ellas se beneficiaron mientras fueran estudiantes con esa calidad de jugadores. Jacinto de T6, hermoso programa.
1: Qué lindo, Jacinto. Y tiene razón, es exactamente así. También es cierto que en Estados Unidos hay la competencia deportiva entre universidades, es no solo de altísimo nivel,
3: muy fuerte,
1: sino que es muy poderosa, muy fuerte, ¿no? Acá no, acá la competencia se da a través de los clubes.
3: Los gimnasios que tienen los campus.
1: Impresionante, ¿no?
3: Y estadios propios, estadios, sí, ¿no? Es una cosa.
4: Hola, Tato, equipo. Un ejemplo es Nico Cambiaso, el que fue muchos años arquero de All Boys, el hermano de Cuchu, presidente de All Boys, hoy secretario, que tipo es contador. Así que hay un ejemplo clarísimo de una muy prolongada carrera de futbolista y que después siguió como profesional. Un abrazo y como siempre los escucho, buenísimo el programa.
1: ¡Qué buen dato! Sí. No recordaba. Fue arquero, me acuerdo del chico.
3: Claro, sí, fue arquero.
1: Era pero también pintón como el Cucho. Más morocho era, ¿no?
3: No, era muy parecido.
1: ¿Era rubio también?
3: Sí.
1: Ah, lo recuerdo morocho, pero mirá vos, qué bien contador se recibió. Bien. Lo debe haber ayudado al hermano, tal vez, vaya uno a saber.
3: Juan Manuel Herbella, que es médico.
1: ¿Quién?
3: Herbella.
1: ¿De dónde era?
3: Ex defensor de Vélez, por ejemplo.
1: Ah, mirá, médico se recibió.
5: Bueno, el doctor Bilardo era médico.
1: Bueno, el doctor Bilardo.
5: Que le dijeron Beckenbauer tiene más título que... No, le falta de médico.
6: Hola, amigos del Volviendo a Casa. Les estaba escuchando deliciosa la historia escondida de Carola. Bueno, recordar que Nicolás Tagliafico, el jugador de la selección, es un excelente dibujante. Búsquenlo en sus redes. Sí. No los va a defraudar, Andrea de Paraná.
1: Sí, tiene razón, Andrea.
7: Hace todo bien, Tagliafico, fuera de la cancha.
1: Lástima que es independiente, así que no te hagas el vivo.
7: Bueno, pensé que no dividíamos en estas cosas, pero bueno.
1: Ah, no, vos no. Mirá quién habla. Sí, pero sí, dibuja re lindo, lo he visto yo en algún programa de tele o esos de entrevistas. Sí. Dibuja, pero en serio, muy bien. Hace cómics, cosas de ese estilo, pero muy, muy lindo, ¿eh? Es bueno. Lo que pasa que ahí, bueno, vos, tu viejo era dibujante, sí, Uru, ¿no? Es un talento natural el dibujo. De igual lo tenés que ejercitar.
3: El dibujo sí. A pintar podés aprender.
1: A ver, esa diferencia, ¿cómo es?
3: Pintar es más fácil. Dibujar bien, o sea, sí podés aprender a dibujar, pero tenés que tener mano. Si no tenés mano, no dibujas.
1: Bueno, es como todos los talentos.
3: No, sí.
1: Al fútbol pasa lo mismo.
3: Pasa lo mismo. El entrenamiento también te va haciendo mejorar.
1: Claro.
3: Pero aprender a pintar, vos podés aprender más fácil que aprender a dibujar. Dibujar, de verdad, es difícil. El tipo que dibuja bien... Ese que agarra un lápiz y no...
1: Tiene un talento natural.
3: Ni mira la hoja y te hace un dibujo sin mirar. Sí. Hace un dibujo ordenado, con y centrado en la hoja. Son pocos.
1: Uruguayo. Agente Spielman, ¿querías comentar algún chisme de último momento?
8: Sobre el final, es un chisme casi...
1: El chisme del estribo se llama esto, el chisme del estribo.
8: Es musical este chisme, Gerardo. ¿Eh? A ver si reconocen esto.
9: Consuelo, que llore, esa malvada, que sufra, esa malvada.
7: Sí,
9: claro.
7: Esto es Volcán.
8: Roberto Edgar,
7: claro.
8: Volcán, Gerardo. ¿Lo reconoce? ¿Cómo me ha bailado con eso? ¿Qué, Gerardo?
1: No lo reconozco, conozco la canción, sí la conozco. ¿Qué,
7: claro? Habrás bailado en un casamiento. En una fiesta de 15.
1: Aunque bueno lo creas, así como me ves un hombre serio y distinguido, yo he ido a la bailanta de Plaza Italia, ¿sabes cuántas veces?
8: La de Santa Fe, ¿verdad?
7: Sí, sí.
1: Sí.
8: Ha ido y ha bailado toda la noche hasta altas horas.
1: Bueno,
8: borracho.
1: No voy a dar. No.
7: ¿Cómo borracho?
10: No se metan ahí.
8: Pero ha ido, ha concurrido, le gustaba.
1: Bueno, vamos al chisme, me dice
8: Edgar Volcán. Candidato a la Libertad Avanza, intendente de Puerto Iguazú el año que viene en Misiones. Lo acaba de confirmar recién la Libertad Avanza de manera oficial. Adrián Núñez, que es el presidente de la Libertad Avanza de Misiones, confirmó que lo convenció al cantante histórico de Volcán para que sea candidato en Misiones a intendente. Que arrancan los outsiders.
1: Bueno, los outsiders tienen siempre el principio. En principio el beneficio del conocimiento, la gente lo conoce.
8: Claro, por supuesto.
1: Es lo mismo votar a alguien que no conoces. Pero después tenés que hacer las cosas bien. Bueno, Volcán, gracias por la última, la del estribo, la del estribo. Chicos, nos vamos, nos reencontramos mañana a las 19, como siempre. Mañana tenemos una sola hora porque después juega la Argentina, ¿no? ¿Qué, contra qué juega mañana?
3: Con Bolivia, en el Kempes.
1: ¿En el Kempes? Sí. Ah, mirá qué bien. Bueno, chau, hasta mañana, gracias.
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15: 9 de la noche, cielo algo nublado en Buenos Aires, 16 grados 4 décimos la temperatura. El gobierno atribuyó la suba del riesgo país al conflicto en Oriente Medio y al aumento de las tasas en Estados Unidos. El vocero presidencial Adrián Rabier aseguró que el impacto será temporal.
16: Sabemos que está aumentando el riesgo país y hay razones para que esto ocurra. Hay un impacto de dos shocks externos que son importantes. Por un lado, lo que está pasando en Medio Oriente, por otro lado, la suba de tasas de interés de la Reserva Federal de los Estados Unidos, que impactan negativamente en los emergentes, incluida la Argentina. Entonces, son dos fenómenos que podrían explicar una suba en riesgo país o algún tipo de coyuntura negativa en este mes.
15: Claudia López reemplazará a Juan Carlos Pavotto en el Senado. La actual jefa del Bloque Libertario en La Rioja completará el mandato hasta diciembre de 2029. López ocupará la banca de Juan Carlos Pavotto, quien falleció este martes. La dirigente fue funcionaria del gobernador Ricardo Quintela, hoy integra el armado político de Martín y Lule Menem en La Rioja. Su incorporación a la Cámara Alta deberá formalizarse durante la próxima sesión del Senado, que todavía no tiene fecha. El oficialismo también deberá definir quién reemplazará a Pavotto al frente de la Comisión de Acuerdos, encargada de intervenir en los pliegos judiciales, diplomáticos y en los ascensos militares.
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15: Indica para mañana miércoles en Capital Federal una temperatura mínima estimada en 10 grados, la máxima en 19, con cielo algo nublado. 16 grados 4 décimos la temperatura, 75% la humedad.
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